0: Monte Oliva detalló el itinerario del Papa en la Argentina.
1: Impresionante, una agenda, 4 eventos masivos, 11 eventos cerrados, 4 días de operativo ininterrumpido para todas las fuerzas de seguridad, 120 horas de comando unificado ininterrumpido. Estamos trabajando sobre un aforo aproximado de 7 millones de personas, contando todos los espacios. Esa es la proyección que hemos hecho, el análisis que hemos estado trabajando.
0: La inflación pasó a un tercer plano entre las preocupaciones de la gente, lo dijo el secretario de Finanzas, Federico Furiace. El funcionario además calificó de exitoso el plan de estabilización económica desarrollado por el gobierno. La información deportiva con Nicolás Álvarez.
2: Con gol de Florentino, Independiente Rivadavia le ganó a Barracas Central 1-0 en condición de visitante. Con esta victoria el equipo de Alfredo Berti se afianza en la tabla anual. Lo reiteramos, ganó Independiente Rivadavia frente a Barracas como visitante por la 10ª fecha del torneo clausura.
0: El tránsito con Ernesto Arriaga.
3: Continúa con mucho tránsito en la General Paz y demoras hacia Liniers de 4 a 6 minutos. Por otra parte, la ruta 3 desde Cañuelas a Las Flores, a la zona de Bahía Blanca, camiones que regresan con y sin carga, por favor, al puerto de Bahía Blanca. Máximo 80 kilómetros por hora. La ruta 3 se como el Rivadavia, Río Gallegos, precaución en ruta abierta por animales sueltos sobre banquinas.
0: En Catamarca, en donde nos escuchás por AM730, la temperatura es de 20 grados con cielo nublado. Aquí en Buenos Aires, 12 grados, humedad 60%, cielo nublado, viento sur a 19 kilómetros por hora.
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1: ¿Qué tal? Muy buenas noches. Damos inicio a la última emisión del día de Mensajes a Pobladores. Para Sierra de Gualjaina se le comunica a Iván Farías que mañana va su papá, le lleva lo convenido, firma Miguel Farías. Para el Mirador a Moisés, si puede llamar, firma Lisandro, su hijo. La comunidad de Colonia Cusamen informa al señor Camilo Nahuelquir que el canal de riego desbordó e inundó el sector de la pasarela y dificulta el acceso para vehículos chicos al paraje. La comuna rural de Cusamen informa a los pobladores, tanto de allí como de zonas aledañas, que en la jornada de mañana martes estará atendiendo la agencia del Banco Móvil en su horario habitual.

0: llama Giovanna. Para Río Chico, a Fausto Rayel, Crispina, le hace saber que ya volvió de Esquel. Mañana o el miércoles va a esa, firma Crispina. Alcira comunica que tendrá feria el martes todo el día en su domicilio en Cerro, en el centro de Cusamen. La defensa pública en Colanco 9, acercamos derechos a tu comunidad, señala el Ministerio de la Defensa Pública. El viernes 25 de septiembre, a partir de las 10:30 de la mañana, en el juzgado de paz de Colanco 9 y en la UEN 79 de la escuela de la localidad, a las 2:30 de la tarde, también con una charla informativa. Para Raúl Biolich, que el día 23 a la mañana lo irán a buscar. Para los vecinos de Doña Margarita Ñanco, en Pocitos de Quichaura, les encarga que si encuentran animales, los corran para el comedero. Desde ya agradecen. Para el mirador, Jorge le comunica a su padre Víctor Lagos que Javier va mañana martes en el horario de siempre. Para acusarme en Adela Reyes, vaya urgente a esquilar las chivas porque están pariendo, firma Alejandro Panilto. Para Lucas Huenchueque, de Colonia Cusamen, Pañuco llegó bien a su ranchada, le manda muchos saludos. Para Cusamen, Adela Reyes, que vaya urgente a esquilar las chivas porque están pariendo, firma Alejandro Panilto. Para el tropezón se le comunica a Américo Cayú, que viaja a Cusamen justo. Juan justo necesita verlo hoy. Para la rinconada, a Ángel Álvarez se le hace saber que no traiga nada a la potranca, ya que el ganador no tiene lugar donde tenerlo, firma María Álvarez. Al señor Lefipán de Estancia Los Cerros, los trabajos se postergan hasta próximo aviso. Para el señor Manuel Cabrera, Martina Puelman necesita que venga para viajar al campo. En caso que no pueda, que avise por este mismo medio, firma Martina Puelman. Para Martín Contreras, Luis le pide que se comunique con él al 284-85-7206. 284-85-7206. Para Sierra de Gualjaina se le comunica a Argentino Antipán, quien mañana martes por la mañana van a buscarlo. Firma Carlos. Necrológicas. Debemos comunicar, bueno, el fallecimiento de la señora Angélica Chávez a la edad de 89 años. Sus restos van a ser cremados en hora y fecha a confirmar. Esta desaparición enluta a la familia de Chávez, Fredo Rodríguez, Pérez Luna y otros. Casa de Sepelio, Cochería Esquel. También tenemos que señalar el fallecimiento de la ciudadana Claudina Porman a la edad de 93 años. Sus restos van a ser inhumados en el día de mañana, a las 4 de la tarde en el cementerio de Esquel. Su desaparición enluta a la familia de Porman, Toledo, Salavarría y otros. Sus restos van a ser velados en la jornada de mañana de 10 a 4 de la tarde en Rivadavia 839 de aquí de la ciudad de Esquel. De esta manera damos por finalizada esta última emisión del día de Mensajes a Pobladores, un espacio similar, ya todos saben, pero es bueno repetirlo, mañana a las 8 de la mañana. Gracias.
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2: Se vende una chapa nueva, transparente, traslúcida, de 3 metros en 45.000 pesos. Se llamar al celular 1561-5716, ubicada en Barrio Baden 2. Se busca trabajo por hora o por meses, cuidadora de adultos mayor, teléfono de contacto 2945-592571. Se ofrece joven para trabajar por día en el campo o en estancia, con perro y recado. Tratar al 285-124-455. 285-124-455. Soy Francisco de Puyén. Busco trabajo rural con vivienda familiar. Sé albañilería, trabajo de campo y alambrador. Familia tranquila. Trabajo solo. Doy mi teléfono 2945-549242. Se vende terreno de 60 por 15 entre Belín. Se cuenta con una casilla de 4x4, se permuta por otra en Esquel, o se cambia por una camioneta. Es urgente. Llamar al 1541-0716. Se vende una tele de 20 pulgadas con adaptador Roku, andando perfecto y en buen estado. 1569-9030. Se vende juego de luces de giro de moto Honda XR200. Celular 699030. Necesito viajar desde Trelew hasta Esquel. Comparto gastos. Llevo mates y tortas fritas para el viaje. Llevo perro caniche que se porta muy bien arriba del auto. Por favor, comunicarse con Patricia al 2945-532251. 2945-532251. Se vende bajada esquiladora eléctrica. Consultar al 2945-695255. Por último, en Esquel se vende fondo de comercio, confitería y pool, totalmente equipado y funcionando. Se financia y se recibe vehículo en parte de pago. Está ubicado a una cuadra y media de la plaza. Consultas al 2945-332734.
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2: La escuela cabecera 11 cita en el Zoom de la escuela número 76 a todos los docentes inscriptos en término a cubrir el siguiente cargo. Maestro de año hospitalario y domiciliario para la Escuela 304, suplente larga duración, con funciones en Alto Río Percy y aquí en Esquel. Contar con movilidad propia. Los interesados deberán presentarse en la jornada de mañana 22 de septiembre a la 1 del mediodía en la oficina del Zoom de la mencionada cabecera. La dirección del Instituto Superior de Formación Docente 809, República de Costa Rica, llama a presentación de títulos, antecedentes y proyectos para la cobertura de las siguientes unidades curriculares. Profesorado de Educación Secundaria en Geografía, la materia Filosofía de la Educación. Profesorado de Educación Secundaria en Lengua y Literatura, Filosofía de la Educación. También para carácter suplente, Lingüística, Pragmática y Sociolingüística. Plazo de presentación miércoles 23 de septiembre a las 9 de la noche. Para consultas y presentaciones, dirigirse exclusivamente al siguiente email: concursosdocentes809@gmail.com. Repito el correo: concursosdocentes809@gmail.com. El Departamento de Designaciones de Nivel Secundario Región 3, sede Esquel, que está ubicado en Don Bosco y Alberdi, llama a docentes inscriptos en la Junta de Clasificación Docentes para los siguientes espacios curriculares. Para la Escuela 713, Matemática, quinto primero, Humanidades, turno mañana, 4 horas, suplente. Horario, martes de 7:49 y jueves de 7:49, hora institucional, jueves de 18:40 a 20 horas, en el segundo y en la cuarta semana del mes. Y para la Escuela 705, que está en Trevelin, Geografía, para tercero primera, turno tarde, horarios 3+1, suplente, martes de 16:30 a 17:10, EIS, miércoles de 16:30 a 18:30. Además, hora institucional, los días lunes, de 18 a 19:20, para la segunda y la cuarta semana del mes. Este presente llamado vence el día 23 de septiembre a las 12 del mediodía. La dirección de la Escuela 767 convoca a docentes titulares activos inscriptos en el listado de la Junta de Clasificación Docente para cargos directivos 2026, perteneciente a la POF de la institución, para la cobertura del cargo de vicedirector en carácter interino turno tarde. Los requisitos para la cobertura del cargo son: poseer título de profesor de nivel secundario, ser profesor titular en el establecimiento, tener una antigüedad mínima de 6 años en la docencia, de los cuales 3 deberán ser en la docencia provincial del nivel para el cargo de vicedirector, estar inscripto o inscripta en el listado definitivo de cargos jerárquicos para el cargo de vicedirector de categoría titular. Documentación requerida: concepto de los 3 últimos años de todas las escuelas de nivel secundario en las que trabajó, no inferior a muy bueno. Certificaciones de servicios actualizadas de todas las instituciones en las que se haya desempeñado durante el ciclo 2024-2025. Nota: los postulantes deberán presentar la documentación con la información foliada y el presente llamado se extiende hasta las 8 de la mañana de este miércoles 23 de septiembre. Las personas interesadas deberán presentarse en la Secretaría de la Escuela 767, que está ubicada en Sarmiento 948, para notificarse en el horario administrativo de 8 a 12 del mediodía.
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12: Don Miguel, primero le tengo que dar una serenata a Alicia. Llevo un tiempo esperándome. Te dio Lorca mangarlo de entrada a Gardel. Por eso arreglaste con Castillo, Querela va con la guitarra y Pichuco con el bandoneón. Ya averiguaste dónde toman café Perón y Balbín. Justo a ellos les vas a costar trabajo meter un bocadillo. Cuando te encontraste con Cervantes, apareció el contra Calabró preguntando: ¿este es el que escribió el Martín Fierro del que tanto me hablas? Hernández, por su parte, estaba en otra cosa, enfrascado en un partido de taba con Jorge Newbery. Vos te mereces disfrutar de esta aventura soñada. Alejandro Magno, San Martín y Napoleón, el Charro Moreno y el Gallego Mourinho, Evita y Madame Curie, los tenés a todos. Lástima a nosotros que no te tenemos a vos, pero disfrutamos toda la vida. Fuiste como una patria en la que nos reconciliábamos iguales todos los distintos. En nombre de Muleiro, de Paco, de Del Duca, gracias por haber aceptado nuestro cariño en estos últimos años fuleros. Pero ya pasó todo, Tony. Ya estás en el cielo. Gracias. Gracias. Y mil gracias a este señor que tengo como amigo, que se llama Julio Lagos.
13: Fuerte el aplauso para el gallego Muleiro. Héctor leyó algo recién donde hay una referencia a la condición que tenía Tony de ser como una patria para todos nosotros. Esa frase yo se la afané a Paco Jasse. Cuando Tony cumplió 80 años, se hizo una reunión en el Club Español y vos hablaste, Paco, vení. Paco Jasse,
14: un aplauso.
15: Gracias, Julio. Sí, ciertamente, para muchos los que lo conocimos y lo queremos, Antonio es una forma de patria. Y todos los que sentimos el amor hacia él y de él, nos sentimos compatriotas. Y veo hoy, 20 años después, muchos de aquellos compatriotas. Quiero sacar un poco de, no digo de seriedad, pero de formalidad. Y alguna vez alguien dice, no pocos decían, habla hasta por los codos. ¿Y saben qué? Sí, pero no habló nunca de más. Siempre la palabra justa, un defensor de la palabra, del qué y el cómo. En eso Antonio ha sido un maestro. Y como defensor de la palabra, se oponía un tanto a lo que se decía que una imagen vale por mil palabras. Antonio decía, también una palabra puede valer mil imágenes. Y la palabra, Antonio, son esas mil imágenes, porque lo podemos imaginar caminando, ¿no?, quijotescamente por las calles, ¿no?, blandiendo sus brazos como banderas, y hablando y alegrando una tertulia, internándose en el tema que sea, en los populares, en los intelectuales, con el mismo respeto, atendiendo al otro. Por eso, decir Antonio es decir, mucho más que Antonio. Es decir, espacios, es decir, decorados, es decir, mesas de bar, es decir, tribunas de fútbol, ¿no? Y todo con el mismo amor y con la misma generosidad. En realidad, hoy, decir que cumple 100 años es una forma de, parafraseando a Borges, que parece mentira que cumpla 100 años, Antonio. Te sentimos tan eterno como el agua y el aire. Gracias.
14: Gracias, Paco. Paco Jase.
16: Qué lindas palabras, qué lindo.
14: Vos sabés, Anita, que el flaco te decía, acompáñame, tengo que ir al dentista. Y ahí empezaba una zarzuela.
16: Me imagino.
14: Que era un recorrido que por ahí hacía un alto en una librería, se iba a probar un smoking, y todo el tiempo él, como decía Paco, te hablaba de los temas más diversos y te sorprendía.
16: Era una aventura, una salida con él, me imagino.
14: Algunos de nosotros tuvimos la suerte de conocer la casa de Tony, la familia, los hijos. Dijimos hace un rato que está Blanquita, que está Pepe. Vení, Pepe, que te queremos escuchar. Pepe Carrossi, el hijo de Antonio.
17: Gracias por venir. No puedo hablar frente a la gente y a los micrófonos. Y hoy más por lo de papá, pero también por este edificio. Este edificio que se lo ve precioso. Es una joya de Buenos Aires. Y quiero traer un recuerdo. Un recuerdo porque nosotros, con Blanca, a papá lo miramos como hijos. Muy distinto a el nombre del libro de Emiliano, La mirada de las multitudes. Para nosotros es papá. Y papá me traía a los 8 o 9 años míos a Radio El Mundo, acá. Yo generalmente lo que me gustaba a mí es levantar las tapas de los pianos, hacer ruido. Me retaba. Y el viejo hacía un programa en el estudio que hoy se llama Alberto Ginastera. Ese programa se llamaba Mundo 10. En ese programa tuve la alegría de poder ver lo que para toda la humanidad era invisible, que era el amigo invisible. Acá había un hombre que se llamaba el amigo invisible. Y decía, y me acuerdo que decía frases como un rayo de luz, italiano, bello idioma.
14: Sí, sí. Y ahora un rayo de luz. Exacto. Con los grandes pensadores de la vida.
17: Exacto. De este edificio, nosotros nos íbamos terminados varias veces a tomar café con el Mono Villegas. Las cosas que decía el Mono Villegas eran impresionantes. Algunas no se pueden decir porque no tenía filtro. Y nos hacía pasar circunstancias rarísimas. Hablaba de Ravel con las manos. Y con el viejo decíamos, con las manos. Le entendemos lo que dice, pero con las manos, no las palabras. Después de acá nos íbamos a ese lugar de papá central, que está acá a la vuelta, que es la librería Fernández Blanco. Antes de llegar a la librería, posiblemente nos encontrábamos con personas que traían el tema del día. Eso era un desastre, porque las personas, por ejemplo, pensaban la posición A, y papá inmediatamente pensaba la posición B. Se armaban unos griteríos infernales, y el viejo terminaba todo eso con Tony se va. Y era como era una especie mágico. Él siempre decía, Tony se va. Y nos íbamos y entrábamos en la librería. Y en la librería nos esperaban otras personas. Y ahí esas personas tenían la posición B y el viejo tomaba la posición A. Yo nunca entendí eso. Pero la verdad que con el tiempo creo que papá sabía lo de las multitudes. Y necesitaba ensayar cierta posición en soledad. Ir un poco contra la ola. El viejo también tenía eso. Un hombre a veces duro como padre, pero muchísimas veces muy cariñoso. Y la verdad, a mí emocionarme frente a la gente no me gusta, y ya estoy ahí a tres trancos de eso. Así que preferiría terminar acá y decirles, eso sí, antes de irme, recuerdo la música, la cortina de Mundo 10. Decía, Mundo 10, narara, Mundo 10. Es el programa de mi viejo. Ese es mi recuerdo. Gracias por venir. Y bueno, perdón.
14: Pepe, José Carrossi, hay que agradecer la presencia de los amigos y también a aquellos que como tales al mismo tiempo representan a grandes instituciones de la cultura argentina.
16: Sí, porque están presentes Gabriel Soria, el presidente de la Academia Nacional de Tango,
18: Eugenio Inchausti por Sadaic y Antonio Rodríguez Villar, presidente de la Academia Nacional de Folclore.
14: Queridos amigos todos, Soria, Gabriel, sabe perfectamente que Tony fue en las primeras semanas de 1956 nombrado lo que se llamaba jefe de programas, director artístico, en otro perfil de Tony.

0: 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Buenas tardes, Sábato.
1: Buenas tardes, Terrizo.
0: A veces se me va a deslizar el Ernesto.
1: Me parece muy bien. Me hace sentir más joven.
0: Una especie de Ernesto Nacional. A veces, es verdad, hay personajes de los que uno olvida el apellido.
1: Oye, acá los chicos a veces en la calle se me acercan y a veces me piden permiso para decirme Ernesto. Y yo, dice, sentíme la necesidad de decirle Ernesto. Porque si no, ¿cómo le vamos a decir Sábato? Dice, don Ernesto. Y así, muchachos, díganme Ernesto, más que lo que corresponde.
0: Hace poco tuvimos una linda experiencia juntos con Ernesto. Venimos en un taxi, yo venía en el asiento adelante, Ernesto venía atrás con su mujer. Y un taxista de otro taxi empezó a saludarlo muy entusiasmado a Sábato. Pero con una unción, con homenaje, si era de noche.
1: Cierto.
0: Conmovedor fue. Y de pronto me descubrió a mí en el asiento adelante, me miró y me dijo, Tony, no llevas acompañante, casi me dijo.
2: Llevando bizcochitos pa' tomar con matecitos aparece el Pollo Ricardo.
3: Permiso, don Filinto. ¿Puedo pasar o lo espero en la confitería New China? De Corrientes y Maipú.
2: ¿Qué estás diciendo, Pollo? Esa confitería hace años que no existe.
3: Pero
2: ¡qué antiguo que es!
3: No me lo digas así de golpe. ¿Y a dónde va ahora la gente a tomar el copetín séptimo regimiento?
2: Pero escucha.
3: Mire, ahí nos encontrábamos con Malena cuando estábamos de novio. Tocaba la jazz de Rudy Ayala.
2: ¿Y usted iba a escuchar jazz como Capuano Tomei?
3: ¿Y quién le dijo que la escuchaba? Yo iba a chamullar con mi novia. Cuando la llevaba al Marsotto o al Nacional, era para escuchar a la típica en el más profundo silencio. Así que eran los noviazgos de los muchachos de mi ayer.
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5: 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La temperatura es de 17.5, la humedad del 78%.
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6: En las últimas horas de hoy ha de llegar el pase internacional de Rodolfo Vilanova, jugador que debutará por Huracán el miércoles frente a Belgrano de Córdoba.
0: Usted cumple en el mes de agosto 80 años.
7: Bueno, desgraciadamente, usted no me recuerde un hecho tan triste.
0: Pero es entonces útil que recordamos un poco, aunque ligeramente, esos 80 años. Sería necesario una especie de funes, el memorioso,
7: cierto,
0: monumental,
7: sí,
0: para
7: bueno,
0: recorrer los 80 años. Tardaríamos 80 años.
7: Es cierto, pero felizmente estoy defendido, por el olvido, que es uno de los atributos de la vejez, por lo demás. Yo recuerdo una frase de Blake que dice, el tiempo es un don de la eternidad. Es decir, nos permiten sentir y vivir sucesivamente, porque si nos mostraran la eternidad, es decir, todo a un tiempo, nos matarían de los abrumados.
0: Sería como un vértigo.
7: Sería como un vértigo. Y en cambio, eso creo que Schopenhauer dijo algo parecido también, que es una suerte que tengamos el sueño, la vigilia, el sueño, la vigilia, el sueño, sucesivamente, desde el día de nuestro nacimiento al día de nuestra muerte, porque si no, no podíamos tolerarlo.
0: Es lo mismo que en alguna literatura se ha representado el horror en el hecho de que el personaje no puede dormir, o no puede cerrar los ojos, o no puede morir.
7: Sí, creo que los otros días dijimos que la vejez es una forma del insomnio, o la longevidad sería mejor, la longevidad. La forma más terrible del insomnio. Yo estoy padeciendo la longevidad en este momento. Me siento muy culpable. Yo pienso que yo hubiera debido morirme hace 15 años, o quizá no haber nacido también. Y ahora estoy. El tiempo está abusando de mí, está maltratándome.
0: En 1977 descubrimos que podíamos dialogar con la figura que hoy nos acompaña. Y eso es lo que vamos a hacer ahora en una larga charla con el personaje, que se presenta de este modo. Díganos su nombre, por favor.
8: queridos amigos de la América Latina. Habla Carlos Gardel.
9: Carlos Gardel. Sí, señores. Con él, con don Carlos, vamos a conversar acerca de infinidad de temas. ¿Quiere que comencemos ya, señor Gardel?
10: Hágame el favor.
9: Muchas gracias. Pero antes quiero comentarle a los oyentes que realmente fue muy difícil convencer esta vez a nuestro entrevistado. No pasó igual en 1977 y en 1978. Con toda franqueza, en esta oportunidad tuve que rogarle mucho, pero por suerte lo pude convencer. ¿No es cierto, don Carlos?
10: Mangurujita, bien te busque con el cuento de la tristeza. Pues creí que te morías y te desapurado.
9: Bueno, imagínese, don Carlos, su presencia era fundamental para este programa, para la vida de este programa. Por eso me atreví a molestarlo.
10: Me pediste una ayuda, entonces te di una mano.
9: Y yo se lo agradezco mucho realmente, don Carlos. No sé cómo pagarle esta gentileza.
10: Anda preparando vento, cuanto más vento mejor.
9: Bueno, caramba, don Carlos, eso no fue lo acordado. Usted cuando arregló esto con el equipo de producción, no habló de cobrar.
10: Fui un gran otario para esos vivos.
9: No, permítame, no se trata de ninguna vivada. Simplemente nosotros no acostumbramos a pagar las entrevistas.
11: Pucha, que esos amarretes, la gran siete como dos.
9: Me extraña que me diga eso, don Carlos. Usted me conoce bien. Yo creo.
11: Cara roja, gente.
10: No te perdas ni una cuando hay algo de garrón.
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13: Qué genialidad, ¿no? Lo que hoy hace la inteligencia artificial, que es juntar a dos personas que es imposible juntarlas físicamente, lo hizo Antonio Gardel.
14: Hay alguien, un amigo de Tony, a quien el flaco quería y además admiraba mucho. Me consta. Y él fue uno de los que trabajó, uno de los creadores de estos diálogos de Tony con Gardel. Alejandro Dolina.
15: Me tocó asistir a un homenaje a la radio, yo creo, ¿no? Entonces había varios personajes relacionados con la radio, locutores, actores, etc. Y entonces empezaron todos a hablar bien de la radio, que es lo que suele hacerse. Bueno, alguien dijo, yo empecé la radio gracias a fulano de tal, a quien conocí en la estación Retiro, etc. Contó un episodio personal. A continuación apareció otro personaje y también dijo, bueno, a mí cuando era chico me gustaba escuchar la radio, etcétera. Tercer personaje, yo, etcétera. Cada uno hizo una autorreferencia de por qué le gustaba la radio, en fin. Hasta que le tocó el turno a Antonio Carrizo y dijo, si en un bosque un rayo cae sobre un árbol y lo despedaza, pero no hay nadie, entonces no ha sucedido. El obispo Berkeley ha dicho, ser es ser percibido. Y empezó una larga explicación de cómo la radio ayudaba a percibir y en consecuencia a existir. Ese era Antonio, y esa era la diferencia que él marcaba. Era un hombre que estaba pensando continuamente. Todos deberíamos agradecerle el haber incorporado como tema de interés a la radiofonía y a la comunicación argentina cosas relacionadas con el conocimiento, con la ciencia, con el arte y con la música. Antes de Antonio, nadie le hacía un reportaje a Jorge Luis Borges. Antes de Antonio, nadie estaba una hora y media hablando de Alejandro Magno, como se ha dicho, pero también de toda clase de filósofos, dialogando incluso con ellos. Todo eso antes no estaba en la radio. Ustedes me dirán, ahora me parece que tampoco, pero ese es un agregado cínico que no estoy dispuesto a hacer. Les pido perdón por haber subido a este estrado. Yo, que no tengo mucho que decir, pero sí tengo mucho que sentir acerca de nuestro querido y admirado Antonio Carrizo. Nada más.
16: El fuerte aplauso para Alejandro Dolina. Y nosotros estamos compartiendo, disfrutando los testimonios, las grabaciones, los videos. Yo les dije, detrás de esto hay alguien, un compañero, colega nuestro, locutor.
13: Colega, claro.
16: Pero que además es el gran historiador y documentalista de la radio en la Argentina, Luis Salerno.
17: ¿Qué tal? Bueno, estoy muy emocionado realmente de estar aquí después de 66 años, sí. Porque hace 66 años yo entré a este mismo estudio, tenía 10 años, entré de la mano de mi madre y entramos a ver un programa como público. ¿Y quién estaba en el programa? ¿Quién era el animador? Antonio Carrizo. El programa se llamaba La Gran Revista Sextil de los Domingos y lo acompañaban nada menos que Rina Morán, María Esther Viñola, Valentín Viloria, estaba Héctor y su jazz, Darienzo, en fin, había orquesta, había cómicos, y fue todo una gran... me explotó la cabeza, digamos. Es decir, desde ese día no dejé de venir a la radio, estaba casi todos los días viendo los programas como público, me llevaba los libretos, los rehacía en mi casa. Quise ser locutor y fui locutor. Cuando me recibí, me comencé a trabajar en Radio Rivadavia y lo conocí a Antonio. En la primera etapa estuvimos muy distantes. Luego hubo una segunda etapa ya por el año 99-2000, en el que yo ya estaba en el informativo y él llegaba al informativo a charlar. Le encantaba charlar y buscar temas. Y traía temas y le retrucábamos y él los ampliaba. Ese fue mi gran momento y mi gran encuentro con Antonio. Lo recuerdo siempre y bueno, lo admiro, lo aprecié en aquellos momentos y hoy es un hermoso recuerdo como este recuerdo acá en esta radio y con estos videos que he querido homenajearlo. Gracias a todos.
16: Gracias, Luis. Luis Salerno. Más documentos, más videos, la trayectoria de Antonio Carrizo.
18: Señoras y señores, dentro de algunos instantes tomarán ubicación en este palco las señoritas que intervienen en el concurso para elegir la Reina del Mar, para que los señores miembros del jurado elijan a quien ha de ostentar tan honroso título. Están, señoras y señores, las 15 bellezas seleccionadas para optar al preciado título de Reina del Mar, con contratos para actuar en películas. Y antes del desfile de selección, el jurado tiene el honor de nombrar padrinos de este concurso a Carmen Miranda y a Grucho Marx.

0: víctima ha reaccionado esta mañana, aunque su estado inspira serios temores.
1: Se ha hecho justicia. Pero ¿quién podrá, a pesar de todo, cerrar heridas y borrar cicatrices tan profundas? Sí, hay alguien que puede hacerlo. Alguien que enseña a perdonar. El único capaz de hacer brotar flores del barro humano. El hijo y el padre del verdadero amor.
2: Amigos, llegamos al fin del gran festival de la canción. Entre los más famosos artistas presentes, elegiremos ahora al triunfador. Pero antes una aclaración. El jurado ha querido estimular a quien fue hasta ahora, entre tantos notables valores, solo un desconocido. El triunfador es Ringo Bonavent.

0: domingo el premio se lo entregará Lidia Díaz, Miss Argentina 1965.
1: También fuma en Colorado.
2: Y a propósito, ¿cómo se logra un cigarrillo del éxito popular de Colorado?
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3: Gran faso, ¿eh? Colorado, tabaco y técnica de Philip Morris International. Lo demás son historias.
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7: De paso, estamos recibiendo una clase de locución comercial.
8: Claro, totalmente.
7: Hablando de locutores,
8: sí,
7: muchos compañeros. Sabemos que están los compañeros de Radio Rivadavia que trabajaban con Antonio. Está Miranda Lugano. Está el hijo de Susi Leval.
8: El hijo de Susi, sí, está por allá. Está la profe María Esther Sánchez.
7: Claro.
8: Profe dice, gran locutora.
7: Y también están los testimonios de colegas que hoy no pudieron venir, pero han dejado esto grabado.
8: Recuerdo.
9: Amigos, ¿cómo les va? Soy Silvio Soldán y quiero adherir a este homenaje de ustedes, tan realmente merecido al Flaco Camiso, figura fundamental de la radiofonía argentina. Ese flaco querido y querible, ese flaco que dejó tanto, esas notas maravillosas que todo el país va a recordar, lo de Jorge Luis Borges, lo de Tita Merelo, el Alberto Castillo, el polaco Goyeneche, y lo de tantos científicos que pasaron por su programa, y los tantos artistas de todos los niveles, y tantos deportistas también, por supuesto. Y ese personaje entrañable, ese partener increíble que hacía con Juan Carlos Calabró en el Contra. Flaco, cómo nos divertíamos y cómo nos divertías, por Dios. Flaco querido, te fuiste, ya no estás con nosotros. Te extrañamos, te extraña Buenos Aires, te extraña el país. Seguramente en la dimensión que te encuentres ahora, habrá muchos amigos que también se fueron, que seguramente están festejando tus 100 años. Un abrazo enorme, Flaco. Gracias. Gracias de verdad, pero gracias por todo lo que nos diste. Sos un fenómeno. Fuiste un fenómeno y lo seguirás siendo. Te quiero, Carrizo. Gracias.
10: Hola, soy Fernando Bravo y quiero sumarme a este verdadero acontecimiento radial que es recordar y celebrar los 100 años del nacimiento del querido Antonio Carrizo. Uno, cuando hace un balance de la carrera que ha hecho y de los trabajos que ha tenido, yo al menos coloco en el primer plano la posibilidad de compartir un tiempo de la programación de Radio Rivadavia con Antonio, el verdadero maestro de todos, el hombre que con una humildad llevó esta profesión enorme, enorme, enorme al lugar máximo. Así que bueno, mi recuerdo permanente y constante y la enseñanza diaria que tratamos de aplicar con modestia en nuestro laburo de todos los días. Gracias por permitirme estar. Un abrazo para todos.
11: Amigos queridos, soy Raúl Lavie. Si yo tengo que hablar de Antonio Carrizo, tendría una larga historia que contar. Él, junto a Víctor Buccino, fueron, no digamos los culpables, pero sí quienes hicieron posible esta carrera que yo inicié en Radio El Mundo cuando cumplí 18 años. Yo había venido por una semana a Buenos Aires, seguía en Rosario, y ahí fue donde programaron una prueba en Radio El Mundo. Me recibió Antonio, me recibió Víctor. Cuando terminó la prueba, ya tenía mi contrato para firmar. Y también generaron un programa especial que empezó a transmitirse en el 56, si mal no recuerdo. Y bueno, ellos fueron los como mi familia en ese momento, imagínense. No estaba acostumbrado a la gran ciudad ni a todo lo que generaba todo esto. Y ahí comenzó la historia. Y tuve un programa que era dirigido por Antonio, que se decía algo así como: se tiene tanta miel en los labios y tanto azul en el corazón a los 18 años, que son nuevas las canciones siempre en pos de las estrellas. Así cantan los maravillosos 18 años de Raúl Lavie. Y de Antonio nos hicimos muy amigos, e inclusive hasta nos veíamos en la cancha. En fin, viví muchas vidas al lado de Antonio. Aprendí mucho con él. Y hoy quiero recordarlo como los hacedores. Un beso grande para todos aquellos amigos de Antonio que están presentes a través del micrófono de Radio Nacional y presentes también en el estudio. Muchas gracias por esta posibilidad. Gracias Julio, gracias Muleiro. Les mando un abrazo grande. Les agradezco la idea que han tenido de festejar su 100 aniversario. Muchas gracias por todo. Hasta siempre.
7: Fueron en forma sucesiva Silvio Soldán, Fernando Bravo y el negro Raúl Lavie, que recordó que efectivamente su primer trabajo fue aquí cuando el flaco era jefe de programas, le tomó la prueba con Buccino y comenzó inmediatamente. Yo quiero decir muchas gracias a Radio Nacional, que nos está prestando no solamente el escenario, este auditorio, sino todo el trabajo de producción, de técnica, incluso de escenografía. Vos sabés, Ulanowski, que esta radio que está acá funciona, tiene las lámparas. Así que a lo mejor la podemos llevar de recuerdo, ¿no? Radio Nacional.
8: La sorteamos. Bueno, ahora vamos a ver un video, justamente acá en Radio Nacional, que se grabó un 6 de diciembre de 1991 y era un especial de Navidad que estaba grabando el flaco Antonio Carrizo, y fue grabado en el estudio donde hoy funciona la FM Folclórica, el estudio más grande de esta radio.
12: Este es mío, ¿ves? Uh-huh. Están reconstruyendo una discoteca.
13: ¿Tu paso de Rivadavia a Nacional es por una amistad con Marvis?
12: No, Marvis me habló a mí en noviembre, diciembre. Y yo medio como no lo tomé en serio. Pero en enero...
13: ¿Qué crees?
12: Sí.
14: Che, Tatín.
12: Estamos eligiendo lo de Chango Nieto. No, pero también, para curarte venía también el lindo. Sí, los dos. Va, el último, el primero y el último del lado uno. ¿Está claro? Bueno, y yo de a poco me fui trayendo mis discos que tenía en casa y en...
13: Hablábamos
12: de... En Mashvis y en Radio Rivadavia. Pero yo me vine aquí porque me dijeron que si era posible trabajar a la mañana para obligarme a acostar temprano, porque yo me he acostado tarde, muy, muy tarde todos los días de mi vida. Yo soy muy bolichero, ¿viste? Toda mi vida. Entonces ahora tengo barra de boliche con Coco Basile, el Chiche Sosa, Perfumo, una barra Calabró, pero es una barra de boliche, pero tempranera. Si es una barra que empieza a caer a las 7:30, no, porque hay barras muy de la noche. Y esa era mi barra. Yo llegaba 9:00, 9:30, a los boliches de Recoleta, a los más marginales, ¿viste? Y me iba a las 3:00 a.m, cantando tango a las 3:00 a.m. Esto era Susana Rinaldi y era, yo te digo lo que era, Sin Palabras de Isepo Limores, arreglo, dirección musical de Julián Plaza, en la mañana de la Navidad de la Vida y el Canto, para usted, che.
15: Siguen chupando en la esquina los muchachos. Chango Nieto.
7: Lindo trabajar con él. Era tan lindo.
8: Estaba dando una entrevista y salía al aire y decía todo lo que tenía que decir impecablemente. No, no se puede creer.
7: Y te la devolvía siempre redonda, ¿eh? Hay dos queridas compañeras que están aquí, que trabajaron con Tony. Una en Radio Rivadavia, la otra aquí en Radio Nacional.
8: Nuestras queridísimas compañeras Mariana Gil Laborde y Carla Ruiz. Un aplauso.
16: Ay, qué emoción enorme por estar frente a todos ustedes y haber sido parte de esta historia, ¿no? Yo tenía 21 años cuando empecé a trabajar acá, 20 años cuando empecé a trabajar acá y 21 cuando estuve con Antonio. Y voy a contar una anécdota porque sé que hay alumnos del ISER, gente que todavía quiere ser locutora, así que a todos ellos que están acá, les voy a contar una pequeña anécdota que me marcó profundamente. Sepan disculpar la emoción, pero esto último, esos brazos que indicaban, que golpeaban la mesa de Antonio, me súper emocionaron. Voy a contar una anécdota de una entrevista que tenía que hacer Antonio con el director nacional de las personas, civil de las personas, una cosa así. Y le dice, buenos días, ¿cómo le va? Y el hombre le dice, muy contento, gracias por llamarme, Antonio, pero yo soy del Registro Nacional de las Armas. Antonio, como si nada, dijo, justamente queríamos hablar con usted porque queríamos saber cuántas armas hay, cuántas armas tiene la población argentina. Las productoras, que en ese momento los libros eran libros, nada de teléfono ni de esto de tener todo digital, libros y libros y libros, se querían matar, se agarraban la cabeza. María Rosa Piñero, muchos la conocerán, histórica productora de Antonio, de Tony Junior, estaba Marita Zagardoiburu y había alguien más por allí que también es trabajadora aún de Radio Nacional. Y todas entraron como diciendo, ¡ay, Antonio, Antonio! Dice, mañana sacamos al del Registro Civil de las Personas. Y se terminó. Y lo resolvió. Y ahí es donde uno dice, bueno, ahí me empecé a aprender día a día lo que era trabajar con Antonio, que además era un gran compañero, que a fin de año traía libros. Él nos contaba que leía 3, 4 libros a la vez, que tenía los libros en su mesa de luz. Y a fin de año traía un montón de libros que él ya había leído, los ponía en el fondo y hacía pasar a toda la radio. Productores, operadores, personal de maestranza, administrativos, y a todos les decía que elijan un libro. Y cada uno elegía el libro que le gustaba y él decía, a mí me parece, como nos conocía a todos, que a vos te va a caer bien este libro porque lo leyó. Así que, bueno, quería pintar un poco lo que conocí de Tony Carrizo, de Antonio, y que me emociona enormemente estar acá recordándolo y frente a todos ustedes que admiro profundamente.
17: A mí me tocó trabajar con Tony en Radio Rivadavia y tengo infinidad de cosas para contar, pero me pasó lo mismo que a Mariana, eso del brazo largo y ese gesto es, y esos ojitos, es tan Tony, que después de ese brazo largo venía el chuch, ¿no? Sí. No le gustaba que lo mimes mucho, ¿no? Entonces te hacía chuch, chuch. Tony, dejá que te ato los cordones, porque venía con un dolor de cintura. No, nena, chuch, chuch. ¿No? Pero lo que más recuerdo, Radio Rivadavia en ese entonces, en la calle Arenales, tenía el estudio al fondo, al fondo, al fondo. Y Tony, el programa que en el que estaba con él era La Vida a las 12. A las 12 comenzaba. Tony a las 12 estaba hablando con una señora que paseaba un perro, con un chico que descargaba un pedido. Él hablaba con todo el mundo en la puerta de la radio. Y es el día de hoy que me acuerdo, en ese entonces, y a él, una de sus productoras, ¡Tony! ¡Tony! Y Tony venía con la mano así, ¿no? Haciendo así por el pasillo, y a él le gustaba, y esto es de habla en plano, ¿no? Que nos dicen, ¿no? A los locutores. A Tony le gustaba que se abra el micrófono cuando él ingresaba al estudio. Bueno, bueno, che, ¿qué haces, nena? Y tiraba la boina en el piso las palmas de las manos contra la mesa y se iba, y yo me imagino, ¿no?, de ser oyente, ir imaginando todo ese recorrido maravilloso que hacía Tony una vez que se sentaba. Y me voy a corregir, porque yo dije la vida a las 12. No, nena, me diría Antonio, es la vida a las 12.
8: Qué lindo recuerdo, ¿no? De las chicas que trabajaron con él y...
7: Hablaron de las gorras.
8: Esta boina, claro.
7: Una de las tantas que tenía. Ahora viene un video donde aparece Sábados Continuados, aquel programa que el Flaco hacía, efectivamente, los sábados a la tarde, en el Canal 9. Un programa que, como decía Paco, podía tener una entrevista a un filósofo, a un escritor, pero además donde Tony se divertía. Y una de las cosas que hacía, a lo mejor alguien se acuerda, modificaba la estructura silábica, las vocales del nombre del programa, porque Lipesker era el director de la orquesta, ¿no? Y la música era sábado, sábado, sábado, continuado. Y Tony decía, sibidi, sibidi, sibidi. Era un chico, era el animador número uno de la televisión y lo hacía fácil. Era como de entre casa. Otro video, Antonio Carrizo.
18: Señoras y señores, presento ya con la copa en alto a los ídolos de la juventud. Adelante, señor. Carlos Francis, Chico Navarro, Nicky Jones, Violeta, vamos, adelante. Johnny Tedesco, Nicky, Panito Ortega, Néstor Fabián. Además, Danígula. Y Belinda, y canta Lalo Franzen en el comienzo de este programa.
19: Estoy en video show, ¿sí? Sí. He recogido el testimonio de esos predecesores ilustres.
20: Ah, sí. ¿Cuándo va? ¿Cuándo va eso?
19: ¿Perdón?
20: ¿Cuándo va el programa en video show?

0: Operación Catar.
1: Y polémica en el bar. Son dos programas llenos.
2: Se ponga nervioso.
1: Operación Jacá y polémica en el bar son dos programas cómicos, con personajes cómicos, verdaderas caricaturas de la vida real, hilarante, gente que da risa. Yo no sé cómo los productores de esos dos programas no han pensado en usted, viejito, porque usted da risa.
2: La manita en los bolsillos.
1: Tiene que le diga más.
2: ¡Se reviento! ¡Él tiene un golpe de carácter, pues!
1: Usted no entra.
2: La manita en los bolsillos, a mí no me reempuje.
1: Hágame el favor.
2: A mí no me reempuje.
1: Hágame el favor, señor.
2: Porque nosotros te podemos levantar una lápida o hacerte un buraco así.
1: Desde que llegó.
2: Desde que llegó
1: me está faltando al respeto.
2: Nosotros...
1: Ignorando una larga carrera profesional.
2: No sé qué carrera.
1: Confundiéndome con amigos que me enorgullecen, pero que no son... No soy ellos. A ver, hágame el favor, retírese.
2: Pero a mí no me reempuja a mí, ¿eh? Porque nunca me reempujó nadie. Nunca en la vida.
1: Nunca lo reempujó
2: nadie. No, y además no se nos gusta que se nos...
1: ¿Quiere probar cómo es?
2: No.
1: Yo le voy a enseñar, señor.
2: ¡Larga! ¡Pero larga! ¿Qué hace?
1: ¡Hágame el favor!
2: ¿Qué hace? ¡Larga!
1: ¡Hágame el favor!
2: ¿Qué hace? ¡Piojoso!
1: ¡Hágame el favor!
3: Amigo, amigo querido.
4: A vos te ando buscando.
3: ¿Pero qué te pasa, vecino, que no
4: vivimos
3: te
4: vemos? Vivimos a dos cuadras de diferencia, pero y no nos vemos nunca.
3: No,
4: desesperado, ando buscando un plomero.
3: Un plomero, muchísimo. ¿Qué te pasa en la casa?
4: Una gotera, un caño roto, me parece, y no me deja dormir en
3: la
4: noche. Me vuelvo.
3: ¿Sabés dónde hay mucho plomero? A mediodía, en el bar, restaurante de ahí, de Ayacucho y Vicente López, está haciendo el plomero.
4: Y de plomo también. No, es una persona seria.
3: No, plomero.
5: A mí no hay plomero. Yo vivo en Balfi, tengo mi plomero, le recomiendo uno, no se haga problema. Pero me cobra la mano de obra, nada más.
4: ¿Dónde vive este hombre?
5: Es de Banfield. ¿Usted dónde está? ¿En qué barrio?
4: Recoleta, querido.
5: Ah, no, este llega hasta Avellaneda, no el Capú. Únicamente que haga una cosa. ¿Por qué no le manda el caño a la casa?
4: ¿Cómo le manda el caño a la casa?
5: No, porque hace trabajo en su domicilio.
3: Por favor, estamos hablando. Déjame tranquilo.
5: ¿Cómo está, Carlito? ¿No me saluda? ¿Qué soy, de palo, yo?
4: Mucho gusto, joven.
3: Tenga cuidado con lo que dice. Tenga cuidado con lo que dice. ¿Sabe quién es?
5: ¿Cómo no lo sabe?
3: ¿Quién es?
5: Carlitos Balá.
3: ¡Hombre! ¡Hombre! ¡Dame la mano! Es la primera vez que este hombre reconoce a alguien.
5: Lo único que falta que no reconozca a Balá. Sí. Te veo de que yo tenía pantalón corto. Mirá si te conozco.
4: ¿Usted me veía cuando yo tenía pantalón?
5: Y te digo más, Balá, no sabe lo que te debo a vos. Me verdad? Cuenta mi vieja que gracias a vos, Renato dejó el chupete.
6: Qué recuerdos de adolescencia y de otras épocas, ¿no? Cada uno tendrá su recuerdo. Bueno, esto no terminó, falta el gran final, pero queríamos agradecer a los trabajadores de Radio Nacional que han hecho posible este evento, este cumple, este momento tan emotivo, este homenaje que le hemos hecho al gran Antonio Carrizo. Operadores Rodolfo Vega y Claudio Canullán. En la técnica, Claudio Oyarzábal. Producción de auditorio, Victoria de la Rúa. Coordinación de Relaciones Institucionales, Elio Garone. Gerente artística de la radio, Fernanda Carbonell. Gerente operativo, Raúl Urtasun. Y director ejecutivo de Radio Nacional, Nicolás Yacoy. El señor Julio Lagos.
7: Ana, Anita Canela, querida compañera locutora. Hubo algunos momentos en los documentos grabados que hemos visto donde se veía algo que es muy propio de la radio, o por lo menos ha sido, la tanda a dos voces.
6: Qué linda.
7: Las dos locutoras, un locutor y una locutora, y... Pedimos disculpas otra vez con Anita porque no hemos mencionado a todos los compañeros.
6: Déjame agradecer también a la gente de mantenimiento e intendencia de Radio Nacional, al equipo de web, de la página web, y al equipo de filmación de contenidos públicos. También agradecemos a los alumnos de ICER que han venido a vernos con el profe Juan Sixto. Gracias.
7: Porque quiero decirles que, aunque no parezca, todo esto lo hemos ensayado, vinimos varias veces a reuniones de producción y doy fe de que lo que dice Ana es cierto, han trabajado mucho, muy bien, han sido muy generosos y falta hablar

0: del libro, porque venturosamente coincide con este 15 de septiembre, Dios y nuestra conciencia lo saben, no Total. Estaba previsto para nada. Este libro acaba de salir, se llama Contengo Multitudes, la vida de Antonio Carrizo, escrito por Emiliano Betanzo, que entre otras cosas también nació en Villegas. Vení, Emiliano.
1: Bienvenido.
0: Contengo Multitudes, la frase de Walt Whitman. ¿Por qué elegiste este título?
2: Bueno, porque era una frase que usaba mucho Antonio, que repetía mucho en sus entrevistas y que le gustaba mucho a Borges, una frase justamente de Whitman. A diferencia de todas las personas que subieron acá y muchas de las que están acá, yo no conocí a Antonio, ni siquiera de vista, porque aunque sea de Villegas no lo vi cuando iba en sus constantes regresos. Uh-huh. Así que quiero agradecer, por supuesto, a la familia Blanca, Pepe, por permitirme acceder a sus recuerdos, a sus historias, a su archivo.
0: ¿Y cómo surgió la idea? Porque acabas de decir que no lo conociste personalmente. ¿Por qué escribiste este libro?
2: Me pareció que Villegas no era solamente el lugar donde había nacido Antonio, sino que era parte de su identidad, ¿no? Entonces, bueno, ese punto en común fue como un disparador en el cual empecé a investigar, empecé, bueno, a leer sobre Antonio, a conocer a su familia, a su compañero de trabajo, a sus amigos que han colaborado mucho en este libro. Y bueno, la verdad que es el resultado de casi 2 años y medio de investigación, con un poco en el foco en los 100 años, ¿no? Hacer una especie de homenaje. Y que bueno, que se materializa hoy en el libro y que estoy muy contento, la verdad.
0: Y desde aquel primer momento, como convecino de Villegas, hasta que pusiste el punto final y atravesaste durante muchos meses el encuentro y el testimonio de muchos de los que están acá, ¿qué idea se te formó de Antonio Carrizo?
2: Creo haber conocido una persona muy, muy compleja, ¿no? Muchos acá hablan de no solamente un locutor, no solamente un presentador de radio, sino un hombre muy vinculado a la cultura, a la lectura, al ajedrez, al fútbol. Sí. Así que la realidad es eso. Y que bueno, la idea de traer un poco el presente a través de este libro, acercarlo también a las generaciones más jóvenes, eso.
0: Un aplauso para el autor de este libro, Emiliano Betanzo.
2: Gracias. Muchas gracias. Gracias.
0: Sin darnos cuenta, hemos hecho un programa de radio, en cierta parte nostálgico, pero sin embargo, esto de hoy pertenece a la radio del futuro, a la radio grande con la que soñamos, porque quedará para siempre. Cada vez que alguien alguna vez haga clic, encontrará todo esto. El testimonio de todos ustedes, la voz de Antonio Carrizo. Una vez él me dijo con ese tono inolvidable que tenía: vos te morís cuando se muere el último que se acuerda de vos.
1: Tal
0: Tony,
1: cual.
0: Sos eterno. Muchas gracias, buenas noches.
1: Muchas gracias a todos por haber venido. Que tengan todos muy buenas noches.

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1: Bueno, llegó el momento para que te regales parte del día cerca de la música. Bajá dos o tres cambios y escuchá atentamente lo que tienen para ofrecernos estos dos popes de la radio. Te voy a hablar de Héctor Larrea y también de Bobby Flores. Ellos nos ofrecen una selección musical, traen cada uno su pila de discos y conversan. Conversan sobre los artistas preferidos, sobre el rock, el jazz, el tango. No te lo pierdas, quédate. Esto es lo mejor de Mirá lo que te traje.
2: Tengo un ataque de tos de historieta.
3: Ah.
2: Cof.
3: ¿Y la risa cómo era la risa?
2: Jajaja.
3: Jajaja ja, ja, siempre.
2: Jijijieran las chicas.
3: ¿Y la tos? A ver.
2: Cof. Cof.
3: Qué gracioso. Sí, ahora me acuerdo.
2: Y el estornudo era achis.
3: Achis.
2: Que nadie hace achis.
3: Pero es lo más parecido.
2: Sí.
3: Ach.
2: Achis. Sí, sí, el mundo de la historieta. Estuve leyendo historieta.
3: Como Ud lo sabe.
2: Ud, hoy me llama uno de, no es muy amigo, lo tengo ahí, y me dice, ¿hoy haces el programa con Ud?
3: ¿Con Ud?
2: Sí, sí, sí, hoy voy con Ud, voy a mandarle un beso.
3: ¿Y no tiene disminutivo Ud?
2: No, Ud no tiene
3: Ud
2: disminutivo.
3: Ud.
2: Ud, Héctor Larrea, no tiene diminutivo. Ud no tiene diminutivo.
3: ¿Qué haces, Flores?
2: ¿Cómo le va, Tito?
3: ¿Cómo va esa vida?
2: Bien, Héctor, voy vio como todo, qué sé yo.
3: Como va, todo.
2: Va y viene.
3: La vida va y viene.
2: Altos y bajos.
3: Sí.
2: ¿Cómo está, Bud?
3: La plata va y viene, lo que importa es la salud.
2: Sí. Bueno.
3: ¿Cómo está? Bien. Deseoso de presentar esto porque... Deseoso de empezar este programa.
2: Lo veo.
3: Porque traigo los puños llenos de verdades. En este caso no es ni puños ni verdades.
2: Sí.
3: Traigo el corazón lleno de música.
2: Sí, qué lindo, mucho mejor que traer puños llenos de algo.
3: Dios
2: sí.
3: mío, si no existiera la música, Dios mío. Bueno, el otro día una médica me dijo que tiene que descansar 72 horas, porque tiene un problema de catarro.
2: Estuvo de descanso, estuvo con catarro.
3: 72 horas. Y yo no me aburro nunca.
2: No
3: me aburro nunca porque tengo la música y los libros.
2: Claro.
3: No te podés aburrir.
2: No, qué bueno eso. Ese,
3: jamás te podés aburrir.
2: Encima se puede cortar la luz y todo que uno sigue.
3: Sí, dale.
2: Sí, sí.
3: Ahora, ¿sabés que viene mucho? Me compró la radio.
2: ¿Se compró otra radio?
3: Me compró la radio, barata, pero que sintoniza bien FM.
2: Ah.
3: Es algo especial.
2: Hay muchas FM ya, ¿eh?
3: Es una radio retro en cuanto a su diseño. Parece una radio...
2: ¿Con aguja o digital?
3: Con aguja.
2: Ah.
3: Pero bien pesado el dial.
2: Sí, claro.
3: Como para que no se te corra.
2: Sí.
3: Y...
2: Como la Noblex.
3: Le digo al chico... Esa pilas, mejor que a pilas, dice, esa batería.
2: Claro.
3: Es muy novedoso.
2: Es mejor.
3: Logran una... Podría ser muy pequeña, porque lo que tiene adentro es muy chiquito. Lo que es grande es el...
2: Acá, el armazón.
3: El armazón.
2: Parlante. ¿El parlante lo tiene grande?
3: El parlante, sí.
2: Que mejor, y claro, no mejor.
3: Porque las radios AM, FM, o no me dan bien AM, o no me dan bien FM.
2: Claro.
3: En mi casa,
2: sí.
3: Que tienen mucho que ver los edificios y todo.
2: Claro.
3: Bueno, ¿qué trajiste?
2: No, vaya Ud primero, si quiere.
3: Bueno, te voy a presentar...
2: Yo lo veo ansioso.
3: Alguien que te va a gustar mucho.
2: Sí, obvio.
3: Y que se llama Louis Armstrong.
2: Louis Armstrong. Hay otro Louis. Louis, no, Louis Jordan.
3: Es Louis porque tiene... Es un Louis francés. Por
2: claro.
3: La incidencia francesa en
2: bueno,
3: New Orleans.
2: Como Louis Jordan. Louis Jordan era Louis también.
3: Claro. Por ahí, esto lo hablamos alguna vez.
2: Sí.
3: Por ahí por los 50,
2: sí.
3: El gobierno de Estados Unidos decide mandar como embajadores encomillados
2: sí.
3: por todo el mundo a sus mejores músicos.
2: Época de la Guerra Fría.
3: Época de la Guerra Fría. Poner un dinero y... porque había que mandar eso a pasear, ¿no?
2: Claro, porque iban orquestas enteras, ¿no?
3: Sí, orquestas enteras. En el caso de el más exitoso...
2: Sí.
3: En general,
2: sí.
3: Fue Armstrong. Fueron muchísimos. Pero el que más recuerda a la gente es Armstrong. Tanto que el Columbia hizo una serie de discos.
2: ¿Ellos tocaban para las tropas?
3: No. que yo sepa no. Hicieron toda Europa, parte de Oriente, hicieron Latinoamérica.
2: Glenn Miller era el que tocaba para
3: esa.
2: Ese tocaba para las
3: además era piloto.
2: Claro, Glenn Miller, una muerte muy dudosa.
3: Dicen que murió, sí. Algunos dicen que murió. Bueno, uno de los más exitosos fue Louis Armstrong, sí. Tanto que llegó a decirse una broma, ¿no? Con cierta sorna de parte de ciertos diplomáticos, que en realidad Louis Armstrong había sido más importante que muchos años de diplomacia de Estados Unidos.
2: No
3: que,
2: tengo duda.
3: Que unía corazones, unía pensamientos y creaba una simpatía para el sí. país que representaba.
2: Me parece que, y sí, no debe estar muy alejado de la realidad el comentario. Y sí, porque en teoría haber un discurso de un tipo muy aburrido y un showcito de Louis Armstrong, los diplomáticos.
3: Y estuvo en todas partes. Ya. Tanto que, por ejemplo, el sello, la Columbia.
2: Sí.
3: La CBS, que en ese tiempo solo decía Columbia.
2: Claro.
3: Después de CBS, Columbia. Hicieron una serie de discos llamados Conciertos Europeos del Gran Embajador Satchmo.
2: Satchmo,
3: es verdad. El gran embajador Satchmo.
2: Sí.
3: Y acá este libro que yo tengo, este CD que yo tengo, tiene sí. Canciones presentadas en distintos lugares. Hoy elegí una presentada, incluso con locutor incluido lo conseguí.
2: ¿Qué? ¿De la radio era esto?
3: No. Presentado en una gran fiesta de...
2: salón.
3: En un gran salón
2: sí.
3: de Milán.
2: Milán.
3: En Italia. Y toca un tema, toca y canta y hace todo, con una canción que nos gusta a todos, que sí. es la predilecta de Jorge Navarro.
2: All of Me.
3: All of Me.
2: All of Me.
3: ¿Querés que lo escuchemos?
2: Sí, claro.
3: Con locutor incluido, te cuesta unos pesos más, pero te conviene.
2: No tengo límite.
3: Dale.
4: Signori e signore, abbiamo il piacere di presentarvi il grande Louis Armstrong!

0: Digo, Bobby, sí. Qué bien le sentaba a Armstrong este grupo de los All Stars. Que eran sí. Seis tipos.
1: Seis o siete eran, ¿no?
0: Sí. Seis, ¿no?
1: Seis, un sexteto.
0: Yo tengo seis, sí. Pero tenía todo el sonido que él quería. Yo creo que él estaba más cómodo con los All Stars. Él, ¿te acordás que alguna vez lo hablamos? Cuando sale de los cinco y de los siete.
1: Sí.
0: Los Fives
1: y los Septet.
0: Y los Seven. Él le dice al representante, bueno, armame una orquesta ya hecha. Y total, estaba él.
1: Sí, jugador de toda la cancha.
0: Una buena orquesta ya hecha. Con esa fueron, llegaron a Chicago. Llegar a Chicago en aquel tiempo.
1: ¿56 es?
0: No, 30.
1: Ah, antes, claro.
0: 30, ni bien deja los Seven y los Five.
1: Claro, sí.
0: Y hacen mucho tiempo, pero vos sabés que no me conmueven las versiones con grandes orquestas, que orquestas alquiladas.
1: Las Big Bands.
0: Sí, son esas grandes orquestas con arreglos para mi gusto muy frío. Y en el año 1947, él sí. Crea, funda los famosos All Stars.
1: Los All Stars.
0: Seleccionados por él, todo con él.
1: Sí.
0: No sé los arreglos cómo serían, si serían pactados, si alguien escribiría. No sé si él escribía.
1: Yo me imagino que había mucha improvisación también.
0: Debe haber habido mucha improvisación. Esos genios, las cosas que esos genios hacen, después quedan.
1: Y sí.
0: Quedan como interpretación, como si estuviera escrito.
1: Claro.
0: Además,
1: claro.
0: Tantos años juntos, los mismos tipos, ¿no?
1: Claro, por eso se conocían, había confianza y eran todos buenos.
0: Eran todos buenos. Y vos viste recién la trompeta, el saxo, cantando Armstrong. Yo digo.
1: Uno decía que tuvo un infarto Armstrong.
0: Había tenido un infarto. Sí. Y todos decían, esas notas estratosféricas no las va a poder hacer más.
1: Y no le avisaron, claro.
0: Me parece que a su corazón no se lo avisaron.
1: Siguió haciéndola.
0: La cuestión que él siguió haciéndolo y cada vez mejor. Pero digo, estos artistas, no sé si a vos te pasa, no son artistas que no conoces. Es como gente conocida.
1: Claro.
0: Es como si fueran. Yo veo la cara de Armstrong y veo un amigo, qué sé yo, un tipo que me conociera.
1: A ver qué hizo ahora, dice una.
0: Sí,
1: a ver qué hizo ahora.
0: Y lo escucho frecuentemente.
1: Claro.
0: Y me paso horas escuchándolo.
1: Bueno, Louis Armstrong, Tom Waits, el gran cantante americano,
0: Waits,
1: decía, todo crooner americano, todo cantante americano, le debe gran parte de su carrera a Louis Armstrong. Él marcó todo.
0: Es así, ¿no?
1: Él marcó todos los hitos, sí.
0: Vos sabés que mucha gente dice eso.
1: Hizo un repertorio tan amplio. Hizo Hello Dolly, Cabaret, All of Me. Y tú sabes de qué quiero hablar cuando te digo que recuerdo Chicago.
0: Y los puristas rechazaban eso, no querían que dejara de hacer jazz. Pero eso es música
1: que...
0: del mundo.
1: Sí, bueno, pero incorporó muchos estándares al jazz, como cabaret, que de otra manera no sé si hubieran estado incluidos, ¿eh? Hoy cabaret lo hace cualquier artista de jazz, toca una versión de cabaret.
0: ¿Y lo que hizo con Qué Maravilloso Mundo?
1: What a Wonderful.
0: ¿Cómo le gusta a la gente?
1: Sí. Sí, un día le voy
0: digo a la gente, digo a mí también.
1: Sí,
0: ¿no?
1: Sí. Un día le voy a traer una versión que hizo para un cumpleaños el cantante de los Ramones, de ese tema.
0: ¿Ah, sí?
1: Sí, sí, horrible, pero muy simpática porque lo hizo él.
0: La que hace Armstrong es una ironía.
1: No, es fondo, ¿no? Claro, es muy irónica la letra.
0: Qué maravilloso mundo, a ver si lo mejoran de una vez.
1: Sí, sí, en plena guerra se hizo ese tema.
0: Claro.
1: En plena guerra de Segunda Guerra.
0: Claro.
1: Bueno.
0: ¿Qué trajiste?
1: Morrissey, cantante británico, Stephen Morrissey, se hizo llamar siempre por su apellido. En los años 80 tuvo una banda que se llamó The Smiths, ¿sí? Que fue la primer banda pregonaba libertad sexual, hablaba de las libertades sexuales, de la libertad de elección, que en ese momento era algo muy raro, hoy es muy habitual hablar de eso, pero al principio de los años 80 era muy raro una banda de rock que pregonara el respeto hacia la libre elección sexual de cada uno, ¿no? Tipos bastante militantes en ese tipo de manifestaciones, ¿no?
0: Claro, tenés razón, decirlo en ese momento.
1: Estos fueron de los
0: había
1: primeros.
0: Había que bancar, ¿eh?
1: Claro. Morrissey, entonces se convirtió en un abanderado.
0: Porque no faltaba quien decía, ¿qué está diciendo?
1: Y en el rock.
0: Enloqueció.
1: Y en el rock. Que si había algo machista en ese momento era el rock.
0: Sí.
1: Morrissey fue el primero, el que abrió la gran ventana de la libertad de elección sexual para todo el mundo, ¿sí? Eso lo convirtió en un adalid de las luchas por las minorías sexuales y todo eso.
0: Uh-huh.
1: Lo cual hace que Morrissey, más allá de un artista muy brillante, un compositor genial, un cantante bárbaro, un tipo muy jodido, muy jodido, muy hinchapelotas. Yo laburé con él, yo transmití en el año 2011, estaba en Turner, y transmitimos el Festival de Viña del Mar, donde estaba él, ¿sí? Y vio que usted que el Festival de...
0: Desde Viña del Mar.
1: Desde Viña del Mar lo transmitimos. Él estaba de invitado ese. Y vio Ud que en el Festival de Viña del Mar, el chiste es que la gente saca una manito y hace...
0: Yo fui un día que no había festival, pero quería conocer la famosa Quinta Vergara.
1: Divino,
0: donde entre comillas vive el monstruo.
1: El monstruo, que es el público, claro. Él dijo, yo toco pero no participo de ningún... A mí no me vengan con eso.
0: ¿Con eso?
1: Y fue una de las pocas
0: además,
1: veces
0: que... además, ¿qué capacidad había de...?
1: Claro.
0: Sin desmerecer a nadie, ¿no?
1: No, es un chiste.
0: Una capacidad de juicio que no sé quién se la dio. Sí.
1: El tipo dijo, a mí no me vengan, yo vengo y toco y me voy. ¿Viste? ¿Dónde me pongo? ¿Para dónde miro? ¿Quién paga? Y se fue. Morrissey, ¿ok? Sí. Es un disco, Morrissey, de canciones, covers, versiones de canciones viejas, pero agarró una lista, no hay ningún número uno. No son canciones que fueron éxitos, ¿sí? Son canciones que a él lo movilizaban de chico, canciones que lo hicieron inmerso en el mundo de la música, gracias a estas canciones, y él las descubre en un disco que es muy interesante, que se llama California Sun, que es una mezcla de el California Sun, el sol de California, de los Beach Boys, un disco fantástico, y este que es California Sun, que es el hijo de California. ¿Por qué? Porque el tipo se instaló ahí en California, de su Londres natal, y encontró un mundo nuevo que le encantó y todo eso. Yo le voy a mostrar una de esas, a mí me encanta, ¿no? El tipo cantando, básicamente, en una canción de Roy Orbison, que se llama It's Over. Roy Orbison, ¿se acuerda? El de Pretty Woman.
0: Sí, señor.
1: Bueno, es una canción de Roy Orbison que era un lado B de un disco. Que
0: y muy era muy linda la actriz.
1: Sí, Julia Roberts. Julia Roberts, sí. Bueno, ¿quiere escuchar a Morrissey?
0: Jovencita.
1: Claro, divina. Bueno,
0: muy personal esa belleza.
1: Sí, divina. Bueno, vamos a escuchar a Morrissey. ¿Quiere con esto que se llama It's Over, de Roy Orbison?
0: Métale, Flores.
1: Vamos.

0: Ahí estaba Morrissey.
1: Nuevo. Bueno, maestro,
0: ¿eh? Un homenaje a un músico en los años 60 fue muy importante, ¿no? Que fue Roy Orbison. Sí, a mí sí, me gustó. Sí, sí. Bueno.
1: Te agradezco.
0: Gracias, Edito.
1: Señoras y señores, señor Flores,
0: sí,
1: traigo un tango. Una vez hablando con el maestro José Carli,
0: sí,
1: músico de raza, sí, buen director de orquestas sinfónicas, con las que grabó cosas de Astor y eso. Pero hablábamos de otra cosa, porque había venido Barenboim, y Barenboim decide grabar tangos en piano.
0: Sí, me dijo.
1: Y entonces lo asesora José Carli. Todo esto para desembocar en el tema,
0: sí,
1: después.
0: Sí, sí.
1: Me contaba que hay un humor de músicos. Hay un humor particular de músicos, y me contó dos o tres cosas, bromas que se gastaban. Él a Barenboim lo conocía de chico.
0: Sí.
1: Aún así, de acá lo conocía a Barenboim.
0: De estudiar acá, de Buenos Aires, digamos.
1: Claro, de cuando él vivía en Buenos Aires. Las familias se conocían y iban juntos. Sin embargo, no se tuteaban, que era un chiste también, ¿no? Me contó una serie de bromas. Y una vez, hasta ahí me aviva José Carli, que había un idioma de los músicos. En el idioma de los músicos de Buenos Aires había una cachada.
0: Sí.
1: La cachada a los bandoneonistas de la orquesta de Carlos Di Sarli, que eran todas figuras de primera categoría. Como Carlos Di Sarli no usaba la famosa variación final de bandoneones, nunca la usó, salvo en una oportunidad, y ya te cuento cuál es. Él no usaba grandes variaciones ni grandes solistas. El único solista era el piano, porque además era la base de la orquesta.
0: Sí, claro.
1: Los bandoneones tocaban todo ligado, con unos arreglos hermosos, unas combinaciones preciosas, pero ligado. Variación, ¿sabés lo que es?
0: Sí, sí.
1: Lo tenés
0: sí,
1: presente, lo de,
0: claro,
1: que,
0: sí,
1: lo de Canaro en París, por ejemplo, lo de Quejas de bandoneón. Son variaciones. Esa versión. Donde, que eso le gusta mucho al público.
0: Sí.
1: Di Sarli no lo hacía. Lograba el mismo éxito.
0: Sí, sin una variación.
1: Sin variación ni solo, con solo ligados. Entonces, los otros músicos se encontraban a tomar café con los músicos de Sarli, pero ustedes, ¿saben por qué tocan todo ligado? Porque no saben hacer variaciones.
0: Claro, claro.
1: Entonces, un día, siguiendo un poco la broma, va Federico Scorticati, que era uno de los bandoneonistas extraordinarios, fuelle, que no te cuento ahora la historia porque es muy prolongada, pero una historia de éxitos permanentes. Federico Scorticati, que lideraba la fila con cinco bandoneones más extraordinarios, y le dice a Di Sarli, mire maestro, acá pasa lo siguiente, nos cargan que nosotros no sabemos hacer variaciones. ¿Por qué no nos permite que hagamos una variación de algún tango? Y, pero yo eso no lo hago, sería cuestión de hacer eso y una sola vez. Bueno, le dice a Scorticati.
0: Sí.
1: Le dice, tráigame usted una idea de variación, usted que toca también el bandoneón.
0: Y la incluimos.
1: El tango era el choclo.
0: Sí.
1: La versión orquestal del choclo es fenomenal. Y la variación quedó como una cosa extraordinaria, al margen de lo ordinario, esta vez sí se justifica, extraordinaria, porque Di Sarli es, no tenía, como te digo, variaciones, y la única que incluye es la del tango El Choclo, que obtiene...
0: ¿De quién es El Choclo?
1: De Ángel Villoldo.
0: De Villoldo,
1: sí,
0: claro.
1: Entonces le trae una muestra de lo que sería la variación, si Sarli lo aceptaba. ¿Querés que escuchemos esa variación en solo?
0: Claro.
1: Después vamos a escuchar a la orquesta.
0: Sí.
1: Pero ahora está el solo del que la inventó, a pedido de Carlos Di Sarli, Federico Scorticati.

0: Esto lo hizo, conté Katy, pocos años antes de morir, que murió por los 90, ya había desaparecido la orquesta de Disarli y eso, pero todos le pedían esta variación del choclo, porque es hermosa.
1: Divina.
0: Tiene dificultades, pero todas las variaciones tocadas por profesionales tienen dificultades.
1: Bueno, por eso son variaciones.
0: Si sos profesional y trabajás en una orquesta de primera categoría que trabaja por radio, esas dificultades son habituales para vos.
1: Claro.
0: Cualquier bandoneonista importante sabe superarlas y sabe cómo hacerlas. Se la lleva a Disarli le gusta, y dijo, hagamos el arreglo definitivo. Todos los arreglos, la notación musical la hacía otra persona. Por ejemplo, Emilio Brameri podía hacer, que era también copista del Colón. Pero los arreglos, la idea de los arreglos, la instrumentación, la hacía Disarli siempre.
1: Entonces,
0: aceptó esta variación, dijo, el choclo va de esta manera, el piano entra acá, los violines entran acá, y esta es la versión del choclo. Si querés,
1: sí, por favor.
0: Flowers, la escuchamos.
1: Claro.

0: ¿Te gustó?
1: Qué lindo. ¿Sabe? No sé si le encuentro una... Diga, Disable es una cosa seria, ¿no?
0: Sí.
1: Fuera de discusión.
0: Ya. Osvaldo decía, con elementos sencillos, sin complicar nada, sí. No porque no supiera música.
1: No, claro, claro.
0: Él no quería complicar nada, quería hacer todo sencillo. Con elementos muy sencillos, lograba una extraordinaria belleza. Y eso, qué sé yo, es lo mejor que le podés pedir a un músico.
1: ¿Darienzo es seguidor de esto?
0: No. Darienzo es otro estilo. Darienzo es rítmico, staccato puro.
1: Este es más marcado
0: Sí, es una cosa completamente diferente. Sí. Pero no es menos lírico Darienzo. Fíjate que yo escucho mucho.
1: Sí.
0: Y sigo escuchando a los mismos intérpretes a veces,
1: sí, sí, sí.
0: Para corregir opiniones o para robustecer opiniones. Mm. Y hay un lirismo también en la orquesta de Darienzo, diferente al de Disarli. Cuando vos ves atacar esa orquesta, sí, con esos tutis, que son muy difíciles de hacer en el estilo de Darienzo,
1: sí,
0: esos tutis tienen un lirismo muy especial. Y hay, Darienzo ponía un violín en cuarta cuerda, hacer una armonía o una melodía original, y francamente eso dibujaba un estilo.
1: Claro, ese era el estilo.
0: Sí, y después sí. El ritmo, el staccato permanente.
1: Era permanentemente.
0: Claro, era una de las tantas posibilidades para bailar. Bueno. También mucha gente bailaba muy bien con Disable, con Pugliese, con Salgan.
1: Muy bailado.
0: Con Salgan un poquito menos.
1: Muy bailado.
0: Pero todas son muy bailadores y sobre todo muy escuchables.
1: Divino.
0: Qué sé yo, a mí me acarician el alma.
1: Así es. Le voy a decir, usted sabe que yo trabajé muchos años para el sello Alligator, un sello de blues, dice el programa de Alligator.
0: Sí, sí.
1: Que le he mandado a Udo unos discos en su época. Estoy hablando del 1 a 1, ¿se acuerda de esa época?
0: Alligator.
1: Alligator Records.
0: Alligator Records.
1: Que se llamaba Alligator, un cocodrilo. Un alligator es un lagarto grande, digamos, el yacaré, lo que nosotros llamamos un yacaré. Porque es un sello que es de Luisiana.
0: De un cocodrilo.
1: No, que en Luisiana había muchos pantanos, había mucho cocodrilo. Entonces para los tipos de ahí un cocodrilo es una cosa, no le digo habitual, pero si le pongo un cocodrilo acá a media cuadra usted sale corriendo. Estos veían cocodrilo y medio lo esquivaban, ya vio. Alligator tuvo muchos artistas del blues en los años en los que el blues no era tan masivo. Estoy hablando de los años 80, 90. Y rescató mucha gente. Una de esas personas, uno de esos músicos que rescató el sello Alligator, fue Cathy Webster, una mujer, uh-huh, que de Luisiana también, que se había retirado, ya le digo, se retiró en 1975, se retiró en pleno éxito para cuidar a sus padres, que estaban muy mal. Y ella se retiró de la música y se dedicó a cuidar a sus padres. Sus padres mueren en el 82 y ahí vuelve ella, a los escenarios. Cathy Webster...
0: ¿Más o menos qué edad tenía?
1: Y mire, debía
0: era
1: tener...
0: Joven,
1: en
0: ¿no?
1: ese momento debía tener... Se muere en el 2000 a los 63 años.
0: Muy joven.
1: Cuarenta y pico de años, sí, claro.
0: Qué joven.
1: Sí, sí.
0: Joven empezó, ¿no?
1: Se retiró en pleno éxito, claro, claro.
0: ¿Y joven?
1: Joven, sí, sí. Sí. Una cantante que componía, había comenzado en 1958, y en el año 64, Otis Redding, el gran cantante, la conoce, le abre un show a Otis Redding, y de ahí en más, le abrió los shows a Otis Redding hasta que Otis se muere en su accidente de aviación, un par de años después. Uh-huh. Pero ahí ella encontró la fama, digamos.
0: Uh-huh.
1: Se retira, vuelve en los años... en el 83, 84, vuelve... Ya esperada, ¿no? Bueno, vuelve Cathy Webster, por fin, habían quedado sus discos, sus composiciones. Se muere en el 99, a los 63 años. Fue llamada The Swamp Boogie Queen, la reina del boogie de los pantanos. ¿Sí? Eso para que vaya viendo el estilo, ¿sí?
0: La reina del boogie
1: de los pantanos. Sí, sí. Un blues, no un blues.
0: La curiosidad es por qué, de qué manera incide...
1: Porque ella se dedicaba al Swamp Boogie, que es el boogie de los pantanos, que es un boogie de Luisiana.
0: Existente.
1: Sí, el boogie que se, el boogie de, de banjo,
0: sí, sí, sí, sí, sí.
1: Bajo, batería, sí. Bueno, Cathy Webster, de fiel exponente del blues de Luisiana, graba dos discos para el sello Alligator y se muere. Graba este, Two Fisted Mama y No Fooling. Two Fisted Mama, ¿sabe qué es el Two Fisted? Es cuando el boxeador... Two Fisted son dos puños, ¿no? Es cuando el boxeador hace la guardia...
0: Ah,
1: ¿no?
0: Chu.
1: Cuando el boxeador
0: hace, dos.
1: Claro. Cuando el boxeador hace la guardia de ponerse lo, ese es el chufista. Ella hizo ese disco, era como
0: la guardia clásica.
1: Mujer en guardia, sí. Una mujer muy interesante para escuchar, con muy pocos discos por este intervalo tan amplio que tuvo en pleno éxito. ¿Quiere escuchar algo de Kathy Webster? Justamente, sí, Two Fisted Mama, pianista, cantante y compositora.
0: Meta Flowers.
1: Kathy Webster.

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3: Las 11 de la noche en la República Argentina. Javier Milei se encuentra viajando a Nueva York. El presidente desarrollará entre el martes y el jueves una agenda de actividades en Estados Unidos junto a Pablo Kirno y Luis Caputo. Participará de una nueva Asamblea General de las Naciones Unidas y mantendrá reuniones con empresarios y economistas. Operativo Ver para Ser Libres en Corrientes, nos informa Nerina Álvarez.
4: En el día de la fecha, con gran convocatoria, se llevó a cabo el operativo Ver para Ser Libres en diálogo con el jefe de la delegación ANSES Paso de los Libres, Juan Manuel Gutiérrez. Nos dijo lo siguiente.
5: La verdad que la convocatoria es importantísima y muy útil para las personas que viven en las afueras y que tienen escasez económica. Esto les representa un gran beneficio y bueno, la posibilidad de que los niños de 6 a 17 años puedan ser revisados y que tengan sus anteojos es algo muy importante para la educación y fundamental, y sobre todo hoy en día que los niños adolescentes se ven muy afectados, por ejemplo, por el uso del celular, o sea que el problema este afecta a gran cantidad de personas.
3: El tránsito con Ernesto Arriaga.
6: Totalmente despejada la ruta 7 desde Luján hacia Villa Merced San Luis y San Luis Capital. Por favor, en Mendoza, recordar que está la ruta 7 hacia el Cristo Redentor, con tranquilidad los camiones en alta montaña. El paso Zamoré abre en el día de mañana a partir de las 9 de la mañana de Villa Langostura, Osornos, Chile. Aeroparque Ezeiza en estos momentos opera con normalidad.
3: En Chosmalal, en donde nos escuchás por AM 670, la temperatura es de 10 grados con cielo algo nublado. Aquí en Buenos Aires, 10 grados, humedad 60%. El cielo está nublado, viento sur a 19 kilómetros por hora.
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2: Yes. Y acá le digo con todos ustedes, Héctor Larrea.
3: Me parezco a Jimmy Lennon.
4: Agradezco los aplausos.
3: ¿Lo tiene Jimmy Lennon?
4: Sí.
3: Qué genio Jimmy Lennon. Sí, el que anuncia en las peleas de box.
4: Sí.
3: No, lo vi la semana pasada, igual.
4: Que no lo veo.
3: Igual. Sí. Lo conocí. Hace como 10 años no lo veía Jimmy Lennon. Que es el que anunciaba en el Madison Square Garden las peleas. Qué genio que era Jimmy Lennon.
4: Sí, yo veía filmaciones antes cuando no había televisión.
3: Claro.
4: Ese tipo a veces pasaba en los noticieros. Cuando había una pelea.
3: Un estilo propio. Sí. Mira quiénes conocemos nosotros, ¿no? Dije que te
4: y sí, ¿qué le va a hacer, maestro?
3: Así es.
4: Bueno, hay un periplo accidentado por momentos del folclore nacional en la capital federal. Por eso hubo grandes intentos de artistas que se habían venido viviendo casi una aventura, porque no sabía cómo le iba a ir viniendo de las provincias. Y se instalaban acá.
3: Directamente.
4: Hablamos de Chazarreta, hablamos de los hermanos Sábalos, hablamos de algunos cuyanos, Buenaventura Luna y todos esos. Ahora, aparece fines de los 50, principios de los 60, una oleada impresionante de guitarreadas. Eso te lo habrán contado.
3: Sí, sí.
4: Todo el mundo, muchos pibes andaban con una guitarra bajo el brazo o al hombro, dirigiéndose a la casa de fulano de tal, porque había una reunión, una guitarreada, y se cantaban zambas. Las zambas eran más sencillas de cantar, porque ellos las asencillaban más, tocándola con dos tonos, tres tonos, claro, a lo sumo, y cualquiera sabía tocar la guitarra, sí, que no es difícil además.
3: La samba de mi esperanza era un clásico.
4: La samba de mi esperanza era un clásico porque era fácil de cantar. Lo difícil era afinar la guitarra. Ahí lo te la afinaba un amigo.
3: Claro.
4: Dicen que había un cantante que era muy desafinado. No diré el nombre. Y lo encontró. Es un cuento, ¿no? Que contaba Hugo Díaz. Y iban por la calle y este cantante le estaba pegando a un chico. Y entonces dice, ¿pero por qué le pegás a ese nene? Porque dice, es una porquería de pibe, me desafinó la guitarra, me desafinó una cuerda de la guitarra. Bueno, dice, pero la afinás de nuevo. Sí, pero no me quiere decir qué cuerda es. Y se reía. Se reía tanto.
3: Sí.
4: No me quiere, ya es el colmo de la falta de oreja.
3: Sí, claro.
4: La desafinada
3: son seis, date cuenta cuál es una más.
4: ¿Cuál es la que está desafinada? Bueno, pero una de las grandes figuras, uno de los grandes rubros que surgió en la década del 60, con otros, ¿no?, muy importantes, fueron sin duda los chalchaleros. A mí me gustaban mucho siempre los chalchaleros. Hacían dos dúos, no hacían ni tres ni cuatro voces, hacían dos dúos. Primera y segunda. Que es una práctica, no quiero comparar, ¿no?, de ninguna manera, a lo mejor a ellos se les ocurrió por su cuenta y es muy probable. Pero en un determinado momento el dúo Gardel-Razzano se asoció con Martín.

0: como la voz de los grandes artistas, ¿no? Te llevan a otro lugar, te llevan a un universo paralelo ellos. Claro. Como es, y es el milagro del arte, del arte, arte popular.
1: Mira, le voy a agregar algo que a vos le va a interesar. ¿Sabe quiénes hacían dos dúos también?
0: ¿Quiénes?
1: Los Temptations.
0: ¿Los Temptations?
1: Eddie Kendricks y Debbie Ruffin eran los dos principales. Los otros dos los cambiaron como 20 veces. Claro. Los dos que siguieron, ¿no?
0: ¿Esos hacían la primera?
1: Ellos hacían la primera y los otros lo hacían la segunda.
0: Los invitados hacían la segunda.
1: Pero como no existían todavía las sobregrabaciones, estoy hablando de años 60, entonces grababan uno arriba al otro. Mire.
0: Los chalchaleros, con una larga carrera, habiendo cambiado varios integrantes, trabajaron muchísimos años y empezaron a despedirse. Digo, empezaron a despedirse porque la despedida duró años.
1: No lo dejaban, se llenaban siempre.
0: Bueno, gran despedida en Luna Park. Yo fui a esta, que te voy a hacer escuchar ahora. No me acuerdo el año de esa despedida. Que creo que fue esto para 1900, acá dice 73. Perdón, 93.
1: Y
0: después hubo mucho tiempo.
1: Yo vine en el Gran Rex.
0: Finalizaron su carrera en plenitud.
1: Sí.
0: En plenitud, sonaba fantástico. Acá traigo esto que me hace acordar de estos chalchaleros fenomenales, cantando en el Luna Park. ¿Querés escuchar Yo vendo unos ojos negros?
1: ¿Quién me los quiere comprar?
0: ¿Quién me los quiere comprar? Eso era, fue tan popular en las radios argentinas en los 40, 50, 60.
1: ¿Es un vals peruano ese?
0: No, es chileno.
1: Es chileno. Tiene una...
0: Yo vendo unos ojos negros.
1: ¿Quién me lo quiere comprar?
0: Lo vendo por hechicero porque me han pagado mal. Más, si quisiera más, te amo yo. Y no me acuerdo más.
1: No.
0: Ahora los chalchaleros, ¿querés?
1: Sí, claro.
0: Dale.

0: levantaban al público de una manera, bueno, estás escuchando, ¿no? Así era Luna Park, Luna Park, lleno.
1: Era una fiesta cada show de los Chalchaleros.
0: Sí, muy querido, con muy grandes giras por todo el mundo.
1: Muy festivaleros también.
0: Sí.
1: Un repertorio así que lo levantaba cuando querían, ¿eh?
0: Sí. Además tenían, decían los santiagueños, dicen, no, dice, esos canta, saben cantar bien la chacarera, tienen pasaporte libre. Dice, pueden cantar las chacareras que quieran.
1: Yes.
0: Creo que también era un dicho de Hugo Díaz, ese, creo. Te toca a vos, Flores, ¿qué querés que te diga?
1: Qué pródigo fue para el mundo, y esto lo voy a decir acá, el mes de octubre de 1959, exactamente la primera semana de octubre de 1959. ¿Quiénes nacimos? Yusun Udur y yo. Yusun Udur el primero de octubre y yo el 5.
0: Bueno, ¿vos y quién más?
1: Yusun Udur, africano. Cantante africano que cantaba con Peter Gabriel.
0: Ah, no, no.
1: Ese muchacho alto, sí, no, Yusun Udur. Africano. De Dakar dicen que es. Quedemos en eso. Él dice que es de otro lado, pero queda anotado en Dakar. ¿Sí?
0: África. Sí, en Dakar es de Dakar.
1: Yusun Udur es un cantante africano que descubre la comunidad afroamericana de Nueva York un día. Se dan cuenta que en África había un muchacho que hacía lo mismo que ellos, pero en África. Entonces, ¿qué hicieron? Nene Cherry y toda esa gran camada de músicos afroamericanos de fines de los 80, lo llaman a Yusun Udur, lo invitan. Y Yusun Udur se queda en Nueva York viviendo para siempre. Hace una carrera ahí, arma sus propias bandas y tiene un montón de éxitos, compartidos y solos. Hace una versión de un tema de John Lennon que se llama Jealous Guy, chico celoso, muchacho celoso. Uh-huh. Que es la historia de un muchacho celoso, justamente.
0: ¿Qué coincidencia, Fernanda?
1: Yo sé que... No, Lennon le dice, yo sé que no tengo por qué, pero soy celoso. La verdad no me olvido lo que pasa siempre.
0: ¿Quién más que el menos?
1: Sí. ¿Quiere escuchar a Yusun Udur, africano, haciendo una de John Lennon?
0: A ver.
1: Vamos.
0: A ver.

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1: ¿Y qué dijo Lennon?
2: No la vio.
1: Ah, no la vio.
2: No la vio. Bueno. No, esta es bastante...
1: reciente.
2: No, justamente es de un tributo que le habían hecho a John Lennon con canciones de él. Y el africano, que lo que me gusta es que no trata de dejar su acento cuando canta. Canta con... veo que tiene un inglés raro, como sí. Cortito, así. Como...
1: yo no me doy cuenta porque no sé inglés.
2: No, tiene un inglés raro. Vio como los... no, vio como los chinos de acá que cuando va al súper.
1: Ah, sí.
2: Que no usan artículos.
1: ¿No?
2: No, le dice, ¿y cómo anda Joaquín? Fue a facultad. Dice, claro, hablan así. No usan
1: sí,
2: artículos.
1: Sí, sí, ahora que me lo decís.
2: No, bueno, ahí tenía, ¿eh? Yo soy Nudur.
1: ¿Sabés que a mí me gusta mucho el Hot Club de Francia
2: y claro,
1: Django Reinhardt como vos?
2: Django Reinhardt.
1: Y siempre estoy...
2: gitano.
1: ...pensando en conseguir más data de Django Reinhardt. Y busco, ahora está internet, buscas en internet, pero tiene su límite.
2: Sí.
1: Por ahí no, es decir, no hay límite porque la gente puede ir agregando cosas.
2: Ese es el problema.
1: He encontrado acá en las librerías de viejo referencias de hace bastantes años ya, de los años 50 y 60, publicaciones de esos años, revistas y libros, claro, que hablan de Django Reinhardt.
2: Claro.
1: Me entero allí de una cosa muy especial. ¿Querés creer que no sabía música? ¿No sabía leer música? ¿No leía música de Django Reinhardt? Y el que lo avivaba, pero inventaba unas melodías impresionantes.
2: Claro, sí, bueno.
1: El que lo orientaba para escribir, el que le escribía, era el violinista.
2: Ah, bueno, siempre hay...
1: el señor Grappelli.
2: Estefan Grappelli.
1: Ahora, también me entero de una cosa. Hay cosas que vienen erradas, tenés que tener cuidado, como en las cosas que aparecen en internet. Él nació en Bélgica, pero se fueron a París muy jóvenes. Uh-huh. Él vivía en una familia de gitanos. Él creció en un campamento gitano en las afueras de París. Y era muy chico cuando le atrajo la música, empezó a los 12 años, después empezó a tocar la guitarra, muy joven. Y el 26 de octubre del 28, esta es la primera vez que tengo una fecha de cuando sucedió el accidente, a la una de la madrugada, cuando él tenía 18 años, regresaba a su casa, que era una unidad de esas caravanas de gitanos.
2: De gitanos, claro.
1: Que antes le decían carromatos, pero después no sé, para esta fecha, para esta época ya no sé cómo serían. Él actuaba en un club y volvió. La caravana había sido llenada con flores de celuloide. Acá dice por su mujer, pero él no era la hermana la que fabricaba las flores y las vendía de día. Se las rebuscaban para comer con eso. Django creyó oír un ratón y entonces usó una vela para poder verlo.
2: Oh.
1: Un poco de cera caída sobre las altamente inflamantes flores.
2: Claro.
1: Bastó para provocar un infernal incendio. Él volvió con una manta para protegerse de las llamas, pero tanto él como su hermana se salvaron, pero la mano izquierda y toda la parte derecha de su cuerpo, de la rodilla hasta la cintura, quedaron seriamente dañadas.
2: ¿De Django?
1: Claro.
2: ¿La mano?
1: La mano, le faltaban tres dedos de la mano. La mano izquierda, tres dedos.
2: Pero,
1: en un principio los doctores querían amputar su pierna, fíjate vos, pero él se opuso. Entonces lo cuidaron mucho, lograron salvarle la pierna, estuvo 18 meses postrado en cama con ese accidente.
2: Sí.
1: Fue muy serio. Sí. Al final había quedado incapacitado el cuarto y quinto dedos de la mano izquierda.
2: Ah, sí.
1: Que son vitales para tocar la guitarra. Tocaba con estos tres
2: dedos. Con los tres toca, claro, tenía los cinco, claro, pero no andaban los cinco.
1: Con el pulgar, ¿cómo se llama?
2: El índice.
1: El de señalar, el índice y el
2: y
1: medio.
2: Y el mayor.
1: Y el medio. ¿El mayor?
2: El mayor.
1: Y el dedo medio es el mayor.
2: No, el medio es el otro, no, el anular. Este se llama mayor.
1: El más largo.
2: El mayor.
1: Señoras y señores, pónganle nombre al dedo más largo.
2: ¿Cómo se llama? El de sí.
1: Bueno.
2: Todos decimos eso, pero no puedo decir eso en este programa.
1: Bueno, podía usarlos en las primeras dos cuerdas de la guitarra, claro, para los acordes y las octavas, pero su completa extensión era imposible. Con todo, dice este comentarista que yo leo, fue capaz de convertirse en un gigante de la guitarra únicamente con el uso del dedo índice y el dedo medio, Flores.
2: ¿Medio este? Ah, mire, para mí no me...
1: Es el medio. De acuerdo con alguna fuente, fue durante su periodo de recuperación cuando Django o Django, no sé cómo se dice, se introdujo en el jazz americano al descubrir un disco de ¿quién?
2: ¿De quién?
1: De Louis Armstrong.
2: De Louis Armstrong.
1: ¿Quién lo introduce?
2: Louis Armstrong, claro.
1: A este muchacho en el jazz, Louis Armstrong. Y bueno, después tuvo una carrera muy linda, conoce a Grappelli, nació el quinteto del Hot Club de Francia, que se hizo rápidamente famoso, grabó mucho para Ultrafón, para...
2: Bueno, el jazz en Francia le debe mucho al Hot Club este.
1: Sí.
2: Estos fueron los que metieron el jazz en París.
1: Y fíjate cómo se disuelve, porque el estallido de la Segunda Guerra Mundial en el 39 disolvió el grupo. Reinhardt volvió a Francia porque ellos habían ido a Londres. Reinhardt vuelve a Francia, pero Grappelli y los músicos no.
2: Ah.
1: Se quedan.
2: Y ahí se separan.
1: Ahí se separan. Durante los años de la guerra lideró una big band, otro quinteto, claro, con un clarinetista, en el puesto de Grappelli, porque él nunca puso violines después que se fue.
2: Después Grappelli, de Grappelli, bueno.
1: Puso el... suena un clarinete que suena parecido al violín.
2: Sí.
1: Es decir, no es parecido al violín, pero te da el timbre violinístico.
2: Sí, sí, no, sí, sí.
1: Pero en general, pero no es el violín.
2: No es el violín.
1: El chiste del Hot Club estaba en el violín, por supuesto en la guitarra de Reinhardt. En el 46 comenzó a practicar recién, en el 46, a practicar guitarra eléctrica, hizo una gira por Estados Unidos con la orquesta de Duke Ellington, que tuvieron problemas, porque un día tenían una audición de radio muy importante, y Ellington presentaba con todo orgullo a Django Reinhardt, y Django Reinhardt no llegó.
2: ¿No?
1: ¿Qué había pasado?
2: No.
1: Se había quedado jugando al billar.
2: Que, bueno, es una buena excusa.
1: Y dicen que el productor le dijo, es gitano, ¿qué querés?
2: Es gitano.
1: Claro, vive la vida de esa manera. Sí. Más despreocupadamente en eso, ¿no?
2: Sí, yo lo entiendo.
1: Se comprende.
2: No podía la partida.
1: Fácilmente se comprende.
2: Estaba dos carambolas abajo.
1: Sí, sí, sí, no, era patada, lo más importante, no, lo en la vida en ese momento
2: era la partida. Vida. Claro.
1: La cuestión que pasó a la historia definitivamente, no hace falta recordarlo. Hoy traje un título que es Swing 39, que fue tan popular que
2: sí.
1: Acá hubo, en diversas partes del mundo, hubo grupos que se llamaron Swing 39.
2: Acá,
1: desde luego. Sí. Con los músicos más importantes del jazz.
2: Claro, mire.
1: Algunos se han...
2: Swing 39, estaba Navarro ahí, ¿no?
1: No me acuerdo, llegan dos capos. Bueno, ¿querés escuchar a Django Reinhardt en Swing 39?
2: Claro.
1: Es una maravilla mundial.
2: Una maravilla.
1: Sí.

0: Mire, esto sigue, Flores.
1: Le quiero decir, no quiero ser menos que Ud, le voy a poner esto. Vinicius de Moraes.
0: Ah, muy bueno.
1: Ah, ya puse. Toquinho y María Creusa. Grabados por el señor Alfredo Radosinski en la fusa de Punta del Este, creo que fue esta.
0: ¿Ah, sí?
1: Usted sabe que había dos fusas, la fusa.
0: Sí.
1: Una estaba en Santa Fe y Ayacucho, y la otra estaba en Punta del Este.
0: No, había otra en Mar del Plata, no.
1: Ah, en Mar del Plata había otra, sí. Esta de Mar del Plata debe ser, entonces. Mm. Si vos estás del mar, no es de acá de Buenos Aires. Mm. Un día voy con Sergio Renan al Tower Records. ¿Se acuerda de la época de Tower Records en los 90? Y lo lleva a Tower Records, entramos a la disquería, estaba ahí en Ayacucho y Santa Fe la principal, ¿sí? Entramos a la disquería y una vez adentro Sergio sale, vuelve a entrar y me dice, acá estaba la fusa.
0: Ah, sí.
1: Sí, es, en el local, ahí estaba la fusa.
0: Yo nunca fui a la fusa.
1: Ahí estaban siempre, siempre que venía a Buenos Aires, ¿no? Don Alfredo Radosinski, mi querido, nuestro querido Alfredo Radosinski, se ocupó de grabar esos shows. Con toda la tecnología que había en ese momento.
0: Siempre,
1: ¿sí?
0: Hizo cosas buenas, Raúl.
1: Siempre. Don Alfredo siempre.
0: Cosas de nivel.
1: Y entonces grabó a Vinicius, Toquinho, y una joven cantante en ese momento que debutaba en Buenos Aires y en Mar del Plata, digamos, que era María Creusa. ¿La quiere escuchar en
0: pero
1: vivo?
0: Claro,
1: en la
0: amigo,
1: fusa, en Mar del Plata.
0: Claro, amigo.
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2: Frecuentemente, desde el primer día, hemos hablado de temas que pasaron de siglo.
3: Sí.
2: Y que además tienen destino de eternidad. Mm. Uno de ellos era My Way. Mm. Y otro que tiene destino de eternidad y que debiéramos considerarlo tal es That's Life.
3: That's Life, la vida es así. That's Life.
2: Parece que los chicos que la compusieron, que se llaman Dean Kay, que es un hombre, y Kelly Gordon, que es una mujer, lo compusieron pensando en Sinatra. Sin embargo, fue grabado por Aretha Franklin, Shirley Bassey, James Brown,
3: David Lee Roth, el cantante de Van Halen, sí, es una gran versión, heavy metal.
2: Michael Bublé, Russell Watson, y bueno, hay muchos más. Pero
3: bueno, Tony Bennett no la hizo también.
2: No sé. Francamente no me acuerdo. Pero la explosión la alcanzó con Sinatra. Sinatra hace una interpretación extraordinaria. Sí. Y se da este fenómeno, Bobby.
3: Yes.
2: Gente que no sabe inglés como yo, se sintió siempre cautivada por esa canción.
3: Claro.
2: Si yo hubiera sabido que decía esto, esa canción, me hubiera gustado mucho más. Nunca supe qué quería decir hasta que aparece internet.
3: Sí, sí.
2: Y te da las traducciones. Algunas buenas. Esta es bastante buena. Así es la vida, eso es lo que te dice todo el mundo. Así es la vida. Tenés éxito en abril, te destronan en mayo. Pero sé bien que voy a cambiar esa actitud cuando vuelva a estar en lo alto. En lo alto, en junio. Mm. Va recorriendo el año.
3: Sí, sí.
2: Él centra la vida en los meses del año. Mm. Y dice, dije así... Es la vida. That's life. Y por curioso que parezca, algunas personas disfrutan pisoteando un sueño. Pero yo no dejo que eso me desanime, porque este gran viejo mundo sigue dando vueltas. Bueno, ahí dice lo que ha sido. He sido marioneta, indigente, pirata, poeta, peón y rey. ¿Viste cómo lo relacionaste, Sinatra? Qué bien lo dice Sinatra.
3: Sí, claro.
2: Sinatra lo dice como debe decirse, porque se nos quedó en más que en la memoria.
3: He sido poeta, pirata, es muy bueno.
2: Peón y rey, he estado arriba y abajo, enfrente y afuera, y hay algo que sé. Cada vez que descubro que he caído de bruces, me levanto y vuelvo a la carrera. Esa es una voluntad que le envidio el tipo. ¿No? Francamente.
3: ¿Le envidia? Él le envidia a usted, me parece.
2: No, porque yo tengo otro criterio, que cuando te caes tenés que relajarte.
3: Hay que dejarse caer. Como andar en moto.
2: Cuando una cosa te sale mal, lo peor es salir a pelear con la realidad.
3: Claro.
2: Relajarse y rearmarte para empezar de nuevo. Bueno, así es la vida, y si te digo, no puedo negarlo. Pensé en renunciar, nena. Pero mi corazón simplemente no lo aceptaría. Si no pensara que merece el intento, saltaría sobre un gran pájaro y entonces me echaría a volar. He sido marioneta, ta, ta, ta. Y al final, mi querido amigo, y así es la vida. Así es la vida y no puedo negarlo. Muchas veces pensé en abandonar, pero mi corazón no lo acepta. Pero si nada vibrante aparece, llegado este mes de julio, voy a enrollarme hasta formar una gran bola y morir.
3: Un extremista.
2: No es facilista la canción.
3: Se pone un límite.
2: Voy a luchar y siempre ganaré.
3: Sí.
2: Y podés ganar y podés perder.
3: No te des por vencido ni un vencido.
2: Y esto de formar una gran bola y morir es metafórico. Es decir, voy a bajar los brazos definitivamente. Cosa que es necesario tratar de no hacer nunca.
3: Claro.
2: Porque debe ser tremendo. Si la adversidad te toma, que cualquiera le puede pasar, bajar los brazos, hacerse una bola y echarse a rodar, es decir, dejarse morir.
3: Sí.
2: ¿No? La canción dice lo que dice, no pretende ser conciliadora. No es My Way, que todo está bien.
3: No, no. Acá hay...
2: Es la antítesis. ¿Querés que escuchemos esto? Que ya es la segunda vez que lo escuchamos en este programa. Vamos, That's Life. Yo creo que es lo que más me gusta de Sinatra. Es lo que más me gusta de Sinatra.

0: Yo he escuchado muchas versiones y todas son buenas, pero esta...
1: La canción es buena.
0: Esta tiene... Claro, la canción
1: es buena. La canción es buena.
0: La canción es buena y el pibe pone su arte. Era un artista notable, no cabe ninguna duda. Sí. Tenía una voz familiar, cómplice, amiga, compañera.
1: ¿Sí? Y muy reconocible.
0: Muy reconocible. Muy reconocible. No podés saber que no es...
1: Claro, cuando Gardel. Así.
0: Claro, es como Gardel.
1: Sí, uno no se lo...
0: Tenía más matices, ¿no?
1: Sí, tenía otro equipo y otros años también, ¿no?
0: Sí,
1: igual Gardel, la época de Europa de Gardel es muy interesante.
0: Sí.
1: Cuando se va para Europa a probar allá.
0: Es muy interesante.
1: Es muy interesante.
0: Él va a París y comienzan en París las negociaciones. Por ahí por el 28, actuando en París, comienzan las negociaciones con la Paramount. Él ya venía con la idea del cine hecho allá. Claro.
1: Hace 100 años casi. Mira lo que hacía el tipo, yo lo había intentado.
0: En el 28 ya estaba el pibe embaladísimo y después surge las grabaciones en Jeanville y las filmaciones en Jeanville y después en Nueva York. Bueno, pero eso será para otro momento.
1: Another moment.
0: Another moment.
1: In another moment. ¿Voy yo? Muy bien. Acá me dice Marina que voy yo, así que le voy a poner una mano sobre la otra.
0: Voy
1: y
0: yo.
1: En el medio su mano.
0: Está bien. Una mano.
1: Y lo miro a los ojos.
0: Y me dice.
1: Y le digo. Roberta Flack. ¿Cómo lo conozco, Tito?
0: Es
1: divina.
0: Es de Prosapia, viene.
1: Roberta Flack era divina.
0: Sí, sí.
1: Divina. Roberta Flack hizo muchas canciones. Ella compone, pero muy poco. Es una gran... le dan muchas canciones para que estrene. Esta, por ejemplo.
0: Siempre tuvo garra. Eso es lo que me gustaba.
1: Y claro. Usted le daba una canción a ella y si ella la aceptaba, sabía que vendía un montón.
0: Sí.
1: Leonard Cohen,
0: Polenta, Susana. Eso es lo que me acuerdo de ella.
1: Sí, divina. Y tenía también un buen gusto. Un buen gusto para todo, porque ve los shows de esa época que no se ven muy bien.
0: Y una voz única, porque yo recién hablábamos de Sinatra y la voz única, chica.
1: Roberta también, claro, claro. Bueno, ¿quiere escuchar Feel Like Making Love? Como haciendo el amor.
0: ¿Qué quiere decir
1: eso? Es como sintiéndose como haciendo el amor.
0: Muy bien.
1: Es una chica que está enamorada y va al restaurante con su novio y él la toma de la mano y ella siente como que ya se consideró, ya... Bueno, vamos a escuchar la canción.
0: Mal, se consideró mal.
1: No, se consideró como ya estaba todo terminado, ya está.
0: Por eso, se sintió mal.
1: No, mal no, bien.
0: Ah, eso.
1: Feel like making love. Bueno. El título, bueno.

0: entiende, esta vez es como si... Vio que ella le dice...
1: Traducí un poco.
0: Y estamos en el restaurante y entre las velas me agarrás las manos y me tocas y me vuela la cabeza y siento como si ya me hubieses hecho el amor. Que es un...
1: Hasta todo bien.
0: Un gesto de garantía de la mujer, digamos.
1: Sí, sí,
0: ni
1: bien.
0: Siquiera tenés que esforzarte, ya está deshecho.
1: Está bien.
0: Muy bueno, linda canción.
1: Una metáfora fenomenal.
0: Muy linda canción y cantada por una mujer, sobre todo.
1: Bien.
0: Sí, Edito.
1: Estuve pensando.
0: Ay, Héctor.
1: Tenía no pensado, sí.
0: No me asustes.
1: No haga eso que
0: no me asustes.
1: Se puede caer. Lo que yo tenía pensado era traer uno de estos días algunos argumentos de la canción criolla, en particular de La Payada.
0: La Payada, sí.
1: Pero resolví para mí, en un diálogo conmigo mismo, que a veces me llevo bien con mi otro yo, a veces mal. Cuando me hablo con mi otro yo, sí, suelo tener buenas conclusiones. La culpa la tiene el otro yo, no yo,
0: siempre,
1: que soy de lo más coherente y cuerdo.
0: Usted es un tipo muy coherente, muy cuerdo y muy buena persona y muy loco.
1: Pero digo yo una cosa, Flores. No conviene que lo haga yo. Conviene que un día de estos,
0: sí,
1: cuando lo decidamos, venga alguien que sabe de verdad el tema de La Payada, que no es nada sencillo,
0: no,
1: para que nos hable de ello. ¿Sabe por qué se me ocurre esto?
0: ¿Por qué?
1: Porque hay una canción muy linda de Atahualpa Yupanqui que se llama Historia de un Payador y que está dedicada a Luis Acosta García.
0: Sí.
1: Decía Yupanqui que la payada es el periodismo de los analfabetos, del lumpenaje, de las clases subalternas. Por eso será que pone esta frase. Lamentaron algún tiempo el peón, el estibador, el hombre de siete oficios, los paisanos del frontón. Y yo recuerdo que hay dos formas de hacer la payada.
0: Sí.
1: Uno creo que cifra el ritmo de la payada. Vengo a decirle, compadre, chacachán, chacachán, chacachán. Vengo a decirle, compadre, que me gusta su programa. Chan, chacachán, chacachán, chacachán, ta, ta, ta, ta, ta. Y la otra, que es por milonga. Con ritmo de milonga.
0: Sí.
1: Y entonces los payadores se encuentran, a veces se agreden, a veces se elogian, a veces
0: sí, sí,
1: es lindo. Pero el payador es un genuino cantor del pueblo. Y la payada tiene orígenes muy remotos que arrancan con el gaucho. Yo, de niño, por ahí por los 40, años 40, íbamos de visita por ahí para un picnic del colegio, 40, 45, 47, 50, a algunas estancias. Y a mí me gustaba escaparme para el galpón de los peones, porque siempre había
0: payadas.
1: Criollos que cantaban, sí.
0: Y había payadas.
1: Sí, y había payadas. Payadas elementales. Tocaban la guitarra como toca un aficionado, no tenían por qué tocar como concertista.
0: Ese tono solo tenía.
1: Claro, un par de tonos y hacer eso.
0: Y
1: se payaba, me llamaba siempre la atención. Algunas eran agresivas, algunas yo las entendía, otras en razón de mi edad no. Pero me llamó mucho la atención esta actitud de Yupanqui de destacar
0: sí, sí,
1: el... a Luis Acosta García,
0: sí,
1: que fue payador de los mejores, nació en 1895, murió en 1933, hace mucho tiempo, en el siglo pasado murió, y me gusta porque la canción eterniza de alguna forma el nombre de gente que de otra manera pasaría el olvido.
0: Ah, claro.
1: De esta manera lo estamos recordando. La letra que hizo Yupanqui es una cosa verdaderamente hermosa. Él lo ve a Costa
0: García. Con cariño la hizo.
1: Con cariño y con conocimiento de la personalidad de Luis Acosta García. Era un hombre que andaba de pago en pago. No se quedaba nunca en ninguna parte.
0: A caballo.
1: Anduvo de pago en pago y en ninguno se quedó. Iba, cantaba, lo trataban muy bien, pero no se quedaba. Partía, se iba a otro lado, paraba, cantaba con ese...
0: Sí.
1: Don Luis Acosta García, dice Yupanqui, se llamaba el payador, hombre nacido en Dorrego y que mucho trajinó. Hombre de lindas riquezas. Guitarra, amigos, canción. Esa era la riqueza.
0: Guitarra, amigos, canción, ¿qué más quiere?
1: Hombre de lindas riquezas, guitarra, amigos, canción. Don Luis Acosta García, lindo nombre para un cantor que anduvo de pago en pago y en ninguno se quedó.
0: Qué bien escribió Yupanqui.
1: ¿Querés que la cambie?
0: Sí, claro.

0: anduvo de pago en pago y en ninguno se quedó. Forastero en todas partes, destino de trovador. Un día le pidió al viento que lo hiciera payador, y el viejo viento surero los secretos le enseñó y le llenó la guitarra de cantos en do mayor. Bajo el ombú solitario, como un gaucho meditó, probó su voz en las cifras, en rasguidos se encendió, en la milonga surera serios asuntos trató, y alzando poncho y vihuela de su rancho se alejó, y anduvo de pago en pago, y en ninguno se quedó. Le fue creciendo la fama de Dorrego a Realicó, de Bahía a Santa Rosa, del Bragau a Pehuajó. Pasó por el Pergamino allá por el 22, cruzó a la tierra entrerriana con rumbo al Guayquiraró, tal vez pa' pitarse un chala bajo los ceibos en flor, y anduvo de pago en pago, y en ninguno se quedó. Tanto torearlo al destino, el destino lo pialó. Volvía buscando pampa como vuelve un payador, contemplando las gramillas por esos campos de Dios, rico de lindas riquezas, guitarra, amigos, canción. Volvía buscando pampa como vuelve un payador, y en la mitad del camino se le cansó el corazón y entró al silencio de golpe y el silencio lo tapó. Lamentaron algún tiempo el peón, el estibador, el hombre de siete oficios, los paisanos del frontón, y como la vida tiene su ley y su sinrazón, de a poco llegó el olvido y el olvido lo tapó. Don Luis Acosta García se llamaba el payador, hombre nacido en Dorrego y que mucho trajinó, hombre de lindas riquezas, guitarra, amigos, canción. Don Luis Acosta García, lindo nombre pa' cantor, que anduvo de pago en pago y en ninguno se quedó.
1: Qué poesía, ¿no?
2: Un nómade total.
1: Anduvo de pago en pago y en ninguno se quedó. Me hace acordar a Ude, ¿eh? Este anduvo de pago en pago y a ninguno se quedó.
2: No quería. Soy bastante querendón, ¿eh?
1: Sí, pero siempre se va, Tito. Lo retengo a usted, Tito.
2: Sí.
1: Este, la verdad no... Lo traigo ahora porque no sé nada. Sé solamente el nombre del disco y el... Me dijeron que se tuvo que ir a España, urgente, un día, en los años 70, de Santiago Elizalde.
2: Ah, Santiago Elizalde.
1: Santiago Elizalde. Un día, un cantante, para mí, un buen cantante, que se dedicaba un poco a la bossa nova, argentino, que un día se tuvo que ir corriendo, apareció en España, y allá se murió.
2: ¿Sí? Sí.
1: Lo único que tengo datos es que hay un hijo de él en España, que es un poco que está rescatando su trayectoria, muy corta. A mí me gustaba. ¿Quiere escucharlo? A ver si lo recuerda, Ud. Esto
2: sí,
1: se llama Más allá del horizonte, y es Santiago Elizalde.
2: Eso me da.

bienvenidos, aquí estamos, claro que sí, pío, pío, pío, pío, pío, pa. En la primavera, qué felicidad, cantaba Ringo Bonavena, Oscar Natalio, junto a los Shakers, allá por los años 60. Y acá estamos, arrancando el día de la primavera, pero la justa realidad es que la primavera arrancará hoy, 22 de septiembre, a las 21:05, hora oficial de la Argentina, momento exacto en que ocurre el equinoccio. Obviamente, estamos celebrando la llegada de la estación más linda del año, la del amor, la del la pasión, la de la verdadera temperatura, esa que todos queremos, aunque yo sigo siendo de el team verano, ¿no? Claro que sí, porque no hay nada más lindo que el verano, porque la temperatura nos pone bien arriba. Y qué esperar de la primavera. Por ahí me preguntaba el querido Jorge Falcone, ¿qué es el equinoccio? Es un fenómeno astronómico en el que el sol se sitúa exactamente sobre el ecuador de la Tierra, lo que provoca que el día y la noche tengan una duración prácticamente igual en todo el mundo. Eso es el equinoccio, querido Jorge Falcone. Y si por ahí alguno no lo tiene presente, acá estamos haciendo de a dos, que hoy es uno solo más miles, porque Sonia se ha tomado unas merecidas vacaciones, así que aquí estaremos haciéndonos mutua compañía. Y espero que no me dejen solo, como en más de una oportunidad les he pedido y han respondido. En esta madrugada especial, en este programa que va de la Puna, la Antártida y de la Cordillera.

0: a las Torinas, 49 Radio, 50 con Nacional Buenos Aires, que toman este programa con el cual intentamos cambiarte el humor a esta hora de la madrugada, para los noctámbulos, para los que sufren de insomnio, o para aquellos que están ruteando, tractoreando, cosechando, sereneando, estudiando, veterineando, empanadeando, sanando, panadoreando, altamareando, recorredoreando, computadoreando, amasando, locutando, enamorando, insomniando, kilometreando, tejiendo, despertando, escuchando, rasqueteando, apicultureando, insomniando, chateando, noctambuleando, remiseando, calabartereando, calefaccionando, taximetreando, parrillando, empalagando, madrugando, hermoseando, plomereando, colectiveando, pisteando, mamando, seguridadeando, refrigerando, sorrentineando, lidiando, timbeando, chambeando, chamullando y muchas otros términos que seguramente ustedes estarán mandando en un rato, o cuando tengan ganas o cuando les plazca. Acá estamos intentando encontrar en esta madrugada lo mejor, olvidándonos de lo tedioso del día, yendo al sol de una nueva jornada, la de este martes, que nos encuentre con una sonrisa, Para eso estamos, programa nacido por y para ustedes, sin ningún lugar a duda, junto a Jackie Carlos Macrevillos en la producción, Jorgito Falcone en los controles. Lo único que intentamos desde acá es colmarles el corazón. Obviamente nos alimentamos y nos nutrimos de la muy buena onda y del amor que ustedes nos brindan a través de cada mensaje, a través de cada interacción que tenemos a través del Facebook de DA2. Recuerden, DA2, Fabián Codevil y Sonia Ferrari, Radio Nacional AM870, y las vías de comunicación de siempre, el WhatsApp, no más de un minuto el audio, porque seremos tiranos y severos a la hora de que no cumplan con el minuto. Más allá de un minuto será imposible, porque la máquina es la que, en definitiva, cuando ustedes creen que están hablando, la máquina corta el minuto y se borra totalmente el mensaje que ustedes dejaron. Entonces, terminamos perjudicándonos nosotros, que no tenemos la posibilidad de estar con ustedes y escucharlos, y ustedes que dejan un minuto o se pasan de un minuto pensando que el mensaje sigue siendo grabado, y no es así. La tecnología lo corta a un minuto y no queda el anterior. Por eso les pedimos, simplemente por eso, no porque seamos malos y tiranos, es un juego, una posibilidad hermosa que ustedes tienen y que no la desperdicien. Más o menos, un minutito, y ahí estaremos escuchándolos con mucho amor. Y si no nos escriben, de las dos maneras, al 11-38-70-74-85, 11-38-70-74-85. Ahí estaremos leyéndolos, escuchándolos, disfrutando de la posibilidad de poder saber el uno del otro. En esta madrugada, 22 de septiembre del 2026, y ya empiezan a llegar los primeros mensajes. La primera siempre, o intenta hacerlo, hoy ha sido ella la que abrió el juego en los mensajes de WhatsApp. Ana María de Santa Fe dice: hola, ¿cómo les va? De a dos siempre juntos. Ayer no estuvieron y ni muchos nos encontramos con nada, pero bueno, hoy todo volvió a la normalidad. Claro que sí, con la música, los cuentos y todo lo lindo de siempre. Exactamente. Desde Santa Fe nos saluda y de aquí devolvemos con mucho amor su saludo. Atahir Suárez Coelho, mi amigo de Brasil, el regreso de nuestro programa es una gran alegría para mí. Que tengan un excelente comienzo de semana y una feliz primavera. Buenas noches. Hola, Atahir. Abrazo grande, querido amigo, hombre de la ciudad de Sao Paulo. Porque además, ustedes saben que llegamos a todo el mundo a través de la aplicación de Radio Nacional Argentina, bajándotela a tu celular. Radio Nacional Argentina a tu celular, y ahí nos escuchás en todo el mundo, como Atahir en Brasil, como nuestros amigos en Israel, en Nueva Zelanda, en Australia, en Estados Unidos, en Italia, en España, en Panamá y países limítrofes, Chile, Uruguay, Paraguay, Perú, la verdad, México, dentro de Latinoamérica, muy felices de poder llegar a todos estos lugares y que ustedes puedan recibir nuestro programa y sobre todo que puedan palpar el amor con el que lo hacemos. Juan Manuel de San Miguel de Tucumán dice: muy buenos días, estimados amigos de Madrunocheando, o de Madrunoche, perdón. Sea un buen martes con toda la polenta de buena música y los recuerdos. Gracias, Juan Manuel. Héctor de Salta. Llegó el martes. Feliz primavera, excelente programa de A2 y Discoteca Nacional. Claro que sí, nuestro querido y fiel oyente Héctor Osvaldo Vargas del barrio Tres Cerritos de la provincia de Salta la Linda. Excelente programa, dice, y gracias. A Néstor de Punta Alta, lamentablemente mandó un mensaje y se pasó de un minuto, Néstor, y no quedó registrado. Te pedimos disculpas. Por aquí, Sergio de Tacuarembó, como siempre, y toda su familia, dice: muy buenas madrunoches, la mejor pareja. Hoy no la tenemos a Sonia y la extrañamos, le mandamos un beso enorme. Siempre fieles, siempre simpáticos, y obviamente toda la familia presente como cada madrugada, ¿no? Barrio La Cruz, ahí en Tacuarembó, Uruguay, Nubia, Cintia, Azul y Marisela, y Sergio, un abrazo grande, grande, grande, 10 grados allá. 7 grados de térmica ahora aquí en Buenos Aires, 8 grados de temperatura, viejo. El invierno quiere comerse a la primavera y no lo vamos a dejar, ¿eh? No lo vamos a dejar. Aquí también otro mensaje que llega de Rubén Alegre, de Paso de la Patria, en Corrientes. Hola, los extrañé. Buenas madrunoches. Que Dios ampare su labor por y para todos nosotros. Gracias, gracias a vos, Rubén, por tan lindas palabras. Mario de San Luis, como siempre, nuestro custodio, ¿eh? Así se ofreció Mario, ¿eh? Dice: hola, saludos, Fabián, te acompaño una vez más mientras comparto un café. Gracias, querido Mario de Echeverry, desde San Luis. Por aquí, Osmar, nuestro querido Osmar de Fray Ventos, Uruguay. El Osmar, como dirían, cruzando el charco. Hola, buenas noches, Fabián. Feliz primavera para todos. Saludos. Que disfrute Sonia de sus vacaciones. Bendiciones. Claro que sí. Y merecidas, por cierto, querido Osmar. Raúl de los Helechos, Misiones. Muy buenas madrunoches, Fabián. Feliz primavera. Por fin termina el frío. ¿Dónde? ¿Dónde, Raúl? Termina el frío. ¿Dónde, Raúl? 6 de sensación térmica ahora. 8 de temperatura. Raúlito. Raúlito de Misiones. Por favor, que se termine de verdad el frío. Beatriz de Paraná. Buenas madrunoches, Fabi. Anoche se cortó la transmisión. Escuché por Radio Nacional Santa Fe. Gracias. Sí, no estuvimos. Hay música. Cuando nosotros por algún tema no podemos estar presentes, la mejor música la vas a tener acá programada por la discoteca y regenteada y controlada por nuestra querida productora Jacqueline Carol Macarevicius. Norberto, nuestro de paso, y ya mismo le estoy diciendo al querido Norberto de Ashdod, el sur de Tel Aviv, en esta fecha tan especial y cara a los sentimientos del pueblo judío, Hatima Tová, querido amigo Norberto, un abrazo grande, y él nos manda un beso. Hola, amigos de la radio, nos dice el querido Norberto. Los esperaba ayer y no vinieron. Espero que llegue el calorcito por ahí y que acá pueda volver a llover. Si pueden, le mandan un saludo a Sandra, que emitió el sábado y me encanta también su programa, pero no lee WhatsApp. Si pueden, le mandan un saludo a Sandra, que emitió el sábado. No logro comprenderte, Norberto, si me explicás un poquito más. Te mando un beso grande, Norberto. Gracias de verdad. Sí, ganó Racing, Norberto, es verdad. Ganó Racing, el primer grande de la Argentina y el tercer grande de la actualidad. Un beso grande. Por aquí, Patricia Tana, querida. Buonanotte. Buongiorno. Por esta hora, querida Tana, muy buenas noches acá acompañándote, no te dejamos solo. Gracias, Pato, de Ciudad Evita, cerca del aeropuerto. Norberto Pistarini, de la ciudad de Ezeiza. Emma, nuestra querida tripera de La Plata. Buenas madrunoches, hoy de uno. Fabi, la morocha nos abandonó. No nos abandonó, se tomó unas merecidas vacaciones. Así que gracias por estar, Emma. Un beso grande, grande, grande. Horacio de Quemú, Quemú, La Pampa, dice muy buenos días. Muy buenísimo grupo de Radio Nacional. Muy feliz día martes. Los saludo, Horacio y Dorita. Los queremos mucho. Un fuerte abrazo. Saludos a Sonia, que la extrañamos. Claro que sí, como todos. Un beso grande para ustedes y gracias por estar. Así que, claro, ahora Norberto Maclara sobre la querida Sandra Mianovich, era de la que me hablabas, Así que siempre, su programa, histórico programa, que cumplió su aniversario hace algunos días y se hizo un especial aquí desde el auditorio, querido Norberto, un abrazo grande. Michelle de Albardón, desde la provincia de San Juan, dice muy buenas madrunoches. Por fin, bienvenidos. Igual la radio se pone muy buena siempre y con buena música. Un gran saludo a todas las flores amarillas de la radio, especialmente a Sonia, que parece un girasol mirando para todos lados. El clima por acá, ayer y antes de ayer, horrible. El viento sonda fuertísimo. Hoy calmó un poco, pero igual yo no me acostumbro. Viví 32 años en Puerto Madryn. Si Dios quiere, el mes que viene voy a pasear. Ojalá que puedas hacer un lindo paseo y que disfrutes. Un beso grande, grande, grande. Para todos los que se nos van escribiendo y nos van dejando su mensaje al 11-38-70-74-85. En esta madrugada de martes, disfrutando de nuestros oyentes. Y por ahí, Sandra de Zapala, querido Jorgito, nos ha dejado un mensaje de audio y lo ponemos en el aire de Nacional.
1: Hola Fabián, buenas noches, ¿cómo te va? Feliz primavera. Soy Sandra de Zapala, Neuquén, y yo acá estoy costurereando. Así que les deseo una feliz primavera para todos, un besito y siempre escuchando Radio Nacional.
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0: Sandrita, costurereando, cómo no, ahí la estamos agregando, costurereando, también la vamos a poner aquí en la lista para tenerla presente. Costurereando. Puede ser que en el medio de la mesa haya una raya que siempre la engancho con la lapicera. Acá un corte de la mesa. Qué botona esta mesa, Me hace escribir como el Thor. Pero bueno, acá estamos, Haciendo este programa hoy en una edición especial, teniendo en cuenta que es la primavera, símbolo del amor, el amor, símbolo de el rey del rock and roll. En esta madrugada de primavera ya, aunque la temperatura nos diga otra cosa, el calor lo pone Elvis Aaron Presley, el rey del rock and roll, y de arranque nomás, el tema que fue su primer éxito como solista en aquel momento y un simple que editó la compañía de discos que lo empezó a grabar. Y con este tema empezó a recorrer Estados Unidos y empezó a hacerse grande. Elvis Presley, That's Alright, Mama.

descubrió el coronel Parker haciendo este tema. Lo llevó a recorrer los Estados Unidos y empezó a hacerse grande. Por aquí empiezan a llegar más mensajes. Qué lindo recibir mensajes, como el de Catalino Fulkin de Crespo, Entre Ríos. Catalino, Catalino, estamos esperando para poder viajar hacia ahí, ¿eh? Buenas madrunoches, amigos. Feliz primavera para todos ustedes y los oyentes desde Crespo. Un amigo de todas las noches, más que un amigo, el querido Catalino, el mejor parrillero del mundo. Un beso grande, Catalino, a vos, a tus clientes, a los comensales y a todos los que estén presentes en ese hermoso lugar. Hola, Condesa, ¿cómo le va? Helen, la dos, Fabián, en tu compañía, gracias por estar, no te dejamos solo, abrazo, gracias, Helen, un beso grande, querida Condesa. Viviana, de Colonia Rivadavia, 34 kilómetros de Paraná, Entre Ríos, claro que sí. Y Viviana nos manda un lindo mensaje. Gracias, Viviana, muy, muy amable y muy cariñosa. Queridos amigos oyentes, Fabián, un bendecido programa. Acá me están enamorando por mensajes y le dije, amor, lo dejamos para mañana, tengo que escuchar mi programa favorito. Así que me dijo hasta mañana, menos mal que entiende, porque primero llegaron ustedes y soy fiel. Muy bien, Viviana, mira vos qué mensaje, Viviana, pero no le escatimes al amor, Viviana, Mirá que la vida es corta y hay que vivirla a pleno, y sobre todo cuando de amor se trata y de mimos también, Así que, por favor, te pido. Por aquí nos escribe Roberto de Huigarí, Entre Ríos. Feliz primavera. Acá hoy lindo, pero ayer más... sí, bueno, River ganó, perfecto. Escribime toda la frase, Roberto, porque si me pijoteás en la escritura, no te entiendo, ¿me entendés? Pero más o menos voy agarrando el mensaje. Gracias por los besos y el cariño. Un beso grande y un abrazo. ¡Maggie! Hola, Maggie. Muy buenas madrugadas, Fabián, querido. Felices vacaciones para la bella Sonia y feliz primavera para todos. Acá llegó con nieve y temperatura bajo cero. Pero la recibimos con alegría y esperanza de que se instale como debe ser. Mami, el brazo apretadito para todos. Y desde acá devolvemos lo mismo. Querida Maggie, un beso grande. Alfredo, el apicultor de San Juan. El saludo cordial desde Albardón. Me encanta y agradezco tu saludo apicultureando. Si bien a estas horas y de madrugada no estamos en las colmenas, pero sí se va preparando el material apícola. Alzas, marcos, pisos y techos que se ocuparán y reemplazarán en los días sucesivos. El saludo especial para Sonia. Fuerte abrazo de Apiterapia. ¿Te digo algo? Hay una película que se estrenó hace muy poquito, querido Alfredo, que la podés encontrar en Prime Video, si tenés la posibilidad de encontrar. Y si no, la podés buscar en alguna aplicación, que es The Beekeeper. The Beekeeper es el apicultor. Y Jason Statham es un apicultor bastante, bastante particular. No te voy a spoilear la película, pero si podés mirala, Un beso grande, grande y un abrazo enorme. El Tom marcó las 0:30 y nos hemos pasado un minuto metiéndonos en la primera pausa de este programa y volvemos con mucho más. Elvis Presley festejando la primavera en D2.

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Trouble, Elvis Presley. Trouble, que fue una canción que se introdujo en una de las películas de el querido Elvis Presley, y en 1958 la cantó en King Creole. Era la película. En esa escena el personaje de Elvis canta esta canción como un desafío directo a la mafia y a quien lideraba la mafia en ese momento, interpretado por el extraordinario actor Walter Matthau, o Walter Matthau, para hablar con propiedad. Hay una confusión que tiene que ver con la película biográfica del 2022, donde se muestra una escena de gran tensión política en un concierto en Rosewood Park, en Memphis, en 1956. En el film, Elvis canta Trouble, desobedeciendo las órdenes de las autoridades y de los sectores conservadores que querían censurar sus movimientos. Sin embargo, esta fue una licencia dramática en dicha película, que por otra parte, si no la vieron, véanla, como yo que ya la vi 100 veces. Porque en la vida real, en 1956, la canción ni siquiera existía. Se compuso 2 años después. Por otra parte, cabe destacar que el senador Joseph McCarthy, famoso por la persecución anticomunista conocida como el macartismo, ya había perdido todo su poder político en 1954 y falleció en mayo del 57, antes de que Elvis grabara o interpretara la canción por primera vez. Simplemente datos de Elvis y una canción de esas que pegan fuerte, ¿eh? Trouble sonó hace un ratito nada más. Por aquí llegan más mensajes. El amor es muy importante en nuestra vida. Claro que sí, es lo que te decía, querida Viviana, ¿eh? Es un amor muy bonito y me encanta que lo vivas de esa manera, ¿eh? Vamos por más, Viviana. Un beso grande. Teresa, Tere de Capillas del Señor, dice: hola Fabi, muy buenas noches. Los extrañé ayer, hoy voy a escuchar hasta que me llegue el sueño. Saludos. Tere, aguantá, Tere, te mandamos un beso grande. Los mensajes que van llegando al 11-38-70-74-85, mensajes que quiero que lleguen con más fluidez. Quiero muchos mensajes en esta linda madrugada. Y como para no olvidarnos nunca, por cierto, de quien es la co-conductora de este programa y que es una piedra fundamental para que podamos llevar adelante nuestro hermoso programa, para que todos ustedes lo disfruten, vamos a ir a una sección que habitualmente hace Sonia y que la tomamos prestada un poquito para que ustedes sigan disfrutando de esas historias en primera persona de algunos artistas, de algunos actores que han dejado su marca. Y vamos a hablar del querido Adam West, que hubiese cumplido años hace 3 días. El 19 de septiembre de 1928 nacía en Walla Walla, Washington, Estados Unidos, el Batman más querido y más recordado, sí señor. No habrá sido un Batman oscuro ni realista, pero fue el más divertido y probablemente el más querido, no tengo dudas, ¿eh? Adam West quedó inmortalizado para nosotros en Latinoamérica como Bruno Díaz, para todo el mundo como Bruce Wayne. Batman, emitida entre el 66 y el 68, fue una serie mítica. Lo sigue siendo, y de hecho, se sigue dando. La repuso Canal 13 todos los sábados a la mañana. Así que, aquel distraído que no sabía y quiere mostrarle a sus nietos o a sus hijos cómo nos divertíamos nosotros, pueden poner Canal 13 los sábados a la mañana.
La interpretación de Adam West, deliberadamente exagerada y llena de humor, terminó convirtiéndose en un clásico de la cultura popular. No tengan dudas al respecto, Curiosamente, el propio West contó que en aquella época también le ofrecieron interpretar al agente secreto James Bond, pero no aceptó. Hubiese sido el reemplazante de Sean Connery, nada más ni nada menos. Sin embargo, quiso seguir con el éxito de Batman. También tuvo un lado negativo, West quedó fuertemente encasillado. Incluso otros trabajos de aquellos años como The Girl Who Knew Too Much, 1966, donde interpretaba al duro y cínico Johnny Kane, quedaron inevitablemente asociados a su imagen de hombre murciélago, algo que nunca pudo sacarse. Con el tiempo encontró una nueva vida profesional como actor de voz, aquellos que dan su voz a distintos personajes, ¿no? Estuvo, por ejemplo, en Chicken Little, en Los Simpson, pero fue su delirante versión de sí mismo, el alcalde Adam West de Family Guy, la que le permitió demostrar que podía reírse de su propio mito. En 2016 volvió a ponerse la capa y la máscara para Batman Return of the Caped, el regreso a la Baticueva, junto a Bullworth y Julie Newmar. Estamos hablando de Robin y de Gatúbela. Lamentablemente, un año después fallecería el 9 de junio de 2017, con 88 años. Para muchos siempre será Batman. Sinceramente, el mejor Batman de todos los tiempos.

0:43 en esta madrugada en Nacional y todo el país. Saludo de Juan de Montecomán, San Rafael Mendoza, dice: hola, buenas madrunoches, feliz primavera para todos, saludos y abrazos a la distancia de Juan y Mabel desde Montecomán, San Rafael Mendoza, mientras le pido a mi querida Jackie Carol Macarevicius que me ponga uno de los relojes en la computadora, porque tengo el reloj de ahí que atrasa como un minuto, Jackie. Vos parece que cuando estás Sonia te haces la conmigo, viste, no trabajás de la misma manera, Quiero hacer mención también a todos aquellos que nos escriben a través de el Facebook de DA2. Recuerden, Fabián Codevil y Sonia Ferrari, Radio Nacional AM870. Vamos a ir mencionándolos a todos, ¿eh? Como a Juana Breinto, dice: buenas noches desde Victoria, Entre Ríos. Gracias por estar. Gracias por los saludos y los mensajes. Por aquí nos escribe también Rubén Darío Neto, dice: Elvis vive. Claro que sí, Rubén. ¿Quién será el coronel Parker de esta historia? Dice: saludos desde San Luis, Argentina. Gracias, Mario. Laura Martínez, hola, buenas madrunoches, muy lindo programa, soy Laura y acá te estamos saludando. Betty Dobantón, oh, Elvis, buenísimo. María Graciela Vendramini, uy, qué pinta, dice, tiene que ver con que hemos subido alguna imagen. Y no las voy a spoilear para que ustedes puedan visitar el Facebook de DA2 y puedan sorprenderse con algunas cositas que hemos subido, ¿eh? Así que aprovechen y vean. Por aquí también dice Eli Páez: arriba, hay programa. Y nos manda un corazón María Graciela también, a la que le devolvemos ese corazón. Y gracias por estar a cada uno de los que nos va escribiendo. Por aquí Leo de Córdoba Capital dice: buenas madrunoches, de lunes a martes. Claro que sí, en este horario, en esta madrugada de martes. Gracias por tu alegría y calidez, Fabián, con los oyentes. Abrazos desde Córdoba. Es un poco devolver lo que ustedes nos brindan. Simplemente eso, Leo. Y este programa lo hacemos con mucho amor. ¡Hola, Violet! Muy buenas noches, querido Fabi, dice. Re buena música están poniendo. Gracias por estar con nosotros. Feliz primavera para vos y para Sonia. Gracias, Violet. O Violeta. De Salta Capital. Un beso grande, ¿eh? Un abrazo a todos los que nos escriben a través del 11-38-70-74-85. Y vamos a seguir disfrutando de Elvis Aaron Presley. En este caso, Hotel de Corazones Destrozados o simplemente Heartbreak Hotel.

0: Ahí pasaba Hotel de Corazones Destrozados, Heartbreak Hotel, en esta madrugada a puro Elvis Presley. Tito de San José de la Dormida, Córdoba. Tito, no podemos recibir llamados al aire, Tito. Digo esto porque insistís, Tito, y sos un fiel y conspicuo oyente. Y llamadas, imposible, no podemos atenderte al aire. Tito, querido, un beso muy grande. Te queremos, Tito, te queremos. Te queremos, Tito, te queremos. Ahí está Jorgito Falcone ya esperando en las gateras para ubicarse el querido Maurito Torres, con quien estaremos haciendo la segunda hora. Y mientras tanto, quien nos deja un mensaje es Dante de Bariloche. ¿Qué dice Dante?
1: Hola, hola, hola, muy buenas madrunoches. Fabián, ¿cómo estás? Bueno, Sonia, unas merecidas vacaciones, que disfrute. Yo viajando ya para Menucos, así que acabamos rutiendo y acompañándonos. Les mando un abrazo a todos, muchachos.
0: Gracias, querido Dante, de la ciudad de Bariloche. Un beso grande, gracias por estar siempre, siempre, siempre, ¿eh? Para mis queridos amigos en Las Toninas, que me dejan un mensaje, están escuchando el programa mientras van a buscar almejas para ir a pescar. Jorgito Falcone me preguntaba si había almejas. Sí hay en Las Toninas, y se están juntando para ir a pescar. Se encarna con almeja, según la época del año. Estamos ya entrando en época de corvina en la zona de la costa. Se viene la fiesta de la corvina negra en San Clemente. Así que tranquilamente podríamos decir a los que están almejeando ahora al aire, podemos decirlo, ¿eh? Buscando ese molusco bivalvo para poder encarnar en busca de esa apetitosa corvina. Un beso grande a todas las torinas, a toda la costa. Desde San Clemente a Mar de Ajó, en el partido de la costa, un beso grande a todos, ¿eh? A todos. Una pena que no tengan autoridades eficientes, autoridades consustanciadas con la costa, autoridades que no sean ineptas, que no sean inútiles, que no sean corruptas. Una pena, porque es un lugar hermoso. Pero bueno, repleto de inútiles, inservibles, que hace 40 años que gobiernan la costa y que no hacen absolutamente nada. Así que un abrazo grande. Tito, me pusiste ahora palabras para reflexionar. Y decime cuáles son, querido Tito, un abrazo grande. Acá estamos ya con Maurito Torres incorporándose a la mesa. En un rato estaremos disfrutando. Ahora vamos a seguir con Elvis. Pero antes de presentar el tema, le voy a contar la historia del tema que vamos a escuchar ahora. Estamos hablando de Hound Dog. Elvis lo cantó en televisión en 1956 y desató un escándalo nacional. Pero le ayudó a convertirse ese tema en una superestrella y marcó un antes y un después en la historia del rock and roll. El 5 de junio de 1956, Elvis se presentó en el programa de televisión de Milton Berle, The Milton Berle Show. Dejó su guitarra a un lado y comenzó a cantar con movimientos pélvicos, los característicos de Elvis, exagerados y provocativos. Lo vieron más de 40 millones de personas en vivo. La actuación indignó a los sectores más conservadores y a los padres, que consideraron una vulgaridad y una inmoralidad los movimientos de Elvis. Los jóvenes, en cambio, enloquecieron y convirtieron al rey del rock and roll en un ídolo absoluto de la cultura juvenil. El sencillo de ese tema vendió millones de copias y rompió récords de permanencia en los rankings musicales de los Estados Unidos. Se transformó en el emblema definitivo de la revolución del rock and roll. Señoras, señores, en el aire de Nacional, musicalizando el querido Mauro Torres, se viene Hound Dog.

Así pasaba Hound Dog. Un tema que, después de todo lo que les conté, y a partir de lo que había sucedido en ese programa que miraba el mundo entero, y que se transformó en, definitivamente, en un emblema de rock and roll, meses después, lo obligaron a volver a hacer ese programa, pero ya Elvis no podía mover la pelvis. Se presentó en el programa de Steve Allen, de Steve Allen Show, primero de julio del 56, para calmar las críticas sobre ese baile tan particular y tan sensual. Y los productores lo obligaron a vestirse con frac. Le ordenaron quedarse quieto y cantar la canción Hound Dog, o perro de caza, para la traducción. Y junto a él, un perro de la raza Basenhound, al que todos llamamos Batata. ¿Se acuerdan aquella serie, aquella publicidad de los 80, Batata, la serie? Conocido popularmente por la raza Batata, oficialmente la raza Basenhound. Y ahí estaba el perro llamado Sherlock, y Elvis cantándole al perro sin poder mover la pelvis, porque estaba siendo condicionado y apretado por el macartismo de aquel año, de aquellos años. Elvis finalmente describió ese momento como el más embarazoso de toda su carrera. Ay, ay, ay, ay, ay. Las cosas que le han hecho a Elvis por aquellos años, y sin embargo sigue siendo aún post-mortem el cantante que más discos ha vendido, un récord absoluto que jamás nadie podrá superar. Realmente impactante lo del querido Elvis Aaron Presley. 0:58:30. Y hoy nos va a privar de su magnífica presencia el querido Darío Burstein, o Darío Burstein, que no va a estar con nosotros, pero sí estará la historia del día, que estará musicalizando el querido Mauro, como siempre poniéndole su toque a ese momento trascendental de la madrugada, en una historia de amor que en un rato contaremos. Sería una pequeña pausa y nos metemos de lleno en la historia del día.

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Sergio Denis, con este tema, nada hará cambiar mi amor por ti. En esta versión que nos pone al aire el querido Maurito Torres. Triste y muy fatalmente desaparecido, ¿no? Y lo recordamos, claro, ¿cómo no recordarlo? Y sobre todo si se trata de una historia de amor que él también musicaliza con su talento. En esta madrugada llega Ave a dos. ¿Por cuánto tiempo más te voy a amar?

Yo estaba bien estando solo. Antes era tan natural para mí estar con alguien, más jamás pasó por mi mente después de pasar tanto tiempo juntos. Aprendí muchas cosas de ella, experimentamos muchas cosas juntos. Empezó a parecer que los días que estuve solo eran una mentira. Esa vez, en ese lugar, desde que miré tu espalda, no he dejado de pensar. Siempre he estado solo. Y tengo mucho que dar, pero no sé por dónde o con quién comenzar. Yo solo sirvo para golpear y romper. Toda mi vida ha sido así. No soy más que un cavernícola. Quisiera buscar una razón para usar mis manos. Quisiera usarlos para proteger a alguien. Quisiera tanto ser feliz. Toda mi vida he estado solo. No he tenido más que la compañía de mi fuerza. Y ella le responde, fue en ese instante que se hacía eterno, en que decidí que siempre estaría a tu lado. Yo solamente quiero que sepas que gracias a vos soy feliz. Perdón por cada instante en el que te lastimé sin darme cuenta. Cuando te conocí supe que me gustaría estar toda la vida con vos. Y los dos, al unísono, recordaron esa fecha en que se habían conocido. En esa misteriosa persona, vaya a saber por qué, pero por alguna razón, cuando la veo no puedo dejar de sonreír. Sé que va a sonar tonto, pero creo que me estoy enamorando. Sí, definitivamente me estoy enamorando de esa persona. Sé que es algo torpe y tonto, pero es amor, quizás un amor no correspondido. Ha nacido un niño prodigio, se convertirá en un genio, será la esperanza del país. Cosas así eran las que todos los adultos que me rodeaban siempre decían. Yo nunca conocí a mi padre. Lo único que sé de él es que mi madre me contaba y me hablaba de un hombre muy importante, admirado y querido por muchos, que estaba siempre en los diarios y en las noticias. Cuando mi madre me contó esas cosas, yo pensaba que él debía ser una especie de superhéroe y yo era su heredero. Heredero de sus superpoderes, así que un día cuando creciera me iba a convertir en un superhéroe. Poco después supe que en realidad, en vez de ser un superhéroe, era un villano. Era obvio que yo también sería alguna vez un villano. Mi padre tenía otra familia, conoció a mi madre en un viaje de negocios. Apenas supo que ella me esperaba, le dijo que si me tenía jamás volvería a verlo y que el hijo que ella esperaba sería cualquier cosa menos de él. Duro. Nunca entenderé cómo mi padre podría expresarse así, ¿no? También un ser que le hizo tanto daño. Ella siempre decía que odiaba

era raro, sigue siendo raro. Todos decían que un día haría algo por la vida, pero en realidad yo solo quería ser feliz. Quería tener amigos, quería tener emociones, sentimientos, amor. Sin embargo, los alejé de mí. Tenía que hacer lo que sea para sobresalir del resto de los demás niños. Siempre menospreciaba a las demás personas. Un día camino a casa, iba riéndome de ellas. En los exámenes que nos tomaban, siempre sobresalía 10. Y provoqué la ira de otros compañeros de grados superiores, sobre todo los que antes que yo llegara eran objetos de veneración. No existía profesor que no me hiciera caso. Y si alguien me molestaba o se burlaba de mí, inmediatamente lo mandaban a dirección. Siempre pensé que esto debía ser una especie de superpoder. Después de todo, no hay que olvidar que los heredé de un villano, ¿no? ¿Recuerdan? Yo sabía que podía ser mejor que él, pero nunca lo quise aceptar. Nunca quise aceptar al tipo de persona que yo era en realidad. Así que me hice un disfraz y una máscara. Un día llegó una misteriosa chica a la clase. Era más pequeña que las demás niñas, tenía el cabello castaño rizado, unos ojos que por alguna razón me hipnotizaban. Ella era de buena familia, su padre era un industrial de un lejano país, preciosa, lista, inteligente, buen corazón. Ella había sido bendecida por Dios en todos sus sentidos y yo dentro de mí me enfurecía. Me decía, ¿cómo alguien puede tenerlo todo mientras que yo me esfuerzo todos los días para sobrevivir? Pero no la odiaba, ¿eh? Ella me interesaba. Pero no debía hacer caso a eso, ya que yo tenía una meta que era estudiar y ser becado en el colegio, el secundario más prestigioso de mi país. Así mi madre no tendría que esforzarse tanto. Todos querían conocer a la nueva de la clase, pero por alguna razón no se atrevían a mirarla. A algunos les daba miedo saber quién era, a otros las envidiaba, o los envidiaba, los llenó, qué sé yo. Decidieron ignorarlas. Ella, por su parte, en poco tiempo se fue apegando a mí. Algunos la evitaban, otros le daban un trato preferencial. El único que podía tratarla como una igual era yo. Para mí todos eran iguales, ninguno solo me importaba. Esa palabra amigo no existía en mi concepto. Sí, era extraño. Yo siempre era el escogido para ayudar a los profesores a revisar textos, a hacer cronogramas, a hacer fichas, a ordenar a mis compañeros. Así que siempre me quedaba hasta muy tarde en la escuela y ella solo quería quedarse conmigo. ¿Viste la película de anoche? ¿Quisieras ir a comer helado? ¿Vamos a jugar a mi casa? Ella hacía muchas preguntas y me invitaba. Y yo le decía todo que no. Ella buscaba una forma de sacarme de mí mismo. ¿Te gustó? Ah, no. Mentira. Era claro que ella me interesaba mucho, pero ya era tarde para mí. Para mí nadie valía la pena. Y yo trataba mal a todos. Por esa razón nunca le importé a nadie. Menos hubo alguien que se interesara por mí. Pero esa chica solitaria fue el único que, o la única, que se acercó a mí. De familia muy influyente, vivían en una mansión. ¿Qué no daría yo por tener una casa así de grande? Ella vino a vivir a esta ciudad para pasar tiempo con sus abuelos, según me contó. Si ellos sabían de un problema, inmediatamente la cambiarían de colegio y tendría que regresar a su verdadero hogar. Yo salía siempre amenazado y hasta perseguido por muchos niños. Intentaba escabullirme, me acusaba de haber hecho trampa en los exámenes. Había 5 pibes que me hacían la vida imposible. Ellos, antes que yo llegara, eran los estudiantes más destacados de la escuela. Siempre que me querían hacer algo, solo decía, imagine que venga un profesor ahora y que vea esta escena, ¿qué haría? Y sí. Así ellos dejaban de hostigarme. Se quedaban maldiciéndome y diciéndome todo tipo de insultos. Para mí esta era una habilidad única, ser listo si tenía que ser, y para mí era una bendición. Después de todo, la vida no podía ser tan mala conmigo. Después de haber dejado en ridículo a esos compañeros,

sabían que iban a buscar venganza, así que hice un plan para volver a evitarlos. Llegué temprano a clase, escondí mis cosas en una caja, pensé que mientras yo me quedaba haciendo los trabajos en la biblioteca, ellos irían por mis cosas. Querían romperlas, así que saqué todas ellas de la mochila y la llené de basura. Mi plan era perfecto. Después buscaría a un profesor y le diría que ellos desaparecieron mis cosas. Sí, era maldito. Atrapado, con las manos en la masa, era fijo que los expulsarían. Cuando pensaba en mi astuto plan, no paraba de reírme. ¿Dónde estaba ella? Qué raro. Siempre solía seguirme. Laurita estaba siempre conmigo. Era la primera vez que en este momento me dejaba en paz. ¿Dónde estaría ella? Yo sentí un alivio en el momento, pero algo dentro de mí no estaba feliz. Después de tanto tiempo, al fin estaba solo. No se sentía para nada bonito, no sé por qué. Siento tanto miedo de la soledad que tanto amaba. Ahora estoy asustado. Necesito ayuda de alguien. Jamás entenderé este momento, pero así estaba yo, asustadísimo y no dejando de pensar en Laurita. Me levanté de la silla y salí corriendo a buscarla. Recorrí toda la escuela, pero no la lograba encontrar. Mientras corría, la sombra de su sonrisa no se quería ir de mi cabeza. Cuando empezaba a rendirme, la vi en el patio de la escuela junto a la fuente. Estaba abrazando mi mochila, la cual llené de basura. Alrededor de ella estaban esos cinco compañeros que le había dejado en ridículo. No entendía nada de lo que pasaba, menos que hacía ella con mi mochila, así que me acerqué muy despacio para que nadie se diera cuenta de mi presencia. ¡Suelta eso! ¡Suéltalo! ¡No, no, no! Lo que había pasado es que estos energúmenos intentaron abrir la mochila para romper mis cosas y Laurita, al ver eso, la agarró, se escapó con ella sin saber que solo tenía basura adentro. ¿Y por qué no la soltaba? Me decía dentro de mí. Si tan solo hay basura que yo junté del tacho, y ella la protegía como si fuera un gran tesoro. Veía cómo la empujaban, cómo le pegaban una y otra vez desde la fuente de agua, y ella abrazaba muy fuerte mi mochila, siempre en silencio. Gritá, dale, gritá, solo tenés que gritar y alguien vendrá a ayudarte. Yo me repetía, pero ella seguía en silencio, con los ojos cerrados. Tenía que ser la advertencia de sus abuelos. Si ella tenía un problema en la escuela, iba a regresar a su verdadero hogar. Esa era la razón por la que ella seguía estando en silencio, pese a todo el daño que le estaban haciendo. Ella parecía una de esas estatuas tan frías y duras que duermen en los parques y museos. ¿Pero yo qué podía hacer? Voy a llamar a un profesor. Pero si cuando regreso es tarde... Ah, es culpa de ella. Yo jamás le pedí que se preocupara por mí. Ella siempre ha estado molestándome. Nunca me ha dejado en paz. No va a pasar nada. Lo más probable es que grite y venga un profesor a ayudarla. Quizás la envíen de regreso a su casa. Pero ese ya no es asunto mío. Después de todo, no es mi culpa. No quiero alejarme de vos. No quiero alejarme de vos. Cuando ella dijo eso, no pude más. Te odio, siempre había tenido estos sentimientos de impotencia y miedo dentro de mí toda mi vida, como golpeaban a los demás y lo único que yo hacía era voltearme y no mirar, hacerme distraído por más que una parte de mí hubiese deseado ayudarlos. Jamás lo hice, jamás pude aceptarme como en realidad era y solo hacía lo que los adultos me decían que haga, Patética y triste mi vida, jamás en mi vida había temblado tanto, no lo resistí más. Y salí al encuentro de ella, tenía que salvarla, ella no podía pagar por mi culpa. Al verla ahí, empujé a todos al suelo. La tomé de la mano y me puse delante de ella. Le dije que se vaya, pero ella no quiso. Tuve que decirle que la alcanzaría para que se aleje de ese lugar. No quería que vea lo que pasaría. No seré más mentiroso. Tenía miedo, mucho miedo. Mi voz rompiéndose y sentía que una corriente eléctrica sacudía todo mi cuerpo. Tenía mucho miedo, yo en verdad daba pena. Siempre pensé que era una especie de superhéroe, pero ahora me di cuenta de lo patético que era. Mientras ella corría a su casa, yo me arrojé hacia ellos. Peleé como jamás lo había hecho.
por más que me golpearan y arrojaban contra el suelo, hoy no perdería, hoy me aceptaría como en verdad era, no titubeaba, menos escapaba. No recuerdo cuánto tiempo pasó, pero parecía eterno. Lo único que recuerdo es yo llegando a casa, mi madre esperándome en casa preocupada. Cuando llegué, ella lo único que pudo hacer fue arrojarme contra ella y derramar todas las lágrimas que durante tanto tiempo escondió. Y yo me puse a llorar, como nunca lo había hecho. Yo fui expulsado de la escuela. Resulta que aquellos niños dijeron que yo los ataqué y yo decía algo quizás, si yo decía algo quizás Laura perdería aquello por lo que tanto se esforzó. Así que sonreí y le dije sí a todo, que me dijeran lo que quieran. Perdí la beca y el futuro que había planeado en mi imaginación. Siempre pensé que mi madre se desilusionaría conmigo o de mí. Yo había acabado con todo, pero ella, al contrario, me abrazó contra su cuerpo, entre sus brazos, y me dijo: prefiero un hijo que sea capaz de proteger a alguien que alguien que solo se preocupe por sí mismo. Laurita había llegado a casa antes que yo y le contó todo a mi madre. Mi madre me dijo que ella le juró que un día nos casaríamos y que jamás dejaría que vuelva a estar solo. Laurita, gracias a vos, me acepté como era. Todavía no sé si soy bueno o malo, solo que te quiero mucho. Hace mucho tiempo que nadie me quería así. Siempre confiaré en vos. Nunca más te daré la espalda ni le daré la espalda a nadie. Si tengo que llorar, lo haré. Si tengo que reír, también. Si tengo que suspirar, también lo haré. Te amo, te amo, te amo. Pero aún no se lo diré hasta que logre ser un hombre completo. Mientras tanto, siempre estaré a su lado. ¿Por cuánto tiempo voy a amarte? Pues no lo sé. Hoy te amo muchísimo y estoy muy seguro que mañana te amaré, mucho más que hoy. Gracias a vos soy muy feliz y al fin puedo sonreír. Yo me relajé un poco en los estudios y me convertí en lo que podría decir era en aquellos tiempos un vándalo, una persona a la que muchos temían. Jamás un inocente fue golpeado, menos humillado, si yo estaba ahí. Digámosle así, me convertí en el superhéroe de los débiles. Pero aún así todos me temían, era una especie de superhéroe y villano a la vez. Muchos me temían, se alejaban de mí, lejos de mi lado, pero ella siempre se quedó conmigo, siempre. Me enamoré de vos, no por lo que eres, sino por quién eres. Me enamoré de vos por tu sonrisa, por lo que es ella. Yo me traspesé, me tambaleé y me he caído. Y cuando me he levantado, te encontré a vos. Y descubrí que mi alma está completamente enamorada de vos. Y cuando me alejo de vos, mi corazón enamorado regresa a vos volando sobre una nube voladora. Laurita, la lluvia a tu lado parece una ráfaga de viento. Un niño jugando con el destino. ¿Qué sabes de mí? Nada. Excepto que te amo con todo mi corazón. ¿Cuánto tiempo más te voy a amar?

0: Y así pasaban Burning Love y Suspicious Mind. La voz del rey Elvis Presley, que marcó su histórico regreso a los escenarios en julio del 69 en el International Hotel de Las Vegas, en Nevada, tras más de 8 años dedicado exclusivamente al cine, y convirtió a Suspicious Mind en el gran éxito y el clímax de sus presentaciones en vivo. El contexto de ese regreso se dio tras un concierto en Hawái en 1961, y Elvis se enfocó por completo en su carrera, tras lo que había sido algunos fracasos cinematográficos. La vuelta triunfal el 31 de julio de 1969 pisó de nuevo un escenario ante público real en Las Vegas, disipando los nervios iniciales con una potencia vocal y escénica arrolladora. Se convirtió en el número uno indiscutido y en la pieza central de sus conciertos, donde utilizaba un emocionante formato de pausa y arranque que luego inspiró la mezcla de el sencillo que sacó este tema que rompió todo. Seguimos saludando a nuestros queridos amigos como Eduardo de Tierra del Fuego, que está escuchando nuestro programa junto a Mario y a Manuel. Ojalá puedan, muchachos, superar este mal momento y puedan resolver ese inconveniente. Están ahí en una carpa y le mandamos un beso y un abrazo grande, nuestro corazón con ustedes. Marisol de San Fernando dice: verás, tuve un día largo y se me terminó la batería, ahora enchufo mi cabeza en la almohada y seré una mujer con el 100% de carga emotiva. Un abrazo, 90 días primaverales para mí y para los compañeros de la radio y para toda Nacional. Maricel de San Fernando, gracias Maricel, un beso grande. Isabel de San Rafael Mendoza dice: feliz primavera a la rosa y al clavel, que me encanta escuchar. Hola Fabián, muy feliz primavera, tengan un hermoso comienzo de semana y una bendecida semana también. Abrazote, mis queridos. Isabela desde San Rafael, un beso grande, Isabela, gracias por estar. Santiago, que tiene una linda foto de perfil del querido bebé Oaki, ¿lo recuerdan?
1: ¡La palma, cosa gorda!
0: Hola, me gustan las cosas que menciona en su hermosa editorial, me hacen el reaguante. Que empiecen pum para arriba la semana. Gracias, Santiago, igual para vos. Intentamos que así sea nuestro programa, de verdad, con todo el corazón y con lo mejor de nosotros. Cecil Hughes de Esquel: feliz programa Fabián, no llegué a escuchar qué le pasó a Sonia. Nada, unas merecidas vacaciones, Cecil, nada más. Un beso grande, gracias por estar y por ser fiel a nuestro programa. Dice: acá mejoramos bastante de la peste que me volteó la semana pasada. Un fuerte abrazo, Cecil, desde acá para vos y para todos. Gracias por estar, ¿eh? 1:32 en esta madrugada. Momento de hacer la última pausa y volvemos con mucha más música en esta madrugada primaveral con el rey del rock and roll.

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0: Y así pasaba Elvis Presley en primer término con Don't Be Cruel. Siguió con Blue Suit Shoes, o zapato de gamuza azul. Y por último, Baby, What You Want Me To Do. Elvis Presley es el rey del rock and roll en esta madrugada del 22 de septiembre, siendo la 1 y 41 minutos en esta madrugada. Agradecerles a todos aquellos que nos escriben a través del Facebook de A2, Fabián Codevilli, Sonia Ferrari, Radio Nacional AM870, y a quienes lo hacen a través del WhatsApp, aunque hoy han estado algo remolones, ¿eh? No son los de siempre. 11-38-70-74-85, haciéndoles compañía, interactuando juntos a través del aire de Nacional. Ustedes saben que somos un programa Colapintero, y vamos a referirnos a Franco Colapinto. Se viene el Gran Premio de Bakú el próximo fin de semana. Vuelve la Fórmula 1 después de un parate del último fin de semana, después de la gran carrera que hizo Franco en Madrid. Les recuerdo a todos que el Gran Premio de Azerbaiyán se va a disputar el sábado 26 de septiembre, porque el domingo 27 se conmemora el Día del Recuerdo, una jornada nacional de luto y feriado en honor a los caídos en el conflicto de Nagorno-Karabaj. O Karabaj. Por eso es que el próximo fin de semana arranca el jueves, continúa el viernes y termina el sábado, Gran Premio de Azerbaiyán. El jueves 24, a las 5:30 de la mañana, las pruebas libres número 1, y a las 9 de la mañana las pruebas libres número 2. El viernes 25, las pruebas libres número 3 a las 5:30 de la mañana, siempre hora de la Argentina, y la clasificación a las 9 de la mañana. Y el sábado 26 a las 8 de la mañana, el Gran Premio de Azerbaiyán en el circuito de Bakú. Y con respecto a Franco Colapinto, estuvo en un importante programa de España y dejó una filosa frase al hablar de la polémica con Pierre Gasly, de lo que ocurrió justamente en el Madrid. Así es el denominado Autódromo de Madrid. Y dice, siempre hay un poco de pica con tu compañero. Y querés ganarle, admitió, aunque apeló al humor para marcar que esa controversia quedó atrás, ¿no? Todo ocurrió, recuerden, Gran Premio de España. Pierre Gasly no acató el pedido de cambio de posiciones con el argentino, que venía más rápido y pedía que le dejara el lugar que tenía para acercarse de esta forma a Liam Lawson, del Racing Bull, y debía alejarse además de Oscar Piastri, que venía detrás con el McLaren. Sin embargo, el pilarense de 23 años se refirió a ese episodio con humor, mientras se enfocaba en la carrera que le acabo de mencionar, ¿no? La que sigue en el calendario. Y se lo puteé un poquito, y se rió, dice, hubo un malentendido. Reconoció en una entrevista, insisto, en un importante programa con David Broncano, aunque después le bajó el tono a la polémica y remarcó que ya no reacciona como antes en estas situaciones. Y dijo, si hubiera hecho esto en 2024, hubiera sido otra cosa, hubiera sido una tragedia, ya hubiera terminado el programa hace rato porque me hubiesen sacado esposado, dijo, de la forma en que tenía de reaccionar antes, ¿no? Que era mucho más intempestivo y más violento. Y ahora dice, soy políticamente correcto, mejoré mucho. Bueno, nada, simplemente hablar de Franco Colapinto, que ya lleva acumulados 27 puntos en este año y que ha hecho hasta aquí una muy buena temporada, y todavía falta mucho más, porque si uno repasa, ahora viene el Gran Premio de Azerbaiyán. Luego, entre el 1 y el 3 de octubre, el Gran Premio de Turquía, de Estambul. Luego, una semana después, entre el 8 y el 10 de octubre, el Gran Premio de Singapur. Luego hay un parate de 15 días para volver en el Gran Premio de Estados Unidos, en Austin, Texas, el 22 al 24 de octubre. Luego viene el Gran Premio de México en el Autódromo Hermanos Rodríguez, entre el 29 y el 31 de octubre. Luego el Gran Premio de Brasil, el Gran Premio de Brasil, que se llevará a cabo entre el 5 y el 7 de noviembre. Y obviamente después se vuelve a los Estados Unidos, en Gran Premio de Las Vegas, el Gran Premio de Las Vegas el 18 y 20 de noviembre. Luego en Qatar, del 3 al 5 de diciembre, en lo que sería también, vale destacar, carrera sprint. Como así también el Gran Premio de Brasil tendrá carrera sprint. Y la última del año, en Abu Dhabi, en Jazz Island, el final de la temporada entre el 10 y el 12 de diciembre. Habrá que estar atento justamente a estos dos grandes premios, teniendo en cuenta la situación que se vive en Medio Oriente, ¿no? Así que simplemente estar atentos para ver si hay algún tipo de suspensión o no. Por ahora está todo definido. Quiero saludar a Ana de Suipacha, Buenos Aires, a Ana y a Huguito, que están juntos. Feliz primavera, esperamos que la hayan pasado de 10. Gracias, Anita y Hugo. Un beso grande y espero que ustedes también la estén pasando bien con nuestro programa. Raúl de los Helechos, Misiones. Dice, acá estoy, Fabián, te acompaño hasta las 6. Gracias, querido amigo. Gracias por estar ahí. Perdón que voy a toser. Acá estoy. 1:47 en esta madrugada. En una noche, en una tarde noche, donde se cerró la décima fecha del torneo de primera división del fútbol de la Argentina, el torneo clausura. Y obviamente vamos a repasar lo que ha sucedido en la liga profesional con los tres partidos que restaban disputarse. Una muy buena victoria de Aldo Civi en Mar del Plata, este equipo irregular que le termina ganando Atlético Tucumán de gran campaña, 1-0. La derrota de Barraca Central como local ante Independiente Rivadavia Mendoza, 1-0. Y Lanús despachó Estudiantes 2-1. Teniendo en cuenta estos resultados y de cara a lo que viene, están faltando nada más que 6 fechas para terminar la fase de grupos. Repasamos las tablas de posiciones de cada zona. En la zona A, los que se están metiendo en los playoffs son Instituto, que marcha primero en la zona con 22 puntos, lo sigue Vélez con 20, Defensa con 18, Gimnasia de Mendoza y Boca, al igual que Independiente, con 17, Lanús y Newell's con 16, zona A. En la zona B, clasificándose a los octavos de final, primero Argentinos con 18, el mismo puntaje para Rosario Central. Luego vienen Independiente, Rivadavia, Mendoza, Gimnasia de La Plata con 17, Belgrano, Huracán y Sarmiento con 16, y el último es River, colgado de la cola de la zona, metiéndose, pero con Atlético Tucumán y Tigre que le van pisando los talones. El próximo fin de semana, recuerden que no habrá fútbol local, claro está, y tiene que ver con lo que se viene, que es la fecha FIFA. Y recordamos que la selección argentina va a jugar 3 amistosos ante Bolivia el 30 de septiembre en el Mario Alberto Kempes de la provincia de Córdoba, y posteriormente ante Burkina Faso el 3 de octubre en el Monumental, y cerrará con lo que será el último tango. Así se ha titulado ese último partido, donde estarán todos los jugadores campeones del mundo en Qatar, donde estarán todos sus familiares y amigos despidiendo a Lionel Andrés Messi, que ayer mostró la camiseta especial que va a usar la selección argentina de cara a la despedida de Messi del combinado nacional. Un partido donde seguramente nos emocionaremos todos y lloraremos pensando en que será la última vez que veremos a Messi con la camiseta argentina. 6 de octubre en el Monumental ante la selección de Benín. ¿Qué partido va a ser ese? Por Dios. En el que van a estar, insisto, todos los campeones del mundo. No nos quedan muchos minutos, pero todavía sí tenemos tiempo para seguir disfrutando del querido rey del rock and roll. Y ahora, este tema que hace bailar al que menos ganas tiene. Se viene Tutti Frutti.
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y ahí pasaba Tutti Frutti, o Tutti Frutti, como diría, o como dice, o como dijo, cantando Elvis Aaron Presley. Que se fue un mes de agosto de 1977, partió de gira, con su salud deteriorada. Elvis sufría graves problemas de salud, incluyendo el corazón, el intestino agrandado, hipertensión, dolores extremos. Se había convertido en un adicto. Mucho misterio se tejió alrededor de la muerte de Elvis, ¿no? ¿Por cuánto tiempo se dijo que Elvis vivía y que se había retirado de la música y que lo veían en todos lados? Es como la historia de Pie Grande, ¿no? En los Estados Unidos, que todo el mundo dice que lo vio y que existe y que, bueno, lo mismo pasaba en aquel momento con Elvis después de su lamentable muerte, dolorosa muerte, y que aún seguimos sufriendo aquellos que amamos e idolatramos al querido Elvis Presley, que desde muy chico se crió en un barrio de negros y tomó toda la esencia de la música de aquellos tiempos. Estuvo que mudarse a ese barrio producto de una acción que su padre había llevado adelante en un banco donde era empleado, y un cheque. El padre terminó preso y con su madre no tenían el dinero suficiente como para vivir donde vivían, y tuvo que llegar a un barrio donde fue recibido y fue amado y fue querido y fue criado, y ahí se topó con la música negra y jamás la abandonó. Que había perdido a su hermano gemelo en el nacimiento, cuando su madre dio a luz a los dos, y que siempre, más allá de haber nacido muerto, tanto su madre como él tenían a su hermano como si fuese esa luz permanente en la guía de lo que era su carrera y su destino en aquel momento. Elvis Aaron Presley, que antes de partir entregó una de las interpretaciones más conmovedoras y desgarradoras de su vida al cantar Melodía Desencadenada. Esto fue el 21 de junio de 1977 en Rapid City, apenas dos meses antes de su fallecimiento. Al piano, a pesar de su estado físico frágil, se sentó y pidió que lo sostuvieran. Pusieron un micrófono y de esta manera interpretar este clásico. Una conexión emocional. Su voz sorprendió a todos por la potencia y honestidad con la que cantó esos versos, convirtiéndose en el último gran momento de su carrera y un símbolo de catarsis antes de morir. Y lo hemos elegido para irnos despacito con buena música y reencontrarnos mañana, agradeciéndoles profundamente su compañía, su fidelidad, su confianza, su amor. Gracias a Jackie Calo de Macrevicius, gracias al querido Maurito Torres, y nos vamos con Elvis Presley y este clásico en vivo, dos meses antes de morir. Melodía Desencadenada.

0: La una de la madrugada en la República Argentina. El presidente Javier Milei viaja a Estados Unidos para participar de la Asamblea de Naciones Unidas. El jefe de Estado tiene previsto arribar al Aeropuerto Internacional John F. Kennedy a las 9:30, hora de la Argentina. Por la tarde, mantendrá un encuentro con el secretario de Estado de los Estados Unidos de América, Marco Rubio. También disertará en la institución educativa Yeshiva Tarshei Torah, donde recibirá el premio Ohev Israel. El gobierno autorizó la cesión de un inmueble a Tucumán. La transferencia se realizará en el marco del régimen de extinción de obligaciones recíprocas como dación en pago de créditos pendientes entre Nación y la provincia. El terreno en las avenidas Manantial Sur y Coronel Celaya Sur de San Miguel de Tucumán pertenecía al disuelto fideicomiso Procrear y actualmente al Banco Hipotecario. Definieron la agenda y los preparativos para la llegada del Papa León XIV a la Argentina. El pontífice arribará al territorio nacional el domingo 8 de noviembre para iniciar una gira de acción apostólica que incluirá actividades en Buenos Aires, Córdoba y Luján. Durante la primera jornada de su estadía en el país, el pontífice mantendrá una reunión oficial con el presidente Javier Milei e integrantes de la sociedad civil en el Centro Cultural Domingo Faustino Sarmiento. El tiempo en la ciudad de Buenos Aires y alrededores, la temperatura es de 7 grados 6 décimos, la sensación térmica 6 grados 3, el cielo está despejado, la humedad es del 73%. Atención, hay alerta amarilla por nevadas para el oeste de la provincia de Santa Cruz.
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1: Las 3 de la madrugada en la República Argentina. El jefe de gabinete Diego Santilli recibirá en la semana a 4 gobernadores. Es para continuar las conversaciones en torno a la agenda parlamentaria con foco en el presupuesto 2027 y en la reforma electoral. Santilli se reunirá hoy con Rogelio Frigerio de Entre Ríos, mañana con Ignacio Torres de Chubut y el jueves con el chaqueño Leandro Esdero. El Ministerio de Capital Humano pidió información a Formosa sobre un presunto caso de adoctrinamiento escolar. Le exige a la cartera educativa provincial que inicie una investigación interna para esclarecer lo sucedido y sancionar a las autoridades involucradas. El pedido surgió por un video donde una funcionaria relacionada a la entrega de útiles e insumos del comedor con la figura del gobernador Gildo Insfrán. El gobierno designó al ingeniero Francisco José Ormaeche como director ejecutivo del Instituto Nacional de Educación Tecnológica. A través del decreto 1057/2026, lo nombró a partir del 8 de septiembre de este año. El organismo funciona como desconcentrado en el ámbito de la Secretaría de Educación del Ministerio de Capital Humano. En San Martín de los Andes, provincia de Neuquén, donde escuchan Radio Nacional en AM 1440 y por la FM 92.5, rige una alerta amarilla por lluvia. En la ciudad de Buenos Aires y alrededores, temperatura 7 grados 2 décimos, sensación térmica 5 grados 1, cielo ligeramente nublado, humedad 86%.
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3: ¿Cómo se dice guardavidas en Punta del Este? 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

0: 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Las 4 de la madrugada en la República Argentina. El presidente Javier Milei designó al comodoro César Lencina como subsecretario de Ciencia y Tecnología. Lo hizo a través del decreto 1056/2026, por el que también aceptó la renuncia del licenciado José Luis Acevedo al cargo en la Secretaría de Innovación. La designación se formalizó en el ámbito de la vicejefatura de gabinete de la Jefatura de Gabinete de Ministros. Exportaciones agroindustriales sumaron 36.779 millones de dólares en los primeros 8 meses de 2026. El Consejo Agroindustrial Argentino y la Bolsa de Cereales indicaron que el monto representó un incremento interanual del 13,1% respecto de igual periodo de 2025. Entre enero y agosto, el complejo sojero se mantuvo como el principal motor generador de divisas, con una participación del 33,8% sobre el total agroindustrial. La legislatura pampeana trata la propuesta de crear un nuevo peaje en rutas que conectan con la zona de Vaca Muerta. El incremento de la circulación de vehículos de gran porte por las rutas de la provincia rumbo a la cuenca hidrocarburífera puso en alerta a las autoridades. La respuesta para mantener la infraestructura vial es cobrar un nuevo peaje a los camiones y a los vehículos no radicados en esa provincia. En San Carlos de Bariloche, provincia de Río Negro, donde escuchan Radio Nacional en AM 590 y por la FM 95.5, rige una alerta amarilla por lluvia. En la ciudad de Buenos Aires y alrededores sigue bajando la temperatura, 7 grados la actual, sensación térmica 4 grados 5 décimos, humedad 89%, el cielo está ligeramente nublado.
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2: Las 5 de la mañana en la República Argentina. Causa AMIA, el juez Rafecas procesó y embargó a 8 ciudadanos iraníes y libaneses. El magistrado dictó la medida en el marco del mecanismo de juicio en ausencia por la presunta responsabilidad en la organización del ataque ocurrido en 1994. La resolución de más de 600 páginas fijó una traba judicial de $500 millones para cada uno de los imputados en la causa. Presentaron el lema y el logo de la visita de León XIV a la Argentina. La Conferencia Episcopal Argentina dio a conocer la identidad oficial del viaje apostólico que el Santo Padre realizará al país entre el 8 y el 11 de noviembre. El mensaje principal es: bienvenidos todos, vayan y anuncien. Y busca impulsar un llamado a la reconciliación social y fortalecer la unidad. Alberto Gelli Cantilo fue designado presidente del Instituto Juan Manuel de Rosas. A través del decreto 1072/2026, el presidente Javier Milei lo nombró con carácter ad honorem por el término de 2 años a partir del 8 de abril de 2026. La designación se realizó a propuesta de la Secretaría de Cultura sobre la base de una terna elevada por la Asamblea de Miembros de Número. El Instituto Juan Manuel de Rosas funciona como un organismo desconcentrado en el ámbito de la Subsecretaría de Patrimonio Cultural. En el Calafate, provincia de Santa Cruz, donde escuchan Radio Nacional en AM730 y por la FM88.1, rige una alerta amarilla por nevada. En la ciudad de Buenos Aires y alrededores, la temperatura que sigue bajando es de 6 grados 9 décimos, la térmica de 4 grados 7, el cielo está algo nublado y la humedad es del 89%.
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Pero eso sí, los sicarios no pierden ocasión en declarar públicamente su empeño en propiciar un diálogo de franca distensión que les permita hallar un marco previo que garantice unas premisas mínimas que contribuyan a crear los resortes que impulsen un punto de partida sólido y

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2: 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Querida, hoy me tengo que quedar un rato más en la oficina.
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3: En un pueblo, ni muy grande ni muy chico de Entre Ríos, parecido a tantos pueblos que jalonan lo largo y lo ancho de nuestro bendito territorio, pueblo que suele definir el comentario popular como pueblos donde nunca pasa nada, y cosa con la que yo no estoy de acuerdo tampoco para nada, porque ¿qué es que pase algo? Aparecer en los diarios. Desgraciadamente, cada vez que un pueblo chico aparece en los diarios, por alguna cosa ingrata, porque los diarios no se ocupan de las cosas cotidianas, de las cosas simples, donde las noticias de policía llegan a ser hechos exclusivamente accidentales porque no hay delitos premeditados, porque todo el mundo se conoce. Y nadie cometería la torpeza de robar ni siquiera un timbre de bicicleta o estaría en el comentario de todo el pueblo al otro día. Y el comisario de ese pueblo, un poco de tanto no anotar nada, porque escuché, anotaba nomás lo esencial, las cosas, estaba, no pasaba de ahí, de un partido de básquet, un partido de fútbol con el otro pueblo. Una noche, cualquiera le dijo a los amigos, che, vamos a hacer un asado esta noche, para romper la rutina. Asado de hombres, pues en la comisaría no van a ir con mujeres. ¿Y quién eran los hombres invitados? Los hombres sobresalientes del pueblo. Juez de paz, jefe correo, jefe estación, boticario, gerente de la tienda, el dueño de los almacenes Ramos Generales, el presidente de la cooperadora policial, el carnicero que puso la carne, abogado, médico, intendente. Y te dirán, ¿y para comer asado nomás juntar? No, el asado era un pretexto para estar un rato juntos, jugar algún truco, contar algún cuento, reírse un rato. Y empezaron temprano, con lo que nosotros llamamos comúnmente el vermucito, y que nunca es vermucito porque es la picada con el mismo vino con el que vamos a acompañar el asado. Ya arrancamos con la picada organizada por una mujer. Al no querer siempre tiene cierto detalle estético, cosa que no ocurre cuando la reunión es de hombres solo. El hombre es muy guasuncho para la cosa. Y estos eran todos hombres solos, que nunca entran a la cocina para nada. Entonces te imaginas, se organiza la picada, mortadela, bola cortada a los guasos, queso duro y picante para hacerse. Y aceituna de las ordinarionas, estas que le arrimás el escarbadiente y rajan para afuera. Que llegás a comer un 25%, el harto están todas en el suelo. Y empezaron con eso y con algún truco, algún tute, se hicieron mesas así. Y el asado era entrerriana, despacito, casi al resplandor de la brasa, porque no había ningún apuro. Se hicieron las 2 de la mañana en estos trámites, 2 y pico, y se terminó el vino. Y el comisario lo llama al cabo de cuarto, porque era en el patio la comisaría, y le dice al cabo de la guardia, Medina, hermano, vení. Y viene Medina, orden, señor. Que le hizo el saludo porque había gente, si no, nunca le decía. Y le dice, haceme el favor, llamar al boliche Cabral y decirle que manden vino. Del que a mí me gusta, decirle para el comisario, él ya sabe el que a mí me gusta. Una dama juana, decirle que manden, decirle que yo después paso a arreglar con él. A la orden, señor. Y pega la vuelta y sobre el mismo talón vuelve a girar y dice, discúlpeme, señor, ¿te recuerda el número del boliche Cabral? Se memoria el comisario y le dice, 2232. Muchas gracias, señor. Y se va. Ustedes estarán pensando, en un pueblo chico, a las 2:30 puede haber un boliche capaz de atender un pedido telefónico. Ahí está la cuestión. Este es un boliche de doble juego. O sea, de dudosa reputación. No sé si me explico para los más grandes. Vendía pimentón y otras cosas. Y va este y de apurado, che, mete mal el dedo. y en vez de 2-2-3-2, que era el boliche Cabral, marca 2-2-2-2. Y ese no era el boliche Cabral, era la parroquia, el pueblo. 2:30 de la mañana suena el timbre en el teléfono, en la mesa de luz del cura párroco. Un salto así pegó el curita porque dijo, extrema unción clavada. Nadie va a llamar para un bautismo a esa hora. Y casi con temor de una mala noticia de alguno de los compueblanos, el sacerdote dice, hola, así el cabo de cuarto acá en la comisaría local, el cabo Medina le habla. Dice el comisario que le mande vino. Dice, ¿cómo? Que dice el comisario que le mande vino. Dice, ¿está seguro? Sí, sí, del que usted ya sabe. Y le puso tanta voz de cómplice que se desorientó el cura, porque ahí recordó que lo había convidado con vino de misa al comisario. Y pensó para adentro, estará de antojo, pero no le entendía el horario. Entonces le dice, pero a esta hora, sí, sí. Y una dama, Juana, dice que le mandé. Ahí se dio cuenta el cura párroco que estaba equivocada la dama. Y como buen cura párroco, decidió investigar qué estaba pasando en su pueblo para ver si tenía argumentos para el sermón del domingo. Le dice, ¿para qué quiere vino el comisario, si es que se puede saber? ¡Ay, está con los amigos acá, tan de farra! ¡Ah, no me diga! ¿Y quiénes son los amigos? Y le da la lista el otro. ¡Ah, dice, están todos! ¡Sí, sí! Y seguramente desde temprano. ¡Ja! Desde las 9 están chupando tupido y me está contando cuentos verdes tan. Ah, qué bien. ¿Y qué hora es ahora, cabo? Y miran el reloj de la guardia y dice, ahora son 3:20 de la mañana. Ah, 3:20 de la mañana. Así que están chupando de las 9, se terminó el vino y el mismo comisario en persona pide más vino para seguir chupando en la misma comisaría a las 3:20 de la mañana. Un ejemplo el comisario, ¿eh? Habría que destacarlo esto en los diarios, porque es un ejemplo para la comunidad. Lo felicito por el jefe que tiene. ¡Oh! Se quedó duro el cabo. Y pensó para sus adentros, ¿quién es el atrevido este que se permite poner en tela de juicio las actitudes de mi jefe? Y endureció el tono. ¿Quién habla de ese lado? Y del otro lado, con no menos firmeza en el tono de voz, dice, para que sepa mi amigo, de este lado habla el cura párroco. ¡Ja! ¡El cura párroco! Y lindo cura tenemos en el pueblo, ¿eh? A las 3:20 en el boliche de Cabral.

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0: Muy, pero muy buenos días. Bienvenidos al Panorama Federal de Noticias. Como es costumbre, en esta emisora nos quedamos hasta las 7 de la mañana con todo lo que necesitas saber, este picadito de noticias, donde profundizamos las novedades nacionales e internacionales. Estamos en Radio Nacional AM870, estamos en Radio Nacional Folclórica 98.7 y estamos en las 50 emisoras distribuidas en todo el país. Y por supuesto también nos estás escuchando a través de la aplicación de Radio Nacional a todo el país y el mundo. Y ya te cuento que en la ciudad de Buenos Aires bajó de nuevo bastante la temperatura. Mucho frío para esta época del año. 6 grados 6 décimas la temperatura, con una térmica de 4 grados. La humedad relativa ambiente 83%, cielo algo nublado. La máxima para hoy de 18 grados. Pero atención, que las temperaturas van en ascenso para los próximos días y te lo voy a estar contando en un ratito nada más. También te voy a estar contando a qué hora sale el sol y vamos a estar recorriendo el país a través del pronóstico en las distintas regiones. Mi nombre, María Fernanda Heras, y muy bien acompañada por Fernando Pedernera. Buen día, Fer.
1: Muy buenos días, María Fernanda. Muy buenos días para todos.
0: Y arrancamos, les proponemos comenzar como cada jornada recorriendo las calles.
1: Tránsito. No tenemos registro de incidentes ocurridos durante la madrugada ni intervenciones del SAME.
0: Y repasamos el estado de los accesos y las autopistas. El tránsito es fluido y con buena marcha sobre los puentes Pueyrredón, La Noria y Alsina. También la autopista Buenos Aires-La Plata, Richeri, 25 de mayo, Delefiane, Lugones, Cantilo, Ilia, Cámpora, 9 de julio, Perito Moreno, Camino del Buen Aire, Autopista del Oeste, Panamericana y Avenida General Paz.
1: Vamos con los servicios. Trenes, los ramales Tigre, Mitre y José León Suárez de la línea Mitre circulan a horario.
0: Por su parte, la línea Roca, los ramales La Plata, Gleu, Ezeiza y Bosque corren dentro de los cronogramas previstos.
1: También están operando con normalidad las líneas Belgrano Norte, Belgrano Sur, Urquiza, San Martín y Sarmiento.
0: Subte y Premetro comenzaron a funcionar según las grillas anticipadas.
1: Recordemos que por obras de renovación no funcionan las estaciones Medrano de la línea B, Tribunales de la línea D, Urquiza y Entre Ríos Rodolfo Walsh de la línea E.
0: En el Aeropuerto Internacional de Ezeiza y en el Aeroparque Metropolitano Jorge Newbery, la operatividad es normal.
1: Estado del tiempo. Y este es el pronóstico por regiones para este martes 22 de septiembre de 2026. Comenzamos con el NOAA, Jujuy, Salta, Tucumán, Catamarca, Santiago del Estero y La Rioja. Se espera cielo mayormente despejado a algo nublado. Sin precipitaciones significativas, temperaturas entre 12 y 33 grados, con máximas elevadas en el este de la región.
0: Nos vamos para el NEA, Formosa, Chaco, Misiones y Corrientes, condiciones estables con cielo parcialmente nublado a despejado. Temperaturas entre 16 a 30 grados sin lluvias de relevancia.
1: Cuyo, Mendoza, San Juan y San Luis, predominio de sol con algo de nubosidad en zonas cordilleranas. Registros térmicos entre 16 y 30 grados sin precipitaciones.
0: En el centro de nuestro país, provincia de Córdoba, Santa Fe, Entre Ríos, Buenos Aires, La Pampa, y en el AMBA, mañana nublada y fresca, que tiende a despejarse por la tarde. Temperaturas entre 6 a 31 grados en algunos sectores. En el AMBA, máximas de 14 a 16 grados sin lluvias.
1: Y en la Patagonia, Neuquén, Río Negro, Chubut, Santa Cruz y Tierra del Fuego, hay alerta amarilla por lluvias en la cordillera de Neuquén, Río Negro y Chubut, y por nevadas en Santa Cruz. Temperaturas bajas entre 2 grados bajo 0 y 11 grados en zonas cordilleranas, con vientos moderados a fuertes.
0: Y ahora, momento de compartir la información de los pagos del ANSES para este martes 22 de septiembre.
1: Jubilaciones y pensiones que superen el haber mínimo se abonarán a partir de este martes a los documentos terminados en 0 y 1.
0: También hoy comienza el pago de la prestación por desempleo Plan 1 a quienes presenten DNI finalizados en 0 y 1.
1: Asignación por embarazo se abonará hoy a quienes presenten documentos terminados en 8.
0: La asignación familiares de pensiones no contributivas podrán ser cobradas hasta el 9 de octubre por titulares de beneficios con todas las finalizaciones de documento.
1: Y las asignaciones de pago único, matrimonio, adopción y nacimiento, segunda quincena, también se pagarán a beneficiarios con todos los finales de DNI y hasta el 9 de octubre.
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0: Desde la mañana, 6 minutos en la República Argentina. Vamos a reiterar datos del tiempo en la ciudad de Buenos Aires, 6 grados 6 décimas la temperatura, con una térmica de 4 grados, cielo algo nublado, la máxima para hoy de 14 grados, y atención que la salida del sol será a las 6 de la mañana, 43 minutos. Comenzamos nosotros a compartir el desarrollo de las principales noticias nacionales e internacionales.
1: El presidente Javier Milei arribará hoy por la mañana a los Estados Unidos.
0: Su vuelo aterrizará a las 9:30 hora argentina en el Aeropuerto Internacional John F. Kennedy, dando inicio así a su agenda oficial para participar de la Asamblea General de la ONU.
1: En su primer día de actividades en Nueva York, el presidente disertará en una institución educativa judía ortodoxa, donde recibirá un reconocimiento a su firme respaldo político y diplomático al Estado de Israel.
0: Asimismo, participará en un encuentro del Escudo de las Américas y mantendrá reuniones con referentes económicos y de gobierno.
1: Más información con nuestra acreditada en Casa Rosada, Liliana Arias.
3: El presidente Javier Milei mantendrá 2 reuniones de alto nivel internacional. Se trata de un encuentro con el secretario de Estado norteamericano, Marcos Rubio, y otra reunión con su par de Israel, Benjamín Netanyahu. Así lo confirmaron a Radio Nacional fuentes irrefutables de Casa Rosada, al tiempo que ratificaron la agenda de Milei relacionada con encuentros con empresarios, economistas libertarios y varias disertaciones. Acompañan al presidente el canciller Pablo Quirno y el ministro de Economía Luis Caputo. La secretaria general de la presidencia, Karina Milei, decidió permanecer en Buenos Aires debido a su nutrida agenda política y parlamentaria.
1: Durante la visita del Papa León XIV, el gobierno desplegará un operativo de seguridad sin precedentes en la historia del país.
0: Activarán comandos unificados y calculan un aforo global de 7 millones de personas para custodiar las 120 horas de permanencia del pontífice en el país.
1: La ministra de Seguridad de la Nación, Alejandra Monteoliva, detalló el esquema de control que abarcará a la ciudad y a la provincia de Buenos Aires y también a Córdoba.
4: Impresionante, una agenda, 4 eventos masivos, 11 eventos cerrados, 4 días de operativo ininterrumpido para todas las fuerzas de seguridad, 120 horas de comando unificado ininterrumpido. Estamos trabajando sobre un aforo aproximado de 7 millones de personas. Contando todos los espacios, esa es la proyección que hemos hecho, el análisis que hemos estado trabajando.
0: León XIV visitará el país entre el 8 y el 11 de noviembre como parte de una gira sudamericana que también lo llevará a Uruguay y Perú.
1: El Santo Padre arribará a Buenos Aires el domingo 8 a las 16:30 y su primera actividad en el país será un encuentro con el presidente Javier Milei en Casa Rosada.
0: El lunes 9, en tanto, visitará el cotolengo Don Orione de la localidad bonaerense de Claypole.
1: Ese mismo día celebrará una misa en el Monumento de los Españoles del barrio porteño de Palermo.
0: El martes 10, el pontífice viajará a Córdoba, donde va a celebrar una misa en la explanada de la Escuela de Aviación Militar.
1: Más información con Eduardo Galfré desde la emisora de Radio Nacional en la provincia mediterránea.
5: La sala de prensa del Vaticano confirmó oficialmente en la mañana de este lunes que el próximo martes 10 de noviembre el Papa León XIV visitará la provincia de Córdoba. El anuncio fue ratificado por el ministro de Seguridad Juan Pablo Quinteros. El funcionario cordobés destacó la relevancia del acontecimiento para la provincia y la amplia convocatoria prevista. Quinteros remarcó que las provincias del norte y de la región cuyana ya prevén el traslado de miles de peregrinos. Según el titular de la cartera de seguridad a nivel provincial, la visita generará una importante circulación de tránsito en las rutas de accesos a Córdoba. Imaginamos la concentración más multitudinaria en la historia de la provincia de Córdoba, sostuvo Quinteros sobre la dimensión del evento que movilizará fuerzas provinciales y también federales. El cronograma oficial indica que el sumo pontífice arribará al aeropuerto Córdoba a las 9 de la mañana. Desde allí la comitiva iniciará el traslado terrestre hacia el predio de la fábrica argentina de aviones FADEA. Allí se celebrará una misa abierta a todo el público a partir de las 10 de la mañana. Posteriormente el Papa se trasladará hacia la zona céntrica.

0: con jóvenes en el Monumento a los Españoles.
1: En tanto, en su última jornada en la Argentina, León XIV visitará el Complejo Penitenciario Federal de Buenos Aires y luego la ciudad de Luján, donde celebrará una misa frente a la Basílica.
0: En este contexto, el canciller Pablo Quirno afirmó que la llegada del Papa a la Argentina es la culminación de un proceso de diálogo articulado institucionalmente.
1: El funcionario repasó el detrás de escena de las negociaciones políticas y diplomáticas.
2: La visita es el resultado de un proceso de diálogo y trabajo conjunto con la Santa Sede y con la Iglesia Argentina, iniciado a partir de las invitaciones formuladas oportunamente al Santo Padre por el presidente de la Nación, Javier Milei, y por la Iglesia Argentina, y desarrollado durante estos meses con enorme responsabilidad institucional. Quiero agradecer especialmente al Papa León XIV por haber decidido visitar la Argentina y a la Secretaría de Estado de la Santa Sede, a la Nunciatura Apostólica y a la Conferencia Episcopal Argentina por la confianza y la cooperación permanente con nuestros equipos.
1: Por su parte, el presidente de la Conferencia Episcopal, Monseñor Marcelo Colombo, afirmó que la llegada del Papa será motivo de alegría y esperanza para todos.
3: Estos eventos que se concentrarán en tres grandes realidades geográficas atraerán a numerosos peregrinos, visitantes, hermanos y hermanas de la Argentina y quizás pensamos de países limítrofes. Que sea un encuentro de hermanos, que sea una fiesta, que sea para todos nosotros motivo de alegría y esperanza la visita del Papa León, a quien desde ahora le damos la bienvenida.
0: Por otra parte, Aerolíneas Argentinas fue seleccionada para coordinar toda la logística de los traslados aéreos del Papa León XIV y también de su comitiva oficial.
1: Los detalles en el informe de Cristian Varela.
4: En el marco de la visita que realizará el Papa León XIV a la región en noviembre, Aerolíneas Argentinas informó que realizará los traslados de la comitiva oficial del Vaticano entre los lugares que visite el pontífice como Buenos Aires, Córdoba, Montevideo en Uruguay y en Lima, Perú. Para estas operaciones se prevé la utilización de aeronaves Boeing 737-800 MAX en los tramos Montevideo-Buenos Aires y Buenos Aires-Córdoba, mientras que el vuelo a Lima, Perú será operado por un Airbus 300.
1: Mirta Legrand evoluciona favorablemente de acuerdo al último parte médico dado a conocer por el sanatorio Mater Dei.
0: Más información con Mariel Ríos.
5: Nuevo parte médico sobre la salud de Mirta Legrand. El sanatorio Mater Dei confirma que evoluciona favorablemente de acuerdo a lo esperado. Seguirá con el tratamiento específico del cuadro y los controles necesarios. Ha recibido a sus familiares más cercanos y la familia agradece el respeto y el cariño transmitidos. De no mediar cambios, el miércoles próximo se emitirá un nuevo parte médico. Lo confirma el doctor Enrique Echagüe, director médico del Mater Dei. Así que Mirta Legrand está evolucionando favorablemente.
0: Deportes. La delegación argentina se consolida en el medallero de los Juegos Suramericanos.
1: Se despega de Colombia y se acerca a Brasil para disputarle el primer puesto en la competencia regional.
0: Más información con Facundo Paredes desde Radio Nacional Rosario.
6: Juegos Suramericanos, la delegación argentina cerró el lunes a pura medalla de oro gracias a las actuaciones de los equipos femeninos y masculinos del Rugby 7. Primero, las Jaguaretés vencieron a Colombia 33-5, mientras que los Pumas 7 le ganaron a Chile 17-7. La tucumana Candela Delgado celebró la victoria.
7: Muy contenta, un orgullo, más que nada acá en casa, así que nada, felices. Es un equipo que no baja los brazos, muy perseverante y muy unido. Crecimos un montón, lo trabajamos, obviamente, y creo que también la experiencia que venimos sumando estos últimos años ha sido de un gran crecimiento para el equipo.
6: Este martes debuta la Argentina en tenis y continúa el tenis de mesa en instancias decisivas. Además, sigue el handball y el vóley masculino. En tanto, la selección de fútbol jugará la semifinal este miércoles a las 10 ante Chile.
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1: Seis de la mañana, 16 minutos en la República Argentina. Te contábamos que la temperatura en la ciudad de Buenos Aires bajó bastante. 6 grados 6 décimas en estos momentos con una térmica de 4 grados.

0: pasados. Y te cuento cómo van a seguir los próximos días y, por supuesto, este martes, que arrancamos juntos, una máxima de 14 grados con cielo parcialmente nublado. Mañana miércoles, mínima de 7, máxima ya un poquito más alta, 18 grados con cielo parcialmente nublado. El jueves se va acomodando con una mínima de 11 grados con una máxima de 22 grados. Y el viernes, una mínima de 14 con una máxima de 25. Ambos días, cielo algo nublado.
1: El jefe de gabinete, Diego Santilli, recibirá hoy al gobernador de Entre Ríos, Rogelio Frigerio, en Casa Rosada.
0: Mantendrán un encuentro de trabajo en Barrancarse 50 para repasar las demandas provinciales en materia de obras y la agenda parlamentaria del último trimestre.
1: Mañana, en tanto, tendrá una audiencia formal con el gobernador de Chubut, Ignacio Torres, y el jueves con el chaqueño Leandro Esdero.
0: Extirpan en el Garrahan un tumor cerebral de una niña de 10 años.
1: Los cirujanos utilizaron un neuronavegador de última generación incorporado recientemente al hospital pediátrico.
0: Nos amplía esta información Diana Costanzo.
2: En el hospital de pediatría Juan Garrahan, equipos de profesionales extirparon un tumor cerebral a través de la nariz a una nena de 10 años. Los médicos utilizaron una técnica que permite acceder a la base del cráneo a través de las fosas nasales sin necesidad de una apertura convencional. El tumor benigno poco frecuente era un cráneo faringioma que a largo plazo puede generar complicaciones. La intervención fue realizada por equipos de neurocirugía y otorrinolaringología del Centro de Salud. En general, se tratan con neurocirugía tradicional que requiere una incisión en el cráneo. El desarrollo de endoscopía se permitió avanzar hacia una técnica menos invasiva. Se realiza con un neuronavegador que permite utilizar las imágenes previas, como las resonancias, como referencia durante la cirugía y así orientar al equipo en tiempo real.
3: Policiales.
1: La policía busca a un motociclista que atropelló a una nena de 8 años y se dio a la fuga en La Plata.
0: El informe es de nuestra corresponsal en la ciudad de Las Diagonales, Fernanda Germañero.
4: Buscan intensamente a un motociclista que atropelló a una nena de 8 años en pleno barrio residencial de La Plata cuando circulaba con su vehículo por la vereda y escapó en medio de una discusión con la familia de la víctima. La nena sufrió distintos traumatismos y debió ser atendida en el Hospital de Niños de La Plata. Radio Nacional recorrió la zona y habló con los vecinos.
5: Está lleno de motos, andan por la vereda, hacen lo que quieren. No hay control. El secreto es ese. Y la nena, pobrecita, es un desastre. Yo creo que si controlaron como corresponde, el 90% de las motos que paran, la mitad no tiene un solo papel. Si controlan eso, no tiene por qué pasar. Ahora, por ejemplo, que está cortado, tenés el patrullero parado, con el celular todo el día en la mano, no me extraña nada lo que pasó.
1: Detienen a un sospechoso por el homicidio del profesor de boxeo en Colegiales.
0: La policía de la ciudad capturó en la avenida Cabildo a un joven de 25 años que portaba una pistola calibre 9 milímetros tras ser señalado como el autor del disparo que causó la muerte de Gonzalo Andueza luego de un festejo de cumpleaños.
1: Recibimos un informe de Miriam Mariotto.
6: Tras el homicidio en el parque ferroviario de Colegiales de Gonzalo Iñaki Andueza, el profesor de boxeo que fue asesinado por un joven de 25 años que ya fue detenido y que lo conocía del gimnasio, uno de los amigos de la víctima contó cómo fue esa relación.
7: No era amigo de nadie, él cayó cumpleaños un rato y se lo vio un pibe ya, viste, medio confianzudo, viste, yo no lo conocía la verdad, pero a mí me queda la sensación de que compartí tragos con él, que compartí un momento y me podría haber pasado a mí como a cualquier otro.
1: Y a las 6:20 vamos a presentar las efemérides del día en la voz de Magdalena Arnú.
8: Hoy, martes 22 de septiembre, se recuerda la inauguración en 1875 de la comunicación telegráfica en la Argentina. Fue por impulso del presidente Domingo Faustino Sarmiento que la consideraba fundamental para la modernización y el progreso del país. En 1870 ya había creado la Administración Central de los Telégrafos y dos años después la Escuela de Telégrafos en San Miguel de Tucumán, donde se formaron los primeros técnicos argentinos en el manejo de los equipos. Finalmente, en agosto de 1874, inauguró el cable cable transoceánico que conectó a la Argentina con Europa a partir de un enlace previamente desarrollado en Brasil. Y también recordamos el nacimiento de Mercedes Cullen, la doña Petrona santafesina. Perteneció a una familia patricia y en el marco de su trabajo filantrópico decidió escribir un libro de cocina que le permitiera juntar fondos. Al respecto, esto nos contó la investigadora Paula Caldo, especialista en la historia de las mujeres.
3: Mercedes fue la autora del primer bestseller de la cocina santafesina, libro que publicó bajo el seudónimo Marta en homenaje a la cocinera bíblica. Ella, en 1913, viajó a Europa llevando entre sus petates el borrador de la cocinera criolla y recetario curativo doméstico, que tuvo a bien publicar Vigili en Barcelona. Este libro reunía más de 500 recetas de cocina y de medicina casera que ella relevó consultando a amigas, preguntándole a cocineras y también copiando de recetarios en tiempos donde los derechos de autores no estaban regulados. Y lo publicó con el fin de reunir fondos para construir la capilla del Hospital de Caridad de su ciudad. Objetivo que cumplió, el libro se reeditó muchísimas veces por diferentes editoriales y es un clásico apreciado cuya autora utilizó para ejercer claramente la filantropía.
8: También recordamos el nacimiento en 1957 de Carlos Jáuregui, creador y primer presidente de la comunidad homosexual argentina. Gustavo Pecoraro fue su amigo personal y compañero de militancia y así nos describió su legado.
9: Carlos fue un precursor en entender que el colectivo LGTBIQ+ era un colectivo oprimido, discriminado, estigmatizado y que en la Argentina se debía conseguir un marco regulatorio legal para que las personas LGTBIQ+ pudieran vivir como ciudadanos y ciudadanas comunes como cualquiera de los demás. Carlos entendió que la visibilidad era la herramienta más importante para construir comunidad y para dar ejemplo ante una sociedad que nos quería imponer la vergüenza, el silencio, la oscuridad y la represión.
10: Preste atención, se ha abierto un piano.
8: Y un día como hoy, pero en 1984, se publicó Piano Bar, el tercer álbum de estudio como solista de Charlie García. La palabra de Sergio Marchi, autor de No digas nada, una biografía de Charlie García.
11: A un año o menos de la aparición de Clics Modernos, que a su vez tenía solamente un año de diferencia con respecto a Yendo de la Cama al Living. O sea que Piano Bar sería el fin de la gran trilogía de Charlie García, un disco crudo, sin ensayo, sin que los músicos supieran qué era lo que iban a tocar, porque según Charlie me contó, ellos lo pasaron a buscar por el aeropuerto y se fueron directo al estudio y en una semana más o menos grabaron Piano Bar.

0: 6 de la mañana, 25 minutos en la República Argentina.
1: Atención, información de tránsito. Esto tiene que ver con el sistema integrado Cristo Redentor. Está habilitado las 24 horas. La información destaca que es para transportes de cargas, también para ómnibus y para particulares. En otras palabras, para todo tipo de vehículos. Vamos a repasar cómo están las temperaturas en la zona de influencia. Uspallata tiene una temperatura de 2 grados, Punta de Vaca de 4 grados bajo cero, Puente del Inca de 7 bajo cero y Las Cuevas es de 8 grados bajo cero. Recordamos que el puente Pehuenche se encuentra cerrado. Y hay otra información importante, porque esta noche desde las 21 se esperan nevadas hasta mañana miércoles a las 23. Y desde el jueves se anticipa que van a mejorar estas condiciones climáticas adversas. Reiteramos, habilitado las 24 horas para todo tipo de transporte, el sistema integrado Cristo Redentor.
0: Y hablando de temperaturas, actualizamos datos del tiempo en la ciudad de Buenos Aires. Escucha bien, si todavía no saliste de casa o del trabajo para regresar, te cuento que bajó bastante la temperatura en estos momentos. Tenemos 5 grados 5 décimas de temperatura con una térmica de 2 grados 7 décimas en la ciudad de Buenos Aires. La máxima para hoy de 13 grados. Claro, el viento está soplando para lo que es la ciudad fuerte, para lo que es la ciudad de Buenos Aires, a 13 kilómetros en la hora del sudoeste. Y vamos a repasar, nos quedamos con el tema de temperaturas, las temperaturas, el ranking de temperaturas, las más altas y las más bajas a esta hora en la República Argentina. Y comenzamos con las más bajas, en este caso en el Calafate, en Santa Cruz, con una temperatura de 5 grados bajo cero, con una térmica de 9 grados bajo cero. Segundo lugar de la República Argentina en el ranking de temperaturas más bajas que tenemos en este momento, Maquinchao, en Río Negro, con una temperatura de 4 grados 5 décimas bajo cero. Y llegamos a Río Gallego con una temperatura de 3 grados 6 décimas bajo cero, con una térmica de 7 grados 4 décimas bajo cero. Nos vamos ahora a las temperaturas más altas. Y en este caso, para eso nos tenemos que ir a la provincia de Salta, a San Ramón de la Nueva Orán. Allí la temperatura en estos momentos es de 17 grados 4 décimas. Y muy pegadito en el ranking de temperaturas más altas tenemos San Fernando del Valle de Catamarca, en la provincia de Catamarca, con 16 grados 2 décimas de temperatura. Vamos con una más en Santiago del Estero, en su capital, en estos momentos. La temperatura también, una de las más altas del país en estos momentos, de 16 grados. Te reitero que en la ciudad autónoma de Buenos Aires, la temperatura actual es de 5 grados 5 décimas, con una térmica de 2 grados 7 décimas, con cielo totalmente despejado.
1: Y recordamos que en los accesos y autopistas a la ciudad autónoma de Buenos Aires, el tránsito es fluido y con buena marcha en los puentes Pueyrredón, La Noria y Alsina. También en las autopistas Buenos Aires-La Plata, Richeri, 25 de Mayo, Delepiane, Lugones, Cantilo, Ilia, Cámpora, 9 de Julio, Perito Moreno, Camino del Buen Aire, la autopista del Oeste y la Panamericana con la General Paz. Los servicios también están funcionando dentro de los cronogramas previstos. Esto es en cuanto a los trenes, a los subterráneos y también a los aeropuertos, el Internacional de Ezeiza y el Aeroparque Metropolitano.
0: Y antes de que suene el top de las 6:30, repasamos los principales títulos de esta primera media hora.
1: El presidente Javier Milei arribará a los Estados Unidos a las 9:30 hora argentina para participar de la Asamblea General de Naciones Unidas.
0: Durante la visita del Papa León XIV, el gobierno desplegará un operativo de seguridad sin precedentes en la historia de nuestro país.
1: Aerolíneas Argentina fue seleccionada para coordinar toda la logística de los traslados aéreos del Santo Padre y su comitiva oficial.
0: Mirta Legrand evoluciona favorablemente de acuerdo al último parte médico dado a conocer por el Sanatorio Mater Dei.
1: Y la delegación argentina se consolida en el medallero de los Juegos Suramericanos que se disputan en Santa Fe.
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4: Seis de la mañana, 32 minutos en la República Argentina. Continuamos en este panorama federal de noticias, acompañándote hasta las 7 de la mañana. Y ya te cuento que tenemos que ampliar la información del tránsito. Atención, vuelco en Lugones, auto impactó contra otro estacionado en la calle Larrazábal 3100. Esto es Larrazábal y Cristóforo Álvarez. Atención entonces, Larrazábal al 3100, vuelco cuando un auto chocó contra otro que estaba estacionado.
5: Karina Milei encabezará en la Casa Rosada la reunión de la mesa política.
4: La secretaria general de la presidencia resolvió a último momento no viajar a los Estados Unidos junto al presidente.
5: Desde Casa de Gobierno recibimos un informe de Liliana Arias.
6: La secretaria general de la presidencia, Karina Milei, decidió no viajar a los Estados Unidos y se queda en Buenos Aires debido a su intensa agenda. Tendrá una reunión por la visita del Papa León XIV a la Argentina. Será un encuentro con todas las jurisdicciones. También tiene actividades relacionadas con el Congreso y encabezará la mesa política. En este sentido, los ejes del encuentro serán la estrategia de cara al tratamiento parlamentario del presupuesto 2027 y la ley de soberanía nacional. Fuentes consultadas en Casa Rosada aseguran a Radio Nacional que el oficialismo puede ceder en la negociación para la reasignación de partidas en el ítem relacionado con la discapacidad. Además, sostienen que lo único que no se negocia es mantener el equilibrio fiscal. En lo que hace a la ley de soberanía nacional, las fuentes aseguran que es innegociable el endurecimiento de sanciones a las empresas que operen en las islas del Atlántico Sur.

0: Jorge Macri y Patricia Bullrich criticaron el fallo que declaró inconstitucional el régimen penal juvenil en la ciudad de Buenos Aires.
1: Tanto el jefe de gobierno porteño como la senadora nacional, entre otros dirigentes, cuestionaron la decisión de la jueza Laura de Marinis, que sobreselló a un adolescente de 14 años acusado de tentativa de robo.
0: Jorge Macri anunció que pedirá el juicio político de Marinis.
1: El jefe de gobierno cuestionó con dureza a la magistrada.
2: Si ella realmente cree que este chico está en esa situación de indefensión, que no haya utilizado lo que la ley prevé para proteger a ese chico, con lo cual deja al chico en un estado de indefensión, lo deja afuera, pero no lo deja en libertad, porque este chico no es libre, ya está en un sistema que del que es víctima. Tenía ella las herramientas para protegerlo a ese chico y a la sociedad. Ella decidió no cuidar a nadie.
0: Por su parte, Patricia Bullrich, senadora nacional de la Libertad Avanza y exministra de Seguridad, expresó sus críticas a través de X.
1: Hay jueces que están más preocupados por proteger a los delincuentes que por hacer justicia a las víctimas, afirmó la titular del bloque oficialista en la Cámara Alta.
0: Una sudestada provocó graves destrozos y una histórica crecida del mar en la costa atlántica bonaerense.
1: El fenómeno climático golpeó al litoral bonaerense con ráfagas que azotaron y llegaron a los 100 kilómetros por hora.
0: El fuerte oleaje devoró las playas desde Monte Hermoso hasta San Clemente del Tuyú y en Mar del Plata debieron suspender las clases.
1: El meteorólogo Sebastián Pagliarino explicó que se trató de una ciclogénesis.
3: Bueno, la ciclogénesis, si dividimos la palabra, es el nacimiento de un ciclón, ¿no? Ciclón, génesis, nacimiento, son muy comunes en estas latitudes, estas formaciones de sistemas de bajas presiones que atraviesan, que nacen en el Pacífico, atraviesan todo nuestro país y culminan en el Océano Atlántico. Lo que sucedió fue un profundo sistema de bajas presiones que se instaló en el Océano Atlántico, generó un fuerte corredor de vientos. La costa atlántica tuvo ráfagas de hasta 90 kilómetros en la hora. En casi toda la costa atlántica, en Monte Hermoso, en la Mar del Plata también. De hecho, Mar del Plata hubo suspensión de clases por este evento, porque, bueno, las ráfagas fueron intensas, sobre todo en horas de la tarde, y esto generó también que en la zona costera golpee. De esta manera, lo más destacado, lo más importante fue en Monte Hermoso, ¿no?
0: Causa AMIA, el juez Daniel Rafecas procesó y embargó a 8 ciudadanos iraníes y libaneses.
1: El magistrado dictó la medida en el marco del mecanismo de juicio en ausencia por la presunta responsabilidad en la organización del ataque ocurrido en el año 1994.
0: La resolución de más de 600 páginas fija una traba judicial de $500 millones para cada uno de los imputados en la causa.
1: Entre los procesados figuran exfuncionarios del gobierno iraní y un integrante de la agrupación Hezbollah que habría participado en la planificación del hecho.
0: El caso, en caso de que la defensa oficial no apele el fallo o el mismo quede firme, la causa avanzará de forma directa hacia la etapa de debate oral.
4: Policiales.
1: Una discusión sobre boxeo y artes marciales terminó con el crimen del profesor en colegiales.
0: Nos amplía la información nuestra especialista en temas policiales, Andrea Valdivieso.
5: Misterio develado. Gonzalo Andueza, de 40 años, asesinado de un balazo a la madrugada del domingo en colegiales, y su asesino se conocían. La víctima y el joven de 25 años que fue detenido en las últimas horas habían compartido varias horas antes del crimen. Primero coincidieron en un cumpleaños, después fueron con otras personas a un bar y finalmente terminaron en el parque ferroviario del barrio porteño de colegiales. Fue en ese lugar y delante de los testigos que una discusión fue subiendo de tono hasta que el profesor de boxeo, que también era personal trainer y publicista, recibió un disparo en el abdomen que horas después le provocó la muerte. De acuerdo con la reconstrucción lograda por los investigadores, ¿quién le gana a quién? Ese fue el desafío planteado y llegó el enfrentamiento entre ellos, ambos entrenados en distintas disciplinas de combate. De acuerdo con los testimonios reunidos en la causa, el acusado sostenía que alguien entrenado en artes marciales mixtas podía vencer sin problemas a un boxeador, pero ganó una pistola. El acusado, de que no han dejado trascender la identidad, terminó extrayendo un arma de fuego y disparando a quemarropa. Tras detener al agresor, quien tras disparar se fue a pie del lugar del hecho, planeaba huir y fue detenido por la policía tras seguirle el rastro por las distintas cámaras de seguridad del sistema de monitoreo. En su poder se halló la presunta arma homicida, una pistola Taurus Millennium calibre 9 milímetros con 3 cargadores y 34 cartuchos sin percutar.
0: Deportes. Lanús derrotó a Estudiantes de La Plata en el cierre de la décima fecha del torneo clausura.
1: La información con Fabián Pomeloco de Vila.
4: Gracias, nos metemos rápidamente en la información para hablar de fútbol, fútbol local, torneo de primera división, liga profesional, torneo clausura. Se cerró la décima fecha y estos fueron los resultados que se dieron en el transcurso de la jornada de ayer, muy temprano por la tarde en Mar del Plata. Aldo Civi volvió a ganar y es noticia. El Tiburón derrotó a Atlético Tucumán, equipo dirigido por Julio César Mancioni, con gol de Tomás Fernández, 1-0. Sueña con salvarse del descenso. Un rato más tarde, en el Claudio Chiqui Tapia, perdió Barracas como local, ganó Independiente Rivadavia Mendoza como visitante, 1-0, la victoria de la Lepra Mendocina con gol del paraguayo José Florentín. Y por la noche, Lanús le ganó a Estudiantes de La Plata en la Fortaleza 2-1. Lobos y el Toto Salvio convirtieron los goles de la victoria a Granate. Descontó el ex River González Pires para el pincha rata. Dicho esto, cuando solo restan 6 jornadas para el cierre de la fase de grupos, estos son los que se están clasificando a los octavos de final. Recuerden, zona A y zona B. En la zona A, Instituto 22 puntos, Vélez 20, Defensa y Justicia 18, Gimnasia de Mendoza, Boca Independiente con 17, Lanús con 16, al igual que Newell's, los que se están metiendo en la instancia final. En la zona B, Argentinos tiene 18, al igual que Rosario Central, con 17, Independiente Rivadavia Mendoza y Gimnasia y Lima La Plata, con 16, Belgrano y Huracán, al igual que Sarmiento, con 13, y arañando la clasificación está River. Una jornada la de ayer, donde también se conoció el calendario internacional confirmado para Estudiantes y Boca. El pincha rata, que está metido entre los 4 mejores de la Libertadores, jugará la semifinal frente a Flamengo los jueves 15 y 22 de octubre a las 21:30 horas. La ida será en estadio a confirmar y la vuelta en el Maracaná. El Xeneize chocará con Vasco da Gama por un lugar en la final de la Sudamericana los martes 13 y 20 de octubre a las 21:30 horas. La ida en la Bombonera, la revancha en Río de Janeiro. En un rato volvemos para hablar de la selección argentina, de la fecha FIFA, del último tango, de Leo Messi, de los jugadores que han llegado a la Argentina con tristeza por la despedida del mejor jugador de la historia. Todo eso en un rato nada más.
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1: Desde la mañana, 42 minutos en la República Argentina. En la ciudad de Buenos Aires, temperatura de 5 grados 5 décimas con una térmica de 2 grados 7 décimas. Cielo despejado, temperatura máxima para esta jornada de martes de 13 grados.
0: Y vamos a compartir ahora la información de Osvaldo Valle, quien es vocero de Gendarmería Nacional.
6: Tres días, Sistema Integrado Cristo Redentor, habilitado las 24 horas del día para todo tipo de vehículos con portación obligatoria de cadena. Recordemos que ayer a la hora 16 se volvió a habilitar el Sistema Integrado Cristo Redentor después de las nevadas, hubo sábado y domingo, teniendo en cuenta que hubo una gran tarea de ambas vialidades para poder despejar la ruta. Atención, como siempre recordamos que ahora se está utilizando la modalidad 24 horas, hora de atención veraniega para todo tipo de vehículos, y teniendo en cuenta que lamentablemente esta tarde después de las 21 y durante todo el día miércoles pueden haber nevadas que complicarían el Sistema Integrado Cristo Redentor, a mantenerse como siempre muy informado con la información que brindamos diariamente. Reitero, esta noche desde las 21 y durante todo el miércoles, por lo menos hasta la hora 23 del miércoles, se esperan nevadas en la alta cordillera. Se va a ir evaluando, como siempre, día a día y hora tras hora. Con respecto al paso Pehuenche, continúa cerrado por condiciones climáticas adversas. Fue Osvaldo Valle con la información de alta montaña y pasos fronterizos directamente de la Coordinación Argentina de Fronteras. Muchas gracias y feliz martes para todos.
1: YPF celebró haber colocado 1 millón de acciones a través de la aplicación de la petrolera.
0: Esta cantidad de operaciones se produjo al cumplirse 1 mes desde el lanzamiento de esta funcionalidad, que fue instrumentada a partir de una alianza con el Banco Santander.
1: El presidente de YPF, Horacio Marín, dijo que el buen resultado muestra de manera concreta el interés de los argentinos por ser parte de la compañía.
0: Vamos a compartir ahora la agenda parlamentaria de la semana de la mano de nuestra acreditada en el Congreso de la Nación, Amanda Alma.
7: El Senado de la Nación inicia la semana con actividades culturales, destacando a trabajadores pampeanos y, por otro lado, la presentación del libro Malvinas, la senda del héroe. Lo más importante de la semana será el dictamen que intentarán dar en la Comisión de Industria y Comercio junto con Relaciones Exteriores y Culto para avanzar con el Tratado de Patentes, que obtuvo media sanción en la Cámara de Diputados, pero incorporaron algunas modificaciones. En tanto, la Cámara de Diputados esta semana deberá avanzar con una reunión informativa en plenaria de comisiones de Finanzas y de Defensa de los Usuarios y Consumidores por el emplazamiento de los proyectos vinculados al endeudamiento familiar.
1: El FMI inició la tercera revisión del programa con la Argentina.
0: De ser aprobada, el organismo internacional destrabará un desembolso de 900 millones de dólares.
1: La delegación tiene previsto reunirse con funcionarios del Ministerio de Economía y del Banco Central y con representantes del sector privado y de la sociedad civil.
0: En la revisión se analizará el cumplimiento de las metas fiscales de las reservas netas.
1: Salud. Los Ministerios de Salud y Economía coordinaron un plan de acción conjunta con empresas productoras de repelentes, distribuidores y supermercados.
0: La urgencia responde a las proyecciones climáticas del fenómeno del Niño, que generará mayores lluvias y temperaturas elevadas en el país, especialmente en la región noreste.
1: Esto proporcionará un escenario crítico para la reproducción del mosquito transmisión del dengue, el Aedes aegypti.
0: Diana Costanzo nos amplía la información.
8: El Ministerio de Salud busca garantizar la provisión de repelentes ante un posible aumento de la circulación del mosquito transmisor del dengue y otras enfermedades. Las autoridades sanitarias trabajan con representantes de empresas productoras y comercializadoras, así como supermercados y distribuidoras. Es ante los posibles escenarios meteorológicos asociados al fenómeno El Niño que se esperan para los próximos meses, que aumentarían las precipitaciones.
0: Deportes. Retomamos el contacto con Fabián Pomelo Codevila.
9: Se aproxima la fecha FIFA, juega la selección argentina. 3 amistosos de la escaloneta para lo que será la despedida de la selección nacional de Lionel Messi. Claro, no va a jugar los 3 partidos, solo 1, pero los partidos ya oficializados por la AFA serán el próximo 30 de septiembre en Córdoba, en el Mario Alberto Kempes ante Bolivia, luego el 3 de octubre en el Monumental ante Burkina Faso, y lo que se ha denominado el último tango, con presencia de todos los jugadores campeones del mundo en Qatar, con todos sus familiares y amigos, para agradecer y decirle hasta siempre a Lionel Messi, que ha decidido despedirse de la selección argentina. El rival será Benín, el estadio El Monumental, la fecha el 6 de octubre. Los jugadores van llegando al país para ser parte de este evento. Los jugadores de la selección que lamentaron el retiro del mejor de todos los tiempos, entre ellos Lautaro Martínez y Nicolás Tagliafico, que le agradecieron por lo vivido en su etapa en la albiceleste. También vamos a escuchar a Nicolás Otamendi, que tuvo sus palabras sentidas y que también será parte, más allá de haber tomado la decisión, el defensor de River, de no jugar más con la celeste y blanca, de ser parte de esta fiesta. Y vamos entonces uno por uno a escucharlos. En primer término, Nico Otamendi, tras la derrota de River con Huracán, hablaba del capitán de la selección argentina.
10: Sí, obviamente, bueno, es una convocatoria por el mejor jugador de la historia. Todos los años que compartimos juntos, creo que un gran merecimiento estar ese día y poder disfrutarlo en cancha. Bueno, si le toca jugar, si no, bueno, obviamente compartir con él los momentos lindos que vivimos en la selección y nada, y disfrutar y despedirlo como él se merece.
9: Hasta ahí la palabra de Nico Otamendi, quien llegó al país procedente de Italia. Juega en el Inter. Hoy es el tercer goleador histórico del Nero Azzurro. Lautaro el Toro Martínez dijo lo suyo.
11: Sí, siempre contento de volver al país. Estoy bien, la verdad que contento como se vive de volver al país, del presente, y me preparé mucho para esto. Lo imaginábamos ya por lo que se hablaba, por lo que decía él, y bueno, al final, una triste noticia, pero al final disfrutamos siempre todo lo que Leo nos dio, el legado que nos dejó.
12: No, lo veo bien porque hay muchos jugadores de mucha jerarquía, de un gran nivel, y la verdad que eso nos deja tranquilo. Gracias, y seguramente que el partido del 6 va a ser un día muy especial para todos y muy emocionante.
9: Y también aterrizó en el 6 a Nicolás Tagliafico, que viene de jugar en Francia y que, emocionado por el retiro de Messi, tuvo palabras para el capitán argentino.
13: Pasaron muchos años, 20 años con el mejor jugador, y hoy que no esté va a ser duro, pero hay que asimilar. Seguramente siga apareciendo gente nueva, siga renovándose, y el objetivo en este momento es seguir con el mismo hambre, tratando de disfrutar al máximo posible, porque lo dije recién, nunca se sabe cuándo se termina, así que hay que disfrutar.
14: Provincias.
1: Sí. 6:51 en la República Argentina.
0: Reiteramos, volvió a funcionar el paso internacional Cristo Redentor, bien lo mencionaban nuestros compañeros, también Osvaldo Valle, desde la coordinación de la Gendarmería Nacional. Y en el norte, o en el noroeste argentino, está solo el paso de Sico operativo.
1: Y desde Radio Nacional Salta vamos a escuchar el informe de Fernanda Navarro.
15: Mientras el paso de Sico permanece habilitado con fuertes vientos, el paso de Jama en Jujuy continúa cerrado. El paso de Sico, que conecta Salta con Chile, permite el tránsito entre 9 y las 19 horas. Sin embargo, informaron vientos de 92 kilómetros por hora y temperaturas previstas entre 4 grados bajo cero y 6 grados, por lo que se recomienda verificar las condiciones climáticas antes de emprender el viaje. En cambio, el paso de Jama en Jujuy permanece cerrado al tránsito por razones de seguridad. Así se reportaron temperaturas de 9 grados bajo cero y vientos de 79 kilómetros por hora.
0: Ante el fortalecimiento del fenómeno del Niño, extreman el seguimiento hidrometeorológico en el NEA.
1: Desde Radio Nacional Santo Tomé escuchamos a Roberto Pujol.
16: El informe elaborado por equipos de la Universidad Federal de Santa María, Brasil, y el Departamento de Hidráulica de la Facultad de Ingeniería de la UNE, con datos al 12 de septiembre del 2026, actualiza el diagnóstico del fenómeno El Niño y sus proyecciones meteorológicas e hidrológicas para el Chaco y el NEA. En materia hidrológica, el Alto Paraná registraba el tránsito de una onda ordinaria en aguas medias altas, el Iguazú se encontraba en descenso y corrientes y barranqueras permanecían en aguas medias por debajo de sus niveles de alerta.
0: En tanto, un temporal provocó contratiempos en ciudades y localidades de la costa sur de la provincia de Buenos Aires.
1: Desde Radio Nacional Bahía Blanca nos informa Natalia Carabajal.
17: La costa de Monte Hermoso, en la provincia de Buenos Aires, atravesó una fuerte tormenta, un fuerte temporal con viento y oleaje que provocó el avance del mar sobre distintos sectores del distrito. Ante este escenario, desde el municipio se solicitó a vecinos y turistas que eviten acercarse a la zona costera. El temporal también causó estragos en el balneario de Coronel Rosales, en Pehuenco. En el distrito de Bahía Blanca continuaban los monitoreos de las condiciones meteorológicas, con especial atención en la zona costera de Ingeniero White y General Daniel Cerri. La zona de la ría de Bahía Blanca, la pleamar vespertina intensificada por los vientos hasta el sector sudoeste, alcanzó una altura máxima de 6.05 metros. En tanto, en General Daniel Cerri se produjeron anegamientos en la zona de la estación Aguará, con la evacuación preventiva de 4 familias.
0: En Santa Fe, una importante granizada ocasionó daños en el centro oeste de la provincia.
1: Nos lo cuenta Gabriel Barilá desde LRA 14.
18: Una fuerte tormenta de lluvia y granizo provocó daños importantes en localidades del centro oeste de la provincia. El fenómeno meteorológico se registró con mayor incidencia en San Jorge, ubicada a unos 150 kilómetros de la capital santafesina, y afectó también a otras poblaciones del departamento San Martín, entre ellas Landeta. La lluvia cayó en pocos minutos y estuvo acompañada por granizo de gran magnitud. Hubo automóviles dañados, roturas de vidrieras en comercios y de cristales de ventanas en domicilios particulares. La empresa provincial de la energía informó que 4 distribuidoras salieron de servicio en la zona y que el suministro se vio afectado en toda la región hasta la noche del domingo, cuando el servicio se recuperó de manera gradual.
0: Más de 40 pingüinos de Magallanes provenientes del Acuario de Mar del Plata serán alojados en un ecoparque de Río Negro.
1: Desde Radio Nacional Viedma, el informe de Daniel Edman.
19: El bioparque Bubalcó, en el Alto Valle de la provincia de Río Negro, incorporó a más de 40 pingüinos de Magallanes que quedaron sin refugio tras el cierre definitivo del Acuario de Mar del Plata. Para recibirlos, la institución preparó un recinto especial donde permanecerán bajo cuidado humano de manera permanente. Así lo explicó el vicepresidente del bioparque ubicado en la ciudad de Allen, Guillermo Burner.
20: Todos los animales tuvieron que ser trasladados a diferentes centros dentro de Argentina y el exterior porque son todos animales que se encuentran bajo cuidado humano y no podían ser devueltos a la naturaleza. Nosotros el año pasado ya recibimos algunas aves, algunos guacamayos y aves que se encontraban en esta institución y lo último que quedaban eran pingüinos.
0: Salta estará presente en las instancias finales de la Copa Robótica Argentina a disputarse en Neuquén.
1: Desde LRA 4 recibimos la información de Josefina Adrogar.
21: Escuela Técnica Albert Einstein con el primer puesto y el Colegio San Isidro con el segundo lugar serán quienes representen a Salta en la final de robótica en la instancia nacional. La final se realizará el próximo 25 y 26 de septiembre en la provincia de Neuquén y el Mundial se llevará a cabo en Corea del Sur. La Copa Robótica Argentina constituye un espacio de aprendizaje y encuentro que busca fortalecer el desarrollo de habilidades vinculadas a la tecnología y la economía del conocimiento. Acerca a estudiantes de todo el país a la programación, la robótica y la innovación.
0: En Rosario, una pelea familiar terminó con la muerte de un joven de 21 años.
1: Desde LRA 5 nos informa Diego Frisco.
22: Un joven fue asesinado de una puñalada durante una pelea familiar y por el hecho detuvieron a su prima. El hecho sucedió en la zona sur de Rosario cuando un llamado al 911 alertó sobre una pelea familiar que terminó de manera trágica. La policía, al acudir al inmueble, se entrevistó con una mujer de 53 años quien acusó a su propia hija de 24 de haber sido quien atacó con un arma blanca a su sobrino durante una discusión. El joven, identificado como Kevin Bustos, de 21 años, presentaba una herida en el tórax y fue trasladado al hospital Roque Sáenz Peña, donde finalmente murió.
0: Por otra parte, en San Luis hallaron sin vida al hombre que era buscado desde el fin de semana.
1: Desde LRA 29 recibimos la crónica de Elina Gómez Martín.
2: Desde el sábado al mediodía se buscaba a Cristian Daniel García, un hombre de 34 años que ese día a la mañana había salido de su casa. Un comunicado emitido por la Fiscalía de Instrucción en la penal número 4 de la primera circunscripción judicial informó que el hombre fue hallado sin vida y el informe dice que se encuentra abocado a establecer las circunstancias y las causas del deceso. Si bien García vivía en la ciudad de San Luis, la búsqueda se centró en Nogolí, donde fue visto por última vez. Aunque se esperen las confirmaciones, la primera información indica que el hombre se habría quitado la vida.
1: Y hasta aquí llegamos con la información. Como siempre, antes de despedirnos, repasamos los principales títulos.
0: Karina Milei encabezará en Casa Rosada la reunión de la mesa política.
1: Jorge Macri y Patricia Bullrich criticaron el fallo que declaró inconstitucional el régimen penal juvenil en la ciudad de Buenos Aires.
0: Una sudestada provocó graves destrozos y una histórica crecida del mar en la costa atlántica bonaerense.
1: Causa AMIA. El juez Daniel Rafeca provocó y embargó, procesó y embargó a 8 ciudadanos iraníes y libaneses.
0: La selección argentina se prepara para la despedida de Lionel Messi y la AFA invitó a todos los campeones de Qatar al evento.
1: Y nos despedimos, los dejamos con la programación de Radio Nacional. Sonó el top, será hasta mañana. Que tengan muy buena jornada. Chau.
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0: va? Muy, pero muy buenos días. Bienvenidos a Primer Round, el programa de Nicolás Yacoy, de Nico Yacoy, que está ausente con aviso. Bueno, desde ayer estamos acompañándote. El equipo suplente, ¿no? Salimos los suplentes. No, en realidad los titulares en distintos puestos, pero bueno, nos reorganizamos, ¿eh? Nico con actividades que tienen relación con la dirección de la radio, así que seguramente nos está escuchando, le mandamos un beso muy grande. Mi nombre es María Fernanda Heras y como siempre nos vamos a quedar hasta las 10 de la mañana acompañándote con mucha información y otros menesteres, ¿eh? Estamos comunicados a través de nuestro WhatsApp, que es el 11-3109-5896. Y ya te cuento que el tema del día en la ciudad de Buenos Aires y en el Gran Buenos Aires es el frío que hace. Rodolfo Flores me dice, sí, efectivamente. 2 grados 7 décimas de térmica en estos momentos. Ah, levanta la mirada Ceci Diwan. No, un fresquito. ¿Lo sentiste, Ceci?
1: Sí. La verdad que mientras esperaba el colectivo la pasé mal. Sí. Por suerte vino relativamente rápido, pero sí, se sienten estos 2 grados 7.
0: Si uno no estuvo precavido con el tema de una bufandita o algo, se pasa intenso en las paradas de colectivo. 5 grados 5 de temperatura con una térmica de 2 grados 7. El solcito está muy presente porque salió a las 6 de la mañana, 43 minutos, y la máxima para hoy de tan solo 13 grados, ¿eh? Así que es el tema de el frío. Recién me cruzaba con un compañero que viene en moto.
1: Oh, sí. Como Rodo.
0: Sí, y claro, y se hace mucho más intenso todavía, porque las manitos, el rostro, por más que andes con casco, bueno, es complicado a esta hora de la mañana. Así que, gente, después vamos a ir repasando también el pronóstico por provincias, como siempre, y por regiones en los distintos puntos, pero nos van contando también, porque son nuestros ojos los oyentes en las distintas provincias. Así que, como decíamos, a través de nuestro WhatsApp, que es el 11-3-870-7485. Hasta las 10 de la mañana, esto es Primer Round, y ya te cuento lo que hay que saber hoy, martes 22 de septiembre.

0: El presidente Javier Milei llega a Nueva York para participar de la Asamblea de Naciones Unidas. El arribo está previsto para las 9:30 y durante la tarde tendrá un encuentro con el secretario de Estado de los Estados Unidos, Marco Rubio. El miércoles participará en el debate general de la ONU. La justicia procesó a 8 altos mandos iraníes y libaneses por el atentado a la AMIA. Las medidas fueron dispuestas por el juez Daniel Rafecas. En la resolución afirmó que el ataque terrorista fue decidido por la cúpula de Teherán y ejecutado por Hezbollah. Además, calificó los hechos como delitos de lesa humanidad. El ministro de Justicia, Juan Bautista Máiquez, calificó el fallo como un hito en la lucha contra la impunidad. Presentaron el lema y el logo de la visita del Papa León XIV a la Argentina. La Conferencia Episcopal Argentina dio a conocer la identidad oficial del viaje apostólico de que el Santo Padre va a realizar al país entre el 8 y el 11 de noviembre. El mensaje principal es: bienvenidos todos. Vayan y anuncien, y busca impulsar un llamado a la reconciliación social y fortalecer la unidad. La propuesta gráfica integra distintas figuras en tonos celestes que forman una cruz central para simbolizar el camino compartido de la feligresía. Mirta Legrand evoluciona favorablemente. De acuerdo con el comunicado oficial difundido por el Sanatorio Mater Dei, la conductora continúa evolucionando favorablemente de acuerdo a lo esperado. El próximo miércoles se emitirá un nuevo parte médico. Juegos Suramericanos 2026, la delegación argentina ganó 14 medallas en el noveno día de competencia. El equipo nacional sumó 3 medallas de oro en lucha grecorromana y en rugby 7 masculino y femenino. La selección de fútbol sub-19 avanzó a semifinales y enfrentará a Chile el próximo miércoles a las 10 de la mañana. Quedar con el tema de los Juegos Suramericanos. En un ratito vamos a conectar, por supuesto, con la gente de Radio Nacional que está haciendo toda la cobertura allí, pero ayer veían el día de la primavera los estudiantes rosarinos y de Santa Fe cómo iban de un lado al otro en la, lo que sería la sede de los Juegos Suramericanos, haciendo las filas con una cara de felicidad viendo las distintas competencias. Buen día, Rubén Santo.
1: Buen día, ¿cómo les va?
0: Qué lindo ver esto.
1: Sí, bueno, suele suceder, ¿no?
0: Sí.
1: Porque a veces, no tengo claro bien cómo es ahora, pero por lo general son entradas libres.
0: Sí,
1: en algún caso se pagaba una entrada y con esa misma entrada podías ir a todos los eventos que hubiera actividad. Así que sí, es muy común. Yo cubrí el Mar del Plata del 95, pero no era septiembre, no. Me acuerdo que no era septiembre, no hubo día de la primavera.
0: claro, coincidió justo.
1: Pero sí, era, porque incluso uno, yo la otra vez contaba que yo, si vos me decís, te invito a ver nado sincronizado, tómatela, me asustó a ver eso. Y de golpe estaba en un lugar y me metí, entré, y estuvo buenísimo, le digo, el esfuerzo, el sacrificio que hacen esos chicos, que chicas eran, que hacían las coordinaciones dentro de la pileta, es increíble realmente.
0: Claro, pero aparte cosas que uno suele ver en televisión, y lo ves en vivo y en directo, me imagino que debe ser fascinante.
1: Sí. ¿A mí sabes con qué me pasó eso? Nada que ver con el deporte, con el carnaval. Yo jamás te miraría el carnaval cuando en febrero lo televisa. Cuando me invitaron a Huelva Echu, fui así medio con, ya que me invitan voy.
0: Sí.
1: Me encantó.
0: Sí,
1: me encantó.
0: Te sentí casi parte.
1: Casi 6 horas duró esa noche. Estuvo buenísimo. Pero ni loco lo miraba por televisión, por ejemplo. Es vivir la experiencia más que nada.
0: Totalmente. No, me encantó la cara de fascinación.

0: venía con un streamer de influencer español y contó qué pasó con Gasly medio en la carrera de Madrid, ¿te acordás? Que
1: sí, claro.
0: Se dijeron un par de cosas.
1: Que no lo dejaba pasar.
0: Bueno, lo vamos a escuchar más tarde para reírnos un rato, básicamente, porque la charla va muy risueñamente. Lleva a decir, bueno, ahora estoy políticamente correcto. Si esto hubiera pasado hace 2 años...
1: Claro, al estilo Colapinto.
0: Al estilo Colapinto.
1: El otro día estaba viendo, hasta cambió las publicidades, porque vos acordate que hace 2 años había una publicidad que bailaba arriba de la mesa, ahora se lo ve como más centrado.
0: Más centrado, sí, ahora está en una que hace con Julián Álvarez.
1: Claro.
0: Creo algo de antibiótico, sí. Pero está... Sí, la verdad que estuvo muy simpático, la gente se reía, y él está muy suelto, está muy en televisión, ya parece que un tipo que hace 20 años hiciera notas.
1: Por lo que escuché, la próxima Fórmula 1 cambia de horario, va a ser, en vez de viernes, sábado y domingo, va a ser jueves, viernes y sábado.
0: Por el horario, claro. Ahora va a ser este próximo fin de semana, así que ya vamos a estar con algunos detalles también sobre eso.
1: En un ratito vamos con los detalles. Y me gustaría también repasar cómo están las posiciones del torneo local, porque estamos en un momento, como decíamos ayer, que nos interesa a todos mirar las tablas.
0: Sí, porque ya se vienen los últimos partidos, la recta final, y la idea es la clasificación definitiva para las distintas copas y básicamente el descenso, ¿no?
1: Claro.
0: Que con los resultados de ayer me parece que ya lo que decíamos sobre Estudiantes de Río Cuarto casi que está condenado.
1: Totalmente. Bueno, gracias Rubén. Cecilia, digo, Ceci, hoy la verdad que muchas novedades, muchas noticias, lo decíamos en títulos, pero tenés también más temas.
2: Sí, porque, bueno, comienza la Asamblea General de las Naciones Unidas, la número 81, en Nueva York. Va a reunir a 71 jefes de Estado y 45 jefes de gobierno. Esta apertura va a ser a partir de las 10 de la mañana de Argentina. Los temas centrales van a ser las guerras en Medio Oriente, la guerra en Ucrania, la crisis climática, el encarecimiento de la energía como consecuencia de estos conflictos armados y también la inteligencia artificial, los riesgos derivados por los avances que está teniendo esta tecnología. Seguro serán uno de los temas centrales de esta asamblea. Va a comenzar con un discurso del secretario general de la ONU, Antonio Guterres, que será su último discurso porque en diciembre se va a elegir un nuevo secretario general de las Naciones Unidas, y recordemos que el argentino Rafael Grossi es uno de los candidatos firmes a poder suplir a Guterres. Después va a ser el discurso como es habitual, comienza un presidente brasileño, así que será el turno de Luis Ignacio Lula da Silva, y después hablará a Trump. Javier Milei confirmó que va a estar en el auditorio, el discurso de él será el miércoles, y hoy sí, Milei va a participar en un encuentro que va a haber de el escudo de las Américas. Eso. Recordemos, es esta alianza regional impulsada por los Estados Unidos, que lo que busca es combatir las redes de narcotráfico de la región, contener la expansión comercial también y militar de China y de Irán, y es un bloque que refuerza un eje ideológico más conservador en América Latina. Para Argentina es muy importante porque se convierte, ¿no?, en un socio clave de Washington. Va a ser a las 14:30 esa reunión, y después te voy a contar otros encuentros que va a haber, y muchos en esta Asamblea General.
1: Perfecto, Ceci, entonces mucho para ir charlando durante el programa del ámbito internacional, y del internacional nos vamos al policial. Saludamos, le damos la bienvenida a la China Valdivieso. ¿Qué haces, Chinita?
3: Hola, Fer, buen día para todo el equipo, a los oyentes.
1: Te escuché más temprano.
3: Más temprano escuchaste esa historia, sí. Es uno de los títulos de hoy, concentrados básicamente en 4 homicidios ocurridos en Provincia de Buenos Aires y Ciudad Autónoma de Buenos Aires en las últimas 48 horas y que no tienen que ver con la inseguridad. Tiene que ver con la violencia como respuesta ante conflictos, principalmente en la provincia de Buenos Aires, Pergamino y Pilar, con 2 investigaciones abiertas por protocolo como femicidio seguido de suicidio. Y en el caso de la ciudad de Buenos Aires, San Cristóbal, una pelea callejera ocurrida en las últimas horas, y un hombre que tenía una muleta y en esa muleta adosada una faca. Se la tira como lanza a su contrincante y le provoca la muerte. Por el momento no hay mucha información respecto de las circunstancias en las que ocurre.
1: Vi las imágenes, se va caminando muy tranquilo.

0: Después la vamos a compartir, si podemos, en el canal de YouTube. Se va caminando tranquilísimo, así como se fue caminando, y es el cuarto tema que esta mañana se concentra, digamos, en la información policial, que es lo ocurrido en Colegiales. Este fin de semana, 4:15 de la mañana, un hombre baleado que después muere, que resulta ser un profesor de boxeo. Lo dijimos ayer, no estaban claras las circunstancias, pero hoy sí se ha develado el misterio. Se conocían el boxeador que fue asesinado y su agresor que fue detenido horas después, un hombre de 25 años que tenía conocimiento sobre armas, también sobre artes marciales. Se habían encontrado, habían compartido un cumpleaños, una fiesta de cumpleaños, después con otra gente de ese cumpleaños se habían ido a un bar la madrugada del domingo y a partir de ahí se van al parque ferroviario de Colegiales. Empieza una disputa de quién le gana a quién, si el boxeador al de las artes marciales, y termina ganando el arma, ¿no? Una situación que, una discusión que eleva, se va de las manos y finalmente esta decisión de este hombre de 25 años, de que no ha trascendido identidad. Había testigos, lo conté ayer, no eran claros, como que escuchamos un estruendo y cayó la víctima y no querían hablar respecto de quién era justamente el tirador, ¿no? El asesino, que también se fue caminando como si nada después de dispararle en el abdomen a este hombre. Desquiciante realmente la historia, porque intentó huir, inclusive este joven de 25 años, pero gracias a el monitoreo de cámaras de seguridad logró darse con la ubicación y detenerlo, pero enfrenta una pena de prisión perpetua.
1: ¿Está de a poco en la Argentina pasando algo con relación a las armas?
0: Y la brutalidad, la respuesta violenta como resolutora del conflicto, exterminar al otro. Digo, hoy por hoy se está juzgando a un Piti Álvarez, que hace 8 años tomó la misma decisión, era él o era yo, por lo que dijo a diferentes medios, y digo, los 4 hechos de los que hablo a esta hora y que concentran la información policial son de eso, la resolución de conflictos exterminando al otro.
1: Bien, vamos a estar ampliando, desarrollando con la Chinita Valdivieso. Pero ahora, cuando son las 7 de la mañana, 18 minutos en la República Argentina, nos vamos a abrir la ventana. Ay, yo no sé si la voy a abrir. Me parece que voy a mirar desde adentro, a través del vidrio, por el frío que hace. Buen día, Mariel Ríos.
2: Buen día, ¿cómo les va? No abramos la ventana, abriguémonos, volvamos a la cama a taparnos hasta la nariz. ¿Por qué? El invierno no se quiere ir, lo tenemos amotinado porque sabe que técnicamente no empezó la primavera. Recién hoy a las 21:05 va a ocurrir el equinoccio de primavera, así que el invierno lo sabe y aquí está, rompiendo las almas de todos con una sensación térmica de 2 grados. ¿Qué es esto? Por favor. Pero de positivo, Fer, tenemos el sol que nos faltó ayer.
1: Claro. Lástima. A ver, tenemos que decir que Mariel Ríos, en el grupo de producción del programa, compartió unas imágenes, Mariel, que eran desoladoras.
2: Tristísimo. Un giorno tristísimo. Ayer en Palermo no estaba ni el loro. Era una cosa tremenda, no había casi picnic, había algún que otro valiente tirado en una lonita con un sandwichito congelado, pero la verdad es que no fue favorable para el picnic de la primavera, el clima de ayer. Hoy hay un solazo hermosísimo, pero un frío, así que no tenemos ni chicha ni limonada. Claro. En algún momento celebraremos el picnic como se merece, pero bueno, esto es la primavera, esto es la primavera. Y a los jóvenes igual mucho no les importa porque salen igual, porque se divierten igual, y no hubo picnic, pero habrá habido alguna salida, alguna juntada en algún hogar un poco más calentito, ¿no es cierto?
1: Vos sabés, Mariel, que lo venía hablando hoy a la mañana con el chofer del colectivo de la línea 140 y que me decía que él ya en los últimos años vio un cambio. Está bien el termómetro, que de usar a los colectiveros como para que nos cuenten algunos cambios sociales. Dice que los jóvenes, por lo general en los últimos años de la primavera, lo que estilan es salir la noche anterior, y él lo ve porque se sube mucho al colectivo, salen la noche anterior y el día de la primavera duermen todo el día.
2: Ah, bueno, claro. Duermen la mona el día de la primavera, ya que no hay clases.
1: Exactamente, aprovechan la faltada clase, sí.
2: Claro, bueno, mira qué dato que te ha dado ese colectivero. Le mandamos un beso. Sí. Y a todos los colectiveros que sí, sirven obviamente de termómetro porque ellos ven el comportamiento de los chicos ahí arriba del colectivo. Los más jovencitos festejan en el colegio, o sea, los de jardín festejan en el cole, así que bueno, no los tenemos ahí picneando, pero hacen picnic adentro de las escuelas. Y ayer los veía, mientras hacía la guardia ahí en el Mater Dei, los veía entrar a un colegio que hay ahí justo en la esquina, al San Martín de Tours, con vinchitas, con flores, muy contentos, con ropa colorida, muy felices ellos festejando la primavera.
1: Está bueno, está bueno. Sí, y instaladísimo el tema, lo hablábamos con Miriam Mariotto ayer, instaladísimo el tema de las flores amarillas.
2: Sí, por la canción de Floricienta, nos contaban, ¿se acuerdan el viernes, los floristas, que esa canción se impuso tanto que los chicos lo tomaron como bandera? Y me contaba una de las floristas que tuvo que teñir un montón de fresias blancas de color amarillo porque se estaba quedando sin amarillo el lugar a donde había ido a comprar. Y dice, bueno, no me quedó otra que teñir las blancas, ¿qué voy a hacer?
1: Claro, claro, le ponen tinta al agua, ¿no? Para
2: claro. Para que en la noche anterior me mandó la foto que estaba tiñendo fresias.
1: Mira vos. Bueno, Mariel, entonces...
2: Ahí está sonando, me parece, está, ¿no? Flores amarillas.
1: Exactamente, Rodo puso este tema que hizo furor y que hizo realmente que el color de la primavera sea el amarillo, ya hace los últimos años.
2: Está muy bien, porque es el color del sol. Claro, me gusta.
1: Está bien. Mariel, el dato del día entonces es salir abrigado.
2: Salí abrigado y si todavía no regalaste flores y tenés algún conflicto, ayer se te empacaron porque te olvidaste, quédate tranquilo que la primavera no empezó. Hasta las 21:05 tenés tiempo, anda a comprar flores.
1: Perfecto, me encantó. Bueno, a ver si alguno escucha, estamos esperando a ver si Rubén Santos escucha, pero no hay caso, ¿eh?
3: Mañana Rubén, nos sorprendés.
2: ¿Qué le pasa a Rubén? Está rebelde que no trajo flores.
1: No, dice que él no es del estilo, no es del estilo.
2: Lo bueno es que lo tenemos a Rodolfo Flores. Flores tenemos siempre.
3: Es verdad.
2: Flores todo el año.
1: Mariel, nos escuchamos durante el programa.
2: Cómo no, un beso, hasta luego.

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0: 7 de la mañana, 26 minutos en la República Argentina, y decíamos que el tema del día, por lo menos lo que es la ciudad de Buenos Aires y el Gran Buenos Aires, tiene que ver con el frío. Ayer el protagonista absoluto en toda la República Argentina fue el viento, y nos los hacían saber nuestros oyentes, ¿eh? ¿Y qué pasa con el tiempo? Este tiempo que no se quiere instalar, por lo menos la primavera, nos los decía recién Mariel Ríos, porque todavía no arrancó oficialmente la primavera, pero queremos tener más datos, más precisiones. Para eso ya estamos en comunicación telefónica con Sebastián Pagliarino, que es meteorólogo y nos habla desde Mar del Plata, que ayer justamente en Mar del Plata hubo situaciones atípicas, ¿eh? Y nos los va a estar contando. Seba, buen día, ¿cómo estás?
1: Hola Fernanda, ¿cómo estás? Un gusto saludarte.
0: Muy bien, bueno, te escuchamos más temprano en el panorama, pero ahora queríamos que nos profundices un poco. Primero, la situación de lo que se vivió ayer en Mar del Plata.
1: Sí, una situación de mucho viento, con ráfagas que superaron los 90 kilómetros en la hora, con el paso de un ciclón que se desplazaba por aguas del Océano Atlántico, empezó a generar un fuerte corredor de vientos, bueno, en la costa atlántica, las costas patagónicas, el estuario del Río La Plata, con fuerte oleaje y con estos fuertes vientos que han generado también caída de árboles, bueno, situaciones típicas también de este fenómeno, ¿no? Hubo en General Pueyrredón, en Mar del Plata, hubo suspensión de clases. Hoy ya las condiciones han mejorado y se restablece lo que es el sistema educativo en la ciudad. Pero sí, fue una jornada complicada porque las ráfagas fueron intensas, como te decía, cercanas a los 90 kilómetros en la hora. El fuerte oleaje también generó el avance del mar, sobre todo en la línea costera del sur de Mar del Plata, también Monte Hermoso, Mar del Tuyú, bueno, toda esa zona, al tener poca protección costera, hizo que el mar avance y genere algunos destrozos en los balnearios, ¿no? Pero bueno, hoy ya las condiciones empiezan a ser mucho mejor, bajo un ambiente, como decías vos, también bastante frío para lo que es este inicio de primavera.
0: Claro, y Sebastián, ayer esto que vos decías del viento en Mar del Plata, lo pudimos saber a través de los oyentes, pero también a través de las distintas emisoras de nuestro país, estuvo presente en distintos puntos, en distintas regiones de la Argentina el viento.
1: Sí, exactamente, porque el ciclón se ubicó en aguas del Océano Atlántico, ahí en la zona, en la costa patagónica y también en el sudeste bonaerense, lo que hizo que este fuerte corredor de vientos empiece a incrementarse y, bueno, genere ráfagas intensas. Así que toda esa zona de nuestro país estuvo afectada por estos fuertes vientos. Bueno, a medida que se fue desplazando mar adentro, la situación empezó a mejorar. Todavía quedaron algunas ráfagas de viento por la madrugada, con la presencia también de chaparrones, y después ya empezó a disminuir la velocidad del viento, haciendo que la calma vuelva en estas horas, ¿no? Así que, bueno, el lunes fue el día más complicado, un día también justamente de festejo, entre comillas, de la primavera, que quedó empañado por esta situación climatológica, ¿no?
0: Perfecto. Sebastián, ¿qué va a pasar a partir de ahora? Si nos podés hacer un pantallazo general.
1: Sí, bueno, hoy todavía con un ambiente bastante frío, con condiciones de viento del sector sudoeste, y después ya a partir de mañana el viento va a empezar a cambiar hacia el sector norte, por lo que empezaremos a recuperar temperaturas en la semana. Ya empezamos a entrar en una etapa más primaveral, si se quiere, con las temperaturas cercanas más a los 20 grados, 21 grados, por lo menos hasta el próximo fin de semana, y ahí otra vez va a haber un cambio en la dirección del viento que hará que las temperaturas bajen nuevamente. Estamos en esta transición de invierno-primavera que nos hace ilusionar en los próximos días, con temperaturas ya agradables, y después vamos a tener estos bajones térmicos que, bueno, como te digo, son bastante típicos de esta época del año, ya como para empezar a acomodarse en octubre, ¿no? La semana que viene ya empezamos a tener temperaturas un poco más agradables, y este frío intenso se empieza a despedir de nosotros.
0: Perfecto, perfecto. Sebastián, ¿alguna red social para que te sigamos?
1: Sí, @ Seba Pagliarino, ahí estamos. En cualquier novedad o interacción, ahí estamos para ayudarlos.
0: Perfecto, bueno, muy claro, como siempre, te agradecemos y te mandamos un cariño.
1: Un abrazo grande, que tengan buena jornada.
0: Gracias, igualmente. Sebastián Pagliarino, meteorólogo desde Mar del Plata, contándonos, bueno, esta situación que se vivió ayer y, por supuesto, las próximas en lo que tiene que ver con el pronóstico para todo el país.
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0: De la mañana, 32 minutos en la República Argentina. Nosotros comenzamos la ronda de provincias y nos vamos para Santa Fe, porque desde LRA 14, Radio Nacional Santa Fe, nos atiende Tayana Castro, porque hoy hay final, final de Leonas y Leones. Hola, Tayana, ¿cómo estás? Buen día.
3: ¿Cómo están? Buen día para vos y para todo el equipo. Acá, esperando a la expectativa, porque la verdad que está viviendo una jornada increíble en el día de hoy. Todos y todas están esperando el partido de los Leones, en principio, pero también de las Leonas. Fueron cuatro partidos de ambos seleccionados de hockey y, bueno, te digo que el estadio repleto en las dos competencias, tanto para Leones como para Leonas, siempre se jugó con aforo completo, así que a la expectativa de lo que pase hoy, porque también ambos seleccionados juegan contra Chile. La final es Leonas contra Chile y Leones contra Chile, así que, bueno, también ese clásico rival y que le pone un poquito de picante a esta final.
0: Totalmente. Bueno, ambos que nos vienen dando tantas alegrías a nivel mundial y la verdad que nos encanta verlos jugar. Y vos decías lo del aforo completo, Tayana, y esto lo mencionábamos hace un rato, ¿no? La cantidad de gente, de jóvenes, por sobre todas las cosas, que se acercan a ver las distintas competencias.
3: Bueno, acá en lo que es la sede Santa Fe, a ver, primero les cuento que los Juegos Sudamericanos se están realizando en la provincia de Santa Fe y tiene tres sedes. Ajá. La primera, bueno, en Rosario, aquí en la ciudad capital en Santa Fe, y la tercera sede en la ciudad de Rafaela. Lo que se hizo es que las escuelas, en principio, tienen una prioridad para los deportes matutinos. Entonces, los distintos contingentes escolares pueden presentarse un ratito antes de del comienzo de cada deporte y, bueno, tienen una tribuna especial para poder ver estos distintos deportes. A ver, en particular, en el caso de las Leonas, lo que ha pasado es que la gente gente se ha adelantado y ha adquirido una entrada que era una entrada preferencial, se abonaba 10.000 pesos para no perderse el partido, digamos. Vos con esa entrada te asegurabas poder ver el partido. A ver, es gratis, todas las competencias son gratuitas, podés ingresar, pero si hay alguien que ya adquirió esta entrada preferencial y no queda más lugar en el estadio, te quedas afuera, básicamente.
0: Perfecto, entonces, tiene prioridad. Está claro. Bueno, lo hablábamos, Rubén, entonces nos aclara la situación. Es gratis, pero si pagás 10.000 pesos tenés prioridad.
4: Claro, sí, tal cual.
3: Exacto, y bueno, lo que ha pasado con los partidos de Leonas es que la mayoría de la gente que ingresó al estadio, a la Asociación Santafesina de Hockey, lo ha hecho con esa entrada preferencial. A ver, también recordar que el dinero que se junta de todas esas entradas es para destinar a distintas instituciones benéficas de la provincia de Santa Fe. Como para contarles el destino.
0: Está bueno, está muy bueno, porque son preguntas que a medida que vas haciendo el relato nos van surgiendo. Tayana, ¿cuáles son las disciplinas allí en el lugar donde estás vos?
3: Bueno, hay diversas disciplinas. Nosotros acá, en Santa Fe en particular, tenemos handball, que, bueno, hace el viernes, si no me equivoco, ganó el seleccionado de handball femenino, ha ganado la lucha dorada. Tenemos hockey, tenemos natación, tenemos remo, tenemos esquí acuático aquí para contarles un poquito, para que se vayan imaginando quienes están escuchando la radio, tenemos la Laguna Setúbal. Esto es un gran espejo de agua que después conecta con el río. Entonces los deportes acuáticos aquí son muy muy vistosos y son los que más se practican. Hoy, por ejemplo, comienza la competencia de atletismo. También tenemos el Centro de Alto Rendimiento Deportivo, donde se realizan las distintas competencias de atletismo, lanzamiento de bala, lanzamiento de jabalina, carreras con obstáculos, entre otras. Salto con garrocha, obviamente tenemos aquí a nuestro máximo representante, al santafesino Germán Charavillo, que nos va a estar representando. Y hoy comienzan esas competencias. La semana pasada fue toda la parte de remo, canotaje, esquí náutico, y esta semana con el deporte madre comienza el atletismo.
0: Perfecto. Tayana, me falta preguntarte cómo está el tiempo.
3: Bueno, vos sabés que la semana pasada fue una semana hermosa, hubo mucho sol, estuvo muy agradable porque no hacía calor, pero tampoco hacía frío. Uh-huh. En el día domingo se ha venido un temporal con lluvia, viento y piedras. Si bien ya no hay piedras ni lluvia, hay sol, hay un poco de viento. Ayer cuando los deportistas, los atletas, estuvieron entrenando para las competencias que van a comenzar en el día de hoy en atletismo, nos decían que estaban complicados con el tema del viento, porque, bueno, eso tenía otros parámetros, por ejemplo, en el lanzamiento de jabalina, claro. En el lanzamiento de bala, sí. Así que, bueno, vamos a ver cómo se da todo hoy. Hace frío, en el día de hoy hace frío, pero yo calculo que es hasta que el sol caliente un poquito. Aquí en Santa Fe tenemos ese changüí, por así decirlo, de que cuando el sol comienza a calentar se pone muy agradable.
0: Perfecto, perfecto. Bueno, todos los datos nos diste. Vamos a seguir comunicados durante la jornada, porque la verdad que pasan cosas interesantes y cosas para estar atentos allí, porque el medallero se va a ir modificando hoy.
3: Justo te iba a decir eso, que vamos a completar la información con los medalleros, el medallero en realidad principal. Estamos ahí más de Brasil, ¿eh? Brasil está primero, tiene 193 medallas, y Argentina está segundo con 174. Bueno, tercero de cerca lo sigue Colombia con 121 medallas, después está Venezuela, Chile, Perú, Ecuador, Uruguay, Paraguay y Aruba en el puesto número 10. Así que estamos pisándole los talones a los brasileros, ¿eh?
0: Perfecto, perfecto. Bueno, vamos a estar muy atentos a ver si esto lo logramos cambiar. Acá Rubén también está muy atento.
4: Sí, vamos a poner un poco de número a todo esto. 33 medallas doradas le sacó Brasil a Argentina, 3 Argentina a Colombia, y en el general Brasil tiene 19 más que Argentina. Ahí sí está un poco más cerca. Está complicado el tema de las doradas.
0: Bien, bueno, Tayana, te mandamos un cariño grande, vamos a estar atentos, súper conectados hoy con ustedes.
3: Un beso grande y, bueno, a disposición para cuando lo necesiten. Alentemos a las leonas y a los leones a ver si nos traemos la dorada para Argentina, si la dejamos aquí, y seguramente vamos a estar con más información durante estos días.
0: Perfecto. Saludos para todos allí. Tayana Castro, hoy final de Leonas y Leones, nos estaba hablando desde Radio Nacional Santa Fe LRA 14. Y nos vamos en esta vuelta de Nacional por las provincias, y nos vamos ahora a LRA 8, Radio Nacional Las Lomitas, en Formosa, porque está conectada ya con nosotros Norma Vergara. ¿Qué tal, Norma? Muy buenos días.
5: Hola, María Fernanda y equipo, ¿qué tal? ¿Cómo les va? Muy, pero muy buenos días. Bueno, yo le traigo un poquito de calor, 16 grados la temperatura, bueno, aquí en la ciudad de Las Lomitas. Ayer, les cuento, tuvimos una temperatura máxima de 35 grados, fue realmente un día muy lindo. En horas de la tarde-noche llegó el cambio también ahí, así que, bueno, ya nubladita y fresca nuestra mañana, pero bueno, se esperan jornadas lindas, por lo menos hasta el fin de semana, donde comienza nuevamente a la temperatura hacer lo suyo, ¿no? Claro. 37 se espera, creo, para el fin de semana.
0: O sea,
5: de temperaturas máximas.
0: Norma, fueron uno de los pocos que pudieron festejar al aire libre la primavera.
5: Vos sabés que sí, ayer fue la fiesta de los 6 años, las promos, las que se están yendo, ¿viste? Sí. Fue en un día increíble, barro, agua, de todo un poco, porque hay lindos desafíos, ¿no? Tuvieron en el día de ayer, así es que estuvimos ahí tratando también de acompañar, así es que un lindo día, una linda jornada. Ya en la tarde-noche vino el cambio brusco del tiempo y el descenso de temperatura, que hoy nos encontramos con 16 grados. Igual, es agradable la temperatura a esta hora de la mañana.
0: Totalmente. Bueno, nos vamos al tema que nos compete, que tiene que ver con este presunto caso de adoctrinamiento escolar. ¿Qué fue lo que pasó? Algunas imágenes, cosas que se pudieron ver, iba a decir filtrar, en realidad, que gracias a Dios pudimos llegar a escuchar.
5: Sí, se dieron en el marco justamente de este fin de semana, las diputadas provinciales por Formosa, Agostina Villagui y Carla Seis, fueron las que denunciaron públicamente a la delegada zonal Gladys González por este presunto adoctrinamiento político y por el tratamiento inapropiado que la temática por los que se trató la temática del suicidio también ante alumnos de una escuela primaria de una localidad del interior de la provincia de Formosa, y bueno, la difusión de estos registros audiovisuales en redes sociales, se recurrió a través de la vía judicial y bueno, se exige la intervención inmediata del Ministerio de Cultura y Educación, cosa que ya fue dado a conocer que el Ministerio de Capital Humano pidió formalmente al Ministerio de Cultura y Educación de la provincia que investigue lo sucedido en esta institución educativa, que es la EPEP número 59, Leonor Mauriño, de Gran Guardia, donde la delegada zonal fue filmada vinculando ante alumnos la entrega de guardapolvos, zapatillas, útiles y, bueno, el comedor escolar con el gobernador Infran. Bueno, la cartera nacional calificó el episodio como un hecho de gravedad institucional, claro. Y reclamó conocer que cuáles son las medidas adoptadas en la provincia. Y yo te traigo, más allá de lo informativo, María Fernanda, a lo que había sucedido, no sé si se recuerdan, a él en el inicio de las clases también. Uh-huh. Esa forma de, con la apertura en la apertura justamente del acto educativo, cuando comenzaban las clases, sí, ¿no? Se había dado también una situación similar, pero con el gobernador en la mesa. Ese modo de los alumnos, el gobernador, no sé, también se conocieron a través de redes sociales y también el ministerio había pedido explicaciones sobre ese tema.
0: Norma, si te parece, para entender un poquito más de lo que estamos hablando y que la gente pueda escuchar qué fue lo que sucedió, tenemos el audio de este adoctrinamiento escolar en Formosa.
5: Bueno, lo compartimos.
6: ¿Toma la leche aquí?
7: Sí.
6: ¿Y la comida?
7: Sí.
6: ¿Riquísima?
7: Sí.
6: Me consta porque son varias veces vine a comer acá. Y vine a tomar la leche también. ¿Quién es ese beneficio? ¿Quién le envía? Es Gilda Infran, por supuesto. Porque el gobernador quiere la formación integral de todos los alumnos, de todos los estudiantes, que estén bien físicamente, psicológicamente, emocionalmente.
0: Increíble, la verdad que uno lo escucha y realmente me pongo en el lugar de esos padres, ¿no? Que sus chiquitos, estamos hablando, Norma, de niños de qué edad.
5: Estamos hablando de niños desde 6 años a 11 años, que son los de la escuela primaria. No hay disimulo, se transforma en lo que debería haber sido un acto escolar en un acto político partidario, claramente.
0: Absolutamente, bueno, y metiendo además a los niños que no tienen idea de lo que están hablando.
5: Bueno, María Fernanda, esta es una escena que no es novedosa,
0: claro,
5: para nosotros en la provincia.
0: Claro, claro, y es, lamentablemente.
5: Esto refleja
0: ¿quién lo
5: una
0: filmó
5: práctica sistemática.
0: Esto, ¿quién creen que lo filmó? Porque un niño no.
5: No, esto se subió a las redes sociales, sí. ¿Sí? Como el acto de la institución educativa.
0: Ah,
5: y desde allí se sustrajo.
0: Okay.
5: Desde allí se sustrajo, bueno, las diputadas que hicieron su denuncia y hoy yo creo que una de las cabales muestras de desde Nación, principalmente, ¿sí?, en la preocupación de lo que está sucediendo en Formosa. Bueno, hoy Capital Humano, que exige investigar lo ocurrido en esta institución educativa.
0: Y está perfecto, realmente, por los niños, por los padres y por una sociedad mucho más democrática. Te agradecemos, Norma, este contacto. Te mandamos saludos a vos y a todos los colegas de la radio.
5: Abrazo grande para todos ustedes y para todo el país.
0: Estábamos hablando con Norma Vergara desde Radio Nacional Las Lomitas en Formosa.
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0: 7:48 en la República Argentina. Vamos a tomar contacto con César Tapia. Buen día, César, ¿cómo estás? Hoy con un poco más de tiempo.
1: ¿Cómo estás, Fernanda? Buen día para vos y para todo el equipo.
0: Bueno, buen fríos días, porque la verdad que nos sorprendió con un fresquete.
1: Sí, sí, la verdad que sí. Vamos a ver, estaba chequeando ahí un poco temperaturas en algunos lugares para ver si esas heladas tardías que le llaman en estos tiempos pueden llegar a afectar como hace unos 10, 15 días atrás. No están tan bajas, en promedio de 4 o 5 grados, que a veces sí terminan en algunas heladas un poco más fuerte, pero recordemos que hace unos 10, 15 días atrás estábamos en bajo cero, ¿no? En la provincia de Buenos Aires, hablando, por ejemplo, y eso sí terminó afectando en algunos lugares. Pero bueno, veremos a ver si la jornada del día de hoy a lo largo y a lo ancho del país tiene ese impacto de lo que viene sucediendo, ¿no?, en algunos sectores.
0: Uh-huh. César, cuando vos decís que afectan, ¿se pierde en su totalidad, se pierde una parte, llegan a hacer una cobertura con, no sé, de alguna forma, de las cosechas?
1: No, parciales. Parciales. En algún estadio de los cultivos que están naciendo, por ejemplo, les puede afectar, hablando siempre de los cultivos tradicionales, y si no, algunas economías regionales. El otro día hablábamos del tema de, por ejemplo, de los frutales, que terminaron haciendo algunos contrafuegos, por ejemplo, que prenden dentro de los frutales como para que esas heladas no terminen impactando, ¿no?
0: Claro.
1: Entonces son esas situaciones que en algunos lugares pueden llegar a impactar con alguna pérdida, pero no un efecto que termine impactando mucho, pero sí estas heladas que a lo mejor en este tiempo ya no son habituales, ¿no?
0: Claro, perfecto. Sí, bueno, sí. Donde la verdad que hay advertencia y preocupación es en el SENASA por un tema de enfermedad de los caballos.
1: Sí, es la encefalomielitis equina, algo que había impactado ya hace 2 años atrás y que obviamente el SENASA, luego de esa situación, que si bien ya se venía vacunando en algunos sectores, se venía pidiendo lo de la vacunación contra encefalomielitis, bueno, luego de hace 2 años atrás, que terminó afectando en varios casos, esto obviamente cada año se va repitiendo el pedido. Lo que sucede es que ahora el SENASA ya está emitiendo este comunicado de advertencia ante lo que se anuncia, ¿no? La llegada del Niño, lo que es lluvias, lo que podrían ser algunas inundaciones en algunos lugares, que eso es muy propicio a que se derrame por diferentes zonas el tema del mosquito, que es obviamente el vector principal de la encéfalo, que es quien transmite, ¿no?, esta enfermedad, porque la encefalomielitis equina está en aves y roedores. Entonces, cuando el mosquito pica y después pica a los caballos, eso termina afectando a los equinos. Por eso se está pidiendo, y además lo que está mencionando el SENASA, que hoy por hoy es un sistema de vacunación que ya se está pidiendo a nivel nacional y que es obligatorio, sobre todo en muchas actividades deportivas también.
0: Claro.
1: No nos olvidemos de esto en los animales que participan, que son trasladados de un lado a otro, que hay que tener este sistema de vacunación. Así que lo que está advirtiendo el SENASA es que, bueno, este año viene como muy propicio para esta situación, así que advirtiendo a los productores y aquellos propietarios de equinos que se siga con esta vacunación, ¿no?
0: Perfecto. Bueno, importante entonces, no solo como vos decís en el campo, sino también en los hipódromos, en los campos de polo y demás, como para estar al tanto y cumplir con todas estas normas.
1: Sí. Recordando también que esta situación, para que después no se tenga que andar con la situación que hemos visto, lamentable, de algunas imágenes, porque es una enfermedad que le termina causando temblores a los caballos, que bueno, hay muchos propietarios cuando sucedió con situación muy muy compleja. Entonces nosotros también tratando de hacer un recordatorio a través de la radio de este sistema de vacunación para que se tenga. Recordemos que si ya acá venís con el sistema de vacunación y tenés que actualizarlo, es una vez por año, y si no, si es la primera vez por los animales, porque nacieron el año pasado y demás, tiene doble dosis por primera vez, ¿no?
0: Perfecto. César, clarísimo. Nos volvemos a encontrar mañana. Te deseamos que tengas una excelente jornada.
1: Dale, Fernanda, un abrazo para vos y para todo el equipo.
0: Abrazo. Estábamos charlando con César Tapia, como siempre.
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0: 7:53 en la República Argentina y nosotros seguimos recorriendo este primer round. Nos quedamos hasta las 10:00 a.m. y tenemos que seguir hablando de clima, clima y agro. Y para eso tenemos nuestra experta María José Dicky desde la agencia INTA en Cañada de Gómez, Santa Fe. Buen día, María José, ¿cómo estás?
3: Hola, muy buen día, Fernanda, para vos y todo tu equipo. Todo muy bien. Mañana hermosa, pero bastante, bastante fresquita hoy.
0: Contanos cómo están por allá, porque nosotros estamos ahora con 3 grados de térmica.
3: Bueno, estamos igual, un poquitito le ganamos con 4 grados de temperatura, así que se siente bastante, estamos con baja temperatura, pero por suerte un día espléndido, con sol. Y sin viento, que ayer, bueno, fue el protagonista del día, fue el viento fuerte que tuvimos, pero bueno, es el viento que cambió todo la masa de aire que teníamos en la región y hace que tengamos condición de buen tiempo para el día de hoy. Claro. Para el día de hoy, digo. ¿Ah? Después, no, después empieza a subir la temperatura, que es normal para la época, pero va subiendo jueves, viernes y el fin de semana. Nosotros acá, lo que es sur de Santa Fe, ya está previsto en valores de 30 grados el fin de semana. Noroeste del país, noroeste, ya valores de 30, 35 grados de temperatura. Entonces, para lo que se espera para el fin de semana, que esos valores tan altos no son tan normales para la época. Uh-huh. Entonces, ¿con qué vamos a estar terminando el fin de semana? Probablemente con tormentas de distinta intensidad en parte del país. Así que nosotros por ejemplo, lo que es sur de Santa Fe, para el día domingo se esperan lluvias, que la estamos necesitando bastante, porque acá, la tormenta del día domingo, en nuestra región, Departamento Irión, Departamento Belgrano, toda esta región, prácticamente no llovió. ¿Y qué pasó? Frenó la siembra de maíz. Falta agua. Entonces, al no tener agua, no se puede avanzar con la lluvia. Entonces, todos te preguntan, ¿y el niño dónde está?
0: Claro. Y bueno, nos preparamos.
3: Sí. Y nos veníamos preparando, ¿y el niño dónde está? Porque acá no está lloviendo. No.
0: Claro.
3: Por el momento, el niño, las señales, como decíamos siempre, que veníamos charlando con ustedes antes, el niño, la señal fuerte va a ser para fin de año, de noviembre en adelante.
0: Claro.
3: Así que ahora estamos ahí. Así que bueno.
0: Y María José, yo te quería preguntar justamente eso, porque al ser humano ya lo desestabiliza estos cambios térmicos que estamos teniendo, uh-huh, cambios climáticos tan abruptos, ¿no? Que vos decís temperaturas muy bajas en esta época del año y después nos vamos a temperaturas muy altas, que también es raro. Pero ¿qué pasa con las cosechas? ¿Qué pasa con los animales? Porque si nos altera a nosotros, me imagino que también esto altera mucho.
3: Sí, vos vas a ver, por ejemplo, el ejemplo que veíamos en el campo, las malezas, que son las plantitas que no queremos que estén, tuvimos un julio bastante más cálido de lo normal, un agosto tranquilo, entonces las malezas adelantaron el ciclo, es decir, que aparecieron antes de tiempo. Y las plantas, si vos ves algunas, han florecido antes de tiempo, pero con las heladas que tuvimos al principio de mes, la han afectado. Entonces, es como que sí sienten un perjuicio esta gran variabilidad que estamos viendo. Vos me decís, hoy tenemos 3 grados y dentro de 3 días la temperatura te sube 27 grados. Bueno, Las plantas también, las plantas y los animales también sienten estas condiciones, sí, sí.
0: Claro, nos decía recién César Tapia, cuando estábamos charlando un poquito sobre distintas situaciones relacionadas al agro y a lo vacuno, nos decía en realidad que muchas veces los que están cosechando, los que están con la siembra y demás, tienen que hacer hogueras como para mantener la temperatura.
3: Sí, bueno, eso es muy común, todo en la parte de frutales. Ahí claro. En la parte de frutales, sí, porque vos, una pérdida de tu flor o la parte del fruto es tu cosecha. Claro. Entonces ahí vos tenés que implementar varios sistemas para proteger, digamos, todo, que las bajas temperaturas no te esté afectando vos a tu fruta. Sí, eso es muy común, se hace, hay distintos mecanismos para poder tratar y trabajar las bajas temperaturas que más estamos teniendo. Perfecto. En lo que es sistemas extensivos, lo que sí. Es, por ejemplo, los cultivos de trigo, maíz, eso, bueno, acá nosotros no tenemos nada por las grandes extensiones, pero frutales, hortalizas, sí, eso claro. Sí se manejan todo, hasta en algunos casos bajo invernaderos, sí, perfecto. Totalmente, porque, bueno, son muy sensibles y más a estos cambios que no son tan normales, como que vos me decís, no tenemos una estación marcada, claro, no estamos teniendo.
0: Exacto. Sí. Así que, bueno, María José, muchas gracias por hacernos entender un poquito más qué es lo que pasa con el clima, la tierra, los animales y las plantas.
3: No, por favor, un gusto y un placer, y que tengan muy buena semana para todos.
0: Muchas gracias también para vos. Nos reencontramos el próximo martes.
3: Un beso enorme.
0: Nosotros nos informamos.
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1: Muy buenos días, 8 de la mañana, un minuto en todo el país. Estamos dando comienzo a la primera lectura de Mensajes a Pobladores. Antes, la temperatura en Esquel, 3 grados en este momento. El cielo se encuentra parcialmente nublado, la humedad es del 78%. Tenemos viento del sector norte a 13 kilómetros en la hora, la presión 923 hectopascales, la visibilidad normal de 30 kilómetros. Para hoy se espera una máxima de 11 grados, algo de viento entre 17 y 56 kilómetros por hora y tenemos para la jornada de hoy, para la noche de hoy, una alerta amarilla por lluvias. Buen día, Rocío.
2: Buen día, Valeria. Comenzamos con la primera emisión. Para la Rinconada, a Ángel Álvarez se le hace saber que no traiga nada a la potranca, ya que el ganador no tiene lugar donde tenerlo, firma María Álvarez.
1: Mensaje para Cristian, tiene turno para el día miércoles a la tarde, firma Joana.
2: Al señor Lefipán de Estancia Los Cerros, los trabajos se postergan hasta próximo aviso, firma Carlos.
1: Para Río Chico, a Fausto Rayel, Crispina le hace saber que ya volvió de Esquel, hoy o mañana va a esa, firma Crispina.
2: Para Cusamen, a Adela Reyes, que vaya urgente a esquilar las chivas porque están pariendo, firma Alejandro Pañilto.
1: Mensaje para Martina Torres, en Languineo. Estela le comunica que lo convenido es negativo.
2: Servicios Públicos de Huelgaina informa a los usuarios que ya cuentan con sus pilares y bajadas correspondientes. Terminar instalaciones internas debido a que las bajadas directas se desconectarán.
1: Para Costa de Ñorquinco, a Juan Cayuñán, espere por la tarde en su casa, van por lo convenido, firma su esposa Aide.
2: Para Río Chico, Roxana le hace saber a su papá Horacio que hoy lo irán a buscar en el horario de siempre.
1: Para Reserva Napal, a Elba y Martín, su hija le comunica que llegó bien, le envía saludos y abrazos, firma Camila.
2: El Ministerio de Defensa Pública informa que realizará atención presencial en el Juzgado de Paz de la localidad de Colanconué el 25 de septiembre a las 10:30 horas aproximadamente, en materia de familia, asistencia alimentaria, régimen de comunicación, guardas, divorcios, cuidados personales de menores, violencias y otros. También a partir de las 2:30 de la tarde en la escuela número 79 de Colanconué se brindará una charla abierta a la comunidad sobre difusión de derechos. Se invita a la comunidad, parajes vecinos, aldea de Pulef, quedan todos cordialmente invitados.
1: Mensaje para Ranquilhuao, Viviana le hace saber a su mamá argentina que su papá se encuentra internado desde el día viernes. Se está recuperando favorablemente, firma Viviana Galván.
2: Para El Mirador, Jorge le comunica a su padre Víctor Lagos que Javier va hoy martes en el horario de siempre.
1: La comuna rural de Colanconué informa a su población que el día jueves 24 de septiembre estará atendiendo personal del Banco Móvil. A los pobladores de la zona rural del Campanario se les comunica que se los irá a buscar. Deben esperar.
2: Para Sierras de Huelgaina se le comunica a Iván Farías que hoy va su papá, le lleva lo convenido, firma Miguel Farías.
1: La comuna rural de Colanconué le comunica al poblador Miguel Lizazu que se lo irá a buscar a su domicilio el día jueves 24 en horas de la mañana. Debe esperar.
2: Para El Mirador, a Moisés, su hijo le hace saber que se encuentra bien, si puede llame, firma su hijo Lisandro.
1: Para el señor Manuel Cabrera, Martina Puelman necesita que venga para ir al campo. En caso de que no pueda, avise por este mismo medio, firma Martina Puelman.
2: La comunidad de Colonia Cusamen informa al señor Camilo Nahuelquir que el canal de riego desbordó e inundó el sector de la pasarela y dificulta el acceso para vehículos chicos al paraje.
1: Para Martín Contreras, Luis le pide que se comunique con él al número 280-485-7206. Reitero, para Martín Contreras, Luis le pide que se comunique con él al 280-485-7206.
2: La Comuna Rural de Cusamen comunica a los pobladores y zonas aledañas que hoy estará atendiendo la agencia del Banco Móvil en su horario habitual, firma la Comuna Rural de Cusamen.
1: Para Sierras de Gualjaina se le comunica a Argentino Antipan que hoy martes por la mañana van a buscarlo, firma Carlos.
2: Para Héctor Huenchunao se le hace saber que Internet ya fue restablecido, firma Cande.
1: Mensaje para Raúl Biolich, el día 23 a la mañana lo van a buscar.
2: Para Cerro Centinela, la comunidad de la Capilla Inmaculado Corazón de María informa que hoy a las 17 horas habrá misa. Están todos invitados, firma el padre Guido.
1: A los propietarios de una punta de vacas, por favor que las retiren costa de Ñorquinco Sur, Cusamen, firma este mensaje Alejandro Fermín.
2: Florencia le comunica a Guadalupe que ella corrió las vacas para arriba, que por favor se pegue una vuelta, firma Florencia.
1: Alcira comunica que tendrá feria hoy martes todo el día en su domicilio de Centro Cusamen.
2: El Registro Civil de Gualjaina informa que que el martes 29 de septiembre el móvil del Registro Civil de Rawson estará realizando trámites de nuevos ejemplares de DNI y pasaporte.
1: Necrológicas. Ha dejado de existir en Esquel la señora Claudina Porman a la edad de 93 años. Sus restos serán inhumados hoy a las 16 horas en el cementerio de Esquel. Su desaparición enluta a las familias Porman, Toledo, Salavarría y otros. Será velada hoy de 10 a 16 horas en Rivadavia 839.
2: De esta manera finalizamos con la primera emisión del día de Mensajes a Pobladores, una similar a las 11 de la mañana.
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4: Para zona rural, estancia San Agustín, al señor Mario Turich. Hoy espere su encargue en la tranquera del puesto, firma Ruiz.
5: Se ofrece un matrimonio para trabajar como caseros en estancias o campos de la zona. Tratar con Carlos Simón.
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1: Francisco de Puyén busca trabajo rural con vivienda familiar, busca trabajo de albañilería o en el campo, alambrado, con una familia tranquila, trabaja solo. Su teléfono es 15...

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0: El Departamento de Designaciones de Nivel Secundario Región 3, sede Esquel, llama a docentes inscriptos en Junta de Clasificación Docente 2026 para los siguientes espacios curriculares. En la Escuela 713, 4 horas de Matemática. Y en la Escuela 705, 4 horas de Geografía. El presente llamado vence el día de mañana a las 12 del mediodía y los interesados pueden acercarse a Don Bosco 1397 Villalverdi o comunicarse al 454413.
1: La dirección de la escuela número 767 convoca a los docentes titulares activos inscriptos en el listado de Junta de Clasificación Docente para Cargos Directivos 2026 pertenecientes a la planta de la institución para la cobertura del cargo de vicedirector en carácter de interino turno tarde. El presente llamado se extiende hasta las 8 horas del día miércoles 23 de septiembre y las y los interesados deberán presentarse en la secretaría de la escuela número 767, ubicada en Sarmiento 948, para notificarse en el horario administrativo de 8 a 12 horas.
0: La escuela cabecera número 11 cita en el Zoom de la escuela 76 a todos los docentes inscritos en término para cubrir un cargo en la escuela 304, maestro de año hospitalario y domiciliario, suplente larga duración con funciones en Alto Río Percy y Esquel, deben contar con movilidad propia. Los interesados deberán presentarse el día de hoy a las 13 horas en la oficina del Zoom de la mencionada cabecera.
1: La dirección del Instituto Superior de Formación Docente número 809 llama a presentación de títulos, antecedentes y proyectos para la cobertura de las siguientes unidades curriculares. Para el profesorado de Educación Secundaria en Geografía, Filosofía de la Educación. Para el profesorado de Educación

0: educación secundaria en lengua y literatura, filosofía de la educación, como suplentes lingüística, pragmática y sociolingüística. El plazo de presentación vence el día de mañana a las 9 de la noche y para consultas y presentación deben dirigirse exclusivamente a concursosdocentes809@gmail.com o directamente consultar en la página web del Instituto 809.
1: Hasta aquí el espacio de Educativas.
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4: Y lo tenés que bancar. Porque claro, sabía lo que se le venía a
5: claro.
4: Tapia, porque Scaloni ha sido apenas ayudante de campo de Sampaoli en el fracaso que venía Argentina del Mundial de Rusia, ni siquiera el ayudante claro. de campo principal, porque el principal era Becasese.
5: Hay imágenes fuertes cuando se lo ve, con el diario del lunes, ¿no?
4: Claro.
5: Después de técnico y con el campeonato mundial, cuando se los ve a Scaloni y a Messi juntos en el campo de juego, jugando.
4: Sí, sí, sí.
5: Los
4: sí,
5: dos,
4: sí.
5: Que compartieron un partido.
4: Exacto, pero, insisto, saquemos, dividamos las aguas.
5: Sí, sí.
4: Mucho para criticar a la chiquita.
5: Muchísimo.
4: Tendrá que rendir cuentas en la justicia en algún momento, evidentemente, si existe la justicia, ¿no?
5: Sí.
4: Ante todo, pero esta es toda de él, y obviamente con el apoyo fundamental del apellido Menotti en ese momento, que fue el que lo bancó y lo sostuvo. Dijo,
5: totalmente.
4: Si lo vas a dejar, lo tenés que bancar, le dijo.
5: Totalmente. Como buena argentina, me gusta sufrir. Reiterame la frase de la camiseta.
4: La frase de la camiseta es... última camiseta, último partido, una camiseta para toda la vida.
5: Último partido, una camiseta para toda la vida. Ahí la tenemos en pantalla para todos los que nos están viendo por YouTube. Una camiseta, la clásica camiseta argentina con ribetes bien dorados, como le corresponde a nuestro capitán Lionel Messi, que ya se está despidiendo. Ceci Diwan, el que no se despide es Trump. Está intenso con toda la agenda que tiene.
6: El día de hoy va a tener una jornada ardua, como dijimos en el inicio del programa. Inicia la Asamblea General de las Naciones Unidas. Eso va a ser dentro de 1 hora y 40 minutos, con primero el discurso del secretario general, luego el presidente de Brasil y después Donald Trump. Trump hoy tiene varias reuniones bilaterales muy importantes. Una de ellas va a ser con el primer ministro británico, Andy Burnham. El diálogo se va a centrar principalmente en el Estrecho de Hormuz, en las tensiones que hay con Irán, y Donald Trump va a meter bastante presión para que el Reino Unido se convierta en el aliado estratégico que dice ser de los Estados Unidos, para que colabore militarmente en esta región. Y bajo la sombra va a estar seguramente el conflicto por las Islas Malvinas. Recordemos que Donald Trump había hecho una sugerencia que podría Estados Unidos cambiar su postura respecto a la soberanía de las Islas Malvinas y romper esta imparcialidad que dice Trump tener Estados Unidos sobre este tema. Veremos si se habla esto o no. Y luego de esta reunión de Andy Burnham, Trump confirmó que va a estar presente en la reunión extraordinaria del Escudo de las Américas. Cuando se hace la Asamblea General de la ONU, suele haber reuniones paralelas. Se va a realizar, y Trump lo confirma hoy, su gente que va a ir él. Primero se decía que iba a ir Marco Rubio, pero ahora confirmó su presencia, y esto hace que presidentes que quizás iban a mandar a sus cancilleres a esta reunión de esta alianza estratégica militar y geopolítica del hemisferio, empiecen a ir los presidentes. Kast, el presidente chileno, acaba de confirmar que va a ir, porque es la oportunidad, claro, de cruzarse con el presidente de los Estados Unidos, aunque sea de una manera informal, y mantener un cruce de palabras, que muchas veces estos cruces tienen un impacto político fuerte. Y Javier Milei también estaría, según información de medios como Infobae, estaría presente en este encuentro, que se va a hacer a las 14:30 del Escudo de las Américas. Después Donald Trump también va a tener una reunión muy importante con Delcy Rodríguez, va a ser la primera vez. Claro, va a ser la primera vez que se encuentre con la presidenta encargada de Venezuela después de este gran acuerdo de petróleo tan importante que hizo Estados Unidos con Venezuela. También se va a encontrar con Zelensky y va a firmar Donald Trump este pacto tripartito de seguridad en el Ártico. Es un acuerdo que va a firmar Estados Unidos con Dinamarca y con Groenlandia. Recordemos que hace un año y medio Trump viene pidiendo que Estados Unidos tiene que tener una presencia militar muy fuerte en Groenlandia, en esta isla del Ártico que tiene una disposición estratégica, geopolítica muy importante, sobre todo cuando Rusia está intentando avanzar militarmente en el Ártico, cuando China está intentando también construir una ruta de la seda polar. Y para Trump es muy importante tener un pie militar en Groenlandia, y se va finalmente a lograr este acuerdo estratégico reconociendo, sí, la soberanía del Reino de Dinamarca en Groenlandia y el derecho a la autodeterminación del pueblo de Groenlandia. Pero Estados Unidos a partir de ahora va a poder desplegar una infraestructura militar muy fuerte en este territorio.
5: Sí, llegaron a un acuerdo porque al principio iba por todo.
6: Al principio dibujaba como hace Trump, ¿no? El mapa, la bandera de los Estados Unidos sobre Groenlandia. Pero como vemos, Trump va por todo y después negocia.
5: Perfecto.
6: En algunos casos.
5: Gracias, Ceci. Chinita, ¿cuántos temas, cuántas historias? Que claro, que uno lo ve en muchos casos como si fuese una novela, para decirlo de alguna forma, pero
7: este parece un juego, un videojuego.
5: Un videojuego, está bien.
7: Este parece un videojuego. Estamos hablando de homicidio en plena calle, en el barrio porteño de San Cristóbal. Vamos a compartir las imágenes en nuestro canal de YouTube para quienes nos escuchan por allí, porque realmente no, o sea, cuesta creer que sea cierto lo que estás viendo, y así lo es. Combate de los Pozos y Pasaje Jenner, que quedó registrado este hecho
4: cerca
7: por cámaras de seguridad.
4: Cerca del Garrahan.
7: Exactamente, muy cerquita del Garrahan, que es una zona últimamente bastante marginal, ¿no? Digo, con muchas personas viviendo en situación de calle. Estas dos personas justamente estaban en esa situación. El agresor ya fue identificado por la policía, pero permanece prófugo. Según lo que se puede ver en estas imágenes, había una situación de pelea. En medio de esa discusión, uno de ellos toma una muleta que tenía una faca colocada en uno de sus extremos y la utilizó para atacar a otro hombre tipo lanza. Sí, se la lanza y le provoca una herida mortal en el cuello. Muere en la ambulancia camino al hospital. Estaba siendo trasladado al Argerich, en el barrio porteño de La Boca, tras un llamado de emergencia. Personal de la comisaría vecinal 3B y médicos del SAME llegaron al lugar para asistir a este hombre, pero el agresor había huido a pie, como contábamos tempranito, ¿no? Cuando presentábamos este título. Después de la agresión, este sospechoso escapa. Los investigadores están analizando las cámaras de seguridad para lograr hallarlo ahora. Identificado, ya está. No ha trascendido justamente la identidad por cuestiones de la investigación y para proteger un poco los datos, pero se estima que a esta hora ya está en huida porque conoce la gravedad de los hechos y además ha sido viralizada esta imagen en las últimas horas. Esto ocurrió el fin de semana.
5: China conoce la gravedad de los hechos, pero en el momento que lo hizo se lo ve que se va caminando muy tranquilamente, como si no hubiese hecho nada.
7: En esto de celo yo, digo, en una discusión y también lo que presentábamos como la necesidad ante la solución de conflictos del exterminio del otro. Una discusión que comienza, después vamos a desarrollar también el tema de colegiales y cómo fue la historia que terminó con un baleado en medio del parque ferroviario, pero estamos hablando de situaciones de como de ultimátum. O sea, discutimos, nos peleamos, antes eran los puños y ahora es te ultimo con lo que tenga, porque en este caso también llama la atención la sagacidad con la que arroja ese objeto, como si estuviera preparado justamente para eso, y ahí si lo detienen y el proceso avanza va a estar también el debate en torno a si hubo premeditación o no. Uh-huh. En cuanto a este hecho, investiga la Fiscalía número 9 de la Ciudad de Buenos Aires. Las grabaciones del momento de la pelea son una de las principales pruebas que tiene esta investigación. Insisto, están detrás del sospechoso, ya lo tendrían marcado, identificado y próximamente será detenido.
5: Debate que quiero instalar un poco sobre la mesa, a ver que cada uno dé su opinión. Se lo vio el fin de semana, en realidad la China Suárez está subiendo muchos videos, ella mostrando el amor y demás, asomada por la ventanilla, ayúdame Ceci, por la ventanilla de una camioneta que iba manejando Mauro Icardi, diciendo lo feliz que era, con una canción mostrando al amor de su vida.
6: Y a raíz, el pelo volando.
5: Sí, por la ventanilla, asomada completamente por la ventanilla.
6: Uno afuera. De los dos conductores, el conductor ni la acompañante, tenían cinturón de seguridad.
5: Eso por un lado. Tampoco eso llamó mucho licencia. La vida, claro. Y ahí va Ceci con lo que trajo a la mesa. ¿Qué pasó?
6: Bueno, Icardi supuestamente tenía la licencia vencida y el gobierno de la provincia de Buenos Aires averiguó, dijo que su licencia estaba vencida creo que desde el año 2019 y lo inhabilita a conducir. Pero ¿cuál es el tema? Que Icardi se enojó, enfurecido, salió de las redes sociales a decir que cómo hace el gobierno de la provincia de Buenos Aires para inhabilitar una licencia de conducir vigente en Italia. Y acá entra lo internacional. ¿Cuál es el acuerdo de tránsito, no? De los ministerios de tránsito entre Italia y Argentina. La ley permite en Argentina conducir con una licencia italiana válida durante un periodo de un año desde el ingreso de la persona al país. No sé cuándo Icardi ingresó a la Argentina, si él decide quedarse con una residencia permanente en el país. Después de un año ya tiene que sacar una licencia legal de nuestro país.
5: Yo creo que hace menos de un año por la lesión.
4: No, es lo que él aduce que para que le hagan la italiana tuvo que entregar la argentina. La tuvo que dejar allá en Italia y ahí le dieron la italiana. Claro. Eso dice él.
6: Sí, porque la ley es así. Hay un acuerdo de reconocimiento recíproco entre Argentina e Italia. Entonces, vos entregás, es como un canje de licencias. Él la debe haber actualizado allá, no sabemos bien qué es lo que hizo, pero puede ser que tenga vigente la italiana. Tiene un año para usar esa licencia. Si se queda, la tiene que canjear por una local. ¿Qué es lo que pasa? Que acá se lo inhabilitó, no solo por tener vencida la licencia, sino por manejar sin cinturón de seguridad, y es legal, según el artículo 38 bis de la ley provincial de Buenos Aires, sancionar por conducta temeraria, es decir, por manejar sin cinturón, por tener un acompañante que salga por la ventanilla, y se lo puede entonces inhabilitar por estas conductas que él tuvo.
5: Siempre caminando y en este caso manejando por la cornisa. Sí, 8 de la mañana, 30 minutos en la República Argentina. Nos informamos y seguimos.
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8: Hora 8:31 minutos en la República Argentina. Luis Caputo dijo que el presidente Javier Milei será reelecto. El ministro de Economía realizó esa afirmación durante una reunión de inversores en la sede del JP Morgan en Nueva York. Anticipó que la inflación seguirá bajando y destacó la fuerte acumulación de reservas del Banco Central. El gobierno recibirá a los industriales. El secretario de Coordinación de Producción, Pablo Lavigne, encabezará el encuentro con los directivos de las cámaras empresariales fabriles. Trascendió que analizarán las medidas a favor del mercado para motorizar la producción y el desarrollo del sector. Mirta Legrand se recupera favorablemente de una neumonía. El informe de Miriam Mariotto.
9: Mirta Legrand permanece internada por cuarto día en esta segunda internación en el sanatorio Mater Dei. Según el último parte médico, evoluciona favorablemente y previsiblemente de la neumonía que está cursando. Informaron desde el centro asistencial que no habrá un nuevo parte médico hasta mañana, a no ser que la situación así lo requiera.
8: En la ciudad de Buenos Aires, temperatura 5 grados 6 décimas, humedad 76%, cielo ligeramente nublado.
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14: Porque en el espacio no hay salas de terapia intensiva, porque no hay gravedad. ¡Oh!

0: 8 de la mañana, 35 minutos en la República Argentina, en la ciudad de Buenos Aires, la temperatura 5 grados 6 décimas, la térmica 2 grados 5 décimas, no levanta la térmica, no hay caso, es la máxima para hoy de 13 grados. Estamos comunicados a través del 11-3870-7485, contanos desde dónde nos estás escuchando y contanos cómo está el tiempo en el lugar que nos estás escuchando. Nos vamos ya a tomar contacto con Lourdes Marchese, nuestra acreditada en tribunales, porque, claro, hoy lo veníamos diciendo desde muy temprano y tenemos novedades en la causa Mía. Lourdes, muy buenos días. ¿Cómo está la flamante madre ya hace tiempo? ¿Cuántos tiene ya, Lourdes?
1: 5 meses ya.
0: 5 meses, que es una hermosura, es un bombón.
1: 5 meses. Ayer fuimos al pediatra, ya mide 67 centímetros. Pesa 9 kilos 640.
0: Bien, está comiendo bien.
1: Un bebé extra large, dice el pediatra.
2: Le decimos el mini Buda.
1: Está exactamente. Bueno, sí. Se alimenta solo, aparte. Vos le das la mamadera y él se la clava solo. Así que, se autoabastece el señor. Es bastante independiente. Así lo hemos criado desde que nació. Y bueno, así seguirá. Porque como cuando tenés padres que trabajan, no queda otra que el chico haga todo solo.
3: Y que sea hincha independiente, justamente.
0: Que sea hincha de independiente. Claro, lo veo difícil. No,
1: a ver, está peleada la cosa. Está peleada la cosa porque el padre es independiente.
3: Vamos.
1: Sí, y la madre es de River, pero tira más del River, me parece.
0: Tira más
1: del
0: River.
3: No lo va a sufrir, Lourdes. No lo
2: y las nenes siempre con las mamás, ¿no?
1: ¿Y con Independiente no va a sufrir, Rubencito?
0: No, Independiente está muy bien, que no los toques. Lourdes y...
1: Bueno, vamos al caso de la AMIA, chicos. Dale. Porque ayer hubo dos fallos importantes. Todo el mundo habló del fallo del juez Daniel Rafecas, ¿no? Un fallo de una resolución de 600 páginas en la cual se dispone el procesamiento de 8 responsables iraníes y libaneses por lo que fue su participación en el atentado de la AMIA, que causó, como ustedes ya saben, 89 muertos, 151 heridos y además todos los daños materiales gravísimos en toda la zona de lo que fue la AMIA. Además, declaró un embargo de 500 millones de pesos para cada uno de esos imputados. Estamos hablando de, y si Ceci anda por ahí me va a poder ayudar, de Ali Falaihan, que era el ministro de Inteligencia iraní en aquel entonces, de Ali Velayati, que era el ministro de Relaciones Exteriores, de Mohsen Rezai, de la Guardia Revolucionaria, y de Ahmad Vahidi, que era el comandante del Al-Quds, también la Guardia Revolucionaria, ¿no? Esos cuatro como directamente coautores de lo que fue el atentado. Y después aparece otro listado como cómplices necesarios, que era Ahi Soleimanpour, el embajador iraní en Argentina, Mohsen Rabbani, que era un activista religioso que actuaba en ese momento como consejero cultural de la Embajada de Argentina, Ahmad Asghari, que era agente de inteligencia de la Guardia Revolucionaria, y Salman Ruf Salman, conocido como el Reda, que era un agente libanés del Hezbollah. Estas fueron las personas que fueron procesadas por el juez Daniel Rafecas, teniendo en consideración lo que se conoce como el juicio en ausencia, esta ley que fue aprobada por el Congreso el 20 de febrero del año 2025. Y además lo que hizo el juez Daniel Rafecas fue correrle una vista a la Corte Suprema porque considera que puede haber una conexidad con lo que fue el atentado a la embajada en el año 1992. ¿Por qué a la Corte? Porque esa causa tramita en la Corte Suprema la de la embajada. No así la de la AMIA que tramitó en los tribunales federales de Comodoro Py. Y la buena noticia, porque les decía que es el segundo fallo, es que la Sala 2 de la Cámara Federal de Casación Penal lo que hizo en el día de ayer fue avalar el juicio en ausencia al rechazar los planteos de la defensa oficial de los iraníes y libaneses. En este contexto, algo que conocimos en el fallo de casación y que hasta ayer al menos yo no conocía, es que en el momento de la audiencia pública, cuando fue el defensor oficial, desistió justamente de su planteo de inconstitucionalidad de la ley. Lo que hizo fue mantener el planteo de inconstitucionalidad de un artículo del Código de Procedimiento que tiene que ver con el juicio en ausencia, pero no de la ley completa. Entonces, lo que hicieron fue rechazarle la inconstitucionalidad de ese artículo del Código de Procedimiento y tener por desistido la inconstitucionalidad de toda la ley que había planteado en su momento el defensor oficial. Así que, avalada ya por la Cámara de Casación el juicio en ausencia, esta causa ahora avanza. Obviamente, el defensor oficial va a tener la posibilidad de ir en apelación a la Cámara Federal y una vez que se confirme, si se confirman estos procesamientos, se va a avanzar hacia la etapa de juicio oral de cara a lo que va a ser, como yo les dije, un juicio en ausencia. Es decir, va a haber un debate oral, va a haber jueces que estén juzgando, va a haber querellas, va a haber defensores, pero no van a estar sentados en el banquillo de los acusados, justamente los imputados que hoy fueron procesados por el juez Daniel Rafecas, porque han sido declarados rebeldes y porque no tienen intención de venir a la República Argentina a ser juzgados. Ahora bien, cualquiera de ellos, si en algún momento quisiera presentarse, puede hacerlo porque eso está previsto en la ley.
4: Lourdes, estos cuatro coautores señalados, ¿no?, por el juez Rafeca, recordemos que pesan sobre ellos alertas rojas de Interpol y también, como decíamos la semana pasada, tienen sanciones internacionales, no solo por este caso de la AMIA en Argentina, sino también por los Estados Unidos, por Canadá, por Reino Unido, y hoy estas cuatro personas que en el momento del atentado de la AMIA cumplían funciones, como vos decías, ¿no?, de ministro de Relaciones Exteriores, de comandante de la Guardia Revolucionaria, de la inteligencia, hoy siguen teniendo estas cuatro personas un rol fundamental en la estructura militar y de seguridad de Irán. No salen de Irán, pero dentro de Irán tienen un poder impresionante y sobre todo después de esta guerra que se inició en febrero entre Estados Unidos, Israel e Irán, hubo una reestructuración teocrática en Irán y ellos están cumpliendo. Por ejemplo, Ahmad Badi es comandante en jefe de la Guardia Revolucionaria, asumió el cargo en marzo. Mohsen Rezai es secretario del Consejo Supremo de Seguridad Nacional, nombrado por el nuevo líder supremo Mojtaba Jamenei. Ali Akbar Velayati continúa como asesor principal en asuntos internacionales del líder supremo y Ali Falahijan se encuentra retirado de la primera línea, pero sí mantiene un estatus político y de influencia como miembro de la Asamblea de Expertos y de la Asamblea también de conveniencia que tiene Irán, Lourdes.
1: Bueno, vos fíjate, a todas estas personas que vos acabas de mencionar, el juez le pone el delito de homicidio, lesiones reiteradas agravadas por odio racial o religioso, por el uso de medio idóneo capaz de causar un peligro, y además declara el atentado como un crimen de lesa humanidad. ¿Qué quiere decir declarar algo como lesa humanidad? Que no va a prescribir nunca.
4: Claro.
1: ¿Se entiende?
4: Sí, sí.
1: Y bueno, obviamente lo que da por probado el juez es justamente que la decisión de hacer el atentado fue tomada en agosto de 1993 por parte de las máximas autoridades del régimen iraní y que fuera encomendada en su momento al Hezbollah, que es el que organiza toda la ejecución a través de una red regional y local, digamos, con base allí en la triple frontera. Y lo que cuenta en este fallo, que es bastante extenso, donde habla de todo lo que pasó en la AMIA, da por probado que el 10 de julio del año 94 se compra la Traffic Blanca. En toda esa semana la condicionaron, le pusieron todos los explosivos. El 15 de julio de ese año la dejan a 4 cuadras de la AMIA en un estacionamiento público, la camioneta. O sea, ya estaba preparada para que vean todo lo que fue la premeditación, ¿no? Y el día 18, justamente por la mañana, la acercan, que de hecho hubo muchos testigos que vieron pasar la Traffic Blanca, la dejan frente a la AMIA y ahí es cuando la hacen explotar y bueno, lo que todos ya sabemos. Así que, y como dice el propio magistrado, este proceso se puede dar gracias al juicio en ausencia, si no nunca hubiésemos podido tener, digamos, este procesamiento por personas que no están en este país y que han sido declaradas, porque justamente para que opere el juicio en ausencia, las personas tienen que haber sido declaradas rebeldes, es decir, que no se presenten en la justicia, que sea un hecho gravísimo, que haya sido, en este caso, fue declarado de lesa humanidad, y además, obviamente, como decía Ceci recién, pesan sobre ellos alertas rojas que ha emitido hace años ya nuestro país a través de la justicia, ¿no?
0: Lourdes, impecable, y la verdad que la tranquilidad para la sociedad saber que esto no está quedando impune. Te agradecemos muchísimo por todo el informe.
1: Abrazo enorme, chicos, hasta luego.
0: Hasta luego. Estábamos charlando, como cada jornada, con Lourdes Marchese, nuestra acreditada en tribunales.
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mañana, 47 minutos en la República Argentina. Estamos en primer round, el programa de Nico Yacoy. Vamos con los oyentes, que muchos mensajes nos vienen dejando. Carlos de Santa Cruz, buen día, frío en Gobernador Gregores, centro de Santa Cruz. Saludos para todo el equipo, muchas gracias, Carlos. Hugo de Mercedes, buenos días, saludos desde Mercedes. Por acá, cielo parcialmente soleado, temperatura de 6 grados, con vientos a 18 kilómetros en la hora. Rosario... Rosa de Rosario Colosimo dice, saludos, 4 grados, mucho frío, soleado, buenos días, buen programa, muchas gracias, Rosa. Clara de Puerto Iguazú, Misiones, por Iguazú dice 14 grados. Claro, yo les estaba preguntando cómo está el tiempo y desde dónde nos están escuchando. Fabián de La Paz, Entre Ríos, dice, por acá, buen sol por ahora. Bueno, muchas gracias. Buenísimo día para todos, los escucho todos los días desde Tigre. Vamos con alguno más. Desde Las Flores, despejado, con un poco de viento. Saludos, Carlos Burgos. Y en este caso, buenos días, Radio Nacional, acá arrancando la mañana. Saludos de Margarita Belén, Chaco. Lindo día, frío, hay un vientito, nos dice Ezequiel. Y Mirta Corbalán dice, las ráfagas, dice, de Juan María Gutiérrez, está muy nublado, mucho frío, saludos, dice, las garrafas para la estufa que estamos consumiendo por el frío, claro, totalmente. Gracias, Mirta. Un beso grande y están todos comunicados a través de nuestro WhatsApp, que es el 113-870-7485.

0: Y estamos todos preocupados desde el viernes pasado por la salud de Mirta Legrand. Estamos todos muy atentos y lo decíamos en los títulos que ayer se dio a conocer un nuevo parte médico y que estamos muy atentos a ver qué es lo que pasa. Estamos hablando de la salud de Mirta Legrand y para eso ya tomamos contacto con Miriam Mariotto, que se encuentra en el Sanatorio Mater Dei. Buen día, Miriam, ¿cómo estás?
1: Buen día, ¿cómo están? Sí, así como lo decías, hoy es el cuarto día de esta segunda internación de Mirta Legrand. Fue traída el viernes pasado, recordemos, por la tarde, nuevamente a internarse aquí en el Sanatorio Mater Dei porque cursaba una neumonía, según pudieron determinar después los médicos. Está recibiendo un tratamiento de antibióticos, afortunadamente parece que está respondiendo a ese tratamiento, que encontraron exactamente cuál era la bacteria que la estaba aquejando, pero bueno, obviamente que continúa internada. Dieron a conocer, como vos decías, este parte médico el día de ayer, que dice, es muy escueto, dice que responde de acuerdo a lo esperado, estimamos que eso tiene que ver con la respuesta del cuerpo de Mirta al antibiótico que está recibiendo, pero bueno, obviamente está cursando ese tratamiento que sabemos que lleva siempre varios días, por lo menos 10 días de un tratamiento de antibióticos intensivo dentro del sanatorio y al mismo tiempo controlada permanentemente por las enfermeras y por todos los médicos aquí. Estuvieron visitándola, sabemos, en los últimos días sus familiares, dijeron desde el sanatorio que no iban a permitir demasiadas visitas, como ya había recibido en su anterior internación, que vinieron amigas, gente conocida a saludarla de su círculo íntimo de confianza, pero obviamente que limitan las visitas a Mirta, porque bueno, es una persona mayor que está cursando una neumonía y esperando que ese tratamiento, bueno, llegue a su fin favorablemente. Obviamente el parte médico va a ser dado a conocer el día de mañana, a no ser que haya algún tipo de información que los médicos quieran dar antes de ese tiempo. Por el momento, viene cumpliendo con estos plazos de parte médico cada dos días que habían anunciado desde un principio, no tuvieron la necesidad de interrumpir ese lapso para dar ningún tipo de información extra, lo cual es algo positivo, y aguardamos entonces, esperando ese tiempo, que es un tiempo lógico de tratamiento y de recuperación, ¿no? Recordemos, el viernes fue internada, se le hicieron todos los estudios, comenzó ya ese día con un tratamiento antibiótico que normalmente tiene un lapso de tiempo para que cumpla con lo que es requerido. Así que bueno, seguramente por varios días más Mirta va a estar internada aquí en el Mater Dei. Lo bueno es que no se agravó, sino que fue mejorando su estado de salud. Y bueno, esta es la situación hoy. Todavía los familiares hoy no se han acercado hasta aquí. Estuvieron viniendo durante todo el fin de semana y ayer, alternándose, obviamente, para visitarla y para ver cómo está. Ella está acompañada por Elvira, su incansable colaboradora, aquí en el Mater Dei, así que bueno, vamos a aguardar que todo esto evolucione favorablemente y Mirta pueda volver a su casa.
0: Perfecto, vamos a estar muy atentos. Miriam, muchas gracias.
1: Hasta luego.
0: Hasta luego. Miriam Mariotto desde el Sanatorio Mater Dei para saber cómo evoluciona la salud de Mirta Legrand.
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0: 8 de la mañana, 54 minutos en la República Argentina, en la ciudad de Buenos Aires. La temperatura 5 grados 6 décimas con una térmica de 2 grados 5 décimas. Chinita.
1: Vamos con este misterio develado que ayer traíamos a la mesa como una novedad y este homicidio en colegiales. Gonzalo Andueza es la víctima fatal de este hecho criminal. 40 años tenía y fue asesinado de un balazo en la madrugada del domingo allí en colegiales. La víctima y este joven de 25 años que fue detenido en las últimas horas habían compartido varias horas antes del crimen, es decir, se conocían. Primero coincidieron en un cumpleaños, después se fueron con otras personas a un bar y finalmente terminaron en el parque ferroviario de colegiales. En un principio incluso los medios de alcance nacional hablaban de un hecho de inseguridad, entrevistaron a varios vecinos del lugar, gente que va a hacer deportes, y decían que la situación de los vagones abandonados, que había gente en situación de calle, que vivía ahí, que temían que había robos, pero que nunca había habido un hecho de sangre. Entonces se empezó a especular y las primeras hipótesis hablaban de que el tirador había sido alguien en situación de calle. Bueno, esto, la realidad misma, el monitoreo de las cámaras de seguridad y la aprehensión del tirador dieron por tierra con esa hipótesis, porque estamos hablando de conocidos, compartían por lo menos un grupo de pertenencia y estaban con otras personas. Yo en algún momento ayer también lo dije, iban todos juntos, no es que apareció alguien a agredirlos como podría ser un homicidio en ocasión de robo, que es algo tal vez más habitual dentro de un hecho de inseguridad. Ahí, en el parque ferroviario de colegiales, delante de estos testigos, hubo una discusión, fue subiendo de tono hasta que el profesor de boxeo, que era personal trainer y también publicista, estamos hablando de la víctima mortal, recibe el disparo en el abdomen que horas después le provocaría la muerte. De acuerdo a lo reconstruido dentro del expediente por los testigos y las cámaras de seguridad, se habla de que hay un domo que captó incluso la agresión, no fue difundido por cuestiones de hermetismo y secreto de sumario dentro de la causa. Hubo una frase que fue el detonante. A ver, ¿quién le gana a quién?
0: Ah.
1: Así empezó. ¿Quién le gana a quién? Y volvemos. ¿Era él o yo? Dijo el Piti. Era él o era yo. Lo maté porque era él o era yo y así terminó. Ese fue un desafío planteado entre quién sabía más, si el boxeador o el homicida, que en este caso era también instruido en artes marciales y tenía conocimientos del uso de armas. Estamos hablando de un legítimo usuario que entrenaba habitualmente y que obviamente estaba portando esa arma sin permiso en la vía pública. Eso, en condiciones de disparar.
0: ¿Qué es lo que pasa con las armas en la Argentina? ¿Hay control? ¿Vos que sos, cómo se dice, legítima usuaria?
1: Legítima usuaria también,
0: tenés que ir a inscribirte. Contanos un poquito a los que estamos fuera de este ámbito.
1: Para ser legítimo usuario tenés que pasar diversos estudios y podría decirte que son pericias, tanto psicológicas como clínicas, además de psiquiátricas. Digo, hay test que tenés que ir respondiendo para que luego un instructor que ya te haya instruido, valga la redundancia, en lo que son las medidas de seguridad, la forma correcta de empuñar un arma, y qué tenés que tener en cuenta a la hora de decidir ejecutar un disparo, es el que avala después ante el RENAR, en este caso, y un tiro federal también.
0: Y es como el
1: que registro avalan, o sea, médicos, sí, un instructor y un tiro federal avalan ante el RENAR que vos podés, perfecto, ser legítimo usuario, es decir, habilitarte la tenencia de hasta 10 armas de fuego.
0: Andrea, esto es para sacarlo, pero es como hablábamos recién con el registro de conducir, que cada tanto vos tenés que demostrar
1: cada
0: que seguís.
1: Cada 5 años.
0: Cada
1: 5 años incluso cambia el número de legítimo usuario, ¿no? El número de registro. El tema es que después es muy difícil controlar que la gente esté al día con los trámites, y por eso la gestión de Juan Pablo Alan frente al RENAR lo que ha hecho es digitalizar esa tramitación, porque antes era bastante engorroso con el tema de los papeles, la credencial del legítimo usuario y demás. Pero acá el problema está en que vos tampoco podés controlar a cada legítimo usuario que, por ejemplo, yo no tengo permiso de portación, yo no puedo salir, yo en particular, claro, Andrea Valdivieso, no puedo salir a la calle con el arma
0: cargada
1: en condiciones de disparo, porque no es eso lo que me habilita. Me habilita a trasladarla sin munición.
0: Perfecto.
1: Hacia un tiro federal o hacia un centro de seguridad donde vas a practicar,
0: claro,
1: ¿sí? El tiro deportivo, o estar dentro de un programa de defensa. Pero lo cierto es que acá, en esto de a ver quién gana entre un boxeador y un experto en artes marciales, terminó ganando un arma de fuego que llevaba justamente el homicida, que era una, se están haciendo las pericias, ¿no?, para cotejar el proyectil con el arma que le encontraron a este hombre. 25 años, oculta su identidad, no ha trascendido la identidad de este señor, pero es una pistola Taurus calibre 9 milímetros. En su poder también tenía, cuando estaba huyendo, 34 cartuchos sin percutar.
0: Gracias, China. 9 de la mañana en la República Argentina, sonó el top. Nosotros nos informamos.
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3: Hora 9 en todo el país. Denunciaron a la jueza que sobreselló a un menor de 14 años. El informe de Lourdes Marchese.
4: Desde la ONG Usina de Justicia, a través del doctor Fernando Soto, denunciaron a la jueza Laura de Marinis por el delito de prevaricato. Se trata de la magistrada que ayer sobreselló a un joven de 14 años del delito de tentativa de robo al declarar la inconstitucionalidad del artículo 1 de la Ley Penal Juvenil. En tanto, desde el gobierno de la ciudad anunciaron que le solicitarán el sur.
3: La producción de litio crece en el norte del país. Desde el Radio Nacional Jujuy nos informa Alejandra Bejarano.
5: La 15ª edición del Seminario Internacional Litio en Sudamérica se desarrollará los días 7 y 8 de octubre en Jujuy con expositores de relevancia internacional. Ezequiel Lelo Ibasevich, presidente de Jujuy Energía y Minería Sociedad del Estado GEMSE y del Comité de Litio en Sudamérica, destacó el crecimiento de la actividad minera, las perspectivas del mercado internacional y el compromiso de la provincia con el desarrollo del empleo y la industria local, destacando que la realización de este encuentro representa una oportunidad para fortalecer el posicionamiento de la provincia.
3: La información del deporte ahora con Rodrigo Ruiz.
6: Juegos Suramericanos que se disputan en la provincia de Santa Fe, jornada 10 de competencia. Hoy destacamos en la agenda de martes, 13:30, el hockey masculino, los Leones, la final por el oro ante Chile, y 15:45, el turno de las Leonas, también buscando la presea dorada ante el seleccionado chileno. Además, hoy comienzan las actividades del atletismo, la final de los 10.000 metros, la posta de 4x100 y las finales masculina y femenina de los 100 metros, recordando que Brasil lidera con comodidad con 193 medallas, seguido de Argentina con 174.
3: En la ciudad de San Carlos de Bariloche, en Río Negro, donde nos escuchás por AM590, la temperatura es de 0.1 de grado bajo cero y se registran nevadas, mientras rige una alerta amarilla por tormentas. En la ciudad de Buenos Aires, temperatura 5 grados 6 décimas, humedad 76%, cielo ligeramente nublado.
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8: El Rincón Universitario de El Maitén, junto con instituciones educativas y el Banco de Chubut, abrió la inscripción a dos propuestas gratuitas y virtuales. Las capacitaciones brindarán herramientas para comprender aspectos vinculados con las finanzas personales y las inversiones. Una de las propuestas aborda contenidos relacionados con la organización de las finanzas personales, mientras que la otra ofrece una introducción al mercado de capitales y sus instrumentos de inversión, destinada a quienes quieran incorporar conocimientos sobre estas alternativas. Las capacitaciones se desarrollarán de manera virtual y las inscripciones se encuentran abiertas y pueden realizarse mediante el código QR difundido en la publicación de la convocatoria por esa municipalidad chubutense.
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9: 9 de la mañana, 5 minutos. 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

0: Muy, pero muy buenos días. ¿Cómo andan? ¿Cómo les va? Bienvenidos a la mañana de Nacional en este día martes, comenzando juntos en la mañana cuando pasan 6 minutitos de las 9 de la mañana y ya con esta primavera inaugurada, pero fresca la mañana todavía en la ciudad de Esquel y en alrededores también. Vamos a ver cómo continúa el pronóstico en los próximos días. Por el momento, la primavera no estaría siendo tan primavera como esperábamos, pero bueno, era algo que venía anticipando el Servicio Meteorológico Nacional, así que tampoco nos sorprende demasiado. Sabemos que es esta semanita que va a haber un poco de agua probablemente, y después veremos qué sucede la semana que viene. Lo cierto es que acá estamos hasta las 10 de la mañana por AM560 para acompañarlos con la información que va surgiendo en estas primeras horas del día y sobre todo para hacerles compañía en este ratito juntos. Y acá estamos con Menem Fernández. Mené, muy buenos días. ¿Cómo estás?
1: Hola, hola, buen día Mayra, buen día a nuestra audiencia, a todo el equipo de trabajo. Aquí estamos, para compartir ya el segundo día de la primavera, bueno, con algún pronóstico de lluvia y otras cuestiones que tienen que ver con la situación climática y con mucho para compartir en materia informativa en esta jornada de martes.
0: Bueno, sin duda, tenemos información que tiene que ver con talleres y capacitaciones que se van a estar brindando desde el Centro de Investigación Esquel de Montaña y Estepa Patagónica, conocido como CIEMEP en nuestra ciudad, porque en octubre llegan las jornadas de ciencia abierta, y está bueno porque no es solamente para las personas que quizás entienden un poco más de ciencia, sino que son propuestas y actividades abiertas a toda la comunidad, y vamos a estar, por supuesto, dándole difusión acá desde la radio. Muchas actividades previstas también para el día de hoy en la ciudad. Ayer hubo mucho festejo por el Día del Estudiante, y finalmente hubo actos conmemorativos por lo que fue el Día Internacional de la Paz en el día de ayer, actividades que estuvo llevando adelante Rotary, como adelantábamos acá al comienzo del programa, y otras cuestiones que vamos a estar conversando sin duda a lo largo de esta mañana, de este programa que tenemos hasta las 10 de la mañana en la mañana de Nacional. Y por supuesto toda la información deportiva, ¿no?
1: Con novedades, como siempre, de nuestro deporte, para contarles que ayer se jugó la segunda fecha de la División de Honor de Futsal Masculino en la provincia de Mendoza. Buenas noticias llegan desde allí porque tanto Transportes Buenú como Del Campo, Club Social y Deportivo Del Campo, consiguieron victorias en su presentación en distintas localidades, no en la misma Mendoza capital. En el caso del equipo de Transportes Buenú, logró una muy buena y trabajosa victoria por 5-3 ante el equipo correntino de Marmolería Fútbol de Salón. Pudimos observar el encuentro, que era el unísono del otro partido entre Del Campo y Cooperadora Policial de Mendoza. 4-1 fue la victoria para Club Del Campo, decíamos 5-3 para Buenú. De esta manera, en el caso de Buenú, ya está clasificado a la siguiente instancia por los resultados que se dieron en su grupo, y quedó como único puntero. Y en el caso del Campo, quedó como líder junto a la novedad, que es el equipo de Municipalidad de San Martín, allí de la provincia de Mendoza, que ayer dio sorpresa y venció a Flamengo de Comodoro Rivadavia, y de esta manera comparten el liderazgo con el equipo esquelense que habían igualado en la primera etapa, en la primera fecha de este torneo. Hoy se juega la tercera y última de la clasificación, y por supuesto estaremos ampliando en el transcurso del programa. En lo que respecta también al futsal, en un ratito lo vamos a escuchar a Franco Perano. Ayer volvió Italia después de el subcampeonato nacional en Formosa, también división de honor pero femenina. El equipo esquelense ya está aquí y vamos a escuchar a su técnico haciendo un balance de lo que ha sido esta brillante histórica actuación para el representativo de la AFE en la rama femenina.
0: Bueno, muy bien, con estos anticipos entonces comenzamos la mañana de Nacional. 9 décimas de grado bajo cero a esta hora es lo que nos indica el Servicio Meteorológico Nacional. Cielo mayormente nublado, humedad del 77%, visibilidad normal a esta hora y una máxima que alcanzaría los 7 grados en esta jornada de día martes. Hay una leve probabilidad de lluvia aislada en horas de la noche, en un 40%. 50% de probabilidad. Y para mañana miércoles, atentos, porque el pronóstico dice lluvias fuertes durante la tarde-noche y probabilidad de lluvias y nevadas en horas de la mañana y fuerte presencia de viento también, con ráfagas que pueden alcanzar los 78 kilómetros por hora. Esto va a ser mañana miércoles. Vamos a ver si efectivamente el pronóstico se cumple o no en las próximas horas. 11 minutos pasan de las 9 de la mañana. En la operación técnica puesta en el aire y musicalización el día de hoy, nuevamente y por toda la semana, la señora Matilde Murúa, bienvenida. En la producción Pedro Mendoza. En la producción Pedro Mendoza y en el móvil Andrés Campos. De todo el equipo dispuesto para comenzar entonces esta mañana de compañía hasta las 10 de la mañana.

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1: Y suena la música de La Vela Puerca cuando pasan 13 minutos de las 9 de la mañana. Esto es Mi Semilla.

0: Bueno, y hay información para compartir, por supuesto, a esta hora de la mañana. El quirófano móvil de la Municipalidad de Esquel está presente esta semana en el barrio Buenos Aires. Hasta el día viernes va a estar durante la mañana, a partir de las 8 de la mañana y hasta la 1 del mediodía. La atención es por orden de llegada. Hacen castración y desparasitación de mascotas, así también como vacunación contra la rabia en esta época, ¿sí? Es importante también tenerlo en cuenta. Y bueno, todos aquellos entonces que quieran contar con este servicio, pueden acercarse a la sede vecinal del barrio Buenos Aires hasta el día viernes, repetimos, desde las 8 de la mañana y hasta el mediodía estarán en esta sede. Hay una novedad que tiene que ver con lo deportivo, que el próximo fin de semana, se hace la segunda edición de la Carrera por la Vida, que organiza el área de deportes. Las inscripciones están abiertas, esta actividad se va a estar llevando adelante el 4 de octubre, y la particularidad que tiene, que está bueno en este tiempo también, es que es gratuito. Así que todos aquellos que quieran participar pueden acceder, por supuesto, a las redes, en este caso de la Municipalidad o de la Secretaría de Deportes, y hay tiempo para inscribirse hasta el 28 de septiembre inclusive. Así que bueno, una buena actividad. Octubre es un mes habitualmente donde hay muchas carreras, ¿no? Aprovechando que el tiempo está lindo, está la carrera del SEC, bueno, hay distintas actividades vinculadas a lo deportivo, esta es una de las que podemos mencionar.
1: Recordemos que en el ámbito deportivo también el fin de semana se va a correr el Tetra del Club Andino Esquel, esto será el domingo 27. La particularidad que tiene esta edición es que vuelve la nieve, ¿no? Que hacía tiempo no estaba presente en el Centro de Actividades de Montaña La Olla, así que serán las cuatro disciplinas originales que tiene esta prueba: el esquí, el ciclismo de montaña, mountain bike, el canotaje en Laguna Lacete y la parte pedestre. Por individuales y equipos, bueno, vamos a estar repasando con la gente del Club Andino cómo están las inscripciones, cómo está todo para esta tradicional prueba que se corre el próximo domingo.
0: Bueno, el Centro de Actividades de Montaña La Olla finalmente está confirmado que va hasta el 4 de octubre, tengo entendido, ¿no?
1: Sí, ese es el fin de semana, no va hasta el fin de semana largo, que es el del 13, sino al anterior, el 4 de octubre, es decir, todavía quedan un par de semanas más para disfrutar de esta nieve de primavera en La Olla.
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1: A las 9 de la mañana, 17 minutos, saludamos a nuestro móvil. Allí está Andrés Campos para darle los buenos días. Andrés, ¿cómo estás?
3: Muy bien, buen día para todos. ¿Cómo andan?
1: Bien, muy bien, Andrés. ¿Cómo va llegando, se va instalando la primavera?
3: Bueno, ahí te estaba escuchando, Menem, que comentabas esto de la nieve de primavera y estaba viendo en el pronóstico a ver si capaz que no tienen un poco más de nieve todavía en la montaña, porque continúa apareciendo en los pronósticos el anuncio de lluvia para Esquel, aparentemente si se cumple el pronóstico en abundancia, y quién dice si no algo más de nieve en la montaña. En este momento tenemos 6 grados de temperatura, les venía

0: comentando estos días que el viento va a seguir y bueno, sobre todo mañana se va a hacer sentir, pasado, van a traer el viento algunas nubes y precipitaciones, ¿eh? Al menos hasta hoy el pronóstico dice 27 milímetros de lluvia para mañana, con una temperatura máxima de 14 grados y para el jueves 6 milímetros de lluvia también. Así que bueno, es todo un tema este, porque si llega a llover en horario en que tenemos alta temperatura, la olla se puede llegar a lavar, ¿no? Y si llega a llover en horarios de madrugada o la noche con baja temperatura, podría ser algo de nieve en la montaña. Lo que indican los pronósticos es que la temperatura va a ser alta, cercana a los 15, así que podría decir que por ahí no es, los augurios no son los mejores en esto, en que pueda haber buena nieve, ¿no?
1: Exactamente, por el tema, sobre todo, Andrés, lo marcabas bien, de que no está la temperatura ideal para que el agua se transforme justamente en nieve, ¿no?
0: Claro, porque bueno, si vamos a tener 14 grados acá en la ciudad y va a estar lloviendo, en la olla también va a estar lloviendo, ¿no? El anuncio de precipitaciones para mañana es prácticamente durante todo el día. Estoy chequeando bien acá en el pronóstico, desde la madrugada, desde las 3, 4 de la madrugada, ya se anuncia una alta probabilidad de precipitaciones. Y el horario donde más puede llegar a llover es a la tarde, donde más alta temperatura vamos a tener. Así que, bueno, veremos qué pasa mañana con esto.
1: Bueno, Andrés, ¿cómo estamos informativamente?
0: Bueno, hoy tenemos un montón de actividades. Nosotros ya nos encontramos en el Centro Cultural Melipal, donde nos vamos a quedar prácticamente toda la mañana, porque hay 4 conferencias de prensa programadas en este lugar. Por ejemplo, en este momento hay una capacitación de fauna urbana para la policía. Hay un buen número de policías, debe haber unas 30 personas. Incluso está el comisario Azócar, jefe de la comisaría primera. Es una capacitación sobre fauna urbana y cómo tiene que intervenir la policía ante situaciones de maltrato animal. Después, a las 10 de la mañana, hay una conferencia de prensa también acá en Melipal sobre los juegos de montaña, sobre escalada. Después, a las 10 y media, también hay, se hace el lanzamiento formal de las segundas jornadas comarcales de producción y turismo, que también van a ser acá en el Melipal. Y después, el otro día estuvimos participando de lo que fue la presentación de la fiesta Día Mundial del Turismo, donde se nos indicó que no iban a dar el cronograma de todas las actividades porque son muchísimas, así que vamos a tener varios días con conferencias de prensa donde nos van a estar invitando a alguna actividad en particular. Hoy, por ejemplo, van a hablar sobre la presencia nada más ni nada menos que de Lito Nevia en Esquel, ¿no? En Esquel, entre Belín e incluso en el Parque Nacional Los Alerces. Eso va a ser a las 11 de la mañana, así que tenemos una larga jornada acá en el Centro Cultural Melipal. Les decía que en este momento se hace una capacitación sobre fauna urbana para la policía, y sobre eso estuvimos conversando con la encargada del área, que es Patricia Giacobone, y esto nos decía sobre esta capacitación.
2: Trabajando contra el maltrato del animal, y ellos son fundamentales para la colaboración con Fauna Urbana y con la Agencia Ambiental de Maltrato Animal.
3: Uh-huh. En este caso vemos que hay policías y además hay otros sectores involucrados.
2: Sí, bueno, todas las policías hemos invitado desde, y las trabajadoras en terreno. Uh-huh. Entonces son las personas que andan en las calles y que pueden contactarse a nosotros. Además, con policía, en cada allanamiento trabajamos en conjunto. Entonces, bueno, es para reforzar todas las leyes nuevas, cómo aplicarlas, sería lo más a lo que vamos orientados hoy.
4: ¿Y el mensaje para los vecinos, Patricia, cuál sería cuando quieren hacer una denuncia?
2: Bueno, las denuncias las deben hacer. Hay tres lugares para hacer las denuncias. Primero, Si son contravencionales porque un perro anda en la calle suelto o ensucia, tienen que ir al tribunal de falta. Y si es por maltrato animal, tienen que ir o a fiscalía o a policía, que cualquiera de los dos le va a tomar las denuncias. Ahora sí, si es porque el perro molesta al vecino, eso es contravencional, tribunal de falta. Después, en todos los casos, actuamos nosotros. Se haga en el lugar que se habla, pero siempre con denuncias formales.
4: Claro. Mucha gente por ahí quiere que la denuncia la hagan ustedes.
2: Claro, y nosotros no la podemos hacer. Nosotros actuamos de intermediarios y después somos depositarios judiciales. Pero nosotros no podemos denunciar a un vecino si no estamos en el lugar del hecho. Entonces, sí, nosotros podemos recorrer, ver, pero si vamos en el momento el perro no está en la calle, no podemos hacer nada. Porque si está ya del, digamos, de su puerta para adentro, listo. Entonces, por eso le pedimos al vecino que se involucre. Hay denuncias que se la están tomando anónimamente también. Entonces, en el tribunal de falta van, llenan una planilla y eso ya la jueza de falta nos da la intervención a nosotros.
4: ¿Y los animales son trasladados a fauna urbana?
2: No, se le cobra la multa al vecino, a no ser que sea por maltrato animal, ahí sí, pero en fauna urbana ya no hay cupo para ningún animal más. En este momento, con los tres últimos allanamientos, tenemos 37 animales. Y nosotros, que somos los que insistimos con el bienestar animal, no podemos tenerlos hacinados ahí. Ya nuestro cupo está superado. Entonces estaríamos haciendo lo que decimos que el vecino no haga.
4: Claro. ¿Y la policía o la justicia tienen algún lugar para llevar, por ejemplo, un caballo?
2: No, ahí también actuamos de intermediario nosotros, que tenemos el predio del hipódromo, un convenio municipal. Y ahí nosotros actuamos. Somos también intermediarios.
4: Así. Pero siempre se pide compromiso del vecino.
2: Claro, exacto, compromiso del vecino, exacto. La convivencia es lo fundamental. Yo no puedo tener un perro y tenerlo tirado en la calle, ¿sí? Porque molesta al vecino, ensucia la vereda, toda esa parte.
4: Y nos decías que están trabajando bien con la policía y la justicia.
2: Sí, la verdad que se ha armado un equipo que en toda la provincia le llama la atención cómo hemos coordinado entre las tres. Bien, bien. Se trabaja muy, muy bien. Se hace la denuncia y en 2 o 3 horas sale el allanamiento, todo muy correcto. Y policía acompaña.
1: Bien, Andrés, ahí estábamos con la palabra de la funcionaria municipal.
0: Así es, ¿no? Pidiendo compromiso a los vecinos que son propietarios de mascotas o de caballos, digamos, diferentes animales. Y también a los vecinos que quieren denunciar un hecho de violencia animal o de maltrato animal, porque se comunican a Fauna Urbana y dice: mi vecino tiene un perro en mal estado y quiero que ustedes vengan, se lo lleven y hagan la denuncia. Y bueno, no, se complica, ¿no? Porque no hay espacio, porque por diferentes situaciones. Así que se pide compromiso a los vecinos en el cuidado de las mascotas y si quieren intervenir, que vayan ellos a hacer la denuncia a la policía o a la fiscalía y ahí sí se da intervención a Fauna Urbana. Y perdón, y vale aclarar también, ¿no?, que el maltrato animal en Chubut está penado por ley, ¿no? Desde hace poco tiempo es un delito penal.
1: Exactamente. Bueno, Andrés, seguimos con más novedades en el transcurso de esta mañana.
0: Así es, ¿eh? Les decía que tenemos varias actividades acá en el Centro Cultural Melipar, una conferencia de prensa sobre los juegos de montaña, el lanzamiento de las segundas jornadas comarcales de producción y turismo y actividades específicas de la fiesta Día Mundial del Turismo.
1: Volvemos en minutos.
0: Hasta luego.
1: Andrés Campos desde el móvil.
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2: Minutos en todo el país y el 1540-4466 en nuestro teléfono de contacto para enviar mensajes de texto, no de audio, fotos también, como recibimos de estos oyentes, Mayra, que se están comunicando desde temprano.
3: Exactamente, nos dicen por acá, buen día Nacional, ya escuchándolos, por acá nublado, nos dice Raquel desde Lago Rosario, y como todos los días, se nos manda fotos desde su ventana, donde se ve un cielito gris, pero además hoy suma una foto de todas sus plantas, una cantidad de plantas frente a un ventanal, hermosas realmente, así que muchas gracias Raquel por sumarte al 1540-4466, como todos los días.
2: Recordamos en materia deportiva, hablábamos de dos muy buenas victorias para los equipos esquelenses en la división de honor de fútbol de salón que se juega en Mendoza. Transportes Güenú consiguió la segunda consecutiva, ayer se jugó justamente la segunda fase, fecha de los grupos de la primera fase del torneo, 5-3, duro partido, pudimos observarlo a través de la transmisión de streaming que realiza la Confederación Argentina de Fútbol de Salón ante Marmolería de Corrientes. Nos decía ayer Lucas de Goz, un equipo muy parecido a nosotros, ¿no? Jugadores de fútbol 11, con mucho juego físico, bueno, pero finalmente se impuso el muy buen juego, una gran tarea del Chiqui Di Princio también, sobre todo en la definición, le permitió al equipo esquelense ganar y clasificar a la siguiente etapa, porque en el otro de los partidos el conjunto de Godoy Cruz, que había derrotado justamente en el campo, logró una victoria y con esto, ante los gordos de Mar Chiquita, y con estos resultados ya quedó el equipo esquelense clasificado a octavos de final. Por el lado del Club del Campo, logró su primera victoria en el torneo, lo hizo por 4-1 ante un equipo local, Círculo Policial, partido jugado en el Polideportivo de General San Martín, así en la provincia de Mendoza, y ahora Del Campo quedó como líder junto a Municipalidad de General San Martín, justamente el dueño de casa, que dio la sorpresa y venció a uno de los siempre candidatos, como es Flamengo de Comodoro Rivadavia, le ganó por 4-1. 4-1 fue el resultado final. De esta manera Del Campo hoy tan solo con un empate ante Flamengo podría clasificar a la siguiente instancia del torneo. Así que bueno, buenas noticias que llegan con la división de honor que está jugando en la rama masculina allí en la provincia de Mendoza.
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3: Treinta y cinco minutos pasando y las 9 de la mañana y estamos en comunicación telefónica con la secretaria del CIMEP, del Centro de Investigación Esquel de Montaña y Estepa Patagónica, Analía Ramón, porque como adelantábamos al comienzo del programa, ya en algunos días, nada más, en pocas semanas, comienzan las jornadas de ciencia abierta. Analía, muy buenos días, ¿cómo estás? Menem y Mayra, te saludamos acá en Radio Nacional.
5: Hola, buenos días. ¿Cómo están? Un gusto saludarlos y estar de nuevo acá para informar a la audiencia.
3: Bueno, muchas gracias por estos minutitos. Queremos conocer en principio de qué se trata y cómo surge, ¿no?, esta nueva edición de las jornadas de Ciencia Abierta.
5: Bueno, nosotros venimos realizando esta actividad un poco para mostrar qué se hace en el centro de investigación. Cuáles son las líneas, qué se trabaja, qué se estudia, y llevarlo a la comunidad, ¿sí? Que la comunidad tanto de Esquel, Trevelin y la región pueda conocer qué cosas se estudian en el ambiente en el que hoy están viviendo. El científico o el investigador publica sus hallazgos en revistas científicas, pero es importante que la comunidad pueda tener esa información de otro modo. Entonces, la idea de estas jornadas es llevar esa ciencia a la comunidad.
3: ¿De cuántas jornadas estamos hablando y sobre todo qué actividades se van a realizar durante esos días?
5: Bien, nosotros vamos a estar haciendo varias actividades durante la semana, entre el primero y el 9 de octubre, ¿sí? Básicamente el primero de octubre vamos a inaugurar todas estas actividades de ciencia abierta con una muestra de fotografía en el Centro Cultural Esquel Melipal. Va a ser el jueves primero a las 11 de la mañana. Esta muestra de fotografía se llama Donde nace la pregunta, relatos del trabajo de campo. Y es una muestra que va a tener fotos de todos los trabajos de campo que se hacen dentro del centro de investigación. Esa muestra va a estar durante toda la semana en el centro cultural y pueden pasar a verla. Pero bueno, los invitamos a esa inauguración. Luego, el día 5 va a ser la Feria de Ciencias, ¿sí? El 5 de octubre vamos a estar todo el día desde las 9:30 hasta las 8 de la noche en el Centro Cultural Melipal. Nos pueden visitar ahí. Las escuelas ya se inscribieron, hay muchas escuelas que van a participar, docentes y alumnos que van a venir a visitarnos. Y además está abierta para público en general. En esa Feria de Ciencia va a haber propuestas lúdicas, stands, pequeños laboratorios para observar y actividades para todas las edades. Así que esa es la propuesta de ese día 5, ¿sí? Uh-huh. También invitamos a todo el que quiera participar a acercarse en ese día, que va a ser solo ese día, ¿sí?
3: Bien, ¿cuál es para ustedes la importancia de poder abrir las puertas, ¿no?, del CIEMEP, generar estos espacios donde se pueden encontrar de forma directa quizás con la comunidad?
5: Y como te decía hoy al inicio, es eso, poder hacer llegar a la gente esa ciencia que uno conoce como el científico que publica sus hallazgos o va a un congreso, bueno, llevar toda esa información a la comunidad, que la comunidad pueda conocer qué es lo que se hace y cómo se hace la ciencia, más que nada.
3: Uh-huh. Analía, de todas estas actividades que nos estabas contando, ¿hay que anotarse de manera previa o cómo se puede participar?
5: Mira, la muestra fotográfica no, porque la idea es que vayan y ahí la vean en ese momento. Al espacio de la Feria de Ciencia, solo anotarse los colegios, que ya tenemos casi todos los cupos de horario cubierto, nos quedan algunos bachecitos, así que si hay algún docente que todavía no se anotó, nosotros mandamos toda la información a las escuelas, a supervisión, así que ellos están enterados de ese espacio. El público en general no, digamos, toda la comunidad de Esquel, Trevelin y alrededores puede visitarnos ese día 5 en ese espacio sin anotarse. Sí tenemos otras actividades que son unos talleres, ¿sí? Uh-huh. Hay un curso introductorio de entomología para pescadores con mosca, que ese tiene su inscripción previa y lo dimos a difundir en redes y en distintos comunicados. Va a haber un taller de acuarela, que se llama Pintando la Patagonia, un viaje entre el arte y la ciencia, que ese va...
3: A ver, se corta ahí un poquitito la comunicación. Analía, a ver si ahí te retomamos el contacto.
5: ¿Cómo? ¿Se cortó?
3: Se cortó un segundito nada más, esta última frase.
5: Bien, que hay un taller de acuarelas, ¿sí? Que, uh-huh, que integra la ciencia y el arte, que ese va a ser el jueves 8 a las 18 horas acá en nuestras instalaciones. Así que ese también requiere inscripción previa. Y ahora, cuando finalice el llamado, les paso toda la información por si alguien se comunica a la radio, pueden darle los horarios. Uh-huh. Y después tenemos dos paseos interactivos. Uno que se va a hacer el martes 6 a la Laguna La Zeta, y el otro que se va a hacer el viernes 9 a las 14 horas, que va a ser en La Cascada.
3: Bien, y para todos aquellos que quieran acceder a este programa completo, ¿cómo los pueden contactar?
5: Estaría buenísimo que nos sigan en redes, si pueden seguirnos como CIEMEP, nos buscan como CIEMEP, Centro de Investigación, y ahí tienen toda la información porque nosotros vamos publicando todo lo que vamos haciendo. Y si no, nos pueden escribir por correo electrónico a info@ciemed, todo junto, @comahue_delmedioconicet.gob.ar. Y si no, se acercan acá a Roca 780, entre a la mañana hasta las 3 de la tarde, preguntan por cualquiera de nosotros y le podemos dar información. También si se acercan acá a nuestro edificio en Roca 780, como te decía, vamos a dejar pegado un cartel con toda la información y ahí la pueden ver.
3: Bien, Analía, te agradecemos mucho por estos minutos. Seguramente volveremos a contactarnos en algunas semanas para ver cómo están ultimando detalles.
5: Sí, por supuesto, estamos a disposición, así que quedamos atentos. Si hay alguien que consulta en la radio y me quieren avisar para que les pase información, estoy a disposición.
3: Muchas gracias, Analía. Te mandamos un abrazo.
5: Chao, chao. Hasta luego.
3: La palabra, entonces, hasta ahí de Analía Ramón. Ella es la secretaria del CIEMEP, el Centro de Investigación Esquel de Montaña y Estepa Patagónica, haciendo referencia, ¿no?, a estas jornadas abiertas a toda la comunidad, denominadas Jornadas de Ciencia Abierta, que se van a llevar adelante en nuestra ciudad de manera gratuita del 1 al 9 de octubre.

0: suena la música de Samantha Navarro. A esta hora lo que escuchamos es Analía.
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3: Aquí estamos, ¿eh? Nos restan 16 minutos para las 10 de la mañana y estamos compartiendo Nacional Esquel. Le recordemos que le voy a llegar Nacional Chubut con todo lo que concierne en el contexto chubutense y patagónico, un poquito más ampliado. Son 5 emisoras de amplitud modulada que difunden este programa. Pero vamos a meternos en el deporte, Mayra, ¿te parece?
0: Sí, porque, por supuesto, hay mucha información, sí, además,
3: hay mucho,
0: ¿no?
3: Y comentábamos de el excelente logro del futsal femenino, en este caso de Italy, el equipo esquelense que nos representó junto a Transporte Rolando y Lala Gym en la división de honor femenina de la Confederación Argentina de Fútbol de Salón, que se jugó en la provincia de Formosa. Allí llegó hasta la instancia de definitoria del torneo, hasta el último día para jugar la final. Fue subcampeón, un hecho inédito para el fútbol femenino. Bueno, perdió allí con Universitario de Caleto Olivia en un partido donde ya se sintió muchísimo. Los dos equipos, el trajín de jugar 6 partidos en 6 días. Desde el lunes hasta el día sábado disputaron 6 encuentros estos equipos. Y bueno, fue por la mínima diferencia, 1-0 en favor del equipo santacruceño, el resultado final. Pero qué mejor que escuchar al técnico del equipo de Italy, Franco Perano, que así, ni bien arribado, es que él ayer, llegaron en horas de la madrugada, resumía este logro importantísimo para el fútbol de salón femenino y para el deporte todo en nuestra zona.
4: Una semana hermosa, por no decirte desde lo personal, la mejor de mi vida. Fue hermoso, hermoso, hermoso todo, no cambiaría absolutamente nada. Fue muy lindo, sinceramente muy, muy lindo.
3: Hablamos en la previa del torneo, lo hicimos promediando cuando ya se metían entre los mejores 8, ya llegar a semifinales significaba que estaban en la última jornada, pero bueno, cuando ustedes logran la clasificación a la final se dieron cuenta que estaban en presencia de un torneo inolvidable, ¿no?
4: Totalmente, como lo mencionabas recién, el gran mérito que tuvo también Transporte Huelvo de llegar a la final de la división de honor masculina fue algo histórico para ellos y para el futsal esquel. Imagínate que el masculino tiene muchísimo más rodaje y años que el femenino, así que imagínate la magnitud de lo nuestro con los jóvenes, entre comillas, que somos en este deporte, porque la asociación, comparada al resto de las asociaciones del país, es joven. Y el futsal femenino dentro de la asociación también es joven, así que imagínate la magnitud de lo alcanzado por nosotros y el orgullo que tenemos.
3: Bueno, en ese paso a paso lograron pasar a cuartos, lograron la semifinal. ¿Y qué había para decirle el sábado en la previa de esa final, cuando también sabías que había un condicionante físico, que habían sido 5 partidos durísimos en la previa, en esa final con otro equipo patagónico como ese Universitario que finalmente se consagró campeón?
4: Charlamos mucho desde que terminó la semi hasta que empezó la final e hicimos mucho hincapié en el disfrute, obviamente con el condimento de querer ganar, como cada vez que uno sale a la cancha, porque entendemos que todos queremos ganar. Entendemos que nada, que la palabra campeón y el trofeo y todo es algo maravilloso, pero para nosotros también es algo histórico estar donde estábamos y no podíamos dejar de disfrutar todo. Desde esa noche que nos levantamos el otro día, todo, absolutamente todo, y no permitirnos no disfrutarlo, porque es algo histórico, es algo que no se llega así nomás, cuesta muchísimo, son los mejores equipos del país. Y atrás de poder llegar a esta final, en nuestro camino, por lo menos estamos hablando de 7 años para poder llegar. Entonces, dejar todo, vaciarse, lo que nos toque estar dentro y fuera de la cancha, pero que el disfrute no nos falte. Ya el año pasado habíamos logrado pasar a cuartos de finales, lo cual ya era histórico para nosotros y para el futsal de esquel, porque no se había podido conseguir hasta ese momento. Cuando terminó el torneo, di un par de semanas, un mes, de descanso sobre ese tema, Y bueno, llegado el momento nos volvimos a juntar, lo hablamos, y ya desde octubre del año pasado empezamos con el foco para este torneo, en lo que queríamos lograr, sobre todo sabiendo que iba a ser también en el norte, no sabíamos dónde, eso se supo recién en enero, pero sabíamos que iba a ser en el norte, que no iba a ser cerca, y que para poder ir íbamos a necesitar muchísimo respaldo económico, así que nos pusimos a trabajar desde aquel entonces, ya arrancamos con más de bingos, con eventos, cantidad de cosas, ya tienen más de un año todavía, o sea, es muchísimo el tiempo para poder llegar de la mejor manera a este torneo.
3: Fueron conscientes seguramente, y más ahora llegando a la ciudad de la convulsión en el buen sentido que se armó por cómo ha sido el rendimiento en el campeonato, por el lugar donde llegaron, por la difusión, bueno, la televisación de semifinales y final por Deporte B para toda Sudamérica, habla de que el nombre de Italy llegó realmente muy lejos, ¿no? Y del fútbol de salón de nuestra zona.
4: Totalmente. Ya a medida que íbamos pasando, como que se iba generando cada vez más una revolución de gente que nos trataba de bajar a tierra diciendo, mirá, o sea, lo que están haciendo, lo que están generando, lo que están transmitiendo. Y bueno, yo creo que el quiebre sobre todo fue ya estar jugando el partido de la semifinal, un partido durísimo. Ya habíamos estado muy cansados el partido anterior con Francia, que es el mejor equipo de López Aranio, el mejor equipo de Formosa, un partido durísimo, que recién pudimos desplazarlo faltando un minuto y medio de que termine un partido. Y nada, ya jugando la semifinal, donde las chicas ya dejaban todo lo que tenían, se vivía del segundo uno, desde el banco hacia la cancha, dejando todo. Y nada, empezamos a transmitir eso, y la gente nos hacía saber, justamente, que se notaba todo el empeño y toda la entrega que uno estaba teniendo, y de a poco, como decimos, se fue como convulsionando todo, hasta que explotó todo en el final. Fue magnífico. El apoyo de gente que, viste, que quizás le escribí cada 6 meses, por X motivo, lo que sea, y mandándote fotos, que estaba viendo el partido, que lo estaba siguiendo, que vamos para adelante, que la arquera estaba lesionada y iba para adelante igual. Eso no se representa en un premio físico, pero la verdad, para mí lo supera.
3: Queda la vara alta para lo que viene, ¿no? En todo sentido, en las competencias, en todo, más allá que ahora hay que bajar las revoluciones, descansar y después sí pensar hacia el futuro, ¿no?
4: Y sí, me metí en un problema complejo. quedó bastante alta. Te diría que en todo sentido. Quedó altísima a nivel competitivo, a nivel cancha, y altísima a nivel grupal. Quedó altísimo ese día a día también. Nada, por ahora me quiero relajar y disfrutar lo que donde está esa vara, pero soy consciente que quedó muy alta, y bueno, después me tendré que romper la cabeza de ver cómo alcanza esa vara de nuevo.
3: Bueno, decir gracias, ¿no? A ustedes, de nuestra parte, por lo que dieron, y de ustedes para todos los que estuvieron cerca. La lista es extensa y bueno, fundamentalmente los que acompañan siempre.
4: Sí, totalmente. Se define en una palabra que es un gracias en mayúscula y negrita, bien marcado. Sinceramente, la gente que nos hace la guante todos los fines de semana en la 112, pagando su entrada, yéndonos a ver, y si no pueden vernos, nos ven a través de las transmisiones, por las transmisiones que yo hago de los partidos, siempre bancándonos, mandando mensajes por el partido, sea a favor, en contra, resultado. Después a la gente que confía en nosotros de su trabajo, de su emprendimiento, que nos apoya, Ártamo Construcciones, Kampman, Nova Pack, Blackfeet, realmente son un montón de contenedores, PIP, el municipio de Esquel, que se brindó también desde un primer momento, sabiendo, nada, que el año pasado habíamos encarado todo con muchísima seriedad y que habíamos logrado algo muy lindo para la ciudad. Les propusimos redoblar nosotros la apuesta, el esfuerzo, lo hicimos, y ellos nos acompañaron en todo momento, así que también agradecido por eso. Entonces me parece justo, se lo resalte, porque nada, es sumamente necesario que nos apoyen a los deportistas me parece sumamente importante, y más acá en Esquel, que tenemos variedad y calidad de deportistas.
3: Agradecerte muchísimo el contacto, felicitarte en voz a todo el plantel, cuerpo técnico, allegados, todos los que estuvieron allí en Formosa, sufriendo de cerca, y a todos los que siguieron a la distancia, y bueno, seguramente coordinaremos para charlar con las chicas que han hecho esta actuación histórica para el futsal y particularmente para Italy.
4: Por supuesto, Benem, agradecerte a vos por difundir siempre. Bueno, estaremos a disposición para todo lo que se necesite comentar de esto, de esta hazaña histórica que logramos para nosotros, para la ciudad, para el deporte de la meseta. Abrazo, Benem, gracias.
3: Fran Perano es el técnico de Italy, flamante subcampeón nacional, división de honor de la Confederación Argentina de Fútbol de Salón, final disputado el sábado en el gimnasio del Cincuentenario en Formosa. Allí fue derrota para el equipo esquelense 1-0 ante Universitario de Caleta Olivia, después de 5 victorias consecutivas para las esquelenses que hicieron historia para el futsal y el deporte en nuestra zona.
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0: Bueno, de a poquito vamos llegando al final de este programa de día martes en la mañana de Nacional. Por supuesto que ya se va disponiendo todo el equipo de aquí, de Radio Nacional Esquel, pero también todos los trabajadores de Río Mayo, Río Senguer y Comodoro Rivadavia, porque ya llega la mañana de Nacional Chubut para acompañarlos hasta el mediodía.
3: Bien, agradecemos a todos aquellos que nos sintonizan, que nos comparten también, bueno, lo que tiene que ver con su opinión, cómo está el clima, inquietudes, cuestiones comunitarias, porque la radio es el fin y el objetivo que tiene, ¿no? Poder trabajar junto con nuestra audiencia, con toda nuestra comunidad. Una radio que siempre marcamos, ya va camino a los 65 años.
0: Ya queda muy poquito, además.
3: Para el 25 de noviembre, que es nuestra fecha aniversario. Estamos prácticamente a 2 meses de ese nuevo aniversario.
0: Después veremos a ver cómo lo celebramos y demás también, que es un lindo número también para poder festejar sin duda estos 65 años de presencia de Radio Nacional Esquel en nuestra ciudad y por supuesto también en toda la zona. Hay una alerta amarilla por lluvias vigente para el día de hoy a tener en cuenta. Afecta a la cordillera de Cusamen, Futaleufú, cordillera de Languineo y cordillera de Tehuelche. Sí, repetimos, una alerta de color amarillo por probabilidad de lluvias para este martes, y también hay una alerta de color naranja por probabilidad de nieve para el día de mañana. Esto afecta a un sector un poquitito más amplio. A ver, voy a buscar bien el sector específico. Cordillera de Cusamen es el sector afectado entonces a partir de la noche de hoy y hasta mañana. Alerta naranja por lluvias previsto para mañana miércoles durante todo el día, incluso con probabilidad de nieves en las zonas más alta, sí. El fenómeno entonces va a estar comenzando en horas de la noche, madrugada de hoy, y se va a extender durante todo el día de mañana, es lo que indica entonces el Servicio Meteorológico Nacional.
3: Matilde Murúa nos acompañó en la operación técnica, Pedro Mendoza en la producción, a todo el equipo de la radio, gracias, y por supuesto a ustedes, nuestra audiencia, un fuerte abrazo, un excelente martes, nos reencontramos mañana.

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1: 10 de la mañana en la República Argentina. Por la visita del Papa, el país saldrá a la calle. Así lo dijo la ministra de Seguridad Nacional, Alejandra Monteoliva, quien se refirió al movimiento de personas que atraerá el pontífice entre el 8 y 11 de noviembre.
2: En este momento vamos a tener un país en la calle, digo en la calle, sí, o transitando por las rutas, llegando a los puertos, a los aeropuertos, el movimiento de trenes y cuatro grandes eventos masivos. Donde el aforo que estamos planificando, que tiene que ver con los cálculos que hemos hecho, con el análisis que se viene haciendo, con el análisis de las otras visitas papales, hemos calculado un aforo de 7 millones de personas.
1: Innovadora operación en el Hospital Garrahan. La información con Diana Costanzo.
3: Con una técnica innovadora en el Hospital Garrahan, un equipo de profesionales extrajo a una nena de 10 años un tumor cerebral a través de las fosas nasales. Por Radio Nacional, el jefe de neurocirugía del Centro de Salud, Javier González Ramos, dio detalles.
4: Ingresamos a través de la nariz para acceder a lo que es la base de cráneo al cerebro. Es un abordaje que se utiliza mucho más frecuentemente en los pacientes adultos y traspolar esta técnica al paciente pediátrico conlleva mucho más técnica, mucho más disciplina. Pues mucho más complejo, pues estamos tratando con una anatomía que está en crecimiento, por lo tanto tenemos que valernos de mucha tecnología para poder acceder a estos territorios del cerebro, ¿no? Desde la nariz.
1: Destacan el trabajo de los organismos de prevención de fenómenos climáticos. Desde Radio Nacional, Gualeguaychú nos informa Eli del Mar Otman.
5: Luego de los episodios de granizo de gran tamaño registrados durante el domingo, desde la región centro, integrada por Córdoba, Santa Fe y Entre Ríos, destacaron el funcionamiento de los organismos de control del clima que anticiparon el fenómeno. Víctor Chanenco, director de Defensa Civil de Entre Ríos, valoró el trabajo conjunto.
6: El nivel de preparación de las tres provincias, a pesar que todos vamos a vernos afectados por la actividad inusual del Niño, en ese sentido pudimos también conocer la actividad que desarrolla el Observatorio Hidrometeorológico de Córdoba, que es una especie de servicio meteorológico regional, de donde nos nutrimos también de bastante información.
1: La información del deporte ahora con Santiago Lucía.
7: Los jugadores del seleccionado argentino llegan al país para comenzar con los entrenamientos de cara a los próximos tres partidos amistosos que tendrán su epicentro en la despedida de Lionel Messi de la selección argentina. Lisandro Martínez recordó la final del mundo frente a España.
8: Mucho dolor, obviamente, a veces preferible no recordarlo. Y bueno, también hay que destacar el tremendo esfuerzo que hicimos durante toda la Copa y sin duda que hicimos un gran Mundial, pero obviamente nos duele a todos haber perdido esta final y nada, ahora estamos de nuevo acá en nuestro país y vamos a disfrutar.
1: En Ushuaia, en Tierra del Fuego, donde nos escuchás por AM780, sensación térmica 2 grados 2 décimas bajo cero, el cielo está parcialmente nublado. En la ciudad de Buenos Aires, temperatura 8 grados 3 décimas, humedad 70%, cielo ligeramente nublado.
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11: Fue prorrogada hasta el 5 de octubre la convocatoria de los Premios Nacionales a la Producción Científica, Artística y Literaria correspondientes al periodo 2021-2024. La inscripción contempla obras de distintas disciplinas y se realiza de manera digital. En esta edición podrán postularse trabajos en las categorías novela, guión literario cinematográfico, televisivo y radial, ensayo histórico y sociológico y música rock y pop. Los premios contemplan tres distinciones económicas: 3 millones de pesos para el primer premio, 2 millones para el segundo y 1.200.000 para el tercero. También podrán otorgarse menciones especiales. La convocatoria busca distinguir la producción de autores, investigadores y científicos. Para realizar la postulación, será necesario contar previamente con la inscripción en el Registro Federal de Cultura y completar el trámite mediante los canales oficiales habilitados.
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10: Nacional da la hora. 10 de la mañana, 6 minutos. 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
13: Muy buenos días, comenzamos este programa hasta las 12:45, la mañana de Radio Nacional Chubut, el programa que nos da la oportunidad de llegar a toda la región para informar, acompañar, entretener, con la participación de las radios nacionales en esta provincia, Radio Nacional Esquel, Río Mayo, Alto Río Senguer y Comodoro Rivadavia, a través de Nacional y LU4. Un gran plantel de profesionales para informar, para llevar las noticias, la agenda del día, en la cobertura de los móviles, y como siempre Lidia Cocha en Comodoro, Silvio Vega en Rawson, Andrés Campos en Esquel, en Deportes, Fernando Sañé y Rubén Menén Fernández. También vamos a mencionar en la producción general y coordinación de aire a Amanda Kohler y Natalia Castro, la producción periodística aquí en Comodoro a cargo de Silvia Andrea Aragón y Jaime David González, en la operación técnica Nelson Eduardo Cárdenas. Mi nombre es Raúl Jerónimo Rivas. ¿Por qué no dice cinta? me falta el nombre de Nati, ¿no? El segundo nombre.
14: Le va a retar si yo abro la boca.
13: Sí, bueno, pásamelo por privado, por favor. Buen día para todos. Aquí estamos como cada mañana. Bueno, ayer hasta ahora era lluvia, nieve, viento, frío, de todo. Bueno, ahora tenemos una mañana fresca, pero está.
14: Estable.
13: ¿No? Estable. No es todavía una mañana primaveral, pero bueno, por lo menos no tenemos tanto frío como ayer. Silvia, ¿cómo estás? Buen día.
15: ¿Cómo estás, Raúl? Muy buenos días para vos, nuestros oyentes y también los colegas en la provincia. Bueno, comenzamos una jornada con, bueno, mejores condiciones climáticas, ¿no? En relación al día anterior, con baja temperatura, pero sin viento y sin lluvia.
13: Sí, que eso es importante. 4 grados 8 la temperatura, 3 grados la sensación térmica, humedad 70%. Igual el viento, mañana, después te cuento, mañana creo que vamos a tener un poquito de viento. Jaime, ¿cómo vas? ¿Bien?
14: Muy bien, acá andamos, Raúl. Yo me pregunto, ¿por qué la gente tiene prejuicios con el segundo nombre?
13: No sé. Es más fácil, ¿no? Raúl Rivas es más corto, más fácil.
14: Sí, más fácil.
13: Digo, Raúl, Jerónimo, Rivas. Bueno, o sea, hay gente que me dice Jerónimo igual, pero sí. Es muy poca. Pero
14: usted no es del Cadillac.
13: No. El Cadillac de Jerónimo. Yo soy Jerónimo con G, no confundir con J.
14: Claro, porque hay dos variantes.
13: Sí, señor.
14: ¿Cómo anda? ¿Bien?
13: Muy bien. El nombre de Amanda Kohler completo no lo digo porque si no estamos hasta mañana.
14: No.
13: Tiene como 5 nombres, Amanda
14: Kohler. No, ¿por qué tanto? Pobre Amanda, cuando tiene que ir a la escuela, viste que en la escuela te obligaban a poner todos los nombres. Todos los nombres. No, te la regalo. Bueno, arrancamos en materia informativa, Raúl, porque hay mucha actividad en la Municipalidad de Comodoro Rivadavia. Uh-huh. Mucha. Cuando decimos mucha, ¿por qué razón? Porque se está trabajando en el armado final del proyecto de presupuesto 2027, que deberá ser presentado próximamente al Consejo Deliberante. Y en este marco, bueno, el equipo económico que coordina el contador Fernando Barría está trabajando precisamente con las distintas secretarías para armar la base de datos que permitirá próximamente presentar al Consejo Deliberante lo que estima la Municipalidad de Comodoro Rivadavia que va a gastar en el ejercicio 2027. Por otro lado, el equipo de recaudación que conduce Luis Perea coordina otra ordenanza que es la general tributaria. La expectativa está en saber, y esto es habitualmente para conocimiento de los contribuyentes, quienes aportamos mensualmente en calidad de impuestos, cómo vendrá el armado de la tributaria, porque en el contexto actual que vivimos, donde hay obviamente dificultades económico-financieras, donde, bueno, se han perdido casi 15.000 puestos de trabajo, donde ha sido resentida la cadena productiva en la ciudad, bueno, muchos miran con preocupación el saber de qué manera y cómo se va a articular este diseño del esquema tributario municipal para el 2027. Así que mucho trabajo por estas horas en el equipo municipal que conduce Otto Macharabelli.
13: Muy bien, Silvia, con algún adelanto.
15: Bueno, sí, también complementando lo que dice Jaime, cómo se va a estar trabajando en lo que tiene que ver con el presupuesto, en este caso del área de la Secretaría de Desarrollo Humano y Familia, ¿no? Ya se está definiendo esto, sobre todo se va a hacer hincapié en lo que tiene que ver con el acompañamiento a las familias en situación de vulnerabilidad, todo lo que tiene que ver con políticas de asistencia alimentaria, lo que involucra la tarjeta social municipal y también todos los programas destinados a niños, jóvenes y personas con discapacidad. Capacidad, adultos mayores, bueno, esto se viene trabajando también con los concejales y es uno de los temas de agenda.
14: Bueno. Dentro de la agenda también incluimos para los primeros días de octubre el desarrollo de la Expo Comercial Industrial e Innovación Tecnológica que se va a desarrollar en el predio ferial de Comodoro Rivadavia. Hay expectativas, hay muchas novedades que van a ser contenidas en estas tres jornadas que va a tener el sector comercial e industrial de Comodoro Rivadavia, como también de la región, y participación de vecinos de Chile para avanzar también en una agenda coordinada hacia adelante.
13: Muy bien, hoy no tenemos a Alto Río Sengel porque tienen un corte de energía eléctrica, así que en cuanto solucionen el inconveniente, ahí los vamos a tener. De todas maneras, obviamente forman parte siempre de esta conexión, de esta cadena. Nos vamos a Esquel con Raúl Carelo, Rocío Dabel, Menem Fernández. ¿Cómo está el equipo allí? Buen día.
16: ¿Cómo va? Buen día. Aquí estamos comenzando una mañana más con un poco nublado, ¿no? El cielo, algo de frío. Estaba escuchando atentamente lo que decían Jaime y Silvia. En Esquel parece que ponen como un suspenso, ¿no? Para el tratamiento de la elaboración del presupuesto municipal, porque dicen que necesitan tener como una hoja de ruta de acuerdo a lo que apruebe la nación, ¿no? O lo que se apruebe a nivel nacional. Pero bueno, eso respecto del presupuesto. Pero hay otras noticias seguramente, pero antes saludamos a Rocío Dabel, a Menem Fernández, que nos acompañan hoy en esta mesa de trabajo.
17: Buen día a toda la audiencia. Mañana nublada, fría, preparándose ahí para un poco de inestabilidad que hay previsto para el día de hoy. Hasta el jueves, por lo menos, hay pronóstico.

0: por robo de ganado de 300 ovejas. Pudimos acceder a la palabra del fiscal, estuvimos conversando con él, nos va a comentar los fundamentos de la investigación y también estaremos hablando de...
1: Hay que robar 300 ovejas.
0: Sí, sí, la verdad que sí.
1: No, porque acá nos quedamos sorprendidos de 300. Sí,
2: 300 ovejas.
1: Estamos acostumbrados a 3, 30.
0: Claro, no, pero...
2: 10 cuando mucho.
0: Acá están investigando una red en la que posiblemente formaban parte también un circuito de negocios que vendía de manera ilegal. Y el tema por ahora está un poco hermética la cosa, pero parece que el propietario es de Trelew, con campos acá en Teca. Y vino, en realidad hizo la denuncia en Trelew, y en Trelew la trasladaron acá a Esquel. Y cuando entraron, comprobaron que había, entraron en un establecimiento rural ahí en Teca, comprobaron que había, no solamente del que había denunciado el robo de 300 ovejas, sino de otros campos linderos. Así que no, la cifra final puede modificarse sustancialmente. La verdad que es un robo impactante. Bueno, lo va a contar el fiscal, lo que sí ya adelantamos que todavía no hay personas detenidas por este hecho, pero sigue en curso la investigación.
3: Le damos la bienvenida a Melén Fernández, buen día.
4: Hola, hola, buenos días, ¿cómo les va? El gusto de saludarlos en esta mañana de martes para toda la gente de Nacional Chubut. Aquí estamos, mirando básquetbol también,
0: ¿sí?
4: A nivel internacional, porque está jugando... Boca, que fue campeón de lo que es una suerte de comparación de la Libertadores de América en básquetbol, y ahora está jugando el Mundial de Clubes, lo está haciendo ante el equipo chino, quedan 2:35 y Boca está ganando por 13 puntos, el equipo que dirige un conocido allí en Comodoro como Nicolás Casalánguida. Se está jugando este primer partido del grupo entonces en China, 82-71 está ganando Boca Juniors. En cuanto hace al deporte de nuestra región, contarles que fue una muy buena jornada ayer para el fútbol de salón en la División de Honor Masculina que se juega en la provincia de Mendoza. Dos victorias en sendas presentaciones para los equipos de AFE. El conjunto de Transportes Guanú venció a Marmolería Fútbol de Salón de Corrientes por 5-3 y de esta manera se aseguró el pase a la siguiente instancia del torneo cuando resta jugarse la última fecha en la jornada de hoy. En tanto, el Club Social y Deportivo del Campo se quedó con su primer victoria en el torneo. Recordemos que había igualado en su debut ayer. Anoche logró vencer a Cooperadora Policial de Mendoza por 4-1 y quedó como líder en su grupo, porque aquí la sorpresa fue la victoria de Municipalidad de General San Martín, el equipo que es anfitrión en esta subsede, ante Flamengo de Comodoro Rivadavia, ¿no? Siempre candidato Flamengo, un equipo de mucha tradición en el fútbol de salón a nivel nacional. Bueno, ganó el equipo mendocino por 3-1 y ahora el dueño de casa, Municipalidad José San Martín por nuestra zona, pero es de General San Martín, de Mendoza, y del Campo están como líderes, y el conjunto de nuestra ciudad deberá enfrentar hoy a Flamengo para asegurarse la clasificación en el torneo. También en un ratito vamos a tenerlo a Franco Perano, el técnico de Italy, que recordemos logró una histórica clasificación también en el fútbol de salón femenino, en este caso venciendo en 5 partidos y solo perdiendo la final ante Universitario de Caleta Olivia, que se consagró campeón. Así que de todo esto le vamos a estar contando a nuestra audiencia junto con la palabra de Eulalio Coco Muñoz, que viene de ganar en la capital de la provincia, Rawson, y que se prepara para cosas importantes en la última parte del año.
0: Bueno, así estamos transitando esta jornada con este alerta amarilla para la comarca, ¿no? ¿Estamos afectados? ¿Estamos alcanzados por este alerta amarilla? Por lluvias que parece que pueden darse con el correr de las horas, pero bueno, estamos a la espera de esa de cómo evoluciona el tiempo. En principio tenemos una probabilidad baja. Entre Benin había hasta un 50% de probabilidad.

0: probabilidad de lluvias para la jornada de hoy. Pero bueno, se está emitiendo una alerta que veremos cómo evoluciona. Ya, por ejemplo, la municipalidad de El Hoyo ha emitido una información importante, dice alerta naranja por lluvias, en la zona de la comarca.
1: Y en la nuestra zona, la alerta amarilla afecta a la cordillera de Cusamen, cordillera de Futaleufú, cordillera de Languineo y cordillera de Tehuelches.
0: En la zona de la comarca están esperando hasta 70 milímetros, ¿eh? Es importante. Bueno, con
2: Me permite un dato, Raúl, de esta confusión que yo había
0: sí.
2: marcado. El único municipio en la Argentina que lleva el nombre de José de San Martín es el que tenemos aquí en Chubut.
0: Ah, mira.
2: Digo, como José de San Martín. El resto se llaman Libertador San Martín, General San Martín, pero el único municipio en la Argentina, José de San Martín, es el que está aquí en nuestra meseta.
0: Bueno, yo no sé si terminé de redondear el otro tema que teníamos, el de la parte.
1: El otro tema que vamos a
0: Sí,
1: tratar. No.
0: No lo dije.
1: No.
2: Complételo.
1: No, no, no.
0: Se me amontonan las
1: No,
0: palabras.
1: no, lo que pasa es que usted inicia ya con. Está así como ansioso.
0: ¿Sí?
1: Ansioso con información.
0: Sí,
1: Vaya.
0: y lagunero, ¿viste?
1: Vaya, vaya. No, no, no, no. Está bien, en esa parte no está mal.
3: Somos dos, ¿eh? Somos
0: Sí.
3: dos.
0: Bueno,
3: bienvenido al club.
0: Sí. Bueno, el tema es que comenzó el circuito de exposiciones rurales, bovina. Luego, por allá por el mes de diciembre, enero, empiezan las exposiciones ovinas. Pero las bovinas, con la participación de cabañas de aquí del Chubut, el circuito empieza en Río Negro, ¿sí? Y el último fin de semana se hizo en Viedma y con premios para algunas cabañas de la provincia del Chubut, entre ellas Río Frío. Nosotros vamos a hablar con el administrador de la estancia Río Frío porque obtuvieron un premio en la categoría Hereford importante, pero también Cabañas de Sarmiento y un hombre de allá de Comodoro Rivadavia, Carlos Otamendi, que tiene un establecimiento aquí en la zona de Gobernador Costa, también obtuvo premios, pero bueno, está creciendo mucho el rodeo en Río Negro y hay una oportunidad para vender genética de aquí de Chubut a aquellos productores. Así que, bueno, un poco de todo esto estaremos hablando en la mañana de hoy.
1: Seguimos con ustedes, chicos, en Comodoro.
3: Muy bien, muchas gracias. Y desde aquí a saludar a Río Mayo, ya está Estela Maris Ríos con equipo. Estela
0: Pero
3: Maris, ¿cómo está?
0: pasó de largo el detalle de chicos.
3: Ah, pues.
0: Se hicieron cargo, ¿eh? Bien, bien ahí. Bien ahí, ¿eh?
3: Muy bien. Estela Maris, ¿estás por ahí? Buen día.
4: Buenos días, acá estamos con el chico Sambuesa.
3: Ah, bueno.
4: Lucas Sambuesa, que es operador y productor, doble función en esta mañana con lluvia en Río Mayo, cielo cubierto, lluvias débiles, y así se ha presentado esta jornada y con la información que tenemos es que debido a la falla del interconectado regional, Ricardo Rojas continúa sin energía eléctrica, por ende no tiene agua también porque el motor que impulsa la bomba es eléctrico, así que ya van 2 días sin servicio de energía. Las otras localidades que dependen, como Lago Blanco y Aldea Vileiro, cuentan con abastecimiento propio en paralelo con el interconectado. Hoy también ahí nos estaban adelantando que Senger quedaría sin energía, así que, bueno, nuestros compañeros están sin energía en Senger. Y como está lloviendo y los terrenos son dificultosos, no sé qué trabajo se podrá hacer hoy en relación a esta falla que no se le puede encontrar. ¿Dónde está? Ahí ayer hablábamos nuevamente por la tarde con el presidente del Consejo de Administración de la Cooperativa de Rojas, Néstor Villega. Nos decía que también los operarios de la cooperativa, Emanuel Villega y Luis Loyaute, el propio Luis Loyaute, operador de ahí de la usina, recorrió también junto a Emanuel y no observan normal el tendido, pero bueno, es trabajo de la Dirección General de Servicios Públicos porque esta línea pertenece al interconectado, trabajar sobre eso. Así que bueno, esperamos que hoy haya buenas noticias, ¿no? En relación a esto, que por supuesto ya comienza a preocupar porque ya estos vecinos están sin dos días sin energía y sin electricidad. También les contamos que hay una alerta por el Puente Viejo de Río Mayo. Hoy está trabajando allí el intendente junto a funcionarios de distintas áreas para ver cómo se trata este tema, porque la crecida del río ha socavado también la lluvia, el intenso temporal, ¿no?, que nos afectó este invierno. Hay parte de la estructura de una pasarela que comunica los barrios de Cooperativa, Barrio 28, Barrio Ejército, Nehuenché, que transitan estos vecinos por ese camino, ¿no?, para venir al pueblo, como decimos comúnmente. También tenemos información sobre estafas virtuales que continúan, en este caso en Río Mayo, con comercio falso, llamando a la gente, después vamos a estar ampliando. Y también una noticia que hemos compartido, pero ahora tenemos más detalle porque hubo declaraciones del presidente del Club Río Mayo en relación a que el equipo que iba a disputar un encuentro por la Liga Regional Amateur de Fútbol AFA se quedó varado en el camino a San Julián. El partido quedó sin jugarse y bueno, hay ahí una nota en relación a esto que vamos a compartir también, entre otras cosas que le vamos a ir contando, que hoy es el aniversario de Aldea Vileiro. Si bien celebraron con anterioridad con la presencia del gobernador de la provincia, hoy es su aniversario, 22 de septiembre, coincide históricamente con la inauguración de la Escuela Provincial 71 Policía Federal Argentina, recordando que el pueblo nació a partir de la creación de su primera escuela. El maestro Máximo Fernando Scoria, enviado desde Buenos Aires y ante la falta de recursos, reunió a los primeros alumnos para dar clases en la zona. Hoy estamos saludando, ya lo saludamos tempranito, a los vecinos de Aldea Vileiro. Está nevando, mira, en este momento, último momento, Raúl, te cuento, nos envía el representante de Servicios Públicos de Río Mayo, del interconectado, Hugo Castillo, está nevando. Ahí nos envía la foto y siguen buscando la falla para encontrar dónde está fallando el interconectado que ha dejado sin servicio, en este caso, a la localidad de Ricardo Rojas. Así que, bueno, cruzamos los dedos para que la gente de Servicios Públicos pueda encontrar el fallo del interconectado, porque Ricardo Rojas está sin luz y sin agua hace dos días. Así que, bueno, ojalá que lo puedan encontrar. Ahí estamos con esta información de último momento. Ahí te vamos a pasar la foto y al grupo para que vean, Raúl. Bien.
3: Bueno, muchas gracias, Estela Maris. Volvemos en un ratito con vos, dale.
4: Y también déjame saludar a los recolectores de residuos que salen tempranito a las 7 de la mañana de Río Mayo y sintonizan la radio, nos bueno, están escuchando bueno, seguramente, así que un saludo muy especial para ellos.
3: Muy bien, retomamos aquí para recordar que ya que hablamos de cortes de energía, que el corte de que afecta a Alto Río Senger es un corte programado, está previsto de 10:30 a 12. Quienes se intenten comunicar con vecinos de la zona, bueno, van a encontrar seguramente alguna dificultad de las líneas telefónicas, porque estos cortes afectan a veces el agua, el teléfono, bueno, todo.
5: Afecta a todo.
3: Afecta a todo. Exactamente la hora 10 de la mañana, 28 minutos.
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7: Y ahora comenzamos a actualizar la información a través de nuestros móviles en la provincia. Comenzamos por la ciudad de Esquel con Andrés Campos. Buenos días.
8: Muy buenos días. Saludos desde aquí, desde Esquel, para comentarles que desde Rotary Argentina, en su filial Esquel, hicieron un acto por el Día de la Paz, que fue ayer, y en la ciudad de Esquel, cuando uno ingresa, en la primer plazoleta que se encuentra, esa es la plazoleta de la paz. Y bueno, allí fue este acto donde está el poste de la paz. Tiene unos 2 metros de altura, un importante grosor, y tiene escrito en varias lenguas e idiomas del mundo la palabra paz. Así estuvimos con el móvil cubriendo este acto, y vamos a escuchar a Verónica Bonifacio, que bueno, era una de las oradoras en este acto por el Día de la Paz.
5: A nuestras espaldas se yurgue un monumento con una historia y un simbolismo profundos, el poste de la paz. Esta tradición nació en Japón en 1955, impulsada por el filósofo Masahisa Goi, tras los trágicos acontecimientos de la Segunda Guerra Mundial, como una plegaria visual y universal dedicada a la sanación de los pueblos. Con el tiempo, Rotary Internacional adoptó con fervor el poste de la paz en todo el mundo, por encarnar de manera perfecta nuestro compromiso con la comprensión internacional y la erradicación de los conflictos. Hoy, más de 250.000 postes de la paz en más de 200 países actúan como faros de concordia y esperanza. Para el Rotary Club Esquel, la instauración de este poste de la paz en nuestra querida plazoleta Paul Harris marcó un hito en el corazón institucional de la ciudad. Se concibió desde su origen como un monumento vivo, un punto de encuentro comunitario donde la búsqueda de la armonía dejara de ser una abstracción y se convirtiera en un compromiso visible a la vista de todos los vecinos. Este poste guarda un valor único e inestimable para nuestra comunidad. No es solo un monumento, es la expresión misma de la identidad esquelense. En sus caras no encontramos únicamente lenguas lejanas, sino que está grabada la palabra paz en todos los idiomas y lenguas de la cultura que habitan y dan vida a la ciudad de Esquel. Refleja el entramado de nuestras raíces, la convivencia pacífica de nuestras familias, el respeto a la diversidad y la unión de las voces que día a día construyen la historia de nuestro lugar en el mundo. Que la paz prevalezca sobre la tierra. Muchas gracias.
8: Bien, ahí escuchábamos entonces a Verónica Bonifacio en este acto organizado por el Rotary Filial Esquel en el marco del Día de la Paz.
7: Bien, bueno, importante también dentro de las efemérides que teníamos ayer, 21 de septiembre. Gracias, Andrés, por este primer informe.
8: A ustedes, hasta luego.
7: Hasta luego.
3: Vamos a actualizar los datos del tiempo en Comodoro Rivadavia, 6 grados 5 es la temperatura, 3 grados la sensación térmica, humedad 70%, el cielo está mayormente nublado, viento noroeste a 21 kilómetros, la visibilidad es normal 30 kilómetros, la presión 1008.5.
7: Y ahora presentamos al móvil en nuestra ciudad con nuestra colega Lidia Pelucocha, buenos días.
9: Buenos días, sí, buenos días a todo el equipo, buenos días a toda la audiencia de la mañana de Nacional Chubut, una mañana hermosa en Comodoro Rivadavia. Creo que se viene la primavera, ¿no? Así que bueno, a disfrutarlo todos aquellos que puedan, a pesar de que ayer, a pesar de la lluvia y el frío, los chicos salieron a disfrutar el Día del Estudiante y el Día de la Primavera. Así que bueno, hoy va a estar mucho mejor y lo pueden seguir disfrutando. Por otro lado, contarles que hace instantes nada más se llevó a cabo un procedimiento policial en la calle, en la avenida Hipólito Yrigoyen y Carlos Pellegrini, donde una camioneta que venía desde el centro de la ciudad y de que pasó, que dicen, lo que dicen que aparentemente lo que casi pisa a uno de los manifestantes de ATE que están haciendo una movida por el centro, una panfleteada, el vehículo pasó de largo, intentó casi atropellarlo y se dio a la fuga, entonces la policía pudo detenerlo así en la calle Yrigoyen y Pellegrini. Se está trabajando en este momento así en ese lugar, después vamos a tener más información sobre ese dato. Y por otro lado también, y en cuanto a lo policial, contarles que, bueno, este tema, ¿no?, que ha sido a nivel local, provincial y casi nacional, de 5 allanamientos por narcomenudeo, secuestraron cocaína, un arma, y 550 mil pesos. El comisario Daniel Davis informó que los procedimientos se realizaron en Radatili y también en Comodoro Rivadavia luego de una investigación de casi 5 meses. Si le parece, lo escuchamos.
10: El día sábado, en horario de la madrugada, a partir de las 23:20 horas, diligenciamos 5 órdenes de allanamiento, 2 en la localidad de Radatili y 3 acá en Comodoro Rivadavia. Esto como resultado de una investigación de 5 meses de la división drogas, a requerimiento de la unidad fiscal de acá de Comodoro Rivadavia. Inicia la causa en el mes de mayo, en razón de una denuncia anónima que había llegado a esos estrados. Entonces la unidad fiscal, encabezada por la doctora Verónica Escribano y la doctora Silvina Ávila, nos disponen tareas investigativas. Esto demandó un plazo de 5 meses, en razón de que en un domicilio ubicado en la localidad de Radatili, una persona mayor de 53 años estaba comercializando estupefacientes bajo la modalidad de narcomenudeo y delivery. Esto efectivamente, con el correr del transcurso de la investigación, pudo ser acreditado. Este hombre efectivamente vendía en su domicilio particular. Allí fueron registrados vastos encuentros de personas jóvenes de edad, en su gran mayoría. Las personas acudían al inmueble, permanecían 1 o 2 minutos, era un tránsito constante de gente que iba, bueno, a comprar droga puntualmente. Además de eso, se pudo acreditar que se valía de un joven, también un vecino ahí de la misma localidad, vivía más o menos a 2 cuadras. Este joven lo que hacía básicamente era una especie de mandadero a órdenes de este hombre mayor. Se suministraba de la droga el joven, y bueno, se dirigía a distintos puntos de la localidad y también realizaba entregas. Eso con respecto a lo que fue Radatili. En ese marco también se individualizó un domicilio acá en las 1008 viviendas, en el edificio 28. Este era otro punto de expendio del hombre este de Radatili. Ahí se citaba a los clientes acá en Comodoro y se realizaba entregas. También fueron identificados 2 domicilios más, dos mujeres, fueron identificadas como quienes suministraban de estupefacientes al hombre este. Así que bueno, en concreto fueron 5 medidas de allanamiento y registros vehiculares. Se procedió al secuestro de cocaína fraccionada, elementos de estiramiento, una escopeta calibre 36, dinero en efectivo, 550 mil pesos, balanzas de precisión y telefonía celular.
9: Bueno, ahí teníamos, ¿no?, la palabra del comisario Daniel Davis con este caso que se llevó a cabo aquí en Comodoro Rivadavia.
7: Bien, importante también los resultados de este operativo. Gracias, Pelu.
9: Hasta luego.
7: Hasta luego. Y ahora queremos conocer cómo es la mañana en Rawson. Allí está Silvio Vega. Buenos días.
11: Buenos días para todos. Aquí estamos con 6 grados de temperatura. Mañana fría, sensación térmica. No sé si todavía bajo cero, pero ahí andaremos con lo que tiene que ver con esta situación climática en este comienzo de la primavera que nos ha golpeado con una ola de frío. Pero bueno, acá estamos esperando que mejore con el correr de los días. Va a ir mejorando la temperatura y con información, porque Chubut ha tenido una iniciativa el fin de semana en Buenos Aires de promoción turística muy importante, con la presentación de la orquesta del barrio INTA, que es un barrio de la ciudad de Talón, una orquesta que lleva muchos años y que tiene a muchos chicos que la integran, pero una propuesta que proyectaba más que nada los atractivos turísticos de la provincia de Chubut en el Obelisco, de Buenos Aires, un punto neurálgico de nuestro país y también de los visitantes, ¿no?, que llegan a la República Argentina y bueno, también de todas partes, ¿no?, del país también. Entonces era una buena oportunidad para promocionar los atractivos, sobre todo en esta época de primavera en la provincia de Chubut. Magalí Volpi es subsecretaria de Turismo de la provincia de Chubut, que habló con nosotros sobre lo que tiene que ver con esta promoción, y también el fin de semana Chubut estará participando en la rural de una nueva edición de la Feria Internacional de Turismo.
12: La verdad que estamos muy contentos, muy satisfechos con esta oportunidad de poder presentar en un lugar icónico de Buenos Aires como es el Obelisco y en la Plaza de la República un evento que posicionó a Chubut, por supuesto, con el acompañamiento de la Orquesta del Barrio INTA, que eso le dio también un toque de color, de emotividad. Estos chicos llegaron, gracias al apoyo del gobierno del Chubut y de la Fundación del Banco Chubut, para presentarse el día viernes en el Teatro Colón. Y aprovechando esta oportunidad, diseñamos un lanzamiento de temporada de primavera en el que ellos nos estuvieron acompañando y poder mostrar no solo los productos turísticos de Chubut en este mapping, en una proyección audiovisual en el Obelisco, en sus cuatro caras, y con la participación artística de estos 72 músicos que acompañaron esta propuesta en la vía pública. Así que fue un espectáculo que realmente nos emocionó, nos permitió mostrar de la mano de los productos turísticos la cultura, la identidad y esta cuestión artística también de estos chicos, que ya la orquesta lleva 25 años, este año fue su aniversario, así que de la mano de su directora, Mariana Navarro, poder diseñar esta presencia en Buenos Aires para nosotros fue un orgullo. La verdad tuvo una repercusión muy buena, no solo acompañaron los medios del trade turístico, medios de comunicación masiva, los medios provinciales que también le dieron mucha difusión, este mapping audiovisual además, fuera del horario que la orquesta estuvo participando en el lanzamiento, que fue alrededor de una hora, se estuvo proyectando hasta la medianoche, un día viernes en este epicentro de la ciudad, donde no solo convocó peatones, sino la gente que circula por estas avenidas principales que convergen en el Obelisco. Así que con mucho impacto visual, porque en ese mapping pudimos trabajar desde lo conceptual que venimos trabajando no solo por temporada los productos turísticos, sino con lo que generan nuestros espacios naturales de la mano de la fauna, de la naturaleza y con productos muy emblemáticos de la primavera que tienen que ver con el Parque Nacional Los Alerces, las peonías, los tulipanes, los pingüinos, las áreas protegidas que son nuestros principales lugares de visitación, el snorkeling con lobos, pero bueno, esto se pudo ver durante todas esas horas en ese lugar tan importante para la ciudad de Buenos Aires, que además es nuestro principal mercado emisor.
11: Conocemos la palabra de Magalí Volpi, que es subsecretaria de Turismo, y esta acción que tuvo la provincia de Chubut en materia de difusión turística el fin de semana en Capital Federal.
7: Sí, bueno, y las imágenes que recorrieron, que estuvieron viralizándose, realmente muy lindas de esta presentación allí en el Obelisco. Gracias, Silvio Vega.
11: Bien, nos reencontramos en un rato. Hasta luego.
7: Hasta luego.
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22 de septiembre del año 1958, en un pequeño pueblo de la Toscana, Italia, nacía este gran tenor, uno de los más famosos del mundo, Andrea Bocelli. Su historia es de superación total. Nació con glaucoma congénito y a los 12 años, tras un pelotazo jugando al fútbol, perdió completamente la vista. Pero nunca, jamás dejó la música. De chico estudiaba piano, flauta, saxo, guitarra, mientras estudiaba Derecho en la Universidad de Pisa. Se apagaban las clases de canto. Bueno, generalmente lo que hacía era cantar en los bares y con lo que recaudaba, pagaba sus estudios. Todo cambió en el año 1992. Sucro lo llama para hacer la prueba de Miserere. Cuando Pavarotti escucha ese demo, dice: este muchacho canta mejor que yo. Lo invita a su gira y ahí empieza la leyenda. En el año 94 gana San Remo. Después vendrían, bueno, canciones muy exitosas, más de 90 millones de discos vendidos. Ha cantado para tres papas, ha cantado en mundiales, en Juegos Olímpicos, ha hecho dúos con Pavarotti, con Celine Dion, con Ed Sheeran, con Karol G, Bono, Stevie Wonder. Bueno, hoy cumple 68 años y sigue llenando estadios en todo el mundo, sigue haciendo récords. Vivo por ella, con Marta Sánchez del año 96, es su número uno histórico en habla hispana. En Argentina fue cortina de novelas y, bueno, todavía es la más pedida, la versión que más se escucha y que más pide la gente. Vamos a homenajearlo, Andrea Bocelli, aquí cantando con Marta Sánchez, Vivo por ella.

0: Estamos a 13 minutos de las 11 de la mañana, es momento de deportes. Nos vamos en busca de toda la información y los títulos que adelantó Menem Fernández desde Esquel. Te escuchamos, Menem.
1: Gracias, Raúl. Aquí estamos con la información deportiva de los estudios de la 9 en Avenida Alvear 1180, porque se dio un hecho destacadísimo el fin de semana, en realidad desde el lunes pasado y hasta el sábado, con la actuación de Italy Futsal, uno de los jóvenes equipos que tiene el fútbol femenino de salón en nuestra zona, pero que a conciencia y con una preparación de mucho tiempo, de casi 11 meses, porque a partir de la participación en la división de honor el año pasado, que se jugó en Comodoro Rivadavia y nos llegaron a cuartos de final, dijeron, tenemos que ir por un poquito más. Bueno, esto significó un trabajo muy fuerte en lo físico, en lo económico, por la logística, porque en enero se definía de este año que Formosa iba a ser la sede del torneo, y también con algunas incorporaciones, como en el caso de dos jugadoras mendocinas que lo aportaron muchísimo a este equipo y que también individualmente, porque este es un deporte totalmente amateur, hicieron su esfuerzo en su provincia, vendiendo empanadas, haciendo ferias para bueno, juntar sus fondos también y poder ser parte de algunos entrenamientos en el año y después también sumarse a esta delegación que estuvo una semana allí en Formosa. Finalmente fue subcampeonato para el equipo de Italy. Recordemos también que los equipos patagónicos tuvieron una muy buena labor durante todo el torneo. Recordemos que Zepatacal de Comodoro Rivadavia terminó también entre las cuatro mejores del campeonato, y que Universitario de Caleta Olivia en la provincia de Santa Cruz, allí vecinos de ustedes en Comodoro Rivadavia, fueron las campeonas, con un título realmente seguramente muy festejado en esa ciudad santacruceña. Pero, bueno, tuvimos la posibilidad, una vez arribadas las chicas y el técnico y todo el plantel, seguramente la palabra de las chicas la tendremos durante la semana. Ayer era imposible encontrar a alguien despierto durante la mañana porque habían llegado a las 5, justamente vía terrestre de San Carlos de Bariloche, que era el último aeropuerto a llegar, arribar para luego llegar hasta Esquel. Franco Peirano es el técnico del equipo de nuestra ciudad que consiguió este subcampeonato nacional, y así nos contaba de esta alegría, del trabajo previo y de cómo se sube la vara hacia el futuro para el equipo de Italy Futsal.
2: Una semana hermosa, por no decirte desde lo personal, la mejor de mi vida. Fue hermoso, hermoso, hermoso todo, no cambiaría absolutamente nada. Fue muy lindo, sinceramente muy, muy lindo.
1: Hablábamos en la previa del torneo, lo hicimos promediando cuando ya se metían entre los mejores ocho. Ya llegar a semifinales significaba que estaban en la última jornada, pero bueno, cuando ustedes logran la clasificación a la final se dieron cuenta que estaban en presencia de un torneo inolvidable, ¿no?
2: Totalmente, como lo mencionabas recién, el gran mérito que tuvo también Deportes Huelvo de llegar a la final de la división de honor masculina fue algo histórico para ellos y para el futsal de Esquel. Imagínate que el masculino tiene muchísimo más rodaje y años el femenino, así que imagínate la magnitud de lo nuestro con los jóvenes, entre comillas, que somos en este deporte, porque la asociación, comparada al resto de las asociaciones del país, es joven, y el futsal femenino dentro de la asociación también es joven, así que imagínate la magnitud de lo alcanzado por nosotros y el orgullo que tenemos.
1: Bueno, en ese paso a paso lograron pasar a cuartos, lograron la semifinal. ¿Y qué había para decirle el sábado en la previa de esa final, cuando también sabías que había un condicionante físico, que habían sido cinco partidos durísimos en la previa, en esa final con otro equipo patagónico como ese Universitario que finalmente se consagró campeón?
2: Charlamos mucho desde que terminó la semi hasta que empezó la final. E hicimos mucho hincapié en el disfrute, obviamente con el condimento de querer ganar, como cada vez que uno sale a la cancha, porque entendemos que todos queremos ganar, entendemos que nada, que la palabra campeón, el trofeo y todo es algo maravilloso, pero para nosotros también es algo histórico estar donde estábamos y no podíamos dejar de disfrutar todo. Desde esa noche que nos levantamos el otro día, todo, absolutamente todo. No permitirnos no disfrutarlo, porque es algo histórico, es algo que no se llega así nomás, cuesta muchísimo, son los mejores equipos del país, y a través de poder llegar a esta final, en nuestro camino, por lo menos estamos hablando de 7 años para poder llegar. Entonces, dejar todo, vaciarse, lo que nos toque estar dentro y fuera de la cancha, pero que el disfrute no nos falte. Ya el año pasado habíamos logrado pasar a cuartos de finales, lo cual ya era histórico para nosotros y para el futsal de Esquel, porque no se había podido conseguir hasta ese momento. Cuando terminó el torneo, di un par de semanas, un mes de descanso sobre ese tema, y bueno, llegado el momento nos volvimos a juntar, lo hablamos, y ya desde octubre del año pasado empezamos con el foco para este torneo, en lo que queríamos lograr, sobre todo sabiendo que iba a ser también en el norte, no sabíamos dónde, eso fue recién en enero, pero sabíamos que iba a ser en el norte, que no iba a ser cerca, y que para poder ir íbamos a necesitar muchísimo respaldo económico, así que nos pusimos a trabajar desde aquel entonces, ya arrancamos con más de bingos, con eventos, cantidad de cosas, ya tienen más de un año todavía, o sea, es muchísimo el tiempo para poder llegar de la mejor manera a este torneo.
1: Ahí estaba el técnico del equipo esquelense, entonces subcampeón de la división de honor femenina. Bueno, hablando de fútbol de salón, decíamos 2 semanitas muy cargadas en el plano nacional, porque justamente comenzó a jugarse en Mendoza la división de honor masculina, con presencia de equipos de todo el país, y en cuanto a nuestros representantes, lo anticipamos en títulos, ayer tuvieron una excelente jornada. Fue victoria para Transportes Güenú, que consiguió la clasificación, 5-3 ante Marmolería de Corrientes, para el equipo dirigido por Lucas de Godos, que de esta manera se mete en octavos de final, más allá que hoy 19-30 intentará asegurarse el primer puesto en su zona cuando esté enfrentando al equipo de Mar Chiquita, los Gordos, que también fuera rival cuando Güenú consiguió el subcampeonato nacional aquí en Esquel en la temporada pasada, cuando justamente nuestra ciudad fue sede de la División de Honor. En cuanto a Club Social y Deportivo del Campo, pudo ganar, y muy bien, el equipo esquelense, que dirige Genaro Márquez junto a Omar Rastelli. La victoria fue 4-1 frente al conjunto local de Círculo Policial, y allí lo comentábamos también en nuestro avance de títulos, la sorpresa fue la derrota de Flamengo, ¿no? De los más tradicionales equipos, sí, del país y de la Patagonia, el rojo y negro de Comodoro Rivadavia, porque perdió con el local, un joven equipo de Municipalidad de General San Martín, allí en Mendoza, es la subsede en el Club Torito donde se juega esta zona A, este grupo A de la competencia. 3-1 le ganó el equipo local a Flamengo, y bueno, ahora quedó ajustada la zona, ¿no? Porque con 4 puntos están liderando Club Social y Deportivo del Campo de Esquel y Municipalidad de General San Martín de Mendoza. Flamengo tiene 3 y Cooperadora Policial 100 puntos. Hoy, a las 7:30 de la tarde, del campo intentará asegurar, Flamengo querrá ganar, así que hay un duelo allí de chubutenses en búsqueda de la clasificación, y luego el equipo del municipio de General San Martín, el local, estará enfrentando al otro mendocino, a Cooperadora Policial, a las 9:15 de la noche. Este es el panorama entonces de nuestros equipos allí participando en la División de Honor Mendoza 2026. Raúl, con este panorama volvemos a ustedes. Bien, ya minutitos de las noticias desde el R1.
0: Buenísimo, Menén, muchas gracias, muy completo el deporte, el informe deportivo. Bueno, Chubut siempre protagonista en todos los deportes en todo el país. A 3 minutos de las 11 hacemos un repaso por algunos títulos y también por ANSES, porque tenemos el cronograma de pagos y jubilaciones y pensiones que superan haberes mínimos. Hoy martes cobran los DNI terminados en 0 y 1, prestación por desempleo también hoy cobran los terminados en 0 y 1, asignaciones de pago único para matrimonios, nacimientos y adopción, todas las terminaciones del documento cobran desde el 9 de septiembre al 9 de octubre, y las asignaciones familiares de pensiones no contributivas tienen habilitadas las terminaciones de documento entre el 8 de septiembre y el 9 de octubre, todas las terminaciones del documento. Sí, tenemos más información.
3: Señalamos que la Secretaría de Transportes de la Municipalidad de Comodoro Rivadavia informó que desde hoy ha cambiado la terminal de la empresa Transportes Diadema. Se ubica ahora en proximidad del Estadio del Centenario. Atente a aquellos que escuchan la radio y tienen habitualmente
0: por cambia los recorridos
3: por circulación para, por ejemplo, sentido centro a zona norte. Se inicia en Estadio del Centenario, continúa por Avenida Ducos, Abasolo, Rivadavia, Belgrano, Ducos, Abasolo, para retomar el itinerario habitual hacia zona norte. De zona norte hacia el centro cambia también. Llegan e ingresan por Güemes, Rivadavia, 25 de mayo, Irigoyen, Belgrano, Ducos, Mitre e Irigoyen, finalizando el trayecto en la terminal del Estadio del Centenario. Es decir, las dos empresas, tanto Solbus como Diadema, van a trabajar allí entre el Estadio del Centenario y el supermercado.
0: Silvia.
4: Bueno, destacar que finalmente fue detenido en su conducción este conductor que atropelló, casi atropella a una manifestante de ATE aquí en San Martín y Güemes. Bueno, avanzó cuando el semáforo se puso en verde, se llevó por delante una bandera que allí habían instalado los trabajadores de ATE, que vienen llevando adelante estas panfleteadas, ¿no? No están interrumpiendo el tránsito, sino a medida que corta el semáforo van entregando estos panfletos, bueno, y casi prácticamente la atropella a esta referente, y bueno, fue, como decíamos, detenido y le faltaban los papeles, estaba flojo de papeles.
0: 11 de la mañana.
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6: Alejandra Monteoliva cuestionó a la jueza que sobreselló a un menor de 14 años. La ministra de Seguridad Nacional criticó a Laura Beatriz de Marinis, quien dictó la inconstitucionalidad del nuevo régimen penal juvenil en el marco de un caso a su cargo. La funcionaria del Gobierno Nacional dijo que el fallo de la magistrada le hace daño a la justicia, a las víctimas y atenta contra lo que se viene sosteniendo. Advierten por las nevadas en el paso internacional Cristo Redentor. Desde Radio Nacional Mendoza nos informa Victoria Lupu.
7: Transporte de cargas, ómnibus y particulares pueden transitar por el corredor internacional habilitado las 24 horas. Desde las 21 se esperan nevadas hasta mañana miércoles a las 23. Osvaldo Valle, vocero de Gendarmería Nacional, da los detalles.
8: Modalidad 24 horas, tensión veraniega para todo tipo de vehículos. Esta tarde, después de las 21 y durante todo el día miércoles, pueden haber nevadas que complicarían el sistema integrado Cristo Redentor. A mantenerse, como siempre, muy informado con la información que brindamos diariamente.
6: La información del deporte ahora con Rodrigo Ruiz.
9: Y hablamos de los Juegos Sudamericanos que se disputan en la provincia de Santa Fe, día 10 de competencia, en el inicio del atletismo, en la prueba principal en pista de 10.000 metros, medalla plateada para el salteño Matías Reinaga, que hizo la prueba y la culminó en 28 minutos 26 segundos, cerca de su mejor marca personal. Primera medalla plateada en esta jornada para la delegación argentina, Matías Reinaga, medalla de plata en 10.000 metros. Atletismo.
6: En la ciudad de Santa Fe, donde nos escuchás por AM540, temperatura 11 grados 2 décimas, cielo parcialmente nublado. En la ciudad de Buenos Aires, temperatura 10 grados 8 décimas, humedad 62%, cielo algo nublado.
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11: Hasta el 30 de septiembre permanecen abiertas las inscripciones para participar de Octubre Sin Plástico, una propuesta destinada a escuelas de nivel inicial, primario y secundario de Trelew. Los cursos podrán recolectar materiales plásticos durante todo octubre. Esta iniciativa contempla la participación de hasta 35 estudiantes por escuela y busca promover la separación de residuos y el reciclaje. La recolección comenzará el 1 de octubre y finalizará el 30. Podrán sumarse botellas, bidones, bolsas, bandejas, tapitas y vasos plásticos, entre otros materiales limpios y secos.
0: Nos vamos a la conferencia de prensa del vocero Adrián Ravier. Escuchemos.
12: A cada uno de los argentinos, esta es una semana más en la que vamos a transformar la Argentina con el gobierno de Javier Milei, con las ideas de la libertad. En el marco de las medidas que está llevando adelante el gobierno nacional para defender la soberanía argentina sobre las Islas Malvinas, hoy me quiero centrar en aspectos clave del proyecto de ley de defensa de la soberanía nacional. Este proyecto, enviado al Congreso la semana pasada, constituye un hito en el proceso de recuperación de las Islas Malvinas, Georgias del Sur y Sandwich del Sur, y un avance legal sin precedentes en la historia de nuestro país. Por eso es fundamental que el Poder Legislativo aborde su tratamiento con la mayor celeridad posible. En primer lugar, castigar a quienes exploten nuestros recursos naturales de manera ilegítima en las Islas Malvinas, Georgias del Sur y Sandwich del Sur, en los espacios marítimos e insulares circundantes y en la plataforma continental argentina. En segundo lugar, generar los incentivos necesarios para que quienes participen de estas actividades cesen en dicha conducta. Y en tercer lugar, dotar al Estado Nacional de las herramientas indispensables para protegerse frente a amenazas externas. De esta manera, el proyecto busca dotar a la República Argentina de un marco normativo integral, permanente y coordinado para la defensa de su soberanía, la protección de los intereses vitales y estratégicos de la nación y el fortalecimiento de sus capacidades institucionales frente a las amenazas de nuestro tiempo. El proyecto se compone de 8 títulos, todos orientados a la defensa de la soberanía de la República Argentina. A continuación, vamos a revisar las principales medidas de cada título. El título primero trata sobre la defensa de los recursos naturales. Se deroga la ley número 26.659 y se la reemplaza por un régimen más duro que expande su ámbito de aplicación. Agrava las sanciones penales y, entre otras cosas, resuelve inconsistencias técnicas. Se amplía el alcance. No solo abarca las actividades de exploración y explotación de hidrocarburos en la plataforma continental argentina, como establece la ley número 26.659. También alcanza a cualquier actividad del aprovechamiento de recursos naturales que se realice en las Islas Malvinas, Georgias del Sur y Sandwich del Sur, en los espacios marítimos e insulares circundantes y en la plataforma continental argentina. Se prohíbe ser proveedor de sujetos que realicen actividades destinadas al aprovechamiento de recursos naturales cuando ello resulte esencial e indispensable para la viabilidad o ejecución del proyecto. Ser socio, accionista o participante directo de quienes desarrollen estas actividades. Y ser controlante, directa o indirectamente, o poseer la facultad de dirigir o influir de manera determinante en las decisiones de cualquier sujeto que realice estas actividades. Se definen sanciones administrativas. Previo sumario administrativo, la autoridad de aplicación puede imponer de forma alternativa o conjunta a la inhabilitación, b la interposición de una multa o c la suspensión o cancelación de las habilitaciones vigentes ante autoridades argentinas. Se fija un periodo de cese ordenado. A los efectos de establecer una transición ordenada y proteger a los terceros de buena fe, se dispone un periodo de cese ordenado que no podrá ser inferior a 30 días corridos ni superior a 180 para que el infractor realice las operaciones que la autoridad de aplicación haya autorizado. Vencido el cese ordenado, se producen de pleno derecho las siguientes consecuencias. A. La rescisión de los contratos que no hubiesen sido cumplidos o rescindidos con anterioridad. B. La revocación definitiva de las habilitaciones. C. La aplicación íntegra de los efectos previstos para la sanción de la habilitación. Y D. La entrada en vigor de la prohibición de contratar. Se crea el registro de infractores. Los sujetos sancionados deben ser inscriptos en un registro nacional de acceso público a cargo de la autoridad de aplicación de la ley. Se prohíbe celebrar contratos con los sujetos inscriptos en el registro de infractores. El Estado Nacional, las provincias, CABA, los municipios y las personas humanas o jurídicas domiciliadas, constituidas o que desarrollen actividades económicas, habituales y organizadas, o sean titulares de un establecimiento con representación permanente en la República Argentina, tienen prohibido contratar con los sujetos inscriptos en el registro de infractores. Delitos, nuevas figuras y agravamiento de penas. Se incorporan nuevas figuras delictivas y se agravan las penas para las actividades de exploración y explotación de hidrocarburos y de otros recursos naturales no renovables. También alcanza a quienes a sabiendas brinden bienes o servicios esenciales e indispensables a los responsables de estas actividades. Se previene la evasión por cambios de estructura. Se regula la responsabilidad sucesiva de las personas jurídicas para evitar que con un simple cambio en la estructura societaria los infractores evadan la aplicación de la ley. Por ejemplo, aunque una empresa infractora cambie de nombre, se divida en otras más pequeñas o se fusione con otra compañía más grande, la responsabilidad penal y administrativa se transmite a la persona jurídica resultante, incorporante o continuadora. Se introduce el régimen de desestimiento y regularización. Consiste en un mecanismo voluntario de salida para incentivar el cese de actividades ilegales. Para entrar al régimen, los infractores deberán demostrar el cese de actividades, realizar un compromiso de no reiterar las conductas y de no realizar ninguna otra prohibida por la presente ley, abonar una multa o realizar una reconversión de las inversiones involucradas en las actividades prohibidas hacia actividades lícitas en cualquier parte del territorio bajo soberanía y con autorización de la República Argentina. No podrán adherirse al régimen quienes hayan sido condenados mediante sentencia firme, ni quienes, habiendo sido sancionados por alguna conducta alcanzada, vuelvan a cometer alguno de los actos prohibidos. La adhesión al régimen podrá realizarse una sola vez. Se incorporan los delitos de esta ley entre los supuestos en los que procede el juicio en ausencia. No será necesario que el acusado esté presente en el proceso penal y se podrá avanzar incluso hasta una condena. Pasamos al título segundo, referido al Sistema de Seguridad Nacional. El sistema tiene por función articular y coordinar de forma permanente las capacidades del Estado para la seguridad nacional. El proyecto de ley define a la seguridad nacional como la situación de hecho en la que se encuentran protegidos la vida, la libertad, la propiedad, los derechos y garantías de los habitantes y la plena vigencia de las instituciones del sistema representativo republicano y federal. Se encuentran garantizadas la soberanía e independencia de la República Argentina y resguardados los intereses vitales y estratégicos de la nación, y se contribuye junto con socios y aliados a la seguridad internacional en cumplimiento de los compromisos asumidos. Ningún Estado puede defenderse eficazmente si las dependencias públicas trabajan de espaldas unas a otras. Por eso, el Sistema de Seguridad Nacional integra, bajo una lógica común, de conducción y coordinación estratégica a las funciones diplomática, económica, cibernética, de defensa nacional, jurídica, de inteligencia nacional y de protección de las infraestructuras críticas y de la soberanía nacional. En lo que respecta a la estructura y autoridades del Sistema de Seguridad Nacional, la dirección política corresponde al presidente de la Nación en su carácter de jefe supremo de la Nación, jefe de gobierno y comandante en jefe de las Fuerzas Armadas. El órgano rector del Sistema de Seguridad Nacional será el Consejo de Seguridad Nacional. El Consejo será presidido por el presidente de la Nación y estará compuesto por miembros permanentes y no permanentes. Los miembros permanentes serán el presidente, el jefe de gabinete de ministros, los ministros de Relaciones Exteriores, Defensa y Economía, la Secretaría de Inteligencia de Estado y la Secretaría Legal y Técnica de la Presidencia. Los miembros no permanentes serán otros funcionarios u organismos convocados a reuniones extraordinarias según la materia específica que deba tratarse. Todos los miembros quedarán sometidos al régimen de confidencialidad y responsabilidades propios de la Ley de Inteligencia Nacional. El Consejo tendrá la responsabilidad de elaborar y elevar al Poder Ejecutivo la

Nacional. Y la CIDE elabora la política de inteligencia nacional. El Consejo aprueba la política sectorial de los integrantes del sistema previa verificación de su adecuación a la política de seguridad nacional. Además de la elaboración de la política de seguridad nacional y la aprobación de políticas sectoriales, otras funciones destacadas del Consejo son asistir al Presidente de la Nación en todo lo relacionado con la seguridad nacional, ejercer funciones vinculadas al control aeroespacial, marítimo, fluvial y lacustre, elaborar la Estrategia Nacional y el Plan Nacional de Seguridad de Infraestructuras Críticas y ejercer las facultades previstas en el régimen de afectación o amenaza a la seguridad nacional. Continuamos con el título tercero, sobre la protección de la soberanía aeroespacial, marítima, fluvial, lacustre y de las infraestructuras críticas. Este título regula tres dimensiones operativas vinculadas con la seguridad nacional: la protección aeroespacial, marítima y de infraestructuras críticas. Se establecen reglas claras, secuenciales y progresivas respecto a los ámbitos de actuación estatal para proteger la soberanía, los intereses vitales y estratégicos de la nación y los derechos y garantías de los habitantes. En lo que respecta a la protección aeroespacial, el proyecto dispone que, detectada una aeronave, la autoridad competente debe aplicar el siguiente proceso secuencial y progresivo. A. Identificación por los medios disponibles. B. Declaración como tránsito aéreo irregular, notificación y advertencia con indicación de curso de acción requerido y el plazo para su cumplimiento. C. Declaración como tránsito aéreo hostil por el comandante operacional. D. Demostración de fuerza a la aeronave o vector a través del despliegue de medios militares en posición de intercepción visible, el cual podrá incluir empleo de fuego no dirigido a la aeronave y solo con fines intimidatorios. Y E. Uso de la fuerza como último recurso aplicable únicamente cuando el Presidente de la Nación dé una orden expresa e inequívoca, facultad que podrá delegar en el Ministro de Defensa. Pasando a la protección marítima, fluvial y lacustre, el proyecto dispone que, identificado un buque, la autoridad competente aplica el siguiente proceso secuencial y progresivo. A. Identificación del buque y orden de detención mediante comunicaciones y señales internacionalmente reconocibles. B. Persecución cuando se reúnan las condiciones previstas por la CONVEMAR. C. Embarque, registro e inspección cuando exista habilitación legal nacional e internacional. D. Advertencias visuales y acústicas, maniobras de interposición y disparos de advertencia. E. Disparos de inutilización del buque si fracasan las medidas menos lesivas. F. Una vez detenido, se procede la visita e inspección y conducción a puerto. G. Cuando la inutilización no sea suficiente para hacer cesar la amenaza, como medida excepcional, estrictamente militar, se podrá proceder al hundimiento. Queda prohibido ordenar o ejecutar el hundimiento de un buque civil como medida de imposición de la ley, sanción, respuesta a una infracción o medio para impedir su fuga. La inutilización requiere autorización expresa del Ministro de Defensa, del Prefecto Nacional Naval o del Presidente de la Nación. El hundimiento requiere en todos los casos autorización expresa, previa e inequívoca del Presidente de la Nación, quien podrá delegar dicha facultad en el Ministro de Defensa. En todos los casos, el Consejo asesorará al funcionario que autorice la inutilización o hundimiento. Por último, se define el concepto de infraestructuras críticas. Se prevé que el Consejo de Seguridad Nacional debe elaborar la Estrategia Nacional de Seguridad e Infraestructuras Críticas y se dispone que las jurisdicciones locales y los propietarios u operadores deberán garantizar la protección de estas. El Estado Nacional debe garantizar dicha protección en concurrencia con esos sujetos respecto de las identificadas como de interés nacional. Seguimos con

0: El título cuarto, que corresponde a la afectación o amenaza a la seguridad nacional y su régimen sancionatorio. Se crea un régimen sancionatorio específico para actuar frente a actos, actividades, decisiones u operaciones que afecten o amenacen la seguridad nacional. Este régimen complementa la creación del Sistema de Seguridad Nacional y del Consejo de Seguridad Nacional con herramientas concretas para prevenir, sancionar o neutralizar esas conductas. El Consejo de Seguridad Nacional será la autoridad de aplicación del régimen. Se configura la infracción cuando el acto, actividad, decisión u operación provenga de un Estado u organización extranjera o sea realizado por una persona humana o jurídica que actúe en su propio beneficio o directa o indirectamente por cuenta, orden, bajo control, con financiamiento o en beneficio de aquellos y cuando tenga por objeto o efecto atentar contra la integridad territorial de la República, tenga por objeto o efecto interferir mediante medios clandestinos, engañosos o coercitivos en el proceso decisorio de las autoridades constituidas de la República, atente contra la integridad de infraestructuras críticas declaradas de interés nacional, financie, faculte o colabore materialmente con estas conductas con conocimiento de su finalidad o de las circunstancias que determinan su carácter ilícito. Cuando las conductas sean atribuibles o involucren a un Estado extranjero de manera directa, podrán adoptarse respecto de este las medidas urgentes previstas en el propio título. El Consejo puede disponer medidas urgentes cuando existan circunstancias que acrediten un riesgo o amenaza grave e inminente para la seguridad nacional. En estos casos, cuando resulte necesario actuar con urgencia para evitar su producción, continuación o agravamiento, el Consejo podrá disponer, mediante acto fundado y aún con anterioridad a la iniciación del procedimiento, una o más de las siguientes medidas. Ordenar la restricción o prohibición temporal de operaciones de cambios de divisas, transferencias, pagos y demás operaciones financieras o bancarias, e importaciones y exportaciones de bienes y servicios determinados. Impedir, prohibir, restringir o suspender de manera temporal autorizaciones, permisos, concesiones, contrataciones o cualquier otro acto administrativo sometido a jurisdicción nacional en los cuales tengan participación o interés los presuntos infractores o el Estado extranjero por cuenta, orden, bajo el control, con financiamiento o en beneficio del cual hubieran actuado. Establecer condicionamientos, restricciones o prohibiciones temporales para contratar con el Estado Nacional sus órganos, organismos, empresas y sociedades, acceder a líneas de crédito, garantías, beneficios fiscales, subsidios o cualquier otro mecanismo directo o indirecto de financiamiento o promoción estatal, y participar o intervenir de manera directa o indirecta en actividades o sectores intrínsecamente vinculados con la seguridad nacional. Inmovilizar o bloquear temporalmente fondos u otros activos sometidos a jurisdicción de la República Argentina. Disponer el aumento temporal de la alícuota de los derechos de importación y exportación aplicables al Estado extranjero involucrado. Cuando se disponga un aumento temporal de la alícuota de los derechos de importación y exportación, esta no podrá superar el 75%. Por último, cuando una medida urgente haya sido dispuesta contra una persona humana o jurídica con anterioridad a la apertura de un procedimiento administrativo sancionatorio, este deberá iniciarse dentro de los 5 días hábiles administrativos siguientes. El Consejo puede adoptar las medidas urgentes enumeradas con sujeción a limitaciones. Estas medidas solo pueden tener como finalidad: 1. Preservar la soberanía, independencia o integridad territorial de la República Argentina. 2. Prevenir actos que tengan aptitud para producir, profundizar o ampliar la presencia u ocupación de territorio nacional por parte de actores estatales o no estatales externos. 3. Proteger la integridad, disponibilidad futura y aprovechamiento presente o futuro de los recursos naturales y de las infraestructuras críticas. 4. Prevenir la producción, continuación o agravamiento de cualquiera de las conductas previstas en el artículo 88 de la ley. Además, deben guardar relación directa con la afectación o amenaza que las motive y solo podrán alcanzar directamente a las personas, bienes, activos, actos u operaciones vinculados con ella o al Estado extranjero involucrado, según corresponda. Debe preverse expresamente el plazo de su vigencia o la condición objetiva a cuyo cumplimiento se encuentre vinculada su terminación. Y deben cesar cuando desaparezcan las circunstancias que justificaron su adopción. Seguimos con el título quinto sobre las modificaciones a la Ley de Defensa Nacional número 23.554. Al respecto, se redefine la Defensa Nacional como la función del Estado tendiente a garantizar de modo permanente la soberanía e independencia de la República Argentina, su integridad territorial, su capacidad de autodeterminación y la protección de la vida y la libertad de sus habitantes, y proteger de forma integral los intereses nacionales frente a riesgos, amenazas y desafíos de origen externo, de carácter estatal o no estatal, sean cinéticos o no cinéticos. Mediante el título sexto, se realiza un fortalecimiento ante la influencia extranjera. Se introducen modificaciones a la Ley de Financiamiento de los Partidos Políticos, número 26.215, y se incorpora una nueva figura al Código Penal con el objetivo de fortalecer la protección institucional frente a supuestos de influencia extranjera indebida en procesos electorales, decisiones públicas, instituciones republicanas y dinámicas de opinión pública. A partir del nuevo proyecto, se prohíben las contribuciones o donaciones a partidos políticos por parte de personas humanas extranjeras que no cuenten con residencia permanente en el país y personas jurídicas extranjeras, como así también se les prohíbe realizar actos de financiamiento, organización, dirección o ejecución de actividades de campaña o propaganda electoral. El título séptimo eleva a rango de ley el registro público de personas y entidades vinculadas a actos de terrorismo y su financiamiento, conocido como REPET. El registro mantiene su finalidad de brindar acceso e intercambio de información sobre personas humanas, jurídicas y entidades vinculadas a actos de terrorismo, su financiamiento y/o al financiamiento de la proliferación de armas de destrucción masiva. También busca facilitar la cooperación doméstica e internacional para prevenir, combatir y erradicar esos delitos. La inscripción en el registro requiere: 1. Motivos razonables para sospechar que la persona o entidad se encuentra vinculada con actos de terrorismo, su financiamiento o el financiamiento de la proliferación de armas de destrucción masiva. O bien que se trate de personas o entidades designadas por el Consejo de Seguridad de la ONU. Efectos de la inscripción. Mientras la inscripción se encuentre vigente, los bienes, fondos y demás recursos económicos de propiedad o titularidad directa o indirecta de las personas o entidades inscriptas o respecto de las cuales posean un interés económico, quedan sujetos a inmovilización inmediata. La medida también alcanza a los bienes, fondos y activos derivados o generados por aquellos que se encuentren alcanzados por la inmovilización. Ninguna persona puede transferir, convertir, disponer, movilizar o administrar dichos bienes, fondos o activos en beneficio de los sujetos inscriptos. Tampoco puede realizar actos destinados a eludir o frustrar la medida. Asimismo, queda prohibido realizar directa o indirectamente operaciones económicas o financieras con una persona o entidad inscripta en el REPET cuando impliquen poner a su disposición fondos, bienes, activos, recursos económicos o servicios susceptibles de apreciación pecuniaria. La prohibición comprende las operaciones efectuadas por cuenta, orden o en beneficio de la persona o entidad inscripta. También comprende aquellas realizadas mediante personas interpuestas o entidades controladas. Se incorpora un delito de apoyo material a personas, organizaciones o entidades vinculadas con actividades terroristas o con la proliferación de armas de destrucción masiva cuando se proporcione o facilite intencionalmente dicho apoyo con conocimiento de esa vinculación y siempre que el hecho no quede comprendido en el artículo 306 del Código Penal. A continuación, quiero aprovechar la oportunidad para desmentir algunas interpretaciones maliciosas y críticas infundadas que están circulando sobre el proyecto de ley. En los últimos días hemos escuchado acusaciones alarmistas de que el gobierno, con la presentación de este proyecto, está buscando medios para perseguir a periodistas. Una de las críticas gira en torno al artículo 88 del proyecto. Detractores sostienen que las conductas prohibidas no están correctamente delimitadas, resultando aplicables a varios casos. Esta crítica es infundada. La conducta que se invoca, prevista en el artículo 88, no es amplia, sino que está completamente delimitada. Solo se configura cuando se interfiere en el proceso decisorio de las autoridades constituidas del país mediante medios clandestinos, engañosos o coercitivos. Lo que se protege es cómo decide el Estado, no cómo se forma la opinión pública. La norma apunta a presiones encubiertas sobre funcionarios, documentación falsa presentada ante organismos o coerción. Es un hecho de extrema gravedad porque afecta la capacidad de autodeterminación del país y con ella su soberanía. Sobre el artículo 111 del proyecto se cuestiona un posible efecto intimidatorio o de autocensura sobre la libertad de expresión. Esta crítica parte de una caracterización incompleta del artículo. La figura no reprime una noticia falsa ni una expresión individual, sino una operación de interferencia ejecutada por cuenta, orden o financiamiento de un Estado, organización o agente extranjero dirigida a alterar procesos electorales o a manipular la opinión pública mediante campañas coordinadas y masivas. Por lo tanto, el objeto de la figura no es determinar qué opiniones son verdaderas o falsas, ni otorgar al Estado una potestad general para controlar el discurso público. Lo que se pretende tipificar es una modalidad específica de interferencia extranjera ejecutada mediante operaciones coordinadas de desinformación, la cual debe analizarse dentro del régimen de los delitos que afectan la soberanía, el orden constitucional y el funcionamiento de las instituciones democráticas. Por lo tanto, no puede hablarse de censura. La norma no impide publicaciones, no exige autorización estatal, ni habilita a ningún órgano a determinar previamente qué puede difundirse. También se han elevado dudas sobre la falta de control del Congreso sobre el Consejo de Seguridad Nacional. Sobre esto queremos aclarar que no existe delegación alguna por parte del Congreso. El Consejo no crea conductas ni sanciones. Lo que hace es aplicar la ley que ya habría sido aprobada por el Congreso. El Consejo verifica si se dan los presupuestos legales y aplica las consecuencias previstas. El proyecto de ley define de manera taxativa cuando una persona incurre en una afectación o amenaza a la seguridad nacional. Ello solo ocurre en 4 supuestos. Cuando se atente contra la integridad territorial del país, cuando interfiera mediante medios clandestinos, engañosos o coercitivos en el proceso decisorio de las autoridades constituidas, cuando atente contra las infraestructuras críticas de interés nacional y cuando se faculte o financie uno de los supuestos con conocimiento de su carácter ilícito. Ante riesgos o amenazas graves e inminentes capaces de producir afectaciones irreversibles, es imprescindible contar con los institutos idóneos para enfrentarlos. En este punto, la cuestión no admite una tercera alternativa. O el Estado dispone de la facultad de actuar con urgencia ante una amenaza grave o inminente, bajo condiciones estrictas y por tiempo acotado, o carece de ella y queda reducido a intervenir cuando el daño ya se ha producido. Se ha mencionado también la diferenciación entre asuntos de defensa nacional y seguridad interior. Es importante destacar que bajo el proyecto de ley continúa plenamente vigente el artículo 4 de la Ley de Defensa Nacional, Ley 23.554, que establece que para dilucidar las cuestiones atinentes a la defensa nacional se deberá tener permanentemente en cuenta la diferencia fundamental que separa a la defensa nacional de la seguridad interior. Por lo tanto, lejos de eliminar esta distinción, las Fuerzas Armadas siguen siendo el instrumento frente a amenazas de origen externo y la seguridad interior sigue a cargo de las Fuerzas de Seguridad. Con respecto a la obra de la base naval integrada en Ushuaia, hemos escuchado argumentos que sostienen que la construcción de la base comenzó en realidad durante la gestión anterior. Nos gustaría aclarar algunos puntos al respecto. La base es un proyecto que viene siendo planeado desde los años 60 y a lo largo de varias presidencias tomó distintos nombres sin terminar de concretarse. Durante el gobierno de Alberto Fernández, lo que se inauguró fue un monolito. Pero eso no fue lo único que nos dejó la gestión kirchnerista. También nos heredó un Estado fundido con 6 puntos de déficit y una inflación galopante. En estos casi 3 años de gestión, la Administración Nacional se concentró en lograr el superávit fiscal, tarea que durante la campaña e incluso cuando asumimos nos decían que era imposible. Ahora que estamos en una mejor posición, podemos comenzar a construir el punto logístico estratégico para la protección de nuestros recursos naturales y nuestra soberanía, respetando la restricción presupuestaria. El presupuesto 2027 cuenta con una asignación específica para la Armada Argentina destinada a la construcción de la base naval integrada. La única forma de planificar y concretar obras es con presupuestos superavitarios que aseguren que el capital para construir esté disponible. Ahora sí, escuchamos preguntas.
1: De esta manera compartíamos parte de la conferencia de prensa del vocero presidencial Adrián Rabier.
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3: Nacional da la hora. 11 de la mañana, 36 minutos. 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
1: Comenzamos con mensajes de Esquel. Para Sierras de Gualjaina se le comunica a Iván Farías que hoy va su papá. Llévalo convenido, firma Miguel Farías. Para El Mirador, a Moisés, su hijo Lisandro le hace saber que se encuentra bien, si puede llame. La comunidad de Colonia Cuyamen informa que el señor Camilo Nahualquir, que el canal de riego desbordó e inundó el sector de la pasarela y dificulta el acceso para vehículos chicos al paraje. La comuna rural de Cuyamen comunica a los pobladores y zonas aledañas que hoy estará atendiendo la agencia del Banco Móvil en su horario habitual. Mensaje para Héctor Huenchunao, se le hace saber que Internet ya fue restablecido, firma Cande. Para Cerro Centinela, la comunidad de la Capilla Inmaculado Corazón de María informa que hoy a las 17 habrá misa, están todos invitados, firma el padre Guido. Para Florencia, le comunica a Guadalupe que ella corrió las vacas para arriba, que por favor se pegue una vuelta. Reitero, Florencia le comunica a Guadalupe que corrió las vacas hacia arriba, que por favor se pegue una vuelta. Mensaje para Cristian, tiene turno para el miércoles por la tarde, firma Joana. Para Río Chico, a Fausto Rayel, Crispina le hace saber que ella volvió de Esquel, hoy o mañana va a esa. Para Martina Torres en Languiñeo, Estela le comunica que lo convenido es negativo. Para Costa de Ñorquinco, a Juan Cayuñán, espere por la tarde en su casa, van por lo convenido, firma su esposa Aide. Mensaje para Reserva Napal, a Elba y Martín, su hija le comunica que llegó bien, le envía saludos y abrazos, firma Camila. Para Ranquilhuao, Viviana Galván, le hace saber a su mamá argentina que su papá se encuentra internado desde el día viernes, se está recuperando favorablemente. Mensaje para Río Chico, Roxana le hace saber a su papá Horacio que hoy lo irán a buscar en el horario de siempre. Para Establecimiento El Bataraz, a Diego y Maxi, Mabel comunica que Hugo vino a control a Esquel y mañana le llevan el pasto. Para Establecimiento de los Cuatro Hermanos, a Aladino Quintuqueo, su hija, le hace saber que lo convenido estará llegando hoy por la tarde, firma Gris. Mensaje para Raúl Violich, le informan que el día miércoles 23 lo irán a buscar por la mañana. Para Sierras de Gualjaina se le comunica a Argentino Antipán que hoy por la mañana van a buscarlo. Estamos comunicando que falleció en Esquel Claudia Porman a los 93 años. Su familia informa que el velatorio se realiza en Rivadavia 839 de 10 a 16 horas y su inhumación está prevista para la hora 16 en el cementerio de Esquel. Su desaparición enluta a familias Porman, Toledo, Salavarria y otras. El registro de Gualjaina informa que el día martes 29 de septiembre estará el móvil del registro civil de Rawson realizando trámites de nuevos ejemplares del documento nacional de identidad y pasaporte de 10 a 17 horas. Asimismo, se les recuerda las actualizaciones obligatorias del documento nacional de identidad de los menores de edad entre 5 y 8 años y adolescentes a los 14 años. Para la señora María Luisa Wincaleo, que pase por la casa a buscar lo encargado, firma Gregoria González. Para Costa de Lepá, a Eugenio Cañulef, su papá Marcos le manda muchos saludos y besos. a los propietarios de una punta de vacas que se encuentra ya hace un mes en Costa Ñorquinco Sur, Cuyamen, que las retire a la brevedad, en caso contrario se tomarán otras medidas, afirma Alejandro Fermín. La comuna rural de Colán Conue informa a su población que el día jueves 24 de septiembre estará atendiendo personal del Banco Móvil. A los pobladores de la zona rural, el campanario se les comunica que se los irá a buscar a sus domicilios. Deben esperar. La comuna rural de Colán Conue comunica al poblador Miguel Lizazu que se lo irá a buscar a su domicilio el día jueves 24 de septiembre en horas de la mañana. Piden que espere. Para el mirador, a Omar Cañomir, si puede que llame a Alejandro hoy. Las dos hermanas informa que en Sierra Colorada andan 13 caballos arriba, legua 69, uno moro y madre e hija, y uno con campanilla. El hospital de Cuyamen comunica a las personas que vamos a mencionar a continuación que deberán presentarse este miércoles, mañana, a las 5 para ser trasladadas al hospital zonal Esquel. También se les comunican que deben llevar el documento nacional de identidad. Son Horacio López, Elsa Antinao, Nahuel Kirsoe, Yamila Álvarez, Milagros Fremín y Roxana González. Mensajes de Comodoro Rivadavia: se extravieron 60 chivas en la zona de Río Chico, las hembras con caravana azul, los machos sin caravana. Por información, comunicarse al 2974-299107. Se ofrece una pareja sin hijos para trabajar en el campo, en zona de Chubut o Santa Cruz, como casero, puestero mensual o por día. Comunicarse con José al 2974-196207. Continuamos ahora con los mensajes de Alto Río Senger. Para Vicente Domínguez de Pastos Blancos, que se prepare que durante la mañana o mediodía va la camioneta a buscarlo. ANSES informa que hoy, martes, realiza atención y asesoramiento en Senger en instalaciones de punto digital de 8 a 14 horas. Mensaje para Ángel Díaz: lo conversado pasa para el día de mañana, miércoles, se firma Gaona. La Cooperativa Central Termoeléctrica informa a los usuarios que están realizando trabajos para restablecer el servicio eléctrico en Ricardo Rojas. Por tal motivo, se realiza un corte programado del suministro eléctrico de 10:30 a 12 aproximadamente. Llegan mensajes de Río Mayo: se ofrece persona como puestero o encargado con referencias. Tratar con Enrique al 2945-407714. Se ofrece una persona para mensual o peón de campo, tiene perro para casa. Comunicarse con Víctor al 2974002510. Se informa que el día miércoles 23 y jueves 24 de septiembre se realizará un operativo de atención y asesoramiento en Río Mayo. La jornada tiene como objetivo acercar los servicios del organismo de ANSES a los vecinos de esa localidad y alrededores, facilitando la realización de consultas y trámites. Durante el operativo se brindará asesoramiento personalizado sobre las prestaciones de servicios de ANSES. Se estará atendiendo en la sala de conferencias de la Municipalidad, Avenida Belgrano, al 585. Los horarios de atención: miércoles 23, de 8 a 14, jueves 24, de 8 a 12. La atención es por orden de llegada y sin turno previo, y deben concurrir con el documento nacional de identidad. Y por último, se ofrece un joven para trabajar en el campo. Comunicarse al 2945-586275.
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2: Y a las 11:48 minutos iniciamos la segunda ronda informativa. La hacemos desde Comodoro Rivadavia con el periodista Jaime González.
3: Recordamos que se va a desarrollar durante los primeros días del próximo mes de octubre esta Expo Industrial, Comercial e Innovación Tecnológica en el predio ferial de Comodoro Rivadavia. Al tema aludió el gerente operativo de Comodoro Conocimiento, el licenciado Esquilace.
4: Esta expo, este espacio tiene la virtud de ponernos a pensar y explicitarlo, porque uno no deja, desde la agencia proponemos no dejar de hacerlo durante todo el año y proponemos distintas actividades, herramientas y acciones durante todo el año para que esto, y desde que estamos en gestión para que esto suceda. Pero en la expo puntualmente nos permite en un espacio compartido con el Estado, las empresas, los comercios, el público en general, poder pensar la ciudad del presente, diagramar la ciudad futura también, entender la complejidad y discutir y debatir sobre la complejidad y el contexto que nos toca vivir y pensar y esbozar algunas propuestas hacia futuro, en conjunto con las empresas, en conjunto con las operadoras, en conjunto con las distintas instituciones que participan de esta expo, de esta muestra, que tiene, por un lado, en la nave central, la gran exposición, donde cada empresa pone en valor, ya tenemos completo casi en un 99% los espacios, no hay más localidades. Si bien, de vuelta, entendiendo la complejidad y la dificultad, muestra también a las claras que hay una decisión y una pujanza.
3: Una necesidad de visibilizar.
4: Exactamente, de visibilizar. Bueno. De parte de las empresas, de parte de los comercios, qué es lo que hacen, la propuesta que tienen, lo que tienen para mostrar, lo que tienen para contar a la comunidad. Y después, el espacio de auditorios, que es un espacio de aprendizaje, de reflexión, de discusión, con distintas charlas y actividades que se van a ir dando durante los 3 días. Y durante el jueves y viernes, jueves primero y el viernes 2, las rondas de negocio, que también son esperadas y son importantes, que lo que busca es vincular voluntades, vincular oferta y demanda, vincular necesidades. En muchos casos para hacer nuevos negocios, o en otros, ¿por qué no? A partir de ese vínculo, de ese encuentro, de entender qué hace una empresa y qué hace otra, generar alguna primera instancia, porque uno entiende que no se cierra en esas rondas, una primera instancia de encuentro que permita una estrategia común, una estrategia compartida. Yo creo, y soy un convencido, y de estas situaciones no se sale solo. Digamos, esto es en equipo, esto es pensando la ciudad desde un punto de vista comunitario, organizada y tratando de buscar soluciones y alternativas en conjunto.
3: De esta manera daba detalles Domingo Esquilazzi, gerente de Comodoro Conocimiento, en el marco de esta expo que se viene para octubre en Comodoro Rivadavia. Continuidad informativa ahora, Raúl, Rocío, Esquel, ustedes.
5: Gracias, Jaime, y rápidamente entonces, porque la Fiscalía de Esquel y la Policía investigan una presunta red de abigeato tras la denuncia por el robo de más de 300 animales en un establecimiento de Teca. Durante el fin de semana se realizaron allanamientos, se secuestraron cueros, animales, arma, documentación vinculada a la comercialización de la hacienda. Así lo manifestaba el fiscal a cargo de la investigación, Ismael Cerda.
6: Claro, lo que se allanó fueron establecimientos rurales y propiedades y domicilios particulares de las personas afectadas. Uh-huh. Que tenemos que ver ahora y tratar de vincularlo con posibles comercios o personas que tienen o tendrían comercio, que se dedican a la venta de carne, y que podrían estar vinculados en la compra de estos animales.
7: Quería también consultarle si a partir de estos procedimientos se imputa alguna persona y si se produjeron detenciones.
6: Sí, no, detenciones no, imputaciones seguramente con el avance de lo, cuando llegue las presiones que todavía tiene la gente de la División de Policía Rural, de Seguridad Rural, todavía no la envía, porque esto fue, terminaron de sanar ayer a la tarde, el tratamiento comenzó el sábado y terminó el domingo a la tarde, están obviamente compaginando toda la documentación y los secuestros. En la que nos llegue toda la información, nosotros vamos a evaluar a quiénes imputamos y por qué delito concreto, así que eso todavía resta analizar, pero seguramente va a resultar imputado formalmente. Por los adelantos que nos dieron de los secuestros realizados en el lugar, al menos dos personas por el delito de registro.
7: Por último, lo que encontraron fueron, además de cueros, con la señal de la persona que denuncia, también hallaron armas y eso.
6: Sí, gran cantidad de armas de fuego, obviamente sin... Las personas que ya se dispusieron los allanamientos no tenían autorización de dar pertenencia a armas, eso fue chequeado antes del allanamiento, por lo tanto todas las armas que fueron encontradas son ilegales, o serían ilegales, eso lo tenemos que terminar de determinar, y bueno, la documentación que es lo más interesante después para analizar.
5: Muy bien, así hablaba Ismael Cerda. Bueno, la investigación sigue en curso, es un robo impactante.
8: Otra información que nada tiene que ver con esto, pero que está bueno para que lo tengan en cuenta todos los emprendedores y productores de nuestra provincia, porque el Ministerio de Producción y la Secretaría de Ciencia y Tecnología van a poner en marcha Chubut Potencia. Uh-huh. Es un programa provincial que está destinado a ampliar las oportunidades de formación y fortalecer las capacidades de los emprendedores frente a los nuevos desafíos del mundo laboral, productivo, de cómo insertarse. Esta iniciativa lo que propone es acercar capacitaciones de calidad gratuitas y adaptadas a las necesidades de cada territorio, y a partir de la articulación entre el Estado provincial, las universidades, organismos científicos y tecnológicos, empresas, cámaras empresarias, puntos digitales, municipios y otras instituciones, es un trabajo en conjunto entre todos. Chubut Potencia se estructura en 6 ejes estratégicos: transformación digital, innovación y ciencia, emprendedurismo, turismo inteligente, competencias laborales y desarrollo territorial. Para inscribirse tenés que ingresar en la página de la Escuela de Negocios del CAME, pones Escuela de Negocios CAME y ahí ya tenés la página donde podés inscribir. Está abierto hasta el 30 de septiembre, por eso quiero recordar para que no se cuelguen, y las fechas de cursada son del 5 de octubre al 1 de noviembre, casi un poquito menos de un mes de cursada de distintos cursos y capacitaciones a nivel universitario que sirven para los productores y los emprendedores de todo el territorio provincial.
5: Muy bien, y en la continuidad de nuestra tarea le damos paso a Estela Maris Río en Río Mayo. Adelante, Estela Maris.
9: Muchas gracias, Raúl Carelo. Seguimos desde Río Mayo, donde estuvo nevando. Agua, nieve, nieve. Ahora está el cielo despejado, tenemos 4 grados de temperatura, una sensación térmica de 1 grado. Estamos pasando por todos los estados climáticos. Bueno, como habíamos adelantado, la localidad de Ricardo Rojas permanece sin suministro eléctrico desde hace 2 días, situación que también afecta el servicio de agua y las comunicaciones. El presidente de la Cooperativa de Servicios Públicos de Ricardo Rojas, Jorge Villegas, en diálogo con Radio Nacional Río Mayo, explicó que se está trabajando para determinar el origen de la falla, aunque hasta el momento no se ha podido localizar el problema con precisión. Personal de esa localidad, de la cooperativa, recorrió distintos sectores de la línea eléctrica en busca de alguna anomalía debido a las condiciones del terreno, marcado por la acumulación de agua. Parte de la recorrida tuvo que realizarse a caballo en sectores donde no era posible ingresar con vehículos. Sin embargo, Estos trabajos no permitieron encontrar hasta el momento una falla visible. Villegas señaló que la línea eléctrica y la subestación no se encuentran bajo responsabilidad directa de la cooperativa, por lo que solicitó la intervención de personal de servicios públicos de la provincia. También mantuvo comunicaciones con autoridades en Rawson para solicitar una pronta solución. En este marco, ayer la Dirección General de Servicios Públicos, que depende de Río Mayo, Hugo Castillo, informó que se iba a realizar a la hora 17 uno o dos cortes sobre el interconectado regional como parte de las tareas de prueba de la línea que abastece a Ricardo Rojas. El titular de la cooperativa también planteó la necesidad de contar con una alternativa de generación eléctrica para afrontar esta situación. Explicó que Ricardo Rojas, si bien dispone de un antiguo generador, no funciona y que solicitó su reparación o reemplazo, además de gestionar ante provincia un generador que pueda utilizarse como respaldo. La falta de energía provoca inconvenientes en distintos servicios y actividades de la localidad, entre ellos la imposibilidad de contar con agua normalmente y el riesgo de pérdida de alimentos por la interrupción prolongada del suministro eléctrico. Villegas consideró necesario realizar un mantenimiento permanente de la línea y de la subestación. Hasta el momento, el objetivo principal continúa siendo localizar la falla, restablecer el servicio eléctrico en Ricardo Rojas, y hoy temprano nos enviaban imágenes de que Dirección General de Servicios Públicos se encuentra en la zona recorriendo el tendido eléctrico para encontrar la falla, que hasta el momento no se puede visibilizar, pero bueno, están en eso. Así que bueno, estaremos atentos a cualquier información que surja en relación a este tema de la energía y la falla que tiene el interconectado. Volvemos a Comodoro Rivadavia, el otro Raúl Rivas.
2: Muy bien, muchas gracias. Gracias, Estela Maris. Y estamos en momento de noticias, llegando al mediodía.
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12: Mediodía en la República Argentina. Adrián Rabier pidió celeridad al Congreso para tratar el proyecto por Malvinas. El vocero presidencial dijo que la iniciativa otorga un marco normativo integral para la defensa de la soberanía.
13: Este proyecto, enviado al Congreso la semana pasada, constituye un hito en el proceso de recuperación de las Islas Malvinas, Georgias del Sur y Sandwich del Sur, y un avance legal sin precedentes en la historia de nuestro país. Por eso es fundamental que el Poder Legislativo aborde su tratamiento con la mayor celeridad posible.
12: Cierran el circuito de la Garganta del Diablo en las Cataratas del Iguazú. La medida se extenderá por 40 días por la acumulación de agua que existe en las cuencas superiores. El Parque Nacional quitará las pasarelas de manera preventiva y mantendrá el resto del predio abierto. Alejandra Gils Carbó es juzgada por la compra del edificio de la Procuración. El informe de Lourdes Marchese.
14: Comienza el juicio contra la ex procuradora Alejandra Gils Carbó ante el Tribunal Oral Federal número 8, por lo que fue la compra del edificio de la Procuración en la calle Perón al 600. Junto a ella serán juzgados Juan Carlos Gil, productor de seguros, Bárbara Jadwell Iberri y Adrián González Fischer. El debate se realiza en la Sala Zoom y el fiscal de juicios Marcelo Colombo. Está previsto que declaren un centenar de testigos. Previamente se está resolviendo un pedido de probation de Tilo.
12: La información del deporte ahora con Rodrigo Ruiz.
15: Segunda medalla plateada que suma el atletismo argentino en este décimo día de competencia en los Juegos Suramericanos. En la posta 4x100 mixta, Argentina es medalla plateada gracias a la gran prueba integrada por los atletas Lucas Villegas, Tomás Mondino, Milagros de Mico y Guillermina Acosio, con un tiempo de 42 segundos y 22 centésimas. Recordamos que a primer turno, Matías Reinaga, el salteño fue medalla de plata en la prueba de 10.000 metros.
12: En San Martín de los Andes, en Neuquén, donde nos escuchás por AM1440, temperatura 7 grados 2 décimas, se registran lluvias y nevadas y rige una alerta amarilla por tormentas intensas. En la ciudad de Buenos Aires, el cielo se encuentra parcialmente nublado, temperatura 11 grados 4 décimas, humedad 55%.
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8: Y en esta última hora volvemos con los móviles, en este caso en Esquel, lo escuchamos a Andrés Campos.
18: Bueno, muchas gracias. Presentarles una conferencia de prensa que tiene que ver con el anuncio de la carrera por la vida que organizan desde la Mesa de Abordaje y Prevención del Suicidio, la organización Tu Vida Vale Mucho y la Municipalidad de Esquel, en el marco del mes de septiembre, ¿no?, Día de la Prevención. Vamos a escuchar desde la organización que hacían la invitación para participar de esta carrera por la vida.
19: El objetivo que tiene esta carrera, a diferencia de otras carreras, es otro. Esta carrera está para acompañar, para hablar de lo que duele, y lo que busca un poco es visibilizar una problemática, ¿no? La idea y la novedad que tenemos en esta segunda edición es una largada kits que va a comenzar la carrera, la concentración es a las 10, porque entendemos que los niños también son parte de esto y también tienen que tener como su mensaje de cuidado. Y después arrancamos con los que quieran caminar los 4 kilómetros o los que quieran correr los 8 kilómetros. Para nosotros es una alegría poder hablar de esto, poder hacerlo público y poder hacerlo en conjunto con otros, porque entendemos que el mensaje tiene más peso y llega más a medida que somos más también lo que los damos, ¿no? Es un poco el objetivo que tiene esta carrera. Otra novedad que vamos a tener este año es que va a haber un micrófono abierto y que la gente pueda acercarse y decir, ¿por qué corren? ¿Por qué se anotaron? ¿Por qué vinieron? Y esto tiene un sentido. Nosotros hace 2 años levantamos muchas historias de gente que detrás de correr o de participar de una actividad, también honraban una memoria, también se acordaban de un ser querido. Entonces la idea es que el que se anima y el que quiere, esto es a libertad porque la idea es grabarlo, que también se puedan animar a decir por qué corren, y después vamos a armar un video con todo esto, que también la idea podría es levantarlo dentro de las redes. Bueno, la carrera es en conjunto con la red de Tu Vida Vale Mucho, con la Mesa de Prevención del Suicidio, que está dentro de la órbita del municipio, y con otros actores que se ven un poco representados en esta mesa, son muchos más, con un objetivo que es el que nos convoca.
20: Creo que es una carrera muy importante para la comunidad, como dicen las chicas, y también un poco adhiero a todo lo que dicen, ¿no? Bueno, desde mi parte, poder estar acompañando, ya hemos sido parte alguna vez, tratar de también de lo mismo, invitar a toda la comunidad en general a que se acerquen, a que se puedan sumar. Está buenísimo esto de poder decir, también a veces poder honrar a algún familiar que, bueno, que por X motivo de la vida, ya no está, así que, bueno, poder estar, bueno, acompañando desde afuera también, así que, bueno, dejarle el mensaje a la comunidad e invitarlos a todos, y, bueno, que espero que sea una fiesta del día 4 y, bueno, que podamos estar todos unidos ese día.
18: Bien, ahí escuchábamos la invitación entonces para participar de este evento que es el 4 de octubre, y a quien escuchábamos ahí al final era nada más ni nada menos que el deportista olímpico Coco Muñoz, que se suma una vez más a esta carrera por la vida para prevenir, ¿no?, en este caso el suicidio.
8: Así es, bueno, con este lema tan importante. Andrés Campos, gracias por tu trabajo en la jornada de hoy.
18: Hasta mañana.
8: Hasta mañana. Y seguimos ahora aquí en nuestra ciudad, tomamos contacto con nuestra compañera Pelu.
21: Gracias, Sil. Bueno, decíamos hoy que un conductor embistió a un integrante de ATE en la intersección de calle San Martín y Güemes, cuando el manifestante había intentado entregar un panfleto antes del cambio del semáforo, ¿no? Esto es lo que decíamos hace un rato, que la policía lo pudo agarrar allí en la calle Irigoyen y Pellegrini, y al respecto habló el jefe de la unidad regional, el comisario Cristian Mulero.
0: Quería saber, hubo una protesta del personal del gremio de ATE, sí, el cual se constituyeron en la avenida San Martín y Güemes, en virtud de que ellos estaban haciendo una protesta. La misma había sido notificada ya del día de ayer y de hoy que dicha protesta se debía actuar conforme al protocolo provincial, en el que no tenían que entorpecer el libre tránsito de los conductores. A raíz de eso, en momentos que el semáforo se ponía en rojo, ellos se ganaban sobre la cinta asfáltica, entregaban unos panfletos y se retiraban, ¿sí? En esas circunstancias, el conductor de un vehículo, al observar esta situación, encara, ¿sí?, al grupo de manifestantes, frena, ¿sí?, y luego embiste la marcha, ¿sí?, en el cual, por cuestiones de que una señora del gremio logra divisar esta situación y se alcanza a correr y no es embestida por el conductor del vehículo, ¿sí? El conductor fue a unos metros, unas cuadras, demorado por personal policial, fue identificado y fue puesto a disposición de la justicia en virtud de la imputación de delitos dolosos, ¿sí?, en contra de la femenina. Más allá de esto, en el lugar se procedió a la demora, ¿sí?, de un masculino, miembro del sindicato que estaba protestando, el cual se acercó al lugar y violentó uno de los vidrios del rodado. Esa persona también fue demorada, ¿sí?, y imputada por el delito de daño.
21: Bueno, ahí teníamos, ¿no?, la palabra del jefe de la unidad regional, el comisario Cristian Mulero, dando detalles de este incidente que sucedió en el día de hoy.
1: Claro, bueno, y de toda la intervención policial, que, bueno, recordemos, vienen desde el lunes, ¿no?, llevando adelante esta panfleteada a los integrantes de ATE.
21: Exactamente, bueno, también lo hicieron el día de ayer, hoy también, así que, bueno, continúan y están entregando solamente panfletos, tampoco es que están cortando las calles, ¿no? Ajá. Simplemente entregando panfletos con información del reclamo que están haciendo.
1: Bien, bueno, también vale esta aclaración. Gracias, Pelu, también por tu labor hoy.
21: Muy bien, hasta luego.
1: Hasta mañana.
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2: Es la hora 12, 10 minutos, momento de tercera ronda informativa. La comenzamos aquí en Comodoro Rivadavia con Silvia Aragón.
1: Y en este caso, para destacar cómo se está trabajando en la definición del presupuesto 2027 en el área de desarrollo humano y familia de nuestra ciudad, donde, bueno, se está haciendo hincapié fundamentalmente en las políticas que tienen que ver con la asistencia alimentaria, el acompañamiento a familias, también lo que tiene que ver con la tarjeta social municipal y los programas que están destinados a niños, jóvenes, personas con discapacidad y adultos mayores. Vamos a escuchar en este caso a Ángel Rivas, el secretario de Desarrollo Humano y Familia de nuestra ciudad.
23: Nosotros venimos desde el primer momento llevando adelante una tarea que iba de la mano de un poco de, por parte que lo veía de afuera, el concepto de desarrollo humano y familia tenía mucho anclaje en lo que respecta a la asistencia alimentaria, que bien depende de una dirección general, pero también tenemos diversidad de estructuras, en los cuales abarca prácticamente todas, desde el nacimiento hasta el adulto mayor, tenemos absolutamente todo la línea cubierta. Bueno, todo lo que es el abordaje y el trabajo que venimos realizando en los centros de promoción barrial, con los jardines maternales, con los talleres, con los trabajos que venimos realizando, con las diferentes estructuras, con la dirección de juventudes, con programas, con adultos mayores, discapacidad. Bueno, la verdad que para nosotros es sumamente importante todo, y cuando obviamente se sale a marcar, digamos, una política o por lo menos una visión diferente de cómo llevamos la tarea adelante, eso genera demanda, y esa demanda genera más trabajo, eso nos significa más personal, más insumo, más traslado. Bueno, todo lo que tiene que ver con eso va a ir de la mano de la propuesta del presupuesto 2027, ¿no?, que respecta en particular a la Secretaría de Desarrollo Humano y Familia, también con manejando unos números y ya, si todo marcha bien, para la primer quincena de octubre es tener números finos en lo que respecta fundamentalmente a la cuestión de asistencia alimentaria, la cuestión de acompañamiento a determinadas familias con subsidio, acompañamiento por parte de la tarjeta social municipal, bueno, todo ese mundo que también acompaña el Estado municipal por intermedio de la Secretaría de Desarrollo Humano, bueno, vamos a tener un número bien fino como para encarar un 2027 que seguramente nos va a obligar a tener que redoblar los esfuerzos desde la tarea, digo, en lo personal a la que tenemos a cargo la función, pero bueno, también teniendo en cuenta, pues lo hablamos en el Consejo Deliberante, el contexto socioeconómico, y con esta suba por ahí obviamente siempre buscamos y esperamos que esto mejore, pero bueno, el contexto la verdad que es complejo y nos tiene que encontrar a la altura de las circunstancias.
1: Uh-huh. Secretario, bueno, usted también citaba el servicio de protección de derechos, bueno, en este sentido, ¿cómo también va a ser el acompañamiento a las políticas que se desarrollan en conjunto con provincia?
23: Y la verdad que el trabajo viene siendo, yo celebro siempre las mesas redondas, por sobre todo en determinadas temáticas. Que respecta puntualmente, que también tiene vinculación a este espacio en lo que respecta al servicio de protección de derechos y el sistema integral de protección de niños, niñas y adolescentes, nos tiene que encontrar en la misma mesa, en un contexto sumamente complejo, pero que también excede el trabajo de la Secretaría de Desarrollo y el Ministerio de Desarrollo. También el sistema lo hacemos educación, salud, seguridad, bueno, tiene acompañamiento, debe tener acompañamiento por parte de todo lo que hacemos el sistema o todos los que somos parte del sistema, así que la verdad que va a ser muy desafiante lo que se venga, va a traer que se venga por delante. Tenemos pactada seguramente en el transcurso entre esta semana y la otra, porque la semana pasada por una cuestión de agenda no pudimos tener una reunión con la ministra, tenemos obviamente constante comunicación telefónica, pero ahí estamos marcando la pauta de lo que va a ser finalización 2026 y inicio y año 2027 como para priorizar por sobre todas las cosas la tarea de acompañamiento a estas estructuras.

0: se anunciaron estas competencias que se vienen desarrollando en el marco de los Juegos y Universitarios con la sede aquí en Comodoro.
1: Bueno, también tenemos información del Ministerio de Educación de la provincia que habilitó el periodo de solicitud de vacantes para el ciclo lectivo 2027 en los niveles inicial y primario. El trámite se extenderá hasta el 2 de octubre y se realizará de manera virtual mediante DINO.
0: Y ahora nos vamos a Esquel con Raúl y Rocío.
2: Bueno, muchas gracias. Y aquí vamos a desarrollar una información que presentábamos a modo de título cuando empezaba el programa, porque decíamos que en septiembre comienza el circuito de exposiciones rurales de la Patagonia, las rurales bovinas serían, ¿no? Donde generalmente en dos categorías, Hereford y Angus, que son las categorías más fuertes en la Patagonia, bueno, compiten para obtener distintos premios, ¿no? Que se ofrecen en estas rurales. Y en el marco de esta participación, la semana pasada se realizó la exposición rural en General Conesa con la participación de Cabañas de Chubut. Y una de las cabañas que participó es en la cabaña de Estancia Río Frío, ubicada aquí en la ruta 17 que une Trevelin con Corcovado. Obtuvo el premio reservado gran campeón en la categoría Hereford. Pedro Small es el administrador del establecimiento. Logramos hablar con él y destacó la relación que se da en estos eventos, que permite generar negocios entre los productores, conocer cómo trabaja cada una de las provincias, cómo está trabajando Río Negro, cómo está trabajando Chubut, y esto es lo que destaca. Dice que hay una posibilidad de conocimiento en este caso. Lo escuchamos, Pedro Small.
3: Si bien somos patagónicos, honestamente Río Negro y Chubut no tenían mucha relación. Entonces, a partir de eso, como la gente de Río Negro, que tiene muchísimas más vacas que nosotros que en Chubut, ellos su genética siempre la traerían desde el norte, desde la provincia de Buenos Aires y demás. Y al quedar de este lado de la barrera, ellos no podían traer más genética y entonces tuvieron que salir a buscarla. Y bueno, la echábamos nosotros, ¿viste? Acá en el fin del mundo, luchándola allá hacía varios años y estábamos muy bien posicionados. Y bueno, y ellos nos descubrieron, nosotros los descubrimos a ellos, que son un mundo de productores extraordinarios, la verdad. Río Negro es una provincia de mucha producción y de muchos años de producción. Entonces, bueno, la verdad que se generó una simbiosis genial ahí, y que ya hace muchos años y que hoy se expresa un poco en estas cuatro exposiciones que hay en el circuito rionegrino y que después terminan en Chubut con Sarmiento y Esquel, que es ahora el fin de semana largo del 12 de octubre, ¿no? Esta última fue la Exposición Nacional Patagónica, donde, bueno, es la más importante tal vez del circuito Hereford. Patagonia, las dos razas líderes de vacas son Hereford y Angus. Esta era de la raza Hereford, donde, bueno, nosotros, nuestra principal raza es la Hereford. Y bueno, competimos ahí entre todas las cabañas, es una exposición muy importante, de los 200, casi 300 animales, y como te decía al principio, ¿no? Eso es un orgullo para todos, poder estar ahí, participar, y bueno, y lograr resultados muy buenos como tuvimos, ¿no? Sacamos el reservado gran campeón, que es básicamente salir subcampeón, y bueno, y eso te prestigia mucho, te posiciona muy bien en básicamente lo que nosotros hacemos y a lo que nos dedicamos. Es como competir, es eso, ¿no? Ir y medirte ante tus pares, qué tan bien estás, qué te falta corregir, qué no, y bueno, y es muy importante, la verdad. Y bueno, y después al otro día de competir vienen las ventas, que son moderadamente muy buenas, que son, a mí personalmente me gusta más, ¿viste? Porque a veces hay ventas que tienen un condimento tal vez que no es el real del mercado, ¿viste? Entonces, cuando la venta es más lógica, más acorde, los valores son más acordes a la realidad de un productor y demás, bueno, a veces tienden a durar más tiempo, ¿viste?
0: En otro tramo de la entrevista, el administrador

0: Obrador se refirió al crecimiento que tuvo el rodeo bovino de Río Negro, que pasó en pocos años de 400.000 a unas 700.000 cabezas, y en ese sentido señaló que este crecimiento convierte a la provincia en una plaza atractiva para quienes producen genética, y reflexionó sobre las razones por las que Chubut no ha tenido un crecimiento similar.
1: Sí, totalmente. Totalmente. Esa es la cuestión que hace Río Negro para nosotros tan importante. Río Negro tiene un potencial enorme que está tal vez activo en este momento, está creciendo, pero no está en su techo. Entonces, bueno, hay un gran potencial, pero fundamentalmente porque todas estas vacas están en manos de productores de pura cepa, te lo aseguro. Son productores de años, de abuelos, de padres, de hijos que están hace muchos años en su campo produciendo. Entonces eso tiene una cuestión también más sólida, ¿no? Y bueno, y claramente se ve reflejado en resultados, en ventas, en la dinámica del negocio.
2: Ahora la pregunta te digo como conocedor del tema, ¿por qué ellos pueden lograr un incremento de estas características y nosotros como que estamos estancados ahí en 200.000 cabezas?
1: Bueno, hay un montón de razones, creería, ¿no? Pero probablemente, mira, yo te lo voy a hablar de los últimos 2 años, que es donde más he conocido y he estado en Río Negro. Antes no lo conocía, pero yo, bueno, en 12 años he ido a 50 rurales de Río Negro. Y creo que no hubo una que no haya estado gobernador, o de los diferentes, ¿no? Porque no ha sido solo uno. A todas, absolutamente a todas las exposiciones que vas, está el gobierno provincial presente. Y se saluda y conversa con cada uno de los productores como que fueran pares, ¿viste? Entonces, bueno, desde ahí yo creo que hay mucho por hacer, ¿viste? Porque todos están como entendiendo un poco mejor la realidad de la cuestión.
2: Claro, así que eso, los gobiernos se involucran con la producción. Sí.
1: Y acá, viste, Chubut ha tenido una historia energética donde el Comodoro ha sido el motor de todo. Y claro, esto, honestamente, arreglátela como puedas.
3: Bueno, ahí estaba la palabra de Pedro Small, es el administrador de Estancia Río Frío, un hombre que recorre y lleva a los animales a las distintas exposiciones y que una voz autorizada. Tenemos otro tramo que quizás lo compartamos próximamente de esta charla, que tiene que ver con cómo se fue trabando la exportación de toros en pie que estaban haciendo a Chile. Bueno, algunos temas de burocráticos que le impiden concretar la tercera exportación. Así que estaremos con eso en los próximos días.
0: Nos vamos ahora para Río Mayo.
4: Bueno, muchas gracias, Rocío. Aquí estamos nosotros, que hemos pasado por varios climas en el día de hoy, con niebla, con nieve, lluvia, agua, nieve. Ahora se había descubierto un poco el cielo, pero ahora se puso cubierto de nuevo. Así que bueno, esperando que llegue la primavera. Y con unos adelantos que hemos tenido hoy que vamos a ampliar, porque Río Mayo también está en alerta por nuevas estafas virtuales con domicilios y comercios falsos. La policía de Río Mayo alertó sobre estas nuevas modalidades de estafas virtuales que utilizan información real de la localidad para hacer más creíbles falsas ventas por Internet. Según ha explicado el comisario Néstor Peña, ya se recibieron varias denuncias por publicaciones de cubiertas, vehículos, alimentos y otros productos que no existen. Los estafadores utilizan fotografías de comercios, viviendas y lugares conocidas de Río Mayo, conocidos, e incluso proporcionan domicilios reales para convencer a las víctimas. En algunos casos, las personas transfirieron dinero y viajaron hasta la localidad para retirar mercadería, pero al llegar descubrieron que el supuesto comercio no existía. Una de las direcciones utilizada correspondía incluso al edificio de la comisaría. La policía también detectó falsas concesionarias y ha recomendado que antes de realizar una transferencia se verifique si el comercio realmente existe y si la dirección publicada coincide con la actividad anunciada. Las maniobras no se limitan a las falsas ventas, también se registraron mensajes sobre supuestos premios, llamados en los que se reclama dinero, publicada, la publicación también coincide con la actividad. Las maniobras no se limitan y ante estas situaciones Peña ha recomendado no actuar bajo presión, verificar fotografías, datos del vendedor, consultar con personas conocidas en la localidad y comunicarse, por supuesto, con la policía cuando una publicación genere dudas. Los grupos de WhatsApp y las páginas de compraventa son algunos de los espacios donde están circulando estas publicaciones. Por eso, desde la fuerza remarca la importancia de tomarse unos minutos para comprobar la información antes de entregar datos personales o transferir dinero. Bueno, también habíamos adelantado que un equipo del Club Social y Deportivo Río Mayo quedó varado en Camino a San Julián este fin de semana. El partido que debía disputarse quedó ahí en suspenso porque el Club Social y Deportivo Río Mayo no pudo disputar este domingo su encuentro frente a Atlético San Julián, correspondiente a la cuarta fecha de la zona A del torneo regional federal amateur. El plantel de León había salido desde Río Mayo el domingo 5:30 de la madrugada con destino a Puerto San Julián, donde el partido estaba previsto para las 14 horas. Sin embargo, durante el recorrido, el vehículo que trasladaba a la delegación sufrió un desperfecto cuando se encontraba aproximadamente a 12 kilómetros de Pico Truncado. El chofer logró retirar la unidad de la calzada y dejarla estacionada sobre la banquina. El presidente del Club Social y Deportivo Río Mayo, Mariano Moreira, confirmó que se trata de un vehículo nuevo que se encuentra bajo garantía y que apenas ocurrió el inconveniente se comunicó con la Liga Norte de Santa Cruz como Atlético San Julián para informar de esta situación. De esta manera, aunque el equipo había iniciado el viaje con varias horas de anticipación, no logró llegar al estadio. Y la terna arbitral, que ya se había presentado en el lugar, decidió, bueno, dejar sin efecto el partido. Ahora el Consejo Federal, el encargado de determinar qué sucede con este partido, hasta el momento no existe una resolución oficial sobre una posible reprogramación, el resultado del encuentro o las consecuencias reglamentarias. El episodio se produce durante la primera participación del Club Río Mayo en el Regional Federal Amateur, una competencia que implica largos desplazamientos para el conjunto riomayense debido a las distancias entre las localidades de la región. La delegación, que deberá ahora esperar la resolución del Consejo Federal, continúa su participación en este torneo. Y para ir cerrando este bloque, también habíamos anunciado sobre el estado del Puente Viejo de Río Mayo y se está analizando la posibilidad de cerrar de manera preventiva el denominado Puente Viejo debido a que presenta actualmente daños en su estructura. El puente funciona como un paso vecinal fundamental para conectar los barrios 28 de Julio, Nehuenché, Cooperativa, Zona de Chacras, también el sector del Ejército con distintos puntos de la localidad. Y según información aportada por una referente de un área municipal, los daños estructurales son visibles, notorio. A esto se suma la situación del Río Mayo, que durante los últimos días ha presentado un importante caudal como consecuencia de las intensas lluvias y el deshielo. El agua estaría llegando hasta una de las bases de la estructura y existe preocupación por la pasarela, pero el día de hoy ha bajado un poco el río, lo hemos notado ahí con las marcas, ¿no?, que tiene el puente. Y hoy se han reunido autoridades locales para evaluar si disponen o no el cierre preventivo como medida de seguridad para aquellos que utilizan diariamente este puente. Información de interés que hemos compartido en esta mañana y ahora volvemos a Comodoro Rivadavia. Adelante, Raúl.
5: Muy bien, Estela Mari, muchas gracias. Volvemos con vos en un ratito ya para el cierre, la despedida. Antes vamos a hacer un repaso por algunas temperaturas provinciales. En Gobernador Costa, en este momento, 7 grados la temperatura, 6 grados 2 la sensación térmica. El cielo está mayormente nublado con precipitación a la vista. Para hoy se espera una máxima de 7 grados con algunas lluvias y nevadas probables hacia la noche. Así que atención, Gobernador Costa, allí anuncian desde el Servicio Meteorológico. Y para mañana también, algo de viento con lluvias hacia la tarde-noche. Y la temperatura máxima de 14 grados. Buena temperatura, pero con viento y algunas lluvias y nevadas para Costa mañana. También tenemos temperaturas en este momento en Camarones, a 9 grados la actual, 6 grados 5 la sensación térmica, 12 es la máxima prevista para hoy, con cielo mayormente nublado, el viento con ráfagas de 69 kilómetros por hora. Para mañana, ventoso durante el día, alguna probabilidad de lluvias aisladas hacia la noche, el viento con ráfagas que llegarían a 69 kilómetros por hora, y la tendencia para el día jueves, algunas lluvias aisladas, cielo mayormente nublado, algo de viento y la máxima de 17 grados. O sea, buenas temperaturas para Camarones a partir de este martes, miércoles y jueves. Exactamente la hora 12:31 minutos.
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5: Y en el último tramo de nuestro programa tenemos más información deportiva con Benén Fernández desde Esquel.
14: Destacamos, Raúl, que se corrió la prueba aniversario de Rawson, también promocionada por parte de la gente de Crónica de Comodoro Rivadavia como una de las competencias que se harán en territorio chubutense previo a la tradicional prueba que se realiza en el mes de enero en la ciudad petrolera. Justamente allí hubo gente de la organización que estaba promocionando esto, y estimamos seguramente alguna otra prueba en zona cordillerana para antes de fin de año, teniendo en cuenta, bueno, la trascendencia que tiene la corrida de Crónica, tiene peso propio, historia, y bueno, también en ese sentido, la posibilidad de sumar, más allá de las figuras nacionales o internacionales que puedan llegar, a buena parte del atletismo en toda la provincia. Eulalio Coco Muñoz, siempre protagonista en este tipo de distancia, fueron 16 kilómetros en donde pudo quedarse con la victoria, aventajando a otro cordillerano, Bruno Álvarez, que es oriundo de Cusamen y representa la localidad del Maitén, y al de Paso de Indios, Martín León, que recordemos está radicado aquí en Esquel y corre para la Escuela Municipal Aucache. Evangelina Banshee Thomas fue la ganadora entre las damas, y para Nacional Chubut tenemos la palabra del Olímpico de Hualjaina, también representante de la Escuela Municipal Aucache, Coco Muñoz, nos cuenta de esta victoria y también nos dice que el gran objetivo para esta segunda parte del año es el maratón sudamericano, el campeonato sudamericano de maratón, para decirlo correctamente, que se va a correr en Santiago de Chile allá por el 15 de noviembre. Pero escuchamos a Coco Muñoz, que esto nos decía para la audiencia de Nacional Chubut.
15: El fin de estuvimos corriendo en la capital de la provincia, que es la primera vez en Rawson, bueno, en el marco de lo que fue el aniversario de la ciudad de Rawson, y bueno, bien decías, se denominó también corrida diario crónica, que bueno, la distancia fue, bueno, en un momento las 10 millas, ¿no? Que bueno, tuvo un poquito menos, fueron 600 metros, pero bueno, pudimos estar presentes por primera vez, y bueno, pudimos quedarnos en la fecha de lo que va a ser Así que bueno, contento de haberme podido quedar con el triunfo y bueno, de poder estar allá compitiendo una vez más.
14: Con características algo atípicas, digo, para la época del año, como el calor, que aquí en la cordillera tenemos y poco, tenemos muy poco para esta primavera o saliendo del invierno, y con rivales de fuste, ¿no? Porque Bruno Álvarez, Martín León, bueno, son aquellos que no te podés descuidar porque están andando fuerte también los chicos, ¿no?
15: Sí, sí, sí, tal cual. Bueno, la verdad que, bueno, primero calorcito, habían 23, 24 grados, que nada, para nosotros es verano prácticamente, así que bueno, se complicó un poquito ahí, y bueno, también en la primera parte había algo de viento en contra, que fuimos hacia Playa Unión y en la ruta como que se sentía un poco el viento, pero bueno, como bien decías, no, siempre hay que estar atento. A ver, me tocó competir con, bueno, con Bruno, con Martín, con Sebastián, chicos que están andando muy bien, que obviamente que hay que tenerlos bien presentes. Y bueno, yo pude hacer una carrera ahí con Bruno hasta el kilómetro 12, 13, un poquito antes. Bueno, pudimos hacer una carrera ahí donde tratamos de ir soltándonos. Y bueno, yo por suerte tenía un poquito más de pierna en la última parte y bueno, pude hacer una diferencia y pude quedarme con la carrera. Pero bueno, como te digo, fue un día caluroso, un día también con algo de viento que a principio complica, porque si por ahí uno intenta correr rápido no se puede, así que hay que ir ahí luchando contra el viento, y bueno, ya sobre el final teníamos el viento en la espalda, así que para mí se me hizo un poco más fácil la segunda parte, los últimos 5 o 6 kilómetros, que fue donde pude soltarme y donde pude correr más cercano a los 3 minutos, así que bueno, contento por eso.
14: Coco, sentir sensaciones importantes, bueno, un buen ritmo, correr en la provincia, estar en el lugar más alto del podio, resultan siempre un estímulo, ¿no?
15: Sí, sí, sí, tal cual, a ver, siempre genera confianza cuando las piernas responden, uno siempre trata de mantenerse al 100% del año, sabemos que muchas veces no es posible, o quizás uno está al 100%, pero bueno, hay otros chicos que también se preparan para lo mismo, para salir a competir, para buscar sus mejores marcas, y por ahí las cosas no salen de esta manera, que bueno, fue un poco lo que me pasó en la media maratón de Buenos Aires, creía que estaba para correr un poco mejor, no pude hacer una carrera tan buena como la que había imaginado, como la que había preparado de alguna manera. Pero bueno, esto es así, esto es deporte, y bueno, hay que tratar de seguir manteniéndose, de seguir trabajando firme para lo que viene, así que bueno, por mi parte contento por el presente y bueno, ojalá que bueno, que pueda llegar de la mejor manera a la parte final de este año, que tenemos el gran objetivo del año, que es el sudamericano.
14: Agenda deportiva. Bueno, allí estaba Eulalio Coco Muñoz contándonos de lo que será esta presentación a nivel internacional. Santiago de Chile, la capital de la República Hermana de Chile, es el lugar elegido para este campeonato sudamericano. Veremos qué ocurre también con Joaquín Arbe, si es de la partida. Recordemos que Joaquín, su idea era estar el domingo en Buenos Aires, donde se corrió el maratón de la Argentina, pero lamentablemente un estado gripal, COVID en realidad, la habían diagnosticado, claro. No le permitió ser de la partida. Y el otro dato, Raúl, importante, pensando y mejor dicho, evaluando lo que fue Buenos Aires, con Nacho Herario, el mejor argentino en esa competencia, hizo algo más de 2 horas 16 minutos. Tanto Joaquín Arbe como Coco Muñoz siguen siendo los maratonistas más rápidos en hacer el maratón en la historia en la República Argentina. Ya por el 2019, previo a Tokio, a los Juegos Olímpicos, en el caso de Joaquín, hizo 2 horas 11.20. Ese tiempo le permitió estar justamente como clasificado ya a los Juegos Olímpicos. Y Eulalio Coco Muñoz lo hizo en un minuto más, un poquito más de 2 horas 12.20. Bueno, ese registro sigue estando como el mejor de la historia para lo que es un maratón en la República Argentina. Recordemos que después, en España, Joaquín Arbe mejoró el récord histórico de Antonio Silio, debajo de las 2 horas 10, 2 horas 9, 18 para Joaquín, y que Coco Muñoz quedó nada más que a 10 segundos de Antonio Silio. Es el tercer mejor registro en la historia para la distancia de los 42 kilómetros, 195 metros. Esto pone en realce de lo que son estos dos exponentes en una prueba tan mítica como es el maratón, Raúl, ¿no?
5: Claro, bueno, además un dato importante, estaba pensando para aquellos que están comenzando y que a veces creen que no se puede llegar a estos, bueno, a estos registros, ¿no? Y sí, se puede, y son chubutenses, así que Bueno, nada, yo digo porque hay muchos chicos que están comenzando en el atletismo, están comenzando, hay muchos en la provincia que tienen ganas y por ahí ven un panorama no muy favorable, y bueno, ahí están los resultados, teniendo en cuenta a estos dos que son grandes atletas y son grandes referentes del atletismo, ya no solamente de Chubut, sino de todo el país.
14: Y a quienes conocemos desde su niñez, tanto Joaquín aquí en la ciudad de Esquel como Coco en Gualjaina, muy de pequeñitos, sabemos que nada les ha sido fácil y bueno, han tenido este tipo de logros y siguen con plena vigencia, así que me parece que es un excelente dato para aquellos que están comenzando, los más pequeños en la actividad, sí, y un seguro ejemplo a seguir, sin lugar a dudas, ¿no?
5: Seguro. ¿Quedó algo más por ahí, Menem?
14: No, simplemente recordar la participación de los equipos en la División de Honor de CAF en Mendoza, pero al cierre ya estamos en eso.
5: Dale,
14: sí. Juegan los dos 19:30 los equipos de AFE, tanto Club del Campo como el equipo de Transportes Güenú. En el caso de Güenú ya clasificado para los octavos de final, busca al menos con un empate del campo asegurarse también esa clasificación.
5: Perfecto, gracias Menem, estamos prácticamente en el cierre. ¿Estás, Estela Maris, para la despedida?
4: Acá estamos, Raúl, y parece que vamos a tener buenas novedades en el interconectado. Información de último momento, nos dice el presidente de la cooperativa de Ricardo Rojas, parece que vamos a tener buenas novedades, o sea, bueno, quiere decir que han encontrado la falla y ojalá, porque también las otras localidades que dependen del interconectado como Singer, que está sin energía en este momento, vuelva a tener, ¿no?, este servicio, ojalá que sea así. Nosotros acá con Javier Sanhueza, nuestro operador de estudio que se sumó al mediodía, Lucas Sanhueza en la mañana tempranito de operador y productor. Estamos cerrando esta mañana con cielo nublado en Río Mayo, donde hemos tenido lluvia, nieve, de todo un poco. Y la primavera la seguimos esperando,
5: no,
4: Raúl.
5: No llegó todavía, no llegó. Acá tampoco. Bueno, Estela Mari, muchas gracias. Un abrazo grande para todo el equipo allí,
4: Hasta luego.
5: Hasta mañana. Silvia, nos despedimos.
16: Sí, también nos despedimos destacando que se está llevando adelante en nuestra ciudad el Foro Internacional del Emprendedor y el 12º Congreso Internacional sobre Emprendimiento y MIPYME.
5: Muy bien, gracias Silvia, hasta mañana. Hasta buenas mañana. Ajustaditos con el cierre, pero estamos ahí con Esquel, con Raúl, con Rocío, Menem.
3: Bueno, en el final, ¿no?, con dos informaciones, una escuela, la escuela secundaria de Lago Puelo, suspendió las clases por hasta nuevo aviso, la verdad que sufrieron un robo, le robaron 22 netbooks, le robaron 4 proyectores, una computadora de él, además de alimentos, ¿no?, 2 hormas de queso, maíz también inflado y 2 piezas de carne, así de roast beef. Así que por eso decidieron suspender las clases. Seguramente en el transcurso del día habrá novedades respecto de esta situación.
0: Agradecemos a Nelson Santibáñez, que estuvo en la operación técnica, en la producción Cecilia Saliero, Juan Martín Cángaro. Nos despedimos con información del clima, 7 grados en nuestra ciudad, 6 grados 2 décimas la sensación térmica, mayormente nublado con precipitación a la vista. Está pronosticado lluvia o inestabilidad para hoy, mañana y el jueves. Nos despedimos, hasta mañana.
3: Sí, hasta mañana.
0: Chau, chau.
5: Hasta mañana. Chau, abrazo grande. Bueno, aquí estuvo Lidia Cocha en la cobertura del móvil en Comodoro, Silvio Vega en Rausa, Andrés Campos en Esquel, en deportes en Rubén Menem Fernández, en la producción y coordinación de aire de Amanda Coller y Natalia Castro, el equipo periodístico a cargo de Silvia Aragón y Jaime González, en la operación técnica Nelson Cárdenas. La música, así nos queda un minutito para escuchar La Mosca, que ha presentado Baila para mí, esta nueva versión grabada en vivo junto a los Caligaris. Hasta mañana, gracias.

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0: 8:45 minutos en la República Argentina. En la ciudad de Buenos Aires, temperatura 11 grados 8 décimas, humedad 53%, cielo parcialmente nublado. Desde ahora, la información más importante en 15 minutos. El presidente Javier Milei participa de la Asamblea General de la ONU. El primer mandatario iniciará esta tarde la agenda oficial con la participación de la reunión del Escudo de las Américas. Luego disertará en una institución educativa que además le entregará un premio y también mantendrá encuentros con dos economistas. El jefe de Estado cerrará la jornada con una reunión con el secretario de Estado del gobierno norteamericano, Marco Rubio.
1: Internacionales.
0: Sesiona la Asamblea General de Naciones Unidas. El informe de Cecilia Diwan.
2: En Nueva York quedó inaugurada la 81 Asamblea General de las Naciones Unidas, un encuentro que reúne a los principales jefes de Estado en un escenario marcado por fracturas geopolíticas profundas. En su discurso de apertura, Donald Trump proclamó el inicio de una edad dorada, defendió el control migratorio, la ofensiva contra Irán y catalogó su gestión como un triunfo en seguridad y economía. Antes, el secretario general del organismo, Antonio Guterres, alertó por el deterioro diplomático global, mientras que Luis Ignacio Lula da Silva criticó con dureza la pérdida de credibilidad del organismo para detener las guerras.
0: En tanto, durante su discurso, el presidente Donald Trump afirmó que Estados Unidos va a aniquilar a Irán si no puede llegar a un acuerdo.
3: Haremos un trato con Irán que les permita reconstruir y crear un país más grande del que tenían antes, tal vez uno de los países más grandes del Medio Oriente o incluso del mundo. O los aniquilo la República Islámica del Irán rápidamente para no darle la oportunidad de matar ni destruir a otros países.
0: El gobierno pidió celeridad al Congreso para tratar la Ley de Defensa de la Soberanía Nacional. El informe de Hernán Mundo desde Casa de Gobierno.
4: En conferencia de prensa, el vocero Adrián Rabier detalló aspectos centrales que considera el gobierno tiene el proyecto de ley de defensa de la soberanía nacional, mayormente referido a Malvinas e Islas del Atlántico Sur. Y en ese sentido pidió que diputados y senadores apoyen la iniciativa y la traten a la brevedad en el ámbito del Parlamento.
5: Este proyecto, enviado al Congreso la semana pasada, constituye un hito en el proceso de recuperación de las Islas Malvinas, Georgias del Sur y Sandwich del Sur, y un avance legal sin precedentes en la historia de nuestro país. Por eso es fundamental que el Poder Legislativo aborde su tratamiento con la mayor celeridad posible.
0: Además, el vocero presidencial aseguró que el proyecto de ley busca proteger la soberanía argentina sobre las islas.
5: El proyecto busca dotar a la República Argentina de un marco normativo integral, permanente y coordinado para la defensa de su soberanía, la protección de los intereses vitales y estratégicos de la nación y el fortalecimiento de sus capacidades institucionales frente a las amenazas de nuestro tiempo.
0: En tanto, Adrián Rabier explicó que el proyecto crea un Consejo de Seguridad Nacional que será encabezado por el presidente Javier Milei.
5: En lo que respecta a la estructura y autoridades del Sistema de Seguridad Nacional, la dirección política corresponde al Presidente de la Nación en su carácter de Jefe Supremo de la Nación, Jefe de Gobierno y Comandante en Jefe de las Fuerzas Armadas. Además de la elaboración de la Política de Seguridad Nacional y la aprobación de políticas sectoriales, otras funciones destacadas del Consejo son asistir al Presidente de la Nación en todo lo relacionado con la seguridad nacional, ejercer funciones vinculadas al control aeroespacial, marítimo, fluvial y lacustre, elaborar la Estrategia Nacional y el Plan Nacional de Seguridad de Infraestructuras Críticas y ejercer las facultades previstas en el régimen de afectación o amenaza a la seguridad nacional.
0: Alejandra Monteoliva cuestionó a la jueza que liberó a un ladrón de 14 años. La ministra de Seguridad Nacional afirmó que le hace daño a los argentinos. En tanto, ya se presentaron denuncias contra la magistrada, la jueza porteña Laura Marinis, que dictó la inconstitucionalidad del nuevo régimen penal juvenil. El informe de Lourdes Marchese.
1: Desde la ONG Usina de Justicia, a través del doctor Fernando Soto, denunciaron a la jueza Laura de Marinis por el delito de prevaricato. Se trata de la magistrada que ayer sobreseyó a un joven de 14 años del delito de tentativa de robo al declarar la inconstitucionalidad del artículo 1 de la Ley Penal Juvenil. En tanto, desde el gobierno de la ciudad anunciaron que le solicitarán el jury.
0: Información de último momento indica que renunció el presidente del Tribunal Federal que juzga a los acusados por la sustracción y ocultamiento de Loan Danilo Peña. La salida de Fermín Ceroleni fue aceptada por decreto y será efectiva en diciembre. Por la salida del magistrado y la falta del nombre de quien lo va a reemplazar, la semana que viene no se celebrarán audiencias en la causa.
6: Policiales.
0: Continúa la búsqueda del asesino de la muleta. El informe de Andrea Valdivieso.
7: Dos hombres en situación de calle se enfrentaron violentamente en el barrio porteño de San Cristóbal y uno hirió de muerte al otro con una muleta que tenía una faca en su extremo. El asesino huyó a pie, pero su identidad fue revelada por trabajadores del dispositivo de primer acercamiento, un espacio para contener a personas en situación de calle. Se trata de Isaías Salva, de 25 años, procesado por robo en poblado y en banda, ex beneficiario de un plan social y a quien busca intensamente la policía de la ciudad. La víctima, en tanto, fue identificada como Ángeles Chichurre, de 37 años, ex trabajador informático oriundo de Lanús, también envuelto en hechos delictivos.
6: Salud.
0: Cirugía innovadora en el Hospital Garrahan. La información con Diana Costanzo.
8: Con una técnica innovadora en el Hospital Garrahan, un equipo de profesionales extrajo a una nena de 10 años un tumor cerebral a través de las fosas nasales. Por Radio Nacional, el jefe de neurocirugía del Centro de Salud, Javier González Ramos, dio detalles.
9: Ingresamos a través de la nariz para acceder a lo que es la base de cráneo al cerebro. Es un abordaje que se utiliza mucho más frecuentemente en los pacientes adultos, y traspolar esta técnica al paciente pediátrico conlleva mucho más técnica, mucho más disciplina, porque es mucho más complejo, pues estamos tratando con una anatomía que está en crecimiento, por lo tanto tenemos que valernos de mucha tecnología para poder acceder a estos territorios del cerebro, ¿no? Desde la nariz.
0: Destacan el crecimiento de la producción de litio en Sudamérica. El informe de Alejandra Bejarano desde Radio Nacional Jujuy.
10: La 15ª edición del Seminario Internacional Litio en Sudamérica se desarrollará los días 7 y 8 de octubre en Jujuy con expositores de relevancia internacional. Ezequiel Lelo Ibasevich, presidente de Jujuy Energía y Minería Sociedad del Estado GEMSE y del Comité de Litio en Sudamérica, destacó el crecimiento de la actividad minera, las perspectivas del mercado internacional y el compromiso de la provincia con el desarrollo del empleo y la industria local, destacando que la realización de este encuentro representa una oportunidad para fortalecer el posicionamiento de la provincia.
0: Protocolo ante fenómenos climáticos que puedan afectar a las escuelas. El informe de Victoria Lupu desde Radio Nacional Mendoza.
11: Si el temporal sorprende a los alumnos dentro de la escuela, la indicación es permanecer en el establecimiento. Carlos Aparo, subsecretario de Infraestructura Escolar de la Dirección General de Escuelas, dio detalles.
12: Este protocolo lo que pretende es que sepamos cómo vamos a actuar. Los chicos se van a quedar en el establecimiento educativo, vamos a estar asistiendo a, creemos que es mucho más seguro oficial. Nosotros vamos a estar informando en tiempo y forma dentro de las proyecciones que nos van haciendo cada uno de los expertos.
6: Deportes.
0: Juegos Suramericanos Santa Fe 2026. El informe de Facundo Paredes desde Radio Nacional Rosario.
13: En Rosario comienza la participación argentina en tenis. Luisina Giovanni y Jazmín Hortensi abren los cuartos de final del dobles femenino. Por la misma instancia juegan Luciana Moyano y Luciano Ambrosi por el dobles mixto. En tenis de mesa, el partido destacado de la jornada será a las 16. Por la semifinal del dobles mixto, la pareja argentina Camila Argüelles, Santiago Lorenzo enfrentarán a Brasil. En vóley masculino, a las 15, Argentina enfrenta a Colombia. En waterpolo, la selección femenina venció esta mañana a Colombia por 17-11 y volverá a jugar también por ronda preliminar a las 18 ante Perú. En tanto, el combinado masculino se mide ante Colombia a las 16:30. La jornada se cierra con el handball masculino. Argentina-Paraguay jugarán desde las 19:30.
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0: Hora 12:55 minutos. El presidente Javier Milei consideró que el Reino Unido debería pensar en devolver las Malvinas a Argentina. El jefe de Estado afirmó que Gran Bretaña tiene problemas políticos y económicos y por eso debería reconsiderar seriamente restituir las islas. Señaló que la población original fue expulsada y remarcó que se busca recuperarlas por la vía diplomática. En este sentido, descartó cualquier escenario bélico y subrayó que el gobierno ya reunió mucho apoyo en el plano internacional. La visita del Papa podría reunir más de 7 millones de personas. La ministra de Seguridad Nacional, Alejandra Monteoliva, aseguró que el país va a estar en la calle.
14: En este momento vamos a tener un país en la calle, o transitando por las rutas, llegando a los puertos, a los aeropuertos, el movimiento de trenes y 4 grandes eventos masivos, donde el aforo que estamos planificando, que tiene que ver con los cálculos que hemos hecho, con el análisis que se viene haciendo, con el análisis de las otras visitas papales, hemos calculado un aforo de 7 millones de personas.
0: Además, la ministra de Seguridad afirmó que es un operativo nunca visto en Argentina.
14: El armado de la estructura que el Monumento a los Españoles va a congregar dos eventos, va a demorar unos 6-7 días previos en el armado de esa estructura. Para que ustedes sepan, incluso ese gran escenario, se monta un hospital debajo del escenario de parte del Vaticano, porque toda la sanidad del Papa, hasta el traslado de su propia sangre, ¿sí?, ante un evento, es un operativo nunca antes visto para nosotros. Entonces, y son medidas de seguridad que se tienen en todos los frentes.
0: En este marco, la conferencia episcopal continúa preparando el viaje apostólico del Papa León XIV. El informe de Miriam Mariotto.
15: En una conferencia de prensa, la Conferencia Episcopal Argentina da detalles sobre la visita del Papa León XIV a Buenos Aires, Córdoba y Luján en el mes de noviembre. El arzobispo de Buenos Aires, Jorge García Cuerva, habló sobre las misas en el Monumento a los Españoles.
16: Por eso es un lugar simbólico. Y en ese mismo lugar, al día siguiente, podremos participar del gran encuentro con los jóvenes. Encuentro que la posibilidad de que el aforo sea muy amplio, en términos de ser en un lugar abierto, nos dará la posibilidad de que todos los jóvenes del país se sientan también aquí bienvenidos.
0: Chocó Piti Álvarez, el informe de Mariel Ríos.
17: El Piti Álvarez chocó a un vehículo que estaba estacionado en una estación de servicio de Avenida San Martín y Nicasio Oronio. Al quererse ir del lugar, dio marcha atrás y rozó el vehículo estacionado. Cuando el damnificado fue a pedirle los papeles para hacer los trámites del seguro, se negó a darle cualquier identificación, ya sea de él o del vehículo. Le dijo que tenía que irse rápido porque tiene problemas judiciales. El Piti Álvarez no tiene licencia de conducir vigente. Ahora la Fiscalía Penal Contravencional y de Faltas número 6 tiene a cargo el caso por incumplimiento de obligaciones legales.
0: La Región Centro refuerza el monitoreo del fenómeno de El Niño. El informe de Eli del Mar Otman desde Radio Nacional Gualeguaychú.
18: Luego de los episodios de granizo de gran tamaño registrados durante el domingo, desde la Región Centro, integrada por Córdoba, Santa Fe y Entre Ríos, destacaron el funcionamiento de los organismos de control del clima que anticiparon el fenómeno. Víctor Chanenco, director de Defensa Civil de Entre Ríos, valoró el trabajo conjunto.
19: El nivel de preparación de las tres provincias, a pesar que todos vamos a vernos afectados por la actividad inusual del Niño, en ese sentido pudimos también conocer la actividad que desarrolla el Observatorio Hidrometeorológico de Córdoba, que es una especie de servicio meteorológico regional, de donde nos nutrimos también de bastante información.
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0: Buenas tardes, ¿cómo les va? Bienvenidos a Pasión Nacional este martes 22 de septiembre por la M870, las 48 radios de Nacional en el país y por supuesto el canal de YouTube. Vamos a estar pendientes desde hoy de la vuelta al trabajo de la selección argentina, teniendo en cuenta los tres partidos amistosos que se vienen próximamente frente a Bolivia, Burkina Faso y Benín respectivamente, que marcará la despedida definitiva de Lionel Messi con la camiseta argentina, por lo menos confirmado en el partido frente a Benín en el Monumental. Cuando Argentina se enfrenta a Burkina Faso, vamos a ver si en el estadio de Boca o en el de River, hay una chance también de que juegue Lionel Messi, pero nadie lo ha confirmado. ¿Qué pasará con Lionel Scaloni, el técnico de la selección argentina? ¿Será cierto que va a seguir al frente del equipo el año que viene? Después que terminó la Argentina la participación en el Mundial, él había dado a entender de que no tenía demasiadas fuerzas para seguir. Así que me parece que es un tema para seguir hablando y que los dirigentes de la Asociación del Fútbol Argentino, con Claudio Tapia a la cabeza, bueno, tomen una decisión. El contrato vence el 31 de diciembre. Un párrafo aparte para River, que vuelve al comité ejecutivo. Nadie lo echó a River. Por supuesto que yo estoy de acuerdo con varias de las peticiones o de las condiciones que pide River, que haya menos equipos de 30, que se fiscalice a los árbitros, sin nombrarlo le pegan un tiro por elevación a Federico Beligoy, que está, que es el responsable de elegir justamente a los árbitros del campeonato. Pero digo, nadie echó a River del comité ejecutivo del AFA. River volvió porque hoy hubo una reunión temprano, allá por las 11, que calculo que a esta hora en Ezeiza debe seguir. ¿Y por qué alguien que se fue sin que lo hayan echado ahora vuelve pidiendo condiciones? Si volvés, no sé si estás en condiciones de pedir condiciones. No me cabe ninguna duda que otros dirigentes del fútbol argentino, los presidentes de otros clubes, piensan igual que River, pero no se animan a blanquearlo por el miedo al poder. En este caso al presidente de la AFA, que tiene mucho poder, evidentemente, y que tiene el beneplácito de la mayoría de los clubes, fundamentalmente los clubes del ascenso en la República Argentina. En otra época, ¿quién se animaba en la AFA a levantar la mano para estar en contra de Julio Grondona? ¿Alguna vez osó Teodoro Nitti presentarse como candidato a presidente y sacó un voto? Se votó él, nada más. Él se votó. Después todo pasó por Julio Grondona. Bueno, hoy sale el fallo de Boca Vélez por Copa Argentina. En el mientras tanto, el sitio oficial del torneo más federal que tiene el país no pone todavía que van a jugar Boca Racing en Rosario, o ponele que cambie la sede porque se están jugando los Juegos Suramericanos. No salen a confirmar que el partido va a ser Boca Racing el domingo a las 17. Están esperando que la AFA primero se expida con relación al partido Boca-Vélez. A propósito de Vélez, internas entre los futbolistas y los dirigentes con el tema de los pagos. Esto no trasciende demasiado porque Vélez no es un club que sí genera simpatía, respeto. Tenemos un respeto enorme por la figura de Pepe Amalfitani, el gran dirigente que tuvo Vélez a lo largo de la historia. Pero pasan cosas en Vélez, más allá de la coyuntura deportiva, que ayuda porque anda bien el equipo de los Barros Echeloto. Bueno, vamos a estar hablando de los Juegos Suramericanos, ocupar un lugar trascendente en nuestro programa, justamente con Pablo Barovero de Santa Fe, con Facundo Paredes desde Rosario. Y tenemos que lamentar la muerte de Tulio Crespi. A los 88 años se murió una leyenda del automovilismo. La saludo a nuestra locutora Nabila Hatib. Nabila, qué gusto verte.
1: Hola, Nicolás, muy buenas tardes para vos, para todo el equipo y la audiencia de Nacional en el país. La primavera por el momento se ausenta porque en la ciudad de Buenos Aires tenemos 11 grados, 8 décimas, el cielo parcialmente nublado, básicamente hace frío.
0: Sí, la verdad que sí. Vos decías la temperatura, pareciera como que hace 4 o 5 grados. Hace frío, pero en serio, ¿eh?
1: Sí.
0: Es terrible. Bueno, vamos a recordar las vías de comunicación.
1: 11-3-870-7485. Por ahí recibimos sus mensajes.
0: Muy bien, le vamos a preguntar a los amigos de Pasión Nacional ¿Qué quieren que pase con Scaloni? ¿Tiene que seguir como técnico de la selección? ¿Prefieren otro entrenador? Bueno, invitamos a los amigos que se comuniquen entonces al 113-870-7485. Ya vamos a estar con las voces de los protagonistas. Terminó hace un rato la primera práctica de la selección argentina a puertas cerradas. Lo saludo a Sergio Sarratea en la apertura del programa. Sergio, qué gusto verte.
2: ¿Cómo le va, Álvarez? Usted decía que la página de la Copa Argentina todavía no oficializó, algo que sería lógico, el partido de Boca el fin de semana, porque todavía no está definido técnicamente por el Tribunal de Disciplina. Pero como ya habíamos contado, y lo chequeo nuevamente, la página de la AFA sí dice que juegan Boca Racing el domingo 27, con horario y estadio a confirmar. Yo tengo la información que el partido se va a jugar a las 16. Se va a adelantar una hora.
0: Bien, una horita, perfecto. Y en Rosario, porque ayer a la tarde, surgió la posibilidad...
2: la cancha de Lanús.
0: Sí, el estadio de Lanús, por un tema de seguridad en Rosario, se están disputando los Juegos Sudamericanos. ¿Hay algo de cierto con relación a eso?
2: Sí, es verdad, pero desde Rosario quieren que el partido se juegue en Rosario. O sea, está todo el tema de la ingeniería de los Juegos Sudamericanos, la cuestión de seguridad que por ahí complica... Pero se barajó esta chance de Lanús, esto me lo confirmaron ayer, pero de Rosario dijeron, lo podemos organizar igual, y el partido por ahora no se mueve.
0: Bueno, ahí está la noticia que estamos dando con Sergio, el anticipo. Por supuesto que Rosario es una plaza, es una ciudad de fútbol, Rosario, y es una plaza muy importante. A mí particularmente me hubiese gustado que se jugara en Córdoba, siempre soy hincha de que se jueguen partidos importantes en los estadios más grandes.
2: Sí, bueno, pero si no es Córdoba, es Santiago del Estero y no se mueve de ahí. Yo creo que
0: sí,
2: si queremos federalizar, tenemos que ir a todos lados.
0: Pero Córdoba tiene capacidad para 60.000 personas y el estadio de Arroyito, menos de 50.000.
3: El tema de Córdoba es que juega la selección.
0: Claro, ahí está el tema. Bueno. Los saludo a Javier Vicente. Javier.
3: ¿Cómo te va? Buen mediodía. A propósito de los títulos que señalabas, Nico, hay una vieja frase, un viejo dicho que dice, el que se va sin que lo echen, vuelve sin que lo llamen.
0: Ajá.
3: No lo llamaron, ahí volvió River. El tema que todo el mundo conoce es que si River se ausentaba por quinta vez consecutiva de la reunión del Consejo Directivo de AFA, perdía su lugar. Perdía la vicepresidencia.
0: Que es un lujo que River no se puede dar.
3: Perdía la vicepresidencia River. Así que bueno, ahí está River en este momento, la reunión del comité ejecutivo que se está desarrollando en AFA, donde están tratando varios temas. Uno de ellos es la fecha 11, que finalmente no se va a postergar.
2: Todo lo indica que así no. Como está armada, la van a modificar.
3: Van a modificar, o sea, algunos partidos, algunos horarios, sobre todo por el tema del partido de la selección.
0: ¿Pero por qué querían postergarla? ¿Por la cantidad de jugadores que se
3: van a dar? No, por el partido de la selección.
2: Porque es una tontería que este fin de semana no haya fútbol. A ver, entiendo que nosotros pensamos solo en nosotros, ¿no? Es así, pero digo, hay jugadores convocados a la selección argentina, sí, pero hay jugadores de los clubes que están convocados a diferentes selecciones de Sudamérica y del mundo. Entonces dijeron, postergamos. Pero si vos postergás la de este fin de semana, tenés que postergar la otra también. Claro. Y la otra se juega. Es una tontería.
0: Bueno, es todo al revés en el fútbol argentino. Yo no entiendo. A ver, se maquilla la situación, pero se maquilla para la gente de Boca y de Racing nada más. Al que no es de Boca y de Racing no le interesa demasiado ese partido. Pero se maquilla la situación porque tenemos un partido fuerte como es Boca Racing y además el sábado va a jugarse la final de esa Supercopa.
3: Y a propósito de Lionel Scaloni, anoche hubo una reunión. Se avanzó mucho en la renovación.
2: ¿Usted está seguro de lo que está diciendo?
3: Sí, sí. Vengo sosteniendo aquí hace rato ya de que Scaloni iba a seguir al frente de la selección argentina. Anoche hubo una reunión, se avanzó muchísimo en la renovación del contrato de Lionel Scaloni. Además, hay un pedido especial de Messi a Scaloni para que continúe al frente de la selección.
2: Sí, se retiró.
3: Pero va a seguir teniendo predicamento. Lionel, imagínate. Imagínate lo que se está armando con esta despedida.
2: Hizo otro gol, Messi, el fin de semana.
3: Sí, 929 creo que ya tiene. Y en este caso habría una renovación consistente en el sistema 2+2. Dos años hasta la Copa América, y después de la Copa América se renovaría por otros dos años más hasta el Mundial del 2030. Así que faltan detalles nomás para que Lionel Scaloni siga siendo el técnico de la selección argentina. Creo que es una buena noticia para el fútbol argentino y para el propio Claudio Tapia, que hoy está cumpliendo años.
2: Ah, hoy llamémoslo y lo saludamos.
3: Hoy en la reunión, mirá, está con todos los directivos de todos los clubes en este
0: está,
3: momento.
0: Está con la torta, está con la torta de cumpleaños el presidente
3: de la torta de cumpleaños con todo.
0: Seguramente. Bien, vamos a empezar a escuchar las voces de los protagonistas del fútbol. Le doy la bienvenida a Natalia Liubarov, que está con nosotros en operación técnica, a María Suárez Arojo en la producción. Le mandamos un saludo y una pronta recuperación al querido Sebastián Vera. En este caso, Gianluca Prestiani, hablando de la despedida de Lionel Messi.
4: Intento pensarlo lo menos posible porque sé lo que va a ser para mí, para todos los argentinos, esta época después sin Messi. Y bueno, no estamos preparados, yo creo. Lo pienso y capaz no lo puedo creer que voy a estar en la despedida de Leo. Y nada, la verdad que estoy muy contento.
0: Está contento, dice Prestiani. Ahora vamos a escuchar a Giuliano Simeone hablando también de la despedida de Lionel.
5: Va a ser un día muy muy especial, la despedida de nuestro capitán, de lo que le dio tantas alegrías a todo el país. Y bueno, obviamente triste.
0: Bien, le doy la bienvenida al querido Santiago Lucía. A partir de ahora, sí, más allá de Boca Racing, vamos a estar en modo selección,
3: sí,
0: con la despedida de Lionel Messi.
3: Sí, y muy importante la información que trajo Javier hace un rato a la mesa, ¿no? Creo que más allá de la despedida de Messi, que en términos emocionales va a ser el rector de todas las actividades que tienen que ver con la selección argentina. De hecho, empezó a pasar hoy, Nico, se bajan los jugadores del avión, que quizás es el momento en el que más hablan en todo el periodo que está en la selección, y el tema dominante, obviamente, que es la despedida de Leo Messi. Así que sí, estaremos los próximos días muy atentos a todo lo que suceda con la selección, para mirar también que el próximo partido que va a jugar Argentina, el primero que tiene, es el próximo miércoles. Y con esto quiero decir, ya tiene a la mayoría de los futbolistas en Ezeiza. No suele darse de tener una semana completa y sin compromisos, sin partidos, Lionel Scaloni. Por eso también fue muy importante, y traigo a lo que dijo Javier, la lista que presentó Scaloni, pensada no solamente en la despedida de Messi, sino que es una nómina y una convocatoria que claramente tiene una proyección a futuro. Y ahí lo que uno primero imagina es que si Scaloni tuviera decidido salir de la selección, lo más fácil era ya ir con los soldados de siempre, ¿no? Convocar a los jugadores que siempre tuvo, también en forma de reconocimiento. Y sin embargo, hay muchos que no aparecieron en listas anteriores y muchos de un rango etario bajo, evidentemente, intuyo, pensado y diseñado en lo que es la proyección de la selección.
0: Yo no lo veo de esa manera porque lo considero a Scaloni un tipo inteligente y pragmático, y él puede empezar a hacer el recambio sin necesariamente tener la confirmación de seguir como técnico de la Argentina el año que viene.
3: Claro, pero aparecen nombres que no venían estando en la selección. Aparecen muchos chicos de menos de 24 años. Evidentemente que es una lista con mirada a futuro. Las expectativas están en que sea Scaloni, obviamente por todo lo que representa, desde lo simbólico también, que Scaloni esté en ese lugar, fundamentalmente en este momento, que se va la máxima referencia de la selección.
0: Tengo otra respuesta para darte a eso, no en el ánimo de confrontar y mucho menos de
3: confrontemos,
0: pelear.
3: Confrontemos,
0: no, me gusta. No me gusta confrontar. Los librianos nos gusta la paz y la tranquilidad.
3: Sí.
0: No se nota. ¿Cómo que no se nota?
3: Ya perdió la paz.
2: Ya perdiste la paz, ya está. Tiene razón,
3: Vicente. Qué fácil que es, ¿no?
0: Pasa por tesorería en el tercer piso, te van a liquidar.
2: Está bien. Sí, es el mejor momento, cortalo, por favor.
3: Guárdelo para promo este momento.

0: Barco en el Mundial. Ahora vos me decís, ¿tenía que ser titular Barco? Y evidentemente no. Evidentemente no, tenía que tener más minutos.
1: Lo que sí
0: no
1: hay que aclarar, que muchos de los chicos que están convocados ahora, que algunos estuvieron la prelista del Mundial, van a ir y van a venir, no van a estar concentrados todo el tiempo.
0: Exactamente.
1: Por ejemplo, Flores va a ir a jugar con Boca
0: y está bien,
1: volver.
0: Claro, y me parece correcto también.
2: Voy a contar algo de más tanto.
3: Ah, Flores va a jugar el domingo si Boca
0: Sí, Flores juega.
2: Voy a contar algo de...
0: Flores y Tomás, perdón, Nico, Tomás Palacio, porque es la misma situación que la de Flores. El marcador central de Estudiantes de La Plata puede jugar con Estudiantes frente a Rosario Central.
2: Voy a contar algo de Mastantuono. Por supuesto que bienvenida la convocatoria a la selección. Es cierto, como lo venía marcando Javier, que su nivel no ameritaba, que había bajado la producción futbolística en el Real Madrid. Claro, es muy difícil con 18 años consagrarse como titular en el equipo más importante de fútbol del mundo. Ahora, te voy a ser honesto, yo más tanto no lo quería ver en el Mundial, no me interesa verlo ahora en estos amistosos, yo lo quería en el Mundial.
1: Está bien, bueno, pues ya el Mundial ya pasó, ya terminó, ¿qué cree que haga? No, puedo volver el tiempo atrás.
2: No, bueno, pero lo importante era el Mundial, no estos partidos amistosos, bueno, no, menos para mi consideración.
1: Estos partidos amistosos, Mastantuono no viene a ser titular, viene él, Prestiani, ¿qué otro chico más está?
0: Flores, Palacio, Nico Paz, que sigue.
1: Nico Paz, hay una sentencia. Tiene varios para probar.
3: Hay una sentencia de Scaloni, que... tal vez no lo respetó en todos los casos, pero en la mayoría de los casos sí, que el jugador que él convoca tiene que tener actualidad.
1: Sí.
3: Mastantuono, cuando no fue convocado, porque no jugaba. Ahora está en la Fiorentina, está jugando, está recuperando su nivel, lo convoca.
2: Bueno, yo creo que para el técnico va a ser una situación incómoda mirarlo a la cara a Rodrigo De Paul. Pues yo que sí, yo creo que ¿qué? De Paul, sí,
1: ¿qué?
2: Claro.
1: ¿Qué pasó?
2: Y lo sacó en el partido contra Inglaterra, lo sacó del titular. Para el técnico fue una situación incómoda.
3: Ya ha sido explícito Scaloni, tanto con De Paul como con Otamendi.
2: Pero
3: juegan
2: no...
3: solamente la despedida de Messi.
2: Sí, pero
3: ya no van a ser más convocados a la selección.
0: ¿Con De Paul? ¿De Paul también? De Paul no se retiró de la selección, ¿eh?
3: Pero De Paul juega solo el partido amistoso.
2: Messi. Yo no estaría tan seguro. Yo lo que digo que son distintas las situaciones. De Paul tiene 32 años y Otamendi tiene
0: 39.
2: Es distinta la
0: situación.
2: Otamendi
0: ya se retiró, pero lo dijo él, claro, que se retiraba del Mundial y que ahora, bueno, va a estar... por supuesto, sí, por una cuestión afectiva y porque formó parte de aquel equipo inolvidable.
1: Podría no jugar,
0: ¿eh?
1: Podría no jugar. Podría ir con el resto a aplaudir y va
0: es
1: a jugar.
0: Cierto. Di María no va a jugar, por ejemplo. Ahí está la diferencia.
1: Claro.
2: Se especulaba con la chance de que pudiese jugar.
3: No, pero para jugar tenés que estar en la lista.
0: En la lista. Claro. Si no estás en la convocatoria, no podés jugar.
1: Di María podría haber estado 10 minutos.
2: Por supuesto. Y algo, alguna vez se va a saber, no tenemos la verdad ahora ni tenemos la información con precisión, ¿qué pasó en su momento para que Di María no volviera a la selección? Algo pasó ahí. Algo entre el técnico y Di María.
3: Había retirado de la selección.
0: Claro. Sí, además del retiro de Di María, que Di María dijo yo hasta acá y no juego más. Sí.
2: Después quiso volver, creo.
3: No lo explicito nunca.
0: No, por lo menos para afuera no lo sacó.
2: Pero para adentro sí.
1: Sí que lo quisieron convencer, no que le haya querido volver.
2: Muy bien, el debate está abierto. Es muy interesante, por cierto. Hay algunos que piensan que Scaloni debe seguir. Alguno pensará que no. Le dejamos la última palabra a ustedes que están del otro lado y que son lo más importante de la radio, los oyentes. Tenemos la primera pausa.
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0: Muy bien, estamos en la continuidad de Pasión Nacional, 1:22 p.m. Me da mucho gusto saludar a Pablo Barovero en la provincia de Santa Fe. Hola, Pablo.
1: ¿Cómo te va, Nico? Buenas tardes para vos, para los compañeros allí en la mesa. Hoy la información más importante tiene que ver, obviamente, con los suramericanos aquí en la capital de la provincia, así como ayer en jornada de lunes hubo un par de medallas de oro para el Rugby 7 en Rosario. Hoy, tanto las Leonas como los Leones van a definir ante la selección de Chile la posibilidad de un par de nuevas medallas doradas, en este caso, obviamente, en hockey. A las 13:30, en minutitos, arranca el partido de los Leones, la selección masculina ante los chilenos, y a las 15:45, la selección femenina. Es lo más importante y lo más destacado de esta jornada de martes en el marco de los Juegos Suramericanos. Si hablamos de fútbol, si hablamos de los equipos de Santa Fe para Unión, le va a venir muy bien a Madelón tener un par de semanas de receso, teniendo en cuenta la fecha FIFA. Va a jugar el domingo 4 de octubre ante Boca en la Bombonera y viene de dos derrotas al hilo. Entonces, a la complejidad que reviste siempre ir a visitar a Boca en condición de visitante, si encima venís de un par de derrotas al hilo y con algunos jugadores con molestias, la verdad que el escenario mejor para Madelón es tener un par de semanas para poder trabajar en el equipo y en las variantes y recuperar, por supuesto, jugadores golpeados. Y la información de Colón, que va a jugar este domingo ante All Boys de visitante en Floresta, lo más importante tiene que ver con la confirmación de la lesión del arquero habitualmente titular Budinio. Tiene una lesión ligamentaria en la rodilla derecha, va a estar entre 4 y 6 semanas afuera. Si este diagnóstico, que está confirmado, pero sobre todo si la recuperación es la estimada, se pierde de mínima lo que resta de fase inicial. Después, si Colón accede al repechaje, veremos si la evolución de la lesión y su recuperación le da chances a Budinio de volver al arco titular, pero es una baja sensible porque quedan pocas fechas. Colón se juega cosas muy importantes en estos últimos 6 partidos y Delfino pierde a su arquero titular.
0: Parece mentira, Pablo, cómo nos hemos acostumbrado, lamentablemente, con el tiempo a ver a Colón en la B Nacional, que prácticamente toda su vida jugó en la primera división.
1: Sí, sí, sí, estoy completamente de acuerdo. Nos pasa a nosotros que estamos en el día a día y, si se quiere, hemos naturalizado esto porque ya estamos casi cerrando el tercer año consecutivo de Colón en la Primera Nacional. Imagino que para el resto de los futboleros argentinos, cada tanto recordar que Colón está ahí hace ruido. Bueno, en este caso Colón tuvo una primera temporada que parecía que era muy buena para volver rápido y se pinchó al final. Un año espantoso desde lo deportivo, el 2025, donde estuvo más cerca de perder la categoría que de ascender a primera, y este año donde la verdad es muy difícil arriesgar si Colón realmente tiene elementos para pelear por un ascenso. No va a terminar primero de la zona, esto lo puede decir uno casi con seguridad por cómo está Ferro, por cómo está Morón y por la cantidad de equipos que hay en el medio, y a duras penas si se va a meter entre los 4 primeros para arrancar el repechaje o en tal caso el reducido en condición de local. Imagínate, Nico, que estamos hablando casi de algo obligatorio, que es esto de ingresar entre los 8 mejores para un gigante de la categoría como Colón, y estamos todavía en ciernes de si será o no que el conjunto sabalero se va a poder meter entre los 4 mejores.
0: Muy bien, Pablo, la seguimos durante toda la semana. Gran abrazo.
1: Abrazo grande.
0: Pablo Barovero desde Santa Fe. Seguimos con las voces de los protagonistas de la selección argentina. En este caso vamos a escuchar al Dibu Martínez, al arquero que está atajando allí en el fútbol inglés, hablando de la despedida justamente de Lionel Messi.
2: Pensé que ya se había retirado, así que sí. Nada, tener la posibilidad de retirarse acá en la Argentina creo que es un sueño para él y trataremos que sea un lindo día para él.
0: Bien, y ahora Licha Martínez, diciendo que va a ser un día muy triste, es justamente la nostalgia que vamos a seguir todos, vamos a sentir todos de un día hermoso por justamente por las gracias que le va a dar el público argentino, pero insoportable, porque no lo vamos a ver más a Lionel con la camiseta argentina.
3: Nosotros somos muy felices cada vez que venimos a la Argentina, estar con nuestra familia, con nuestros amigos, compartir nuestra misma cultura. Y sin duda que también va a ser muy complicado y triste que sea el último día de Leo, pero sin duda que vamos a tratar de hacer lo mejor posible para que salga todo bien y para que él pueda disfrutar de su día.
0: Bueno, y ahora vamos a escuchar a Juliano Simeone. La situación de Julián Álvarez en el Atlético de Madrid, venimos teniendo la mejor información con Javier al respecto. ha perdido la titularidad.
4: Sí, el otro día jugó en el Clásico, un partido importantísimo, de los más importantes que tiene el Atlético Madrid en la Liga, y jugó una porción importante del partido cuando estaba definido. No entró, en realidad entró con el partido 2-0, Julián.
5: Claro. Sí, 20, 25 minutos.
4: 25 minutos.
0: Ahora te digo, si yo fuera Julián Álvarez y si no soy titular, más ganas de irme del Atlético tendría.
5: Bueno, pero él empezó tarde la pretemporada, tuvo todo el tema de la depresión, que lo dejó sin varios días de entrenamiento, lógico que el Cholo lo vaya llevando despacito, pero además le dio respuestas el canadiense.
4: No, para eso también. Y Juliano, que fue quizás el mejor jugador del Clásico.
5: Pero lo trajo a Jonathan Davis, no para de meter goles.
4: Qué buen partido de Juliano Simeone. Ay, el hijo Juliano. Del Cholo, la verdad, que en un nivel altísimo en el Clásico.
0: Lo vamos a escuchar a Juliano precisamente hablando de Julián Álvarez.
6: A Juli lo veo, la verdad, muy, muy bien. Cada vez está mejor, así que la verdad es un jugador increíble. Y bueno, estamos apoyándolo porque es un jugador increíble.
5: Juliano.
0: Juliano Simeone.
5: Él no podría estar en la selección argentina al mismo tiempo compitiendo en los Juegos Sudamericanos.
4: Sí, ¿por qué no?
5: Es un verdadero maratonista.
4: Habla muy bien de él eso. Es un gran elogio que le haces a Juliano.
0: Al gran Juliano Simeone. Yo insisto, es una situación incómoda para Julián, ¿eh?
5: ¿Qué cosa?
0: Y no ser titular.
5: Y sí, claro, más, todo lo que le está pasando es incómodo. Sí.
7: Pero entró bien, a ver, es un gol.
0: Acuérdense lo que dijo Tevez en su momento de Gustavo Alfaro. Alfaro, que no le gusta demasiado patear al arco contrario. Tevez había dicho precisamente que cuando llegó a Boca, Alfaro le dijo: vos sos mi faro, sos mi capitán, sos... Y después no lo ponía nunca.
7: Para, porque vos elogías a Guillermo y Guillermo en la final del 2018 lo dejó en el banco, ¿eh?
0: Sí, es verdad, y se equivocó.
5: Y se equivocó.
7: Se quedó en el banquito.
0: Sí, pero la diferencia, por más que a alguno le pueda gustar más a Alfaro, que Guillermo siempre mira el arco de frente. Y es protagonista.
7: Estamos hablando de Tevez, no suplente. Tevez fue suplente en la final más importante.
0: No ponen el micro en el arco. Por supuesto, respeto el trabajo de Alfaro. No tengo nada de lo personal. No me gusta su fútbol. No me gustan sus propuestas, sus ideas.
7: Alfaro con Paraguay avanzó en el Mundial, sacó a Alemania.
5: Ahora, llegó
7: a la Copa del Mundo.
5: La pregunta en este caso sería, Julián, ¿va a ser titular en el equipo de Scaloni?
0: Bueno, está bien la pregunta.
4: Que sí, que se viene una etapa por lo menos, y esto tiene que ver con lo que...
5: Ahora ya, el contra Bolivia.
4: Yo creo que sí.
0: Yo lo pondría de titular, para darle un espaldarazo.
5: Tengo mis dudas, ¿eh?
0: 1:30 de la tarde, llegan las noticias.
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9: 1:30 de la tarde en la República Argentina. Luis Caputo aseguró que el presidente Javier Milei será reelecto. Lo afirmó durante una reunión con inversores en la sede del JP Morgan en Nueva York. También planteó que en caso de ganar las elecciones del próximo año, las reformas irían más rápido porque el gobierno podría lograr la mayoría en el Congreso. Además, el ministro de Economía anticipó que la inflación seguirá bajando y destacó la fuerte acumulación de reservas del Banco Central. El presidente Javier Milei participará del encuentro del Escudo de las Américas. El informe de Cecilia Diwan.
10: En el marco de la Asamblea General de las Naciones Unidas, el Escudo de las Américas celebrará una sesión especial para consolidar la alianza militar y de seguridad promovida por Donald Trump junto a mandatarios de la región latinoamericana. La coalición busca coordinar operativos estratégicos y de inteligencia para combatir el narcotráfico y el crimen organizado transnacional. La iniciativa actúa además como un contrapeso geopolítico frente a la expansión económica de China en América Latina.
9: Designan al nuevo subsecretario de Ciencia y Tecnología. Se trata del comodoro César Oscar Lencina, un militar con experiencia en la Antártida que estará al frente de un área de clave en innovación, ciencia y tecnología. El actual funcionario llega desde la Fuerza Aérea, donde desarrolló tareas de investigación y desarrollo. En la ciudad de Buenos Aires, temperatura 12 grados 6 décimas, humedad 52%, cielo parcialmente nublado.
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0: Estamos en la continuidad de Pasión Nacional, 1:33 de la tarde. La saludo a Nabila Hatib para recordar los datos del tiempo en la Ciudad Autónoma de Buenos Aires.
1: Sigue fresca esta tarde con 11 grados 8 décimas y los mensajes que llegan al 11-3870-7485. Yo pienso que Scaloni debería dejar la selección y retirarse con toda la gloria, porque no creo que salga otro Messi en el futuro, y sin un Messi las cosas son o serán distintas. Retírate a tiempo, Scaloni, firma Daniel Suárez desde Laguna Paiva en la provincia de Santa Fe.
0: Tengo una opinión parecida a la de Daniel.
2: ¿En serio? ¿Vos preferirías que no siga Scaloni?
0: No, no es que preferiría, porque tengo un aprecio personal por él, pero me parece que hay ciclos que se cumplen. Tiempo. Me parece.
2: Sí, bueno. Está muy bien, es una mirada, y habría que pensar en ese caso cómo se renueva la selección sin dos figuras decisivas, determinantes, imposibles de analizar a la selección sin ellos en los últimos 10 años.
0: Yo, si fuera Scaloni, me iría con Messi.
1: Tendría que seguir Scaloni con el proyecto que lleva adelante, con este recambio que viene haciendo, dice Matías de Bahía Blanca.
0: Muy bien, Matías. Me gustaría verlo a Simeone en la selección argentina.
2: Mira vos.
0: Sí. A pesar de que...
3: ¿A vos no te gusta el fútbol ofensivo?
0: Sí, pero me gustaría verlo a Simeone con un desafío muy importante como es la selección argentina.
1: Buen día, saluda por acá Richard de Alta Gracia. Hola amigos, muy buenas tardes, mi gran Radio Nacional, que presenta este maravilloso programa con sus conductores y analistas de lujo. Yo le pido a Dios que Lionel Scaloni siga como director técnico en nuestra selección. Aparte de que es el mejor técnico argentino, no creo que en nuestro país haya otro humano. Sabe desde el vamos a estudiar el adversario y no deja nada librado al azar, dice Michelle desde San Juan.
0: Vamos al encuentro de Juan Ignacio Gijón en el móvil de Nacional. Qué bien me porté hoy. Hola, Juani.
4: ¿Qué tal, Nico? Un placer enorme saludarte. Este programa tiene nombre y apellido, Pasión Nacional, y tiene una consigna que recién repasaba muy bien Nabila. ¿Tiene que seguir o no Lionel Scaloni al mando de nuestra selección argentina? Y a eso salimos a la calle, a consultarle a nuestra audiencia, a la gente, al futbolero de a pie que pasea por las calles de Argentina, de Buenos Aires, de la ciudad de La Plata en este caso. ¿Qué opina? ¿Tu nombre?
5: León, mi nombre es León Méndez.
4: León Méndez, a ver, te consultaba, muy fácil la pregunta, si tiene que seguir o no, para vos, Lionel Scaloni.
5: Sinceramente, para mí tiene que seguir, estadísticamente bien, no sé, ganamos el anteúltimo mundial que jugamos, y el anterior llegamos a la final, llegamos como llegamos, con lo justo, llegamos, creo que hizo potencial el equipo, tiene muy buena relación con el equipo, y no tendría por qué, no le veo las razones a que rescinda contrato.
4: ¿Te gustaría que continúe?
5: Sí, me gustaría que continúe.
4: Si no es él, ¿a quién te imaginas en nuestra selección?
5: No sé, la verdad, ahora que me agarra apurado, no te sabría decir a nadie.
4: No sé, ¿te viene otro nombre, otra cara al mando de nuestra selección argentina que no sea Scaloni?
5: Y no. Ahora me siento muy identificado con Scaloni, así que sinceramente no vería otro.
4: Hace un ratito te preguntaba, ¿sos futbolero? Me decía, sí, de Boca, muy de Boca, me dijiste. Como hincha de Boca, ¿te gustaría ver a esta selección jugando la Bombonera?
5: La verdad me encantaría, y cuando surgió la posibilidad de que capaz que se pase de Monumental a la Bombonera, me encantó, porque siento que tienen un recibimiento diferente siempre que la selección juega en la Bombonera, sin tirarle nada al Monumental, por sea lo que sea, pero siento que es diferente y me hubiese gustado, sí.
4: Rivales como Bolivia, Burkina Faso y Benín. ¿Qué genera eso en el hincha de la selección, en el futbolero?
5: Y la verdad, rivales muy complicados. No, pero... Y qué sé yo, siento que para ver cómo funcionan los equipos, para ir probando jugadores, que capaz que no juegan mucho. Ahora Julián, que está medio colgado, que pueda ganar un poco más de fuerza en la selección.
4: ¿Lo ves de titular?
5: Lo reveo de titular. Por más que tenga una situación medio complicada en el Atleti, yo creo que se merece la oportunidad de ser titular y es un buen 9.
4: La última, desde 90 hasta 480 mil pesos los precios para ver a la selección. ¿Te parece bien? ¿Te parece mucho? ¿Cómo lo ves?
5: Y a mí me parece que son un poco caros, siendo los rivales que son. Si vos me decís, bueno, te sale 480 mil pesos ir a ver una Argentina o Colombia, te digo que está bien hasta ahí, pero bueno, siento que acompaña la situación del país esos precios.
4: Perfecto, bueno, muchísimas gracias, León. Ahí entonces, Nico, el hincha de la selección que pasea, que se desfila por las calles, en este caso de la ciudad de La Plata, y le consultamos sobre lo próximo, sobre lo que se le viene a la Argentina y la incertidumbre que lo rodea, ¿no? La continuidad, ni nada más ni nada menos
5: que de Lionel Scaloni.
0: Muy bien, quédate ahí en la ciudad de La Plata. ¿Cómo está la jornada? Fría, pero con sol, me imagino.
5: Muy fría, con mucho viento, y el viento a veces hace que algunas nubes tapen el sol, que es lo único que nos calienta en esta tarde de, parecería, de invierno.
0: Muy bien, en un rato volvemos contigo ahí a La Plata. Saludamos a Agustín Domper con los temas de River. Hay una agenda nutrida, River, más allá de que no hay partido el fin de semana para el millonario.
3: Hola, Nico, buen mediodía. Sí, yo creo que el tema del día y quizás de la semana sea River y su vuelta al Comité Ejecutivo de AFA. Acá tengo los ejes propuestos en el documento que Di Carlo le lleva al Chiqui Tapia y a todas las distintas cúpulas dirigenciales de la AFA. Cuando quiera repasamos, hay puntos muy interesantes.
0: Dale, los repasamos ahora. Lo que marcamos en la apertura del programa es que estamos de acuerdo con varias de las cosas que propone River, y hay otros clubes del fútbol argentino que también están alineados con River de manera indirecta, porque después a la hora de votar yo creo que nadie se le va a atrever a Chiqui Tapia. Y River, que nadie lo echó del comité ejecutivo, vuelve sin que lo llamen, vuelve, pero ¿está en condiciones River de exigir cambios teniendo en cuenta que se fue del comité ejecutivo?
3: Sí, porque las puertas están abiertas y ellos mismos, como vos decís muy bien, vuelven sin que los llamen, pero son parte. Y ojo, porque de todos los puntos que te voy a leer, yo creo que algunos se van a empezar a dar, y no solamente porque lo propone River, sino porque ya hemos tenido varias pistas de lo que va a pasar, por ejemplo, con el arbitraje en el fútbol.
2: Sí, y lo bueno que dé la discusión ahí, River.
3: Claro,
2: porque
3: adentro.
2: Porque si pretende que cambien cuestiones vinculadas a la estructura del fútbol argentino, a la metodología de competencia, al reparto del dinero que consiguen los clubes en la Argentina, la discusión la tiene que dar en el lugar que corresponde, que es el Comité Ejecutivo.
3: Totalmente. Bueno, punteo los temas y después agregamos algún dato más. Cambiar el formato de las competencias, reducción gradual de equipo de la primera división y reglas que no se modifiquen mientras el torneo transcurra. Bueno, esto creo que todos queremos lo mismo, ¿no? ¿Quién te puede salir a decir que no sería ideal un formato?
2: Acá en este programa, Agus, acordate de Daniel Vila, cómo lo argumentó, que él como presidente de Independiente Rivadavia, pero hay otros dirigentes que están de acuerdo con el modelo de 30.
3: Sí, pero aclara con reducción gradual, ¿no? Que obviamente lo ideal sería que en vez de un descenso haya uno más. No es que de un día al otro vas a sacar 10 equipos, pero bueno, vos tenés que tener el horizonte, no sé, 2030, sí, una liga con 25, 24, bajar un poquito. Después, reordenar el calendario y la ventana en el mercado de pases. Bueno, esto tiene que ver con que a veces se hace muy largo el mercado de pases, la ventana en nuestro país, teniendo en cuenta que acá vienen a comprar de Europa, ¿no? Sobre todo de Brasil. Después, establecer criterios en términos de procedimientos institucionales y acceso a la información. Rediscutir, este es el punto que yo creo que acá va a empezar a haber soluciones y cambios a corto plazo. Rediscutir los roles de quienes hoy conducen el arbitraje argentino y fundamentalmente definir criterios objetivos para las designaciones arbitrales. A su vez, hacer una evaluación por rendimiento de un comité independiente que audite. Esto de los árbitros, Nico, vos lo venís comentando, fue acá en estos micrófonos el presidente de Lanús,
0: claro,
3: el presidente de Independiente Rivadavia.
0: El tema de los árbitros, cuando voy a la cancha con mi amigo Eladio Arrigui, trato de no focalizar demasiado en los árbitros porque él lo hace en su relato, pero creo que estamos en el peor momento del arbitraje de 50 años para esta parte. Además, no hay un referente hoy, el único, adentro de la cancha, creo que Facundo Tello, que es la excelencia con aciertos y con errores. Pero digo, en otra época hubo tantos referentes, justamente Juan Carlos Lustó, Horacio Elizondo, Javier Castrilli, Francisco La Molina, Héctor Baldassi, lo quiero mencionar también a Patricio Lustó. Pero hoy, más allá de Facundo Tello, que creo que no hay un referente. Cuando te hablan que Darío Herrera es un muy buen árbitro, bueno, ahí está el problema del fútbol argentino.
3: Sí, yo creo que más allá de los nombres propios, que son camadas de árbitro, como son camadas de futbolistas, acá lo que recién hablaban de ciclos cumplidos o no, como el caso de Scaloni, que los escuchaba, yo creo que acá el ciclo de Beligoy está a rever, ¿no? Ya cumplió quizás su ciclo y no está mal que venga otro a tratar de mejorar. Obviamente siempre se quiere lo mejor para el fútbol argentino.
2: Que lleva
3: no, y el último es el de los derechos de televisión, que vos mencionabas, ¿no? Nacionales como internacionales, que eso, bueno, tiene más que ver con la negociación de cada club con los derechos. Obviamente que River en este caso es el que más se lleva, pero me parece que lo plantea para que haya
0: a nivel general.
3: Exactamente.
2: Ahí, el dirigente de River más cercano a la conducción, o quien siempre tuvo una presencia importante en la AFA, es Nacho Villarruel. Imagino que la representación de River, claro, la representación de River va a correr nuevamente en el comité ejecutivo con ese dirigente que siempre tuvo un buen vínculo con los directivos de AFA.
6: Que no le pase a Di Carlo lo que le pasó a Macri en su momento con Grondona.
0: Recordá lo que le pasó a Mauricio Macri.
6: Que cuando fue al comité ejecutivo a plantear ciertos cambios para el fútbol, don Julio le dijo, proponelo, Mauricio, proponelo que lo votamos, yo te apoyo. Hicieron la votación, perdió 29-2. Mauricio, perdimos, le dijo.
0: Bueno, por algo Julio fue el número uno, claro, ¿no?
3: Igualmente, si esto sucede en este caso, no lo veo mal también, porque en definitiva después cada uno defenderá ante sus socios el voto de cada club.
0: Bueno, pero me parece que entendió River que la lucha, que la pelea y que las ideas hay que debatirlas desde adentro, no desde afuera.
3: Totalmente, Nico.
6: Eso después de 4 arbitrajes favorables.
3: Bueno, claro. Sí, o de 4 partidos que no perdió hasta el domingo, ¿no? También
6: los árbitros no le cobraron nada en contra, sino a favor.
3: Sí, digamos, el otro día yo estuve en la
6: cancha. Aunque con Huracán River perdió por River. Bueno, eso hasta el árbitro le dio una mano y
3: el otro día estuve
6: perdió.
3: En la cancha River-Huracán y el árbitro no tuvo nada que ver. River lo pierde porque lo pierde y a veces cuando lo ganó está bien, le pueden haber cobrado un penal o no, pero lo que está claro, me parece, más allá de los resultados, que es lo que dice Nicolás, de que después un tiempo, quizás puertas adentro con autocrítica y charlas, la dirigencia de River se dio cuenta que si realmente quieren cambiar esto hay que estar adentro.
0: Bueno, siempre hay que poner el ejemplo y me parece que si hay un club que tiene que repasar lo que ocurrió en el pasado, River. Cuando, recuerden que Pasarela le fue a patear la puerta del despacho a Julio Grondona y así terminó la historia. Bueno, lamentablemente para River.
3: Sí, y lamentablemente para Pasarela, porque quizás de ser uno de los ídolos más grandes en la historia del club, bueno, es sabido que no puede entrar prácticamente, ha ido hace muchos años, pero quizás la soberbia de ese día lo traicionó a Pasarela, porque podría ir, como ahora vuelve River al comité, a hacer un planteo de puntos y no ir a patear la puerta.
0: Muy bien, tenemos mensajes con Nabila Hatibi y luego vamos a la pausa.
1: Mirá fijo a la cámara, Nico, porque te saluda Alejandra Gómez, que está siguiendo la transmisión en vivo desde el canal YouTube de la radio, desde el interior de Santiago del Estero, y pide especialmente que le mandes besos.
0: Bueno, un beso enorme, Alejandra, gracias por estar en la sintonía. Estamos muy agradecidos. Un saludo.
1: Si pensara en el mejor futuro para Scaloni, debería dejar la selección. Si pensara un mejor futuro para la selección, debería seguir Scaloni, ya que no hay un técnico como él para nuestra selección, dice Lionel desde Santa Fe. ¿Será el mismo Lionel?
0: Bueno, pues, ¿por qué no? Tenemos en la pausa.
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0: Estamos en la continuidad de Pasión Nacional, 48 minutos después de la una de la tarde. Me da mucho gusto saludar al querido Fabián Codevila con la mejor data de Racing. Pomelito.
1: ¿Cómo te va, Nicolás? Abrazo grande para vos, para los compañeros. Aguardé tu llamado ayer, pensando en que estás reemplazando al querido Nieto.
0: Bueno, pero no, había muchas cosas y digo, le damos Franco Nieto.
1: No pasa nada, estoy al pie del cañón para
0: estar, por supuesto, siempre. Me avisás, vamos a estar toda la semana a las 7 de la tarde reemplazando a Leo Rey, que está de vacaciones.
1: Para hablar de la academia, que vive una semana como hacía mucho tiempo no vivía, Nico, ¿no? Tranquilidad absoluta, esperando la decisión del Comité Ejecutivo de AFA. De hecho, acabo de hablar con la organización de la Copa Argentina, nuestro gran amigo Leo Gallego, periodista.
0: Le mandamos un gran saludo a Leo.
1: Un gran amigo, un gran, gran amigo y un tipo muy responsable de su trabajo, que con el tiempo creció profesionalmente y hoy es el encargado de toda la Copa Argentina. Me decía, estamos esperando, no hay nada nuevo. Digo, ¿puede haber un martes 13, querido Leo? Me dice, no, nada, 27 de septiembre, 17 horas en Rosario, porque los últimos rumores que se escucharon eran que la seguridad de Santa Fe podía hacer que cambie. Todos los días se escucha algo nuevo con referencia a este partido, ni que hablar que todavía no se conoce, más allá de que todos suponemos que va a ser Boca, no se conoce el rival de Racing, las entradas no se han podido poner en venta, una locura. Bueno, de las que vive habitualmente el fútbol argentino desde que Claudio Chiquitapia y su tesorero se hicieron cargo de fútbol argentino, ¿no? Pero Racing, digo, Nico, una semana de tranquilidad absoluta, trabajando, pensando en el equipo que va a poner en cancha el domingo. Mañana habrá justamente un entrenamiento, siempre a puertas cerradas. Qué locura eso también, ¿no, Nico? ¿Recordás cuando estábamos al costado de la cancha, veíamos de qué forma trabajaban los equipos y los técnicos te abrían la puerta?
0: La selección argentina, hemos compartido muchos entrenamientos de Argentina y en Ezeiza.
1: Ni hablar cuando ibas con Ángel Capa al entrenamiento de Racing, pegado a la raya de cal, viendo cómo trabajaban, y así cada uno de los equipos.
0: Coco Basile, Carlos Bianchi, nunca escondiendo absolutamente nada.
1: Cómo se ha perdido todo eso, ¿no? Culpa de los clubes, ¿eh? Culpa de los clubes, ni siquiera de los jugadores ni de los cuerpos técnicos. Culpa de los clubes que copian lo malo de Europa y no permiten trabajar al periodismo, creen que ellos tienen que dar la información y no el periodista ir a buscarla. De hecho, Racing ahora creó una agencia de noticias. ¿Escuchaste?
0: Ah, mira, la verdad que es toda una sorpresa, una revelación.
1: Racing creó una agencia de noticias, de la cual he salido de ese grupo. Me han pedido por qué, porque la verdad ya me parece una cargada. Y se han incorporado grandes periodistas de la República Argentina, los han incorporado diariamente, lo veo porque más allá de no pertenecer al grupo, me fui por decisión propia. Me parece hasta una burla para el periodismo. Racing creó una agencia de noticias, todo pasa por ahí y vos tenés que dirigirte a esa agencia de noticias para enterarte. O sea que el trabajo del periodista va quedando en un segundo plano. Lamentablemente en esta profesión va perdiendo fuerza y poder.
0: Mira, el que lleva el periodismo en la sangre va a tener argumentos sólidos para que su trabajo se visibilice y siga siendo importante.
1: Exactamente, por eso se los hice saber, me llamaron de verdad. ¿Y por qué te fuiste al grupo? Porque me parece que no es lo que hoy... A ver, el periodista es periodista y por ende tiene que investigar, preguntar, averiguar. No me interesa lo que ustedes me pueden brindar en un grupo, que además me ponen, se pintaron dos maños, se pegaron dos vigitorios.
0: No, está bien, lo de rutina hay que darlo a conocer, pero está bien, sé a dónde vas y te entiendo perfectamente.
1: México,
0: sí, claro.
1: Y este Racing que hoy está pensando en el partido con Boca, mañana da su primer práctica de fútbol. Y yo entiendo, teniendo en cuenta el equipo del último viernes, que me parece el ingreso de Canavo puede hacer que varíe ese sistema que impuso Boivoda de tres en el fondo a que sean cinco, ¿no? Me parece a mí, me adelanto, Canavo podría entrar por Saracho en este equipo y sería la única variante porque equipo que gana no se toca.
0: Claro, vos tenés la data que el partido nadie lo mueve de Rosario, ¿no?
1: Acabo de hablar hace 20 minutos con Leo Gallego y me dijo lo siguiente, textuales palabras. Salvo un tsunami, me dice, el partido, 17 horas, Rosario el próximo domingo.
0: Bien, ahí está, lo oficial que tiene que ratificar la Copa Argentina, porque Zarratea en el comienzo del programa adelantó que tal vez ese partido vaya una hora antes y se juegue a las 4 de la tarde.
1: Insisto, Nico, la información que recabé hace instantes nada más por parte de la organización de la Copa Argentina, inclusive ahora te voy a hacer llegar el audio para que vos lo tengas.
0: No, pero
1: para que lo tengas y puedas estar seguro, que sé que lo estás, de lo que te estoy confirmando. Ahora, si en 10 minutos la AFA decide alguna otra cosa y Sergio Zarratea tiene muy buena información por parte de la Asociación del Fútbol Argentino, yo lo que hablé con la organización de la Copa de Argentina, insisto, reitero, 27 de septiembre, 17 horas en el Gigante de Arroyito.
0: Bien, ahí está la...
2: Ahora
0: la
2: hay un tema ahí, Pomelo, que es que en general la Copa Argentina vende las entradas por boletería, no hay venta...
1: Claro.
0: Online.
1: Es una locura, por eso, Javi, a todo último momento, pensando en la comodidad de la gente, además de este dato que muy bien aportás, hoy en épocas en que la gente ni siquiera se mueve de su casa porque la entrada le llega por QR, tiene que hacer una cola, además lo que va a hacer para adquirir una... Todos van a querer ir a este partido, con todo el respeto que se merecen, no es Riestra Barraca, Racing Boca o Boca Racing. Entonces, digo, hay un montón de cuestiones alrededor de este partido que la verdad son inexplicables en el momento en que se vive. Pero lo cierto, Nico, para cerrar con Racing, uno vislumbra a Cambeses en el arco, la línea de tres como el otro día, con Mateo Martínez, Rojo y Escudero, Canavo y Nacho Rodríguez, Ortegoza en la mitad de la cancha junto a Leo a Leo Pérez, y después pensar adelante lo mismo que el otro día con Lautaro Díaz y Maravilla Martínez. Me parece el equipo de Racing que se vislumbra, insisto, para el domingo enfrentar a Boca Juniors.
0: Muy bien, vamos a tener más novedades contigo en la tira de las 7 de la tarde de Pasión Nacional. Te mandamos un gran abrazo, Pomelito, y buen martes para vos.
1: Un beso grande.
0: Fabián Codevila, sí.
3: Mirá cómo lo recibieron a River en el comité ejecutivo.
4: A ver.
3: Las cosas se discuten en el ámbito que corresponde. Cuando uno filtra las cosas antes, es un jueguito para la tribuna. Cuando River pretende marcar agenda en la AFA, se confunden un poco los roles. Esto lo dijo el presidente de Banfield, bien, Matías Mariotto, cuando ingresó a AFA, a propósito del comunicado que daba Agustín, que evidentemente River lo dio a conocer pensando que iba a ser el tema de debate, pero en AFA hay que ver si la orden del día tiene que ver con lo que propone
0: agenda,
3: River.
0: La agenda la propone Chiquitapia, no la propone River.
3: No, por eso. Sí,
4: en realidad, para ser más preciso, la propone el comité ejecutivo. Se reúne el comité, que no solamente Chiquitapia.
0: ¿Quién
4: ¿no?
0: maneja el comité ejecutivo?
4: Sí, pero son varios.
0: Está muy bien.
4: Es como que siempre hablamos de Tapia. Acá hay varios, y yo coincido un poco con lo que dice Mariotto. Evidentemente, a los socios de River, su presidente le dice, miren, esto es lo que vamos a hacer. Ahora, después, él también puede dar una conferencia mañana y decir, bueno, el comité fue y pasó esto. Porque si no, hablas en la previa y después...
0: Vamos a ver qué árbitro le ponen a River cuando se vuelva a jugar al fútbol. Claro, pues...
4: Faltan 20 días.
2: En 5 minutos, atentos los oyentes que quieran ir al partido de Argentina-Bolivia, que se juega en Córdoba. En 5 minutos se ponen a la venta las entradas.
4: ¿Estás en la fila virtual?
2: A las 14 horas en la página habitual de AFA para la venta de este tipo.
4: Ahora nos va a contar Murúa en instantes.
0: Yo te diría en 2 minutos y medio.
2: Ah, mira,
0: menos 2 minutos todavía. Y medio, menos... Bueno, entonces River no marca agenda.
3: Bueno, por lo menos es cierto que en la de los medios de comunicación lo logró.
4: Claro, si River agenda quería imponer, agenda periodística sí.
3: Obvio, si quería imponer que se hable de su vuelta al comité ejecutivo, lo logró. Claro. Y con un proyecto. Sí, ahora, la que agenda, se ha tratado...
0: La agenda periodística no es la que importa. La que tiene total validez es la que ocurre ahí entre cuatro paredes en Ezeiza.
4: Exactamente, sí. Y eso va a pasar en
3: el... Pero hay un cambio desde el punto de vista político con el regreso de River a las reuniones del comité ejecutivo, y que me parece que en ese sentido fueron hábiles para que todos estemos pendientes de esa vuelta de River, porque además traía una hoja de ruta que River llevaba a esa reunión.
4: También es lógico que en el comité ejecutivo le digan, hola River, bueno, sí, esperá que vamos, no es que vos venís cuando querés,
3: exacto,
4: y vos me vas a decir lo que tenemos que hablar.
3: Es lógico, está muy
2: y
3: bien.
2: Lo más importante hoy en la reunión del comité ejecutivo pasaba por ver qué hacían con la fecha 11.
4: Exactamente.
3: Sí, que claro, se va a jugar, ¿eh?
4: Y eso
3: va,
4: Liga,
3: sí, cuando estaba pautada.
4: Exacto. Pero eso pautada. Me parece que para el presente del fútbol argentino es más urgente que sí. los temas de River, que también puede ser importante, y es que en los días que juega Argentina no debería sí. haber partido.
0: Bueno, diga que estaba programado la final de la Supercopa Internacional entre Estudiantes y Central del sábado y el partido Boca Racing del domingo, pero seguimos sin entender por qué no hay fútbol el fin de semana en la República Argentina.
3: Y como tuvieron que ceder los jugadores a las elecciones, los
4: jugadores hoy están entrenando en las elecciones.
3: Claro, porque ya empezó a regir lo que es fecha FIFA, más allá de lo competitivo en
4: una
3: sí.
4: Una semana de trabajo le dan
3: a tuvieron que liberar a los jugadores. Atención que ese domingo, la fecha 11, en principio vamos a esperar la resolución oficial, se va a jugar, pero hay dos partidos que son los que se tendrían que correr de cómo estaban
4: eso
3: programados.
4: Se hace oficial hoy.
3: El de Argentinos Tigre y el de Huracán Aldo Civi, porque son los dos en Capital donde va a jugar la selección.
0: Álvaro Montero no va a poder atajar en Boca entonces.
3: Contra Racing no.
5: Claro. Este domingo.
4: Para lo vas a extrañar, Nico, porque vos no te convencías, pero...
5: boda, voy al 0-0. Si porque Cambese te gana los penales.
0: Yo no lo voy a extrañar. Lo va a extrañar el hincha de Boca.
4: Yo coincido, es una baja importante para Boca.
0: Por lo menos ha levantado, le va a costar la adaptación igualmente, no es de la noche a la mañana. 2:00 p.m. en la República Argentina, llegan las noticias a Radio Nacional.
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7: 2:00 p.m. en la República Argentina. En Casa de Gobierno se reúne la mesa política. El informe de Liliana Arias.
8: Encabezada por la secretaria general de la presidencia, Karina Milei, quien, recordemos, decidió viajar a los Estados Unidos a acompañar al jefe de Estado, a Javier Milei. Comenzó en Casa Rosada la reunión de mesa política. En esta oportunidad van a elaborar los ejes de estratégicos de cara al tratamiento parlamentario del presupuesto 2027 y también de la Ley de Soberanía Nacional. En relación al presupuesto, fuentes consultadas en Casa Rosada aseguran que el oficialismo puede ceder en la negociación para la reasignación de partidas en el ítem relacionado con discapacidad.
7: Fue electa la Reina Nacional de los Estudiantes. El informe de Alejandra Bejarano desde Radio Nacional Jujuy.
9: En el marco de la 25ª edición de la Fiesta Nacional de los Estudiantes, Morela Gira López, embajadora del Departamento del Carmen, fue elegida representante por la provincia, donde también fueron distinguidas las embajadoras de las regiones Quebrada, Yungas y Puna, en una jornada que reunió a 16 departamentos provinciales. Con esta elección, Morela participará de la elección nacional de la Fiesta Nacional de los Estudiantes el próximo viernes 25 de septiembre en el Estadio 23 de Agosto.
7: Alerta meteorológica rige para el sudeste de Santa Cruz, donde se esperan nevadas persistentes de variada intensidad. Actualizamos ahora el estado del tránsito con Ernesto Arriaga.
10: Ruta 5 totalmente habilitada desde la zona de Luján hacia Santa Rosa La Pampa, pasando por Trenquelauquen, Chivicoli, 9 de julio. Se está reparando losas y mejoramiento de banquina con un solo carril en varios sectores, por favor máxima 40 por banderilleros. La autovía del Mercosur totalmente habilitada entre Zárate, Ceibas, Gualeguaychú, Concordia y toda la zona de Chajarí. Por favor, combis máxima 90 kilómetros por hora.
7: En la ciudad fueguina de Río Grande, donde nos escuchás por AM640 y FM88.1, temperatura 6 grados, 1/10, humedad de 49%, cielo mayormente nublado. En la ciudad de Buenos Aires, temperatura 12 grados, 6/10, humedad 52%, cielo parcialmente nublado.
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1: Muy bien, estamos en la continuidad de Pasión Nacional por AM870, las 48 del país y el canal de YouTube de la radio. Repasamos con Nabila Khatib los datos del tiempo, las vías de comunicación y los mensajes.
2: Sigue fresca esta tarde en la ciudad de Buenos Aires, 11 grados 8 décimas. Buenos días, respecto a Scaloni como director, después de la final contra España, Scaloni debe mirar hacia adentro y renunciar, dicen por acá. Hola, Nacional, Scaloni tiene que dejar la selección, es al vicio que siga, porque la AFA le impone jugadores y aún más triste jugar a menos para salvar el pellejo de los dirigentes, dice Miguel desde Tartagal al 11-3-870-7485.
1: Bien, Santiago se sorprende porque él pensó que iba a ser
3: unánime
1: la opinión, sí, de la continuidad de Scaloni, y ya ves que no.
3: No, veo que no, pero bueno, estaba evidentemente equivocado. Yo creo que lo mejor para nuestra selección es que Scaloni siga estando en el cargo. Entiendo que haya varios que creen lo contrario. Está perfecto.
1: Vamos a saludar a Gerardo Murúa desde Radio Nacional Córdoba en el centro del país. Gerardo.
4: ¿Qué tal, Nico? Buenas tardes. El gusto de saludarte. El abrazo a todos los compañeros y a la audiencia, por supuesto. Jornada muy parecida a la de ayer en Córdoba. Sol a pleno, pero mucho viento, fresco desde el sur. No llegamos a 20 grados esta hora. Muy diferente a lo que fue el fin de semana, pero dentro de todo, jornadas muy llevaderas. Si uno deja de estar en la sombra, Nico. En la sombra está fresco por el viento. En el sol está muy agradable en Córdoba capital en la jornada de hoy. Se espera temperaturas mucho más elevadas en los próximos días. De hecho, va a llegar a 30 nuevamente el fin de semana. Obviamente, como le va a pasar a todos los equipos, van a ser jornadas y un par de semanas tranquilas para los cordobeses. Con la decisión del Comité Ejecutivo de jugar la undécima fecha, se confirma que el Clásico Cordobés entre Talleres y Belgrano se va a jugar el domingo 4 de octubre a las 17 en el estadio de Mario Kempes. Recordamos, Talleres rechazó el pedido de Belgrano de tener la tribuna visitante, va a ser solo con público local, de hecho le va a cobrar día del club a sus seguidores, a sus hinchas. Preocupación por el interés en Talleres de Estudiantes por Matías Catalán. Es probable que el pinche busque un zaguero central para reforzarse en las semifinales de Libertadores, y uno de los que suena es Matías Catalán, que ya había sonado en el cierre del mercado de pases para ir a La Plata. Lo cierto es que perdería un jugador fundamental, Omar de Felipe, teniendo en cuenta los problemas que ha tenido Talleres defensivamente. En Belgrano, Adrián Sánchez está entrena diferenciado, se espera que llegue al Clásico el 4 de octubre, y la preocupación por no tener a Thiago Cardozo, que se va a ir a jugar los amistosos con la selección uruguaya de Diego Forlán.
1: Bien, y en Córdoba se va a jugar el primer amistoso de la selección argentina el miércoles de la semana que viene frente a Bolivia.
4: Claro que sí, miércoles 30, todavía sin el horario definido. El detalle tiene que ver con que todavía, a más de 24 horas ya del comienzo de la venta de entradas, hay localidades disponibles, Nico. Recordamos, 140.000 la platea Gasparini, 170.000 la platea Ardiles, las populares Willington, que se pusieron a la venta, más los menores, sí se terminaron, ya no se pueden ver en el sitio en el que habitualmente AFA vende las entradas, pero sí hay disponibilidad de entradas, tanto para una platea como para la otra, aún teniendo en cuenta que el aforo reducido, menos de 30.000 personas en el Kempes.
1: Bien, ya vuelvo contigo. Tenemos, Sergio, precisiones de lo que fue la reunión del Comité Ejecutivo.
5: Sí, la Liga Profesional acaba de emitir un comunicado con el balance de esta reunión, muy lavadito. Donde varios puntos tiene este comunicado. El número uno, que se rearmó la fecha número 11, que era lo que decíamos.
3: Perfecto.
5: Pero no se anuncian los cambios todavía de la fecha número 11. Bien. Se dice que hubo modificaciones.
1: Seguramente en el transcurso de estas horas lo van, sí, a hacer.
3: Pero se va a jugar en ese fin de semana donde juega la selección.
5: Se armó el borrador de las fechas siguientes hasta la fecha número 16. Perfecto. Pero
1: están... La 16 en la del River Boca.
5: Claro, pero está todo sujeto a la visita del Papa.
3: Claro.
5: Por ende, hasta que no tengan el ok de seguridad y demás, entiendo que no se va a publicar. Luego, el punto número dos habla de los balances que se hicieron y estadísticas. Viste que la AFA ahora publica mucho estadísticas de un montón de situaciones que manda a controlar. Propuesta integral para la temporada 2027. Habla de mantener el sistema de torneo apertura, clausura, tabla anual, Copa Argentina. No dice mucho, pero sí habla de... por parte del Club Atlético River Plate, representado por su vicepresidente segundo, Ignacio Villarreal, se anunció la presentación de un documento con una serie de reformas, las mismas habían sido difundidas anteriormente, bla, bla, bla, bla, bla, bla, que van a ser analizadas y tratadas de cara a la temporada 2028.
1: Bien, o sea que la desestiman para el año que viene.
5: Sí, lo que sí se habló, y dice este comunicado...
1: Es decir, que por la galería, Blafa le responde de manera respetuosa a River, pero le marca la cancha y le hace saber que está muy bien, que presenten propuestas, proyectos, pero que la van a estudiar recién para el 2028. Entonces Blafa lo que le hace a River es así, ¡ta!
5: Bueno, qué gráfico. Pero lo que dice es que sí se habló para la temporada que viene...
3: Sí.
5: La famosa... el nuevo torneo que querían, la Recopa de Campeones... instalarla ya la temporada que viene, definir bien la fecha de cierre del libro de pases y habla de una modificación para implementar en los playoffs de los torneos que se jueguen las semifinales también en estadio neutral.
1: Bueno, ahí estamos con las propuestas que da a conocer la Liga Profesional a propósito de la reunión del Comité Ejecutivo. Voy nuevamente al móvil de Nacional con Juan Ignacio Gijón. Vamos, Juani.
6: ¿Qué tal, Nico? Bueno, nosotros seguimos caminando por las calles, en este caso de La Plata, para hablar con el futbolero de cara a la consigna del día. ¿Debe seguir o no Lionel Scaloni al mando de la selección argentina? ¿Tu nombre?
7: Álvaro, ¿qué tal?
6: ¿Cómo estás, Álvaro? Bueno, preguntarte por esto, ¿no? La incertidumbre, la incógnita que rodea al cuerpo técnico de la selección. ¿A vos te gustaría que siga o no?
7: Yo creo que hay que ser muy agradecido con Scaloni y con todo el cuerpo técnico, que es un grande, que va a ser, que ya ha sido lo de la selección desde ya, a la altura de Bilardo y de Menotti. Pero me parece que tiene que dar un paso al costado para poder hacer el recambio generacional que hace falta en la selección y tomar decisiones difíciles que para mí no está tan dispuesto a tomar y que, bueno, la pagamos un poco en el Mundial, efectivamente.
6: ¿Cuáles serían esas decisiones difíciles?
7: Y para mí hay un par de jugadores que ya han cumplido un ciclo, que obviamente estamos muy agradecidos, pero que bueno, tienen que haber un recambio generacional y, bueno, imagino que no debe ser fácil, obviamente.
6: ¿Focalizás en alguno?
7: Y no lo quiero poner personal, o sea, a mí el Mundial de Paul me pareció una vergüenza, por ejemplo.
6: No me gustó.
7: Y ahora se me ocurre él, pero bueno, un par más de ver.
6: No, vos sacarías algunos titulares indiscutidos, definitivamente, para Scaloni.
7: Sí, yo creo que sí, pero bueno, no sé.
6: Si no es Scaloni, ¿quién traerías a la selección?
7: No, me gustaría que sea alguno de los que están ahora, sino, no sé, Aymar,
6: Samuel, qué sé yo. Samuel ya dijo que iba a empezar su carrera personal como técnico.
7: Bueno, me parece bien, me parece que seguramente le va a ir bien, aparte de Bostero, así que no tengo duda de que lo va a hacer bien.
6: No hace falta preguntarte, hincha, de qué cuadro sos.
7: Del más grande, Boca.
6: ¿Qué te genera ser hincha de Boca y que todos, casi todos los partidos de nuestra selección se jueguen en cancha de River?
7: No, está bien, no nos genera ningún problema.
6: ¿Te gustaría que se juegue más seguido en la Bombonera?
7: No estaría mal, pero no me parece un logro en sí mismo que los partidos de la selección se jueguen en el Monumental. Está bien, es un ámbito más familiar, seguramente.
6: Desde los 90 hasta los 480.000 pesos, las entradas para estos amistosos que son con Bolivia, Burkina Faso y Benín. ¿Qué te parece?
7: No, me parece realmente mal. Solamente hay ánimo de lucro exagerado por parte de la AFA. Deberían ser precios más accesibles para todos, ¿no?
6: La última. Messi sin estar en el campo de juego para nuestra selección... ¿Desde dónde crees que sería lo mejor que acompañe Lionel a la selección argentina?
7: Bueno, desde donde él quiera. Me parece que nosotros como argentinos tenemos que estar muy agradecidos por todo lo que hizo Messi. Así que donde él quiera dar una mano, su apoyo se va a hacer sentir.
6: ¿Algún futuro lo ves como técnico?
1: Bien.
7: No creo, no lo veo como técnico, la verdad.
6: Perfecto, bueno, muchísimas gracias. Ahí, Nico, entonces, la voz del hincha Luis Celeste, que nos deja varios títulos. A mí me llamó la atención el comentario desligarlo a Scaloni de la selección y sacarlo a Rodrigo de Paul, una figura emblemática de, por lo menos, aquel Mundial de Qatar.
1: Bueno, pero viste, es variada la opinión. Hay mucha gente que piensa que Scaloni no debiera continuar en la selección argentina. Santiago, insisto, con el concepto, Santiago pensaba que sí.
3: Sí, yo pensé que iba a ser unánime. Creo que a mí me está sorprendiendo que haya tantos amigos que escriben de distintos puntos del país en los mensajes, igual, que nos dicen que quiere que Scaloni se vaya, escuchar estas voces que no lo quieren ver más a Scaloni dirigiendo la selección, cuando a mí me parece, te diría que lógico creer que lo mejor para nuestra selección es que siga Scaloni, pero bueno.
1: Juan, te mandamos un gran abrazo.
6: Abrazo grande, Nico.
1: Bien, ahí está Juan Ignacio Gijón con el móvil, querías decir.
5: Sí, yendo la información que traía Javier, me cuentan que la reunión fue con el representante de Scaloni.
1: No con el propio Scaloni.
5: La de anoche. Uh-huh. Que fue con el representante de Scaloni, donde la AFA le hizo la propuesta de, bueno, como decía Javier, 2 años hasta la Copa América, claro. Y si quiere seguir,
3: dos más
5: y ya está todo establecido. Que entienden desde AFA que si se sentó el representante a negociar, es porque Scaloni está abriendo una puerta
8: En la próxima conferencia de prensa que dé Scaloni, seguramente
3: el lunes
8: va a dar más detalles de esto. Si no termina de confirmar la renovación, por lo menos va a dar detalles de cómo se ha avanzado.
1: Quiero decir algo al respecto con relación a la despedida de Messi. Por supuesto que el fútbol argentino y el fútbol del mundo le va a dar las gracias a Messi por todo lo que le dio a la selección, fundamentalmente el público nuestro. El otro día lo escuchaba mi amigo Daniel Moyo, que decía, bueno, no importa con quién juega Argentina el amistoso, el partido de despedida, a mí sí me importa. Y voy a poner dos ejemplos. Lo fui a ver a Roger Federer las 2 veces que vino a la Argentina. Que sí. No fue a modo de despedida. Una en Tigre y la otra en el
3: Parque Roca.
1: En el Parque Roca. En el primer partido, exhibición, Federer jugó con Del Potro.
3: Sí.
1: Y en el segundo lo hizo con Alexander Zverev. A mí, que soy hincha número uno de Roger Federer, sí me importaban los rivales de Federer. Con esto, ¿qué quiero decir? Por supuesto, la marquesina, como dice nuestro amigo Arrey, es para Messi, por supuesto, pero me hubiera gustado que la Argentina jugara con una selección de verdad.
8: ¿Con cuál, por ejemplo?
1: Una selección importante, no con Benín.
8: Y si están todas comprometidas.
1: Bueno, que busquen otra fecha. Bueno, pero no le quiera justificar todo a Tapia.
8: No, pero esta era la fecha. ¿Cuándo vas a hacer la despedida?
3: Y aparte recordamos que Messi se retira ahora de la selección. Claro, que después habrá una despedida del fútbol de Messi, porque Messi sigue jugando.
8: Eso va a ser el
3: y acá también, y Argentina va a formar parte del calendario.
5: Va a jugar lo que yo digo es, podemos decir ahora, por el calendario, porque vos quieras, pero Scaloni sí se le quejó a Tapia durante 4 años por los amistosos de bajo nivel que tuvo. Scaloni, no es este.
1: Scaloni estaba harto de esos amistosos mediocres. Me hubiera gustado un Argentina-Uruguay, por ejemplo.
8: Sí, pero bueno, Uruguay va a estar jugando en Japón, por ejemplo.
3: Con el debut de Cachavacha.
8: Con el debut

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0: Muy bien, es el momento en el programa que tenemos que conocer las novedades de los Juegos Sudamericanos. Antes los mensajes con Nabil, me voy enseguida a Rosario para saludar a Facundo Paredes.
1: Buenas tardes, felicitaciones por el programa. No sé si vale mi humilde opinión. La despedida de Messi nos entristece y mucho por las alegrías que nos dio a los que amamos el fútbol. Para buscar el reemplazo del 10 es imposible, pero creo que el señor DT Scaloni irá preparando a los jóvenes jugadores en el puesto para cuando no juegue más el más grande de todos los tiempos. Creo que Scaloni tiene la capacidad de encontrar un jugador para el puesto, ya que se graduó con la más alta calificación con que se recibió como técnico, y mejor si continúa en la selección argentina. Éxitos, dice Neri, desde el paraje La Invernada, en la provincia del Chaco.
0: Muy bien, Neri, un gran abrazo para vos. Vamos a Rosario. Facundo Paredes, estás en el aire con todas las novedades de los Juegos Suramericanos. Bienvenido.
2: Hola, ¿cómo les va? Buenas tardes para todos por allí. Bueno, sí, comenzó esta mañana el décimo día de competencia de estos Juegos Suramericanos de Santa Fe en Rosario, para destacar que comenzó la actividad en tenis. Ayer empezó el tenis, pero hoy se presentaron las y los tenistas rosarinos. Están jugando en estos momentos Luisina Giovanni y Jamín Hortensi. Abren los cuartos de final del doble femenino. En un rato nada más, Luciana Moyano y Luciano Ambrosi, este último crédito local, abren el doble mixto. Es una de las novedades de lo que pasa aquí en Rosario. En cuanto al tenis, también hay tenis de mesa. Continúa fase preliminar. El partido destacado de la jornada será a las 16. Allí las semifinales del doble mixto. Está la pareja argentina, Camila Argüelles y Santiago Lorenzo, van a enfrentar a Brasil, que fueron avanzando. Bueno, hoy buscan un lugar en la final que les asegure medalla. Veremos después, por supuesto, de qué color, pero lo importante es que están ante esta posibilidad. En cuanto al tenis de mesa, vóley masculino a las 15 juega la selección argentina ante Colombia. En waterpolo, otra victoria del equipo de la selección femenina esta mañana ante Colombia, 17-11. Las chicas vuelven a jugar también, todo por ronda preliminar, a las 18 ante Perú. A las 16:30 será el turno del equipo masculino. La selección masculina de waterpolo se mide ante Colombia, 16:30. Decíamos, la jornada que sigue en actividad va a culminar, por lo menos la delegación argentina, con el handball masculino. Argentina-Paraguay van a jugar desde las 19:30. Ayer, entre las notas destacadas, las dio el rugby 7. Tanto los Pumas 7 como las Jaguaretes consiguieron el título, la medalla dorada, tal como se preveía. Si les parece, escuchamos el testimonio de Candela Delgado, que habló con nosotros después de la victoria ante

0: Colombia y posterior medalla de oro para las Jaguaretes Rugby 7, esto decía Candela Delgado.
1: Dale.
2: Estoy muy contenta, es un orgullo, más que nada acá en casa, así que nada, felices. Gran equipo, es un equipo que no baja los brazos, muy perseverante y muy unido. Crecimos un montón, lo trabajamos, obviamente, y creo que también la experiencia que venimos sumando estos últimos años ha sido de un gran crecimiento para el equipo. Estamos muy firmes, muy seguras de lo que queremos, así que creo que lo que nos propongamos a partir de ahora lo vamos a lograr como lo venimos haciendo. Significó mucho estar acá en casa, esa clasificación la venimos trabajando, buscando y trabajando hace mucho, era algo que vinimos a buscar, así que nada, lo vivimos de una manera muy linda con nuestra gente, así que felices.
0: Bien, ahí escuchábamos la palabra de Candela Delgado, esto con lo que respecta a Rosario, en Santa Fe se está jugando la final del hockey masculino. Juega Argentina-Chile, los Leones le están ganando a Chile 2-0, esto es hockey sobre césped, después será el turno de las Leonas, mismo rival, también ante Chile en busca del oro, tanto los Leones como las Leonas, por supuesto, son candidatos en ambas competencias. Y otra cuestión respecto del fútbol que juega mañana sí. Ante Perú, partidos de semifinales, a estar atentos a aquellos hinchas que quieran ir a la cancha, bueno, cambia la modalidad, después de algunas cuestiones de inseguridad, hubo un hincha de Central con camiseta agredido, una, te diría, Nicolás, equipo de las pocas cuestiones para lamentar en estos juegos, lamentablemente la dio el fútbol, bueno, recibió al chico una golpiza, le sacaron, le robaron la remera que tenía puesta de Rosario Central, porque el partido se juega en cancha de Newell's.
1: Lamentable, lamentable, Facundo, lo que estás contando, lo que sucedió, ¿no?
0: Sí, tremendo, porque insisto, además un contraste tremendo, lo que se ve en las disciplinas, en el resto de las disciplinas, bueno, lamentablemente no ocurrió lo mismo en el fútbol, es verdad que fue un caso aislado, pero fue un caso grave al fin, es por eso que se van a extremar las medidas de seguridad, algo que hace días atrás no parecía necesario, a diferencia de lo que vemos cada domingo o el día que juegue en el fútbol, es un ambiente, el de la selección argentina, esta juvenil, muy familiar, muchos chicos en la cancha, es por eso que se van a extremar, bueno, las medidas de seguridad, ya no se podrá ver el partido con mate, con el termo ahí, como solía verse en los otros partidos, el tema de las mochilas, lo mismo, bueno, te va a parecer más a lo que vemos cada domingo, a raíz de este hecho que ocurrió, el partido es mañana a las 10 de la mañana, como siempre, el fútbol en el coloso Marcelo Biel.
1: Facundo, más allá de los Juegos Suramericanos, una línea de Central y de Newell's, ahí desde Rosario.
0: Bueno, después de arrancar una semana con victorias, tanto Newell's como Central tendrán además, en el caso de Newell's, semana larga para trabajar, porque habrá fecha FIFA, Central juega el fin de semana la final. Ante Estudiantes de La Plata, pierde a Hamilton Campas, una pieza clave para el equipo de Almirón porque está convocado a la selección de Colombia. Ha sido Campas uno de los puntos más fuertes de Central en los últimos partidos, más desequilibrantes. Bueno, lamentablemente no lo podrá tener para este partido. Una baja sensible la que va a tener el equipo rosarino en la final ante Estudiantes de La Plata.
1: Muy bien, te mandamos un gran abrazo y vamos a seguir conectados durante toda la tarde y en la edición de las 19. Muchas gracias.
0: Así será, abrazo grande.
1: Facundo Paredes desde Rosario. Vuelvo a Córdoba con Concepto Federal Nacional transmitiendo en todo el país. Ahí está Gerardo Murúa.
3: Como no, Nico, decíamos con la ratificación de la undécima fecha, la ratificación de que el Clásico Cordobés se va a jugar el domingo 4 de octubre a las 17 en el Kempes. Talleres va a tener solo público local, no aceptó el pedido de Belgrano de tener hinchas visitantes, esto se discutió en Córdoba la semana pasada, pero en ningún momento se abrió la posibilidad de que hubiera visitantes. Hay una cuestión de ida y vuelta, Belgrano no le da visitantes a Talleres en Alberdi, cuando han jugado ya varias veces, Talleres hace lo mismo cuando Belgrano va al Kempes, en algún momento por pedido del gobierno provincial se ha cambiado esta cuestión, pero hace mucho tiempo que no sucede. se da una particularidad, Nico. En menos de 3 semanas, un poquito más de 2 semanas, se han jugado los 3 clásicos. El fin de semana Talleres ganó el femenino 3-0. Es la primera vez que se va Belgrano en primera división. Un Belgrano que viene de ser campeón y que fue pionero aquí en Córdoba del fútbol femenino. Mañana se juega el duelo de reservas a las 19 en Alberdi. Belgrano va a recibir a Talleres en el Julio César Villagra. Y el 4 de octubre tendremos el clásico de primera división para completar el trío de enfrentamientos clásicos entre los dos máximos rivales cordobeses.
1: Muy bien, quédate por ahí que ya vuelvo. Sí, Javier.
4: Una aclaración respecto de lo que anunciaba Sergio Zaratea sobre las decisiones del comité ejecutivo, porque se propuso poner en marcha la Recopa de Campeones. ¿En qué consistiría este campeonato que sería la temporada próxima? Sería un triangular entre el ganador de la Copa Argentina, el ganador de la Supercopa Argentina y el ganador de la Supercopa Internacional, ¿no? Que son 3 de los títulos que actualmente se ponen en juego en nuestro país, en el fútbol de nuestro país. Así que, bueno, sería un torneo más. Vos fíjate una cosa, Boca, que hoy está en los 3 frentes, ¿no? Campo Argentina.
1: Por el momento sí.
4: Hay que esperar la decisión. ¿A qué hora sale el fallo? Es la pregunta. Hay que esperar la decisión del Tribunal de Disciplina. Está en el campeonato con buenas chances de ganar el torneo anual y de clasificar a los playoffs, y está en la Copa Sudamericana. O sea, tiene 3 posibilidades de campeonato. Pero a eso le tenés que sumar la final que se juega a fin de año, que es la Supercopa Argentina, entre el campeón de la Apertura y el campeón del Clausura. Le tenés que sumar la Supercopa Internacional. O sea que Boca tiene por delante la posibilidad de obtener 5 títulos, 5 vueltas olímpicas. Lo que sería todo un récord, ¿no? Para el Vasco Arrabarrena y para la gestión de Juan Román Riquelme.
1: Bueno, por lo menos 1 o 2 debiera conseguir Boca. Debiera asegurarse la jugar la Copa Libertadores Santiago el año que viene. Es lo prioritario.
5: Sí, pero está también pendiente de títulos Boca.
1: Sí, digo, claro.
5: Más allá de la clasificación, de jugar la Copa, de la ilusión, de la obsesión y de todo lo que tiene que ver con esa competencia, también tiene que celebrar un título. Y también tiene que validar algunos buenos indicios que tiene este equipo, pero golpeando la mesa de manera importante, que sería terminar primero en la tabla anual, o ganar el campeonato, o ganar la Copa Argentina. Tiene una anemia de títulos Boca de un tiempo a esta parte, y necesita una celebración importante. Creo que es un equipo que está construyendo un buen camino para llegar ahí.
1: Me da la impresión de que el título que más quiere ganar el hincha de Boca en este momento es la Copa Sudamericana.
5: Bueno, sí, y dentro de todo lo que hay por jugar, además también después, así como en el torneo local te potencian un campeonato a jugar otro, la Copa Sudamericana te hace enfrentar al campeón de la Copa Libertadores, en la Recopa Sudamericana.
4: Te clasifica directamente a la Libertadores,
5: sí, sin dudas. Es importante el ámbito local e internacional. Lo que sí, todos vamos a coincidir, que Boca necesita cerrar el año, tiene la necesidad, la gestión de poder coronar con algún título.
1: Absolutamente. Bueno, nos queda media hora de programa. En la próxima vamos a tener una nota relacionada a los Juegos Suramericanos. Vamos a repasar las efemérides del día. 14:30 en el país llegan las noticias a Nacional.
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7: 2:30 de la tarde en la República Argentina. Diego Santilli recibió al gobernador de Entre Ríos. El jefe de gabinete y Rogelio Frigerio analizaron la agenda conjunta entre la nación y la provincia. Además, conversaron sobre los proyectos legislativos, sobre el presupuesto 2027 y la reforma política que se encuentran en el Congreso de la Nación. Visita del Papa León XIV a Argentina. El informe de Miriam Mariotto.
8: En el marco de la conferencia que dieron los obispos sobre la visita del Papa León XIV a la Argentina, el obispo de Mercedes Luján, Eduardo Scheining, habló sobre la visita del Papa a esta ciudad. Va a recorrer algunas zonas en el Papamóvil.
9: El gobierno nacional, el gobierno provincial y el gobierno local de Luján están articulando para que tanto la llegada de los peregrinos, los que van a estar a la misa, como la salida, esté muy bien organizada. Queremos que todo el que se acerque a la misa en Luján se sienta muy bien recibido. No, hay 2 Papamóviles que está haciendo la empresa Toyota.
7: Arca extiende la prórroga de ganancias. La presentación de las declaraciones juradas desde 2025 fue postergada hasta el 13 de octubre. Es para facilitar el cumplimiento tributario luego de la sanción de la Ley de Inocencia Fiscal 2. En la ciudad de Buenos Aires, temperatura 13 grados 9 décimas, humedad 45%, cielo parcialmente nublado.
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1: En la continuidad de Pasión Nacional le damos mucha importancia a los Juegos Suramericanos con la producción de María Suárez Araujo. Vamos a saludar a Agustín de Estribats, que es el luchador olímpico y que en estos Juegos Panamericanos, justamente en la categoría 65 kilos de lucha libre, justamente revalida la condición de campeón en esta categoría. Agustín, te mandamos un gran abrazo. Mi nombre es Nicolás Álvarez. Estamos con toda la mesa de Radio Nacional.
13: Hola, ¿qué tal? ¿Cómo andan?
1: Muy bien. Felicitaciones por el título, por la medalla. Y contanos las sensaciones, las impresiones que tenés.
13: Muchas gracias. La verdad, contento, feliz por haber obtenido el oro en esta competencia. Así que nada, felicidad más que todo.
1: ¿Sos de Córdoba?
13: Córdoba capital, sí.
1: Bien, y ya participaste de los Juegos Olímpicos de Tokio, en Japón, hace 6 años.
13: Así es. Tuve la oportunidad de ir a un Juego Olímpico, de clasificarme. Quedé en el puesto 11 en esos Juegos, la verdad, bastante bien para ser mis primeros Juegos Olímpicos. Y nada, ahora la meta es poder llegar a Los Ángeles 2028.
1: Bien, ese es el gran objetivo.
13: Así es.
1: Bien, estamos charlando con Agustín de Estribats, el luchador olímpico. Se incorpora a la charla, bueno, un coterráneo, Gerardo Murúa, ayer ahí en Córdoba.
3: Agustín, querido, qué gusto saludarte, el enorme placer de tenerte en el aire de Radio Nacional. Hemos charlado varias veces en el aire de Nacional Córdoba. ¿Barrio Ituzaingó o Ferreira? ¿Cómo es?
13: Yo soy de Estación Ferreira, que es una cuadrita que está al lado de Barrio Ituzaingó, pero mi barrio es solamente una cuadra. Después todo lo demás es Ituzaingó.
3: Le contamos a la gente que Agustín empezó a luchar allí en Barrio Ituzaingó a los 9 años. Es en la zona sureste de Córdoba, una barriada muy popular en el sureste de Córdoba, y donde tuvo sus inicios. Ha sido olímpico tanto a nivel juvenil como a nivel mayores, ha sido medallista panamericano y mundial, inclusive tiene una trayectoria extraordinaria en la lucha. Agustín, ¿qué elegís? ¿Viale Macé o allá en Rusia, en el Cáucaso, donde te tocó entrenarte tanto antes de ir a los Juegos Olímpicos?
13: No, yo siempre voy a elegir Córdoba, siempre voy a elegir Argentina, por sobre todo. Siempre le he dicho que he tenido oportunidad de irme a entrenar o a vivir en otros lados y siempre me he quedado en Córdoba porque amo mi ciudad, amo mi país, amo la cultura, amo la gente. Siempre es diferente a todo, así que siempre Córdoba. Pero bueno, me tocó la etapa de estar muchos años también en Rusia, entrenando ahí, así que también Rusia está en una parte de mi corazón.
14: Agustín, un placer saludarte, te saluda otro Agustín, felicitarte obviamente. Y bueno, más allá de este gran logro en los Juegos Suramericanos, venías también de ganar medalla dorada panamericana, bueno, y tenés el récord de ser el único luchador con 5 medallas de oro panamericanas en la historia del país. ¿Cuán lejos o cuán cerca estás de Los Ángeles, no? Que recién mencionabas que ese gran objetivo, si bien todavía quedan 2 años, ¿cómo te sentís vos preparando estos próximos Juegos Olímpicos allí en Estados Unidos?
13: Yo me siento, la verdad, muy bien, mucho mejor que 6 años atrás. No solamente lo veo yo y lo siento yo, sino que la gente alrededor mío me lo hace saber y lo dice cada vez que puede, que me ve mucho mejor. Creo que el tema mentalidad, creo que la madurez, yo tengo 28 años, yo creo que mi mente ha cambiado un poco más, estoy más seguro, sé manejar un poco mejor la lucha, los entrenamientos, así que yo creo que estamos bien, estamos cerca desde el año pasado que no pierdo una competencia, así bien. Que venimos bien. Obviamente que es un camino largo, como dijiste, faltan 2 años, pero venimos bastante bien.
14: Y en relación a eso, Agustín, ¿cómo es el día a día, no? Más allá de, obviamente, ahora estás en competencia o estuviste hasta ayer en los suramericanos, pero después, cuando estás por lo menos aquí en el país, contaste que estuviste en Rusia, pero ¿cómo son los entrenamientos diarios? Contanos un poco el día a día de un luchador.
13: Nosotros entrenamos 2 veces o 3 veces al día, según la etapa de entrenamiento. Los entrenamientos duran 2 horas. Normalmente, cuando estoy en Córdoba, trabajo, porque necesito yo sí mantenerme...
14: Claro, a eso iba yo también, ¿no? Tenía que trabajar.
13: Con la lucha, sí, porque con la lucha no puedo, así que necesito trabajar. Trato de hacer los 2 entrenamientos, a veces me levanto 8 de la mañana a correr un poco, después me voy a trabajar, vuelvo, meto otro entrenamiento, o sea, es difícil, es muy difícil, pero bueno, todo sea por tratar de cumplir un sueño y de representar a Argentina. Ahora, por ejemplo, competí el sábado.
14: Sí.
13: Estoy acá en Ezeiza por viajar a Canadá para entrenarme para el Mundial. El Mundial suma punto para los Juegos Olímpicos, que es en noviembre el Mundial.
14: ¿En Canadá en noviembre es el Mundial?
13: En noviembre es el Mundial y ahora estoy viajando a Canadá para entrenar allá.
14: Perfecto.
13: Canadá me invitó, no me paga todo, tengo que con mi plata sacar y pagar alojamiento, comida, ellos me pagaron el viaje. Pero bueno, creo que es una oportunidad que es... Si yo no tendría plata para pagarme el viaje y una oportunidad donde sí o sí necesito ir porque necesito entrenar para el Mundial, así que obviamente le dije que sí y de algún lado voy a sacar plata para viajar. Así que acá estamos y espero poder entrenar bien ahí en Canadá y poder llegar bien al Mundial.
1: Bien, te deseamos varias cosas. Primero, buen viaje a Canadá, éxitos para lo que se viene y que puedas llegar con mucha alegría a los Juegos Olímpicos del 2028, porque ese es el objetivo central a largo plazo. Y sabe que es una felicidad charlar contigo, siempre nos pone muy felices que los deportistas argentinos representen muy bien al país y que independientemente de la situación económica logren una medalla y que eso en definitiva sea lo más importante. Agustín, un gran abrazo y muchas gracias por estar en contacto con Nacional.
13: No, muchas gracias a ustedes por el espacio. Espero que llegue esta situación a la gente de las marcas para poder sponsorizar el deporte argentino, que está muy mal, pero gracias por el espacio, porque gracias a ustedes llegamos a esos lugares.
1: Muy bien, ahí está Agustín de Stribats. Te mandamos un saludo. Luchador olímpico, Gerardo, con un objetivo muy claro que tiene en su vida como deportista, llegar a los Juegos Olímpicos del 2028.
3: La perseverancia como bandera para nuestros deportistas y sobre todo en Agustín, que cada vez que se propuso algo lo logró. Fue a los Juegos Olímpicos de la Juventud en Nankín con cerca de 16 años y a partir de allí, cuando se dio cuenta, cuando él ya sabía que tenía nivel para competir en el mundo, se ha ido proponiendo cosas y lográndolas: el oro panamericano, los 2 oros en los sudamericanos, el bronce a nivel mundial en una de las etapas de Copa del Mundo, y sabiendo que todavía está pleno con 28 años para llegar a los Juegos Olímpicos de Los Ángeles y con la gran ilusión de tener una gran actuación porque está a la altura. De hecho, hace no mucho tiempo nos contaba que en Europa y en Asia lo reconocen como una de las estrellas de la lucha en su categoría en 65 kilos y ha estado en top 10 en el ranking mundial estos últimos años.
1: Muy bien, quédate que en un rato vuelvo con los equipos de Córdoba con las novedades. Un día como hoy, escucha Javier, de 1992, Diego firmó contrato con el Sevilla. Acordate lo que significó, creo que vos estabas en España en ese momento, la llegada de Maradona, año 92.
4: No, estaba por acá todavía.
1: Estaba por acá.
4: Sí, pero recordemos en qué contexto se dio eso, ¿no es cierto? Maradona se había ido del Napoli después de todo lo que había pasado en el Mundial del 90, sobre todo con esa silbatina de los hinchas napolitanos al himno argentino, la respuesta de Diego y demás. Andaba sin club y el Sevilla decide contratarlo junto a Carlos Salvador Bilardo, nada más ni nada menos, ¿no?
1: Después terminaron enfrentados, ¿no? Después de aquella experiencia.
4: Después, pero fue un paso muy lindo el de Diego por Sevilla. Todavía se recuerda, ¿no?
14: Ahí jugó con el Cholo Simeone.
4: Jugó con el Cholo y jugó con Matías Almeida.
14: Claro, ya que lo nombramos al Cholo, ahí compartieron equipo.
4: Claro, Bilardo se llevó a Simeone, se llevó a Matías Almeida, se llevó varios jugadores importantes. Y en el recuerdo de los hinchas sevillanos queda sobre todo el paso de Diego con Davor Šuker, que era el goleador, que Diego lo habilitaba permanentemente al croata. Hay una imagen que quedó marcada a fuego por los hinchas sevillanos, que en un momento Diego va a ejecutar un córner allí en el Sánchez Pizjuán y le tiran una naranja y se puso a hacer jueguito con la naranja.
1: Único Diego Armando Maradona. Día Internacional del Mimo, un homenaje a la muerte, al recuerdo de la gran figura de Marcel Marceau. Un día como hoy de 1924 nació Alberto Podestá, gran cantor de tangos. Justamente un día de septiembre como hoy de 1934 nació Carmelo Simeone, el ex futbolista de Boca.
4: Por eso le dicen Cholo a Simeone Diego.
1: Ahí
4: ¿por
1: está.
4: Qué? Porque Carmelo Simeone era el Cholo Simeone.
1: Bien, están cumpliendo años hoy Freddy Vizales, Sebastián Penco y Diego Baloyes. Estamos recordando la figura de Julio Pérez, que murió un día como hoy del año 2002. Fue campeón del mundo con Uruguay en aquello que se conoció como Maracanazo, Javier, en el 50.
4: Claro, la final de Maracaná, ¿no? Aquella famosa frase de Obdulio Varela, los de afuera son de palo.
1: Es así. Y hace 4 años, Nati, presta atención, Carlitos Balá. Hace 4 años se iba Carlitos Balá. Qué gusto tiene la sal, decía Carlitos.
4: Hincha de Chaca.
1: Hincha fanático de Chacarita, y el colectivo La Línea 39 que anda aquí por la Ciudad Autónoma de Buenos Aires, siempre hay una imagen de Carlitos Balá. A ver cómo era, a ver cómo era la historia de Carlitos Balá.
15: 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Salado. 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Salado.
1: Y bueno, él.
16: Yo aprendí a hacer
1: eso. Está muy bien, está muy bien. Y bueno, y Carlito, que tenía toda esa gracia espontánea. Un día fuimos con mi amigo Guillermo Blanc, me llevó a Señor Tango, ahí en Barracas, en el medio de la nada, un lugar excepcional del tango.
16: Sí.
1: Y había un lunch, pero un lunch importante, después había un show de tango. Estaba Carlitos Balá con la mujer. Lo que lo vi comer a Carlitos Balá, ni yo como lo que comía Carlitos Balá,
16: Por eso era único en todo.
1: Sí, era único. No sé cómo era tan flaco teniendo en cuenta que comía tanto. Bueno, ¿y cómo es la canción? Aquí
16: genética.
1: Llegó Balá, la. Ya después lo vas a encontrar. Repasamos mientras tanto los mensajes, Navila.
16: Llegan mensajes a través del chat en vivo del canal YouTube de la radio. José desde Viedma dice, basta de Scaloni, entregó la final. ¿No lo ven? Llegó a pasear a los jugadores, no los puso en la final. Yo propongo a Domínguez, que ganó con todo su equipo, que él es pincha. Además, saluda a Cele, que dice, Alvarito, te amo.
1: Bueno, muchas gracias.
16: Sí, qué admiradores que tienen el canal YouTube de la radio. También escriben por aquí, nos dejan sus saludos. Muy buenas tardes, Nacional. Escuchamos mientras mateamos con escones de queso. Desde Caballito, Mecha, Noemí y Rubén.
1: Muy bien, ahí estamos con Navila. Mira, aquí llegó Balá, Nos vamos a la pausa con Carlito. Qué grande. No estás más físicamente, Carlito, pero estás siempre en el recuerdo. Qué grande, Carlitos y su repertorio.

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1: ¿Hay manera de cantar mejor? Yo creo que no, ¿eh? De ninguna manera. Bueno, estamos en el tramo final de Paseo Nacional. Actualizamos lo que ocurre con los Leones, que están jugando la final en Santa Fe frente a Chile. Está ganando el equipo masculino de hockey por 3-1. Sí. Voy al encuentro de Daniel Carranza en Santiago del Estero. Dani, querido.
2: Nico, querido, ¿cómo estás? El placer de siempre de saludarte a vos y a todos los compañeros. En primera instancia, hablar y cortito de Central Córdoba, porque ha tomado un poquito de aire, digamos, le han dado un poquito de aire a Sebastián Domínguez, pero no sé si será hasta el próximo partido, que es un partido crucial frente a Riestra, después de ese empate agónico y sin merecerlo, con un penal que para mí no fue, vuelvo a repetir, el que le cobraron a Central Córdoba frente a Defensa y Justicia. Trabaja estos días, la buena noticia que tiene Sebastián Domínguez es que va a contar con Michael Santos para el partido frente a Riestra. Es una novedad importante porque le hace falta goles al Central Córdoba y cuando el goleador uruguayo volverá nuevamente a ser parte del equipo titular cuando enfrente a Riestra. Quería hacer un paréntesis y hablarte de la Primera Nacional porque sí. Es un panorama complicadísimo que está viviendo los equipos de Santiago del Estero, Nico. Después del partido de la derrota de Güemes hubo incidentes, la barra se metió al estadio y provocó incidentes justamente contra los jugadores de Güemes. Y ayer Mitre, después de la derrota, volvió a los entrenamientos y tuvo la visita de aproximadamente 60 barras que lo apretaron a todos los jugadores de Mitre, que por cierto cambió de técnico, ¿no? Cristian Salandín será el técnico de aquí al final, pero hubo un apriete bastante, bastante importante realmente ayer al plantel de Mitre por los barras del conjunto aurinegro.
1: Bueno, vamos a estar siguiendo ese tema de cerca. Daniel, te mandamos un saludo.
2: Un abrazo grande.
1: Daniel Carranza desde Santiago. ¿Qué dice, Zarrateco? Usted tiene cara de San Lorenzo de Almagro, pero de San Lorenzo del domingo a las 5 de la tarde.
3: Y cuando yo le diga lo que le voy a contar ahora, va a ser domingo a las 7:30 de la tarde.
1: El peor horario de la vida, el domingo 7 de la tarde.
3: En San Lorenzo, más allá de lo futbolístico, ya sabemos que no está bien. Lo institucional tampoco está bien.
1: No, tampoco. Lo económico menos.
3: Caen deudas todos los días en San Lorenzo de Almagro. Deudas importantes, ahora Gaiche está reclamando un porcentaje de su transferencia, que en su momento él públicamente dijo voy a donar al club y ahora la está reclamando porque nunca se firmó ningún papel. Bueno, así como esa, un montón de deudas caen todos los días y ya la dirigencia no encuentra de dónde salir a flote. Esto tiene que ser aprobado por asamblea. No es que así porque sí se le ocurre al presidente, pero está la comisión directiva evaluando llamar a un concurso de acreedores.
1: ¡Caramba!
3: Sí, que es una medida previa a lo que está en evaluación hoy. Veremos qué termina decidiendo la comisión directiva, pero es una idea de culota que viene charlando con sus personas más cercanas a la comisión directiva, que no le encuentran la vuelta, y dicen, llamemos a un concurso de acreedores a ver si podemos bajar la deuda de alguna manera con las presentaciones reales de lo que le debemos a cada uno, y después vemos. Debe ser, primero, aprobado por comisión directiva, si esto ocurre, y luego debe ser aprobado por asamblea también, para que se haga realidad. O sea, tiene que tener varios pasos, no es porque venga el presidente y dice, mañana llamamos a concurso de acreedores. Pero sí está en evaluación, sí está arriba de la mesa. Veremos qué es lo que ocurre en las próximas semanas. Pero es un momento muy delicado de San Lorenzo, donde el fútbol tampoco ayuda. Pues si
1: no,
3: el equipo ganase, bueno,
1: lo verdad que no. La verdad, ahora, ¿Culota era consciente antes de ganar la elección, antes de asumir, de todo el problema interno que había en San Lorenzo, que abarca la coyuntura es muy negativa, como vos contabas, desde lo deportivo, desde lo institucional, desde lo económico y, bueno, lo deportivo que ya dije?
3: Vos sabés que he visto varios posteos en redes. Culota, antes de ser presidente, sí, ahora, era un tipo muy activo en las redes sociales todo el tiempo con San Lorenzo. Y todo el tiempo estaba dando su opinión de qué hacer si hubiese sido él el presidente en lugar de Moretti, en lugar de Constantino, en lugar de Arrecegor, en lugar de... Siempre ponía, tenemos que hacer esto, tenemos que hacer lo otro, San Lorenzo no hace esto, el presidente de San Lorenzo hace mal esto. Y están sus opiniones todas escritas en Twitter. Entonces le pasan factura cada rato sobre comentarios que después por ahí no puede hacer cuando es presidente. Y hoy veía uno que decía, viste que no era tan fácil como vos creías que era. Es muy fácil escribir en Twitter, pero no es tan fácil ser un presidente de club como San Lorenzo con todas las deudas que tiene San Lorenzo.
1: Después cuando te chocas con la realidad es terrible. Nabila, con los últimos mensajes.
4: Llegan mensajes al 11-3870-7485. Amigos de Nacional, muy buenas tardes. Me gustaría el Cholo Simeone para la selección, dice José desde Mercedes en la provincia de Corrientes. Pasión Nacional, hola Nico, totalmente de acuerdo contigo sobre la despedida de Messi. Me duele cómo Tapia armó todo, me produce indignación. Escucho todos los días, eres genial, dice Helen. Y llega el mensajito por aquí también desde Concepción del Uruguay. Muy buenas muchachos, buen programa, el técnico más importante de la selección argentina en toda su historia desde la fundación. Siempre va a tener detractores, los tuvo antes, los tuvo durante y los va a tener después también. Así somos los argentinos. Aguante Scaloni, un mamarracho en mayúscula. Los amistosos de la selección, dice Freddy desde Concepción del Uruguay.
1: Bien, tienen la misma idea que Scaloni, por eso la protesta contra el presidente del AFA en otro tiempo, ¿no? Justamente, ¿qué anda haciendo, Zaratea? Cuente la maldad que está haciendo a esta hora.
3: Estoy haciendo maldades a la señora locutora.
1: No, por favor.
4: La verdad, todo lo que hace me favorece.
1: Bueno, si le favorece, muy bien. Pero vamos a la despedida de Gerardo Murúa en Córdoba. Gerard, con los temas ahí de Córdoba, de los equipos.
5: Una línea para cada uno. Talleres tiene que recuperar a Diego Baloyes, problemas en el tobillo, por eso de Felipe no lo usó en el clásico. La preocupación, si Catalán es pretendido por Estudiantes de La Plata y pierde a un referente defensivo. Belgrano intenta recuperar a Adrián Sánchez, se desgarró hace poco más de una semana en el duelo de la fecha anterior del fútbol de Primera División. La idea es que esté para el clásico con Talleres el próximo 4 de octubre. También entrena diferenciado Agustín Falcón, que fue operado de la rodilla. En el instituto no va a estar Fernando Larcón, que llegó al límite de amarilla. Seguramente Agustín Masachesi lo va a reemplazar. El mayor saldo en la gloria que no tiene ningún jugador comprometido físicamente. Para más adelante podemos charlarlo en otro momento, Nico, pero se habla de una posibilidad de que Juan Manuel Cavaglietto, el presidente de la gloria, incursione en la vida política directamente de la provincia de Córdoba, pero es un rumor nada más a esta altura, pero sigue sonando aquí en Córdoba. Me despido, Nico, recordando que Boca comenzó su participación en la Copa Intercontinental de Básquet, le ganó esta mañana al Beijing Fighters 88-78, muy buena presentación en el debut del equipo dirigido por Nico Casalánguida, 17 puntos de Leo Lema y Francisco Cáfaro para liderar al Xeneize, que tiene un pie en las semifinales. Mañana descansa, juega el equipo de Beijing, el equipo anfitrión, los chinos, frente al NBA G United, que es el equipo que representa a la segunda liga de los Estados Unidos, las subsidiarias de los equipos de NBA. Y el próximo jueves 8:30, Boca va a cerrar con el equipo estadounidense, jugándose probablemente mano a mano el primer lugar del grupo, pero ya con una victoria en el bolsillo que le permite pensar en las semifinales del torneo intercontinental.
1: Gerardo, ¿en qué terminó la historia de Artime con Belgrano?
5: Por ahora la realidad es que se aprobó, por supuesto, la reforma del estatuto y Luis Fabián Artime, cuando llegue el turno de las nuevas elecciones, seguramente va a ser coronado nuevamente presidente, y si la elección es hoy, mañana o pasado, va a ser de una manera abrumadora, por lo cual de los 6 años que va a cumplir con este mandato se le van a sumar 4 más y probablemente otro mandato de 4 años, que es una de las modificaciones en el nuevo estatuto, Nico.
1: Muy bien. Romero, ¿por dónde anda? ¿De vacaciones? ¿No me avisó? ¿Qué es de la vida de Romero? ¿Qué hace Romero?
5: El Principado de Santa Eufemia, por supuesto.
1: Ah, caramba. ¿A cuántos kilómetros de Córdoba capital?
5: Aproximadamente unos 150 kilómetros, un poquito más, de Córdoba capital hacia el sureste, casi llegando a la provincia de Santa Fe, Nico.
1: Bien, le mandamos un gran abrazo al negro, que una de las mejores cosas que hace es cuando te vende a vos para la segunda hora. Ganaron los leones, Argentina le gana a Chile, medalla dorada entonces, Gerardo, para el equipo masculino.
5: Previsible, por supuesto, con apenas 3 de los muy buenos semifinalistas de la Copa del Mundo, pero con goleada, como era de esperarse, para el equipo argentino, marcando claras diferencias con los chilenos. Y en un ratito se vienen las Leonas, Nico, que también, frente a Chile, se van a jugar el oro en este suramericano de Santa Fe, también con la idea de que Argentina superior se quede con el oro, como cumplieron los varones con gran actuación, Nico.
1: Un gran abrazo, Gerardo.
5: Fuerte abrazo, nos reencontramos mañana.
1: Gerardo Murúa. Entonces, Javier, vos insistís con que Scaloni tiene encaminada la renovación de contrato con la Argentina.
6: Así es. esto es lo que surge de las últimas reuniones que ha habido en las últimas horas ya con Scaloni aquí en el país. Así que la perspectiva es la de continuar al frente de la selección.
1: Bien, lo primordial va a ser la conferencia de Scaloni previo al partido con Bolivia en Córdoba del lunes al mediodía,
6: claro,
1: en Ezeiza.
6: Tal vez ahí deja alguna precisión o adelanta algo al respecto, ¿no?
1: Bueno, ¿por qué no? Recordamos que la información que trajo Sergio es que mandó al representante a la reunión con Tapia.
3: Sí, que lo que cuenta Javier es así, que allí su representante recibió la propuesta económica del AFA y en AFA entienden que si viene el representante a hablar del futuro económico es porque Scaloni está dispuesto a abrir una negociación.
1: Bien, y otra de las cosas que marcamos y que contamos en el programa es que River le marcó la agenda a los medios, pero no se la pudo marcar a la AFA.
3: No, que la AFA en el comunicado de la reunión de hoy dice que la propuesta de River va a ser evaluada para la temporada 2028.
6: Ahí lo miro a Domper, porque River no quiere jugar con Sarmiento el 7.
3: No, quiere modificar las fechas.
6: Quiere que lo pasen al 14 y dice que no se presentaría River si no quiere jugar el 7.
7: Sí, bueno, es lo que se va a oficializar en las próximas horas. La información de River es que se pasa ese partido, porque recordemos que un día antes se juega en el Monumental, ¿no?
1: Claro. Navila con el pronóstico y los datos finales.
4: Dale, en la ciudad de Buenos Aires aumentó levemente la temperatura con 13 grados 9 décimas, aunque sigue parcialmente nublado el cielo. Para mañana la mínima se esperan 7 grados, la máxima de 18, y el último mensaje que entra al 1138707485. Buenas tardes, dice Juan Pablo desde San Pedro. Por la continuidad de Scaloni, me parece que para seguir al frente de la selección lo primero que debe hacer es cambiar el chip, por una cuestión de que se va a encontrar con un plantel totalmente nuevo y encarar con la técnica desde otro lugar, dice Juan Pablo.
1: Muy bien, Navila, muchas gracias.
4: A vos.
1: Muy bien, un gusto tener a la señora Navila Jatib en la locución, Mariana Antoñanzas en el canal de YouTube de la radio, la participación especial de Natalia Lugaroff en la operación técnica, de María Suárez Araujo. Gracias, María. Les mandamos una pronta recuperación al querido Sebastián Vera. Aquí en Pasión Nacional, la grata compañía de Javier Vicente, de Agustín Domper, de Sergio Zarratea. Nosotros volvemos con mucho gusto para la edición de las 7 de la tarde. Recuerden, temas importantes, se vienen los tres amistosos de la selección argentina que van a marcar la despedida definitiva de Lionel Messi con la camiseta argentina. Viene el informativo, viene Nora Abrioso y en el resto del país van a seguir con la programación habitual. Y en el final del programa, Sinatra, que lo dejaba todo arriba del escenario, se enojó con un espectador y le dijo: se lo dijo de una manera muy sutil y muy elegante, como era Frank, ¿eh? Lo mejor está por venir.

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1: Las 3 de la tarde en la República Argentina. La campaña agrícola superaría los 157 millones de toneladas. De esta forma volvería a ubicarse en niveles récord de producción. La Bolsa de Cereales estimó que las exportaciones crecerán 6,9%, entre otros motivos, por la reducción de las retenciones. Advierten que las lluvias en el sur de Brasil pueden afectar a los ríos del noreste argentino. El informe de Roberto Pujol desde Radio Nacional Santo Tomé.
2: La entidad binacional Yacyretá advierte de un super niño y la posibilidad que duplique el caudal hidrológico. Este evento se caracteriza por un incremento significativo de las precipitaciones en el sur de Brasil, Paraguay y noreste de Argentina, lo que repercute directamente en el aumento del caudal del río Paraná, fuente principal de la central hidroeléctrica Yacyretá. La entidad puede alertar a las autoridades y a las comunidades ribereñas de la zona de influencia.
1: Alerta meteorológica rige para la cordillera de Río Negro, del sudoeste de Neuquén y del noroeste de Chubut, donde se esperan lluvias de variada intensidad y no se descarta precipitaciones en forma de nieve en las zonas más altas. Actualizamos ahora el estado del tránsito con Ernesto Arriaga.
3: Mucho tránsito ya por General Paz, con leves demoras hacia Liniers. La autopista de Obaso, Buenos Aires, La Plata, normal. La ruta 2, máxima para micros, 90 kilómetros por hora. La ruta 8, totalmente habilitada, de Pilar, Río Cuarto, Villa Mercedes, San Luis. Máxima para camiones, 80. Por favor, cinturón de seguridad colocado, luces bajas prendidas.
1: En la ciudad de La Rioja, donde nos escuchás por AM620 y FM102.5, temperatura 21 grados 5 décimas, humedad 30%, cielo despejado. En la ciudad de Buenos Aires, temperatura 13 grados 9 décimas, humedad 45%, cielo parcialmente nublado.
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6: Hora 15:04 en la República Argentina. Muy buenas tardes. Damos lectura a la presente emisión de mensajes a pobladores en la tarde de Radio Nacional Esquel. Para el mirador a Mauro, llegamos todos bien y la tarjeta ya fue pagada. La comuna rural de Colanconué comunica al poblador Miguel Lizazú que se lo irá a buscar a su domicilio el jueves 24 de septiembre en horas de la mañana. Debe esperar. Para el mirador, a Omar Cañumir, si puede, que llame a Alejandro en el día de hoy. Para establecimiento del Sausal, a Rubén Cárdenas, el viernes 25, tiene turno en el Hospital Zonal Esquel, firma puesto sanitario Aldea Epulef. La Comuna Rural de Colanconue le comunica al poblador Paulino Antinao que mañana miércoles en horas de la tarde se lo irá a buscar a su domicilio. Debe esperar. Para Cañadón Grande, Florencio Sánchez, mañana va Pedro a buscarlo en horas de la mañana, firma Marcos. Para Andrea, en el Molle, su cuñada Mari le hace saber que no estará por allá, como lo habían acordado. No esperen, firma Mari de Dolabón. La Comuna Rural de Colanconue informa a su población que el jueves 24 de septiembre estará atendiendo personal del Banco Móvil. A los pobladores de la zona rural El Campanario se les comunica que se los irá a buscar a sus domicilios. También deben esperar. Para Costa de Lepa, para Eugenio Cañulef, su papá Marco, se le manda muchos saludos y besos, abrazos. Para Establecimiento Los Cuatro Hermanos, a Ladino Quintuqueo, su hija le hace saber que lo convenido estará llegando hoy por la tarde, firma Gri. El registro de Gualjaina informa que el martes 29 de septiembre estará el móvil del Registro Civil de Rawson realizando trámites de nuevos ejemplares de DNI y pasaportes de 10 a 17 horas. Asimismo, se les recuerda las actualizaciones obligatorias de DNI de los menores de edad de entre 5 y 8 años y adolescentes 14 años. Para la señora María Luisa Huincaleo, que pase por la casa a buscar lo encargado. Esto lo firma Gregoria González. A propietarios de una punta de vacas que se encuentra ya hace un mes en Costa Ñorquín, Cosur, Cusamen, que los retiren a la brevedad, si no se tomarán otras medidas, firma Alejandro Fermín. El pastor Américo Nahuel Kir en Colonia Cusamen invita a un culto especial a partir de las 14 horas el día domingo 27. Están todos invitados. Se brinda servicio para amansar potros y novillos. Llamar al 2945 4026 57. Para Nico, a Ismael, que Dora los espera el jueves por lo convenido. Reitero, para Nico e Ismael de la zona del Mirador, que Dora los espera el jueves por lo convenido, firma Dora Nahuel Tripay. Para zona del Mirador, Antonio Antieco, tengan los animales juntos, estaré llegando mañana por la tarde, esto lo firma Dora Nahuel Tripay. Para la señora María Luisa Huincaleo, que pase por la casa a buscar lo encargado, firma Gregoria González. Para el mirador, Omar Cañumir, si puede que llame a Alejandro en el día de hoy. Para Cañadón Grande, a Florencio Sánchez, mañana va Pedro a buscarlo en horas de la mañana, firma Marcos. Para Establecimiento del Sausal, a Cárdenas, Rubén. Cárdenas Rubén, el día viernes 25 tiene turno en el Hospital Zonal Esquel. El Hospital Rural de Cusamen comunica a las siguientes personas que se detallan a continuación. Deben presentarse en el día de mañana, miércoles 23 a las 5 de la mañana, para ser trasladados al Hospital Zonal Esquel. También se comunica que deben llevar sus respectivos documentos. Ellos son Horacio López, El Santinao, Zoe Nahuelquir, Yamila Álvarez, Milagros Fermín y Roxana González. Para Sierras de Gualjaina se comunica a Iván Farías que hoy va su papá, le lleva lo convenido, firma Miguel Farías. Para el mirador, a Moisés, su hijo le hace saber que se encuentra bien, si puede llame, firma su hijo Lisandro. La comunidad de Colonia Cusamen informa al señor Camilo Nahuelquir que el canal de riego desbordó e inundó el sector de la pasarela y dificulta el acceso para vehículos chicos al paraje. La Comuna Rural de Cusamen comunica a pobladores y zonas aledañas que hoy estará atendiendo a la agencia del Banco Móvil en su horario habitual, firma la Comuna Rural de Cusamen. Para Héctor Huenchunao se le hace saber que Internet ya fue restablecido, firma Cande. Para Cerro Centinela, la comunidad de la Capilla Inmaculado Corazón de María informa que hoy a las 17 horas habrá misa. Están todos invitados, firma Padre Guido. Florencia le comunica a Guadalupe que ella corrió las vacas para arriba, que por favor se dé una vuelta, firma Florencia. Alcira comunica que tendrá feria el martes todo el día en su domicilio en Cusamen Centro, firma Alcira Meli. Para Cristian, tiene turno para el miércoles a la tarde, firma Joana. Para Río Chico, a Fausto Rayel, Crispina le hace saber que ya volvió de Esquel. Hoy o mañana va esa, firma Crispina. Para Martina Torres, en Languiñeo, Estela le comunica que lo convenido es negativo. Para Costa de Ñorquinco, a Juan Cayuñán, espere por la tarde en su casa, van por lo convenido, firma su esposa Aide. Para Reserva Napal, a Elba y Martín, su hija les comunica que llegó bien, envía saludos y abrazos, firma Camila. Para Ranquilguao, Viviana le hace saber a su mamá argentina que su papá se encuentra internado desde el día viernes, se está recuperando favorablemente y este mensaje lo firma Viviana Galván. Para Río Chico, Roxana le hace saber a su papá Horacio que hoy lo irán a buscar en el horario de siempre. El Ministerio de la Defensa Pública informa que realizará atención presencial en el Juzgado de Paz de la localidad de Colanconue el día 25 a las 10:30 aproximadamente en materia de familia, asistencia alimentaria, régimen de comunicación, guardas, divorcios, cuidados personales de menores, violencias y otros. También a las 14:30 horas en la escuela número 79 de la misma localidad, estamos hablando de Colanconue, se brindará una charla abierta a la comunidad sobre difusión de derechos. Se invita a la comunidad, parajes vecinos y quedan todos invitados. El Registro Civil Gualjaina informa que el día martes 29, el móvil del Registro Civil de Rawson estará realizando trámites de nuevos ejemplares de DNI y pasaportes. Para el señor Manuel Cabrera, Martina Puelman necesita que vaya para viajar al campo. En caso que no pueda, que avise por este mismo medio, firma Martina Puelman. Para Martín Contreras, Luis le pide que se comunique con él al 280-485-7206. La Asociación del Centro de Exsoldados Combatientes en Malvinas, Esquel y Zona Noroeste convoca a los asociados a celebrar la Asamblea Ordinaria el día 8 de octubre a las 4 de la tarde en Pasaje Mermud 92, Esquel. El orden del día es elección de dos asambleístas, firma de acta asamblea junto con presidente y secretario, lectura, consideración de la memoria, balance general, inventario, cuenta de gastos y el dictamen del órgano de fiscalización del ejercicio 2025. La escuela de nivel inicial 450 está informando que está abierta en las inscripciones, están abiertas hasta el 2 de octubre. De hacerlo de manera online en la plataforma Dino. El Regimiento de Caballería de Exploración 3, Coraceros General Pacheco, informa a la comunidad y zona de influencia que hasta el 25 de septiembre se están llevando a cabo ejercicios militares en el campo de instrucción militar de esta unidad. Queda prohibido el ingreso y la permanencia de toda persona ajena a la institución. La Comisión Directiva de la Asociación de Guías de Pesca de Chubut convoca una asamblea general viernes 16 de octubre, primera convocatoria a las 18 horas, segunda convocatoria media hora después, con cualquier número de socios. es en Avenida 25 de Mayo, 164, Jupetre, de la localidad de Trevelin. Se encuentra abierta la inscripción al taller UPAMI de dibujo y pintura. Consultar en Sarmiento 849, Sedesquel, de la Universidad Nacional de la Patagonia San Juan Bosco. Necrológicas, ha dejado de existir en Esquel Claudina Porman, a la edad de 93 años. Sus restos serán inhumados en el día de hoy a las 4 de la tarde en el cementerio de Esquel. Su desaparición enluta a las familias Porman, Toledo, Salavarría y otros. Sus restos están siendo velados en Rivadavia 839 hasta la hora 16. Hasta aquí convertimos en la presente emisión de mensajes. Recuerde que la próxima será a las 18:30 horas.
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8: Fue prorrogada hasta el 5 de octubre la convocatoria de los Premios Nacionales a la Producción Científica, Artística y Literaria correspondientes al periodo 2021-2022.

0: Para realizar la postulación, será necesario contar previamente con la inscripción en el Registro Federal de Cultura y completar el trámite mediante los canales oficiales habilitados.
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Hola, hola, hola, hola, hola, hola, hola, hola. ¿Cómo les va? ¿Cómo andan? Muy, pero muy buenas tardes para todos. Aquí estamos en la tarde nacional, parte 1, compartiendo esta música que tanto nos gusta y sobre todo en una jornada desapacible, con ganas de seguir lloviendo, fría, así que ideal para estar al ladito del fogón compartiendo algunos mates, quien tiene la suerte de comerse algunas tortas fritas y compartir esta música que tanto nos gusta. Guido Gabe está en los controles, yo soy el Chavo Ortiz y arrancamos ya con la música aquí en la tarde de Nacional.

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2: Bien, estamos aquí en Radio Nacional, estamos aquí en la tarde nacional, antes se llamaba La Marcación, ahora le llamamos la tarde nacional parte 1. Te podés comunicar al 1540-4466. Hola, quiero mandarle un gran saludo para mi mamá Magda Currumil, que ya debe estar escuchando el programa, así que pasale un buen chamamé, bien campero. También decirle que espere visita hoy. Gracias, soy Edgar. Sí, todos los días se escribe, así que nos vamos a preocupar el día que no recibamos ningún mensaje de Edgar. Y bueno, y un beso grande ahí también para Magda Currumil, que está en el mirador, Bien, a ver otro mensajito. Hola, buenas tardes. Quisiera saludar a mis abuelos del mirador, Vicente López y Aide. Pásale cualquier tema lindo de parte de Sole y de familia también. Suelen escribir muy seguido también desde este número, saludando a Vicente López y Aide, Bueno, a ver, para Sierra Colorado, un aviso, andan tres caballos en la legua 69, un moro y alazana, otra con una campanilla. Llamar al 2945-68-2339. Bien, bueno, andan tres caballos en la legua 69, así que avisen al 68-2339, 1540-4466. Este mensaje lo voy a poner en la carpeta de los mensajes a pobladores. Así que, ahí está, listo, ahí fue para allá. 1540-4466, la vía para comunicarte aquí con Radio Nacional.

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2: Bien, estamos aquí en Radio Nacional en una jornada desapacible, con ganas de seguir lloviendo, con algo de frío, a veces se levanta un poquito la temperatura, pero igual no es este día primaveral como había arrancado precisamente la primavera. Mensaje que nos llegan al 1540-4466. Hola Chavo, quiero saludar a mi hermano Claudio de Colonia Cusamini, que baile esta cumbia con la escoba. Lo saluda su hermana Gladys desde Puerto Madryn, otra persona que siempre está conectada al programa de la tarde aquí en Radio Nacional. Buenas tardes, compañero Don Chavo. Pasate un tema temita temón de Celevera, ¿eh? Acá estoy escuchándote del refugio, acá arriba en la olla. Club Andino, ¿eh? Qué bárbaro. El hombre de los postres, del helado, del flan, del mousse, ¿eh? Bueno, compañero, gracias. Che, qué lindo laburo que hicieron en el Club Andino esta semana, con el Internacional Patagónico. Salió todo muy lindo, ¿eh? Bueno, un fuerte abrazo para el amigo que está, y no sé si seguís estando acá. Ah, estás allá en el refugio, bien. Qué lindo lugarcito, ¿eh? Un lugar como para descansar, para disfrutar y para dormir allá, lo que debe ser amanecer en el refugio René Ekman mirando las montañas. No debe haber nada más lindo que eso. Hola, muy bueno el programa, me pasas un tema para saludar a mi papá Pablo, que hoy está cumpliendo años, y agradecerle por todo lo que hace por nosotros, y decirle que lo queremos de parte de Nana y de Dari. 1540-4466, estamos aquí en Radio Nacional.

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2: Bien, y como lo decía Estela recién en la promo, esto es un encuentro entre los oyentes y la música campera, entre los tantos oyentes que tenemos en distintos lugares del mundo, porque esto es lo que nos permite Radio Nacional compartirlo a través de nuestro de nuestra página web directamente, ¿no? Bueno, te podés comunicar al 1540-4466, 1540-4466, a ver qué dice, ¿quién manda? Carlos Pink, ¿lo ubicá, Mauro? Carlos. Escuchame, chavo, no estuviste el viernes, me dice. Ni hola, ¿cómo estás? Me encanta escucharte. No, ya directamente, viste, me pega. ¿Qué hice el viernes? Yo, estuve trabajando ahí en la olla, cierto, sí, no vine. No te escuché porque fui a verle a mi vieja por el cumpleaños, claro, es cierto. Pasaron varios días, pongo la radio, 15:42, y me encuentro con esta tremenda música que estás pasando, ¿eh? Bueno, ¿cómo está tu hermana? Me dice. Bien, estuvo en Esquel, me cayó de sorpresa para el cumpleaños con mi sobrina. Bien, es increíble que la gente escuche este programa, debería durar más. Viste que dura 40, 45 minutos, debería ser 2 horas. Pero bueno, no depende de mí, Carlito, ¿qué querés que te diga, eh? Bueno, y hace una acotación sobre el tema, viste, de las personas, de los niños de 14 años que tienen que ir presos, viste, no sé, no tiene nada que ver esto con esta ley que sacaron hace poco, no tiene nada que ver esto con la música, así que no sé, portate bien, Carlos. A ver. Bueno, acá tenemos el tema para el amigo de la olla, hablando de la olla. Carlos, escuchá, yo tengo un amigo en la olla que cada vez que me ve allá arriba en el cerro me prepara el postre. Si no es un flan, es un helado, una gelatina. Bueno, él pedía el tema siguiente de Celevera, ¿no? Sí, Celevera.

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Bien, y con esta milonga ya nos estamos despidiendo. Prácticamente son las 4 de la tarde, un minuto se viene Servicio Social Solidario, luego se viene la tarde Nacional Parte 2. Hola Chavito, saludos a mi pueblo, Paso del Sapo, soy Mariano, muy bueno su programa. Bueno, agradezco mucho Mariano el mensaje que mandás a todos, a cada uno de los queridos oyentes que se comunica con nosotros al 1540-4466. Quédense en la sintonía de Radio Nacional, se viene Mauro, se viene María con la tarde Nacional Parte 2. Gracias.

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1: 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Las 4 de la tarde, un minuto en la República Argentina. Visita oficial del presidente Javier Milei a los Estados Unidos desde Casa de Gobierno, informa Liliana Arias.
2: En el marco de su viaje a Nueva York, el presidente Javier Milei mantendrá una reunión con el secretario de Estado de los Estados Unidos, Marco Rubio. Este encuentro, del que también participará el canciller Pablo Kirchner, se produce horas después de la reunión del presidente norteamericano Donald Trump con el primer ministro británico Andy Burman. Además, la reunión entre Rubio y Milei se producirá después de participar de la sesión extraordinaria de la iniciativa Escudo de las Américas, que fue, recordemos, creada por la administración republicana para enfrentar a los cárteles regionales del narcotráfico. Cabe resaltar que durante esta asamblea podrían cruzarse Trump y Milei.
1: La información deportiva con Sergio Zarratea.
3: Se acaba de anunciar la venta de entradas para los partidos de Argentina en el Estadio Monumental ante Burkina Faso y la despedida de Lionel Messi frente a Benín. La popular cuesta 90.000 pesos y las plateas van desde 180.000 pesos a 480.000 pesos. La venta comienza este jueves a las 18 horas.
1: Actualizamos la información del tránsito con Ernesto Arriaga.
4: Tránsito con lluvias en la ruta 40 entre Zapala, Junín, San Martín de los Andes, Villa Angostura, Camino Siete Lagos, Bariloche, El Bolsón y Esquel. Por favor, circulan con precaución. No está nevando, pero sí está lloviendo y la calzada está resbaladiza. Por otra parte, todo el tránsito en la ruta 3, con bastantes camiones, hacia la zona de Olavarría y Bahía Blanca, máxima 80 kilómetros por hora.
1: En Santa Fe, donde nos escuchás por AM540 y FM102.9, temperatura 14 grados 3 décimas, humedad 51%, cielo ligeramente nublado. Y en la Ciudad Autónoma de Buenos Aires, cielo parcialmente nublado, temperatura 14 grados 4 décimas, humedad 43%.
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9: Vendo plantas de frutales, cerezos, guindos, peras, membrillos, ciruelas, murras, michay, frambuesas, saúco, frutillas, mosquetas. Tierra Negra, se hacen invernáculos, contando con todo el material y medidas. Comunicarse al 2945-335113. Se brinda servicio para amansar potros y novillos. Llamar al 2945-402654. Necesito viajar de Trelew a Esquel, comparto gastos, llevo mate y tortas fritas para el viaje. Llevo un perro caniche que se porta muy bien. Por favor, comunicarse con Patricia al 2945-532-251. Se busca trabajo por hora o por mes. Es cuidadora de adulto mayor. El contacto 2945-592-571. Se vende bajada, esquiladora, eléctrica. Consultar al 2945-695255. Se vende fondo de comercio, confitería y pool totalmente equipada y funcionando. Se financia y se recibe vehículo en parte de pago, a una cuadra y media de la plaza. Consultas al 2945-332734. Se vende una chapa nueva, transparente, translúcida, en 45.000 pesos. Llamar al celular con característica de Esquel 615-716 o en el barrio Badén, casa 20. Se vende tele de 20 pulgadas con adaptador Roku, andando, perfecto y en buen estado. Comunicarse al celular con característica de Esquel 699030. Se ofrece joven para trabajar por día en campo o estancia. Cuento con perro y recado. Tratar al 280-512-4455. Vendo juego de luces de giro de moto Honda XR200. Comunicarse al celular 2945-699030. Soy Francisco de Puyén, busco trabajo rural con vivienda familiar, sea albañilería, campo y alambrado, familia tranquila, trabajo solo yo. Mi teléfono es 2945-549242 o 2945-468682. Se vende o permuta terreno de 60 por 15 y de 30 por 7 en Trevelin. Se cuenta con una casilla de 4 por 4, se permuta por otra en Esquel o se cambia por una camioneta. Es urgente. Llamar al celular con característica de Esquel 15-410716 o enviar WhatsApp al 2945-595-543. Hasta aquí el Servicio Social Solidario de este 22 de septiembre, una emisión similar a las 9 de la noche. Muchas gracias.
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11: El Centro de Formación Profesional 657 abrió la inscripción para los cursos del segundo cuatrimestre, destinados a personas interesadas en capacitarse en distintos oficios en la localidad chubutense de El Hoyo. La propuesta incluye formación en dibujo con herramientas vectorales de diseño gráfico, confección de indumentaria especializada en lencería, maquillaje y auxiliar de corte y confección, con clases en la Casa de la Cultura, el Punto Digital y el Zoom Sausal. Las capacitaciones se dictarán en distintos días y horarios durante la semana, con el objetivo de ampliar las oportunidades de formación laboral para vecinos y vecinas de la localidad. Las consultas e inscripciones se reciben a través de las redes sociales del Centro de Formación y de la Municipalidad de El Hoyo.
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0: Tuki, tuki, tuki, día del mimo. O del auto, ¿cuál querés? Perdón, día mundial sin automóvil.
1: ¿Sin automóvil?
0: Sí.
1: ¿Qué sería? Para fomentar
0: el uso de cannabis, bueno, a cualquier cosa.
1: Todo viene bien. Pero ¿sabes qué? El día del sin auto, ese día se podría implementar en Esquel. Específicamente debería haber una celebración especial porque... Yo recuerdo, por lo menos cuando era chica, pero que creo que sigue pasando, que a veces para hacer 2-3 cuadras se clavan el auto. Mi vieja lo hacía.
0: Ah.
1: Por ejemplo.
0: ¿Viste? ¿Posta?
1: Sí.
0: ¿Pero es un recuerdo que es así o lo crees?
1: No, yo recuerdo eso. Mis viejos los vivían padres, cerca sí. del centro y, bueno, al centro en el auto.
0: Que creo que es una costumbre extraña, ¿no? Que por sí. ahí, que creo que más que nada por costumbre, por hacer muchas cosas en el auto y no decir, bueno, le voy a hacer esto que más cerquita, alejarme.
1: Sí, en general, yo por ejemplo, si fuese por mí, vendría caminando, incluso viviendo afuera de Esquel. Yo vivo a 3 kilómetros del centro. Uh-huh. Me encantaría no tener que depender tanto del auto, suponete, para ir al gimnasio, que es una huevada, ir al gimnasio en el auto cuando estás queriendo hacer ejercicio, pero no te alcanza el tiempo, sino a veces, para algunas cosas, hablando de...
0: ¿Viste que se te va modificando
1: sí.
0: también en la cuestión del tiempo y los usos? Sí. Digo el auto porque estamos tocando el auto acá, ¿no?
1: Sí.
0: Como costumbre, en algún momento digo que está mal lo que voy a decir, por el acotado del tiempo para trabajar en diferentes cuestiones, en el auto uno cometía el error, uno me siento yo ahí en esta cuestión, ¿no? De hacer trabajo mientras estaba con el auto, alguna atender o algo así, y mientras un año que no tuve auto, durante un año... ves que todo el tiempo ese que vas haciendo otras cosas, en realidad lo estás haciendo igual. Y tenía un más tiempo perdido, entre comillas, porque no tenía el auto, pero lo iba haciendo tranquilo ahí, ¿no?
1: Claro.
0: Creo que son costumbres.
1: Puede ser. Yo la veo mucho esa de... De hecho, la eterna es que en el centro no había lugar. Y vos decís, ¿cómo puede ser?
0: Si está ahí también.
1: Es raro, ¿no? Es raro. Así que...
0: ¿Estoy subiendo mucho el volumen?
1: No, ahí me lo bajaste. Así claro. que, en definitiva... 1540-4466, manden su mensaje y bueno, y agreguen un poco sobre la cultura del uso del auto en Esquel. Yo si no mal no recuerdo, habrá sido en el 2017-18, uh-huh. Hubo algún estudio hecho sobre la cantidad de autos por población y yo me acuerdo que en Esquel había alto porcentaje. Yo entiendo también que obviamente hace frío, que a veces...
0: El parque automotor, sí.
1: Sí. Pero es como muy exagerado, me parece.
0: Total, total. Y ahora te caí el otro lado ahí. Estamos con complicaciones acá con los auriculares.
1: Sí.
0: Y creo que ese mismo estudio, no sé si está saliendo este...
1: Yo lo siento como que, lo siento raro, leí los servicios del...
0: A ver, por aquí.
1: Escucha, la voz no me la escucho bien.
0: ¿Estamos saliendo bien ahí? Ah, perfecto, buenísimo, tengo ahí... creo que el mismo estudio lo que determinó que Esquel estaba dentro de una de las ciudades con mejor o con más respeto en el tránsito, ¿no?
1: Eso también es verdad. De hecho, las rotondas son como... Ahí está. Las rotondas son como esa cosa ejemplar que hay porque se ve que no hay mucha claridad en otros lados. Acá las rotondas no son como la de la ruta, que no te mandás ni en pedo la de la ruta.
0: ¿Cómo?
1: Pero no se manda la gente igual acá. O sea, frenás. Es como una cosa muy... No sé qué nos agarra ahí, ¿no?
0: Pero está bueno.
1: Me encanta, pero ¿no? Me da risa porque después otras cosas nos cagamos un montón en todo, pero en esa, el de la rotonda va adelante.
0: Hay un momento hermoso que es cuando vas en el auto y frenás, por un lado, obviamente, por la cuestión de camaradería, entre comillas, digo, entre el vecino y vecina y el que va el transeúnte. Pero ver la cara del que te agradece con la cara, ¿no? Que cuando lo dejas pasar y decís, ese momento que le cambiaste la vida a ese por un ratito, o está el que no te saluda y decís, ¿para qué mierda?
1: ¿Para qué te dejé pasar?
0: Sí. Pero son sí. reglas mínimas. El que va con el auto va calentito, va a llegar más rápido al lugar. No te cuesta nada frenar un poquitito ahí.
1: Ni hablar, aunque sea en la mitad de la calle.
0: ¿Y el apurado? ¿O apurada?
1: El que maneja apurado o apurada.
0: ¿Para llegar a 2 centímetros después que vos?
1: Ah, ese me embola. Yo soy apurada, pero no en relación a los demás, sino como de por sí soy medio apurada. Tengo que estar trabajando constantemente el acelere para manejar.
0: Pero no
1: para pasar a otros. Pero no para pasar a otros, eso me embolan. O el que, viste, basta que lo quieras pasar y acelera, como se aviva de que está. ¿Qué te pasa? Eso es raro, la gente con el auto también. Es como que estás dentro del auto y no te haces cargo porque, no sé, no te ven. Y en realidad sí, te estoy viendo.
0: Bueno. Patente, color de auto, sí. Enseguida lo tocas ahí.
1: Yo le saqué la foto, que un día lo voy a buscar a esa persona. porque iba por la mitad, me pasó que iba por la mitad de la Irigoyen, por la mitad, exactamente por la mitad, lento. Entonces yo me pongo, y como que me estaba dejando el lado derecho, me pongo del lado izquierdo para pasarlo como corresponde, y se ve que le cayó mal, no sé por qué, pero cuestión que frena y va a paso de hombro, dobla por la rotonda, paso de hombre, se mete, me hizo ir hasta Villa Selena en paso de hombre, solamente porque yo, porque aparte le hice tipo, ven, dale, pasá, y me pasó por la derecha, dobló por la, ¿entendés? Como que hizo todo mal, entonces se ve que se dio cuenta que yo le estaba tirando ortivez. Y me frenó, le saqué una foto, y un día, porque después, esto es el típico, viste, reganchero, pero

0: ¿Qué hace, bebé?
1: Me resulta gracioso, hay personas que se enojan mucho con esa temática y con justa razón, ¿no? Porque a veces también jode no solamente el tránsito eso, sino que también corre peligro para otras personas, obvio, ¿no? Pero me copa mucho pensar en dos personas, que no voy a decir el nombre, porque se enojan de que no me enoje con eso. Sí, me enojo, digo, lo que pasa es que no... ¿Qué voy a hacer? Voy a dejar de putear, no quiero gastarme entre... Ya le está haciendo mal esto, yo le voy a poner a putear, voy a poner a todo eso, me voy a poner mal. Pero se enojan porque no me enojo.
0: Claro.
1: Graciosísimo. Pero bueno, un día mundial sin automóvil. Yo creo que no debe haber lugar que lo haga completamente o a grandes rasgos, ¿no? Debe ser simbólico nomás. No sé por qué tampoco, ¿eh? Lo vi acá en la página clásica de los periodistas.
0: Sí, no, supongo que debe tener que ver con lo ambiental, ¿no? Con,
1: claro.
0: O con el uso innecesario, sobre todo, porque no vamos a negar que es útil el auto, ¿no? Pero a veces hay como usos muy innecesarios de los coches.
1: Y habría que ver, digamos, quizás algo que es innecesario para nosotros o nosotras, es necesario para otra persona, ¿no?
0: Claro.
1: En muchos casos, o dependiendo de la cuestión de salud, de la
0: necesidad. Bueno, eso obvio, claro, sí. Siempre claro, pienso, por ejemplo, en Bariloche, es una tortura manejar. Es peor que Buenos Aires, porque tenés además las pendientes, las diagonales, calles con curva, y a veces, viste, no sé, frena un auto medio viejo, está jugado, tenés que frenar un semáforo en subida. Estás rogando que el que adelante no se le patine el acelerador cuando sale, porque se te cae encima. Yo no sé cómo no hay más accidentes en lugares como ese, que además no tienen... banquina, no tienen transporte todo el día.
1: Son muy correctos, no se van a la banquina. Entonces.
0: Claro, te frenan encima. Si vos sos un transeúnte, tenés que ir por la banquina mirando para los dos lados porque te agarra.
1: Voy a generar grieta. Vos sabés que está lo que estabas diciendo.
0: Sí.
1: Y no sé por qué tengo la sensación cuando estoy en Bariloche de que la gente maneja más ansiosa que en Buenos Aires en algunos casos. No sé por qué. Si tiene que ver con el declive de la
0: calle. No sé.
1: Los veo como más... histérico para manejar, una percepción que la veo una vez cada dos meses.
0: Sí, yo no, de verdad que no sé cómo no tiene más incidencia de siniestros, porque, o sea...
1: No sabemos, tal vez.
0: No sé, la verdad que la última vez que estuve dije, te tengo que buscar y no lo busqué.
1: Y me puse contra.
0: Porque posta, o sea, directamente ni siquiera hay reglas, o sea, hay lugares en las esquinas en las que pasás cuando podés y por ahí te frena, tenés la mitad de la cola de un auto sobre la calle perpendicular y tenés que esperar.
1: Total.
0: Y esperando que el detrás también frene y pasás de casualidad, digamos. Tenés que mirar para casi tres lugares.
1: Conflicto turístico conductual entre Bariloche, sí, y Esquel. Se genera una grieta.
0: Que además no tienen, después de las 12 del medio de la noche, no tienen transporte público. Entonces eso fomenta también que la gente aspire a adquirir un auto, porque mucha gente que vive en los kilómetros, vive en el kilómetro 5 y trabajás hasta después de las 12 de la noche en cualquier bar, cierra siempre después de las 12 de la noche. No tenés cómo volver a tu casa.
1: Aparte
0: de
1: la nieve que tienen, mierda.
0: Ah, se les va.
1: Hablando de autos, me acabo de cruzar, obviamente, vamos a empezar las gestiones. Tuvimos acá taxistas mujeres, tuvimos remiseras mujeres, y hace un ratito me crucé con la colectiva, o una por lo menos, colectivera mujer. Así que vamos a hacer las gestiones para que nos vengan a visitar.
0: En la línea, en una línea municipal.
1: Local.
0: Sí, la interurbana.
1: No la había visto, no me la crucé, sabía que estaba, pero estaba manejando. Así que vamos a ver si podemos tener acá la posibilidad de la visita. No sé si hay más. ¿Habrá más mujeres colectiveras? Porque inmediatamente me cruzo con un amigo que venía caminando y le digo, mirá qué ocupado, la primera vez que yo veo a una colectivera acá. Y me dice, sí, fue una gran noticia, bla, bla, bla, que esto que el otro, y ni me había entrado. Mirá, claro, que burro que soy que no me había entrado. Así que la vamos a invitar seguramente en algún momento. Que estacione acá, entra con el colectivo.
0: ¿Hiciste interurbano alguna vez?
1: Sí, pero no entero.
0: No, yo tampoco entero.
1: Y bueno, hay que hacerlo.
0: Sí, me gusta. Es como ver las ciudades de otro lugar.
1: Sí, ni hablar.
0: Ah, bueno.
1: No sé bien el interurbano. ¿Toca Villa Yelén como último o más allá?
0: No
1: llega a Villa Yelén.
0: Que yo sepa, no.
1: Ah, ok. Pensé
0: para ir y volver de Villa Yelén tenés que usar el colectivo.
1: ¿El de Trevelin?
0: Claro, yo dije interurbano hoy recién, me equivoqué, no. Es urbano el de acá, interurbano es el de Esquel Trevelin, digamos.
1: El que llega a la uni también sería el de Esquel Trevelin.
0: Sí.
1: Ok.
0: Sí, que yo sepa, sí.
1: No sé, me lo estoy pensando.
0: Sí, que yo sepa, no pasa la línea por ahí.
1: Por ahí, si alguien está escuchando, nos ayuda a entender un poquito lo que tiene que ver con el colectivo, el tramo que hace el urbano y el interurbano, 1540-4466. Y el día, quiero agregar algo, porque debe ser que se refiere al día del mimo como actividad artística, no como el mimo. Es algo que me alucina.
0: ¿El mimo?
1: El mimo. Posta que es una actividad que me vuelve... cuando está bien hecho, ¿no?

0: Mira, yo voy a decir algo polémico, a mí no me gustan.
1: No, no, pero está buenísimo.
0: Pero no es como que... Tuve un novio mismo yo.
1: Bien,
0: tengo un montón de chistes para hacer al respecto, pero son las 4:22. Y ahí agrega Guido, parece que conoce mi historia, mi prontuario, pero dice, y varios payasos también, me dice.
1: Pero se dedicaba a la actividad de mi posta.
0: Sí.
1: ¿Y era un garrón o lo dejaba? No, no me quiero meter, no me gusta
0: meternos en la parte. No, igual no importa. Era, no, igual no era de esos que te tira el que tiene, lo tiene de chiste, ¿viste?
1: Sí.
0: Que estás charlando de algo y te hace el chiste con él. No, no era de ese tipo.
1: ¿Me haces una profesión?
0: Claro.
1: ¿Me haces tu profesión, por favor, por aquí?
0: Pero no, no me llama.
1: No vi nunca un mimo acá. Bueno, el que Mati.
0: Sí, Mati.
1: Mati, pero digo, recuerdo los mismos profesionales que había en Córdoba, que fueron muy, muy destacados a nivel provincial, y yo deliraba. Me iba a la facultad y era como. Algunos lo veía como pérdida de tiempo. Yo no podía creer lo que hacían. Después hay muchos que el algoritmo me lleva ahí. Hay muchos de diferentes lugares del mundo que no puedo creer. Creo que por mi timidez no puedo meterme a hacer semejante trabajo, ¿no? Pero los admiro de una manera...
0: No, zarpado. Siempre me gustó como cuando empujan algo, ¿viste? Cuando tironean de una cuerda o se acercan a vos tironeando de la cuerda, es increíble. Pero no es una cosa que a mí, que artísticamente a mí me atraiga. Es como la murga, tiene algo que... Ah, sí, seguía tirando para... No voy a mentir.
1: Generando amigos.
0: Sí. No, y me respeto artísticamente todo el trabajo, me encanta, pero como propuesta artística prefiero otras cosas.
1: Bueno, suspendemos la música que teníamos el fin de semana para... No, bueno, buenísimo. Che, falta poco para que entremos en un ratito a una nota que tenemos, pero hay una antes. Nos encontramos hace unos días, pero son 16:24, vamos directamente a la música.
0: Sí,
1: ¿sí
0: dale.
1: Mirá, antes de ir a la música, vos tenés preparado un patagónico, Guido. Si querés otro paso de acá, porque está buenísimo lo que vamos a pasar. Te voy a pasar directamente al mensaje de la
0: AM.
1: Un audio que no lo voy a chequear, pero seguramente tiene que ver con la presentación del tema que vamos a escuchar. Voy a mensajes AM, lo tiro por ahí. Y pegadito ese, cuando lo chequees, por favor, Guido, vamos a poner un tema nuevo que es del gran Chino Fernández. ¿Por qué? Porque acaba de grabar hace poquito tiempo un tema musical que es con un trapero de acá de Esquel, y quiero que lo compartamos acá, ¿no? Durante mucho tiempo hablábamos de lo que tiene que ver con la música y los diferentes estilos musicales. Bueno, vamos a ver si lo podemos compartir con acá, con el señor Guido, que va a chequear el audio si es que realmente era eso. ¿Cuál es el número para comunicarse, Marucha?
0: 1540-4466.
1: Ahí va pasando despacito el tema. Hoy vamos a tener gente de Esquí Adaptado que está en la olla, trabajando como siempre con un gran laburo, que han venido de diferentes lugares o de otro lugar de acá de América para compartir con nosotros el trabajo que están realizando. Para abrir el patagónico del día, creo que con la intro del Chino Fernández, vamos a escuchar al gran Dieguito aquí en Radio Nacional Esquel.
2: Hola Mauro, ¿cómo estás? ¿Cómo anda todo, hermanito? Acá andamos. Acá te mando lo último de Diego Sound System, grabado de manera independiente, autogestiva, como siempre. El de la mano de mi amiga Flexury. Y en la técnica, bajo la producción de Uriel, mi amigo Uriel o Dasred. Bueno, acá una versión de La Jungla con otro aire. Un aire fresco de primavera sureño, así que bueno, ahí lo último de Dios Sound System para toda la gente. Te mando un abrazo, Maurito, que andes bien.
3: Ahora sí. Ahora sí.

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2: Cuatro y media de la tarde, estás con nosotros hasta las seis por la AM560. Del otro lado está Guido Gabe haciendo la operación técnica en el día de hoy. Y durante toda la semana se lo van a tener que fumar. No, no lo fumamos nosotros, ustedes no lo escuchan, así que no se preocupen. 11 grados, 3 décimas en la ciudad, humedad 56%, el viento casi nada, 23 kilómetros por hora desde el oeste. Estamos aún más arriba de la máxima pronosticada de hoy, que era de 7 grados. Estuvo fresco a la mañana, una mañana fresquita, una de las últimas mañanas fresquitas, te diría, porque en lo que queda de la semana no va a haber ningún día que haya grados bajo cero. Mañana la mínima va a ser de 3 y la máxima de 14, y así adelante, más o menos la misma máxima, va a fluctuar un poquito la mínima, pero no va a bajar de 0 grados. En la tarde y la noche de hoy pueden haber algo de lluvias aisladas durante la tarde, y escúchate esta, hay pronóstico de lluvia y o nevada para la noche de hoy. Yo no creo nevada, por lo que hablamos recién de la temperatura, mañana la mínima va a ser de 3 grados, o sea que no creo que superemos de acá hasta mañana, que lleguemos a los 0 grados, así que no creo que vaya a ser nevada, quizás lo sea en las alturas. Sí, quizás algo de lluvia, porque de hecho estuvo pasando en el día de hoy, sigue nublado, está raro, raro y fresco.
3: Marucha, hace un tiempito, en el verano, nos habíamos comunicado con el jefe comunal de Las Plumas, que tenía que ver cuando estaban sucediendo los incendios aquí. Estábamos obviamente abocados todos para con lo que estaba sucediendo en el Parque Nacional Los Alerces, en Cholila, etcétera, y eso nos llevó a descuidar por ahí otros lugares, ¿no? Uh-huh. Así que sí, decidimos por ahí charlar un ratito. Está llegando a la Casa de la Comuna Sergio Bowman, vamos a charlar con él. ¿Por qué digo esto? El otro día hicimos una nota con el Museo de las Plumas, o con quien estaba a cargo del Museo de las Plumas, y hace pocos días atrás veo que en las redes sociales, particularmente el Facebook de la Comuna de las Plumas, una reunión con hacedores turísticos culturales del lugar. Y me parece copadísimo cuando se juntan desde un lugar determinado, se juntan diferentes actores para encarar un objetivo, con diferentes intereses, con diferentes propuestas, como para un objetivo en común. Que por eso debe ser medio raro verlo eso, ¿no? Juntarse. Así que en un ratito vamos a estar charlando con Sergio Bowman.
2: Dale, mientras tanto voy a compartir, si querés, voy a ir adelantando algo de lo que va a pasar el fin de semana. Tenemos una agenda con de todo. La semana pasada ocurrió lo mismo, hubo de todo la semana pasada. Me tocó ir a cantar con los chicos de ahí de Skanking, que estuvieron el viernes acá. La verdad que estuvo buenísimo. Me comentaron también que estuvo lleno la Casa del Piano, con José Al Paso, con Hernán Míguez y con Alin Lloyd.
3: ¡Feliz cumpleaños!
2: ¡Ay, feliz cumpleaños! ¡Tenés razón, a mi hermano! ¡Feliz cumpleaños! Lo voy a ver en un ratito y soplar las velitas con él. Bueno, y hay de todo este fin de semana. Se sigue repitiendo. Venimos con la postergación también de la fiesta del ciruelo, de la flor del ciruelo. Así que esto va a terminar ocurriendo este fin de semana. Después les vamos a compartir al respecto de eso. Pero sí adelantar algunos de los eventos que van a estar sucediendo. Uno de ellos es una, por fuera, digamos, de lo que es el fin de semana, que es una presentación de Amanda Floss. En esta ocasión no va a ser con ninguna de sus bandas en las que suele participar, liderar, ¿no? La Damián Duflos y Goodfellas. En esta ocasión va a ser él mismo, Damián Duflos, una noche íntima de canciones, de blues, de country y otros caminos también. Esto va a ser este jueves, ahí en el local que está ubicado en Avenida Meguino 2888, ahí frente al puente, ¿no? De Esquel, al arroyo Esquel. Va a ser entonces una noche a la gorra, es el evento. Él va a estar principalmente con la guitarra y van a ver algunos amigos que van a estar pasando por allí, como les decía recién. No se va del blues, pero sí va a ser algo de country y otras otras canciones. Alvear 2888, este jueves a partir de las 9 de la noche, ahí para ir a disfrutar entonces a la Damián Duflos. También el jueves va a haber un evento único e irrepetible. Ustedes saben que no son muchos los profes de canto que hay en Esquel, y en esta ocasión va a estar dando un taller de canto flamenco. Lo va a estar realizando en la casa que tiene un piano, ahí en Conesa 1075, desde las 18:30 horas y hasta las 20 horas. Va a estar allí Lidia Martín haciendo un taller de canto de flamenco que me dijeron que estaba increíble. 18:30 horas, por cualquier data, pueden buscarlo en arroba la casa del piano. Ahí van a encontrar la información o van a poder comunicarse, sino con Flor Retamosa al 597061. Esos son los eventos que van a estar pasando antes del fin de semana. El resto se los contamos después.
3: Perfecto, Marucha. Y como decíamos recién, fue un, digamos, bastante interesante ver en las redes sociales de Las Plumas una publicación hace dos días exactamente, donde se avanzaba en la organización de sus servicios turísticos junto a prestadores locales en la comuna de Las Plumas, ¿no? Y para charlar sobre este tema y otros más, estamos en comunicación vía videocámara, también audio a través de Radio Nacional Esquel, con el jefe comunal, Sergio Baumann, que está ahí con nosotros ahora, con Marucha, Guido y quien les habla, Calavera Mateo. Sergio, ¿cómo estás? Buenas tardes. ¿Cómo va eso?
1: Hola chicos, buenas tardes. Muchas gracias por la comunicación. Un gusto siempre hablar con ustedes.
3: Primero y antes que nada, preguntarte cómo están Las Plumas ahora, en este momento. Acá está medio cerrado, pero por allá...
1: No, acá también, acá está cerrado, tuvimos un inicio de primavera atípico, con frío de invierno, así que nada, nos atendió esta primavera con frío, con el cielo cubierto, pero ahora están saliendo el sol, está agradable. Tenemos 11 grados en este momento en la localidad, está nuboso, pero están saliendo los primeros rayitos, así que esperemos una buena primavera, o sea, que nos deje de castigar este crudo invierno que nos ha tenido a maltraer.
3: Sergio, ahí entrando a lo que tiene que ver con el turismo y la cultura, ahí hace unos días habíamos hecho una nota, no mala nuestra por ahí llegar tarde a conocer el museo por parte nuestra y divulgarlo a través de Radio Nacional Esquel, pero me pareció interesante esto de que diferentes actores sociales, turísticos, culturales del lugar se junten con un objetivo común, ¿no?
1: Sí, la verdad que yo siempre destaco de la labor no solamente del equipo de trabajo en el cual me acompaña, sino que también los diferentes actores de la localidad que, como bien vos decís, estamos todos juntos con un mismo objetivo, que es empezar de manera organizada a trabajar en el tema de algo tan importante que es el turismo, que ese trayecto de 600 kilómetros que es del valle a la cordillera tenga una alternativa en el medio. Nosotros siempre decimos que Las Plumas es un tesoro a descubrir, pero nosotros que somos nuevitos en gestión, que hace 2 años y 10 meses que estamos, que pareciera a nivel tiempo bastante, a nivel gestión es muy poco, porque el Estado tiene su impronta, sus formas, sus modos y también su andar, que no es el más rápido que digamos, y que después nosotros de 2 años y 10 meses podamos armar esta mesa que se consolida con comuna rural, escuela 7725, la secundaria con orientación en turismo, prestadores privados y turismo, Ministerio de Turismo, toda esa mesa articulada que le llamamos el ente, estamos trabajando en un bien común y empezando a armar regulaciones como para que esos visitantes que vengan a la localidad a pasar un día de campo estén regulados, que no sean lobos solitarios, como digo yo, y que estén enmarcados en un reglamento que nosotros creamos, que estamos haciendo, y que bueno, y obviamente que hay que pulir.
2: Preguntarte, Sergio, sobre ese reglamento y en general también conociendo las ciudades que son por ahí parecidas, pero no tanto, parecidas por lo geográfico, pero no desde lo geológico, desde lo que tienen para ofrecer, y sabemos que tienen ustedes sus particularidades. ¿Tenés la oportunidad también de conocer un poco lo que pasa en otras localidades? Porque no sé, no estoy pensando en Esquel, que es una ciudad que ya tiene su camino en el turismo, y pienso desde dónde también ustedes plantean y empiezan a ver. ¿O qué es lo que detectan? Vos decías, bueno, estamos en el medio, entre la cordillera y la costa, bueno, eso ya es una oportunidad. Pero ¿qué es lo que ustedes empiezan a ver como potencial de crecimiento concreto más allá de que obviamente que es tu impronta esta, pero ¿qué detectan, qué ven, qué están trabajando para diferenciar el destino o como cuestiones que se están empezando también a tomar a nivel mundial como de interés, ¿no? Empezó a haber también otra manera de hacer turismo, ya no tanto capaz a las capitales o a los grandes lugares, a los grandes centros urbanos, y hay como otra búsqueda. Entonces, un poco en ese contexto, preguntarte qué tomás de lo que conoces, quiénes te intercambian o con quiénes tenés la oportunidad de intercambiar un poco de la región para conocer y sumarle data, y qué otras cuestiones ustedes ven como potenciales, que esto en cualquier momento tiene que llegar y tenemos que estar primero como el protocolo, ¿no? Es decir, bueno, tengámoslo de antemano para que construir ya una imagen. Pero ¿qué es lo que están viendo que le da todo ese potencial?
1: Mira, nosotros tenemos un intangible que son el yacimiento o el yacimiento de piedra calada, ¿sí? Que es, siempre hablo del intangible porque nosotros, si bien está estudiado, data de 1500 años que anteceden a los tehuelches, civilizaciones que anteceden a los tehuelches, lo que nosotros estamos trabajando con la Universidad del Chubut es el plan de manejo, que después de un año y medio recién vamos a tener, por eso digo yo con los tiempos, ¿no? Que 2 años y 10 meses en gestiones, casi más de la mitad, casi llegando al tercio, pero a nivel Estado, nosotros sabemos que un plan de manejo nos llevó un año y medio, y recién ahora lo vamos a poner en práctica con señalítica. Para eso tiene que haber informes de la universidad. Entonces, cuando vos hablas de potenciales, nosotros sabemos mejor que nadie que después de la pandemia hubo un reacomodamiento a nivel mundial de lo que es el tema de turismo, y que las grandes urbes incluso ya están hasta despachando a los turistas, no lo quieren a los turistas, y nosotros tenemos una oportunidad única, que estos lugares son lugares vírgenes. Hoy en día te das, haces 5.000 metros acá de a las alrededores del pueblo y encontrás chenques, encontrás picapedrero, acá es un tesoro a descubrir, las plumas es un tesoro a descubrir, la geología, paleontología, tenemos de todo. Y nosotros estamos dando ese ordenamiento que también es empezar a navegar en aguas misteriosas, porque jamás en la localidad se había hecho algo así, ¿no? Entonces nosotros arrancamos de cero, que por un lado está buenísimo porque vos le das tu impronta, pero por otro lado también es como que prueba y error, ¿sí? En esto de, por ejemplo, para tener a los chicos que tenemos hoy en turismo, muchas veces nos daban los requisitos para ser pasantes turísticos a través del ministerio, pero no tenían el perfil. Entonces, vos no solamente tenés que tener la persona que cumple los requisitos, sino también tenés que tener el perfil. ¿Por qué? Porque en una localidad que a nosotros carecemos de muchos servicios, lo que nos tiene que sobrar es la hospitalidad. Claro. Y eso es algo innato en la persona. O lo tenés, o lo podés adquiriendo, pero bueno, nosotros necesitamos que ya esa persona que esté como prestador turístico tenga que tener esa amabilidad para recibir. Y después trabajamos con esto de también un pueblo, es un pueblo conservador. El pueblo de Las Plumas es un pueblo que creció a través de la ganadería ovina, es un pueblo ovejero, como digo yo, que ha vivido el calor de la ganadería ovina, y hoy en día no tenemos más ovejas, nos tenemos que reconvertir, pero en esa reconversión también va a ese vecino que, en vez de mirarnos por el costado de la ventana, tiene que abrir la puerta y empezar a ofrecer. Y eso es todo un proceso que va llevando tiempo. Yo hablo de los petroglifos, tenemos el Salto del Malacara, nos atraviesa el río Chubut, acá se encontró el dinosaurio más grande del mundo. Hoy hay una actividad en alza que, gracias a Dios, todos los fines de semana estamos recibiendo grupos de trekking, el cual, en una de estas resoluciones comunales, nosotros decimos, señores, vengan con su guía, vengan habilitados por turismo, pero también tienen que tener el vaquiano que les va a empezar a contar cuál es la flora, cuál es la fauna, quiénes son los que viven, quiénes son los primeros pobladores, dónde podemos ir a caminar, qué es lo que no tenemos que tocar para preservar. Entonces, en toda esa dinámica estamos trabajando. trabajando ahora, pero ya con la práctica en terreno, con nuestros vaqueanos locales, con nuestros prestadores de servicio y también con las agencias de turismo que lo ven como una alternativa muy piola porque está a una hora, casi a dos horas de la gran urbe. Entonces bueno, nos hace un destino atractivo para ese ese paseo que es que no es el turista que se viene a quedar dos días. La Pluma es un destino para estar un día. Un día, con eso te alcanza. Y eso nos da la dinámica del viaje de dos horas, te hace ser un destino atractivo.
2: Bueno, también te iba a preguntar justamente por eso. ¿De qué manera, considerando que bueno, las distancias y que no hay aeropuerto, cómo trabajan ustedes en la visibilización? Recién hablaste de las agencias de turismo, que imagino que debe ser uno de los puntapiés, pero por ahí las redes sociales, no sé, preguntarte eso, ¿con qué perfil van? Porque capaz en las redes es más complejo, porque el turista capaz no busca por ahí el lugar chiquito y va siempre a través de agencia. ¿Cómo están trabajando eso también?
1: Mira, hoy en día es una actividad que viene en auge, que es el tema del trekking. Hay grupos constituidos, claro, en los cuales, viste que la agencia de viaje lamentablemente está como entre comillas desapareciendo, porque hoy no hay un solo visitante que no llegue a Las Plumas y le tengamos que decir qué hay, porque el que viene ya sabe más o menos lo que tiene, ¿no? Porque están en las redes, se van informando, nosotros tenemos páginas de Instagram, de Facebook, también que mostramos la atractiva de la localidad. Entonces, más allá de las agencias que están viniendo de Madrid, hay mucho grupo de trekking que busca esto. Las Plumas tiene algo muy piola, que es una altimetría, el cual la buscan los chicos de trekking porque suben, bajan, ¿viste? Tienen ese llamador para ellos que lo hace muy atractivo. Y después, el boca en boca, las redes sociales y bueno, y la hospitalidad hacen que Las Plumas cada día sea más elegido.
3: Ahí, Sergio, hay algo que hablaban, bueno, obviamente lo que tiene que ver con las agencias, tiene que ver las redes sociales por parte del municipio, y la otra vez, dando vuelta, el algoritmo que me lleva también, me encuentro con pobladores y pobladoras, específicamente una pobladora ahí, enamorada de Las Plumas, como muchos pobladores del lugar, que está haciendo también un trabajo de divulgación de Las Plumas, Yani, si mal no recuerdo.
1: Yanina Rodríguez.
3: Impresionante, sí, el laburo que está haciendo.
1: Está muy piola el laburo, está muy piola. Bueno, Yanina, a través de su trabajo, ella hoy en día es una de las que estamos, que está en la agencia.
3: Mirá, de turismo. Muy bien.
1: Yanina está con el destino de Las Plumas. Bueno, nosotros, esa vecina empezó por motu propio y bueno, nosotros obviamente la captamos a ella, sí, porque no solamente tiene muy buena edición en sus videos, sino que a la vez muestra cosas muy lindas, sino que a la vez ella es muy servicial y bueno, ella es una de las agentes turísticas que tenemos en la localidad.
3: Así que Yani, me acabo de enterar
1: en el equipo.
3: Y felicito, sí, porque sí, la verdad venía viendo sus videos y no solamente lo maravilloso del paisaje, sino que se ve el amor que tiene por Las Plumas, por la comunidad donde vive y el respeto que tiene por la comunidad.
1: Tal cual, sí, Yani es una persona a la cual ella se fue haciendo su lugar, abriendo su camino, y bueno, viste que más o menos cuando vos tenés objetivos medios parecidos, es seguro que te encontrás, en una parte del camino te encontrás, y bueno, Yani llegó con su destino Las Plumas, llegó para mostrar, llegó para también enriquecer este ente junto con Carlos y Graciela. Total. Que son los dueños del Museo Lítico, el cual hablan con una pasión de sus piedras, hablan con una pasión del lugar, hablan con una pasión de Las Plumas que uno en esto de encontrar un equipo de trabajo, vos podés por un sueldo, una beca o una pasantía tener gente. Ahora bien, la persona indicada es la que es una apasionada en lo que hace. Y Yanina, Carlos y Graciela tienen eso que es tan difícil de conseguir, pero gracias a Dios hoy ya lo tenemos y estamos dándole para adelante con capacitaciones.
3: Bueno.
1: Eso es la parte privada y la parte de pasantía. Después tenemos Tomás, que está en la parte de la comuna rural, que es el responsable del área de turismo, y bueno, sí. Yo como cabeza del municipio, apoyando a los chicos, y siempre contando esto, ¿no? Que uno en la actividad, en esta actividad tan brava que es la parte ejecutiva, necesitamos equipos de trabajo que nos acompañen, que nos apoyen y que nos vayan motorizando. Porque si vos no tenés un equipo es muy difícil atender la emergencia cotidiana. Yo estoy apagando el incendio de hoy. Y por ahí para proyectar a futuro con lo que es turismo tenés que tener una proyección, ¿no? Y si vos no tenés equipo que te vaya acompañando, que te vaya guiando, que te vaya diciendo y que te vaya proponiendo, es muy difícil para el jefe comunal que tenemos que estar apagando la emergencia proyectar a futuro. Y este equipo del ente de turismo de Las Plumas lo está haciendo y lo está llevando a cabo de una manera muy piola que tenemos repercusiones en toda la provincia.
3: Sergio, paso a un tema que, bueno, justamente viendo el tema turístico y cultural que nos interesa mucho a nosotros aquí en la radio, me entero, y esto lo tiro ahí al aire con vos, junto a Marucha y Guido, de lo que fueron como sedes de los Juegos Chubutenses para personas mayores. Mucha cantidad de gente ahí. ¿Cómo? Contanos un poquito, para la oyentada de Radio Nacional, cómo fue ser sede y aparte de una cantidad enorme de visitantes.
1: Sí, la verdad que nosotros... Siempre estamos muy contentos de recibir a gente de otras localidades, así que el marco fue muy bueno. La verdad que recibí muchos vecinos de localidades aledañas es muy importante. Nosotros siempre tenemos y tratamos de ser los mejores anfitriones. Yo digo lo mismo siempre, ¿no? Tenemos muchas carencias. Ahora bien, la hospitalidad siempre tiene que estar. Y la pasamos lindo, fue una jornada hermosa y bueno, y Las Plumas está poniéndose cada vez más linda y bueno, uno se le infla el pecho y decir, somos sede, por algo somos sede, nos tenemos que mostrar y nos mostramos lindo y bueno, eso es lo que uno busca en la gestión, trascender a través de las buenas acciones, trascender a través de los buenos ejemplos, tratar en la medida de lo posible de... a pesar de nuestras carencias, brindarnos al 100. Y eso es lo que estamos haciendo.
2: Sergio, preguntarte también un poco de cara a este verano, ¿no? Más allá de los objetivos a largo plazo y de toda la construcción, que está buenísimo que la cuentes, porque a veces no se la ve. Y justamente por eso siempre queda como el segundo plano en las distintas gestiones, porque como que se ve poco ese trabajo de fondo, más de cambio estructural. Pero más allá de eso, bueno, se viene el verano, es... un fuerte capaz para la comuna, ¿qué tienen pensado o cómo vienen pensándose para este verano?
1: Nosotros, esto de yo, vos sabés que me apalanco mucho en los jóvenes, porque creo que las gestiones tienen que tener una variación en la dirigencia o en la cabeza, ¿no? Y yo creo que con los jóvenes, en este caso justamente Tomás, un chico que está en turismo, que tiene 23 años, nacido y criado en la localidad de Las Plumas, con mucha energía, mucho aguante, mucha entrega por la gestión, uno es lo que va buscando. Yo veo en los jóvenes, creo que en la continuidad, pero también en los más grandes, también a esos jóvenes guiarlos y decirle, la alternancia en una gestión, en una comuna rural, es importantísimo para que no nos perpetuemos y nadie se perpetúe en un lugar y termine siendo vos el mandamás de todo. Tiene que haber alternancia, nosotros pensamos en la juventud, pero también con un horizonte, con un norte, con una guía, que digamos, Las Plumas tiene todo para crecer, porque no es mentira, porque nosotros vemos esa gente que llega a Esquel, es la que pasa por acá, por la ruta 25. Entonces, nosotros tiene que tener una astucia el pueblo de Las Plumas para empezar a ofrecerse, mostrarse, estar a la vera de la ruta, mostrar sus hilos, sus hilanderas, mostrar sus artesanas, mostrar a las personas que cocinan la cerámica de manera ancestral. Tenemos a nivel de servicios de restaurante muy piola y eso tenemos que brindarlo. Y en esto, cuando hablábamos de un cambio de época para la localidad, que se tiene que reconvertir de un pueblo, salir de un pueblo ganadero para convertirse en un pueblo turístico, es un proceso que lo van a llevar mucho más adelante y mucho más fluido los jóvenes. Y nosotros tenemos que acompañar. Che, esto nos pasó, lo hicimos recontra mal. Bueno, pero tener... No puede ser que cada 4 años se baraje, se dé vuelta y se haga un giro de 180 grados. Tenemos que tener una mirada del pueblo, y yo por eso apunto mucho a los jóvenes, una mirada del pueblo integradora, turística, y yo estoy completamente convencido de que va a ser el despegue de las plumas a través del turismo. Como nosotros somos una sociedad pequeña, no necesitamos nada grande, nada mega para subsistir. Te paso a contar también que tenemos un artista plástico que se llama Román Cura, de gran trayectoria a nivel provincial, que está haciendo el laberinto de piedra de las plumas, que va a ser un atractivo, pero a nivel nacional, te lo puedo decir. Es un laberinto como el que está allá en el hoyo de Ligustrina. Bueno, este es de piedra y va a tener artesanías hechas por Román, y va a tener murales hechos por Román que va a estar muy piola, y adentro de 2 años lo termina. Wow. Y eso va a ser un gran llamador para la localidad.
3: Excelente. Para finalizar, dos cositas rápidas. Por un lado, consultarte con respecto, quizás la estoy errando, pero me arriesgo. Este logo que hay atrás y las piedras, ¿son parte de las plumas?
1: Claro que sí. Qué bueno. El logo es de la gestión y las piedras son las piedras Toa de la localidad. Nosotros tenemos una piedra volcánica, que es piedra Toa, muy, muy, muy liviana, muy fácil de maniobrar. Y bueno, la gestión de mía, junto con el equipo de trabajo, en todas las construcciones tenemos piedra Toa y gaviones. Así que, o sea, gaviones, que es algo característico, el día de mañana, cuando nosotros ya no estemos más, lo haya con gavión y piedra Toa, va a ser que la gestión nuestra. Y el logo, bueno, que es el distintivo característico nuestro de la gestión.
3: Para finalizar, mando un saludo, que fue la primera vez que charlamos, que fue en el verano, que cuando comenté que iba a hablar con vos, me dijo, bueno, mandale un gran saludo de parte de Menem Fernández. No sé si estará escuchando, pero te mando un saludo de parte de él, que me comentó mucho sobre vos.
1: Bueno, muchísimas gracias. Uno en su trayectoria, no tanto política, porque yo soy nuevo, pero sí al estar a la vera de la ruta acá en el pueblo y siempre ser hospitalario, hemos conocido gente muy valiosa, y bueno, Menem es uno de esos, y aprovecho a mandarle un saludo a él y a todos los vecinos de la comarca andina, que están lindos.
3: Sergio, gracias por tu tiempo aquí en Radio Nacional Esquel.
1: Le mando un beso, muchas gracias por la comunicación.
3: Bueno, nos estamos viendo. Sergio Bowman estuvo charlando con nosotros en Radio Nacional Esquel acerca de este paso tan importante que tiene que ver con el turismo en nuestra región y particularmente en las plumas.
2: Se van para arriba como pluma al viento patagónico. Claro. Ahí estaba escuchando Menem, también le mandamos un abrazo a nosotros.
3: Buenísimo, Vamos a un poco de reggae, si no tenías nada preparado, Guido, me meto ahí con Buju Banton.
2: Prende el regaedor.
3: Que justo estaba el rincón escuchando reggae, en aquel rincón hoy estaba Raúl. Especial para escuchar reggae. Y el tango se viene en un ratito. 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

0: Y en la tarde de hoy, jueves, como cada 15 días, intercalando entre Jeremías Mendoza, ¿quién le toca hoy? Al señor Raúl Carelo, que está con nosotros. Gracias, Raúl.
1: ¿Qué tal? ¿Cómo les va? Buenas tardes. Gracias. Gracias por invitarme. Bueno, me estaba pegando unos faltazos, ¿no? Pero bueno, por distintos motivos.
2: A veces igual.
1: Y hoy, ¿recuerdan que la semana, la última vez que vine, hicimos casi un recorrido turístico?
0: Buenísimo.
1: Sí, bueno. Hoy es bastante más acotada la cuestión. Vamos a estar con el folclore, no tan antiguo. A veces nosotros elegimos acá estar con temas de aquellos que formaron parte de las peñas de los 60 y los 70. En algunos casos sí, en otros no. Pero hoy vamos a preguntarnos y a tratar de ir repasando en este en esta breve columna oficios que son presentados o que son homenajeados, ¿no?, por distintos artistas. Estábamos escuchando recién, elegimos para empezar esto, Pescador y Guitarrero, ¿no?, un tema de Horacio Guaraní, en este caso interpretado junto a los Tucutucu, que de algún modo habla del oficio del pescador, ¿no? Del pescador, ¿ves? Pescador del Paraná, dice. Lo escuchamos un momento.
2: Dale.

0: Bueno, ahí está, ¿no? Nos vamos a quedar un poco en el Paraná, nos vamos a quedar también con el oficio de pescador, pero nos vamos a venir en el tiempo un poquito más acá. Es más contemporánea quizás a nosotros, pero si hay alguien que retrató el oficio de pescador y la angustia que genera no pescar, ¿no? A veces, ¿eh? Y el ruego al Cristo de las redes para que no me abandones, dice, ¿eh? Y le dice a su amada que ya va a volver, que por ahí está esperando que venga el pique o que finalmente poder atrapar algo que les permita llevar de comer a la casa, ¿no?
1: El fruto, ¿no? Para...
0: Claro, y la oración del remanso, porque lo decíamos cuando hicimos el tema del turismo, hay un sector en el río Paraná, en la zona de Rosario, por ahí, que se llama el remanso Valerio, que es donde se juntan los pescadores artesanales de esa zona para salir a pescar. Por eso tiene una cita al remanso Valerio, uh-huh. La canción, que es de Jorge van der Mole, que es un poeta de Rosario, y la vamos a compartir un fragmento.

0: Qué hermosa canción, ¿no?
1: Me encanta.
0: Oración del remanso con un aire de chamamé, muy hermoso, hermosa canción. Y ahora nos venimos un poco más para el sur de la provincia de Buenos Aires, el canto sureño, y hay una milonga que dice, yo nunca tuve tropilla, siempre montado en ajeno, ¿no? Que habla de el peón, el domador, ¿no? Y es milonga del peón de campo. Y quizás quien la popularizó a esta milonga es uno de los grandes cantores sureños, cantores que van desapareciendo, ¿no? Finalmente nunca termina de desaparecer los ritmos, porque siempre alguien los recupera y los devuelve, ¿no? A la consideración. Pero la milonga del peón de campo quizás es un resumen de esto, la vamos a estar compartiendo con otros.
1: Sí. Llegan mensajes al 1540-4466. Hola Raúl, Zamba del Carpintero por los del Alba. Mirá. Se la cantamos a mi hermano mayor cuando cumplió 80 años. Dice, saludos. Otro más al 1540-4463 de Patricia, que dice, buenas tardes. Otra canción que habla del pescador es Retrato de un Pescador. Hermoso tema musical, creo, de Ramón Ayala.
0: Sí, la verdad que Ramón Ayala le hizo muchas canciones a los distintos oficios, ¿no? Con este encuadre dentro del folclore. Después, las canciones a veces son tomadas y son, les cambian los ritmos, pero la obra de Ramón Ayala quizás necesitemos un programa específico para hacer sobre él. Pero vamos a escuchar Milonga del Peón de Campo y después vamos a seguir quizás con la misma temática.
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0: Bueno, ahí estamos, con esta milonga del peón de campo de Alberto Merlo, y le imprimimos un poco de velocidad, ¿no? Porque tenemos muchos temas. Ya nos vamos a venir para el sur también, porque en el sur hay algunos temas que algunos, yo elegí dos, ¿no? Y agradezco los mensajes porque nos ayudan y porque podemos hacer un programa, otro programa más, ¿no? Manteniendo esta temática, sí.
1: Sí, otro, 1540-4466. Hola, Raúl, Zamba del Carbonero. Saludos de Carlos,
0: dice. Gracias, Carlos. Y vamos a escuchar ahora una pieza emblemática del folclore nacional, que es El Arriero, de Atahualpa Yupanqui, que fue versionada inclusive por el rock.
1: La trajo, ¿no?, a la siguiente generación,
0: claro,
1: definitivamente.
0: Que yo no...
1: ¿No te gusta mucho?
0: No reniego de eso, porque permite a generaciones más jóvenes acceder a estos grandes poetas que escribieron páginas en el folclore. Sí. Así que, para mí, perfecto. Si quieren versionar, así como versionaron El Arriero, Divididos, y Los Ejes de mi Carreta, creo también, hay una de la samba... La flor azul,
1: sí, porque bueno, Arnedo,
0: sí, claro, porque el autor de la canción era el abuelo o el papá de Arnedo, sí. Claro, El Arriero, Atahualpa Yupanqui.

0: Siempre la canción, ¿no? Trae o una historia o un lamento, ¿no? Como este,
1: una crítica.
0: O una crítica. Sí. Las penas son de nosotros, las vaquitas son ajenas.
1: Tremenda,
0: ¿no?
1: Esa frase.
0: Ahora vamos a cambiar de oficio y de profesión, ¿no? Porque hay dos temas que elegí que de algún modo retratan la cuestión del docente, ¿no? Uno tiene que ver con el primer tema elegido, es más, por ahí más amable, que es Rosarito Vera, ¿no? En la voz, en la interpretación de Mercedes Sosa, Rosarito Vera, el día del maestro o de la maestra jardinera, es en homenaje a Rosario Vera Peñalosa. Rosarito Vera, la canción me parece que es de Félix Luna, que es un historiador, pero es la que le dio inicio a los jardines de infantes. Y después vamos a escuchar El Olvidado, que es un tema que habla de el maestro que es abandonado a su suerte. Soy el olvidado, dice, el hijo de esta tierra, dice la chacarera. Pero escuchamos Rosarito Vera, ¿te parece?
2: Por favor.

Bueno, está ese un homenaje, ese, ¿no? Un homenaje a Rosario Vera Peñalosa en la voz de Mercedes Sosa. Y vamos a pasar así, sin solución de continuidad, a escuchar El Olvidado. El Olvidado se llama aparte, no El Olvidado, El Olvidado. En este caso, interpretado por un violinista, Néstor Garnica, El Olvidado, una versión maravillosa.

0: Bueno, ahí estamos, haciendo este repaso, oficios. Tenemos la colaboración de algunos oyentes, ¿no?
1: Sí.
0: Porque yo lo que quiero decir es que voy pensando la columna y, como digo siempre, nuestro trabajo en la radio es absolutamente arbitrario, porque en definitiva vamos pensando cosas nosotros. La tratamos de escribir y la plasmamos y aparece, y después surge la colaboración del oyente que te dice, mira esto, aquello, ¿no? Después te voy a pedir que me los pases a...
1: Sí, dale, ¿no? Bueno, como este que llegó recién. Buenas tardes, Raúl. Esa hermosa canción y letra de oración de Remanso de Van der Mol es interpretada en el resto del mundo, dice Nelly. Bueno, esto todo es para otra cuestión, el mensaje a pobladores.
0: Bueno, volvemos un poco al canto surero, y Larralde, que ha sido un hombre que ha abordado las distintas temáticas sociales, de costado social, y en este caso, asociado, valga la redundancia, al tema de los oficios. Y él dice que así un dicen nací varón porque en el pique faltaba un peón.
2: Tremendo. ¿No?
0: Y ahí dice, ¿con quién se crió? Con los doctores del pico, la pala y el pastón, ¿no? Es muy interesante la canción de José Larralde, escuchamos un fragmento.

0: Bueno, ahí está José Larralde, entonces, y ahora me pongo un poco orgulloso, ¿no? Porque elegí un tema de Adrián Maggi, que es de mi pueblo, de San Andrés de Giles, uno de los tantos o de los pocos cantores que vuelve a rescatar el tema del género de la milonga, en algún caso del triunfo, que eran ritmos que no participaban, por ejemplo, no eran convocados a los festivales como el de Cosquín, ¿no? Él escribió una carta.
1: Ah, directamente.
0: Él escribió una carta a los organizadores, y los organizadores tomaron esa carta, le tomaron una prueba a él, eran él y tres o cuatro más, y él,
1: mirá qué dato.
0: Sí, hasta que finalmente es elegido consagración de Cosquín en un año, ¿no? Y retrata un oficio, un trabajo muy propio de San Andrés de Giles, que son los hornos de ladrillo. Es un trabajo muy, muy sacrificado. Además, en muchos hornos de ladrillo se usan caballos también para pisar el barro, para hacer el pisadero, que le llaman, y después con carretillas, tenés carretillas de madera divididas en dos. Una llevas el barro y en el otro compartimento llevas el agua. Una vez que volcaste el ladrillo en la cancha, que se llama, que es un lugar emparejado, para que el ladrillo salga parejo, después tomás el molde, es un molde de fierro, se hace de a dos el ladrillo. Lo metés adentro de la carretilla para enjuagarlo y sacarle las impurezas, y nuevamente con las manos volvés a llenar el molde de barro y otra vez lo dejás en la cancha. Y después se seca en la cancha, se apila, se seca un poco más, se hace la hornalla y se quema, se cocina el ladrillo. Es un laburo bastante sacrificado, y además el trabajador del horno de ladrillo es bastante particular, porque llegaba los viernes, por ejemplo, y ya el sábado se cobraba y era la fiesta del sábado, ¿no? La fiesta.
1: ¿Sabes sí. quién trabaja de manera en este oficio hace muchos años? El padre de Claudio Selva, quien está allá en Buenos Aires, no recuerdo en qué pueblo. Hasta el día de hoy creo que sigue trabajando como ladrillero.
0: Mira, también, fabricando ladrillos. Lo escuchamos. Canción del hornero, Adrián Maggi.
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0: ¿ves? Ahí le reza al tiempo para la quemada, porque no puede llover. Entonces claro, arrima leña para encender el fuego. No quiere decir que en el fogón de la casa o de algún galpón, sino que es en las boquillas de la hornalla para cocinar el ladrillo, ¿no? Bueno,
1: llega mensaje, sí, Raúl dice, buenas tardes, yo cortaba ladrillos con el señor Hernández de Costa de Valjaina, soy Mariela Albornoz.
0: Mariela.
1: Qué encanto ese trabajo, dice.
0: Sí, sí, sí, sí, te la debo la cintura.
1: Sí, hablábamos, ¿no?, del laburazo.
0: Claro. Ahora nos venimos más acá, ¿sí? Un trabajo más asociado a los niños, ¿no? Porque Marcelo Verbel reflejó con una belleza increíble el trabajo de los piñoneros, ¿no? Los chicos que juntan piñones. Larralde popularizó de algún modo esa canción porque él hizo una versión muy linda, pero nosotros escuchamos la versión, vamos a escuchar creo que la de los hermanos Verbel, ¿no? Piñonero, juntando piñas para vender.

Bueno, ahí estamos, ¿no? Con Piñonero y aceleramos, ¿eh? Aceleramos. Hay una canción que a mí particularmente me emociona, que Antonio Tarragó Ross y Teresa Parodi hicieron en conjunto, que se llama El cielo del albañil. ¿Por qué me emociona a mí esta canción? Porque habla de la persona que emigra del campo, porque ya en el campo no hay trabajo, y se mete a trabajar en la construcción, ¿no? Pero el tipo anda en los andamios y siempre con una radio. Dice, cuando remonta un zapucay, el tipo vuelve a través del chamamé a su lugar, a la estancia, a los trabajos rurales que tan feliz lo hacía, ¿no? El cielo del albañil es un tema de Antonio Tarragó Ross y Teresa Parodi, y para mí es un tema que tiene mucha nostalgia, es hermoso, y por eso lo elegí para esta ocasión.

0: voces le han de oír en la estancia el paraísal.
1: Bueno, el cielo del albañil, no vamos a abundar más en esto. Vamos, nos venimos acá a la zona sur, patagónica, Patagonia Sur. Hay un tema que compuso Hugo Jiménez Agüero, ¿no? Que se llama Juan Oveja, que habla de la vida también del cuidador de ovejas en la Patagonia. Escuchamos un fragmento y nos vamos.

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1: Bueno, ya nos tenemos que ir, ¿eh? Me encanta este tema, ¿eh? Lo recomiendo. Juan Oveja es hermoso.
2: Te comparto dos mensajes que llegan al 1540-4466. Qué hermosa selección de temas, Raúl, gracias. Como así también del programa todos los martes, dice, haciendo alusión también ahí a los martes intermediarios con el tango, de la mano de Jere Mendoza. Otro mensaje que dice, qué lindo recuerdo, yo trabajé en un horno, a mí me tocaba por las leñas, por las noches, y también por la leña por las noches, y también anduve juntando piñones en la provincia de Neuquén. Hoy trabajo en la construcción, trabajo que pesa los 14 años, y los dolores de cintura que tengo hoy son de esos trabajos.
1: Bueno, ahora nos vamos a ir con este último tema que vamos a escuchar. Habla de el cosechero de algodón, ¿no? El tema me parece que es muy pertinente porque va a resurgir, porque hay una versión que hizo Milo J, ¿no?
2: Hermoso.
1: Pero, bueno, nosotros elegimos por ahí. Milo J alterna en la canción con Mercedes Sosa, ¿no?
2: Sí.
1: Y nosotros vamos a escuchar la versión de Mercedes Sosa, ¿no? Elegí, ¿sí? Cosechero. Y con esto nos vamos.
3: Rey, mil gracias.
1: No,
3: gracias,
1: por favor.
3: Mil gracias, ¿eh? Tremendo.
1: Bueno, gracias a ustedes por invitarme, por dejarme hacer esta columna. Hermosa canción, El Cosechero, nos vamos. Chau, chau, hasta dentro de 15 días.

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0: Último tramo de la tarde de Nacional por la M560. Podés mandar tu mensaje al 1540-4466 y quejarte, como han hecho muchos oyentes en los últimos minutos, pidiendo que Raúl esté todas las semanas.
1: Todo el día, todas las semanas.
0: Claro, no nos bancan más. Bueno, ¿qué le quiere que te diga?
1: Muchas gracias por estar atento ahí.
0: Sí, gracias.
1: Raúl. Un lujo,
0: sí,
1: lo tengo, Raúl, tremendo. Un placer. Continuamos en Radio Nacional Esquel y como siempre nos gusta surfear por diferentes lugares y sobre todo lo que tiene que ver con nuestro centro de esquí La Olla y particularmente con el esquí adaptado aquí en Esquel. Hoy nos pusimos en contacto con parte del equipo para ver si podíamos charlar sobre lo que estaba sucediendo arriba, no solamente con nuestro equipo aquí de Esquel, sino con gente que viene de afuera también trabajando en este tema. Y le agradecemos a Juan Vargas, director de esquí adaptado de acá de Esquel, que se acercó aquí a Radio Nacional para compartirnos la experiencia que tenemos y nos va a presentar a los visitantes, ¿eh? Juan, todo tuyo.
2: Bueno, muchas gracias por la oportunidad de poder difundir lo que es el esquí adaptado acá en La Olla, en nuestro lugar. Gracias a Radio Nacional y a toda la comunidad de Esquel, que siempre está muy abierta a poder ayudar y aprender, difundir, entender las diferentes técnicas y disciplinas del esquí adaptado. Es nuestro fundamento. Nuestra asociación es la primera de esquí adaptado de Argentina.
1: ¿La primera de Argentina?
2: Sí, sí, es la primera de Argentina. Y bueno, también agradecerle a Pablo Traversaro, que es el gran motor de esto. Es como a la persona que seguimos, tanto como a Diego Colabelli, Cande Finkenstein, todas las personas que hacen que la asociación siga. Porque tiene un gran trabajo atrás, digamos, llamémoslo burocrático, no burocrático, pero es energía que todos le ponemos para que podamos subir a la montaña y poder esquiar con las diferentes técnicas y las condiciones que esto requiere, y bueno, la parte humana sobre todo. Hoy en día tenemos el gran agrado de tener a Mali Ayak, de Colorado, de Aspen, que a través de Ciudades Hermanas, que es un programa que tiene Bariloche y Aspen, que están conectadas, son voluntariados que se hacen, y bueno, gracias a eso yo pude viajar como voluntario, sin conocer a nadie, la cultura, y sí entender la pasión por el esquí adaptado, y eso me abrió un montón las puertas, lo cual ahora es un sueño tener a ellos acá. En algún momento lo pensé en mi vida y lo hablamos el otro día. Tener a mis amigos de Aspen de intercambio acá es realmente espectacular, y bueno, muy agradecido por la oportunidad.
1: Quiero, antes de empezar a charlar con los invitados, invitadas acá, preguntarte, Juan, ¿cómo llegaste a esquí adaptado? Porque te noto apasionado por el tema, dando una explicación general, los comienzos, y cómo llegaste al esquí adaptado.
2: Cuando terminé la escuela, a los 19 años, más o menos, hice el curso de esquí convencional de profe, y ahí empecé a dar los equipos de esquí adaptado en Bariloche, en Desafío Bariloche. Y la buena energía que había ahí, estaba también empezando a ser voluntario. Y bueno, así arranqué, a voluntariar y aprender a dominar las distintas disciplinas. Y bueno, lo que más me atrapó también fue esto, el poder ayudar a otra persona, poder seguir aprendiendo todos los días, encontrarse con uno mismo, ser más humano en diferentes ambientes, que sobre todo en la montaña, que bueno, eso fue realmente lo que me atrapó el esquí adaptado. Y también, bueno, tratar de poder hacer las distintas disciplinas que esto requiere. Son bastante técnicas y al mismo tiempo divertidas. Y además más que nada el contacto humano fue que te sana, te hace estar feliz en la montaña, no te quejas de nada, te abre mucho. Y bueno, hoy en día tenemos esta oportunidad de viajar a distintos lugares del mundo y tener amigos y compartir la misma pasión. Es excelente.
0: Juan, antes de darle la voz a los chicos, preguntarte también de dónde, digamos, por qué ellos ya vienen formados en adaptado y vos los invitaste para que se sumen al trabajo que se hace acá, para que haya un intercambio entre ustedes de información y conocimiento. ¿Por dónde va ahí el contexto con ellos?
2: Sí, sí, está muy buena la pregunta, María, gracias. Sí, básicamente esto, compartir conocimientos, las diferentes técnicas, los diferentes aspectos que tiene el esquí adaptado en Estados Unidos y acá, y juntarlos y, bueno, tener un crecimiento acerca de eso. Seguir aprendiendo, sobre todo, que siempre estamos aprendiendo en esto, nunca dejamos de seguir sumando conocimiento, y eso está buenísimo porque los chicos están a la vanguardia de la tecnología siempre en Estados Unidos.
0: Tiene mucho más tiempo allá, obviamente, el esquí adaptado.
2: Sí, acá nace más o menos en los 90, y allá tiene un poco más de tiempo, sobre todo, más que nada, con el tema de los conflictos bélicos, es donde nace un poco el esquí adaptado, y nosotros nos aferramos a eso porque digamos, buenísimo, está buenísimo.
0: A los que ha adaptado uno a los conflictos bélicos.
2: Sí, totalmente. Pero bueno, medio que nace de ahí la movida de tener gente por ahí con la, que está con alguna discapacidad, después de esos problemas, de ahí empiezan a hacer todo lo que es el esquí adaptado allá, y acá, bueno, nos empezamos a contagiar de eso.
0: O sea, producto de las lesiones, me estás hablando de las lesiones, por el conflicto bélico, empieza como a aparecer...
2: Una de las maneras.
0: Ahora le voy a preguntar a Mali, entonces voy a aprovechar eso, y aprovechando que ustedes conocen un poco los dos lugares, y... preguntarles qué ven acá de bueno y qué creen ustedes que tiene como desafío hacia adelante. Ustedes, los oyentes, presten atención y tengan un poco de paciencia porque los chicos hablan en inglés y vamos a tratar de que puedan escuchar lo que están diciendo. Entonces, my question is about how different it is ski here. Which do you think are the most challenging things for ski, ¿cómo se dice adaptado en inglés?
2: Adapted ski.
0: Adapted ski in Esquel, in Argentina, and how it is different in your country, just to get to know where we are, okay?
3: I'd say one of the biggest differences is, you know, support and resources. Mm. We're very lucky in Colorado to have the resources and ability to access many different kinds of you know, adaptive mechanisms for people to get out and enjoy being on snow.
0: Okay. Dice que una de las mayores diferencias que hay son, que me encantó la que tengan esa sensibilidad, porque a veces se pierde un poco de vista la importancia que tiene el tener fondos, ¿no? Tener fondos, tener recursos disponibles, que
2: inversión.
0: Eso, claro. Y acá voy a hacer otra pregunta, porque, digamos, que cuán, encima que es caro en el contexto, el esquí es caro en general, es bastante de élite, por lo menos acá en Argentina es difícil. Nosotros tenemos muchos vecinos que no conocen La Olla. Imagino que, además, el esquí adaptado tiene otros, cuestiones que tienen que ver con esto que decías vos de las fuentes, de las resources, y preguntar, digamos, cuánto se depende o cuánto se utiliza la tecnología también en la adaptación del esquí. What you said, I think it's very sensitive from you, because sometimes we just lose the importance of having resources, especially in ski. It's very expensive for us in our country, so I would like to understand how much more expensive it is to practice adapted ski, and which are the most important machines, or what, how do you
2: adapted equipment
0: which is the equipment that you might need.
3: The difference can be about, you know, 10 times as much as a normal pair of skis.
0: Claro.
3: So the most important piece of equipment for access for all could be a sit ski, sija ski.
0: Mm-hmm.
3: So the Bia ski allows for pretty much the biggest variety of skiers to get out and access the mountain.
0: Mm-hmm. Dice que son por lo menos 10 veces más caro esquiar de manera adaptada. Sí. O sea, imagínense lo difícil que es y el laburo que se hace acá, ¿no?
2: También.
0: O sea, me explota la cabeza porque me parece lo más maravilloso de tener a los chicos acá, que es eso, 10 veces más caro que lo que se usa especialmente es una silla de esquí, ¿no? Y que con eso se puede entrar y salir y acceder a cualquier lugar de la montaña como cualquier persona.
1: Primero, antes de preguntarle a los chicos y destacar, como siempre digo, la posibilidad que tenemos aquí en Radio Nacional es que el Plus de tener a María Loy trabajando acá para poder traducir, ¿eh? Es un plus extra que debemos agradecer acá en Radio Nacional Esquel. Que le pregunte Marucha a los chicos ahí, cómo llegan, lo mismo que le pregunté a Juan, al esquí adaptado.
0: Okay.
1: La previa antes del esquí y obviamente llegar al esquí adaptado.
0: Which was your path to get to adapted ski? I might imagine that you are already skiers since you were young, but how did you get to adapted ski?
4: I have a family member with a spinal cord injury.
0: Okay.
4: And so found out about adaptive sports and fell in love with helping people that are just like my dad, and just being able to share the stoke of outdoor recreation and sliding on snow with others, just found my passion and really excited to be here and share knowledge and help others.
0: You all?
3: For me, I worked for 3 years after studying physical therapy. I worked as a behavioral therapist for niños de autismo, and I was introduced to recreation as a guide, but found adaptive recreation through challenge aspect, mm-hmm. and was an apprentice for one entire winter before becoming a profe.
0: ¿Cómo era el nombre de esa?
5: Malia.
0: ¿Cómo?
5: Malia.
0: Malia.
5: Como vos, pero con L.
0: Ah, mira, sí, Malia sí. Y María. Ah. Malia, bueno, dice que tiene alguien en su familia que tuvo una lesión en la espina dorsal. Uh-huh. Y que creo que es su papá, si no me equivoco, que dijo. Vale. Y que. Que bueno, que ahí se acercó, se interesó por ayudar a los demás y que encontró ahí como una pasión de hacerlo, ¿no? ¿Y él cómo se llama?
5: Jack,
0: bueno, empezó trabajando, sería como algo así como un terapista ocupacional con chicos con autismo, sí. Que empezó a laburar a partir de ahí en espacios de recreación, se empezó a volcar como a la recreación de los chicos con autismo, y que así se encontró también con el esquí adaptado hasta que se convirtió en profe. Estuvo un par de años laburándolo para poder ser finalmente profesor. How old are you? Sorry.
3: 27.
0: Los chicos 20 y 23. No, me vuelve loca. Como también, I am thinking, I've asked you about that because I'm thinking about resources and it's also and how you get to your path, you know. Mm-hmm. And you are very young. That's wonderful. Le digo que es como re lindo que mira cómo son las diferencias de los países, que ellos como pueden hacer todo un recorrido. Yo tenía 23 años y 27, yo siento un recorrido dentro de algo muy específico, ¿no? Y que eso también es parte de las herramientas y para digamos, para lograr las cosas, ¿no?
1: Marucha tiene una pregunta, sí. Que va a los tres, ¿no? Tanto a ellos como a Juan. Si esto, me pregunto si es la primera vez que se logra esta unión o esta conjunción entre ambos lugares. Y segundo, si ven en esto la posibilidad de aceitar, nutrir e invertir más, obviamente desde el Estado y de diferentes lugares, para que esto pueda ser en crecimiento aquí en nuestra zona. ¿Qué te parece a vos, Juan, si esto va en ese camino o el deseo de que vaya en este camino? Y la misma pregunta para ellos, ¿eh?
2: Sí, sí, totalmente de acuerdo con eso. Es la primera vez que tenemos un intercambio de esta categoría acá en Esquel, en Naoya. Agradecidos a toda la gente del centro de esquí, a los remonteros, al refugiero Marce, a la gente de medios, que son re buena onda, están siempre al pie de la vanguardia ahí ayudándonos en todo. Así que eso es espectacular y esperemos que sí, que esto sea el comienzo de algo grande, porque siempre, digamos, el intercambio es en Bariloche, y este año decidimos expandirlo porque lo necesitamos, y bueno, la gente, los amigos que tenemos acá, está buenísimo, y eso se va agrandando cada vez más, y es en lo que nos apoyamos. Nos aferramos a eso para poder seguir el año que viene, y seguir creciendo, y empezar a viajar con alumnos, y seguir aprendiendo sobre todo, y bueno, ojalá que esto siga creciendo, como siempre. Espectacular, muy feliz.
0: Yo le voy a agregar un detalle a la pregunta que le haces a los chicos, que me parece que puede estar buena. I might imagine it's not your first time in Argentina. You might have come to Bariloche. No, it's the first time to Argentina. Okay. So I might first think that if you had in your country very much like a longer story, like from us, comparing to Argentina in adaptive ski, and what do you expect to get from coming here, and which is your impression about what you see about our country, the people, the ski center, and what do you expect to get here? Because I might think that you might know much. Or a lot comparing to us because of the story we do have in adaptive ski. Le pregunto también como que también qué esperan, digo, es la primera vez o no que vienen acá, y también qué esperan de venir a un lugar en donde hay menor trayectoria del esquí adaptado.
3: Tenemos amigos de Desafío Bariloche, uh-huh. De vosotros.
0: En inglés, de ustedes, sí. ¿Tienen ustedes amigos? Sí.
3: De amigos. Come to Aspen,
0: Sí, ha ido Aspen, los amigos de él.
3: Every year for an adaptive exchange.
0: Mm-hmm.
3: And we spend a lot of time working together, learning together, sharing experience. And so we've seen little glimpses, mm-hmm. pieces of mm-hmm. What adaptive skiing here in Argentina
0: sí.
3: is about.
0: Sí.
3: So to come here, that was more important, seeing it from their perspective first.
0: Sí.
3: And we were really open to just having fun and getting to share the love for adaptive skiing with mm-hmm. all in a new culture.
0: Sí.
3: And it's a culture of love and teamwork.
0: Cool.
3: Is the biggest standout.
0: Okay. Dice que tiene amigos que de acá, de Bariloche, que han ido muchas veces allá, muchos años, y que primero un poco se fueron conociendo a partir de lo que ellos le contaban, y que eso fue muy importante para venir, pero que en realidad lo que más quieren es fomentar la cultura del amor, que creen, y la comunidad de amor, como creen ellos que es el esquí adaptado, que va por ahí el interés. Would you like to add something?
4: For me, I think it's the exchange of ideas mm-hmm. and connecting with others, and just helping each other grow and thrive, and mm-hmm. yeah, slide on snow.
0: Bueno, y eso, ella también dice que su mayor interés tiene que ver con intercambiar ideas, ¿no? Y con conocer lo que los otros piensan para sumar perspectivas.
1: Para finalizar, ya estamos terminando el programa, dos cositas, ¿no? Primero vamos a preguntarle, lo que le preguntes, va a entrar Juan en esta pregunta también. Este es un programa que es muy cultural, tocamos cada uno de los temas desde un lado cultural. Que nos digan qué están escuchando en su playlist en estos tiempos.
0: We really love and are very interested in culture in this program, and especially music, so we would like to ask you, what music have you been hearing these last days, or the music you like the most?
3: Ironically, La Hoya.
0: Sí.
3: There's a lot of English music,
0: hay
3: pop music.
0: Hay música inglés y, sí. en inglés y pop, sí.
3: But we went and listened to cumbia.
0: Cumbia, so
3: sí,
0: you like
3: sí.
0: it.
3: Me gusta, sí.
0: Yeah.
3: Sí. Gustamos. Cumbia, y
0: sí.
3: I listen to a lot of
0: rock.
3: And roll.
0: Tipo yeah. qué? Like what?
3: Classic rock. A lot of English, like from Inglaterra.
0: Hey, like
3: Led Zeppelin, Pink Floyd.
0: Sí, vamos one more time. We're with you, okay? Yeah, and what about you?
4: I like rock and roll, and I grew up on a farm, so mm-hmm. I love country music.
0: Country, mira. Hace poco estuvimos
1: hablando
0: de
1: country,
0: que no lo cacho mucho. I don't get it very much, so we were talking about it.
1: Murió una cantante conocida hace poco.
0: Sí, Dolly Parton, we were talking about it. Ah, that's why, because we don't know if it is one of the majors, but we know Dolly Parton, so we were talking about it when she passed away. So.
1: Juan, no zafás de esta.
2: No, a mí me gusta la cumbia, el rock. Bueno, cuando ando medio bajón, me escucho un buen tango bajón para subirla. Y eso, ahí un poco Atahualpa, Pavita Silvio Rodríguez. De todo un poco. Me gusta la electrónica también, el rock, de todo un poco, sí, sí.
0: Not only cumbia, you should listen to music like Divididos from here. It's like a very power trio with rock, and they have a lot of rhythms of folklore, medio mixed with Argentinian rhythms, so it might be cool for you.
3: Yo sé, it's good.
0: Ah, okay.
1: Para despedirnos, decirle que estamos sí. un poco enojados con él, porque nos viene a robar el laburo de locutor.
0: He wants to tell you that he's a little bit angry with you because you are taking away his role of speaking in the radio. Nice voice.
1: Muchas gracias, muchísimas gracias por estar acá y felicitaciones por el laburo.
3: Con gusto, sí. Y yo
0: sí.
3: tengo una.
0: Sí. Do you want me to read it or you want to?
3: Sí,
0: sí, vale. Sí.
3: Dale. Gracias a las ciudades hermanas de Aspen, Challenge Aspen, Desafío Bariloche, Esquí Adaptado a Esquel y a Juan Vargas de Esquel, por hacer que este viaje fuera tan maravilloso. Personas de todo el mundo enfrentan sus propios desafíos y los superan. Juntos podemos ayudarles a alcanzar sus metas y a mirar hacia un futuro más prometedor. Ha sido inspirador de la cultura de trabajo en equipo que existe acá entre los programas de esquí adaptado. Es un honor para mí formar parte de este hermoso intercambio de energía positiva que eleva el ánimo de personas de todo el mundo. Espero que surjan más vínculos entre personas de muy diversos ámbitos gracias a la alegría del esquí adaptado. Un pequeño esfuerzo de cada persona puede marcar una gran diferencia en la comunidad.
0: Gracias.
1: Muchísimas gracias.
0: Y Mali, do you want to? Okay.
4: Es un honor estar aquí y compartir conocimientos sobre deportes adaptados y las diversas técnicas que permite a todos disfrutar de la montaña y sentir la emoción de estar sobre la nieve independientemente del equipo utilizado by ski, monoski, outriggers, or snowboard. Fundamental es la accesibilidad para todos.
0: Thank you
1: Muchísimas
0: very
1: gracias.
0: Much. You're beautiful.
1: Pedimos disculpas al Chavo, que le robamos
0: sí.
1: un poquito del programa. Nosotros les agradecemos. Juan, gracias chicos.
0: Es un genio, Juancito. Le mando un saludo. Soy Seferina, dice el mensaje que llegó.
1: Qué Vamos con... Ah, perfecto. Con Achal.
6: Muchas
1: gracias, Juan.
6: Muchísimas gracias a ustedes.
0: Gracias chicos.
1: Achal.
4: Gracias.
0: LJB. Nos vemos.

0: lugares indicados en zona de puerto. Por otra parte, la ruta 34, desde Santa Fe hacia Santiago del Estero La Banda, después del 7 de octubre, comienza la concesión con peaje nueva para ese sector. Aro Parque de Ezeiza operan con normalidad.
1: En Chosmalal, en donde nos escuchás por AM670, la temperatura es de 19 grados con cielo nublado. Aquí en Buenos Aires, 13 grados 6 décimas, humedad 45%, cielo parcialmente nublado.
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2: La quebrada de Humahuaca se ubica al noroeste de Argentina, en la provincia de Jujuy. El valle andino, de 155 kilómetros de extensión, flanqueado por altas cadenas montañosas y cavado laboriosamente por el Río Grande, ubicado a más de 2.000 metros de altura, constituye un itinerario cultural de 10.000 años. Por sus senderos caminaron aborígenes de distintas etnias y aún hoy conservan creencias religiosas, ritos, fiestas, arte, música y técnicas agrícolas que son un patrimonio viviente.
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0: 5 minutos pasaron de las 6 de la tarde y a partir de ahora, saludando, claro está, a toda la audiencia, compartiremos a través de AM560 de Radio Nacional Esquel un resumen de los principales temas del día. Realizamos este resumen regional de noticias, Roberto Pena en la operación técnica, Andrés Campos y Rubén Fernández en los informes, Estela Murúa en edición, Mayra Maya en la redacción, quien les habla, Carlos El Chavo Ortiz.
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0: En estos momentos la temperatura en la ciudad de Esquel con un cielo parcialmente nublado es de 10 grados 4 décimas, la humedad del 57%, presión 914 hectopascales, viento del oeste a 30 kilómetros en la hora.
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0: Rige una alerta amarilla por lluvia y nieve en la región. La Subsecretaría de Protección Ciudadana emitió un aviso por alerta meteorológica debido a lluvias intensas que afectarán a la región cordillerana durante hoy y el día de mañana. En lo que respecta a hoy, rige una alerta amarilla en la cordillera de Cusamen, cordillera de Futaleufú, cordillera de Languineo y cordillera de Tehuelches, lo que implica la posibilidad de lluvia intensa en horas de la noche. Mientras que la situación meteorológica se intensificará hacia mañana, alcanzando un nivel de alerta naranja en la cordillera de Cusamen por la presencia de fenómenos peligrosos. Por tal motivo, solicitan a los vecinos tomar los cuidados necesarios y transitar con extrema precaución.

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2: Realizarán en Esquel las jornadas abiertas de ciencia. El Centro de Investigación Esquel de Montaña y Estepa Patagónica organiza dicho encuentro abierto a la comunidad para acercar los trabajos científicos a los vecinos de la ciudad. En este marco, la investigadora Analía Ramón dio detalles del mismo.
3: Bueno, nosotros venimos realizando esta actividad un poco para mostrar qué se hace en el centro de investigación, cuáles son las líneas, qué se trabaja, qué se estudia, y llevarlo a la comunidad, ¿sí? Que la comunidad tanto de Esquel, Trevelin y la región pueda conocer qué cosas se estudian en el ambiente en el que hoy están viviendo. El científico o el investigador publica todos sus hallazgos en revistas científicas, pero es importante que la comunidad pueda tener esa información de otro modo. Entonces, la idea de esta jornada es llevar esa ciencia a la comunidad.
2: Al ser consultada sobre las actividades enmarcadas en dicho encuentro, Ramón enumeró la amplia propuesta que tendrá inicio el próximo 1 de octubre.
3: Nosotros vamos a estar haciendo varias actividades durante la semana, entre el 1 y el 9 de octubre. Básicamente, el 1 de octubre vamos a inaugurar todas estas actividades de ciencia abierta con una muestra de fotografía en el Centro Cultural Esquel Melipal. Va a ser el jueves 1 a las 11 de la mañana. Esta muestra de fotografía se llama Donde nace la pregunta, relatos del trabajo de campo, y es una muestra que va a tener fotos de todos los trabajos de campo que se hacen dentro del Centro de Investigación. Esa muestra va a estar durante toda la semana en el Centro Cultural y pueden pasar a verla, pero bueno, los invitamos a esa inauguración. Luego, el día 5 va a ser la Feria de Ciencias, ¿sí? El 5 de octubre vamos a estar todo el día desde las 9:30 hasta las 8 de la noche en el Centro Cultural Melipal. Nos pueden visitar ahí, las escuelas ya se inscribieron, hay muchas escuelas que van a participar, docentes y alumnos que van a venir a visitarnos, y además está abierta para público en general. En esa Feria de Ciencia va a haber propuestas lúdicas, stands, pequeños laboratorios para observar y actividades para todas las edades. Esa es la propuesta de ese día 5. Invitamos a todo el que quiera participar a acercarse, que va a ser solo ese día, ¿sí?
2: Para aquellos que quieran ser parte, Ramón expresó cómo pueden participar, sea en grupos o de manera individual.
3: Al espacio de la Feria de Ciencia, solo anotarse los colegios, que ya tenemos casi todos los cupos de horario cubierto, nos quedan algunos bachecitos, así que si hay algún docente que todavía no se anotó, nosotros mandamos toda la información a las escuelas, a supervisión, así que ellos están enterados de ese espacio. Toda la comunidad de Esquel, Trevelin y alrededores puede visitarnos ese día 5 en ese espacio sin anotarse. Sí tenemos otras actividades que son unos talleres, hay un curso introductorio de entomología para pescadores con mosca, que ese tiene su inscripción previa y lo dimos a difundir en redes y en distintos comunicados. Va a haber un taller de acuarela que se llama Pintando la Patagonia, un viaje entre el arte y la ciencia, que integra la ciencia y el arte, que ese va a ser el jueves 8 a las 18 horas acá en nuestras instalaciones, así que ese también requiere inscripción previa. Y después tenemos dos paseos interactivos, uno que se va a hacer el martes 6 a la Laguna La Zeta y el otro que se va a hacer el viernes 9 a las 14 horas, que va a ser en la cascada.
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2: Fauna Urbana y Fiscalía participaron de una capacitación dirigida al personal policial. Los detalles en el informe de nuestro compañero Andrés Campos.
4: Muchas gracias. Desde el área de Fauna Urbana de la Municipalidad de Esquel se participó de una capacitación para personal de la Policía del Chubut. También estuvo presente la fiscal Cecilia Bañato. Sobre esta capacitación estuvimos conversando con Patricia Giacomo, Jacobone, a cargo de Fauna Urbana.
5: Trabajando contra el maltrato del animal, y ellos son fundamentales para la colaboración con Fauna Urbana y con la Agencia Ambiental de Maltrato Animal. Todas las policías hemos invitado desde, y las trabajadoras en terreno. Entonces son las personas que andan en las calles y que pueden contactarse a nosotros. Además, con policía, en cada allanamiento trabajamos en conjunto para reforzar todas las leyes nuevas, cómo aplicarlas, sería lo más a lo que vamos orientados hoy.
4: Andrés Campos, Nacional Esquel.
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2: La región fue premiada en el circuito ganadero. En septiembre comienza el circuito de exposiciones rurales de la Patagonia, que tiene su inicio en la provincia de Río Negro. La semana pasada se llevó a cabo la exposición rural de General Conesa con participación de Cabañas de Chubut. En ese marco, la cabaña y estancia Río Frío, ubicada sobre la ruta 17 entre Trevelin y Corcovado, obtuvo el premio reservado Gran Campeón en la categoría Hereford. Pedro Semal, administrador del establecimiento, destacó la relación que estos encuentros permiten generar entre productores de ambas provincias.
6: Anualmente, siempre en septiembre, arranca este circuito patagónico. La verdad que es un circuito muy virtuoso, ¿viste? Ya a esta altura, como algo que sorprende a los propios y a los de afuera, porque honestamente ya hay mucha gente interesada del resto del país en venir, en visitarlo, en ver la producción que hay en Patagonia, y verdaderamente todo el mundo queda gratamente sorprendido, ¿viste? De Patagonia, ya hace 12, 13 años creo que fusionamos esta Patagonia Norte y la Sur, creo un poco por mérito de la Patagonia Norte, que hizo bien los deberes, y entonces ellos entraron a al estatus sanitario que tiene la Patagonia Sur, entonces se pudieron fusionar las dos, y a partir de ahí se generó, bueno, nos conocimos básicamente, porque si bien somos patagónicos, honestamente Río Negro y Chubut no tenían mucha relación, entonces a partir de eso, como la gente de Río Negro, que tiene muchísimas más vacas que nosotros que en Chubut, ellos su genética siempre la traían desde el norte, desde la provincia de Buenos Aires y demás, y al quedar de este lado de la barrera, ellos no podían traer más genética y entonces tuvieron que salir a buscarla. Estábamos nosotros luchando el haya hacía varios años y estábamos muy bien posicionados. Bueno, y ellos nos descubrieron, nosotros descubrimos a ellos, que son un mundo de productores extraordinarios, la verdad. Río Negro es una provincia de mucha producción y de muchos años de producción. Entonces, bueno, la verdad que se generó una simbiosis genial y que ya hace muchos años y que hoy se expresa un poco en estas cuatro exposiciones que hay en el circuito Río Negrino y que después terminan en Chubut con Sarmiento y Esquel, que es ahora el fin de semana largo del 12 de octubre, ¿no?
2: En este marco, Small detalló el premio objetivo y la importancia que tiene dicho reconocimiento para la región.
6: La última fue la Exposición Nacional Patagónica, donde, bueno, es la más importante tal vez del circuito Hereford. Patagonia, las dos razas líderes de vacas son Hereford y Angus. Esta era de la raza Hereford, donde, bueno, nosotros, nuestra principal raza es la Hereford. Y, bueno, competimos ahí entre todas las cabañas. Es una exposición muy importante, los 200, casi 300 animales, uno mejor que el otro. Y, bueno, la verdad que como te decía al principio, ¿no? Eso es un orgullo para todos, poder estar ahí, participar y bueno, y lograr resultados muy buenos como tuvimos, ¿no? Sacamos el reservado Gran Campeón, que es básicamente salir subcampeón, y bueno, y eso prestigia mucho, te posiciona muy bien en básicamente lo que nosotros hacemos y a lo que nos dedicamos. Es como competir, es eso, ¿no? Ir y medirte ante tus pares, qué tan bien estás, qué te falta corregir, qué no, y bueno, es muy importante, la verdad. Y bueno, y después al otro día de competir vienen las ventas, que fueron muy buenas, moderadamente muy buenas. las que eso a mí personalmente me gusta más, ¿viste? Porque a veces hay ventas que tienen un condimento tal vez que no es el real del mercado, ¿viste? Entonces, bueno, esas cosas muchas veces duran poco, pero cuando la venta es más lógica, más acorde, los valores son más acorde a la realidad de un productor y demás, bueno, a veces tienden a durar más tiempo, ¿viste?
2: Por último, Small analizó la situación de las exportaciones para la provincia y cuáles son las dificultades con las que se encuentran hoy.
6: El interés se despertó. Nosotros, bueno, este año íbamos por la tercera exportación, que ya se habían realizado dos, con éxito y con vidriera, ¿no? Estas cosas, cuando los animales llegan al país de destino, es una gran novedad verdaderamente, y la gente se embala y hay consultas, y entonces la bola empieza a crecer. Y esa era un poco la idea de la cuestión. La verdad que la primera exportación fue algo muy difícil de hacer, nos llevó 3 años largos de trámites, la verdad que cuando uno mira para atrás no puede creer, ¿no? Todo lo hecho porque tampoco depende, o el objetivo es una cuestión económica, era posicionar a la Patagonia con su estatus sanitario, con sus beneficios y con este nombre místico que tiene Patagonia, posicionarlo. Y la ganadería patagónica tiene un montón de buenas cualidades. Entonces, bueno, eso fue la idea, eso fue lo que se empezó a hacer, se hizo, y la verdad que esta última no está funcionando bien, no se ha agilizado mucho la forma de exportarlo, los trámites, la estructura que tiene hoy el productor patagónico para lograr exportar es nula. O sea, lo tenés que seguir haciendo todo solo contra un montón de situaciones y organismos que no están verdaderamente apoyando al productor. Entonces, bueno, se hace muy difícil y verdaderamente uno se replantea si vale la pena o no. Y eso es una pena, es verdaderamente una pena porque hay mucho potencial ahí, hay mucho por hacer. Y bueno, y sobre todo cuando uno entiende o mira en un planisferio dónde vivimos nosotros.

0: Comunidad es el nombre del encuentro que se va a hacer entre los días 29 y 31 de octubre en la ciudad de Kelly, en Trevelin. Empieza el 29 en el auditorio municipal, el 30 vamos a estar trabajando todo el día en el Melipal y el 31 vamos a terminar en el campo de tulipanes. La verdad que es un encuentro con la comunidad, no es un encuentro solamente para las mujeres judiciales, sino que las mujeres judiciales nos encontramos con la comunidad. El punto más importante a trabajar es cómo mejorar el acceso a la justicia, acceso a la ciudadanía, especialmente de los sectores más vulnerables. Y como te dije, el encuentro tiene esta particularidad que tiene relación en que por primera vez estamos realizando una actividad en la que quienes trabajamos en el Poder Judicial queremos escuchar en talleres, en distintos espacios, a distintas personas de la comunidad que no tienen necesariamente que ser mujeres, pero que nos cuenten cuáles son las dificultades que tienen cuando necesitan acceder al servicio de justicia. Y a partir de allí vamos a elaborar algunas conclusiones y propuestas para llevar a todo el país, porque esto lo organiza la Red Mujeres para la Justicia, también conjuntamente como coanfitriona la Asociación de la Magistratura de la provincia de Tubut. Pero bueno, es una iniciativa de la red, pudimos elegir este libro como la sede para hacer este encuentro.
1: En este marco, Estefanía expresó quiénes serán las mujeres que formarán parte del equipo de disertantes y cuáles serán los ejes temáticos.
0: Bueno, van a venir mujeres de distintos lugares del país. Va a estar Diana Macías, que es una feminista que viene trabajando en el Consejo de la Magistratura de la Ciudad Autónoma de Buenos Aires y que es conocida por su aporte, digamos, a la lucha por la igualdad de las mujeres. Después también va a estar Dora Barranco. El taller culmina con la presencia de Aida Temelmeser de Carlucci, que podría ser bien definida hoy como la jurista más importante que tiene nuestro país. Ha participado activamente en la redacción del último Código Civil y Comercial que entró en vigencia en el 2015. También van a haber representantes de las mujeres rurales. Viene la presidenta de la Asociación de Mujeres Rurales, que es de provincia de Buenos Aires. Vamos a tener especialistas en derecho de familia, Adriana Krasnow, una especialista en derechos humanos que litiga ante la Corte Interamericana, que es Liliana Tojo, Alicia Tate, que es también una ex diputada nacional y que ha trabajado muy fuerte en la provincia de Santa Fe, que en el Ministerio de Género. Todas ellas son mujeres que van a venir a colaborar con este encuentro, a disertar, a trabajar sobre la justicia restaurativa, sobre el acceso a la justicia. Dentro de la red van a estar colaborando mujeres como Agustina O'Donnell, que es integrante del Tribunal Fiscal de la Nación, la doctora Gabriela Sangaro, que es la actual titular de la Oficina Anticorrupción de la Nación.
1: Por último, Estefanía mencionó dónde y cuándo se llevarán adelante dicha propuesta.
0: El evento en principio se va a hacer en el auditorio, en el Melipal, que trabajamos conjuntamente con la Municipalidad de Esquel, que cuando le hicimos saber esta propuesta rápidamente nos facilitó los recursos, en este sentido los edificios, para que podamos hacerlo. Inclusive el Consejo Deliberante está trabajando en una declaración de interés municipal. También logramos la declaración de interés municipal de la localidad de Trevelin. Así que la idea es que toda la ciudadanía, quienes quieran, va a ser un encuentro abierto. Hay que inscribirse, en distintos lugares están los formularios que son online. O sea, nosotros estamos facilitando el formulario para que cualquier persona que quiera asistir pueda inscribirse y pueda participar, pueda escuchar a las disertantes que van a venir o puedan participar de los talleres. O inclusive el encuentro culmina en Tulipanes, que va a ser una jornada donde también vamos a hacer algunas actividades con las mujeres de la comunidad. En ese sentido, el Juan Carlos Ledesma, que es el dueño del complejo Tulipanes, nos ha, digamos, facilitado una cantidad de entradas para aquellas personas de nuestra zona que no pueden pagar, que ese día quieren estar presentes, así que por supuesto que también agradecida de la colaboración que en este caso hace Juan Carlos.
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1: La universidad muestra su oferta educativa a los estudiantes secundarios. Los detalles en el informe de Andrés Campos.
5: Muchas gracias. Este miércoles, la sede Esquel de la Universidad Nacional de la Patagonia San Juan Bosco abre sus puertas por cuarto año consecutivo para mostrar la oferta educativa a los estudiantes que están terminando la educación secundaria. Durante toda

0: La jornada van a haber charlas, talleres, actividades participativas, experiencias de laboratorio, de trabajo, de cada una de las facultades, tal como nos comentaba María de las Nieves González, delegada zonal de la Universidad Nacional de la Patagonia.
1: Preparando toda la universidad para esperar con la Expo Uni que se va a realizar en el campus universitario. Allá se encuentra establecido un cronograma de actividades que donde cada unidad académica, es decir, cada facultad, tiene una serie de charlas y actividades previstas tanto para el turno mañana como para el turno tarde, para recibir a diversas escuelas secundarias de la cordillera y de la meseta de la provincia, y así poderles mostrar toda la promoción académica que tiene hoy actualmente nuestra universidad, como así también el funcionamiento de muchas otras secretarías que trabajan codo a codo junto con la delegación. Tanto es así como la Secretaría de Bienestar, la DOE, la Dirección de Orientación Educativa, sí, también va a estar presente la Secretaría de Extensión con los cursos de auxiliares en instalaciones domiciliarias, cada, como decía al principio, cada facultad con sus actividades para mostrarle a las escuelas secundarias todo el trabajo que se hace dentro de cada unidad académica. Arranca a las 9 de la mañana hasta las 5 de la tarde en el campus universitario, en los kilómetros, en la ruta 259, ahí lo vamos a estar esperando.
0: Andrés Campos, Nacional Esquel.
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4: Preocupa la sequía al sector productivo. El reconocido productor de zanahorias de Trevelin, Rafael Lowell, mencionó cómo se lleva adelante la temporada, expresando cómo afecta el clima a la producción local.
5: Y el tema productivo, bueno, un poco asustado por el tema de esto del super niño, viste, que no, al final no sabemos de qué manera nos va a afectar. Por ahora la sequía sigue, el frío también, una primavera muy fría y muy seca. Pero bueno, viste que nosotros, venga lo que venga, tenemos que producir, así que estamos ahí en el campo produciendo, sembrando y preparando tierra, lo de todos los años. Esperamos que, bueno, que despacito vaya subiendo la temperatura y caiga un poquito más de agua. Zanahoria, básicamente, algo de remolacha, a lo mejor alguna otra cosita, pero básicamente ya nosotros estamos abocados a la producción de zanahoria. Así que lo de todos los años, esto es, ¿viste?, es una constante, no le aflojamos, o es la gente de campo.
6: Sí.
5: A meterle llueva, truene o nieve.
4: Ante dicha situación, Lowell adelantó que organiza un nuevo emprendimiento, en esta oportunidad vinculado a la colección de autos antiguos, y que podrá visitarse en Trevelin.
5: Eso surgió de, bueno, a mí me gustaron siempre los autos clásicos, digamos, no digamos antiguos porque no son tan viejos, ni son autos tampoco de alta gama, son los autos que nosotros usábamos, vos y yo, en los años 70, 60, 65, 80, los autos de calle, digamos. Fui comprando distintos modelos, los fui restaurando para tenerlos bien, y llegó un momento que, bueno, tenía varios y dije, bueno, ¿por qué no armar un lindo lugar, un garage, como se llama ahora, para mostrarlos y para tenerlos bien y para tenerlos? Porque me pasaba que los tenía apilados en un galpón y cada vez que quería usar uno tenía que sacar cuatro o cinco que estaban adelante. Entonces digo, vamos a hacer algo bien, un lugar para eso. Además, un lugar que está adornado con fotos, cosas del mismo estilo, ¿no es cierto?, de la época. Así que bueno, estamos en eso. Queremos ahora inaugurar en octubre y son aproximadamente 15 autos que se van a exhibir. Los autos que hemos usado en esa época, Renault 4, Renault 12, la Ford F100, hay por ahí un par de autos un poquito más viejos, hay un Ford Roadster modelo 29, y algo más moderno también, que, bueno, como el Mustang, que es un auto moderno del año 2020, que también se exhibe, pero como novedad, digamos, pero el estilo del garage, digamos, es de los alrededor de los años 60, 70.
4: En este sentido, confirmó cuándo será la inauguración del sector, que se proyecta para la segunda quincena de octubre.
5: El 17 de octubre lo vamos a inaugurar. Vamos a hacer algo lindo. Tiene una banda, los Beatles Stone, que imitan a los Beatles. Va a estar muy lindo. En mi domicilio, porque es el galpón lo armé al fondo. Tenía un galpón grande que lo amplié y lo adecué, digamos, para este propósito, ¿no?
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4: Bien, y ahora en el ámbito deportivo vamos con el informe de Rubén Fernández.
6: Y el fútbol de salón femenino y el deporte de nuestra zona escribió una página importantísima de su historia con el subcampeonato para Italy Futsal en la provincia de Formosa. Allí, desde el lunes y hasta el sábado, se disputó la edición de honor de la Confederación Argentina de este deporte. Y en una actuación sobresaliente, el equipo dirigido por Franco Perano se quedó con el subcampeonato. 5 victorias consecutivas para caer derrotadas por 1-0, mínima diferencia, en la final ante Universitario de Caleta Olivia, que se consagró campeón nacional. El técnico del equipo así resumía esta alegría, este momento histórico, y también cómo queda la vara alta para el futuro, pensando en la continuidad de este equipo que tuvo una brillante labor en la provincia de Formosa. Esto nos decía en la mañana de Nacional Esquel.
7: Sí, una semana hermosa, por no decirte desde lo personal. La mejor de mi vida, fue hermoso, hermoso, hermoso todo. No cambiaría absolutamente nada. Fue muy lindo, sinceramente muy, muy lindo. El gran mérito que tuvo también la Sport Boulou de llegar a la final de la división de honor masculina fue algo histórico para ellos y para el futsal Esquel. Imagínate que el masculino tiene muchísimo más rodaje y años que el femenino, así que imagínate la magnitud de lo nuestro con los jóvenes, entre comillas, que somos en este deporte, porque la asociación, comparada al resto de las asociaciones del país, es joven, y el futsal femenino dentro de la asociación también es joven, así que imagínate la magnitud del alcanzado por nosotros y el orgullo que tenemos.
6: Bueno, en ese paso a paso lograron pasar a cuartos, lograron la semifinal, y ¿qué había para decirle el sábado en la previa de esa final, cuando también sabías que había un condicionante físico, que habían sido 5 partidos durísimos en la previa, en esa final con otro equipo patagónico como ese Universitario que finalmente se consagró campeón?
7: Mira, la verdad, charlamos mucho desde que terminó la semi hasta que empezó la final, e hicimos mucho hincapié en el disfrute. Sinceramente, en el disfrute, obviamente con el condimento de querer ganar, como cada vez que uno sale a la cancha, desde el primer día de la zona de grupo hasta ese último día de competencia. Pero hicimos mucho hincapié, sinceramente, en el disfrute, porque entendemos que todos queremos ganar, entendemos que la palabra campeón, el trofeo y todo es algo maravilloso, pero para nosotros también es algo histórico estar donde estábamos, y no podíamos dejar de disfrutar todo, desde que terminó la semifinal, como te digo, desde esa noche, que nos levantamos el otro día, todo, absolutamente todo, y no permitirnos no disfrutarlo, porque es algo histórico, es algo que no se llega así nomás, cuesta muchísimo, son los mejores equipos del país, y atrás de poder llegar a esta final, en nuestro camino, por lo menos estamos hablando de 7 años para poder llegar, entonces no podíamos permitirnos no disfrutar, hicimos muchísimo hincapié en eso, dejar todo, vaciarse, lo que nos toque estar dentro y fuera de la cancha, pero que el disfrute no nos falte.
6: Rubén Menem Fernández, Nacional Esquel.
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4: Bien, para esta noche se esperan algunas lluvias y nevadas en la zona cordillerana. Para el día de mañana miércoles, también lluvias y nevadas durante todo el día y también ventoso en horas de la mañana, mínima de 3 grados, máxima de 14. Para el jueves también el tiempo estará con lluvia durante toda la jornada, mínima de 5, máxima de 14 grados. Y hasta aquí el resumen de noticias de Radio Nacional Esquel. Los acompañamos Roberto Pena en la operación técnica, Andrés Campos y Rubén Fernández en los informes, Estela Murúa en la edición, Mayra Maya en la redacción del mismo. Quien les habla, Carlos El Chavo Ortiz, en la locución de este panorama. Quédese en Nacional. Se vienen mensajes a pobladores.
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9: La quebrada de Humahuaca se ubica al noroeste de Argentina, en la provincia de Jujuy. El valle andino, de 155 kilómetros de extensión, flanqueado por altas cadenas montañosas y cavado laboriosamente por el Río Grande, ubicado a más de 2.000 metros de altura, constituye un itinerario cultural de 10.000 años. Por sus senderos caminaron aborígenes de distintas etnias y aún hoy conservan creencias religiosas, ritos, fiestas, arte, música y técnicas agrícolas que son un patrimonio viviente.
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1: Renovamos el saludo, 37 minutos ya pasaron de las 6 de la tarde y damos inicio a la penúltima emisión del día de Mensajes a Pobladores. Para José Perdo, no venga el jueves. Lo hablado queda sin efecto, firma Irene Silva. Para Magín Grande, a Mario Freeman, que tiene turno el 1 de octubre a las 11 y media, firma Marisa. Para la zona de Paso del Sapo, el mensaje para Sebastián. Avisarle que Estefanía llegó bien a Puerto Madryn. Para la señora María Luisa Wincaleo, que pase por la casa a buscar los encargados, firma Gregoria González. Para Costa de Lepa, para Eugenio Cañulev, que su papá Marcos le manda muchos saludos y besos. El registro de Hualjaina informa que el día martes 29 de septiembre, es decir, el próximo martes, estará el móvil del registro civil de Rawson realizando trámites de nuevos ejemplares del DNI y del pasaporte. Esto será de 10 a 5 de la tarde. Asimismo, se les recuerda las actualizaciones obligatorias del DNI de los menores de edad de entre 5 y 8 años y adolescentes a los 14. La comuna rural de Colanco 9 le comunica al poblador Miguel Lizazú que se lo irá a buscar a su domicilio el jueves 24 de septiembre en horas de la mañana. Debe esperar. Para el mirador Omar Cañumir, se puede que llame Alejandro hoy. Para el establecimiento del Sausal a Rubén Cárdenas, el viernes 25 tiene turno en el Hospital Zonal de Esquel, firma el puesto sanitario de Aldea de Pulef. La comuna rural de Colanco 9 le comunica al poblador Paulino Antinao que mañana miércoles, en horas de la tarde, se lo irá a buscar a su domicilio. Debe esperar. Para Cañadón Grande, a Florencio Sánchez, mañana va Pedro a buscarlo en horas de la mañana, firma Marcos. Para Andrea del Molle, su cuñada Mari le hace saber que no estará por allá, como se había acordado. No esperen, firma Mari de Dolabón. Para la señora María Luisa Wincaleo, que pase por la casa a buscarlo encargado, firma Gregoria González. A los propietarios de una punta de vacas que se encuentra ya hace un mes en Costa Ñorquinco Sur, Cusamen, que los retira a la brevedad. Firma Alejandro Fermín. Para el establecimiento, los cuatro hermanos, Aladino Quintuqueo, su hija le hace saber que lo convenido estará llegando hoy por la tarde. Firma Gris. Para Costa del Epa, para Eugenio Cañulés, que su papá Marco le manda muchos saludos. Para el pastor Américo Nahuel Kir, en Colonia Cusamen, invita a un culto especial a partir de las 2 de la tarde, el domingo 27. Están todos invitados. Para Nico e Ismael Cande, no, para Nico e Ismael Conde, de la zona del Mirador, que Dora los espera el jueves por lo convenido, firma Dora Nahuel Tripay. Para la zona de El Mirador, Antonio Antico, que tengan los animales juntos, estaré llegando mañana por la tarde, firma Dora. Para el establecimiento del Sausal a Cárdenas, a Rubén Cárdenas, el viernes 25 tiene turno en el Hospital Zonal de Esquel, firma el puesto sanitario de Aldea Epulef. El Hospital Rural de Cusamen informa a las personas que voy a detallar a continuación que deberán presentarse mañana miércoles 5 de la mañana para ser trasladados al Hospital Zonal de Esquel. Recuerden estas personas llevar el documento nacional de identidad. Horacio López, El Santinao, Zoe Nahuel Kir, Yamila Álvarez, Milagro Fermín y Roxana González. para acusamen a Silvia Nahuelkir, que su hija y esposa llegaron bien a la localidad de El Maitén. Se encuentra abierta la inscripción al taller UPAMI de dibujo y pintura, gratuito con inscripción previa, abierto a todas las obras sociales, no se requieren saberes previos, no incluye materiales, clases presenciales y virtuales con preaviso. El día miércoles de 9 a 11 de la mañana, consultar fecha de inicio. Lugar, extensión de la Universidad Nacional de la Patagonia San Juan Bosco, sede Esquel, consulta por inscripciones, escribir al email nodocordillera@gmail.com. De esta manera damos por finalizada esta penúltima emisión del día de mensajes a pobladores. Recuerden que una similar a las 9 de la noche. Gracias.
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0: si tiene vencido o no el registro.
1: Queremos que todo el que se acerque a la misa en Luján se sienta muy bien recibido.
2: Javier Milei inició su agenda en Nueva York.
3: El informe de Liliana Arias.
4: El presidente Javier Milei comenzó a desarrollar su agenda oficial en los Estados Unidos en el marco del viaje que realizó para participar de la Asamblea General de las Naciones Unidas. La primera actividad fue su participación de una sesión extraordinaria de la iniciativa denominada Escudo de las Américas, que recordemos fue impulsada por la Casa Blanca con el objetivo de combatir el narcotráfico y el terrorismo en la región. Luego Milei disertó ante alumnos de una institución educativa judía, donde fue galardonado, y posteriormente de un encuentro con el economista mexicano Roberto Salinas, con quien busca reforzar el vínculo con aquellos que promueven las ideas de la libertad económica a nivel mundial. En tanto, hay expectativas por el encuentro que mantendrá en minutos el presidente Milei con el secretario de Estado de Norteamérica, Marco Rubio. Esta reunión se produce luego del encuentro que mantuvo el estadounidense Donald Trump con el primer ministro británico Andy Burnham, quien confirmó a la prensa que el tema relacionado con el estatus de las Malvinas estuvo presente en esa reunión. A todo esto, tanto el canciller Pablo Kirchner como el ministro de Economía Luis Caputo llevaron una agenda propia más allá de acompañar al presidente Javier Milei.
2: La campaña agrícola 2026-2027 alcanzaría las 158 millones de toneladas.
3: Así lo anunció la Bolsa de Cereales en el lanzamiento de la campaña gruesa.
2: Argentina podría alcanzar una producción de 157.900 millones de toneladas en la campaña 2026-2027 y volvería así a ubicarse en niveles récord de producción.
3: En tanto, las exportaciones crecerían 6,9% hasta alcanzar los 41.497 millones de dólares. Mientras que el Producto Bruto Agroindustrial llegaría a 54.297 millones de dólares.
2: La entidad destacó el impacto positivo de la reducción de los derechos de exportación y una agenda orientada a seguir mejorando la competitividad.
3: Se suman los cuestionamientos a la jueza porteña que liberó a un adolescente de 14 años.
2: La ministra de Seguridad, Alejandra Monteoliva, criticó la decisión de la jueza Laura Beatriz de Marinis, quien declaró inconstitucional un artículo del nuevo régimen penal juvenil.
3: De esta forma, la magistrada sobreselló a un adolescente de 14 años acusado de tentativa de robo y dispuso su libertad.
2: Además, afirmó que este tipo de definiciones le hacen daño a la justicia y a las víctimas.
5: Más allá de que yo esté en desacuerdo como funcionaria, se le hace un daño a los argentinos, eso es lo que tenemos que entender. Todos tenemos claro que este tipo de respuestas no le hacen bien a nadie, no le hacen bien a la víctima, no le hacen bien ni siquiera al mismo perpetrador, porque es una discusión que nosotros hemos dado eternamente cuando abordábamos el régimen, el nuevo régimen penal juvenil, porque sabemos que la solución no es dejarlo suelto que siga cometiendo, porque no es por ahí. Y creo que hay que evaluar muy bien qué herramientas se pueden tomar para revertir este tipo de situación.
3: Desde el gobierno porteño anticiparon que pedirán un jury contra la jueza de Marinis.
2: El ministro de Justicia de la Ciudad de Buenos Aires, Gabino Tapia, anunció que hará la presentación a título personal ante el Consejo de la Magistratura de la Ciudad.
3: El fiscal general adjunto penal y contravencional porteño, Eduardo Rigi, explicó cuál es el error que cometió la jueza de Marinis.
6: La jueza solo declara un artículo, que es el que fijaba bajarlo a 14 años la responsabilidad, o sea, la punibilidad, ¿no? Y en consecuencia termina sobreseyendo a uno de los adolescentes que intervino en el caso por considerarlo no punible. ¿Pero qué hace? Aplica el régimen anterior, la 22.278. Para eso toma en cuenta la edad, la vulnerabilidad, el grado de tentativa y que no hubo lesiones, como que la víctima solo se estresó, ¿no? No voy a negar que un juez puede hacer un control de constitucionalidad, pero según la Corte es el acto de suma gravedad y extremo, es lo último. Es decir, si no le queda ninguna otra salida, podría llegar a declarar inconstitucionalidad. Ahora bien, nosotros hallamos una debilidad enorme en varios de los fundamentos de esa decisión.
2: Pablo Dilicia es el nuevo secretario nacional de discapacidades.
3: El Ministerio de Salud informó en un comunicado que Dilicia cuenta con una amplia trayectoria en la gestión pública y privada y recordó que entre 2017 y 2019 fue presidente de IOMA en la provincia de Buenos Aires.
2: El nuevo secretario tendrá como prioridad optimizar el acceso a las prestaciones para las personas con discapacidad, fortalecer los procesos de gestión y control del organismo y garantizar la administración eficiente de los recursos.
3: Por su parte, el vocero presidencial aseguró que para este gobierno las personas con discapacidad son una prioridad.
2: De esta forma, Adrián Rabier señaló que mientras Javier Milei sea presidente, nadie va a perder los beneficios.
7: El mensaje para las familias de las personas con discapacidad es que se queden tranquilas, no van a perder el beneficio mientras Javier Milei sea presidente, que los valores por lo menos se van a actualizar por inflación, por lo menos. En relación al nomenclador con el cual se actualiza, puede haber negociaciones, puede haber una ayuda en algún momento mayor, son definiciones políticas, pero como mínimo va a acompañar el IPC.
3: Declaró el último testigo en el juicio por la muerte de Diego Maradona.
2: Se trata de Pablo Ferrari, un perito oficial citado por el neurocirujano Leopoldo Luque, que concluyó que el paciente murió súbitamente.
3: Además, descartó, entre otras cuestiones, que haya habido estudios médicos previos que advirtieran un riesgo cardíaco en Maradona o que haya sufrido agonía prolongada.
2: El juicio transcurre su etapa final y desde la semana que viene los imputados ampliarán sus indagatorias por última vez antes de los alegatos.
3: Deportes. La información con Nicolás Álvarez.
8: Desde este jueves se venden las entradas a través de deportic.com para los dos partidos que la selección argentina va a jugar en la ciudad de Buenos Aires, en el estadio de River. Desde la AFA hay optimismo por la continuidad de Lionel Scaloni para el año que viene en la selección. River volvió a la reunión de comité ejecutivo que se hizo hoy en Ezeiza. Boca espera el fallo del partido frente a Vélez por Copa Argentina. Independiente tendrá varios candidatos a presidente. San Lorenzo se presentaría a concurso de acreedores.
2: Más medallas de oro para Argentina en los Juegos Suramericanos.
3: Desde Rosario, el informe de Fernando Paredes.
9: Con el hockey sobre césped llegaron más medallas de oro para la delegación argentina en los Juegos Suramericanos. Tanto los leones como las leonas vencieron a los seleccionados masculinos y femeninos de Chile, con lo que Argentina alcanzó 48 medallas doradas en lo que va de la competencia. Hoy comenzó el atletismo con medalla de plata para Matías Reinaga en los 10.000 metros. Mismo premio consiguió el equipo argentino en la prueba de relevos mixtos 4x100. En bádminton, Argentina sumó medalla de bronce con el equipo mixto. En vóley masculino fue victoria sin atenuantes ante Colombia. En tenis, Luisina Giovannini y Jazmín Hortensi ganaron su partido de cuartos de final del dobles femenino. También fue victoria para el dobles mixto que integran Luciana Moyano y Luciano Ambrosi. La jornada cierra con el handball masculino. Argentina-Paraguay jugarán desde las 19:30.
2: Se reunió la mesa política.
3: Desde Casa Rosada nos informa Liliana Arias.
4: Durante la reunión de mesa política que encabezó la secretaria general de la presidencia, Karina Milei, se discutieron las diferencias que se expusieron públicamente durante la última semana sobre distintos artículos del proyecto del presupuesto 2027. Cada integrante de la mesa planteó su posición y las diferencias quedaron aclaradas, se informó oficialmente en Casa Rosada. También los miembros de la mesa política se comprometieron a continuar fortaleciendo el trabajo conjunto con miras a la agenda legislativa y política que lleva adelante el gobierno. Y en lo que hace a la estrategia legislativa, tanto la senadora Patricia Bullrich como el presidente de la Cámara de Diputados, Martín Menem, informaron sobre el avance de iniciativas enviadas por el gobierno nacional al Congreso.
2: En la ONU, Donald Trump amenazó a Irán.
3: El presidente de Estados Unidos aseguró, Teherán tiene que estar dispuesto a firmar un acuerdo o será aniquilado.
2: Lo advirtió al hablar en la 81ª Asamblea Anual de Naciones Unidas que se desarrolla en Nueva York.
10: He tomado una decisión, un acuerdo con Irán que le permita reconstruir y crear un país mucho más grande que nunca. O aniquilo la República Islámica y lo hago rápido, sin darles nunca más la oportunidad de matar y aniquilar personas y países, o los llevo al infierno sin ninguna posibilidad de supervivencia y sin esperanza de grandeza o generaciones futuras.
3: En tanto, el presidente de Francia busca mediar entre Estados Unidos e Irán.
2: Emmanuel Macron informó que ambos países coordinan acciones para reducir las tensiones en los mercados energéticos y proteger infraestructuras críticas en Medio Oriente.
3: Macron aseguró que también buscarán garantizar la libertad de navegación en el estrecho de Hormuz, una vía estratégica para el transporte mundial de petróleo y gas.
2: El gobierno ratificó el proyecto de seguridad nacional.
3: El vocero presidencial Adrián Rabier le pidió al Congreso un debate urgente de la iniciativa.
7: Este proyecto, enviado al Congreso la semana pasada, constituye un hito en el proceso de recuperación de las Islas Malvinas Georgias del Sur y Sandwich del Sur, y un avance legal sin precedentes en la historia de nuestro país. Por eso es fundamental que el Poder Legislativo aborde su tratamiento con la mayor celeridad posible.
2: En conferencia de prensa, Javier enumeró los principales puntos del proyecto.
7: En primer lugar, castigar a quienes exploten nuestros recursos naturales de manera ilegítima en las Islas Malvinas, Georgias del Sur y Sandwich del Sur, en los espacios marítimos e insulares circundantes y en la plataforma continental argentina. En segundo lugar, generar los incentivos necesarios para que quienes participen de estas actividades cesen en dicha conducta. Y en tercer lugar, dotar al Estado Nacional de las herramientas indispensables para protegerse frente a amenazas externas.
3: En tanto, la Cancillería emitió una protesta ante el Reino Unido por la ilegítima extensión de licencias hidrocarburíferas en la plataforma continental argentina.
2: Es en respuesta a la decisión de Londres de extender por 5 años más a la compañía Navitas, que opera en la cuenca norte de las Islas Malvinas.
3: El gobierno trabaja en los preparativos para recibir al León 14, nos informa Cristian Varela. Cristian, te escuchamos.
11: Se encuentran reunidos en el Ministerio de Seguridad, en un encuentro que encabeza la Secretaria General de la Presidencia, Karina Milei, con representantes de la Conferencia Episcopal Argentina y representantes del área de seguridad de la provincia de Córdoba, de Buenos Aires y de la ciudad de Buenos Aires. En el balance del encuentro vamos a escuchar a la ministra de Seguridad, Montevideo.
12: Por supuesto, acompañados por la Iglesia y toda el área de Nación, definiendo y avanzando en esta visita histórica y en este evento histórico que tenemos para todos los argentinos. Yo voy a hacer referencia a 2 puntos y luego le voy a dar la palabra a el resto para que podamos todos detallar. En primer lugar, lo que hemos definido frente a la situación de los días feriados para la visita papal. El día lunes 9 de noviembre será feriado nacional. Lunes 9 de noviembre. Los días martes y miércoles se trabajará dentro de cada una de las jurisdicciones, Ciudad de Buenos Aires, Provincia de Buenos Aires, Provincia de Córdoba, en feriados limitados a las jurisdicciones específicas.
11: La confirmación de la ministra de Seguridad, Alejandra Monteoliva, el lunes, el primer día hábil de la visita del Papa León XIV, será feriado nacional y los 2 días siguientes serán feriados, pero localizados a las localidades y ciudades donde se traslade el sumo pontífice.
2: La información del tránsito con Ernesto Arriaga.
13: El paso internacional a Uruguay de Gualeguaychú, el puente General San Martín, está a las 24 horas abierto. Por favor, acá está la zona de Gendarmería Nacional para el orden de paso. Por otra parte, la autovía del Mercosur, totalmente habilitada, máxima para camiones 80 kilómetros por hora. La ruta 5, con muchos camiones que van a Vaca Muerta y primero a Neuquén, por favor, respetar el peso por camión y la velocidad. Aeroparque y Ezeiza operan con normalidad.
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0: Buenas tardes, ¿cómo les va? Bienvenidos a Pasión Nacional. Los estamos saludando a través de la M870, las 48 del país y el canal de YouTube de la radio. Mi nombre es Nicolás Álvarez y la idea es que en esta hora ustedes tengan la mejor información, que se entretengan también con nuestro programa deportivo en una semana muy especial porque no tenemos actividad del fútbol, ¿no? Teniendo en cuenta que va a haber un parate por la triple fecha de amistosos que va a tener la selección argentina. Por supuesto, va a tener un lugar preponderante en nuestro programa, los Juegos Suramericanos, con la presencia de Facundo Paredes en Rosario, de Pablo Barovero en la provincia de Santa Fe, todos los días generalmente, tanto en el programa de la una de la tarde como en el de las 19, tenemos notas porque nos gusta darle la importancia y el lugar que merecen en un programa deportivo. Bueno, estamos con los temas que tienen que ver con el fútbol. Se viene el partido de despedida de Lionel Messi, que será el martes 6 de octubre en el Monumental ante Benín. Van a comenzar a venderse las entradas a través de Deportic el próximo jueves. Primero va a ser el partido en Córdoba, luego en el Monumental, primero en Córdoba frente a Bolivia, el segundo será frente a Burkina Faso. Y se está hablando de la posibilidad de que sea en la cancha de Boca ese partido. Veremos, todavía no lo confirmó la Asociación del Fútbol Argentino, que por estas horas se muestra optimista con la continuidad, bájame la cortina un poco, con la continuidad de Lionel Scaloni, que hoy tuvo la primera práctica de la selección argentina con el plantel prácticamente completo. Estamos esperando la presencia de Lionel Messi, teniendo en cuenta estos tres partidos. Bueno, y con relación a los equipos grandes, River volvió a la Asociación del Fútbol Argentino. En realidad nunca se fue, dejó de asistir a las reuniones, presentó un petitorio. Le pudo haber marcado agenda River al periodismo, a los medios, pero de ninguna manera le marca agenda al presidente de la Asociación del Fútbol Argentino, que va a considerar todo lo que plantea River. Sergio Serratea dio precisiones al mediodía de lo que fue esa reunión del Comité Ejecutivo, y el petitorio que entrega River, con una serie de cambios que pide el millonario, con los que estamos de acuerdo con la gran mayoría, que se tiene que rever el tema arbitral, menor cantidad de equipos en un campeonato, la AFA los va a estudiar para el 2028. Hay una noticia de último momento de Boca, dice: Boca comunica que solicitó que se deje sin efecto la medida cautelar concedida por el juzgado de primera instancia en lo contencioso administrativo, tributario y de relaciones de consumo número 26, a partir de la presentación realizada por un grupo de abonados en relación con la aplicación del nuevo reglamento de abonos. Luego vamos a estar con el informe de Independiente, que aparentemente va a tener varios candidatos a presidente, y lo tenemos aquí a Sergio Serratea para seguir hablando de los temas del fútbol. ¿Qué tal, Sergio? Qué gusto saludarte.
1: ¿Cómo le va, Álvarez? Bueno, 19:04, ya estamos con 4 minutos de demora en lo que anunció la AFA hace un ratito, que era la publicación del fallo del partido Vélez-Boca, que dijeron que después de las 19, a las 19 horas sería anunciado. La información es que Boca va a ganar el partido como lo ganó por penales, pero que habrá una fuerte multa económica para el Ceneice. Esa sería la resolución de lo que estamos esperando en un ratito para confirmarse el partido de manera oficial entre Boca y Racing, y que salgan a la venta el anuncio de las entradas para que la gente pueda sacar el viaje para irse a Rosario. Bueno, toda la confirmación del partido que está dando vueltas por esto. En lo que tiene que ver con San Lorenzo, acaba de terminar hace un ratito el partido de reserva, clásico, San Lorenzo-Huracán.
0: ¿Cómo salió?
1: Ganó Huracán 2-0.
0: Ah, caramba.
1: Ni en reserva.
0: Ni en reserva.
1: Ni en reserva. Y lo que anticipábamos hoy sobre el cierre de Pasión Nacional en el primer tiempo, lo podemos empezar a confirmar ahora a la tarde. La dirigencia sigue avanzando sobre la posibilidad de hacer un llamado al concurso de acreedores. Es una posibilidad cada vez más latente, cada vez más firme. Así que, ojo con esto, repito, lo que contaba hoy. Tiene que pasar por comisión directiva y después tiene que ir a una asamblea de socios. Pero San Lorenzo, ante la situación que está viviendo, la comisión directiva sigue trabajando en la posibilidad de llamar a una convocatoria de acreedores.
0: Bueno, creo que Marcelo Culotta debe estar muy sorprendido por lo mal que encontró al club, desde lo estructural, desde la cuestión política, económica y deportiva.
1: Sí, es más, hay un comunicado del fútbol femenino de San Lorenzo en las últimas horas, San Lorenzo era uno de los tres mejores en fútbol femenino en la Argentina, 3-4, siempre peleando torneos, y las chicas hablan un comunicado donde denuncian un montón de cuestiones de infraestructura, de contención, de un montón de situaciones de un abandono hacia la actividad muy grande, propia de un momento de San Lorenzo institucional gravísimo.
0: Claro, claro. También contamos que River quiso cambiar la fecha, la próxima del torneo clausura, que es algo que la AFA de ninguna manera aceptó.
1: No sé,
0: ¿Vos decís que no?
1: No sé. A ver, estamos hablando que River cierra la fecha que viene, la 11, el 7. River lo que plantea es, no tengo los jugadores, porque el 6 es la última presentación de Argentina, el 7 juega con Sarmiento en el Monumental, por lo cual River plantea, no tengo los jugadores.
0: Perdón, y Boca no tiene a Álvaro Montero para el partido de la Copa Argentina.
1: Estamos totalmente de acuerdo. River se va a plantar en no jugar ese partido. Veremos qué le ocurre. Por ahora no hubo cambio de AFA, sí hubo otros cambios para la fecha 11, pero no hubo el de River. River se va a plantar en que no va a querer jugar.
0: Bueno, y a propósito de River, vamos a saludarlo a Agustín Domper para conocer las novedades. Hola, que tienen que ver con el Club Atlético River Plate. Agustín.
2: Muy buenas tardes, Nico. El placer de estar en segundo tiempo de Pasión Nacional. Lo más importante de River tuvo que ver con la vuelta al comité ejecutivo hoy en AFA. Estuvo Ignacio Villarroel, vicepresidente segundo, y ese documento que presentó el club con temas a tratar en el futuro de la Asociación del Fútbol Argentino, como la situación de los árbitros y de las designaciones de los mismos, la cantidad de equipos en el torneo de primera división de nuestro país, el mercado de pases, la ventana con los tiempos de inicio y de finalización, y también el reparto del dinero de la televisación, son algunos de los puntos que River en sus redes les comunicó a sus socios que iba a plantear hoy en el comité ejecutivo, y así fue. Después el propio comité de AFA respondió y mencionó esta propuesta de River, que será recién para el año 2028. En cuanto al equipo, ya comenzaron los entrenamientos de Leo Poncio, que seguirá siendo evaluado hasta fin de año de cara al partido con Sarmiento, que en River quieren que se pase para el 14 de octubre. Abrazo, hasta mañana.
0: Muy bien, Agustín, perfecto. Este miércoles seguiremos con los temas de River. Les dije en los títulos que Independiente va a presentar varios candidatos a presidente, y Rubén Santos trae la noticia al respecto, entre otras tantas. Hola, Rubén, bienvenido a Pasión Nacional.
3: Hola, Nico, querido. Bueno, vamos a hablar de Independiente. En lo futbolístico le viene bien este parate de fin de semana, porque tiene que recuperar algunos hombres que tienen algunas molestias, el caso de Zavala, con un pisotón en el dedo gordo del pie derecho, lo mismo que Josías Palais, y el Chimi Ávila, que tienen distintas lesiones musculares, así que le viene bien a Jackson Viera para tratar de recuperar estos nombres que él considera importantes. Otras noticias de Independiente tienen que ver con lo extrafutbolístico, porque nuestro colega Enrique Sacco anunció hoy que será candidato a presidente de Independiente por el Movimiento Auténticos Rojos, así que se suma a Daniel Bertoni y a Luciano Nakis. Todavía falta, porque aparece Gastón Gaudio también como una de las chances para poder presentarse como candidato a presidente del Rojo, lo que está claro que ya hay tres, repetimos, Luciano Nakis, Daniel Bertoni y Enrique Sacco, que lo hizo en este día martes. Por otra parte, la actual comisión directiva impide a partir de hoy que un medio partidario muy independiente tenga posibilidad de acceder a los predios del club donde se entrene el equipo. Un acto de censura, lisa y llanamente así se lo debe calificar. El club sacó un comunicado, bueno, queriendo aclarar algo que no se puede aclarar. Si un medio partidario no puede entrar a cubrir una información, si cualquier medio periodístico no puede entrar a cubrir una información, eso se llama censura, Nico, querido. Eso fue el día martes en la vida del Club Atlético Independiente. Te mando un fuerte abrazo.
0: Perfecto, Rubén. La seguimos en el día de mañana. Rubén Santos con todo el panorama independiente. Me da mucho gusto saludarte, querido Fabián Codevila, no teniendo todavía los amistosos de la selección argentina. El Racing Boca pasa a ser un partido preponderante por la Copa Argentina. Pomelito.
4: ¿Cómo te va, Nico? Un gusto reencontrarme en el aire de Nacional. Lo escuchaba el querido Santito y hablábamos hoy al mediodía de esta situación, ¿no? De que los clubes se han apropiado de la información y que son ellos los que manejan ahora también la posibilidad de que los periodistas podamos informar y determinan quiénes pueden entrar y quiénes no. El caso de Racing, que armó una nueva agencia de noticias. La verdad que uno ve el tiempo pasado y más allá de que todos crean que la tecnología mejora, todo tiempo pasado fue mejor y no somos nostálgicos, sino haciendo referencia exclusivamente al periodismo deportivo sobre todas las cosas, ¿no, Nico?
0: Sí, sí, la tecnología aleja también. Fíjate que en otros tiempos, vos y yo, con vos en Racing, yo en Boca y en la selección argentina, los dos, hemos tenido posibilidad de hablar con grandes protagonistas adentro del vestuario, que es algo que hace mucho tiempo ya no ocurre.
4: Vos con San Lorenzo Almagro,
0: también
4: conocí y teniendo acceso a Ruggeri, a Miele, por nombrar dos grandes protagonistas de un San Lorenzo de la década del 90, ni hablar del Coco Basile y la relación que vos tenías con ellos, ni hablar de la que tuvimos
0: en vos con Coco Basile, con Rubén Paz, con Gustavo Costa, con las figuras más importantes de Racing ahí en el mano a mano siempre.
4: Vos hoy con Ameal, en Boca, y todo tu tiempo como cronista del Genese. Bueno, nada, simplemente recordar tiempos en donde se trabajaba mucho mejor y se le podía brindar al oyente una mejor información. Hoy es selectiva, pero es la mejor, la que podemos alcanzar y a la que podemos llegar. Mirá, Nico, mientras estábamos hablando, le estaba preguntando al responsable de la Copa Argentina, Diego Gallego, a quien hacemos mención y al que le agradecemos, se sigue a la espera todavía de la confirmación de lo que pueda pasar el domingo.
0: Claro, porque fíjate que Zarratea contaba hace un par de minutos que el fallo de Boca Vélez debió haber salido en AFA a las 7 de la tarde y a esta hora todavía se está guardando.
4: Y es por eso que le acabo de preguntar, leíto alguna novedad, dice, seguimos en la espera. Lo que contamos al mediodía, lo volvemos a mencionar, Nico, todavía no se ha puesto a disposición la venta de entradas porque no se conoce si va a ser Boca o Vélez. Todos suponemos que va a ser Boca, el rival de Racing el próximo domingo. Sabemos que se juega en Rosario, sabemos que el horario es a las 17 horas, por lo menos el que maneja la organización. Y sabemos que es el gigante de Arroyito. Después, todo a la espera de la decisión del Comité Ejecutivo de AFA. Mientras tanto, Racing vive una semana, lo contábamos al mediodía, Nico, como no se dio en los últimos tiempos, tranquilidad, sonrisa, tiempo de trabajo, esperando este partido. Uno calcula que el esquema que impondrá Juan Pablo Voivoda, Nico, con la vuelta de Canavo, puede ser 5 en el fondo de la línea de 3 que había presentado ante Sarmiento de Junín. Vale decir que el arquero será Cambeses, que Canavo volverá al lateral derecho y al lateral izquierdo Nacho Rodríguez. Los tres centrales, Mateo Martínez, Marcos Rojo y Escudero, que hizo un verdadero golazo el último fin de semana. En el medio, los tres del medio, Ortegoza, Leo Pérez y Lodico, Lautaro Díaz y Maravilla Martínez. ¿Por qué pienso esto? Porque equipo que gana no se toca y porque me parece que el refuerzo defensivo de Canavo en lugar de Salacho es conveniente para enfrentar un partido de tanta importancia como es el que va a tener Racing ante Boca, Nico. El único objetivo que le queda a Racing para salvar el año, poder ganarle a Boca y tratar de llegar a la final de la Copa Argentina, ganarla, por supuesto, porque es la única chance que tiene de clasificar a copas internacionales, sudamericana, en este caso la Libertadores, quedó afuera de la sudamericana, no puede hacerlo en la Libertadores ni en tabla general, salvo que se produzca un milagro en el campeonato local, Nico, Racing trepe a los 8 que puedan ingresar, y después es a matar o morir, puede pasar cualquier cosa.
0: ¿Sabés qué creo? Vamos a contar a lo largo de la semana, sea mañana o el jueves. Hace poco contaste con mucha precisión, como todo lo que vos manejás y muy bien, del Racing Club de Avellaneda, que en la última década Racing le ganó muchísimos partidos a Boca prácticamente. Está arriba.
4: Exactamente, Nico. En esa situación Racing ha mostrado una gran supremacía sobre Boca. y bueno, y queda evidenciado en los números que se han dado en este último tiempo, porque es el equipo que ha superado a River. Mira, lo estaba buscando mientras hablaba, de los últimos 15 años,
0: sí,
4: hay 14 triunfos de Racing, hay 9 empates y hay 11 triunfos de Boca. Racing es el equipo que más veces le ganó a Boca los últimos 15 años, le sigue River con 12 triunfos en 37 partidos. Es realmente impresionante lo que Racing ha logrado sobre Boca, un Boca que durante muchísimos años lo tuvo a su merced a Racing, y esto ha cambiado en este nuevo siglo, Nico. Y además, quiero cerrar con esto, Racing en los últimos 12 años se dio el lujo de jugar todas las copas internacionales durante los 12 años en forma consecutiva. Esta oportunidad que tiene Racing de la Copa Argentina, tratar de ganarla, es la única que le queda para afrontar la posibilidad de jugar un torneo que, como digo siempre, Nico, en la última asamblea general, en el presupuesto anual, se aprobó por parte de los socios y de los dirigentes el hecho de que Racing clasifica a copas internacionales y un ingreso de dinero que ya no va a tener si no logra obtener la Copa Argentina y de esta manera la clasificación a la Libertadores. Lejos está en el campeonato, en la tabla general está 24 de 30, está saliendo del fondo de la tabla, apenas arañando en la zona que le corresponde a Racing. La verdad que mucho que desear deja la gestión deportiva de Diego Milito y de la comisión directiva.
0: Muy bien, la información de primera mano como siempre. Te mandamos un abrazo, Pomelito. Si tenés alguna novedad de Leo Gallego, me la hacés saber antes de las 20, ¿te parece?
4: Un beso grande, un abrazo y la alegría de poder contactarme otra vez con el señor Pato Schulze, uno de los grandes productores de esta casa.
0: Sí, por supuesto. Le mandamos un saludo a Pato. Gracias, Pomelito.
4: Hasta luego.
0: Fabián Codevila con nosotros. Tenemos la pausa que pone en el aire el señor El Chelo Marín.
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0: Muy bien, estamos en la continuidad de Pasión Nacional y ustedes saben, ustedes que están en todo el país y que son lo más importante que tiene la radio, los oyentes, que en nuestras dos ediciones, la de la 1 de la tarde y la de las 19, le damos una importancia notable, como corresponde y como debe ser, a los Juegos Suramericanos. Y quiero felicitar a Facundo Paredes por el gran trabajo allí en Rosario. Facundo, qué gusto saludarte con todas las novedades de esta jornada del martes.
1: Hola, Nicolás. Bueno, muchísimas gracias. Exactamente, muchísimas novedades este martes, por supuesto que imagino que la principal, no cabe duda, son los oros que consiguió Argentina en hockey sobre césped. Tanto los leones como las leonas, hoy a la tarde a la ciudad de Santa Fe, ganaron sus respectivas finales ante Chile. Fueron los dos rivales, los leones, los varones ganaron 3-1, las leonas 5-0, decíamos mismo rival y también mismo color de medalla para la delegación argentina, que engrosa de esta manera el medallero. Para destacar también, hoy comenzó el atletismo, medalla de plata para Matías Reinaga esta mañana, hubo medalla de bronce en bádminton, en vóley masculino, Argentina ganó ante Colombia. Hoy arrancó el tenis también y arrancó para los argentinos el tenis con triunfos en dos modalidades. En el partido de doble femenino, Luisina Giovannini y Jazmín Hortensi ganaron su partido de cuartos de final, doble femenino, decíamos, misma instancia, pero dobles mixto. También ganaron su partido Luciana Moyano y Luciano Ambrosi. En un rato nada más arranca el handball masculino, juega en Argentina-Paraguay. Entre las disciplinas que también se disputaron hoy fue el waterpolo, que se disputa en la zona sur aquí de Rosario. Muy temprano fue victoria del equipo argentino femenino ante Colombia. Está jugando ahora también el equipo femenino, acaba de ganar, le ganó a Perú por 24-5, su segundo partido de la jornada de hoy. También el masculino le ganó 17-10 sí, a Colombia, logró revertir. Bueno, fueron algunos de los resultados, en este caso en waterpolo, ya cerca del final de estas últimas competencias aquí en la ciudad de Rosario.
0: Bien, y los juegos que terminan recién el fin de semana, Facundo.
1: Exactamente, terminan el sábado. Mañana me parece que el plato fuerte estará en el fútbol desde las 10 de la mañana ante Perú, el equipo de Diego Placente, que viene pasando cada partido, le cuesta una enormidad a la selección argentina. Hasta ahora le ha alcanzado para llegar a semifinales, va a jugar mañana a las 10 ante Perú. Algo adelantábamos hoy porque se dispuso protocolo AFA para este partido. Esto quiere decir que esa imagen que teníamos de los partidos de la selección de fútbol con las familias, compartiendo el mate, incluso botellas térmicas, bueno, no se va a poder entrar más con eso al estadio después de los episodios que surgieron de violencia con un par de hinchas de Newell's que a golpe de

0: junio lastimaron a un joven que tenía una remera de Rosario Central.
1: Vergonzoso el episodio que ocurrió en Rosario. Facundo, ¿cómo está el medallero?
0: Bueno, el medallero por ahora, por supuesto que lo lidera Brasil, es el líder indiscutido, se sabía, tiene en total Brasil 198 medallas, las posiciones se miden sobre todo por las medallas de oro, allí Brasil tiene 81, después Argentina, que en algún momento se le había acercado en el medallero, bueno, hoy ya quedó atrás, decíamos Brasil con 81 oros, Argentina segundo con 48 y muy tercero Colombia con 43. Eso en medalla de oro. Después, en la totalidad, Brasil suma 198, como decíamos, 180 suma la delegación argentina y tercero está Colombia con 123. Bueno, más atrás le siguen Venezuela, Chile, Perú, pero Brasil por un lado, líder indiscutido. Me parece que la pelea en el tema medallas pasa por el segundo puesto. Allí van palo a palo con una leve ventaja Argentina de 48 medallas doradas contra las 43 que tiene Colombia.
1: Muy bien, seguiremos hasta el sábado con la mejor información que nos traes desde Rosario, con la importancia que le damos en las dos ediciones de Pasión Nacional y por supuesto en el resto de la programación, en el servicio informativo La Voz de Facundo Paredes, e imagino también el gran trabajo que estás haciendo para Radio Nacional Rosario. Facundo, volvemos a comunicarnos en estos días. Un gran abrazo.
0: Abrazo grande para todos por allí.
1: Muy bien, Facundo Paredes desde Rosario. Los cambios que implementa, que va a implementar la Asociación del Fútbol Argentino, por ejemplo, el año que viene se va a jugar la Recopa de Campeones. Este afán que tiene Claudio Tapia, que hoy está de cumpleaños, de inventar títulos. ¿Quiénes van a jugar la Recopa de Campeones? El ganador de la Copa Argentina, el ganador de la Supercopa Argentina y el ganador de la Supercopa Internacional. Todos torneos que, bueno, que le dan un título a un club, y son estos torneos que se inventan por una cuestión de marketing y fundamentalmente la económica. Y desde el punto de vista del fútbol, a partir de octavos de final en los playoffs va a haber alargue, el término correcto es alargamiento, se va a jugar en campo neutral y también va a haber una variante en el mercado de pases. Voy al encuentro ahora, seguimos recorriendo el país con Concepto Federal, de Gerardo Murúa en la provincia de Córdoba. Hola, Gerardo.
2: Buenas tardes, Nico, y gran abrazo para vos, los compañeros y la audiencia de Pasión Nacional Segundo Tiempo. El repaso por los cordobeses nos lleva a la confirmación, después de la reunión del Comité Ejecutivo de AFA, del Superclásico Cordobés. Finalmente se jugará como estaba pactado el domingo 4 de octubre a la hora 17 en el Estadio Mario Alberto Kempes. Recordamos, Talleres será local, no habrá público visitante. El conjunto albiazul desechó el pedido de Luis Fabián Artime y de todo Belgrano para tener la popular visitante, y el estadio tendrá solamente hinchas albiazules, a los que además se les cobrará día del club, por lo cual más o menos abonarán 20.000 pesos por cada asociado extra a lo que ya se paga por la cuota social. En el caso de los futbolísticos, Talleres está pendiente de la intención de Estudiantes de La Plata de sumar un zaguero central, porque uno de los buscados para reforzar al pinche en las semifinales de la Copa Libertadores sería Matías Catalán. El marplatense ya estuvo en la mira de Estudiantes en el cierre del mercado de pases, no se pudo hacer la transacción, pero podría ser una de las alternativas si no funciona lo de Marco Rojo para reforzar al conjunto platense en las semifinales ante Flamengo. En el caso de Instituto, debe reemplazar a Fernando Larcón. El capitán y referente llegó a las 5 amarillas en el clásico con Talleres. Habitualmente Agustín Masache se ocupa su lugar. Seguramente el joven zaguero central será quien ocupe el lugar de titular en el próximo duelo de Instituto el 2 de octubre, viernes 2 de octubre a las 19:15, cuando abra la fecha ante Independiente. Por suerte para Diego Flores y toda la gloria, el plantel no tiene bajas por lesión en este momento. En el caso de Belgrano, espera la recuperación de Adrián Sánchez. El jugador está desgarrado desde hace aproximadamente 10 días. El parate por fecha FIFA le permitiría llegar al Superclásico Cordobés del 4 de octubre. Agustín Falcón, operado de la rodilla, también entrena diferenciado como el volante central, pero no va a volver en lo que queda de este torneo clausura. Recordamos, con la confirmación de que la undécima fecha se va a jugar el 4 de octubre, Belgrano perderá a su arquero titular, Thiago Cardoso, que fue convocado por Diego Forlán a la selección uruguaya, que se irá de gira por Asia.
1: Perfecto, Gerardo. Luego volvemos para hablar del básquetbol, porque sé que tenés una noticia muy importante que vas a compartir con la audiencia. Bueno, no vamos a tener fútbol esta semana. Ustedes saben que está la fecha FIFA, donde la selección argentina va a jugar 3 partidos amistosos. El primero será a fin de mes frente a Bolivia en la provincia de Córdoba, luego en el Estadio Monumental, primero frente a Burkina Faso y luego con Benín, que marcará el martes 6 de octubre la despedida de Lionel Messi con la camiseta de la selección argentina. 7:30 de la tarde en el país, hacemos la pausa.
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3: 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Córdoba. El Parque Autóctono Cultural y Recreativo Los Terrones, ubicado a 14 kilómetros de la localidad de Capilla del Monte, en el Valle de Punilla, a 124 kilómetros de la ciudad de Córdoba capital, está repleto de rocas volcánicas, areniscas de origen triásico de color rojizo, que han sido erosionadas por la acción del viento, generando formas increíbles. Las formas que tallaron el agua y el viento, que son como terrones gigantes envueltos en tupida vegetación, mezcla de las sierras de las Quijadas y Cañón del Colorado, pero en miniatura y casi selvático. Allí se descubren figuras como el sillón, el dedo de Dios y el honguito. 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
1: Siete de la tarde, 33 minutos. Estamos en Radio Nacional a través de la M870 y estamos, por supuesto, en toda la Argentina a través de las 48 radios con el canal de YouTube. Y como les vengo comentando, en nuestro programa ocupa un lugar muy importante los Juegos Suramericanos. Me da mucho gusto saludar a Delfina Divela, que viene de ganar la medalla de bronce en los Juegos en el ciclismo. Mi nombre es Nicolás Álvarez. Delfina, felicitaciones, qué gusto.
17: Hola Nico, ¿cómo estás?
1: Muy bien, ¿y vos?
17: Muchísimas gracias. Todo bien, muchas gracias por darme este ratito para charlar un rato.
1: La verdad que nos gusta mucho darle difusión a aquellos deportes que no tienen un lugar importante en los medios. Bueno, y contanos cómo fue la experiencia de... Primero, lo importante es llegar a los Juegos, luego competir y, bueno, si ganás la medalla, por supuesto, mucho mejor.
17: Bueno, la verdad que estaba muy contenta por poder representar a la Argentina. Ya era representado en otros eventos, pero bueno, estos Juegos eran de categoría elite. En el ciclismo tenemos 3 categorías, Junior, Sub-23 y Elite.
1: Sí.
17: Yo soy Sub-23, así que me hayan llamado para correr en la Elite siempre es algo importante. Estuve presente en la contrarreloj individual que se llevó a cabo en Rafaela, una prueba de 36 kilómetros, era bastante larga, un poco bastante demandante, así que tuve un muy lindo día, por suerte el clima también nos acompañó y bueno, haber podido tener un podio en casa y representando a Argentina siempre es un honor para uno.
1: Seguro. Delfina, ¿sos de San Juan?
17: Sí, soy de San Juan, bueno, de Capital.
1: Mira qué bien, porque allí tenemos a las dos queridas radios, Radio Nacional San Juan y Radio Nacional Hachal, así que te están escuchando allí en la provincia y seguramente para el paisano que vive en el medio del campo, seguramente es un orgullo que alguien de su tierra le haya dado una medalla de bronce al deporte argentino.
17: Sí, tal cual, la verdad que en San Juan se consume muchísimo el ciclismo y siempre me he sentido muy apoyada, la verdad que muchísima gente, bueno, calienta desde lejos y es algo muy lindo. Ahora justo me encuentro en Canadá porque estoy por competir en el campeonato del mundo, así que han sido unas semanitas de viaje y bueno, pues está a punto de lograr los últimos objetivos del año.
1: Bien, qué bueno que estás en Canadá, la tierra de Michael Bublé. ¿Cuándo es el campeonato del mundo allí en ese país?
17: Bueno, ayer estuve presente en la contrarreloj individual, la cual fue un circuito de 20 kilómetros, en el cual empezamos por las partes de la Fórmula 1, así que fue un circuito muy explosivo, con muchas curvas. Y ahora corremos el jueves, la prueba de pelotón, que son 134 kilómetros. Así que jueves a la mañana ya voy a estar corriendo de vuelta.
1: Bueno, mira Kevin, aprovecha este contacto con nuestra radio que tiene penetración en toda la Argentina. ¿Quién querés saludar que están escuchando en tu provincia, en San Juan, a esta hora de la tarde?
17: No, la verdad, mandarle un saludo a todos mis conocidos, mis amigos con los que pedaleo cada día, a Lucho y Alfredo que nos acompañan en todas las carreras, la verdad que... Nada, como te decía, en San Juan se consume muchísimo el ciclismo y me siento muy apoyada y querida, bueno, por todas aquellas personas que comparto día a día. Así que siempre mandarles un saludo, que siempre los tengo presentes en mi trayectoria.
1: Contanos qué hora es en Canadá y la temperatura que hace a esta hora.
17: Bueno, solo es una horita de diferencia, así que acá son las 6:30, pero está bastante fresquito, a ver. Es un clima similar al que estamos teniendo ahora en la Argentina, pero el aire está helado, ronda los 13, 14 grados a esta hora.
1: Claro, vos sabés que con motivo de una final que jugaron Boca y Racing de la Copa Argentina en el 2012, tuve el gusto de conocer la provincia de San Juan y en aquella oportunidad el querido Eduardo Astorga, que era el director de la radio, nos llevó a conocer una fábrica de aceite de oliva, una fábrica de vino espumante, conocimos el Teatro del Bicentenario, el autódromo donde se corre el turismo carretera, también el velódromo, que es muy importante allí en la provincia de San Juan. La verdad que fue una recorrida excepcional, fueron 4 días que la pasamos bárbaro, pero lo que yo quiero resaltar es la calidez del sanjuanino para recibir a la gente que viene de afuera. Y me gusta contártelo, ya que sos oriunda de San Juan, más allá de que físicamente estás en Canadá, pero con el corazón y la cabeza siempre en San Juan.
17: Sí, tal cual. San Juan ha crecido muchísimo, más allá de que es una ciudad bastante tranquila. Hay muchísimas actividades, tenés el autódromo, los disques que son muy vistosos, y siento que todas las personas también son familiares y amigables, así que siempre tratan que alguien de afuera se sienta más que bienvenido.
1: Bien, ¿y cuándo volvés a la Argentina?
17: Voy a estar llegando el lunes que viene, ya viajo, el martes ya voy a estar llegando a Argentina. Yo he estado, bueno, corro para un equipo italiano que se llama Vini Fantini, sí. Me encuentro en el norte de Italia viviendo, pero bueno, ahora justo con el Mundial ya es como que termina la temporada, ya empieza el otoño por acá, así que aprovecho que se empieza a poner frío en Europa para volver a Argentina y aprovechar el verano.
1: Claro, te voy a hacer una reflexión final, y a mí me llena de orgullo esto que estás contando. Vos ganaste la medalla de bronce y seguramente mucha gente se te va a acercar ahora y te va a reconocer por la medalla. Todos, por supuesto que nos ponemos muy felices por lo que conseguiste, pero son pocos los que valoran el sacrificio que hiciste en tu vida personal para llegar a este momento con el ciclismo, que es uno de los deportes, tal vez el más importante de la provincia de San Juan.
17: Bueno, la verdad que el ciclismo es un deporte muy demandante. Más allá del resultado, sabía contra las chicas que me iba a enfrentar, chicas que eran todas más grandes que yo, así que haber podido compartir un podio con ellas, a mí la verdad, para mí, representar a la Argentina y poder estar en el podio ya era un orgullo, así que con mi familia y mis amigos sabemos lo que me demanda, el sacrificio que, nada, pasar mucho tiempo fuera de casa y dedicarle horas al deporte que bueno, que tenga un lindo resultado es súper grato.
1: Delfina, te mandamos un beso muy grande y felicitaciones justamente por esta medalla que conseguiste en los Juegos Suramericanos.
17: Muchísimas gracias, les mando un saludito a ustedes y que tengan, bueno, una buena tarde.
1: Muchas gracias igualmente para vos. Delfina Di Vela, que ganó la medalla de bronce en ciclismo en los Juegos Suramericanos y que ahora está en Canadá para competir en el Mundial. Seguimos en la continuidad de Paseo Nacional recorriendo el país con concepto federal. En este caso voy a ir a la provincia de Santa Fe para saludar a Ernesto Fernández. Ya algo contó Facundo Paredes de la medalla de oro del hockey, pero vamos a tener más precisiones con Ernesto y además vamos a hablar de fútbol también. Ernesto, querido, qué gusto saludarte.
18: ¿Cómo les va? ¿Cómo andan? El placer de saludarlos. Los equipos de Santa Fe se siguen entrenando. Unión no tendrá actividad el fin de semana por la fecha FIFA, por la presentación de la selección argentina. Madelón diagramó una serie de partidos amistosos con algunos equipos de la zona para mover un poco al equipo titular, también al equipo suplente, y ya pensar en lo que va a ser el 4 de octubre, el choque en la Bombonera frente a Boca. Unión todavía masticando la derrota frente a Independiente por 2-1, la bronca que sigue en Unión porque lo ganaba el partido 1-0 y se lo terminaron dando vuelta. Por el lado de Colón, sí tendrá actividad en la Primera Nacional este fin de semana. El Zabalero va a visitar el sábado 4 de la tarde a All Boys. Hay bajas confirmadas en Colón, el arquero Budinio, una lesión en la rodilla, un esguince más precisamente, lo deja fuera del resto de la fase regular del campeonato. Es decir, que podría recién volver para el reducido. Tomás Jiménez va a ser su reemplazante y hay dos jugadores que llegaron a la quinta amarilla. Uno es Ignacio Lago, la figura de Colón en este año, además autor de dos goles en el último encuentro frente a los Andes, y Agustín Toledo. Estos dos futbolistas no podrán jugar y deberán purgar una fecha de sanción. Y por el lado de Rafaela, ya dejó atrás la victoria importante en condición de local que lo mete en zona de reducido, 4-2 frente a San Martín de Tucumán, y se prepara para jugar un partido decisivo contra un rival directo, Gimnasia y Tiro de Salta. El partido va el próximo día domingo 27 a las 18 en Salta. Me imagino que un poco más tranquilo ahora Tete Quirós, después de lo que fue la victoria jugando frente al Santo Tucumano. Y dejando el fútbol y metiéndonos en los suramericanos, hoy fue una jornada intensa en Santa Fe porque los Leones y las Leonas, estamos hablando de hockey, se quedaron con medallas doradas. Las Leonas hace un rato golearon 5-0 a Chile, terminaron invictas el torneo, se quedaron con el oro, mientras que los Leones en primer turno vencieron al mismo rival 3-1 y también de manera invicta se quedaron con la presea dorada. Abrazo grande, hasta la próxima.
1: Muy bien, muchas gracias Ernesto Fernández. Ahí está todo el informe que tiene que ver con los equipos de Santa Fe y las precisiones que daba Ernesto también de los Juegos Suramericanos con las medallas de oro para el hockey argentino. Les insisto, no vamos a tener actividad futbolística esta semana. Sí, el fin de semana, el sábado, tendremos la final de la Supercopa entre Estudiantes de La Plata y Rosario Central. Y el domingo estamos esperando de un momento a otro el fallo que tiene que salir por parte de la Asociación del Fútbol Argentino para el partido que jugaron por la Copa Argentina Boca y Vélez. Y el fin de semana, además del partido que les mencioné del sábado, vamos a tener el domingo el encuentro por los cuartos de final en la ciudad de Rosario entre Boca y Racing. 5 de la tarde es el horario que nos contó Fabián Codevila en la tira del mediodía, es el horario extraoficialmente que está manejando la organización, aunque por lo que nos contaba Sergio Zarratea temprano podría adelantarse una hora, creo que por un tema de seguridad, y el partido podría comenzar en el Gigante de Arroyito 4 de la tarde. Pero insisto, 44 minutos después de las 19, estamos esperando la confirmación por parte de la Asociación del Fútbol Argentino para que se termine de ratificar que Boca y Racing van a jugar la llave de cuarto de final del torneo más federal que tiene nuestro país.
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1: Muy bien, en la continuidad y ya en el tramo final de esta segunda edición de Paseo Nacional, agradeciéndole como siempre al querido Pato Schulz en la producción, la operación técnica del Chelo Marín, los amigos del control central y de la planta transmisora de Pacheco. Al mediodía yo conté que, con los datos que trajo Javier Vicente, que hay optimismo en el seno de la Asociación del Fútbol Argentino, de la Mesa Chica que maneja Claudio Tapia, con relación a la continuidad de Lionel Scaloni. Entonces yo argumenté en la mesa, yo vengo sosteniendo que Scaloni está desgastado y que quedó, la verdad, saturado después de lo que fue la final de la Copa del Mundo, que la Argentina pierde con España en ese recordado final, que aquí en Nacional transmitimos junto a Daniel Moyo y al querido Carlos Fernando Navarro Montoya. Argentina perdió sin atenuantes con España y el único que habló después del partido fue el propio Lionel Scaloni, que dio a entender que es como que había cumplido un ciclo y como que estaba muy cansado, que se tenía que tomar un tiempo muy largo para evaluar seguir. Bueno, hoy las cartas están echadas sobre la mesa. El contrato de Scaloni termina el 30 de diciembre, el 31, para ser más exactos y más precisos, y hay una voluntad de la Asociación del Fútbol Argentino para que continúe. Sería una buena noticia, en definitiva. Y Santiago se sorprendió, cuando hago referencia a Santiago, hablo de mi amigo Santiago Lucía, pero yo dije que a mí me parece que Scaloni cumplió un ciclo. Y no estoy hablando mal del técnico, al contrario, estoy agradeciendo, y yo creo que ha sido un notable entrenador con el campeonato del mundo que le dio a la selección en el 2022 y con el subcampeonato en esta última Copa del Mundo. El logro de la finalísima, los dos torneos a nivel continental, las dos ediciones de la Copa América. Yo creo que Scaloni está muy desgastado y además va a ser una empresa muy difícil armar un equipo donde ya no va a estar Lionel Messi. Y a eso hay que agregarle que se va Walter Samuel del cuerpo técnico. Que Claudio Tapia en su rol, en su condición de presidente de la AFA, de máximo dirigente, quiera continuar con Scaloni, es muy entendible. A mí particularmente me gustaría que haya otro ciclo con otro técnico y me gustaría que tuviera la chance Diego Simeone, que viene, que tiene un currículum excepcional. Algunos me decían, bueno, pero un técnico defensivo. No, yo creo que es un muy buen entrenador que trata de ser lo más pragmático posible de acuerdo al equipo que tiene. Yo creo que pelearle, sabiendo que el Atlético de Madrid es menos que el Real Madrid y que el Barcelona, y pelearle de igual a igual, habla de la jerarquía de Simeone como entrenador. Bueno, a propósito de esta cuestión que les estoy contando, hicimos participar a los oyentes. Y hubo varios que dijeron que el ciclo de Scaloni estaba terminado. Santiago se quedó perplejo junto al resto de la mesa. Y después lo tuvimos a Juan Ignacio Gijón, nuestro querido Juani, en el móvil en la Ciudad de La Plata, y también había voces que no querían la continuidad de Scaloni. Pero sí, sí, Scaloni, bienvenido sea. Tendrá que armar otro equipo, porque este ya tiene algunas figuras que van a dejar de jugar en la selección argentina. Seguimos recorriendo el país con concepto federal. Voy a la ciudad de Rosario. Los saludo al querido Nacho Sansó.
2: El saludo de siempre, compañeros. El abrazo grande para todo el equipo del segundo tiempo de Pasión Nacional, nuevamente con la información del fútbol de la ciudad de Rosario. Empezamos con Rosario Central, el canalla que pisó fuerte en la previa del partido de la Supercopa Internacional, pero quedó sin jugadores claves para un partido decisivo como el que se viene ante Estudiantes. Si bien demostró una mejora en el funcionamiento en los últimos dos partidos ante Tigre y Argentinos, todavía hay dudas en el armado del equipo de cara a la gran final del día sábado. A saber las bajas, sin Hamilton Campás, que ya concentra con la selección de Colombia, sin Vicente Pizarro, convocado para la selección chilena, sin Alan Rodríguez, el uruguayo, el último refuerzo, que sufrió una lesión contra Argentinos y quedó descartado, sin Paul Fernández, que viene con una lesión muscular que lo margina como alternativa. No es una certeza que llegue Julián Fernández, alguien que solía ser el titular en este Rosario Central comandado por Almirón, también sería una baja. Y a este panorama se le suma las incógnitas futbolísticas, entre ellas, ¿quién va a atajar el sábado? Jeremías Ledesma fue marginado del choque contra Argentinos del pasado domingo, se le dio lugar a Axel Werner, que lleva 5 vallas invictas en forma consecutiva. Es una pregunta que se sigue haciendo Jorge Almirón en el pormenor canalla, y son todos interrogantes que el entrenador debe resolver de cara al día sábado cuando juegue contra el Pincha en Santiago del Estero. Por el lado de Newell's Old Boys, cruzo la vereda para meterme en el panorama rojinegro. El equipo de Kudelka anda por el camino de la redención. Volvió Newell's a ser un equipo sólido, aceitado, una próspera evolución tuvo desde la llegada de Kudelka, y los refuerzos junto a los juveniles están dando respuestas a las preguntas que venía transitando Newell's. Ahora tiene tiempo para pensar en la puesta a punto desde lo físico. La buena noticia en el predio de Bellavista es que regresaron a hacer pequeños trabajos físicos Saúl Salcedo y Alejo Montero. Salcedo, que regresa luego de aquel siniestro vial protagonizado en Chaco con fractura de tibia y peroné, y Montero, que vuelve del desgarro y seguro serán parte del plantel en la próxima pretemporada comandada por Kudelka. Finalizada la fecha 10, Newell's está cumpliendo el objetivo de estar entre los primeros 8 de la zona A. El camino es largo, pero Newell's está encontrando las respuestas. Compañeros, la seguimos. El abrazo grande desde la cuna de la bandera con la información del fútbol rosarino, Nacho Sansó.
1: Muy bien, Nacho, querido. En mi caso, correligionario, no compañero, que quede claro. Bueno, perfecto. Seguimos recorriendo el país con espíritu federal. Volvemos a la provincia de Córdoba porque Gerardo nos va a hablar ahora del básquetbol. Hay una noticia muy importante, Gerardo, que querés compartir con la audiencia.
3: En las novedades más importantes del básquetbol, Boca Juniors arrancó con el pie derecho su participación en la Copa Intercontinental que se disputa en China. El conjunto yanense superó 88-78 al Beijing Royal Fighters, uno de los conjuntos anfitriones, con una muy buena actuación. El yanense llegó a ganar por 20 puntos en el segundo y en el tercer parcial y aguantó la remontada final del conjunto chino para quedarse con una muy buena victoria y quedar a un paso de las semifinales. Leonardo Lema con 17 puntos, 9 rebotes y un par de robos, y Francisco Cáfaro con 17 puntos y 10 rebotes fueron las figuras del conjunto azul y oro. Boca tendrá libre la jornada de mañana, donde desde las 8:30 el conjunto chino del Beijing Royal Fighter se estará midiendo con el NBA G-League United, el equipo estadounidense que representa la segunda liga, que es subsidiaria de la NBA. El jueves 8:30 Boca se medirá con el G-League United buscando definir el grupo y asegurar su lugar en las semifinales. En el otro grupo, en la zona A, el Rietas Vilnius de Lituania le ganó 80-63 al RRBS Tigers de Ruanda, campeón africano, y de esta manera también puso prácticamente un pie en semifinales. Mañana el equipo de los Tigers africanos jugará con el Shanghai Sharks de China, el campeón de la Liga Asiática, y el jueves completarán el Rietas Vilnius contra el conjunto de Shanghai para terminar el grupo A. De allí se definirá un posible futuro rival de Boca en las semifinales de esta Copa Intercontinental que organiza la FIBA.

Rubén Juárez fue un maestro de la música. Llegó a esta vida el 5 de noviembre de 1947, allí en su Córdoba natal, en la ciudad de Ballesteros. Fue un cantor excepcional, que además tocaba el bandoneón como los dioses, y tal vez fue el último intérprete extraordinario que hubo en la República Argentina. Estoy nombrándolo a Rubén Juárez y no me voy a olvidar que está Guillermo Fernández entre nosotros, que en la actualidad para mí es el cantor número uno de tangos que hay en la Argentina. Pero la forma que tenía Rubén Juárez, justamente con esa impronta, con esa personalidad, como alguna vez me enseñó mi amigo Héctor Caballero, un tipo que sabe de música, que además de ser cantante, sabe de música porque es músico y sigue la melodía. Y alguna vez Rubén, con esas ganas que siempre tenía, muy hincha del Racing Club de Avellaneda, yo les digo que no hace falta ser de Racing para emocionarse, con un tangazo de aquellos. Cuando Racing cumplió los 100 años, editó un disco con la participación de notables artistas y allí estaba el querido Rubén Juárez entre tantas personalidades para homenajear justamente al Racing Club de Avellaneda.

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0: Muy bien, ahí está el querido Rubén Juárez. En el final de Paseo Nacional, el Tribunal de Disciplina de la AFA resolvió de manera unánime dejar sin efecto el reclamo presentado por Vélez, por lo que el encuentro se disputará tal como estaba previsto. El error cometido por Boca fue considerado de carácter administrativo y derivará en una multa económica de 1000 entradas. En las próximas horas se pondrán a la venta las entradas para Boca Racing. Las plateas 80.000 pesos, las populares, y 120.000 las plateas. Llegamos al final de Paseo Nacional. Boca Racing el domingo, las 8 de la noche.
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2: Las 8 de la noche en la República Argentina. Karina Milei dijo que el Papa es de todos los argentinos. El informe de Cristian Varela.
3: La secretaria general de la Presidencia, Karina Milei, encabezó un encuentro de coordinación entre las áreas de seguridad de los gobiernos nacional, de la Ciudad de Buenos Aires, la Provincia de Buenos Aires y Córdoba, en el marco de la visita del Papa León XIV en noviembre próximo. En ese contexto, Karina Milei afirmó:
4: el Papa es para todos los argentinos. Fíjense que nos hemos juntado todas las fuerzas, hemos llegado a una muy buena relación. Así que me parece algo muy productivo.
5: Que la grieta, digamos, lo que pedía la Iglesia, ¿no? Que la grieta no llegue...
4: Por supuesto, el Papa es de todos los argentinos, no es de un partido político ni de un color político. Creo que es lo más importante que tenemos que destacar de estas reuniones.
6: Decirle, ¿cómo es el presidente Javier Milei sentarse con todos?
4: Es lo que corresponde cuando es algo que es general para todos. Es para todos los argentinos y el presidente Milei es el presidente de todos los argentinos.
2: Eligieron a la reina nacional de los estudiantes en Jujuy, el informe de Alejandra Bejarano.
7: En el marco de la 25ª edición de la Fiesta Nacional de los Estudiantes, Morela Ejira López, embajadora del Departamento del Carmen, fue elegida representante por la provincia, donde también fueron distinguidas las embajadoras de las regiones Quebrada, Yungas y Puna, en una jornada que reunió a 16 departamentos provinciales. Con esta elección, Morela participará de la elección nacional de la Fiesta Nacional de los Estudiantes el próximo viernes 25 de septiembre en el Estadio 23 de Agosto.
2: El tránsito con Ernesto Arriaga.
8: Continúa lloviendo a la zona del Camino Siete Lagos, ruta 40 en Neuquén. Por favor, mucha precaución. Visibilidad reducida y suelo muy viscoso. Recordemos también que el paso internacional de Futaleufú en Esquel abre mañana a las 9 de la mañana a Chile. A los parques de Ezeiza operan con normalidad, al igual que los subtes.
2: En Santa Rosa, La Pampa, en donde nos escuchás por AM730, la temperatura es de 16 grados con cielo nublado. Aquí en Buenos Aires, 11 grados 2 décimas, humedad 54%, cielo despejado.
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12: ¿Qué tal? ¿Cómo les va? ¿Cómo andan? Muy buenas noches. Aquí estamos en Radio Nacional Esquel para compartir un nuevo programa de deportes hasta las 20:30 con todo lo que está dejando el deporte en la zona cordillerana y en la meseta, bueno, dentro de la provincia de Chubut también, ¿eh? Bueno, tenemos que señalar que ya en la jornada de mañana, también el día 24 y el viernes 25, se van a estar llevando a cabo en la localidad de Trevelin, la zona 5 de los Juegos Comunales, donde van a estar participando niños y niñas y también adultos mayores de Aldea Escolar, Alto Río Perci, Carren Lefú, Cerro Centinela, Corcovado, Lago Rosario, Los Cipreses, Nahuel Pan, Sierra Colorada y Villa Lago Futalauquen. Bien, bueno, mañana será el momento del Newcon y de la Bocha. El día 24, es decir, el jueves, el futsal. Esto es masculino y femenino de los más pequeños estamos hablando, no de las grandes. Y el atletismo y el tenis de mesa también en la jornada del día 25. Esto es en el CEDEM, ¿bien? Pero tanto en lo que tiene que ver con el futsal, Newcon y Bocha, en el complejo deportivo municipal. En un rato vamos a estar en comunicación con el director de deporte de la localidad de Cholila, porque nos va a estar contando, Sergio Zúñiga, todas las novedades que tienen que ver con el deporte en esa localidad y sobre todo, abrieron las inscripciones para participar del torneo aniversario de la localidad de Cholila en lo que tiene que ver fútbol de veteranos. Bien, esto va a tener lugar durante el fin de semana largo del mes de diciembre. Entonces, en un rato vamos a charlar con él, ahí que nos va a contar no solamente esto, sino lo que se viene. Y lo que se viene también para Cholila es la finalísima del Enduro Cordillerano. Se va a llevar a cabo la última fecha y ahí se va a conocer los campeones. También va a haber un torneo de Newcon este fin de semana, la sexta fecha, si no me equivoco, sí, la sexta fecha. Bueno, muchos datos que tienen que ver con el turismo deportivo en esa bellísima localidad. Bien. Datos del Tetra, porque este fin de semana se va a llevar a cabo la 35ª edición del Tetratrón del Club Andino Esquel. Bueno, a ver, datos que tienen que ver con lo que tienen que saber los mismos competidores. ¿Cuándo cierran las inscripciones? Bueno, en principio cerraban hoy a las 20, vamos a chequear si esto es así, porque puede extenderse algunas horas más. Entrega de pases para el reconocimiento del esquí es el día, bueno, el reconocimiento del esquí el día sábado, pero la entrega de los pases será el viernes en la sede social, en la avenida Meguino, entre las 8 y las 9 de la noche, entre las 20 y las 21. Bien, ahí va a ser la entrega de los pases para subirse a la aerosilla para hacer al día siguiente la fase de esquí. Reconocimiento me estoy refiriendo. La entrega de kit será el sábado a las 5 de la tarde y hasta las 9 de la noche en la sede social. La charla técnica el mismo sábado, 7 y media de la tarde. El reconocimiento del esquí a las 10 de la mañana del día sábado en la confitería del Zorro, que es la confitería toda vidriada que está cuando termina la aerosilla cuádruple. El reconocimiento del mountain bike va a tener lugar este viernes 2 de la tarde desde el puesto de vialidad. Algunos datos que vamos a ir dando a conocer. Hoy estoy hablando con Kevin Martín, me dijo que no iba a participar. Recordemos que en las últimas 3 ediciones, en 2 alcanzó el segundo puesto, en 1 alcanzó el cuarto lugar, pero me dijo no, para este fin de semana no va a estar en el Tetra del Club Andino Esquel. Roberto Pena está en los controles, yo soy el Chavo Ortiz y hacemos hasta las 20:30 deportes aquí en Radio Nacional.
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9: B
12: Bien, seguimos aquí en Radio Nacional. Durante el primer fin de semana de diciembre se va a llevar a cabo en la localidad de Cholila, más precisamente en la cancha de Belgrano de Cholila, el primer torneo aniversario de esa localidad en fútbol de veterano. Y esto está organizado por el área de deportes. Digamos que Sergio Zúñiga está a cargo de esta área y del cual vamos a hablar con él. ¿Cómo está, Sergio? Un gusto grande.
9: Hola, buenas tardes. ¿Cómo están? Buenas tardes para usted y para la audiencia.
12: Bueno, contanos un poquito cómo es la idea de este torneo, cuándo se empezó a gestar este torneo aniversario de fútbol de veteranos.
9: Bueno, un poco la idea por ahí es organizar justamente un torneo de veteranos. Nosotros sabemos que nuestro intendente es futbolero viejo, digamos, de los legendarios de Cholila, y él viene participando en los torneos estos que se hacen en la categoría veteranos y sale a recorrer prácticamente el país, porque ellos hacen encuentros, hacen torneos por todos lados. De hecho, ahora en el mes de noviembre, si mal no tengo entendido, viajan a Mar del Plata a un torneo nacional, y me pidió la posibilidad de poder armar algo nosotros acá, haciéndolo como aniversario de nuestro pueblo, que justo es unos días después de ese fin de semana que nosotros hacemos el Patagónico. Y bueno, me gustó la idea porque me parece que es una linda disciplina y es justo una linda época, así que fuimos dándole forma y ya tenemos unos cuantos equipos inscritos ya.
12: A ver, contanos las categorías, cuáles son los equipos inscritos, cómo va a ser un poco el torneo, cuál es la modalidad, recordando que son 3 días de competencia.
9: Sí, en principio por ahí puede llegar a haber algún cambio, lo vamos a ir charlando con los equipos una vez que tengamos los cupos completos. Son... La idea es hacer un cuadrangular por cada categoría. Como nosotros después de ese fin de semana, es lunes y martes, es feriado.
12: Claro, cierto.
9: Entonces por ahí damos la posibilidad que ellos nos digan si, en vez de hacerlo el viernes, que por ahí hay gente que aún trabaja, arrancaríamos sábado, domingo y lunes. Bien. Pero bueno, eso lo vamos a ir definiendo con ellos, y creo que va tomando más forma eso, ¿verdad? Así que, en principio eso, tenemos categoría más 40, que es la que por ahí tenemos por ahora menos equipos anotados, ahí solamente uno. Después tenemos más 45, más 50, más 55 y más 60.
12: Bien, bien, es decir, en principio en total serían 20 equipos, recordando que son 4 por cada una de las categorías, nombraste 5 categorías.
9: Exactamente, la idea es meter 20 equipos, vamos a hacer 2 partidos, digamos, van a jugar 3 partidos por, o sea, 2 partidos serían los 2 ganadores de ese cuadrangular y irían a jugar la final,
12: sí,
9: y los 2 perdedores jugarían por el tercer puesto.
12: Bien, bien, bien. ¿Equipos de dónde van a estar participando? Dijiste que algunos ya los tienen anotados.
9: Sí, tenemos de distintos lugares, de distintas categorías. Tenemos de San Martín de los Andes, de Neuquén, de Bariloche, de Puerto Madryn, de Trelew, de Esquel, de Bolsón, de La Meseta, de Caleta Olivia, de Truncado. Hay varios todavía. Varios, digamos, varios de cada categoría, perdón, y quedan 2 o 3 lugares por categoría. La que por ahí está acá, está completa, es la categoría más 60.
12: Mira.
9: Esa es la que, lo que pasa es que por ahí se les juntaron como varios torneos, y tenemos un equipo de Neuquén pidiendo que por favor no quiere perder el cupo, me confirman el lunes, porque tienen ellos la competencia en esta de Mar del Plata, en donde van, tienen otro encuentro por ahí en la zona del Valle,
12: sí,
9: y tienen que decidir entre esto, pero ellos quieren venir para acá, tienen que convencer entre todos, y hay otro equipo de Truncado que también quiere venir, que no quiere perder la plaza, y me pidió por favor que lo banque él, me confirma el día sábado, porque también son amigos del intendente, el intendente por ahí ha jugado algún torneo junto con ellos, y quieren venir a pasar el fin de semana por acá. Entonces, esa categoría como que está completa, pero por ahí con un signo de pregunta, esperando a ver si confirman definitivamente o no. Y después hay algunos equipos para anotarse ante la posibilidad de la baja de ellos, de Jacobasi, y otro de Junín de los Andes, por ahí vecinito de esos lugares, ¿verdad?
12: Bien, entonces, a ver, porque acá tocaste un tema del cual venimos trabajando hace muchos años, en tiempo de crisis. Lo que termina salvando a las localidades es el turismo deportivo. Vos estás hablando de
13: equipos de distintos lugares de la Patagonia que se van a tener que alojar en Cholila, y eso es un ingreso extra para la localidad.
9: Un poco también el trasfondo de esto, la idea es justamente esa. Cholila, como en todos los lugares, ¿no? A nivel país está complicada la situación.
13: Sí.
9: Y empezamos como a buscar alternativa de que ingrese algo de gente a nuestro pueblo. Empezamos a ver que el turismo deportivo es un lindo motivo como para traer gente a nuestro pueblo.
13: Sí.
9: Y empezamos a generar eventos así que concentre mucha gente. Que posiblemente por ahí no sé cuánto es el dinero que va a quedar, pero algo queda. Peor es que no quede nada y que no haya nada. Entonces, va a venir mucha gente. Imagínense que son 20 equipos con un promedio de entre 18 y 20 jugadores por equipo. Entonces, van a trabajar. Ya estamos pasando número de teléfono de los complejos de cabañas que hay, de los alojamientos. Entonces, creo que va a haber una movida importante para nuestro pueblito en esa fecha.
13: Bien, ¿pensás que para el 20 de octubre, que es momento del cierre de las inscripciones, van a estar ya los cupos cerrados?
9: Esperamos que sí, creemos que sí, por la cantidad de consultas y de sí, te confirmo la semana que viene, te confirmo en 2 días. Tenemos alrededor de en todas las categorías, excepto la más 40, que nos sorprendió, pensábamos que íbamos a tener más, pero hasta ahora hay un solo equipo, no han aparecido más interesados. Hay por lo menos entre 7 y 8 equipos que están intentando participar. Entonces, por ahí se reserva el cupo pagando el 50% de la inscripción.
13: Claro, ¿y de la inscripción cuánto sale?
9: La inscripción vale 1.200.000.
13: Bien.
9: En esa inscripción va la premiación del primero al tercero, medalla para todos, va incluido el seguro, va incluido el arbitraje y va incluido el último asado ese del ternero con cuero que ponemos.
13: Y ese va a ser un poco el tercer tiempo.
9: Ese es el tercer tiempo, que por ahí es el destino final de estos encuentros de la gente, de los veteranos, digamos, venir y pasar un lindo fin de semana y prestarle especial atención a ese tercer tiempo. Así que un poco por ahí es el objetivo también, ese que vengan Cholila en esa época. Encima es lindo siempre, pero específicamente claro, en esos lugares, en ese mes es un muy lindo lugar como para venir y jugar al fútbol y después pasar un tercer tiempo comiendo un ternero con cuero. Es un lindo momento como para venir y relajarse un poco, ¿verdad?
13: Bien, a ver, pensando un poquito de cómo es el torneo, van a jugar un partido por día, porque estás hablando de tres, durante los 3 días. Entonces van a tener tiempo no solamente de jugar el partido, sino también de conocer otros lugares, de recorrer la localidad.
9: Exactamente, es por ahí un poco la idea, como la cancha de Belgrano está iluminada, entonces por ahí dejarle un poco de tiempo libre, como por si acá estamos llenos de lago y de río cerquita, claro, que pueden tener la posibilidad de ir y meterse un poco al lago, comerse un asado por ahí a la costa de un río o de un lago, ¿verdad? Así que sí, van a tener tiempo. Sí.
13: Bien.
9: Es también la idea.
13: 1.200.000 pesos las inscripciones, y el 20 de octubre en principio cierran, pero habría que reservar antes.
9: Sí, se reserva el cupo. Te vuelvo a decir, por suerte están escribiendo mucho.
13: Sí.
9: Y bueno, nada, reservamos con el 50% de la inscripción para poder asegurarnos y decir, bueno, armamos y cerramos con todos los equipos que están verdaderamente confirmados, porque si no se confirma de esa manera, por ahí se bajan y se arma despiole con el feature y finalmente no se termina de cerrar nunca, ¿verdad?
13: Bien. Estamos hablando con Sergio Zúñiga, quien es encargado del área de deporte de la Municipalidad de Cholila. Sergio, este fin de semana se viene una nueva fecha de la Liga Cordillerana de Newcon, ahí en Cholila. Contanos un poquito cómo viene la organización, cómo viene toda esta movida que defendemos, esto del turismo deportivo, y cómo vienen las actividades para Cholila de acá a fin de año, dejando de lado estos dos encuentros que ya los venimos comentando.
9: Sí, exactamente. Bueno, estamos felices también con esta sexta fecha de la Liga Cordillerana de Newcon. Agradecido con la gente de la organización de la Liga, Julio especialmente. Estamos con la organización, creo que ya tenemos prácticamente todo, estamos a un par de días nomás de arrancar. Tenemos hasta el momento 33 equipos confirmados para la sexta fecha, así que va a venir también una linda cantidad de gente a visitar nuestro pueblo este fin de semana. Así que felices con eso.
13: Bien, y de acá adelante, ¿qué es lo que tienen preparado hasta fin de año, en principio, lo que tiene que ver actividades deportivas ahí en la zona?
9: Bueno, tenemos bastante completito lo que es las actividades de gimnasio, está prácticamente completo, digamos, hasta fin de año, sin fin de semana libre. Nosotros tenemos este fin de semana, como decíamos, la sexta fecha de la Liga Cordillerana de Ñuqon. El 10 de octubre somos sede de los Juegos Comunales Fútbol de Salón Femenino. Eso genera una linda movida. Eso es el

0: Maitén, del Bolsón, entonces también va a entrar un montón de gente ese fin de semana a Cholila. Sería 17 de octubre,
1: bien,
0: fines de octubre, 30 de octubre, 1 de noviembre, o 31, me parece que trae 31, ya se me mezclaron.
1: Sí, sí, sí.
0: 31 de octubre, 1 de noviembre tenemos, después de 3 años, vuelve el Enduro Cordillerano a Cholila.
1: Esa es la fecha de cierre, ¿no? ¿O me equivoco?
0: Esa es la fecha de cierre. Se corre, se corren las dos finales,
1: sí,
0: del Enduro Cordillerano en, sí, Cholila.
1: Bien, la fecha pasada fue en el Maitén, el pasado fin de semana.
0: Exactamente, estuvieron en el Maitén,
1: sí,
0: y bueno, y ahí ya anunciaron el cierre de los dos torneos aquí en Cholila, así que nada, felices por eso también, porque para nosotros son todas disciplinas nuevas, para mí en lo personal, pero apuntando a lo que es el turismo, digamos, deportivo,
1: sí,
0: según los organizadores esperan más de 120 pilotos para ese fin de semana, así que va a ser una movida importante también,
1: sí,
0: para
1: además Cholila. De los pilotos vienen los mecánicos, los familiares, y ahí tenés 500 personas.
0: Sí, exactamente. Y bueno, y ahí se queda, se hospeda también una gran cantidad de gente, porque bueno, todo lo que es Esquel, por ahí Trevelin, el Bolsón, vuelven, sí, pero después la gran mayoría se queda, Bariloche, Villa La Angostura, viene, sí, de un montón de lugares. Así que también va a ser un fin de semana bien movidito ese, y felices, porque en definitiva es por ahí a lo que apuntamos un poco. No solamente trabaja el que tiene un hospedaje, el bolichito, sino que también el gobero, porque pincharon una cubierta, el que vende una torta frita, el que está dispuesto a prepararse para hacer un manguito, lo puede hacer. Así que va a estar, eso es muy lindo también, el Enduro Cordillerano. Pues ahí, fin de semana siguiente nomás, está la prefiesta del asado, y organiza, y junto con eso, está programado un torneo de fútbol de salón. Hasta ahora es binacional. También ese, la idea por ahí es meter 12 equipos invitados. Y ya por lo menos tenemos 10 equipos que están confirmados. También eso, la prefiesta más el torneo va a acarrear una importante cantidad de gente a nuestro pueblo.
1: Bien, eso a mediados del mes de noviembre.
0: A mediados del mes de noviembre.
1: Y ahí después ya empiezan a trabajar en este torneo aniversario de Cholila, de fútbol de veterano. No sé si te ha quedado algo en el medio, pero prácticamente van a tener colmado los establecimientos hoteleros, cabaña y residencia permanentemente.
0: Sí, sí. Bueno, también nos queda por ahí como una novedad, que a nosotros también es como un mimo para nosotros. Tenemos la concentración de las dos selecciones de básquet femenino masculino, 22, 23 y 24 de octubre.
1: También.
0: Así que nada, también estamos contentos por eso, agradecido a la gente de Chubut Deporte, porque la verdad que todo lo por ahí lo que vamos mencionando sin el acompañamiento de ellos es prácticamente imposible. Así que nada, por ahí mencionarlo de esa forma también, porque es una realidad, ¿no? Nos están dando una mano enorme.
1: Bien, bien, Sergio. Bueno, gracias por tu tiempo. Seguimos en contacto, ¿eh?
0: Muchas gracias a usted por el espacio y bueno, estamos a disposición por cualquier cosita.
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Bien, estamos ya en la parte final de este programa de deportes. 5 minutos nos separan para las 8:30. Vamos a comentar que se está desarrollando la última fecha de la etapa clasificatoria en la provincia de Mendoza del torneo de la Divisional de Honor de Futsal Masculino. Y en este momento, cuando restan 15 minutos para finalizar ya el partido, Transporte Buenú está consiguiendo su tercera victoria consecutiva. Le está ganando a los gordos de Mar Chiquita por 4-0. Bueno, falta todavía, pero se está llevando la tercera victoria el equipo de Buenú, el equipo que dirige Lucas de Godos, precisamente allá en Mendoza, recordando que el año pasado...

Cuando el torneo se hizo acá en Esquel, llegaron a la final. Bueno, perdieron la final en un partido que recuerdo que fue bastante difícil, tanto para el equipo de Mendoza, que había salido campeón, el Jockey Club, como para, bueno, en este caso, Transporte. Bueno, 4-0, ¿eh? Y nos vamos al otro encuentro también que se está jugando. Final del primer tiempo, está perdiendo Del Campo ante Flamengo de Comodoro Rivadavia por 2-1. Recordemos que Del Campo había ganado el partido de ayer, había empatado el primero y ahora está cayendo, pero por una diferencia mínima, 2-1 precisamente, ante el conjunto de Flamengo de Comodoro Rivadavia. Ahí nos están confirmando, bueno, primero, todavía no cerraron las inscripciones para el tetratrón del Club Andino Esquel. Están postergando el cierre seguramente para mañana. Esto me está confirmando recién Miguel Arza, quien es el director de la prueba. Y después, a ver, volvamos al tema de lo que tienen que saber los mismos corredores. La entrega de pases para el reconocimiento del día sábado se va a llevar a cabo, esto estamos hablando del esquí, el viernes entre las 8, mejor dicho, entre las 20 y las 21, en la sede social, se van a estar haciendo la entrega de los pases para subirse a la olla el día sábado para el reconocimiento. Entrega de pases para reconocimiento del día sábado, viernes, desde las 20 hasta las 21 en la sede social. Está ubicada en la avenida Ameguino al 1300. Ahí Miguel Arza nos confirma que mañana a la mañana se cierran las inscripciones. Era hoy a las 20, lo pasaron para mañana a la mañana. La entrega de kit va a tener lugar el sábado entre las 5 de la tarde y las 9 de la noche en la sede social. La charla técnica será a las 7 y media de la tarde del mismo sábado en la sede. El reconocimiento del esquí, cuyos pases hay que retirarlos el viernes, va a tener lugar a partir de las 10 de la mañana del sábado en la confitería del Zorro. El reconocimiento del mountain bike será el viernes a partir de las 2 de la tarde del puesto de vialidad. Y después, la entrega de los números de los callas estarán disponibles en el Parque Cerrado de la Laguna La Zeta. Y esto va a ser el día sábado, desde las 14 hasta las 19 horas. Bien, repito todo, para que no nos confundamos. Nos vamos al tema del esquí. La entrega de pases para el reconocimiento va a ser el día viernes, entre las 20 y las 21 horas. Y el reconocimiento va a ser el día sábado a partir de las 10 de la mañana en la confitería El Zorro. Bien, nos vamos ahora a la entrega de kit del Tetra, sábado, entre las 5 de la tarde y las 9 de la noche en la sede social. La charla técnica será el sábado a las 7 y media de la tarde. Nos vamos con el reconocimiento del mountain bike, viernes a las 2 de la tarde desde el puesto de vialidad. Viernes, 2 de la tarde desde el puesto de vialidad, mountain bike. Y la entrega de números para los kayak estarán disponibles en la Laguna La Zeta, en el Parque Cerrado, desde las 14 hasta las 19 horas del día sábado. Bien, bueno, recordando que la carrera se llevará a cabo el día domingo. Ahí Miguel Arza nos confirma lo que decía recién, las inscripciones se van a cerrar mañana en horas de la mañana. El Tetra, la edición número 35, se corre este domingo aquí en la ciudad de Esquel. Hasta acá llegamos con este programa de deportes. A ver cómo va Güenú, vamos a chumar un poquito de Güenú. 4-0, sigue ganando cuando restan 13 minutos. Va a terminar primero en su zona. Vamos a ver Del Campo. Del Campo necesita sumar hoy para poder tener aspiraciones para seguir en carrera. Gracias, Roberto. Será hasta el día de mañana con más deportes aquí en nuestra querida Radio Nacional.

0: sellos que vienen a invertir a Sudamérica y en realidad lo que están haciendo es lavando dinero para poder darle movimiento al producido de esa transacción criminosa. Entonces, yo no estoy en contra de la de las inversiones, pero sí soy un convencido que hoy día, si vos querés combatir cualquier organización narcocriminal o criminal en sí, tenés que ir por su plata. Porque las personas que integran esas organizaciones son descartables para los capos.
1: Sí, claro.
0: Tenés que ir por su plata.
1: Tenés que ir por las arcas.
0: Totalmente.
1: Y Rosario es un lugar crítico, podemos decir, en nuestro país. Ahora, ¿vos cómo ves después de la intervención de las Fuerzas Armadas la situación en Rosario? Porque viste que el año pasado o el anterior, no me acuerdo bien la fecha, creo que el anterior, el 2024, se estableció este punto de comando, el Plan Bandera, el punto de comando y control donde medios de las Fuerzas Armadas desplegaron como apoyo, esto vale la pena decirlo, como apoyo a la seguridad interior. Sigue una actividad, una tarea contribuyente de las Fuerzas Armadas, no la principal. Las Fuerzas Armadas hacemos defensa. Total. Las Fuerzas de Seguridad hacen seguridad interior.
0: Total.
1: ¿Sí?
0: Y estamos, para contestar a tu pregunta, en los albores de los 25 años del atentado a las Torres Gemelas. ¿Por qué lo menciono?
1: Sí, mañana.
0: Exacto. ¿Por qué lo
1: no,
0: menciono?
1: No, mañana no, el próximo 11 de septiembre, pero estamos cerca de la fecha.
0: ¿Por qué lo menciono? En capacitaciones en Estados Unidos, los agentes especiales del FBI decían que para ellos hubo un antes y un después del atentado a las Torres Gemelas, como para todo el
1: mundo. Para todo el mundo.
0: Pero para el concepto de investigación, sobre todo, ¿qué fallaron? Tenían una serie de agencias de investigación, el Homeland, la DEA, el FBI, la CIA, pero nadie compartía información. Y el gran secreto para combatir las mafias es tener estructuras con decisión política hacia dónde queremos ir.
1: Tal cual.
0: Porque la decisión política te allana a cada cual lo que corresponde. A los jueces, a los fiscales los acomoda, hacia dónde va el rumbo, a las fuerzas policiales y en el caso de los países que permiten la investigación, a las Fuerzas Armadas también, y cada cual cumple su rol. Entonces, quiero contestarte a tu pregunta de Rosario. Yo entiendo que hubo una decisión política, un cambio de paradigma donde aquellos jueces y fiscales que antiguamente miraban para el costado,
1: sí,
0: o se enrostraban en una corriente más bien mal llamada zafaroniana o mal llamada garantista, porque garantía siempre hay que tener, dejaban pasar un montón de cosas. Hace poquito, en las páginas de los portales, aquellos que seguimos las policiales, vimos que en una auditoría la Procuración de Rosario detectó 8.000 causas cajoneadas. Entonces, ¿por qué sale a la luz ahora? Bueno, por una decisión política de salir a combatir a capa y espada el problema. Si no, el problema te lleva puesto a vos. Hay un dato que no lo dice Alejandro Ñamandú, lo dice la ONU. Un país pasa de un estado de mínima violencia a máxima violencia en 4 años. Y hay muy pocos casos en el mundo que se haya podido revertir.
1: Un periodo presidencial.
0: Por ejemplo, Ecuador es un ejemplo de ellos. Y no ha podido volver. Un país que ha podido volver o que está volviendo y es fenómeno de estudio es El Salvador de Bukele. Ahora, vos sabés perfectamente que cualquier país democrático no te va a tolerar tomar decisiones como ha tomado Bukele.
1: Es significativo el tema.
0: Lógico.
1: De la...
0: Por eso tenemos que cuidar lo que tenemos.
1: Esto es un mensaje, el paradigma de la cárcel. Hemos visto... Y a ver, es... Este país impone respeto, no se metan conmigo.
0: Sí, sí.
1: Yo... pienso, ¿no? Cuando surge esto de la unidad de investigación antimafia.
0: Sí.
1: Y una de las premisas, cuando vos investigaste, empezaste a reunirte con ellos.
0: Sí.
1: Tomaron la info y dijeron, bueno, necesitamos experiencia.
0: Total.
1: Empezamos a ver, necesito un cuerpo de élite para que pertenezca a esto.
0: Total.
1: No es para cualquiera.
0: No es para cualquiera.
1: Es para un elegido. Ese elegido tiene que reunir condiciones.
0: No encontramos el candidato para el primer curso de capacitación, donde había que viajar 9 meses a Roma. Y luego de ello, saber, porque acá creemos que es como las películas, acá tenés que dejar todo de lado, buscar candidatos que
1: claro.
0: La familia no sea una familia. A ver, digo, el foco familiar te hace vulnerable también. Entonces no conseguíamos candidatos, tuvieron que hacer una excepción en cuanto al rango que mandamos por primera vez. Y hubo una nueva satisfacción. Nuestro postulante salió primero entre todos sus pares. A veces la Argentina...
1: Con estudiantes...
0: No, de todo el mundo.
1: Locales o de todo el mundo.
0: De todo el mundo.
1: Y siempre la
0: primero,
1: capacitación argentina destaca...
0: Primero.
1: Por la falta de recursos.
0: Sí, totalmente.
1: Yo que he vivido y he visto, gracias a la experiencia de la Fuerza Aérea Argentina, comparto 100% con vos lo que decís, porque los argentinos demostramos desde nuestra carencia la inventiva profesional con la que podemos desenvolvernos en determinadas situaciones.
0: Por eso celebro este espacio que nos das y que me das a mí en
1: muchas gracias.
0: Donde me siento representado hacia todos mis camaradas. Es muy difícil encontrar un espacio donde vos puedas hablar libremente sin estar infectado de la agenda cotidiana. Y es bueno contarle a la gente, y es bueno contarle a nuestros jóvenes.
1: Sí, sí.
0: A mí me gustaba en el poliedro jugar al policía. Siempre gustó.
1: Siempre
0: el
1: policía, el lado bueno.
0: Y sí.
1: Vos hablabas recién de algo que me parece súper interesante, que es esto de... que te costó encontrar un candidato para la capacitación, y apelo y estimo que esa persona habrá sido una persona con 100% vocación y abocada, y con no alguna carga familiar, porque es un punto de vulnerabilidad.
0: Totalmente.
1: Asumo que habrá sido soltero y 100% dedicado a todo.
0: Totalmente. Y no era conocido mío, porque... Me imagino que alguno puede sorprender. Y habrán mandado algún amigo. No.
1: Yo que conozco un poco te entiendo a dónde apuntás. ¿Cómo durante todos estos años que tuviste en servicio activo hasta que llegaste al rango más alto, cómo preservaste tu vida familiar y personal en cada lugar complejo en el que te ibas metiendo? Porque no es nada sencillo.
0: Es muy difícil separar. En el caso mío,
1: sí.
0: Yo estuve... casi 25 años casado, me divorcié,
1: sí.
0: Y al momento que fui superintendente, hoy me volví a casar, pero yo vivía en un domicilio y mi pareja en aquel entonces en otro.
1: Mirá.
0: Separábamos la agenda cotidiana.
1: No te puedo creer.
0: Para tratar de aprender de los errores sin infectar el espacio familiar.
1: ¿En serio?
0: Te lo juro.
1: Cuando, o sea, ¿tu primer matrimonio vivían de esa manera?
0: No, mi primer matrimonio me costó...
1: Tu primer matrimonio se terminó a raíz de esto de...
0: Sí, seguro. Pero
1: y el segundo ya...
0: Cuando me tocó estar al frente de esto, dije, quiero preservar a mi pareja y me quiero preservar yo.
1: ¡Qué genial!
0: Bueno, y
1: ella lo entendió.
0: Y una mujerona que es... Sí.
1: La doctora lo entendió.
0: Sí, total.
1: Pero además también manejando un mood medio parecido, porque los médicos tampoco tienen una actividad, un estilo de vida fácil, al contrario. Vos también tenés que acostumbrarte a las guardias, a todas esas cosas. Narcobarrios.
0: Sí.
1: Estamos en crisis en este país, ¿no?
0: Estamos en crisis... A ver, tenemos una parte buena y una parte mala. Yo siempre digo, recorrí mucho Latinoamérica... Argentina tiene índices bajos de homicidios porque no tiene guerrilla instalada. Entonces el argentino no tiene conciencia de lo que es la pandilla centroamericana, el ejército...
1: La favela, total.
0: El PCC brasilero, el Comando Vermelho, donde realmente son estados de gobernanza en determinados lugares.
1: Sí, sí, sí, claro.
0: ¿Tenemos zonas carentes? Sí. ¿Tenemos... organizaciones criminales adentro? Sí. Estado se combate con más Estado. Por favor, apelo a que cuando hay que trabajar en seguridad hay que armar una gran mesa de expertos. No es responsabilidad ni de un militar, ni de un policía, ni de un juez.
1: Es un equipo
0: interdisciplinario.
1: Totalmente.
0: En una conferencia de prensa, después de haber allanado con éxito el barrio Banana en Rosario... en ese momento desarticulamos todo lo que financiaba una de las organizaciones que operaban Rosario, con un curso cabecilla era Rodríguez Granton. Yo, cuando me preguntaron, ¿y ahora cómo seguimos? Es, hola, yo hice mi trabajo, mi equipo hizo mi trabajo, apelo que el Estado siga haciendo lo suyo. Que ese búnker sea derribado, que ese búnker sea derribado, que llegue acción social, que llegue educación, que se pueda vender a esa gente... que hay una salida hacia el bien. Y esa es la función indelegable del Estado.
1: Hemos tenido en nuestro país, y acá el rol de la comunicación es fundamental con esto de visibilizar algunas cuestiones que toman Estado público. Uh-huh. Hemos tenido casos policiales de alto impacto. Yo creo que el último ha sido, sin ningún lugar a dudas, el triple crimen de las chicas.
0: Sí, claro.
1: ¿Qué espectacularidad lo de ese caso, ¿no? ¿Por qué tres chicas, muy chicas, adolescentes?
0: Yo lo seguí mucho ese caso.
1: Por eso, ¿por qué esas chicas caen en eso? ¿Qué es lo que pasó?
0: Por esto que hablamos recién. Hoy día tenemos que tener mucho cuidado esta cosa de los premios y castigos y qué le estamos queriendo vender a nuestros jóvenes.
1: Sí.
0: Esas chicas, a cualquier precio, no importaba qué hacer o con quién meterse, al punto tal que alguna de ellas, siendo menor de 16 años, no le importó jugar con la mercancía de Pequeño Jota. Y lo que trajo aparejado después, la venganza, es tremendo. Yo en ese momento que seguía el caso, si bien el fiscal de homicidio de La Matanza, el cual me inspira un respeto, y lo que hace ese hombre es tremendo, porque hay que posicionarse en una fiscalía. Hay dos fiscalías solamente de homicidios en La Matanza, que es el distrito más con más violencia,
1: caliente
0: del conurbano.
1: Sí.
0: Y ese hombre trabaja a capa y espada. Pero yo decía, no le corresponde a él. Era un delito de entrada, de crimen transnacional organizado. Y no lo decía yo, lo decía el ministro de Seguridad de la provincia de Buenos Aires. Entonces automáticamente tendría que haber trabajado la justicia federal del minuto cero con fuerzas federales capacitadas y con visión transnacional para que esa persona no se escape, y si se escapen, el brazo de la ley, Interpol de por medio, pueda llegar, pero aparte, por sobre todos, para que no nos quedemos en el primer escalón y en el segundo, sino que lleguemos a los cabecillas de esta
1: verdad. Sí. Y el rol de la familia en ese aspecto, ¿no?, de las chicas, para caer en esta situación tan lamentable, tan...
0: La familia en general, terrible. Hace tiempo que está destruido, y muchos miran al costado por las ocupaciones, por el trabajo, por la falta de dinero, por lo que fuere, pero sobre todo se perdió esta cosa de los premios y castigos. Siglo XX, Cambalache, ya lo decía, da todo igual.
1: Sí.
0: Entonces, al dar todo igual, en un barrio carenciado, ¿cómo hago? ¿Cómo hace esa persona que estudia, que trabaja y que no se la reconoce en ningún lado?
1: El reconocimiento al mérito. Digamos que mucho de lo que vivimos hoy en día, vos prendés el noticiero y tenés a la señora que está comprando en el almacén y le aparece el chorro con el básico, sí, digamos, pero que provoca terror y sí, que... Y hoy la gente, el otro día...
0: Pero aparte, a trompadas
1: lo agarró todo, el comerciante.
0: Claro, porque el grado de impotencia que hace que reacciones de cualquier manera. Pero aparte digo, hoy día está dado vuelta a los valores, motivo por el cual ese cachivache, como le llamo yo, ese menor delincuente...
1: Sí, es un tema cultural.
0: Se cree que es Sandokán el tigre de la Malasia. Entonces está todo dado vuelta.
1: Bueno, y pero tiene con cómo creerse eso.
0: Porque durante mucho tiempo... se romantizó esta historia, y esa persona se empoderó. Entonces, en nuestra época, destacábamos al mejor alumno, el que iba a la bandera,
1: ¿sí?,
0: el que era destacado, reconocido,
1: ¿sí?,
0: y hoy, entre sus pares, en esta miseria que hay cotidiana, se cree o se destaca el que mata primero. Por eso se dice en la jerga mal llamada que se perdieron los códigos. Porque antiguamente el delincuente, cuando tenía un enfrentamiento y se veía rodeado, se entregaba. El delincuente no robaba en su barrio, no le robaba a una mujer ni le robaba a una viejita.
1: Sí, sí, por eso. Hoy no hay
0: un condimento extra que fue la droga. Entonces eso te hace de inhibidor y te exacerbó el desprecio por la vida. Entonces tu vida no vale nada.
1: Total.
0: Le des o no le des las cosas.
1: Total.
0: Ahora, Argentina, a pesar de eso, a diferencia de Latinoamérica, no tiene verdaderas organizaciones criminales que hacen de gobernanza sobre determinado lugar, como supo tener el Tren de Aragua o el Cartel de los Soles en Venezuela, como tuvieron los carteles
1: de la década 90 en Colombia. Yo te escucho decir esto y me pongo en el lugar del oyente que está del otro lado, y es esperanzador lo que decís.
0: Es que hay que dejar un mensaje esperanzador, porque así lo es.
1: Pensando en lo que puede afectar a diferentes personas a lo largo y a lo ancho del país, porque yo creo que en todos lados deben haber hechos delictivos. Lo que pasa que la provincia de Buenos Aires es el foco.
0: Sí.
1: Y bueno, Rosario, creo que ahora está más calmado el asunto.
0: Está controlado porque hubo decisión política en Rosario.
1: Claro.
0: Entonces, un buen día hubo decisión política. Y vos teniendo las herramientas, con decisión política es más fácil ordenarlo. Ahora bien, no descuidemos lo que tenemos. Nosotros tenemos.
1: Sí, no volvamos para atrás.
0: Los miembros de nuestra fuerza de seguridad, el 60% está por debajo de la línea de pobreza. Che, pongamos el ojo en eso.
1: Estamos iguales.
0: Pongamos el ojo en eso.
1: Sí.
0: Y pongamos el ojo en las Fuerzas Armadas,
1: sí.
0: En la educación y en la justicia. Singapur cambió un buen día porque quien tomó las riendas del país dijo: lo primero que necesito es tener un idioma para integrarme al mundo. Ellos hablaban su proyecto y escogieron el inglés. Segundo, valoró y pagó muy bien, pasó a ser una carrera aspiracional, a los docentes. Y después,
1: claro,
0: a quienes tenían que ejecutar las leyes. Esos se capacitaron, fueron a Londres y luego volvieron. Y hoy, no tengo que contar yo, que es Singapur en el mundo.
1: Claro, pero hoy yo creo que también, digo, tenemos que recuperar desde el punto de vista como sociedad y cultural ese llamado al servicio.
0: Sin lugar a duda.
1: Que hoy, como vos decís, comparto plenamente que está como desvalorizado.
0: Porque
1: y no
0: nadie
1: hay...
0: quiere mandar a sus hijos al equipo de perdedor. Cuando salís a jugar al fútbol, lo hacen un pan y queso. A mí me gusta poner muchos ejemplos futbolísticos.
1: Claro, claro.
0: Digo, ¿querés vos la primera camiseta que elegís? La del equipo que va primero.
1: Sí, absolutamente.
0: Entonces digo, vos lo tenés que volver a ser aspiracional. La educación, la justicia, la salud, la seguridad,
1: sí.
0: Las fuerzas tienen que ser los pilares de tu país.
1: Hablábamos hace un rato del tema del crimen a nivel inmigratorio en nuestro país y los carteles. Uh-huh. ¿Hay carteles en Argentina?
0: Sí, hay carteles. Porque
1: ¿están identificados?
0: Claro, sí. Y es muy importante, la Argentina se está debiendo una nueva ley de inteligencia criminal.
1: Tenemos un problema con la ley de inteligencia.
0: Tenemos una política boba que generalmente opina sin saber. Y acá hay que dar debate, señores y señoras. Hay que dar debate. La herramienta está hecha para ser bien utilizada. No me pueden decir, no te doy esta herramienta porque la van a usar mal. Si la usan mal, está la justicia para llevarlo a la justicia.
1: Es como esos temas que de los que nadie quiere hablar.
0: Pero yo te voy a decir algo. ¿Vos sabés una cosa? La Argentina carece de herramientas legales de prevención. Nosotros tenemos un código penal represivo, en el buen sentido.
1: Sí.
0: Dice, el que robare tal cosa, el que matare,
1: sí.
0: O sea, que siempre va después de. La única herramienta
1: ha hecho consumado
0: que había para prevenir, por los 80, eran los códigos, los edictos policiales.
1: Sí.
0: Que obviamente fueron de una época. En vez de sentarnos a dar debate, corregir lo que había y dar herramientas en función de la problemática del siglo nuevo, no, anulamos y nos quedamos sin.
1: Claro.
0: Entonces, hoy la gente le pones el micrófono a la calle y te dice, pero ya me robaron. ¿Qué va a hacer la policía para prevenir? ¿Qué va a prevenir si no tiene elementos para prevenir? Sacando que recorrer y mirar.
1: Por eso, el dedo está puesto en la policía, que es lo cercano a la gente, que la tiene que cuidar, no está puesto en el más allá para porque el policía no sirve de nada. Che, hago todo el esfuerzo, entrego mi vida, arriesgo mi vida, mi integridad física, mi familia o lo que sea que me interpele. Para cuidar al ciudadano y después, ¿para qué? Para que entre por una puerta y salgan por la otra.
0: Y acá volvemos a lo mismo, a la especificidad.
1: Sí.
0: Digo, nación, provincia, municipio. Hagamos fuerzas que hagan prevención de acceso al ciudadano. Ahora, como en las películas, cuando llega la caballería, porque llegó la Fuerza Federal, se corren todos y investigamos.
1: Claro.
0: Tiene que haber niveles de, no pueden hacer todo porque sale mal.
1: Niveles de jurisdicción y
0: empoderar
1: y
0: en lo que le corresponde a cada uno y
1: totalmente.
0: Todos orgullosos de lo que eligieron.
1: ¿Hay sicariato en Argentina?
0: Lamentablemente sí. El sicariato viene producto de la falencia económica y eso te demuestra también que hay crimen organizado, o sea que hay organizaciones narcocriminales.
1: Y ahí me viene a la cabeza otro triple crimen, el primero que hubo, el de General Rodríguez. Ese fue por, no recuerdo bien, pero fue un sicariato eso.
0: Sí, claro. Y fue por un tema de el famoso caso de la efedrina.
1: Claro, la efedrina.
0: Donde el autor intelectual cayó años después en un barrio cerrado de la Triple Frontera.
1: Claro.
0: Triple Frontera, unidad que estuvo a mi cargo y que yo le puse mucho ojo, y que de ahí tiene que ver el nacimiento también de la unidad.
1: De la unidad.
0: ¿Por qué? Porque yo recibía las delegaciones de todo el país y todos, las delegaciones policiales de los países europeos, y todos querían ir a ver el fenómeno de Triple Frontera. Y yo digo, pero todos quieren ir a verlo, ¿y nosotros qué estamos haciendo?
1: ¿Qué estamos haciendo ahí? Nada.
0: Entonces, habría que capacitar gente, dignificarla, que no vaya cualquiera, que sea un lugar de prestigio. Y creo también, y voy a dar un debate, que me parece que hoy día la distribución de las fuerzas federales ameritan un recambio. Si vos tomás Gendarmería, Prefectura, Policía Federal, PCA, tienen una distribución a lo largo y a lo ancho del país de 1950. ¿Por qué? Porque aparte eran las que te daban la información, la inteligencia al Poder Central, sí, que se ejercía en Buenos Aires. Hoy eso lo tenés con un celular. Entonces no hace falta tener en un lugar cuatro fuerzas desplegadas empobrecidas. Redistribuyamos mejor. Sí, es un tema de plata, sí, pero hay una frazada mal distribuida.
1: Es redistribuyamos, no es achiquemos.
0: No, hay que redistribuir.
1: Redistribuir y reorganizar.
0: Total. Y gastar mejor. Cuando vos gastás bien, invertís, no gastás.
1: Tal cual. Gastar mejor, reorganizar, distribuir, reasignar roles.
0: Total. Total.
1: ¿Qué, a tu entender, y vamos a ir a un tema, porque yo no me quiero despegar de esto, quiero un poquito más, me da, deja la productora así un poquito más. A tu entender, nombramos PCA, Policía, Gendarmería y Prefectura.
0: Sí.
1: ¿Cada una hace lo que tiene que hacer o podría hacer algo que hace la otra fuerza?
0: ¿Hoy día se hacen lo que tienen que hacer?
1: Sí.
0: Yo creo que del año 2000...
1: Basándome en esto que venimos hablando y lo que vos decís de zapatero su zapato, bueno, ¿sí?
0: Yo soy defensor de que cada cual tiene que hacer lo que tiene que hacer y no lo que están haciendo hoy.
1: Entonces tenemos que reformular.
0: Que no se tome como una crítica directa a la gestión que se hace, porque hay que acomodar esto que venía desordenado.
1: No, es un tema estructural.
0: Acá un buen día hubo una decisión política de crear un Ministerio de Seguridad y sacar a las fuerzas. Las fuerzas tenían una dependencia del Ministerio del Interior como era en España y como era en Francia.
1: Sí.
0: No es librado al azar. Y un buen día, por un problema X político en la Ciudad de Buenos Aires, se decidió crear un Ministerio de Seguridad. ¿Mejoró algo? No sé si mejoró. Lo que generó mayor capa burocrática.
1: La claro.
0: Y le quitó decisión a ese comisario, a ese...
1: al que estaba ahí en la región.
0: Y que se había capacitado. Volvemos al origen.
1: Y que sabía bien el problema.
0: Se había capacitado 30 sí. años.
1: Claro.
0: ¿Cómo no va a estar sentado en la mesa? La decisión debe ser política. Así lo establece nuestra Constitución. Ahora, el policía es policía.
1: Pero el hombre que te tiene que dar el dato.
0: A mí no me gusta cuando determinado político dice, yo detuve, vos no detuviste nada. Vos diste las condiciones para que ese policía, pues si no le está mojando precio al que fue y se peló el trasero para ir a detener a quien detuvo.
1: No, y además, digo, para que eso para que vos como funcionario puedas estar frente a un micrófono dando, normativas o dando tu impronta con respecto al caso en el que participaste. Hubo todo un equipo que trabajó para que vos tengas ese resultado y comuniques.
0: Sin lugar a dudas.
1: Sí, al margen.
0: Y lo tenés que hacer parte tuyo. Si no la ven siempre como esto es del otro y nunca la ven como propia.
1: Total.
0: Entonces los cambios los tienen que sentar en la mesa todos para que lo sientan propio y son los que pechen para poder hacer el cambio.
1: Y además porque ese, el de la verdadera vocación, ¿sí? Es el que realmente está en el terreno y tiene la información exacta. Total. Y conoce de pe a pa lo que pasó.
0: Totalmente.
1: Vocación nacional, me quiero apurar porque quiero que sea todo el aire de Alejandro Niamandú, experto en seguridad, en mafias, en nada, un programón, ¿no? Y gracias por darnos todo este conocimiento.
0: Y gracias a ustedes.
1: ¿Narcocriminalidad de clase alta? Explícame eso, ¿no, Delta?
0: Lo tratamos sin darnos cuenta al principio de la charla cuando yo dije aquí por la plata y el lavado.
1: Sí.
0: No nos tenemos que quedar con la noticia que vemos en los canales de televisión con ese pobrecito que lo llevan con unas bolsitas. Hay que atacar realmente donde se enquintan las mafias. Y tenemos que reconocer y hacernos cargo que a mayor nivel adquisitivo le quitamos el ojo a los controles. Entonces, Nordelta, por decir uno, Nordelta, Abril, Puerto Madero, hay que empezar a lo que pasa ahí, cómo se lava el dinero, el lavado de dinero, hacer un protocolo de lavado de dinero para que todos los investigadores puedan llevar el mismo, fundamental para empezar a incautar, secuestrar y rematar.
1: Y eso entiendo que debe ser la gente que no debe poder justificar su patrimonio.
0: Sin lugar a duda.
1: Que vos lo ves en el barrio, el vecino, y decís, ¿este de dónde sacó todo?
0: Yo tengo una deformación profesional, como te dije, y cuando veo y estoy tomando algo, yo digo, este coche y esta pinta no condice ni con el coche ni con la pinta.
1: No condice ni...
0: Yo estoy acostumbrado a que aquel que tenía dinero era aquel que vos lo veías que se había capacitado, que era había llegado a un puesto alto en una empresa, que era arquitecto, profesional, médico, y hoy el dinero mutó. Y vos lo ves en la costa atlántica en el verano, lo ves en Nordelta, como dijiste, o en Puerto Madero cruzando la radio.
1: Vas a tener que volver, porque yo me quedé acá que no puedo parar de preguntar. Pero antes de irnos, ¿qué querés de acá a futuro? ¿Qué te quedó por concreta? Porque tenés una vasta experiencia. ¿Cuál es tu próximo zanahoria? ¿Cuál es tu próxima zanahoria adelante?
0: Bueno, yo después que me retiré creé una consultora en seguridad internacional que es Fidelem.
1: Sí.
0: Y con eso estamos capacitando a muchos actores. Hoy cerré un ciclo como policía. No le debo nada. Creo que vienen las generaciones que vienen y ojalá recojan el guante en un décimo de lo que uno, la semilla que plantó.
1: Sí.
0: Me gustaría el día de mañana sentarme o ser consultado en una mesa política para poder aportar lo que uno aprendió en 42 años.
1: ¿Te ves en un rol político, Ministerio de Seguridad?
0: Me veo integrando equipos de trabajo serios, donde realmente uno pueda, si realmente uno pueda cambiar algo, yo para calentar una silla, caliento el sillón de mi casa y veo el partido.
1: No, calentar la silla acá y contaros a los oyentes de Radio Nacional y de Vocación Nacional toda tu experiencia y todos estos temas apasionantes con los que nos agasajaste hoy y tu conocimiento. La verdad que ha sido un placer tenerte acá con nosotros. Me están echando esta gente. Las producción a cargo de la señora Silvana Avellaneda. La operación técnica y la edición de Vocación Nacional a cargo del señor Leo Zangari. Los tengo que nombrar, los amo, pero me echan. Yo estoy muy agradecida de haberte tenido hoy. Alejandro Ñamandú es especialista en seguridad, condecorado. Realmente una charla apasionante. ¿Quién soy yo? Sheila Lial, por supuesto, conductora de este programa. Pero no se olviden que soy mayor de la Fuerza Aérea Argentina, que esa es mi otra verdadera vocación. Gracias por tanto. Gracias, Alejandro. Nos encontramos en la próxima.
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4: Las 9 de la noche en la República.